0: bailando con toda la actitud porque sí. Es martes de bajón y de modo avión. Martes, otro martes más de estar aquí, Fernando, con toda la gente que nos escucha de muchísimas partes del estado, quiero decir.
1: Sí, de hecho, del estado y de otros estados.
0: De otros estados, incluso sí, nos han mandado un mensajito de Veracruz.
1: Gente que interactúa de Veracruz, me gusta mucho cómo entran en la dinámica. Sí, hay un beso.
0: ¿Cómo estás, Fernando Morales? El vaquero de la radio.
1: Bien,
0: ay, esos aplausos, no, bien aburrido. Póngale
1: besos.
0: Ay, me voy
1: a poner
0: no
1: rojo.
0: Atasquen.
1: Bien, aquí ya la mejor compañía con Jen Vélez.
0: Ponte una de...
1: Hoy estamos muy amorosos, muy afectivos, así. Todo.
0: Obvio.
1: Sí,
0: Porque es martes.
1: Es martes,
0: te puedes besuquear a quien tú quieras. Una regla que acabamos de establecer.
1: Ya
0: es modo avión.
1: Las reglas, te puedes besuquear a quien quieras.
0: A quien
1: el martes.
0: Quieras, los martes.
1: Así que.
0: Exacto. No lunes, no miércoles, no jueves, no viernes, no sábado ni domingo. Martes.
1: Pero. Ahorita que dicen de besuquear, hay alguien a quien sí le tenemos que mandar un beso y una felicitación y un abrazo.
0: ¿Cómo pasó? Y un zape.
1: Sí, un zape, pero las mañanitas.
0: Las mañanitas. De cepillín, no es cierto.
1: ¿Para quién? Nuestro compañero.
0: Nuestro osito de la radio que no está presente, que se le extraña. Sí. Lo extrañamos, lo queremos. Extraño yo hacerle burla.
1: Hacerle burla.
0: No, extraño la verdad verlo.
1: Estoy seguro que él extraña estar acá.
0: Yo estoy súper segura que extraña que vaya corriendo todos los días a su lugar y lo abrace y le dé de zapis. Ay, sí.
1: Ay, mira. Cierto. ¿Así?
0: ¿Verdad? Que, claro. Pues,
1: sí, es
0: obvio,
1: cierto.
0: Obvio. Oye, y decirle a David que se moche con el pastel, digo, no porque no hayamos estado...
1: ¿Cuándo fue? El sábado, ¿no?
0: El 16.
1: Sábado 16.
0: Sábado 16 de
1: justo
0: mayo.
1: Sábado. ¿Cuántas
0: no, no es
1: 17.
0: Tiene?
1: No, fue el sábado 16.
0: ¿Sí? Sí. Sábado 16.
1: Pero que es una suerte que tu cumpleaños caiga el sábado y ya sabes que tiene ciertos beneficios toda la gente.
0: Ay, sí.
1: Cuando es tu cumpleaños tiene ciertos beneficios y más en sábado, todo el mundo ahí.
0: Pero casi no ves a nadie, entonces casi nadie te puede como abrazar, dar tu regalo.
1: Tenemos
0: es como cuando tu cumpleaños cae en un día festivo.
1: Como festivo.
0: El de Juan Carlos, que hay que saludarlo, Juan Carlos, en los controles. Pero, a ver, Juan Carlos, ¿sí está feo que caiga tu cumpleaños en un día festivo? ¿No?
1: ¿No
0: te da igual? Oye, sí. Y que ya sea el 10 de mayo, el Día de las Madres, no está como horrible. Ay, oh.
1: ¿Cómo es? ¿Fue el mejor regalo?
0: Fue el mejor regalo para su mamá.
1: Sí. A ver, dice que sí. Sí.
0: Ay. Pero no sé, que sea un 24 de diciembre, un 31 o un 25, un primero de enero.
1: Sí, de hecho, sí.
0: No nazcan en esos días. Ay, sí.
1: No, es que no sabes. O la gente que cumple en julio y todo el mundo está, sus amigos de vacaciones o.
0: Pero te puedes ir de vacaciones.

0: Ay, sí.
1: Sí, sí, sí, o sea, pero... ¿Quién nos decía? Un compañero, ¿no? Que mi sueño siempre fue que me celebraran mi cumpleaños en el salón.
0: Oh.
1: Pero yo cumplía vacaciones, o sea...
0: ¡Ay, qué horrible!
1: Casi de... bueno, la ilusión. Es
0: la, que ilusión, la ilusión, la ilusión está. Pero bueno, ya que estamos en esto de los cumpleaños, un mensajito que le quieras dar a David. Porque yo sé que David, mira, no escucha a nadie más que no sea Fernando Morales. O sea, yo le podré decir, David, ayúdame, haz esto. Si no se lo dice Fernando...
1: Ay, claro, lo pones así como que yo tengo un látigo así.
0: No, es que estoy enamorado de ti. Ay,
1: lo sabía.
0: Ya aprovechando que David no está para
1: lo sabía.
0: Sacar los trapitos.
1: Pues quién sabe, porque nos acaba de llegar un mensaje que soy David y estoy enamorado.
0: Ay, sí, estoy enamorado de Fernando. No, pero a ver, ¿algún mensaje para David que le quieras dar por su bello cumpleaños?
1: No, pues un mensaje.
0: Bellos 35.
1: Sus 35, no puede ser. Que lo extrañamos aquí en modo avión, que esperamos que esté bien, que lo queremos ver pronto. Y pues sí, aquí le guardamos su regalo.
0: Sin llorar, Mari Carmen.
1: No. Así, séquense la lágrima.
0: Sí, no. También esperemos que te la hayas pasado increíble. Esperemos verte pronto aquí en modo avión. Te extrañamos mucho y pues nada, que te la sigas pasando increíble. Y ya, continuemos con el programa. Ya, quiten la felicitación de David. Ya, ahora sí, a lo bueno.
1: Ya, vamos.
0: A lo que va.
1: Modo avión. Y para romper el hielo. Para romper acá sí, que creo que nunca hace falta.
0: No, nunca hace falta.
1: A ver, pregunta, ¿qué hace que se pelee la gente? ¿Chilaquiles verdes o chilaquiles rojos?
0: Chilaquiles verdes, sí o sí. Para todas las personas que están de ese lado, de radio, ¿chilaquiles verdes o rojos?
1: Dice, JD dice que rojos, él dice que
0: ¿verdes?
1: El uno, verdes.
0: ¿Verdes?
1: ¿Verdes? ¿Rojo?
0: Ya veo por qué, Juan Carlos.
1: No, ya veo por qué. No puede ser. ¿Aquí?
0: ¿Rojos?
1: No, puede ser.
0: Retírense todos los
1: dos. No, salió con Juan Carlos.
0: Para mí, se me hace súper extraño los chilaquiles rojos. O sea, siento que los verdes son los team increíbles. Ay,
1: es que los verdes son como la regla. A ver, ¿cuáles son las mayores combinaciones que le has puesto a los chilaquiles? Yo me acuerdo una vez que en lugar de pollo le pusieron carne de puerco. Yo pensé que era extraño hasta que los probé y me quedé de, oye, qué buenos están.
0: Para mí es muy común.
1: ¿En serio?
0: Sí. Son más... Lo que a mí no me gusta son los chilaquiles con huevo.
1: Ah, bueno, es que eso ya es al gusto. Hay gente que dice, va a querer huevos o algo así. Y tú de, no, así solos.
0: ¿Término medio o crudo?
1: Término medio.
0: Ok, a mí no me gusta el huevo. Entonces,
1: ¿cuál te gusta? Eso, bueno, no, sí, ya. Creo que tal vez seas la segunda o tercera persona que conozco que dice lo mismo.
0: Conozco gente extraña que no le gusta la mayonesa. Ay.
1: La mayonesa.
0: Y que justo está aquí.
1: ¿Aquí?
0: Justo está en las redes sociales.
1: Ah, ¿en serio?
0: Sí.
1: No lo sabía, o sea...
0: No le gusta la mayonesa. ¿Cómo te vas a comer un elote?
1: No, pero es que un elote, oye,
0: ¿cómo
1: está...
0: ¿Cómo te vas a comer unos esquites sin mayonesa?
1: El elote está embarrado así de mayonesa pack.
0: Sí.
1: Y luego lo bañas de queso, o sea, sí. Y
0: el esquite... Eso es horrible.
1: No, y el esquite tiene una cucharada, pero enorme, de mayonesa, así pum.
0: A mí me estresa, o sea, cuando está la mayonesa y le quitan...
1: Me da hasta escalofrío, da un escalofrío. O sea.
0: Pero cómanse una cuchara de mayonesa todas las noches. Ah, es cierto, porque se las recomiendo yo. No, ok. Entonces, Fer, chilaquiles verdes o rojos. Pero antes, no le hemos dicho a la gente que nos mande sus mensajitos al 22-15-87-56-57. Así que a todas las personas que quieran mandarnos un mensajito, pelear con nosotros en chilaquiles verdes o rojos.
1: O demás cosas, o sea, es que tenemos ahí un montón de...
0: ¿Los chilaquiles de mole?
1: Sí.
0: No me gustaron.
1: Suenan un poco extraños, como que no. ¿Has probado los chilaquiles con cochinita?
0: ¿Cochinita?
1: Imagínate, chilaquiles verdes, pero llevan cochinita.
0: ¿Cómo que cochinita?
1: Cochinita pibil.
0: ¿No?
1: Están bien buenos.
0: ¿Han probado los chilaquiles de nata?
1: No, ya.
0: Están riquísimos.
1: Y ahorita nos seguimos inventando.
0: Bueno,
1: más.
0: Ay, no voy a dar. De pasilla, claro.
1: Sí, es cierto. También
0: son riquísimos. Pasilla. Pero en verdad, si no han probado los chilaquiles de nata... Son la cosa más deliciosa que van a comer en su vida, se los juro. En verdad son muy ricos. O sea, son de salsa verde, pero los hacen con nata. Son cremosísimos. Wow. No voy a decir el nombre del restaurante, pero si me patrocinan, sí lo digo.
1: Jenny, vendiendo.
0: No, es cierto, es broma. No, ¿te invitan a todo modo avión?
1: Tal vez lo podamos agregar a los retos de modo avión, que de hecho vamos a llegar en un punto a eso. Tenemos... Un montón de retos pendientes, pero un montón.
0: Oye, nos mandaron una foto de cómo está David ahorita.
1: A ver, ¿en serio? A ver, no puede ser.
0: ¿Sí quieres que esté así?
1: Sí.

0: va la canción? No volveré a volar nunca más.
1: Ahí se aplica la de ñoño.
0: No, es muy triste, muy triste.
1: Oye, yo tengo... Ay, mi gallo, perdón. Era a propósito ese gallo, ¿eh?
0: Tú tienes una pregunta que desde hace un rato te está rondando la cabeza.
1: Y yo quiero que todos ustedes estén presentes y me contesten esta pregunta, ¿ok? Fernando Morales.
0: A ver.
1: Tú tienes una pareja.
0: Sí.
1: ¿Cuánto tiempo llevan?
0: Ya casi un año.
1: Pasa. Ah, no es cierto. Ah, ¿te imaginas? Y tú...
0: Ay. Yo sí, ay, feliz.
1: ¿Cuánto tiempo?
0: Casi un año, casi.
1: Ay, okay, un año. Bueno, ¿qué pasaría, Fe? Si el día de mañana tu novia te dice que tengan una relación abierta.
0: No puede ser.
1: ¿La aceptas o no la aceptas?
0: No, yo, así como soy, yo no. No puedo.
1: ¿Cómo eres, Fernando?
0: No, es que soy más de relaciones estables.
1: ¿Tradicionales, más así, convencionales?
0: Pues la verdad es que sí. La verdad es que, o sea, todos los que nos han escuchado dicen, ese es de relaciones convencionales. O sea, ese, dile relaciones abiertas y hace pum, un ataque. No, pero no podría, la verdad no podría.
1: No podría.
0: Pero a ver, demos contexto. ¿Qué es una relación abierta?
1: ¿Qué es una relación abierta? Es en donde tú puedes estar con tu pareja.
0: Ajá.
1: Y con otras parejas y con otras personas.
0: Ajá.
1: O sea, tú abres,
0: con tu pareja.
1: Abres
0: con
1: la relación. O sea, de que ya no van a ser solamente ustedes dos. Vas a ser tú
0: y más personas.
1: Y más personas. Tanto de tu lado como de su lado.
0: ¿Y sí será así? ¿Qué
1: pues no sé, a ver. ¿Yo qué te podría decir? Pues no sé.
0: yo así viendo. Dije, sí, sí, sí. Jenny va a sacar algún consejo.
1: Podría haberlo sacado, pero me quitaron el consejo. No. ¿Por qué no se van por otro lado?
0: No.
1: Hay dos puertas.
0: A ver, pero...
1: ¿Ya me entendiste?
0: A ver, okay. Sí, claro. Todos la cacharon. Pero a ver, una relación abierta, yo creo que es difícil. Tú hace un rato decías, es que es un rollo de madurez. Pero hasta tú también te ponías de, ay, ¿hasta dónde alcanza la madurez para aceptarlo?
1: No, yo hablaba de madurez. Es que es un pleito que Fernando y yo vamos a tener hasta el día que moramos.
0: ¿En serio?
1: Que no se puede ser amigo de tu ex.
0: Es que no se puede ser.
1: Entonces, yo decía que te puedes llevar bien con esa persona.
0: Yo decía que la palabra... Es que ponías la palabra amigo.
1: Sí,
0: es que dices, ser amigo de tu ex. Tal vez si le quitaras la palabra amigo de... Si
1: ser
0: logro,
1: socio de tu ex. Ah, no, ¿verdad?
0: No ser algo. Sino
1: ¿amante?
0: No,
1: eso es una peor.
0: Ser amante de tu ex. Y creerás, sí conozco gente que es... Terminaron y después... No es que hubiera reconciliación, sino que... Pues después de un rato, ya saben, la gente se siente sola. ¿Y a quién recurren? Pues van con su ex. Mal.
1: Oye,
0: mal,
1: ¿qué quiero decir? Que yo sí he conocido casos. Ajá. Y lo tacho. O sea, completamente digo... ¿Qué innecesario? Por favor, vayan al psicólogo. Que terminas una relación.
0: Ajá.
1: Por un cuerno. Te pusieron los cuernos. Y después tú eres el cuerno de esa persona que te engañó. Ay, no.
0: No puede ser.
1: No, yo sé me estoy desviando del tema.
0: No,
1: que las relaciones eran relaciones abiertas.
0: Pero sí pasa.
1: Sí pasa. Pero ahorita
0: ver,
1: que estás
0: ver,
1: tocando el
0: no,
1: tema.
0: No, no te estás desviando. ¿Por qué? Porque, a ver, ¿cuántos casos no has conocido que gente que pone el cuerno... quiere abrir la relación?
1: Ay, sí, o sea, pues la mayoría.
0: Ya está poniendo el cuerno. No decimos que sean todos los casos, pero va. Ya está poniendo el cuerno y llega así un día así, hola, ¿cómo estás? Y así, sugerentemente, ¿no estaría bien que no sé, experimentáramos, abriéramos la relación?
1: No, pues ya la abriste tú ya de un chorro.
0: Pues sí, pero ahora quiere como que no se note y no quede como el malo.
1: Pero yo siento que es más probable que quien fue infiel en la relación...
0: Quien
1: fue infiel en la relación normalmente no acepta la relación abierta. O sea, que quien pone el cuerno, si le pones el cuerno, ¡uy! No.
0: Es como lo peor.
1: Eres lo peor del mundo.
0: El que las hace no las consiente.
1: Ay, ¿cómo que no está nuestro compañero?
0: Jenny.
1: Nuestro compañero.
0: ¿Cómo es así?
1: Un compañero.
0: Un compañero.
1: Y yo,
0: un compañero
1: es cierto,
0: que puede estar por
1: malvada.
0: Aquí.
1: No, pero a ver... Sí me ha pasado... Ay, yo, Cora. No te estés quemando, Fernando. Sí he conocido casos.
0: A ver.
1: De que quien las hace no las consiente.
0: yo nada más así,

0: luchando, y yo de, ya cayó. Ah.
1: De que quien las hace no las consiente.
0: No.
1: Y conozco a muchos conocidos. Ay, conozco
0: mucho,
1: muchos.
0: A ver, unos.
1: Conozco muchos amigos.
0: El primo de un amigo.
1: El primo de un amigo que ha sido infiel. Se la regresan y ya no la aguanta, ya no le gustó.
0: A ver, ¿has conocido a alguien que recomiende, que dé el tip de sé infiel para que sepas lo
1: la
0: que...
1: señora, ¡ay, la señora de la feria, que nos dijo, si te engañan, engáñalo con dos. Eso, señora. Ay, sí,
0: la señora de la feria, así...
1: Sí, yo diría que mejor
2: a
1: no
2: ver,
1: lo engañes.
2: A ver, ¿qué pasó?
1: Que lo dejes y te vayas con alguien más.
0: Pues es que yo creo que se siente feo, o sea... Yo te puedo decir, he estado del otro lado donde a ti te ponen el cuerno y se siente feo.
1: Ponte una canción triste, Juan Carlos.
0: Sí, una canción triste, la de...
1: La más triste que hayas
0: la
1: más, conocido.
0: La del triste.
1: Ajá, sí, sí, es que triste. Ay, después la de Desesperado de José José.
0: Desesperado.
1: ¿Has escuchado la canción pero con los Daniels?
0: Creo que sí.
1: Es buenísimo.
0: De un tiempo también. Acá todo el mundo se dedicó a hacer canciones de José José.
1: Es que y José José, el rey. Del migajero, del sí, migajismo.
0: Ese no lo discuto, ¿eh?
1: No, pero bueno, ok, continuamos con el tema. Primero de las infidelidades, para ya concluir este, de, obviamente, quien
0: relación abierta.
1: Relación abierta.
0: Ver, tú aceptas que tu pareja llega un día así, ta, bien relax, toda la cosa, y te dice, Jenny, vamos a abrir la relación. O sea, te lo dice con más...
1: Bendito sea el Señor que me iluminó.
0: Con más tacto.
1: No, o sea, la dije.
0: Imagina que te avienta así un panorama de todo.
1: Va a ser. Ábrete a volar. Le diría, sí, oye.
0: Así a volar.
1: Sí, pues sí, es que iba a decir otra cosa, pero me van a censurar y me van a correr de acá, evidentemente. Dale, entonces no
0: lo sabemos.
1: Sí, no.
0: Solo hay
1: no.
0: Una forma de averiguarlo.
1: Hazlo. Sí. Yo, jefe, ¿ya escuchó? No.
2: Chin.
1: Sí, yo de alguien de que estoy completamente enamorada, pero en verdad, lo que se dice enamorada y que yo te digo, Fer... Yo espero casarme con esta persona. Ajá. Y viene el día de mañana y me dice.
0: Sale con Jen. Sus jaladas.
1: Sí. Y me dice, Jen, abramos la relación. No solamente se me rompe el corazón.
0: Y tú así, la decepción, la
1: sí,
0: traición,
1: o sea, yo
0: hermano.
1: Yo le diría, ábrete, pero ya, retírate. Si fuera alguien que me gusta nada más físicamente, uh-huh. Aquí ya siendo muy sinceros, pues digo, órale. No hay tema.
0: Uh-huh. Pero digamos.
1: Pero porque nada más me gusta. No hay un sentimiento de por medio.
0: Es
1: tú,
0: que ya,
1: Fernando.
0: No, ya. En una relación dices, no.
1: No es una relación. Es alguien que nada más te gusta. ¿Tendrías una relación abierta?
0: Rayos, no sé si podría.
1: Bueno, sí, yo tampoco. ¿Eres celoso?
0: Creo que lo normal.
1: Ay, sí.
0: Sí,
1: ¿qué
0: sí,
1: es lo normal?
0: Lo normal, no sé.
1: Le reviso el celular no, todos los días.
0: Ese es tóxico, ese es loco. Pero creo que. No sé. Va, pues no,
1: tengo
0: no sé.
1: Su ubicación en tiempo real todo el tiempo.
0: ¿Se acuerdan que les conté una historia donde le pedían, además de la ubicación, sácate unas fotos así, pa? Y sácate un video. Y ahora da una vuelta y tú
1: ay,
0: de,
1: sí,
0: oye.
1: Tres marometas mortales.
0: Casi. O sea, esto era una locura, okay. Pero.
1: Supongamos que eres celoso. Ay, yo ya cambiando tema por tema cada cinco minutos.
0: A ver, ¿eres tóxico? ¿Eres celoso?
1: Sí.
0: ¿Eres infiel?
1: Sí. Nunca soy hipotética. No, a ver. Mira, ya hasta se me fue la idea. Ah, ya me acordé. En un caso hipotético.
0: ¿En un caso hipotético?
1: Pero tú eres el hombre más celoso del mundo.
0: Ah,
1: o sea, pero en verdad, celoso enfermizo.
0: A ver, celoso enfermizo.
1: ¿Qué foto le pedirás a tu pareja para que tú creas que está en su casa?
0: A ver...
1: Pero piénsala bien, Fer. Quiero creatividad en esto.
0: A ver, celoso enfermizo con una foto. A ver, digamos, una donde sacas todo el escenario. Ta. Que ves que sacas una foto y sale todo.
1: Ok.
0: Suena extremo y suena loco y no sé si se puede en modo selfie. Pero dices, uh-huh. Oye, eso suena extremo y suena loco. Y que le configuren el rollo ese de casi la hora, el día, no sé.
1: Ay,
0: qué.
1: Pero sí se puede configurar en las fotos, ¿o
0: sí
1: no?
0: Sí se puede.
1: Ay, yo, ey, anoten.
0: O que sacara una foto con el... Con la aplicación. Con, por ejemplo, de directo de WhatsApp, sino de la cámara, algo que no se
1: pero
0: puede.
1: Pero, ¿cómo sabes?
0: No lo sé.
1: Fernando, te estoy diciendo
0: a ver.
1: Que te pongas creativo. Mira.
0: A ver, es que.
1: Ya me lo engañaron tres veces.
0: A ver, me están engañando acá. Necesito ayuda del público. Así,
1: ayuda
0: pero.
1: Ayuda del público, por
0: de
1: favor.
0: Urgente. A ver, al 22-15-87-56-57.
1: También pedimos a nuestros compañeros que están allá afuera, obviamente, que le den la mejor idea de que. A ver, ustedes son los más celosos de la vida.
0: Ajá.
1: Y su novia les dijo que está en su casa.
0: Ajá, pero comillas enormes. Porque
1: comillas enormes. No está. ¿Qué foto les haría creer

0: que sí está en su casa, pero que sea muy tóxico, que digas, no, no, no solamente quiero que me digas, pone el reloj atrás.
1: Tóxico nivel God, así, tóxico.
0: O sea, en verdad nivel que, no sé.
1: Que digas, oye, tú estás mal, pero estoy mal.
0: O sea, no sé, se me ocurre como que esté su mamá al lado.
1: Que esté su mamá al lado.
0: Su papá le dé un beso a su mamá. Sí.
1: Ay,
0: y que tengan el teléfono aquí de su mamá, de que yo aquí estoy. No sé, algo sí tiene que estar bien.
1: Que
0: no estamos
1: bien
0: dando ideas, ¿eh? Nada más quiero decir.
1: A ver, que así bien, bien enfermo, que esté su
0: sí,
1: mamá.
0: O sea, algo que digas, sí, sí te voy a creer que estás en tu casa, porque no está en su casa. Ese es el caso hipotético.
1: Ay. ¿Tiene que ser a fuerza una foto? Porque dices, ajá, si fuera un video, por ejemplo, un video.
0: O que te hagan videollamada.
1: Eso estaría más fácil.
0: Pero te dice que no le agarra el internet. Ay, yo ya.
1: Y dice, tú así de,
0: a ver, ya te están dando ideas.
1: Foto con foto la con, abuelita.
0: ¿Y si ya se murió?
1: Abuelita, bien y luego distorsionando. La vida
0: es que, dice foto con la abuelita murió. Ah, perdónenme, perdón.
1: Ese no,
0: no
1: falla.
0: Terminé de leer el mensaje.
1: Yo creo que ese no falla, el de la abuelita no puede fallar.
0: Ok, videollamada, sí, claro.
1: Es
0: sí,
1: que la videollamada. Pues,
0: tú también complicándote, Fer. Ay,
1: es que tú dices foto, o sea, foto, pues que la foto yo.
0: Con video.
1: Sí, yo, video. A ver.
0: Oye, pero en la videollamada, ¿qué le dirías? Dame un tour por tu casa.
1: A ver, el tour por la casa. El...
0: O pásame a tu mamá.
1: Pero, si tomando en cuenta que eres celoso nivel God, primero tiras preguntas trampa o algo así para saber que en efecto está su mamá. Porque qué tal, no, mi mamá salió.
0: Ok. ¿Y qué tal si está en la casa poniéndote el cuerno? Ay, sí.
1: Ya
0: bien grosera yo.
1: Ya, así, ya bien volado. Jenny, creo que esta es una proyección bien extraña.
0: No, dice con la IA.
1: Ah, sí, es cierto, con la IA.
0: No, pues sí, mejor videollamada.
1: No, pero no se puede. ¿Qué tal y la abuelita está brincando con IA? Pues dice, nadie se cree eso. No se puede, ¿no?
0: Ok, ¿saben qué? Ya no vamos a tener pareja. Ya mejor no tengan pareja nadie. No. Pues yo creo que lo mejor es confiar.
1: Confiar, ciegamente. Es que así la confianza, o sea, la confianza.
0: Confiar ciegamente.
1: Confiar es arriesgarse. Y arriesgarse a que.
0: Pues, amar no es lo mismo que querer. No, lo dijo José José.
1: Lo dijo José José.
0: Ok. Pero bueno, regresando a las relaciones abiertas.
1: A ver, ¿la tendrían? ¿Sí o no?
0: ¿Con una pareja?
1: Con una pareja jamás.
0: No, jamás.
1: Jamás.
0: No lo hagan. O si sí, pasen tips. Ah, no es cierto. ¿Qué tal y si nos pasan tips?
1: Al
0: 22-15-87-56-57, que nos pasen tips. Para tener una relación abierta.
1: Pero una relación abierta que digas, puede durar, que digas más de 3 meses y dices, bueno, pues ya. La
0: es que si eres celoso no va a aplicar, o sea, no va a funcionar,
1: a ver,
0: sin duda alguna.
1: Primer tip, para relaciones abiertas, ser celoso, mal.
0: Vale,
1: ya
0: mal,
1: eso
0: mal,
1: te
0: mal.
1: Elimina, no es sí. Tu perfil. Va.
0: No, es que yo no tendría una relación abierta. No podría.
1: No, pero es hipotético.
0: O sea,
1: si yo no...
0: No podría imaginarme el amor de mi vida besándose con otra persona.
1: Ese es el...
0: O sea, no puedo.
1: Creo que nadie puede, o sea, a ver.
0: Más, amor de mi vida, ya ven, conóceme.
1: A ver, tip número 2, no, que no sea el amor de tu vida. Que no estés.
0: Pero ¿cómo sabes que es el amor de tu vida?
1: Que no estés entonces...
0: Ay, yo, bien triste.
1: A ver, esto va a sonar mal, va a sonar mal. Que no estés tan metido con esa persona... Como que no te importe tanto
0: que
1: para
0: tener... Que sea como alguien nada más que te guste, que no involucre sentimientos.
1: Es que está difícil. Está difícil. Yo creo que sí.
0: Ok.
1: Pero, a ver, de que se puede.
0: Ok, espérame, ya me mandaron mensaje que nos quieren contar. Ay, sí.
1: A ver.
0: Que nos cuenten.
1: Momento de los mensajes.
0: A ver, ok.
1: A ver, tenemos aquí, en lo que estás acá, tenemos al primero.
0: Ok.
1: De la terminación 1251. Nos dicen que feliz martes de parte de Alain
0: martes.
1: Castillo de ¿Qué? Santa Alain Castillo.
0: Alain, olis.
1: De Santa Cruz, Tlaxcala. Ay, mira, y sí, saludos para los dos en cabina.
0: Ay, oye, ¿sí existe Tlaxcala?
1: Ah, claro que existe, claro que sí. ¿De dónde?
0: Obvio, sí existe.
1: Claro que existe, muchas gracias.
0: A ver, quiero decir una ignorancia mía y lo voy a decir a nivel...
1: Al aire, a nivel estatal.
0: A nivel estatal. Yo de chiquita sí creí que... Bueno, no. Yo hasta mis 18 años.
1: Ajá.
0: Dios, ¿cómo pasé geografía? No puede ser.
1: Pues, como
0: todo. Yo sí creí que Tlaxcala era municipio de Puebla.
1: No puede ser.
0: Lo estoy diciendo ya grande. O sea, no ayer. Hoy. Sí.
1: Ay,
0: en serio, sí.

0: en el burro.
1: ¿Te imaginas que en tu examen de primaria pone capital de Puebla y tu Tlaxcala y te ponen tu sello del burrito? Así.
0: No, tampoco tanto así, pero sí un poquito grande, no tan grande, o sea, de que a los 18 obviamente no, pero sí hubo un tiempo en el que yo creía que Tlaxcala era municipio, porque lo relacionaban mucho, no por otra cosa, sino porque está súper cerquita,
1: la cercanía.
0: Es un estado pequeño, creo que es el más pequeño, ¿no? Tiene 60 municipios, entonces.
1: Pero, pues, quieras o no, pues es muy histórico. Sí. ¿Cómo decíamos cuando estuvimos en la feria? De si viene alguien de Tlaxcala y todos así ya rendidos, y pasa un señor y, ah, pues yo soy de Tlaxcala.
0: Sí, wow.
1: Y tú con tus comentarios.
0: Yo con mis comentarios bien groseros. Por eso estamos aquí.
1: Pero un señor muy agradable, si nos escucha.
0: Si nos está escuchando, un abrazo. Oye, y hay que mandarle un saludo al señor que nos encontramos en la feria, que nos escucha en la madrugada.
1: Que es el fan número uno.
0: Es el fan número uno y que dice que nos escucha los días que estamos en la madrugada, que ahorita nos recordarán.
1: Los días que estamos en la madrugada, creo que son los jueves. No, es el sábado en la madrugada.
0: A las 3 de la mañana. Para todas esas personas que nos están escuchando, bueno, pues espero que se estén divirtiendo mucho con nosotros.
1: Sí.
0: Pero, ok, ya para ahora sí ya cerrar relaciones abiertas. Consejo uno es, a ver, ya me mandaron un mensajito.
1: A ver.
0: Dice, vamos a leer esto. La terminación 34-3. Ay, sí, no es cierto. No sé qué terminación sea. Dice, los tips son los siguientes, por favor, anótenlo en su libretita. Ver, les doy chance de que vayan por una pluma, un lapicero. No, espérense, ¿qué dije?
1: Ajá.
0: Una pluma, una libreta. Y es.
1: Sí.
0: La base es la confianza.
1: Va, la confianza.
0: Uno está consciente de los riesgos porque somos humanos.
1: Ajá.
0: Dice, y sí o sí, siempre hay sentimientos.
1: Claro.
0: Pero si cumples con las reglas que ambos establezcan y sea algo igual de ambos lados, el tema funciona e incluso ayuda a salir de la rutina y avivar el amor.
1: ¡Ay, para revivir la flama!
0: Pues igual mira, es que hasta que no lo vivamos,
1: ¿ves?
0: No sabremos.
1: Hay que experimentar, ¿no? Puede
0: ser. Hay que experimentar en la vida. Pues miren, lo iré a ver. Y ya les digo,
1: ¿Lo vas a probar?
0: Lo voy a aplicar y les digo, no, es cierto, no.
1: Va. Vas. A ver, tenemos aquí de la terminación 6364. Ay, mira. A ver, ponen. Hola, Jennifer y a David, que anda en la vagancia. Y a Juan Carlos en los controles. Muchas gracias. Un gusto volver a estar en contacto con ustedes después de un mes de no poder escucharlos. Ay, eso es bien triste.
0: Sí.
1: Muy buen programa, como siempre. Ah, gracias. Y aquí ve la serie de respuestas. Chilaquiles preferidos, verdes con pollo.
0: Obvio.
1: Las relaciones deben ser convencionales. Si pides evidencia, no hay confianza. Ay, a buen punto.
0: Okay. Sí, claro, por eso no confío.
1: Por respeto, por confianza y por salud. Dice que es un tema complicado por muchas razones, la verdad. Dice que como siempre, que nos vienen escuchando en la carretera.
0: Ay, qué increíble, ¿en qué parte de la carretera? Kilómetro y todo.
1: Ay, ¿así? Dice Richard Aguilar de Izúcar de Matamoros. ¿Cómo?
0: Ay.
1: Pone muñeco de otro aparador. Ay, así.
0: Muñeco, pero no de tu aparador, De otro.
1: Ok,
0: Fer, yo quisiera seguir chismeando. Ya concluimos el tema de las relaciones abiertas. Ahora nos vamos a ir a un corte cultural.
1: Sí, vamos.
0: Y regresamos.

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1: Son las 6:32.
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0: Pero ya se lo tomó personal.
1: No, no es cierto.
0: Oye, nos mandaron mensajitos antes.
1: A ver, ¿qué nos dicen?
0: Dice, saludos, muy buen relajo, saludos a todos, desde Quecholac, familia Hernández Castillo, El Chema. Dice, hola Jennifer y Fer, Ian Carlos, JD y los que me faltaron. Saludos desde Quecholac. Dice, nos pide de una rolita. Oh. Hay que checar si no tiene la E de explícito. Se llama, pues ya es el nombre. No,
1: ¿Cómo se llama?
0: Mamoncita.
1: Bueno, esa no es una palabra.
0: De Víctor Valverde. Entonces, chequemos. Y si pues ver, no se si, puede
1: si,
0: escuchar.
1: Si se puede poquito, a ver, poquito.
0: Perdónenos, El Chema.
1: Si no, se la cambiamos por
0: si
1: otra.
0: Si no, ahorita se la cantamos. Si tiene la E. Si tiene la E. También ustedes. Yo regañando a la gente. No. Una, chequen en sus plataformas o pregunten a Google si se puede poner en la radio. Recuerden que esta es una radio cultural y no podemos poner canciones con letras explícitas.
1: Sí, entonces, normalmente cuando la buscan en Spotify, sí, en Spotify les pone la E de que también, es explícita. Ajá,
0: en Apple Music. Ay, nosotros ya diciendo.
1: ¿Cuál Apple Music? Nadie.
0: Yo uso Apple Music.
1: Jenny, no puede ser. O sea, todas las playlists que paso de Spotify, tú así de, ya las vi. ¿En dónde?
0: ¿Te acuerdas que una vez sí te dije, oye, es que yo no puedo agregar nada porque yo no tengo Spotify?
1: No, pero puede ser.
0: Pero ahora te tengo otra pregunta, porque ya sabes que yo soy chismosa.
1: Otra de las que te estaban dando vueltas.
0: Sí, porque a ver, apenas un amigo me dijo.
1: ¿Un amigo? Sí, digamos.
0: El primo de un amigo me dijo que él le pidió tiempo a su novia. Llevan casi un año. Ay, Fer, la historia de Fer. Pero sí llevan casi un año.
1: A ver, ¿casi un año y ya le pide tiempo?
0: Todavía no van a ser, o sea, todavía no es en el año incluso.
1: Ajá.
0: Y él le dijo, necesito un tiempo. ¿Qué pasaría, Fer? Fer, pongamos otro caso hipotético. Tú ya no.
1: Es hipotético, a ver, hipotético.
0: Que te piden un tiempo.
1: Imaginemos que te piden, a ver, tomando como ejemplo a esta persona, dices, oye, casi un año, solo estoy suponiendo, ¿no? Llevan... 9 meses. Uh-huh. 9 meses.
0: 9 meses, 3 meses, 2 días.
1: Ya bien. No, ¿cuál? Jenny, 9 meses.
0: 4 horas.
1: 9 meses, 3 meses. Ya ese es el año. Jenny, está bien raro.
0: Era 9 meses, 3 semanas. Ay, perdónenme, ¿no?
1: 3 semanas.
0: 9 meses, 3 semanas y 2 días, 4 horas y 56 segundos.
1: No, ya muy preciso. A ver, imaginemos hipotético. Llevas 9 meses. Y te tiran esa. Quiero un tiempo. O te piden un tiempo. Tú así de... Ay, creo que lo primero que te llega a la cabeza es... A ver, ¿qué estoy haciendo mal?
0: ¿Ya no me
1: mal?
0: ¿Quiere?
1: Sí, también. Yo creo que pasa por la cabeza de muchas personas. El tiempo...
0: A mí me pasaría por la cabeza. Bueno, no. ¿Sabes a mí qué me pasaría por la cabeza si alguien llega y me dice... Jen, ¿necesitamos un tiempo?
1: Ajá.
0: ¿Qué quiere a divertirse? ¿Qué quiere hacer sus cochinadas? Ay, yo ya vine enojada. Y ya después quiere regresar conmigo a decirme... Ay, sí, mi amor, ya... Ya probé.
1: Ya tomé mi tiempo.
0: ¿Ya tomé mi tiempo?
1: No, es que este está muy loco.
0: Oye, no.
1: No, o sea, sabemos que no funciona. Muchas personas, cuando les aparece lo del tiempo, lo primero que pasa es que ya no me quieren, es que quieren salir con alguien más. O sea, todo. Y creo que al final llega la de, no, pues creo que vamos a terminar.
0: Pero a ver, hay que explicarle a la gente, porque a lo mejor alguien que nos esté escuchando por la 105.9 FM o que nos esté viendo por el 16.2, ¿qué es pedir un tiempo, Fer?
1: A ver.
0: ¿Tú cómo podrías explicarle? Sí, justo.
1: Exactamente, así.
0: ¿Cómo crees o qué es para ti un tiempo?
1: A ver, un tiempo es cuando le pides a alguien una pausa en la relación, pero el...
0: Un stand-by.
1: Sí, pero el problema es que la pausa no tiene tanto poder.

0: Puede ser una semana, como puede ser un año, o sea, no hay una fecha fija, es muy ambigua, la verdad es que la pausa es bien ambigua y normalmente la persona que lo pide es porque le está pasando algo, algo dentro de la relación no le termina de convencer, así como que al 100, ¿no? Que, ¿sabes qué? Es que sí me llevo bien contigo, pero como que esto no me convence, o sea, anda entre que sí y que no y quiere tomar una pausa para... muchos dirían... Aquí igual y me funan, pero es que la verdad es que la pausa es para hacer, pues sí, divertirse, salir, despegarte, como para despejarte de tu pareja y desde ahí.
1: Tu relación, sí. Como que ya te aburriste.
0: Sí, y o sea, si ya te aburriste, dices.
1: Ya mejor termina.
0: Ya mal, porque incluso si regresas, pues la otra persona va a quedar, no, pues me dejaste un rato, o sea, se siente feo y ¿qué hago aquí?
1: Que yo tengo, se me vino.
0: A ver, se te vino a la cabeza.
1: Sí, se me fue la onda.
0: Perdón. No, puede ser.
1: Se me vino a la cabeza, bueno, una historia que me contaron de terror.
0: Sobre pedir un tiempo.
1: Sobre pedir un tiempo. Era una relación como de ponle tú unos 5 años. O sea, no, sí, ya llevaban muchísimo tiempo. Y le dijo...
0: ¿Cinco? Es que 5 años es un balde de agua fría que te tiren. Vamos a tomar tiempo.
1: Necesito que me des un tiempo de un año. Ah. Un año. Vete a volar. Ay, yo. No.
0: Es que, ¿sabes
1: qué? ¿Crees que sí se los dio? ¿Y qué creen? Sí, no. Obviamente la persona hizo, la que pidió el tiempo, pues hizo su vida, ¿no? Pues es un año.
0: A ver, no terminamos de definir qué era lo que implicaba ese rollo de la pausa. Porque, cuando alguien pide un tiempo y lo deja así libre, la otra persona, si lo acepta, se queda en un shock. Primero, si lo aceptan es porque quiere mucho. La verdad es que quiere mucho.
1: No lo acepten.
0: No, jamás, no migajen, no lo acepten. Pero si lo aceptan es porque quiere mucho. Y aquí el problema, ¿sabes dónde está el problema real? Que tú pones tu vida en pausa esperando que la otra persona...
1: Ay, eso suena horrible. Llegue,
0: sí, y dices, oye, dejas de salir. Es como si tú estuvieras todavía en relación, en pareja. Pero...
1: Ahí viene el amor de mi vida.
0: Ay, mira. Ay, ya está, ¿cómo saluda? Un beso. Mira, dice directo al corazón. No, pero es que pones tu vida en pausa y dices, oye, dejas de salir, dejas de frecuentar amigos, te separas de muchas cosas. Es más, tú no sales con nadie.
1: ¿Y no estás consciente del daño que te estás haciendo psicológicamente en la ansiedad que te da?
0: Sí.
1: ¿En la dependencia emocional? No, sí. O sea, horrible. Pero bueno, le pidió un año. No. Y sí, se lo dio. No, entonces, ella puso en su calendario. Ay, yo ya quemando, diciendo. Bueno, ella.
0: ¿Quién pidió el tiempo, ella o él?
1: Él pidió el tiempo. Y ella, en su calendario, dijo, ok, supongamos terminaron un 8 de junio.
0: Un 8 de junio, va.
1: Entonces ella puso un recordatorio en su calendario del celular, el 8 de junio del otro año, para decir, este día te mando un mensaje.
0: No puede ser.
1: Pues, ella también como que, entre comillas, continuó con su vida, no tanto, porque ella sí estaba de, bueno, el 8 de junio regresamos, el 8 de junio regresamos y el 8 de junio
0: pero,
1: regresamos.
0: Pero digamos, ¿qué pasa si, por ejemplo, ella veía el estado de él, no? Y él aparecía con otra persona,
1: pues
0: y
1: es
0: todo
1: que
0: el rollo.
1: Eso sí, ya no sé. Pero lo único que sí sé es que cuando llegó el 8 de junio, ella le mandó un mensaje como de, pues ya pasó un año. Ya terminó nuestro tiempo que habíamos acordado. ¿Qué pasó? ¿Cómo estás? Nunca le volvió a contestar. Él ya no... Le faltaron pantalones para decirle... Bueno, a ver, es que también un año. Yo creo que por respeto a la persona también agarras el celular y le dices, oye, ¿sabes qué? En este año totote, 365 días, 66 días, me di cuenta que ya no quiero esta relación. Ajá. O mucho antes.
2: Déjeme
1: incluso.
2: Estrechar su mano de poeta, poeta.
1: Y dices, ok, yo ya no quiero esta relación, bye.
0: Es que el rollo ese rollo del tiempo es que, yo creo que sí es falta de pantalones de quien sea que lo pide para no terminar a la persona. O sea, ¿para qué la quieres en espera? No sabes, no va. Sin volarse tanto, no sabes si vas a volver, si vas a querer esa relación, si vas a conocer a alguien más en el camino. O sea, dices,
1: ay, no.
0: ¿Por qué no dejar a la otra persona también en libertad y que haga y ya? O sea, claro. Si en algún punto van a coincidir, pues tal vez.
1: Sí, porque al final otra persona tiene esta esperanza de decir, bueno, en algún momento me va a extrañar. Y se va a dar cuenta que se equivocó.
0: Me va a extrañar.
1: No, llegué la noche. Ah, no, ¿verdad?
0: No, la de Ricardo Montaner. Miren, yo, las románticas y acá del otro.
1: Es una salsa, ¿no? Cumbia.
0: No.
1: Me vas a extrañar. Ay, bueno, no le saben. Ay, no.

0: Pero sí, pero lo va a extrañar, o la va a extrañar.
1: Sea, tienes,
0: o
1: sea, esta dependencia emocional, volvemos a lo mismo, en decir, pues sí, si lo vas a esperar un año, claro que tienes dependencia emocional.
0: Que, es que también creo que nos han vendido un rollo medio romántico a veces, de como que el amor todo lo puede, ¿no? Y esto es como que un obstáculo, y, o sea, dices...
1: Fer, acabas de dar en una... En algo que tengo ahorita en la cabeza, ahora sí, ese sí lo tengo en la cabeza.
0: A ver, una de esas preguntas de...
1: ¿El amor es suficiente para estar en una relación?
0: No, sí, genuinamente no. Si se preguntan eso, la respuesta siempre va a ser no. Sé que queremos...
1: ¿Ya te aburrimos?
0: queremos pensar que sí se puede. Que el amor de... Es que juntos... Y sí, o sea, técnicamente sí... Pero es que aportamos de otras formas, no vivimos de puro amor y
1: sí,
0: ¿cómo decías tú? No comemos amor.
1: Sí, claro, a ver, yo sí estoy 100% segura que el amor no lo es todo en una relación.
0: No, no.
1: Y no es lo que puede hacer a que sobreviva la relación. No, o sea, porque los dos se pueden querer y pongamos... Sí.
0: Ah, el amor es una simple fantasía.
1: Poner un caso hipotético. ¿No se son infieles? No hay como un tema de... No hay un tema de toxicidad tampoco.
0: Va sin toxicidad.
1: Ambos se quieren. Pero si no están listos para estar dentro de una relación, entonces no es suficiente el amor.
0: A ver, deja que no estén listos. Pongamos otro escenario. A ver, que se quieren mucho, son bien compatibles, todo el rollo. Pero, ¿qué pasa si uno tiene que trabajar en, no sé... 5 estados adelante, okay. Pac, que está bien lejos y solo puede verte una vez al mes. Y tú dices, no, pues es que sí podemos y toda la cosa.
1: Ajá.
0: Muchos dirían eso al principio, pero conforme pasa, se desgasta y dices, oye...
1: sí, por mucho que te quiera,
0: ¿qué es lo que
1: me quieras...
0: ¿Qué es lo que hace la otra persona? Dices, ajá, a ver, mis opciones. Dejo toda mi vida aquí para alcanzarlo o alcanzarla y ver qué, cómo me puede ir allá porque no sabemos.
1: Uh-huh.
0: O podemos terminar o podemos seguir en esto y hay gente que lo diría, fingiendo que esto funciona y así dices, ay, es que está difícil. Aunque puede existir un caso, también nos pueden escribir, ya saben, nos pueden escribir, okay, y decir...
1: Si ustedes tienen sus anécdotas similares de este tipo de... La pregunta es...
0: El amor todo lo puede, nada.
1: El amor todo lo puede, el amor es suficiente... Para que funcione una relación, sí o no. Al 22-15-87-56-57. Pero bueno, ya en lo de las relaciones que te piden un tiempo, ¿crees que en algún caso que en verdad no tenga maldad la persona, funcione el tiempo?
0: Pues es que yo diría, para ahora sí que ¿para qué? Y creo que antes de pedir el tiempo, más bien pregúntele a su pareja de, oye... ¿Para qué quieres ese tiempo?
1: Que te diga y no, para pensar. Sí, porque pero... siento que ya no sé, ya la relación no está al 100% mente bien. Pero te estoy diciendo un caso en el que en verdad no hay maldad de quererse ir a loquear, ¿no? O sea, un caso en verdad en el que dices, ¿sabes qué? Nuestra relación ya no está al 100% bien.
0: Ajá.
1: Necesito un tiempo para pensar las cosas, para ver si en verdad lo que tenemos,
0: ajá,
1: funciona y sirve. Y si no, pues yo creo que lo mejor es terminar. O, si ya lo estás pensando, es porque ya ni siquiera va a funcionar.
0: No, es que si tú estás, lo pones en la balanza, pues suena más a terminar. ¿Por qué no en lugar de pedir un tiempo le dices, oye, creo que me está pasando esto, me siento así?
1: Ok, hablarlo, ta, ta,
0: ta.
1: ¿No?
0: Pues sí, hablarlo. Y si llegas a la conclusión de, es que he pensado en terminar, pues también la otra persona se va preparando, ¿no? Así como que, ay, ya estoy tanteando. Y no pedirle un tiempo, sino decirle, oye... Tal vez lo mejor es terminar y para que no estés amarrado, amarrada o algo así a mí y a mis cosas, ¿no? Que quiero pensar.
1: Claro.
0: Y pues ya, no sé. Sé que es que suena de repente bien fácil. La verdad, acá lo decimos fácil, pero lo que...
1: claro, porque a ver, ¿por qué no lo estamos viviendo? No.
0: Justo.
1: No estamos en esa situación y lo estamos diciendo desde... Siempre lo he dicho, desde un privilegio que no estamos viviendo. Yeah. Yo siempre...
0: Siempre, es que lo pones bien extremo.
1: Pues es que, pues sí, oye, digo, creo que si a, lo decimos fácil, ¿no? Si yo tengo a mi pareja y me dice, Jen, necesito un tiempo, dame 2 semanas para pensar las cosas, para mí sería un no.
0: Ajá. Va,
1: ¿sabes
0: Jenny
1: qué?
0: No acepta tiempo.
1: Yo no acepto un tiempo,
0: Sí. Acepta dos.
1: Acepto.

0: mi amor, vete, no pasa nada. Yo estoy aquí. No, si a mí me pides un tiempo, si digo no. Porque creo que si ya estás dudando.
1: Ya, la relación ya
0: muere. Ya, la relación va a terminar en algún momento. Entonces,
1: pedir un tiempo, red flag.
0: Pedir un tiempo, red flag. Pedir un tiempo, red flag. ¿Concordamos?
1: Sí,
0: concordamos. ¡Se hizo la paz! La primera vez que concordamos, coincidimos en algo, Fer. Estoy muy feliz.
1: Digamos, si el tiempo falla...
0: El tiempo lo cura todo.
1: Y si el tiempo falla y terminas soltero, ¿cuánto tiempo es mucho estar soltero?
0: Digamos, creo que no hay un tiempo.
1: No hay un tiempo para estar soltero.
0: No, creo que de nada sirve que lleves 10 años soltero.
1: Ajá.
0: Si no cambias.
1: Es que platicábamos eso. Oye, a ver, ya dejando de lado lo del tiempo libre. Los solteros, ¿has conocido a los solteros, los nuevos? Los nuevos solteros que acaban de romper. Que están dejando esto.
0: Que están apenas un mes.
1: Y a los veteranos, ¿has conocido a los dos?
0: Sí, sí, claro.
1: Y tú, a ver, tú. Si tú le pudieras dar un consejo...
0: No, son horribles.
1: No, si le pudieras dar un consejo...
0: ¿Quién dijo la escaleta?
1: Si le pudieras dar un consejo a un soltero veterano que, digamos, ya lleva como 5 años soltero.
0: Ok.
1: 5 años soltero. Pero que digas, oye, no se mete a relaciones, nada, pero como que de repente te da la sensación de que le pica poquito, ¿no?
0: Ok.
1: Quiero volver. ¿Qué consejo le das?
0: Yo le daría a ese...
1: Ajá.
0: Voy a llorar.
1: Con lágrimas.
0: Mi consejo siempre va a ser, y lo digo desde la experiencia que yo duré muchísimos años soltera.
1: ¿En serio?
0: Sí, duré más de 5 o 6 años.
1: 5 o 6 años soltera, paso.
0: Es, de nada sirve que estés soltera.
1: Ajá.
0: Si no cambias. O sea, si no vives. O sea, mi consejo es, ten más novios.
1: Aquí dicen que no.
0: 10 novios al mismo tiempo.
1: El consejo de Jenny, 10 novios al mismo tiempo arreglan la soltería.
0: No, mi consejo es que vivan su soltería.
1: Va, vivir la soltería.
0: O sea, que disfruten con mucho respeto, claro, para todas las personas.
1: Ajá.
0: Pero que sí no te cierres al amor. Porque las personas que llevan muchísimos años solteros, lo que dicen es de que no estoy listo, y no estoy listo, y no estoy listo. Pero no, nunca vas a estar listo.
1: No, pero es que, ¿sabes qué es lo que he notado? Y es algo que la gente que nos está escuchando, espero que si lo...
0: ¿Que
1: si
0: maché
1: está,
0: contigo?
1: En parte. Pero si lo está notando, que digan, ay, creo que tengo que cambiar. Te enamoras de tu soledad.
0: Ok. Oye, ¿no? Nos mandaron un mensajito.
1: A ver,
0: dice,
1: ¿qué dice?
0: 5... Ay.
1: 5 más 5.
0: Ah, que dice que para la persona que ya llevaba 5 años en esa relación y le pidieron el tiempo... Dice, 5 años ya es matapasiones, te pone en suspenso, ay, obviamente.
2: Ay,
0: dice, querer es poder. Si no hay confianza, no funciona nada.
1: Sí, eso es cierto.
0: Y de la terminación 9627. Y de la terminación 4895, perdónenme.
1: Ajá.
0: Dice, ¿cómo ven amigos de modo avión? Dice, acaban de iniciar una relación. ¡Nos están poniendo un evento! No, Juan Carlos, no nos puedes hacer esto.
1: No.
0: Están poniendo un caso hipotético.
1: Sí. A ver, vas.
0: Acaban de iniciar una relación.
1: Sí, ¿okay? Una relación.
0: ¿Cuándo? ¿Hoy?
1: Tal vez,
0: pero la persona que se te declaró te dice que estuvo conociendo a alguien más.
1: Y
0: te dice que va a arreglar las cosas con esa persona.
1: Oye, está mal.
0: O sea, que fuiste el plato de segunda mesa. Bueno, ok. Y te dice que va a arreglar las cosas con esa persona.
1: A ver, sigue.
0: Pero nunca te avisa si ya arregló las cosas y encima tiene inseguridad de que tú le estés fallando y te reclama. Y con eso da por terminado todo. ¿Qué consejo dan? A ver, lo voy a leer otra vez, ¿va?
1: Sí, otra vez.
0: Acaban de iniciar una relación, pero la persona que se te declaró te dice que estuvo conociendo a alguien más.
1: Ajá.
0: Y te dice que va a arreglar las cosas con esa persona.
1: Ajá.
0: Pero nunca te avisa si ya se arreglaron las cosas. Y encima tiene la inseguridad de que tú le estás fallando y te reclama. Y con eso te da por terminado todo. ¿Quién las hace? No las consiente.
1: Exacto.
0: Así de fácil.
1: Sí.
0: No.
1: O sea, literal, tú eras la segunda persona.
0: Ajá, tú eras el segundo.
1: La primera opción no funcionó. Se dio con la segunda, pero pues ya saben, como el que te pone el cuerno no se aguanta ni se lleva, pues no es suficiente porque tú no eras la persona número uno. Entonces, ¿saben qué? Y sí, suena feo, pero pues el número dos siempre va a ser el número dos. Y pues, sí, nunca vas a ser suficiente para la persona, por mucho que tú estés dispuesto y lo que sea. Y pues esa relación no va a funcionar. Entonces, para esta persona que está insegura, primero, no tenía nada que arreglar porque se ve que lo batearon.

0: lo que quería arreglar era ver que sí se diera y ahora terminar esto, o sea...
1: O sea, lo que yo entiendo es que se le declaró a esta persona, pero después su primera opción...
0: Le dijo que no.
1: Le dijo no. O sea, como que estaba entre que un 100, ¿no? Entonces dijo, a ver, dame chance porque estaba saliendo antes con alguien. Entonces déjame ver si se arregla. Si sí se arregla, bye. Pero si no, pues regresó contigo. Pero mientras está esta situación, tú no

0: en pausa.
1: ¿Y tú qué consejo? O sea, ya retomaremos este tema.
0: Sí.
1: El siguiente martes, recuerden, en la 105.9 FM o el 16.2 de Teleabierta, todos los martes a las 6 de la tarde, vamos a retomar el tema de los solteros, de los que acaban de terminar o de los que llevan muchísimos años.
0: Sí, solteros. El de los solteros veteranos o el de los solteros recientes, que ya saben cómo los identificamos, cómo sabemos quién es, cómo se perciben. Ya lo sabemos. Pero en este caso, no es la persona correcta. O sea, no es la persona correcta porque pues, no te eligieron de primera, sino que pues, fuiste la segunda. Y creo que eso no está padre. La verdad, jamás va a estar padre.
1: Fernando, ¿qué crees?
0: Ah, ya tenemos que irnos.
1: Justo, se nos acabó el tiempo en modo avión. Oigan, se les acabó el tiempo de relajación, de pasarla increíble, de que se diviertan un rato, de que chismosen con nosotros. Así que si les gustó los temas del día de hoy, que fueron relaciones abiertas, y que te pidan un tiempo en una relación, bueno, recuerden que nos pueden mandar también sus opciones de temas al 22 15 87 56 57, para que hablemos un ratito el próximo martes. Fernando.
0: Sí, mándenos sus temas, lo que quieran platicar. También en la página pueden darle seguir a modo avión. Ahí nos pueden mandar un mensaje, qué tema les gustaría que platicáramos. Y ya saben, aquí los estamos escuchando el siguiente martes. ¿Bien?
1: Pues nada, que muchísimas gracias por estar con nosotros, por sus mensajitos. Y recuerden que para nosotros siempre es un gusto estar con ustedes. Y relájense tantito.
0: Nos vemos.

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0: Tabasco con un armado totalmente diferente. Normalmente un equipo que corre muy bien, que sabe tocar la bola, y Pericos ahora buscar aprovechar ese poder y la llegada.
1: La zona norte de Tijuana se mantiene en el primer lugar con esa ventaja mínima sobre el equipo de los Sultanes de Monterrey, pero ventaja a final de cuentas. Muy importante señalar, amables amigos, que la situación para esta serie presenta un nivel interesante colectivamente, pero también a nivel individual. El caso de este pelotero Beer con el equipo de los Olmecas, Moisés Gómez por los Pericos, son dos de los referentes ofensivos.
2: Exactamente, que de caso de ser Beer ya con 5 cuadrangulares, pero no con tantas carreras producidas como lo ha hecho Moisés Gómez. No, Moisés Gómez ya cuenta con 11 y aparte cuenta con más de 20 carreras producidas. Ha sido pelotero con mucho poder, pero me parece que de ese lado Pericos tiene una mejor carta que Olmecas.
1: Y del lado del picheo, Junior, lo de José Enrique Martínez, que va al centro del diamante hoy. La rotación de abridores todavía no se sabe cómo se va a complementar ante la ausencia de Cameron Gunn. Nos informaron que Fernando Lozano está bien y va a regresar a la rotación de abridores. Por lo pronto hoy, José Enrique Martínez.
0: Parece que para...

0: Pericos es día a día el tema del picheo. Realmente ha habido dudas en quién va a estar en los juegos como abridores. Sin embargo, no ha sido factor para que Pericos pierda juegos, a pesar de que al día Brinkley va dirigiendo juego por juego, y de esa forma la ha funcionado y se va a mantener así hasta que deje de funcionar.
1: Hoy hay homenaje a las Fuerzas Armadas Mexicanas, por eso es que el protocolo del juego está pues arrancando un poco antes. La voz de Play Ball a continuación, hacemos una pausa y arrancamos con este primer juego, con este primer choque, los Olmecas de Tabasco visitando a los...

0: Bueno, pues ya estamos aquí listos, amables amigos. En unos cuantos minutos se canta la voz de Playball, el juego programado a las 7:20. Son unos cuantos minutos que va a empezar un poco retrasado de la hora que se anunció después de la muy leve lluvia que cayó sobre el Diamante Poblano, como ya escuchábamos ahí en la previa, con pues, los órdenes al bat y los abridores listos ya para arrancar una tremenda, tremenda serie. Les saludamos con mucho gusto desde el Estadio Hermano Cerdán en una noche sumamente agradable que ha resultado ya después de la amenaza por parte del Dios Tlaloc. La noche es sensacional para disfrutar del Rey de los Deportes. Todo el equipo de producción, mis compañeros Junior Beard, Toño Abascal, Edgar Pérez, servidor Miguel Ángel Beard, listos para llevarles este tremendo juego. Jeremy Rhodes en el centro del diamante por los Olmecas, teniendo como rival de montículo a José Enrique Martínez, que aquí va con todo su equipo de lanzadores desde el bullpen hasta el dugout en este pues ritual que hacen los Pericos y muchos equipos en Liga Mexicana cuando va a comenzar un partido. Qué gusto volver a saludarles, Toño Abascal, mucho éxito, ¿cómo estás? Buenas noches. Afortunadamente la lluvia nos permite que tengamos béisbol en este martes. Mucho éxito, ¿cómo estás?
1: Igualmente, Miguel, un gusto. Edgar, buenas noches a todo el auditorio también. Y decías, tremenda serie. Los Olmecas de Tabasco también tuvieron un inicio dubitativo, llegaron a estar en el fondo de la División Sur, pero se han enrachado. De hecho, de los últimos 10

0: juegos, han ganado 8, han perdido 2, tienen un equipo muy interesante y se miden a unos Pericos que, bueno, pues en Veracruz batallaron, vieron frenada su racha de victorias en series y rescataron el último, el del domingo, los Pericos de Puebla, así que sí promete muchas emociones esta serie.
1: Vemos ahí la cuarteta de los umpires con los Rafas en home y primera, Rafa Ramírez y Rafa Martínez respectivamente. Pedrito Tun, que va a estar en la almohadilla de segunda con Ulises Domínguez en la raya de tercera. La cuarteta de umpires que nos acompaña. Edgar, te vuelvo a saludar con mucho gusto, mucho éxito también para ti. ¿Cómo estás? Buenas noches.
2: ¿Qué tal, Miguel? Un gusto saludarte también. Éxito en la transmisión, al igual que a Toño. Y lo que comentaban de equipos enrachados, no solamente los últimos 10 juegos, hay que destacar que en el mes de mayo ambas novenas tienen marca de 12 triunfos y 3 derrotas. Son los dos mejores récords del mes de mayo en toda la Liga Mexicana de Béisbol. El duelo que vamos a tener el día de hoy, la verdad, un duelo de equipos totalmente encaramados en las primeras posiciones.
1: Muy interesante el duelo con dos equipos enrachados. Y este es José Enrique Martínez, que trepa ya al centro del diamante hoy con esa gorra especial en el homenaje a las Fuerzas Armadas Mexicanas, a la Fuerza Armada Mexicana, que bueno, pues hoy presentó un muy, muy bonito momento para pues reflexionar y también emocionarse con la bandera mexicana y la presencia de toda la banda de música del ejército mexicano y por supuesto también de todo lo que significa para nuestro país. Pericos, de hecho, lo ha hecho ya en dos ocasiones, algo que pues siempre va a ser muy merecido. Y ahí están los números de Martínez, uno de los abridores que ha sido sorpresa en esta campaña con un ganado, cero perdidos y ese 2.82 de efectividad. Martínez tomó el lugar de abridor y no lo ha soltado con los Pericos.
0: Así es, Miguel. Y bueno, pues finalmente lo hemos visto ya en el hermano Cerdán. Ha tenido buenos momentos en su última salida, pues terminó batallando un poquito y bueno, pues finalmente terminó ahí haciendo una buena labor para los Pericos de Puebla. Pero como dices, pues es un pitcher que se ha convertido en una revelación en un momento donde Pericos lo necesitaba después de la salida rápida de Vic Lander. Y bueno, pues ahora también se crece su importancia a partir también de la lesión de Gant.
1: Veíamos ahí la tendencia en los picheos que utiliza José Enrique Martínez, que porta el número 56, este venezolano, Edgar, que no estaba de entrada en los planes de los Pericos como abridor, como lo dice Toño, pero caray, qué revelación ha sido hasta ahora,
2: ¿eh? Sí, por ahí tuvo algunas apariciones en la pretemporada precisamente con ese rol, después ya no lo hizo. Ahí está el lineup de los equipos, del equipo de Tabasco, Marco Hernández como primer bat, como designado, como segundo Jason Atondo en las paradas cortas, como tercero Domingo Leiva jugando la intermedia, como cuarto Seth Beer jugando la inicial, Junior Severino como jardinero derecho, como sexto Agustín Ruiz jugando el jardín izquierdo. En la receptoría tenemos a José Godoy como octavo al bat, Ángelo Castellano jugando la tercera base y como noveno bat, Carlos Arellano en el jardín central.
1: Así arranca el equipo de los Olmecas comandados por Luis Carlos Rivera. Placer que nos acompañen, amigos. Son las 7:23 de la noche, al momento que se va a cantar la voz de Play Ball. El primer lanzamiento, la pelota queda abierta y es la primera bola. Así que 23 minutos después de la hora programada, está comenzando el primero de la serie con los Olmecas de Tabasco por primera ocasión visitando a los Pericos en esta campaña. Pierde el bat, ya se le fue la madera a Marco Hernández. Perdió el bat Marco Hernández, fue a dar arriba de la caseta de los Pericos allá por el rumbo de la inicial. La cuenta se va a colocar en una bola y un strike ante la sorpresa de Michael de la Cruz. Ahí está la madera que nuestra compañera amablemente ahí en la zona de seguridad va a entregar rápido. Vean cómo se le fue el bate a Marco Hernández. Una forma extraña de comenzar el partido, un poco de brea nada más y todo solucionado. Afortunadamente, desde que están las mallas protectoras, no hay temas de preocupación en que vaya a lastimar a un aficionado o algo del estilo, porque antes sí se daba.
0: Antes sí se daba y bueno, pues finalmente Marco Hernández, por aquello de las cábalas, cuando le regresaron el bat, prefirió el que con el que empezó el juego.
1: Sí, agarró el mismo. Rodríguez, Leiva, Ureña y Adames en el cuadro de los jardines de izquierda a derecha con Town, Cedrola y Gómez. De la Cruz haciendo la batería con José Enrique Martínez. Abanica, lanzamiento en curva y la cuenta está en una bola con dos strikes. Qué gusto que nos acompañen, amigos. Gracias por estar con nosotros. Es un placer que estén sintonizando cualquiera de las diferentes señales donde está disponible este primer partido de la serie. Sale una rola por las paradas cortas. Cristian Adames tira la inicial y por la ruta 63 está cayendo el primer out. Se va dominado Marco Hernández, saludándoles con gusto a través de NBB TV. También saludándoles con gusto a través de TV UJAT, a través de Canal 6.

0: 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Un abrazo con mucho afecto a nuestros amigos poblanos, tabasqueños, en cualquier parte de la República Mexicana y el mundo. Placer que estén con nosotros y a disfrutar de una gran serie. Pinta para hacer un gran compromiso. Pelota que queda apenas abierta y es la primera bola para Jason Atondo. Así que los Olmecas con Hernández, Atondo, Leyva, Pierce, Severino, Ruiz, Godoy, Castellano y Arellano son los nueve que salen a jugar en ese orden por el equipo que comanda el de Chihuahua, Luis Carlos Rivera. Tremendo timonel, tremendo piloto que ha conseguido la directiva de los Olmecas para esta temporada. Suelta Martínez, cantado, 94 millas el primer strike. La cuenta se coloca en 2 y 1. Sí, hoy, desde luego, en Puebla, la noticia fuerte pues es el movimiento de Dani Ortiz. Dani Ortiz ya no está con los Pericos, ahora será parte de los Zaraperos de Saltillo. Deseándole mucho éxito al puertorriqueño en este nuevo camino, en esta nueva aventura. La situación con Dani pues es básicamente que su contrato pertenece a la organización de los Bravos de León. Era un préstamo con rellamado. Dani Ortiz podría jugar mucho más consistentemente con los Zaraperos, así que pues vía Bravos de León, Dani Ortiz es opcionado a los Zaraperos de Saltillo. La base por bolas para Jason Atondo, que va a caminar a la inicial. Corredor en primera con solamente un out para que venga Domingo Leyva a tomar su primer turno.
1: Y Miguel, en el tema de Dani Ortiz y los Zaraperos de Saltillo, pues es probable que lo tengamos en junio aquí en el Parque Hermano Cerdán cuando se dé esa serie en personas entre Zaraperos y Pericos.
0: Curioso, porque el año pasado se dio una situación similar cuando Dani Ortiz ya era parte de los Bravos de León. No se iba a dar con los Toros de Tijuana, pero sí se dio cuando vino con los Bravos de León. Y Dani Ortiz batió muchísimo. Batazo que va de foul, fuera de juego, es el primer strike.
2: En esa ocasión, en una doble cartelera, pegó tres cuadrangulares.
0: Se lució Dani, que estaba bateando 220, tenía tres para la calle, 11 carreras producidas. No era ya un jugador de tiempo completo, vaya, no era un jugador de ser titular todos los días. Cuando lo utilizó Darrell Brinkley, Dani Ortiz estuvo respondiendo, pero las condiciones y la fisonomía de este equipo pues ha sido armada de otra manera. Y más allá de eso, insistimos con el tema de que la carta, el contrato de Dani Ortiz realmente era de los Bravos de León. La cuenta está en 0 bolas y 2 strikes. Se juega en la parte alta de la primera. Empezamos 23 minutos después de la hora programada debido a la lluvia. Sí, es poco tiempo para como pintaba el cielo. La verdad es que nos fue bien, ¿eh? Amigos de Tabasco, les platico. El cielo estaba, pero verdaderamente apocalíptico, por ahí de las 5 o 6 de la tarde. Estaba el homenaje con la Fuerza Armada de nuestro país y parecía que se iba a soltar un aguacero. Afortunadamente no ocurrió. Rola por las paradas cortas. Adames pisa un out, tira primera, doble play. 6-3, sin asistencia en la intermedia. La relampagueante, doble matanza. Cuelga el cero José Martínez en el amanecer del partido con esta artística jugada del hombre ciclo en la posición de torpedero. Medio episodio en el Parque Hermano Cerdán. Los Olmecas 0, los Pericos vienen a continuación.
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0: Regresamos al Diamante, apoyando a los Pericos de Puebla.
1: Estamos de regreso, amigos, al Parque Hermanos Serdán. Y bueno, vimos la defensiva de los Pericos de Puebla ahí en plena armonía con esa gran jugada por parte de Cristian Adames. Y ahí tenemos a Jeremy Rhodes en el centro diamante por parte del equipo de los Olmecas de Tabasco con un vistoso uniforme. Lo comentábamos fuera del aire, que estilo de los Rangers de Texas, el azul con rojo. Aparte, bueno, la tela de Tabasco también lo asemeja, ¿no? Viene por parte de los Pericos de Puebla, viene el debut, Miguel, de Rivertown. Será el primer tolete que aparecerá por parte de los Pericos de Puebla. Y está parte del repertorio por parte de Rhodes, ocupando en su mayoría el slide.
2: Pelota que va. Sí, y los colores de los Olmecas en el año que fueron campeones, en 1993, eran así, color azul combinado con rojo. Aquel equipo comandado por Juan Navarrete. Play ball en el cierre de la primera entrada, y aquí está Rivertown, que hace su debut en la Liga Mexicana de Béisbol con los Pericos. Ahorita que no está jugando Erly Rodríguez, Darrell Brinkley le brinda la oportunidad a Rivertown como primer bat para iniciar el line-up de los Pericos, que luce otra vez sólido, muy rápido, muy dinámico. Un equipo que conecta muchos cuadrangulares y también roba muchas bases ante la serpentina de este Jeremy Rhodes, nacido el 12 de febrero de 1993. 33 años, 96 días para Jeremy Rhodes, lanzador que en algún momento fue firmado en una cuarta ronda del 2014 por los Angelinos de Anaheim. Egresado de la Universidad Estatal de Illinois, Jeremy Scott Rhodes. El pitcher abridor, batazo de foul para atrás. La cuenta se va a colocar en 2 y 2 para Rivertown. Interesante el duelo de lanzadores extranjeros para hoy con este grandulón que trepa la loma de picheo. Equipos como los Olmecas se vuelven muy peligrosos cuando salen del Centenario a la ofensiva. Suelen batear muchísimo en este tipo de plazas y evidentemente equipos que lucen de manera general un buen picheo, tanto abridor como de relevo. Rola por el rumbo de la inicial, foul, dice el umpire, coqueteando con la zona de la raya. Las características de Rivertown, vamos a estar viendo pelotero de turnos largos, que difícilmente le hace swing una pelota mala, que pues se pasa constantemente, que choca la bola, que corre, en fin. Esas son las características de Rivertown. Y ahora empieza a llover ligeramente, pero empieza a llover aquí en esta zona de la Colonia Maravillas en la ciudad de Puebla. Es el cierre de la primera entrada, amables amigos, la pizarra 0-0. Esto apenas comenzando. Abanique, lanzamiento hacia afuera, se poncha Rivertown y está cayendo el primer out. La carta de presentación de Jeremy Rhodes, tenemos uno fuera para que venga Lorenzo Cedrola.
3: Buena carta de presentación para Jeremy Rhodes, el abridor de los Olmecas de Tabasco, y viene Lorenzo Cedrola, que aquí en el Parque Hermanos Serdán ha estado bateando de forma muy buena. Le costó más trabajo en la serie allá en Veracruz.
2: El orden al bat completo de los Pericos con Tau, Cedrola, Cristian Adames como tercero en el short, David Rodríguez como cuarto cubriendo la inicial, Moisés Gómez hoy. Está Mireña, Valantesala, Michael de la Cruz, el catcher, Tamar Leiva en segunda y Miguel Guzmán el bateador designado. Firmado por los Angels, este Jeremy Rhodes en el 2014 cuando tenía 21 años, pasando por los sistemas sucursales y llegando a Salt Lake en 2018, la clase triple A del equipo angelino. La pelota queda alta y la cuenta se coloca en una bola con un strike. Los Pericos con 17 ganados, 10 perdidos, mismo récord de los Guerreros de Oaxaca, sacándole juego y medio de ventaja a los Diablos Rojos del México. Línea, las manos del tercera base. Levante el guante sin problemas. Ángelo Castellano captura y tenemos el segundo out.
1: Y también platicar que las últimas tres salidas de Rhodes las ha ganado Miguel. De hecho, la última en contra de los Diablos Rojos del México tiró 5 entradas de 3 carreras y ponchó a 7 enemigos.
2: Interesante. Siempre interesante ver este tipo de elementos mientras vemos ahí la buena jugada por parte de Castellano y Cristian Adames viene a la caja de bateo. La primera opción en ese 2018 con Salt Lake le fue muy bien a Jeremy Rhodes. 6 ganados, 4 perdidos. 2.87 su efectividad, llegando a muy buena edad. Tenía 25 años cuando alcanzó la clase triple A. Sin embargo, nunca pudo cumplir el sueño de llegar a grandes ligas. 3-0-6, 4 home runs para Cristian Adames. Se juega la conclusión de la primera entrada. Si el último año perteneciendo a un equipo de las grandes ligas fue el 2021 con los Diamondbacks de Arizona. Línea por segunda, qué buena jugada. El bote bronco, levanta Domingo y saca en primera. Por la ruta 43 está cayendo al tercer out.

0: luciendo la defensiva de los Olmecas. Primero Castellano. Y ahora haciendo gran trabajo Domingo Leiva, el camarero del equipo tabasqueño. Se va a una entrada completa, amables amigos. Los Olmecas y los aguerridos pericos arrancan de la mano. 0-0. Regresamos.
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0: Regresamos, amigos, al Parque Hermano Cerdán. Vamos a la segunda entrada de la pizarra, 0-0 cuando ya hay jugada. Miguel Ángel Vera.
1: Rápido al primer lanzamiento. No desaprovechó Seth Beer para conectar la pelota de hit. Buena pieza de bateo, chocando hacia la banda contraria por parte del cuarto cañón de los Olmecas, colocándose en la inicial sin out. Ahí está el primer imparable de este partido. Junior Severino va a venir a la caja de bateo. Va a ser muy interesante ver todo lo que vaya ocurriendo en esta serie, porque son dos equipos que se parecen mucho. Yo creo que lo que hace la gran diferencia, pues, es siempre jugar en Villahermosa, jugar en Puebla. Eso sí es muy diferente, pero son equipos armados muy parecidos. Los Olmecas también iniciaron lento la campaña, igual que los Pericos. Ahora Tabasco tiene 14 ganados, 13 perdidos. Los Pericos con ese récord de 17-10. Listo Martínez, viene para home, pelota alta y es la primera bola. Pericos viene de perder serie ante el Águila de Veracruz el fin de semana. Una serie muy pareja, 360 batea Severino, 4 para la calle y 27 producidas. Justo lo que hablábamos del gran bateo que tiene Tabasco. Listo Martínez, aquí suelta, abierto el picheo. Primer juego se le fue a Pericos en la novena entrada con un jonrón de Andrés Álvarez ante el cerrador y el Águila sacó auténticamente de la manga el primer juego. El segundo se jugó mala defensa, Pericos también ganaba en la octava entrada, pero una revirada primera provocó el empate y luego un jonrón de Carlos Franco. Y finalmente en el partido del domingo los Pericos ganaron apretadamente 3-2 para rescatar el último de la serie. Realmente fue una buena semana. Pericos terminó ganando 4-6 porque barrió a los Bravos de León. Pericos además había barrido a los Diablos Rojos del México y le había ganado la serie a los Tigres también. Lanzamiento, el automático, le canta en el primer strike. En el caso de los Olmecas de Tabasco, han ganado 5 series de manera consecutiva. Y justo en esos 15 juegos son 12 victorias para el equipo de Luis Carlos Rivera. De modo que lo que decía Edgar nos dice muchísimo. En mayo, simple y sencillamente, son los dos mejores equipos de la liga, por encima incluso de Tijuana. La cuenta está en 3 bolas y un strike. Claro, mayo va a la mitad, un poquito más, pero habla de la consistencia y el repunte que han tenido estas dos novenas. O sea, hasta en eso están parecidos los Pericos y los Olmecas en este 2026. 3 bolas y un strike. Martínez revirando hacia la inicial, regresa rápidamente el corredor. Los Pericos han mejorado notablemente la estancia en casa, han aprovechado muy bien. Empezaron muy mal, la verdad es que los primeros 6 juegos seguidos en casa fueron un desastre. Se perdieron 5-6, pero después Pericos ha ganado muchos juegos en casa. La última estancia ganaron 8-9 consecutivos. Palo seco para Jardín Central, allá va Cedrola y se queda con la pelota. Tremenda la jugada de la hormiga atómica, corriendo mucho terreno, cruzando la frontera con pasaporte en mano, está cayendo.

0: primera.
1: Lo hemos platicado, Miguel, desde principio de campaña. Hay mucho talento en los Jardines y hemos destacado también en las transmisiones la capacidad defensiva de Erlis Rodríguez. Hoy no está Erlis, pero Lorenzo Cedrola cubriendo la pradera central con su velocidad también cubre mucho terreno y terminó haciendo ver fácil este lance.
0: Le dio en la nariz a la pelota Severino, por eso la rabieta por parte del jardinero derecho de los Olmecas. Porque le dio fuerte y aquí viene Guti Ruiz a tomar su primer turno. Listo Martínez, pelota abierta y es la primera bola. Venimos en casa con récord de 11 ganados, 7 perdidos. Los Olmecas son un equipo vulnerable, al menos lo que han mostrado en 9 juegos en gira. De 9 juegos en la carretera solamente han ganado 3 y han perdido 6. Jugando muy adentro por el lado de la tercera base está Miureña buscando otra vez esa esquina exterior. Dos y nada en la cuenta. Los Pericos hoy mandan a José Enrique Martínez. Este es Guti Ruiz. 5 home runs, 20 producidas, bateando 289 de Agustín. Mañana, probable Cristian Hernández por los Pericos. Tomando el lugar de Cameron Gant. Cameron Gant que causó baja precisamente la semana pasada. Y nos decía Darrell Brinkley, y también nos comentaba Gabriel Lukert, el coach de pitcheo, que Fernando Lozano no tiene nada grave. Fue una especie de agotamiento, una especie de... Es que en Veracruz es complicado con la humedad y el calor.
2: Hacía mucho calor.
0: Es difícil. Muy parecido a lo que de repente se vive allá en Villahermosa, Tabasco. Cantado el primer strike. Pero entonces Lozano salió más por cansancio que por otras cosas. Así que él va a tomar su lugar en la rotación probable para el fin de semana. Pero entonces mañana está la duda de Pericos quién iría al centro de diamante. Todo apunta que sería Cristian, pero Kleiber Pérez también es una posibilidad. No, se quedó abierto el picheo. La base por bolas para Guti Ruiz. Batallando José Enrique Martínez. Ahora con el control, dos a bordo. Solamente hay un out y vendrá José Godoy, el receptor.
2: Ya que platicábamos desde de Rivertown. Bueno, este Agustín Ruiz Miguel precisamente también jugó con Rivertown, con Tucson el pasado invierno, donde también cumplió con buenos números. Y de hecho, Agustín está cumpliendo su debut de Liga Mexicana de Béisbol. Un prospectazo de los Padres de San Diego varios años.
0: Tremendo pelotero, sí. Y este es parte de la porra y el colorido que tiene la porra de los Pericos por el lado de la inicial. La porra de San Antonio. Y nuestro amigo viene enmascarado al lado el Gavilán, que como que no estaba todavía muy enchufado.
2: Lo ventanearon
0: ahí en la zona de las tribunas de preferente por primera. El primer disparo, medio swing, no cruzó el bat, indica Ulises Domínguez, el umpire de tercera. Así que Pericos con Martínez, habrá que ver mañana. Y el jueves lanzaría Vladimir. Regresaría el Conde Vladi al centro del diamante. Y los Olmecas anuncian hoy a Jeremy Rhodes. Mañana Evan Grills. Y para el tercer juego de la serie está por definirlo. Cambio de velocidad, pelota coqueta sobre la esquina de afuera. Le encantan el strike. Sí, Tabasco con ese buen récord de 14-13, ya jugando pelota arriba de 500. Ubicado detrás de los Bravos de León, detrás de los Diablos, solamente juego y medio atrás de México y León. Y a 3 de los Pericos y de los Guerreros. Lanzamiento para home, rolling violento, foul allá por el rumbo de la inicial. Mirando bien ahí David Rodríguez, pisándole los talones a los Olmecas, muy cerca está el Águila, que respiró el Águila. Traía 3 series perdidas consecutivas, Veracruz. 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Hemos tenido muy buenas entradas en el Hermano Cerdán. Hoy independiente a la serie inaugural o la serie contra los Diablos, que esa pues siempre es garantía. Se han tenido muy buenas entradas, así que será interesante la respuesta del público en esta serie de mitad de semana que es muy atractiva. Rola lenta por la segunda base. Samar toma el tiro al short. Un out. Vuelta primera. Doble play. Jugada poética la defensiva en el cuadro de los Pericos. Y juega el cero Pepe Martínez. ¡Qué bárbaro! Un poeta del infield, Samar Leiva, con una gran jugada. Primero fildeando, metiendo el tiro hacia Cristian Adames. De esta manera, sensacional, teatral el performance en el cuadro de los Pericos. Entrada y media en el Parque Cerdán. Los Chocos y la religión emplumada. 0-0, volvemos.
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6: Estamos con amigos y esta parte de la buena entrada del día de hoy en el primero de la serie entre pericos de Pecas y bueno, también está desapareciendo. Iba a Darnis y Rodríguez, mira,
7: pero no mientas, ahorita todavía no es una buena entrada,
6: la primera base ya.
7: Hemos tenido buenas entradas, pero tampoco exageres. Digo, sabemos que eres localista, pero pues, no tienes por qué hacerlo tan evidente.
6: Poco a poco. La gente sigue llegando.
7: Pelota abierta, la cuenta está en una bola y un strike para T-Rod. Aquí está David Rodríguez, Moisés Gómez y Estami Ureña, los que vienen a medirse a los disparos de este Jeremy Rhodes, pelotero ya con 15 temporadas a nivel profesional. La rápida se queda demasiado alta y la cuenta está en una bola y un strike de Jeremy Rhodes, que ya lo habíamos visto en Liga Mexicana con los Mariachis de Guadalajara. Ya había estado en el 2022, también ha lanzado en la Liga Dominicana con las Águilas Ibaeñas, Liga Independiente. Rola por las paradas cortas, calculando el bote, algunos problemas, pero detrás del abanico levanta tondo y por la vía 63 se va dominado David Rodríguez, tenemos uno fuera. La ofensiva de los pericos se anduvo apagada, digámoslo así, en Veracruz. Se sabe que es más difícil batear ahí, pero a lo que venía haciendo, definitivamente la producción de carreras fue muy baja en Veracruz.
8: Sí, la verdad es San Miguel, y bueno, pues eso fue permitiendo los regresos del Águila de Veracruz. Fueron partidos muy cerrados, duelos de picheo prácticamente todos, y bueno, pues ahí finalmente también falló Peguero en el primero, Edgar Torres en ese duelo en la octava entrada.
7: Primer disparo, batazo que va de foul, fuera de juego. La Mole Gómez en la caja de bateo. Jeremy Rhodes, después de estar con el equipo de Guadalajara, estuvo en la Liga del Atlántico y tuvo muy buenas campañas. 2023, 8 ganados, 2 perdidos, 4.32 efectividad, aunque fueron 42 salidas, pero de relevo. Ninguna de abridor. La siguiente temporada, 5 ganados, 3 perdidos. Ahí sí, 13 presentaciones, 12 de abridor. Y fue entonces que lo vimos con los Águilas de Mexicali en la Liga del Pacífico. 3 ganados, 2 perdidos, 3.08 su porcentaje de limpias en 5 apariciones. Fue bastante bien con el equipo de Mexicali. El año pasado Jeremy estuvo con los Charros de Jalisco y los Acereros de Monclova. No pudo ganar. 0 ganados, 3 perdidos con los Charros, 0.04 con los Acereros. Fueron 17 salidas, todas de abridor, 72 entradas y 2 tercios. 1.56 chocolate, swing abanica, se poncha la Mole Gómez y está cayendo el segundo A. Tenemos 2 tercios fuera, tremendo inicio para Jeremy Rhodes en esta noche.
6: La única derrota que tiene Rhodes Liguer fue precisamente lanzando el domingo Santana en contra de los Guerreros de Oaxaca. Ahí terminó cayendo en su segunda apertura precisamente en esta temporada, Miguel. A partir de ahí fue cuando empezó a acumularse
7: en el infierno con el equipo de los Jaguares de Nayarit, un ganado y uno perdido. 3.08 su efectividad. Curva, no le gusta la falla principal y es la primera bola. Sí, un tipo con bastantes cosas interesantes para resaltarlo. Y un standing de la zona del sur que se va moviendo. Después de esta serie ya tendremos 30 juegos del calendario regular. La pelota va de foul hacia atrás y la cuenta está en 1-1. Saludo a toda la gran familia beisbolera en Villahermosa, Tabasco, y a todo lo largo y ancho del estado tabasqueño, en todos los municipios.

0: municipios. Un gran saludo, un fuerte abrazo desde la Angelópolis. Y a nuestros amigos de los municipios de Puebla, igualmente un abrazo con mucho cariño. Pelota alta, dos bolas y un strike. Los equipos que están abajo de 500, el Águila, Conspiradores, Piratas, Tigres y Leones. Los Leones que tienen 9 ganados, 18 perdidos. Vemos los números ahí de Stamin. 5 home runs, 19 producidos. 3.33 lo que batea. Batazo elevado, peligroso para jardín derecho, hacia la raya. La pelota está picando de hit. Ureña va para la intermedia. Aquí viene el tiro. Safe en segunda. Premio doble de Stamin Ureña, que prende la eléctrica y pone rock and roll al ataque de los Pericos en la segunda tanda. Con este batazo bien colocado, lejos de la ubicación de Junior Severino. Ahí está el batazo, chécale Ureña.
1: Sí, bien colocado, como dices, Miguel. Y después el mérito de Stamin Ureña, que nunca dejó de correr y por eso termina ahí ya en posición de anotar para los Pericos de Puebla con dos outs. Y viene De la Cruz a la caja de bateo.
0: Llueve aún ligeramente, pero sigue lloviendo. Es tan ligera la lluvia que la gente no se ha movido de los asientos de abajo. Así de ligera está la lluvia, pero cae. Primer disparo, pelota alta y es la primera bola. Una bola sin strike en la cuenta del bateador en turno. Ahí está la repetición. Vean cómo va la pelota a picar a un lado de la raya. Y luego batalla Severino para devolverla al cuadro. Yo creo que sí, está bien marcado el doble. Y Ureña colocado en posición anotadora. Y allá va la línea. Silbante de hit en el callejón del left center. La pelota va hasta el fondo del parque. Timbra Stamin Ureña, la carrera de la quiniela. Premio doble de Michael de la Cruz, que pone música al ataque de los Pericos. En este segundo episodio, con un cable de alta tensión hacia la banda contraria. Chécale, Mae. 1-0 la pizarra.
2: Ahí está el doble que se desprende con espalda, ya con dos outs, porque apareció Ureña, apareció De la Cruz, y este batazo que se va hasta lo profundo de los jardines, batazo profundo por parte del dominicano para fabricar la carrera de la quiniela.
0: Tiene la pieza de bateo.
1: Justo, Miguel, cuando decías del muy buen arranque de Jeremy Rose, la toma de las responsabilidades, finalmente el batazo bien colocado de Stamin Ureña, y Michael De la Cruz, que también está respondiendo y está teniendo mucho bateo oportuno.
0: Batazo elevado. Primer picheo, bota la careta el receptor Godoy, tiene la esférica. Bien ahí por el catcher José Godoy. Al primer lanzamiento se va dominado Samar Leiva y cayó el tercer out. Sin embargo, los dobletes back to back de Ureña y De la Cruz le ponen número a la casa en esta segunda entrada. Después de dos entradas completas, amables amigos, en el Parque Hermano Cerdán, la pandilla verde ya está ganando 1-0. Volvemos.
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0: Y con par de plumazos, los Pericos de Puebla tomaron ventaja en la parte baja de la segunda entrada, 1-0. Ahora viene el equipo de Olmecas para abrir la tercera entrada con Castellano, con Arellano y con Hernández ante los disparos de José Martínez. Miguel Ángel Verde.
1: Aquí está listo ya José Enrique Martínez, nacido el 23 de abril de 1999.

lanzador de Caracas. La cuenta está en una bola y un strike para Ángelo Castellanos. También con bastante experiencia ya en el béisbol profesional, Martínez, aunque en Liga Mexicana, probando suerte por primera ocasión. Tipo que tiene ya 9 años como profesional y con los Tigres de Aragua tuvo una muy buena campaña. 2.31 su efectividad en el béisbol venezolano, aunque trabajando principalmente

0: complicado. Sale de foul la pelota de manera dramática por la raya. Muchas gracias a toda la gente que se comunica con nosotros, que nos escribe. Todo siempre disfrutando de su compañía y esperando que se diviertan con este juego. Vemos ahí el efecto. La pelota, no le quedaba otra a esta Ureña. Simplemente esperar a que esa pelota saliera al terreno de foul. Y este serpentinero Martínez que, pues desde chavo, los 18 años, fue firmado por los Dodgers de Los Ángeles, aunque igual que Jeremy Rose, nunca pudo lograr el sueño de llegar a grandes ligas. Por ahí apareció en el 2023 en clase AAA del equipo de San Luis con el equipo de Tulsa, con los Dodgers AAA con Oklahoma en 2022. Pero nada más, batazo elevado para jardín derecho. Ahí viene la Mole Gómez a toda velocidad, se detiene y atrapa la pelota. Le partió muy a tiempo Moisés Gómez, sí tenemos el primer out.
1: Así es, Miguel. Hoy José Enrique Martínez, bueno, batallando un poco más con el control, pero hasta el momento también empieza a tener una buena salida el pitcher abridor de los Pericos de Puebla. Y ahora viene el noveno en el orden, Carlos Arellano.
0: Qué bien le partió el batazo Moisés, ya lo hemos dicho muchas veces, es una mole. Es un tipo muy, muy corpulento Moisés, pero corre bien, corre bastante bien. Moisés Gómez que hace bien la jugada y aquí viene entonces Arellano a tomar el turno. Lanzamiento para home, sobre el plato, le cantan el primer strike. Arellano que lo conocimos más como un segunda base, shortstop con el águila. Ahora cubriendo precisamente esta posición del jardín central. Corre bien, es un chavo que además es buen bateador. Muy buen pelotero este Carlos Arellano. Pelota abierta, la cuenta está en 1-1. Así que el tiempo que Martínez pasó en ligas menores fueron 6 temporadas. Con Dodgers, con Cardenales, 28 ganados, 18 perdidos, 4-16 su efectividad. Pero de 134 salidas, solo 51 fueron como pitcher abridor. De hecho, en 9 temporadas en toda su carrera. Hoy está en su aparición 169. Apenas el número 75 como inicialista. De modo que de alguna forma se ha adaptado también a ser abridor. Pelota alta, 94 millas, pero se va a la azotea. 3 bolas y un strike en la cuenta para Arellano. Marco Hernández, el bateador designado, está esperando su turno. Sí, en ese lapso de 9 campañas, 534 entradas, 1/3. 381 chocolates. Rola por la tercera base, recuesta al lado izquierdo, está mi Ureña, la raya que mante a primera. Y está cayendo el segundo out. Bonita la jugada de Stanley Ureña que recostó hacia el lado izquierdo y luego un poquito alto el tiro, pero la estatura de David Rodríguez acomoda la jugada.
2: Ya medio de la quesada ahí Ureña tomando ese rodado por parte de Arellano y resolviendo muy bien la jugada. Ahí lo vemos cómo se termina recostando, gira y saca el disparo al inicial para dominar al noveno en el orden. Y viene Marco Hernández a la caja bateo que hace rato sacó rola a las paradas cortas.
0: Vamos a ver entonces ahora a Marco Hernández en la caja de bateo. Se juega la parte alta de la tercera entrada. Lanzamiento que queda demasiado arriba. Una bola sin strike. En la zona norte, Tijuana sigue al mando con 1.5 de ventaja sobre Monterrey. Los Charros y los Tecolotes ya se acomodaron un poco más en la realidad a 4.5. Rola por las paradas cortas. Qué bien levanta Cristian Adames sin componer la estampa. Tira y saca primera. Hermosa la jugada de Cristian Adames, aguante volteado y sin componer la figura para el tercera. Sale tumbando caña del centro del diamante José Enrique Martínez en medio de una lluvia que aprieta en el parque Hermano Cerdán. 2 entradas y media, la artillería de la capital poblana sigue adelante. 1-0, volvemos.
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7: Y Lorenzo Cedrola, Miguel Ángel Verde.
8: Muchas gracias, dice Franco Munive. Déjame platicarte mi historia. El 5 de mayo del 93 fue mi primera visita al estadio Hermano Cerdán. Y venían los Olmecas de Tabasco. Ese día jugaron a la 1 de la tarde. Cuando sale una rola de frente por segunda, fácil la jugada para Domingo Leiva, completando la inicial. Y entonces nos pregunta Paco Munive que si es posible que tengamos el roster de ese equipo de Tabasco de 1993. Sí, sí es posible. Ahorita te lo conseguimos, mi querido Paco, claro que sí. Gracias por sus comentarios a Ricardo Aguilar Amaral también, que nos manda saludos a los cuatro. A Julio Carrera también y la familia Carrera López. Sí, que si lo de tercera edad, 50% solo es en Bleachers, sí. Efectivamente. Y esta es la lluvia que... La intensidad del agua que... Aprieta, aprieta un poquito más. La gran ventaja es que hay pues mucho aire, bastante viento, incluso Edgar Pérez pues ya le dio frío, ya se puso la poderosa, la chamarra.
7: Bien forrados.
8: Sí, ya, ya bien forrados, si no luego se pone malito el muchacho. Patazo elevado, peligroso para jardín izquierdo, ahí está bien colocado debajo de la pelota Guti Ruiz, captura y rápido, ya cayeron dos años.
9: Así es, Miguel. Bueno, pues Jeremy Rhodes, que finalmente tuvo ese momento en que permitió los dobletes consecutivos de Ureña y de la Cruz, pero que se ha visto bien en el hermano Cerdán, y por lo pronto ya tiene dos outs. Es cierto, en la segunda entrada también había dos outs cuando vinieron los dobletes de Ureña y de la Cruz.
8: Vamos a ver si aquí lo puede hacer igualmente Pericos. Gracias también a Diana Delgadillo, qué bueno que nos acompaña, saludos. Saludar a Alejandro González, claro que sí, con mucho, mucho afecto. El saludo para ustedes, a nuestro amigo José Antonio Rodríguez también, que nos acompaña esta noche. Globo dentro del cuadro, al primer picheo también se da el Cedrola con este globito hacia la tercera base. No tiene problemas para capturar Ángelo y tenemos el tercer out. Economizando su trabajo sin problemas, Jeremy Rhodes retirando en orden. Ya se fueron tres completas. Los Pericos siguen adelante por la mínima, 1-0.
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0: Se mantiene la lluvia en el estadio Hermano Cerdán, pero también acompañada con el viento. Vamos ya a la cuarta entrada a la pizarra, 1-0. Y vienen los Olmecas con Atondo, con Leiva y con Bjorn ante los disparos de José Martínez.
1: Vamos entonces a este cuarto episodio. Un saludo con mucho afecto al palco 8 de Don Víctor y Toño Rodríguez. Claro que sí. Con mucho gusto el saludo por allá. Y aquí vienen entonces a batear los Olmecas de Tabasco. Los Olmecas que en ese año del 93 también habían arrancado muy lento la campaña. De hecho empezaron

0: perdiendo sus primeros 5 partidos. Rola por las paradas cortas, ataca Adames, iba la inicial, vía 63, está cayendo el primer out. Sin embargo, bueno, así como lo ha hecho esta versión del 2026, se levantaron y terminaron ganando el campeonato con aquellas grandes, grandes figuras. Y claro, las señoritas, las damas, los caballeros, cuando se termina la jugada, momento de textear. Inmediatamente, ¿no?
1: Y por lo pronto, después de la base por bolas, Agustín Ruiz, pues ya son 5 retirados en fila para el abridor de Pericos, José Enrique Martínez.
0: Seguido siendo bien. Mejorando notablemente el venezolano, aquí viene con el picheo, cambio de velocidad, le canta en el primer strike. Yo me acuerdo mucho del primer bat de los Olmecas, Rafael de Lima, jardinero central, muy rápido, gran contacto con la bola, de Alexis Infante, uno de los jugadores más queridos en aquella época para los Olmecas, de Rusty Tillman, de Todd Brown, entre algunos otros que pues destacaron enormemente en aquellas series. Los pitchers, Ricardo Zuna, Cecilio Ruiz, Emilio López, en fin. Gran, gran equipo aquí. Le cantan el strike y la cuenta se va a colocar en 1 y 2 ahora para Domingo Leiva. La jornada de Liga Mexicana comenzó ayer con la victoria de los Diablos 15-9 sobre los Bravos de León. Lanzamiento para home, pelota abierta, 2 y 2. John Singleton otra vez pegó par de cuadrangulares ayer, produjo 6 carreras. Y ahí vienen los Diablos de regreso después de una semana en que perdieron 6 de manera consecutiva. Los Diablos los barrieron los Pericos y luego los barrieron también los Olmecas. Pelota adentro, la cuenta va a ir a lo máximo, 3 y 2.
2: Y ese par de cuadrangulares le quitó el liderato a Moisés Gómez, porque era Moisés el líder de cuadrangulares.
0: Sí, efectivamente. Hoy los Diablos mandan a Humberto Castellano tratando de asegurar serie en León cuando se pide el reto ABS. La Payer marcó bola, De la Cruz lo pidió y Pericos pierde su primer reto ABS del juego. Sí fue bola, cerca nada más, la cuenta está en lo máximo, 3 y 2 por los Bravos. Gil Luna, que lo vimos acá como relevo, ahora va a abrir con el equipo de León. Oaxaca, que es líder, está en Quintana Roo ante los Tigres. Línea, brinca Ureña, imposible, la pelota pasó de hit. Para jardín izquierdo, estuvo a punto Stami Ureña de hacer una gran atrapada en la antesala, simplemente acarició su manopla, pero siguió su camino hacia el jardín izquierdo.
1: Así es, Miguel, y bueno, pues ahí estuvo muy, muy cerca, finalmente Stami Ureña, que bueno, pues intentó ahí con el brinco atrapar esa línea de Domingo Leiva, uno de los bateadores más peligrosos de los Olmecas de Tabasco, y que hace un año, precisamente en los duelos ante Pericos de Puebla, fue de los más activos.
0: Sí, le hizo mucho daño, y aquí otro muy peligroso, Seth Beer. Aquí está este gigante por el lado de los zurdos, que ya pegó sencillo hacia el jardín izquierdo, abriendo el corredor, lanzamiento buscando la esquina de afuera, pelota baja, la primera bola. Los Leones visitan a los Conspiradores, el Águila jugará en Campeche, en el norte Tecolotes visitando a Rieleros, Laguna que recibe a Monclova, Monterrey en Saltillo, Jalisco anfitrión de Tijuana y Durango en Chihuahua. Batazo atrasado, peligroso para jardín izquierdo, allá va Rivertown a toda velocidad, la pelota se va y está del otro lado. De 2 carreras que le da la vuelta al partido, se lleva por delante a Domingo Leiva y los Olmecas se ponen al frente 2-1. El propio Pier pensaba que la pelota iba a tener de foul, empezó a agarrar el efecto hacia el poste amarillo y ante la carrera desesperada de Rivertown, la pelota se quedó en terreno de fair ball y es home run de 2 carreras.
1: Así es, Miguel, y bueno, pues ahí vemos cómo Beer va viendo también el viaje de la bola y Rivertown, que bueno, pues estuvo cerca de la gran atrapada, finalmente es derrotado también por la velocidad de la bola, y bueno, Beer, que ha dado ya 2 hits en este partido, pone adelante a los Olmecas.
0: Qué batazo más extraño, el propio Beer no esperaba que la pelota estuviera en terreno bueno, probablemente sí por la distancia, pero si me dan una toma de las banderas, el viento sopla hacia el jardín izquierdo y ahora una rola que va de hit para jardín izquierdo. La formación especial termina haciéndole daño en esta ocasión a los Pericos, porque Severino sacó un roletazo ahí por tercera. Sí, las banderas soplan hacia aquel lado y muy probablemente eso tuvo mucho que ver, porque el batazo de Seth Beer venciera la barda del jardín izquierdo.
2: Y también platicar, Miguel, que este Seth Buehler, apenas platicábamos de que el año pasado.

0: Rivertown jugó con Long Island, al igual que Troy Viola. Bueno, Seth Beard también era parte de ese equipo. Cuando vemos la toma de las banderas, lo fuerte que está soplando el viento.
1: Sí, hacia esa zona, ¿no? Porque hay veces que soplan de este lado y las pelotas no se van. Pero ahorita está soplando hacia los jardines. Lanzamiento que queda demasiado adentro y es la primera bola. Muchas gracias a nuestro equipo de producción. Comandados por Eric González a través del MBTV y por Víctor Tamayo en Pericos Network. A través de Pericos Radio, gracias a todo el equipo, a ambos equipos que trabajamos aquí de manera conjunta. Y allá va la línea, silbante de hit para jardín izquierdo. Agustín Ruiz también conecta la pelota hacia banda contraria. Los cuatro hits de este episodio han sido de zurdos a banda contraria, demostrando la capacidad que tiene el equipo tabasqueño para generar imparables. Ahí está la repetición de ese cable hacia el lado izquierdo.
2: Así es, además batazos, bueno, pues a excepción de lo que son las cosas del cuadrangular, pues categóricos finalmente, este también con fuerza. Por eso ya el coach de pitcheo de Pericos sale a hablar con José Enrique Martínez. Después de dominar a Tondo, ya son entonces cuatro imparables que le han ligado los Olmecas de Tabasco.
1: Y los Olmecas tienen varios referentes importantes. Beer, por cierto, llegó a 6 home runs, pero llegó al juego bateando 342. Jason Atondo, por ejemplo, llegó bateando 324. El caso de Marco Hernández, 367. Guti Ruiz, que ya tiene 20 producidas. Junior Severino, ya con 4 home runs y batea 360. De modo que es un equipo, lo decíamos hace un rato, es muy peligroso, sobre todo jugando en una plaza como esta, en una plaza de bateo. Parte alta de la cuarta entrada con los Olmecas adelante, 2-1, y viene José Cotoy, otro bateador zurdo, a tomar acción. Sigue soplando fuerte el viento y eso ayuda a que la lluvia vaya bajando. La intensidad ahora es menor. Algunos aficionados regresan a su lugar original ahora que la lluvia ha disminuido. Al primer picheo, la pelota queda alta y es la primera bola. Sí, los Olmecas, ahí lo dicen sus números, son un equipo que batean bastante. Y aquí están los números de Godoy con ese 328, un cuadrangular y 11 carreras producidas. De costado presente el pitcher aceptando la señal, aquí viene para home, buen lanzamiento, quitándole a ese picheo y la cuenta en 1-1. Después de Godoy, Ángelo Castellano esperando su oportunidad. Primero juego de la serie, la estancia de los Pericos, que otra vez será de 6 juegos consecutivos en casa. Tabasco y Tigres, los rivales que va a tener el equipo emplumado en esta semana. La rápida se queda apenas abajo, 2 bolas y un strike. Y parte de lo que ha sucedido en estos días en la Liga Mexicana, la contratación de Henry Mullins como manager de los Leones, finalmente, después de varios juegos de mantener a Adolfo Camacho, 5. Ganaron los primeros 2 los Leones, pero luego fueron barridos otra vez en casa. Así que aparece ahora el Bam Bam como el manager del equipo peninsular. La experiencia de Mullins es impresionante. Grandes Ligas, Japón, Corea, ya en Liga Mexicana, todo eso como pelotero, pero como cuerpo técnico, coach asistente de bateo de los Mets, coach de bateo de los Yankees. Rola por el short, pueden ser 2, a segunda un out, vuelta a primera, sale out en primera. En una jugada apretada en la inicial, parecía quieto, pero Rafa Martínez dice out. La jugada se complica porque Samar jugaba muy cargado hacia el hoyo de primera y segunda. Y en esta repetición, a ver si alcanzamos a apreciar la llamada de la umpire en la primera base, muy cerrada. Es probable que los Olmecas vayan a retar.
2: Así es, Miguel, de hecho, bueno, pues Godoy se queda ahí en la primera base y bueno, pues están esperando la indicación por parte del dugout del equipo visitante, pero por lo pronto, pues Godoy estaría bateando para su segundo doble play de la jornada. Sí, está muy cerrada la jugada.
1: Fíjate que Samar, de haber estado en una posición normal, Edgar, hace un pivoteo tranquilo, pero Samar llega atropellado a cubrir segunda porque está muy cargado al hoyo de primera y segunda.
3: Sí, por eso no puede sacar un tiro ideal. Y es por eso que se complica esta jugada cuando parece que si es quieto en el inicial, a final de cuentas no la van a revisar. ¿No?
1: Claro,
3: la van a
1: dejar así. Raro que Tabasco no vaya a revisar esta jugada. Doble matanza que saca del hoyo a los Pericos. Sin embargo, Tabasco con el swing asesino de Sapir le da la vuelta al juego. 3 entradas y media. Es el primer partido de esta super serie de mitad de semana en el Parque Hermano Cerdán. La novena sureña está ganando 2-1.

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5: Vamos a cerrar la cuarta entrada, la pizarra 2-1 a favor de los Olmecas de Tabasco. Viene ahora Cristian Adames, David Rodríguez y Moisés Gómez a la entrada bateo ante los Brothers Rons, que también se ha visto bastante bien en el centro diamante. Miguel Ángel Pérez.
6: El picheo, la pelota queda abierta y es la primera bola. Hoy se cumplen 26 años de la gran hazaña de Miguel Ojeda. 4 home runs en un solo juego contra los Acereros, el negro de Guaymas. 4 cuadrangulares, 16 bases obtenidas en aquella jornada del 19 de mayo del año 2000. Un récord que el año pasado empató a Alan García, que ya lo había empatado a Charles, y que anteriormente lo tenían solo Miguel Ojeda, Ricardo Sáenz, Derek Bryant y Jorge Chato Vázquez. Este último lo hizo en este escenario. La pelota se queda dentro, 2 bolas y un strike. Miguel Ojeda, que hace unos días ya fue oficial su llamado al Salón de la Fama del Béisbol Mexicano, luego de esa gran carrera como receptor en la Liga Mexicana y también en las ligas mayores. Salió rodado por el rumbo de la inicial, no con mucha elegancia, pero sí Seth Beer con mucha efectividad tomó la pelota, pisa primera. Se va dominado Cristian Adames y ahora Jeremy Rhodes ya tiene 5 retirados de manera consecutiva para que venga David Rodríguez.
7: Así es, viéndose bien el abridor de los Olmecas de Tabasco. Incluso, bueno, pues ahí estaba para asistir al primera base, pero Beer le dice, yo llego. Así que finalmente tiene el out y por lo pronto viéndose muy bien este Jeremy Rhodes.
6: Muchas gracias a nuestro amigo Javier, que se comunica con nosotros. Mandado saludos a todo el equipo, a Toño, a un servidor. Muchas gracias, mi estimado Javier. Aquí estamos a la orden, como siempre. Lanzamiento, buscando la esquina de afuera y le encanta en el primer strike. Deseamos lo de Pam Pam Violes.
8: Él jugó en Pericos 2002, ¿habrá sido? 2002
9: jugó Pam Pam Violes.
6: Estoy casi seguro que 2002 también. Casi estoy seguro que 2002 también. Pero fue muy buen bateador, muy muy buen bateador, muy buen pelotero. Ya fue manager además de la selección de Holanda en 2 clásicos mundiales.
9: Y aparte fue tricampeón con San Francisco Miguel.
6: Él estaba con los Gigantes, tiene razón. No, la experiencia bárbara, la de Mullins. No quisiera empezar a comparar las carreras de un Roberto Kelly o de un Henry Blanco, de un Lorenzo Bandio, pero si te vas por currículum, lo de Mullins, podrías hablar de el manager con la experiencia internacional más importante de todos los que están en Liga Mexicana. 2 bolas y un strike. Swing abanica buscando la barda y la cuenta se va a colocar en 2-2.
9: Tiene un palmarés ya muy grande, Miguel.
6: La verdad es que eso no es garantía de que te haga una buena chamba, porque pues la Liga Mexicana es distinta en muchos aspectos.
9: Pero la conoce.
6: Pero ya la conoce. Esa es una gran ventaja para Pam Pam Violets. Y llega un equipo que necesita reaccionar lo antes posible. Ya agregaron a su plantilla Addison Russell, proveniente de los Acereros de Monclova. Pelota que queda abierta, la cuenta va a ir a lo máximo. 3 bolas y 2 strikes. Los Acereros, que aplicaron algo similar a lo que ocurrió con Dani Ortiz. Los Acereros tomaron del rellamado de los Piratas de Campeche a Addison Russell, pero no se lo quedan ellos. Ahora ceden los derechos a los Leones de Yucatán. Presionando a los aficionados en las tribunas. La cuenta en lo máximo. 3-2. Listo el pitcher. Viene para home. Pelota alta. La base por bola.

0: Primer pasaporte que otorga Jeremy Rhodes en el partido y la del empate ya está en circulación.
1: Así es, Miguel, y bueno, pues por lo pronto había mostrado mucho control Jeremy Rhodes y bueno, pues también David Rodríguez, que fue paciente en la caja de bateo, recibe esta base por bolas. Y ahora Moisés Gómez, que se ponchó en el segundo episodio, uno de los peloteros de mayor poder para los Pericos.
0: Vamos a ver entonces a la Mole Gómez ahora en un duelo de poder a poder, precisamente ante Jeremy Rhodes, que ha lucido muy sólido en el centro del diamante. Muchas gracias a nuestro amigo Federico Muñoz Jiménez, reportando desde Puebla. Y ahí vemos cómo el viento sigue soplando, ¿eh? Cuidado con un fly largo. La pelota puede empezar a volar. Pelota que queda dentro de la primera bola. ¿De qué ha sido de Peter O'Brien? Nos pregunta Alishon. Por cierto, ya tenemos un pequeño aficionado de Pericos de casi 2 años. Ah, muy bien, muchas felicidades, saludos. Y Peter O'Brien, pues no oficialmente, pero pues sí, evidentemente retirado. Se retiró del béisbol, ya no jugó Liga Independiente, ya no jugó invierno, ya no regresó a Liga Mexicana, entonces pues está retirado, que no oficial, porque él no lo ha dicho, pero pues ya no ha jugado. Simplemente ya no se dedicó al béisbol. La cuenta está en 1-1. Abriendo el corredor de costado, presenta Rhodes. Ahora suelta a Abanique. Lo pasa con la velocidad y es el segundo strike. Por cierto, que hablando de poder, Jafet Amador pasó a los Piratas de Campeche. Jafet había estado pues muchos años ya con los Diablos. Ahora pasó a los Piratas de Campeche vía préstamo. Habrá que ver esta cosa llamada rellamado, a ver cómo aplica.
2: Rellamado,
0: a ver si no empieza a macanear en Campeche. Venga, no es tu reino.
2: Préstamo de regreso.
0: En 1-2, listo el pitcher. Ahora suelta, swing, abanica. Recta, recta y slider. Se poncha Moisés Gómez. Cayó el segundo out. Ha sido una pesadilla para Moisés el picheo de Rhodes.
1: Así es, dos chocolates en dos turnos. Rhodes, que lleva 3 en general, ponchó a Rivertown. Después 2 veces a Moisés Gómez. Está Miureña, que dio la voz de ataque y que ya tiene una carrera anotada. Viene a la caja de bateo.
0: Gracias a Joana Muñiz, que va manejando en carretera, dice, pero con la mejor compañía, siguiendo a los Pericos a través de la magia de la radio. Muchas gracias a todos y a todas ustedes por la comunicación. Gran serie, son 2 grandes equipos los que se están midiendo en esta serie de mitad de semana. Abriendo el corredor por el rumbo de primera, en 0-1, ahora suelta, el catcher tira rápido, pero regresa David sin problemas. Fíjate, Jafet Amador, ¿ya cuánto tiempo tiene de eso? Pertenecía a los Petroleros de Minatitlán. Y los Diablos obtuvieron a Jafet Amador en un cambio que envió a los Petroleros a Efrén Espinosa, a Rolando Acosta y a los 2 exestrellas de las Grandes Ligas, Francisco Córdoba y Ricardo.
2: ¿Fue 2011 más o menos?
0: Todo eso, o sea, esos 4 peloteros por Jafet Amador. Que la realidad es que Panchito Córdoba y Ricky Rincón pues ya eran muy veteranos,
2: iban de salida.
0: Estaban de salida. Pero Efrén Espinosa era un gran prospecto en ese momento, un peloterazo, y qué decir de la sombra, ¿no? Rolando Acosta también. Rolando, que inclusive jugó con los Pericos aquí en 2015 como tercera base, aunque no pudo durar demasiado tiempo. La cuenta en 1-2. Abriendo el corredor por primera, Rhodes suelta. La pelota queda alta, otra vez con la rápida. 93, 94 millas esa velocidad. La cuenta está en 2 bolas y 2 strikes ahora. Pues ahora Jafet con los Piratas. Yo creo que puede batear bastante bien Jafet Amador todavía. Pero no tenía cabida con el equipo de los Diablos. Abanica, el slider, se poncha Ureña para el tercera. Tremendo trabajo de Jeremy Rhodes en el centro del diamante, colgando el cero a pesar del pasaporte a Rodríguez. Ya son 4 entradas completas. Amables amigos, la tribu Olmeca se mantiene adelante en la pizarra. 2 carreras por 1. Regresamos al Angelópolis.
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5: Por mucho tiempo el tiro la inicial y será Castellano por la vía 13, cayó el primer out. Muchas gracias a Carlos Rosterio, que le manda saludos a Edgar.
6: Dice, abrazo,
5: dice que cuando vamos a cambiar al tío Chegar por una reportera así, y nos manda el video de una entrevista que hace nuestra compañera Liz Carvalho. Ay, ay, ay, pues.
6: Un abrazo.
5: Ay, ya la pisaron. Saludos y gracias a Eduardo Hinojosa, que nos pregunta que qué le pasó a la animación ABS. Nadie lo sabe. Nadie lo sabe. El viernes se ocupó en Veracruz otra vez y entiendo que en algunas plazas de Liga Mexicana. Pero sábado y domingo ya no. Línea caliente, la pelota va de hit para Jardín Central. Tremendo cable por parte de Carlos Arellano, que se va a ubicar en primera final, primer imparable del partido para Arellano, y ahí viene Marco Hernández.
7: Así es, y bueno, pues ya bajita la mano, ya son 6 imparables para los Olmecas de Tabasco en la jornada, y viene Marco Hernández por su tercer turno.
5: De los 5 mejores porcentajes de bateo colectivo de la liga son de los equipos del sur. En los datos que publica y manda Edgar Pérez en esta previa, indican que los Pericos y los Olmecas están en ese top 5 de los mejores porcentajes colectivos. Y puros sureños, ¿eh? Pericos batea 301, Tabasco 304. Pero la realidad es que lo que tenemos hasta este momento no es un duelo de pitcher. Jeremy Rhodes y José Enrique Martínez. De hecho, Perico se mantiene como la ofensiva con más cuadrangulares, un total de 46. Y más robos de base en toda la liga, con 47. Francamente, una combinación muy rara para un equipo que tiene poder y tiene velocidad. Lanzamiento que queda alto, 2-0. Olmecas tiene el cuarto mejor registro de imparables de toda la liga. Ya con los que tiene hoy, tiene 305, solamente por debajo de los Guerreros, de los Bravos y de los Diablos. De modo que Tabasco batea y batea bastante. No encuentra la zona ahora Martínez. Algo que le ha afectado a Martínez definitivamente es el tema del control. Dio una base por bolas en la primera entrada, otorgó otra en la segunda. Aunque no se ha manifestado en carreras, pero ha estado batallando Martínez. Y ahí estaba el Perico Vengador en esa toma que nos regalaban desde las tribunas. Cantado el strike. En lo que se refiere a las carreras de manera colectiva, los Olmecas llegaron a este juego con 178 carreras anotadas, es decir, ahora tienen 180. Los Pericos llegaron con 177, o sea, ahora tienen 178. Salió el corredor, pelota abierta, la base por bolas para Marco Hernández. Insistimos, Martínez batallando de repente con los zurdos para encontrar la zona de strike. Dos a bordo con solamente un out para que venga Jason Atondo.
7: Y de las últimas salidas de José Enrique Martínez, tal vez sea Miguel donde más ha batallado con el control. Lo habíamos visto en las salidas aquí en el Parque Hermano Cerdán, y la verdad es que se había mostrado muy controlado.
8: Sí, de hecho, su última salida hay que recordar que colgó 5 argollas, lució bastante bien, y que por primera vez apareció una sexta entrada, y ahí fue donde terminaron haciendo 3 carreras, cuando de momento ya va Darryl Brinkley al centro de diamante.
5: Sí, parece que si va Brinkley, va a hacer todo. Va a hacer todo para su pitcher abridor y José Enrique Martínez.

0: Se va a despedir luego de 67 lanzamientos. Ya lo habíamos comentado varias veces, no es precisamente de esos abridores que va demasiado lejos, que tira tantos picheos, y por ello es que se toma la decisión de moverlo en esta quinta entrada. Así que estaremos a la espera de quién es el nuevo serpentinero que viene por el equipo de los Olmecas de Tabasco, pero en términos generales una salida buena para este José Enrique Martínez. Y ahí viene el poblano César Vargas.
1: Exactamente, César Vargas es quien tomará ahora las riendas en la lupita de las responsabilidades. Es el que junto con Edgar Torres ha hecho buena mancuerna en cuestión de revistas, Miguel. De hecho, lo platicamos en tu columna y en el portal de los Toritos de Puebla, el buen trabajo que han hecho estos dos pitchers. Obviamente lo de Vargas, Miguel, lo habían visto en años pasados, sobre todo siendo abridor con Sultanes de Monterrey, pero el pasado invierno hizo una excelente temporada con los Águilas de Mexicali como relevista.
0: Ahí está Darrell Brinkley, bien tapado hoy Brinkley, seguramente recordando su casa con el frío que hace hoy sí refrescó un poquito más la noche. Y esta es la actuación de Martínez en este lapso de 4 1/3, con 7 imparables y 3 bases por bolas, par de carreras, dejando un corredor de herencia, 2 corredores de herencia en primera y en segunda, ayudado por estas buenas jugadas a la defensiva. Y veremos entonces a César Vargas. Muchas gracias a Tere Pérez, gracias, dice, ¿con quién me puedo quejar? Dice, por lo de Dani Ortiz. Pues con la regla del rellamado, Tere. Con el rellamado, saludos a Betito González, saludos para el pequeño Uriel. Saludos y muchas gracias, que el día que Pericos jugó con Bravos el primer juego, al salir del estadio, unos de los umpires le regalaron una pelota solamente porque lo vieron afuera esperando jugadores. Qué bueno, muchas felicidades, Uriel, gracias. A Vicky Santos también, que se comunica con nosotros. Gracias, como siempre, por la comunicación. Y ahí está parte del ambiente que se vive en las tribunas. Muchos niños, las familias enteras. Ahora sí que diversión de chicos y grandes en el Parque Hermano Cerdán. Y entonces todo listo para que César Vargas venga a trabajar.
1: Vargas que vendrá a enfrentar en primera instancia a Jason Atondo, que el día de hoy va de 1-0, negoció pasaporte en la primera entrada y después fue dominado con roletazo a las palas cortas.
0: Momento importante del juego, la rápida se queda demasiado adentro y es la primera bola. Una bola sin strike en la cuenta de Jason Atondo. Un abrazo con mucho cariño a mis amigos, a Adrián Baeza, allá en Villahermosa, a Charlie Levy, a Dioscori de Zurita, a Irán Berman, una gran cantidad de amigos, compañeros de muchos años que seguramente están siguiendo este partido, a toda la comunidad periodística de Tabasco, en Villahermosa principalmente. Un abrazo desde Puebla. La cuenta está en 1-1. Jason Atondo de 1-0 con una base por bolas. Vamos a ver si puede salir del problema César Vargas con 2 a bordo. Soplando el viento fuerte en la Angelópolis, piconazo, gran trabajo por parte de Michael de la Cruz, evitando que la pelota se vaya hacia atrás. La cuenta está en 2 bolas y un strike. A la familia Merino Inés desde Tepeji de Rodríguez, también siguiendo el partido en estos momentos a través de Canal 6. Como siempre, el placer para que nos acompañen. ¿Qué hora es el juego mañana? También a las 7. También está programado mañana a las 7 de la noche. 2 bolas y un strike. César Vargas suelta, rola por las paradas cortas. Es lento el batazo. Adames pisa un out, tira primera, doble play. Artística jugada otra vez de Cristian Adames. Y Vargas logra colgar el cero en la quinta entrada. Con este performance verdaderamente de antología, con esta obra de teatro, nos vamos a la pausa. 4 1/2. Tremendo partido, el equipo de la tierra del Edén tiene la ventaja. 2-1, regresamos.
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5: Estamos de regreso y esta es la gorra que ocupó el día de hoy, pericos de Puebla, la verdad, gorra muy bien, camuflajeada. Hoy los pericos de Puebla rindieron homenaje a las Fuerzas Armadas Mexicanas y la verdad, Miguel, es una...
6: Muy bonita, muy bonita. A Brinque también le gustó, fíjate. Pelota que queda alta y es la primera bola. Parte baja de la quinta entrada. Gracias, amigos, por continuar con nosotros. Aquí seguimos. Tony Abascal, Junior Beard, Edgar Pérez, servidor Miguel Ángel Beard. Con el gusto y placer de siempre. La pelota queda alta. Dos bolas y un strike. Los dos mejores bateadores de los pericos ante los Olmecas el año pasado. Miguelito Guzmán, 357 le bateó a los Olmecas y empujó 6 carreras. Y el otro es Tami Ureña, 10 imparables con 4 carreras producidas. Sin embargo, pericos en esta temporada han tenido varios bateadores que han brillado de manera muy importante. Hoy no ha sido la noche de Moisés Gómez, pero Moisés llegó al juego con 11 home runs, 25 producidos. Cristian Adames con 18 producidas. Ureña, 333 de bateo. De modo que muy parecidas las ofensivas de uno y de otro. Ya produjo carrera Michael de la Cruz en la segunda entrada de 1-1 con una carrera remolcada. Los 5 promedios de los que hablábamos de bateo en toda la Liga Mexicana con equipos de la zona sur, lo cual sí representa algo un poco extraño. Generalmente los equipos norteños son los que registran los promedios, el número de home runs más alto de toda la Liga Mexicana. De hecho, tanto Tabasco como Puebla están entre el top 5 de los equipos que menos se ponchan en toda la liga. Hoy, por pericos, se han ponchado 4 bateadores. De los Olmecas no se ha ponchado ninguno. 2 bolas y 2 strikes. Listo el pitcher, ahora suelta. No, es el umpire. Se queda arriba el picheo. La cuenta va a ir a lo máximo. 3 bolas y 2 strikes. Lo que se refiere al picheo, Olmecas y Pericos ubicados en el quinto y sexto de manera respectiva. 4.52 el pichón en Tabasco, 4.91 de efectividad. El de los Pericos. Patazo que va de foul hacia atrás, chocando de la pelota Michael de la Cruz. Qué parejos están, ¿eh? Qué parejos están, en serio. De verdad que es de llamar la atención. A ver, tiene equipo como los Olmecas, te destaca muchísimo el picheo. No tanto en bateo, pero este equipo está armado para batear también. Es un equipo que sabe conectar la pelota en 3 y 2. No desarrolla la curva, la base por bolas para Mike de la Cruz, que camina la inicial. Segundo pasaporte que otorga Rhodes en el juego y vendrá a Samar Leiva.
7: La del empate se pasa sin outs en esta parte baja del quinto episodio. Gran turno para Michael de la Cruz, ahí batallando con Jeremy Rhodes. Y ahora viene Samar Leiva, que en su primer turno de forma muy rápida sacó un batazo de foul al catcher. Un elevado y con pocos lanzamientos además ante Jeremy Rhodes.
6: Vamos a ver entonces a Samar, el cuadro colocado a la mitad del camino, montando la trampa para la doble matanza. De costado presenta el derecho aceptando la señal. Juega dentro en tercera base, salió el corredor, batazo de foul hacia atrás, jugada de bateo y corrido. Claro que sí, un gran saludo allá en Villahermosa, Tabasco, mi buen amigo Charlie Levy, que nos pide saludo también al ex jugador tabasqueño Lázaro Tiquet, quien fuera novato del año en la Liga Mexicana en 1990. Lázaro trabaja ahora con el Club Olmecas. Y, hombre, le enviamos un gran saludo, cómo no. Inolvidable, Lázaro Tiquet. Muy querido también en Villahermosa, mi querido Lázaro. Fuerte abrazo, caballón. Pelota baja. No cruzó el bat, dice la parte. La cuenta está en una bola y un strike. Y hace un rato recordábamos parte de esos nombres. Claro, Lázaro Tiquet, parte importantísima también. De aquel equipo que tenía a Rafael de Lima, Alexis Infante, a Leo Valenzuela, Todd Brown, Horacio Valenzuela, Rusty Tillman,

0: Julián Wong, Eliseo Garzón, Herminio Sainz. Cuidado, le reviraron a Michael de la Cruz y se resbaló. Ya mero no llega, Mike. Lo bueno que no se dio cuenta Seth Beard. No se dio cuenta, bien, si no había posibilidades de ponerlo out, ¿eh?
1: Así simplemente tomó, volteó hacia el suelo, pero ahí vemos el problema de Michael de la Cruz. De hecho, ahí se levanta riéndose, obviamente, quedando quieto, pero pasando problemas ahí, Michael.
0: Curioso cómo regresó de la Cruz. Te cantan el segundo strike, el picheo sobre la esquina de adentro. La cuenta se va a colocar entonces en una bola y dos strikes. Estamos en la parte baja de la quinta entrada, amables amigos. Tremendo juego de pelota en duelo de picheo con dos grandes ofensivos. Frente a frente que no han terminado de explotar. Línea foul allá por tercera. Ganando fuerte la esférica de Zafar Leiva. De dos equipos que batean bastante, pero hasta el momento el picheo de Rhodes. Del otro lado Martínez lo hizo muy bien y ahora César Vargas. Ya en esta aficionada, feliz, feliz ahí con mamá y portando ahí a su jugador favorito, precisamente a Zafar Leiva, uno de los jugadores consentidos en la actualidad en los Pericos de Puebla. Listo el pitcher. Aquí se impulsa y suelta, rolling por tercera, foul, otra vez coqueteando la pelota con la zona de las rayas. Va a mantener la cuenta en 1-2. Tendrá que regresar de la Cruz. Gracias a Edith Lagunas también por sus comentarios. Siempre un placer que estén con nosotros. Gracias, Edith. Qué bueno que disfruten de los partidos. Y claro que sí, mi querido Charlie.
1: Y lo de Lázaro Chiquet jugó en Puebla en el 93, también con Pericos.
0: A ver, los números los tienes ahí a la mano.
1: Claro, con Puebla disputó un total de 103 pueblos y alcanzó a pegar 91 imparables con Pericos de Puebla en 1993.
0: Saludos, Lázaro, pues ahí está el dato completo. Ahora que está siguiendo la transmisión, Lázaro Tiquet, otro batazo de foul. Qué manera de defenderse por parte de Zafar Leiva, qué bárbaro. Tremendo, tremendo el trabajo de Zafar, haciendo una labor sensacional como octavo, séptimo, a veces como segundo. Extraordinario, bateador Zafar Leiva, y esperando turno aparece Miguelito Guzmán. El costado presenta a Rhodes, tratando de salir del problema. Zafar Leiva también ha pegado cuadrangulares aquí en el nido en esta temporada. Pelota muy abierta, viene con ese picheo cruzado, un slider que patina mucho. 2-2 ahora la cuenta. Fíjate, hace rato que hablábamos de los récords de los 4 home runs en un juego. Héctor Espino nunca dio 4 home runs en un solo juego, a pesar de ni Nelson, a pesar de la gran cantidad de cuadrangulares que dieron. Ellos no aparecen en esos récords. Vaya, ni vamos en este orden, ni Nelson, ni Espino, ni Alex Ortiz, que es el tercero mejor, ni Andrés Mora, que es el cuarto mejor. Ninguno de ellos dio jamás 4 home runs en un juego. Hace rato que hablábamos de ese récord de Miguel Ojeda. Lo que sí hizo Héctor Espino fue el récord de más home runs conectados en días consecutivos. En días seguidos, Espino sumó 8 en 6 juegos. 8 home runs en 6 juegos. Salió el corredor, rola lenta por la tercera base. Se tiene que apurar el tiro certero a primera, out en primera. Buena jugada de Ángelo Castellanos. Bola ocupada, se mueve Michael de la Cruz a la intermedia. Cayó el primer out, de ahí viene Miguel el travieso.
2: Y la del empate está en posición de anotar para Miguel Guzmán. Michael de la Cruz está en segunda base. Y por lo pronto Miguel, que se fue con un roletazo a segunda en la tercera entrada, va a buscar aquí empatar el juego para los Pericos de Puebla.
0: Vamos a ver entonces a Miguelito. Qué buena jugada de Castellano, ¿eh? Muy buena. Se llama Ángelo. Cuando decimos de Ángelo, o sea, pues, ¿no? De aquel, hay un de Ángelo Castellano y un de Ángelo Jiménez también, que jugó en Liga Mexicana.
1: Con Pericos en el 2012, Miguel.
0: Ahí estuvo de Ángelo, ¿cómo no? Miguelito bateando 354. La del empate a 180 pies de la goma en los elegantes spikes de Michael de la Cruz. Lanzamiento para home, pelota alta. Dos bolas y un strike en la cuenta del de Arandas. Esperando turno. Cuando el río suena, Rivertown, que va de dos nada en esta jornada. El récord ese de Espino de los 8 home runs, curiosamente también fue el 19 de mayo, pero en 1969. Y el récord de los 4 cuadrangulares

0: cómo se ha dado en mayo, ¿eh? Lo mencionamos con Brian, lo mencionamos con el Chato y lo mencionamos ahora con Miguel Ojeda. Claro, diferentes años. Pero el mes de mayo es de dar tabla, ¿eh? Esquina de adentro. ¡Oh! Dice la falla. No le gustó a Rafita Ramírez y la cuenta ya está en tres bolas y un strike. Tres y nada la cuenta para el bateador en turno y se agita la palonilla emplumada en las tribunas del nido. Amenazando los pericos negros en este cierre de la quinta. Listo, Rhodes. 70 picheos con este, el automático, y le cantan el primer strike a Guzmán. La cuenta se va a 3 y 1 para Miguelito. Hoy viendo acción, Miguel Guzmán ha tenido buena temporada otra vez. Hoy como bateador designado. Rola por tercera, de frente el batazo, otra vez para Castellano, completando la jugada. Vía 53, salió sólido, pero de frente a tercera base. Tenemos dos outs y vendrá River Town a continuación.
1: Así es, Miguel, y bueno, ahí finalmente también Rhodes tratando de salir del problema para aspirar a la victoria. Necesita un out más. A River Town lo ha dominado con ponche en la primera entrada y después sacó un elevado a jardín izquierdo.
0: Vamos a ver entonces a River Town. ¿Qué temporada tuvo con el Tucson Baseball Team? En la Liga Arco Mexicana del Pacífico fue extraordinario River Town. Tuvo una gran pretemporada también con los pericos, pero ahora hay que darle un poquito de tiempo para que pues tome el ritmo adecuado. Abanique y es el primer strike porque hizo mucha pretemporada, se preparó muy bien, pero no había tomado turnos en temporada.
2: Un mes prácticamente que paró, Miguel.
0: Un mes. Muy difícil mantenerse así. De los cambios, ajustes que hizo pericos en el roster. Con el ingreso de River Town, todos los equipos están haciendo movimientos, tratando de mejorar su plantilla. Piconazo, le queda enfrente la pelota y al receptor José Godoy. Dos bolas, una bola y un strike, perdón, para Town. Los zaraperos agregaron a Brian Salgado, lanzador puertorriqueño que lanzó en el invierno con los Leones de Ponce. Y lo de Danry Vázquez, que pues, lo había anunciado Tijuana, lo anunció también Durango. Los dos equipos anunciaron a Danry, así que pues a lo mejor va a jugar. No, para nada. Danry Vázquez ya había sido anunciado en primera instancia en las plataformas del equipo Astado. La cuenta está en 1-1. Rápida, se queda alta. Dos bolas y un strike. Qué buen trabajo de Rafa Ramírez en la pared principal, ¿eh? De acuerdo al gráfico que tenemos en la pantalla, en el monitor, prácticamente no ha errado Rafael Ramírez. Tremendo trabajo del umpire detrás del plato. Abanique la pelota que va en curva y la cuenta ya está en 2 y 2 ahora para Tan. Fíjate, el equipo que se quedó ahorita sin un gran relevista fue Oaxaca. Otra vez por este tema de que les dan chance de ir a ligas menores. Y ahora fue Cristian Alvarado con los Gigantes de San Francisco. Cristian ya estaba de cerrador, ¿eh? Ya llevaba 4 salvamentos, 2.65 de efectividad. Una baja sensible para el equipo de Roberto Chapo Vizcarra. Rola por las paradas cortas. Atondo levanta la pelota, tira la inicial y por la ruta 63 está cayendo el tercera. Logra colgar el cero a pesar de tener al corredor en posición anotadora. Pero se faja Jeremy Rhodes y sale del problema. 5 completas, amables amigos. Primero de la serie desde la ciudad del trazo angelical. Los Olmecas se están adelante. 2-1.
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0: Estamos de regreso, amigos. Ya llegamos a la sexta entrada de la pizarra a favor de Tabasco, 2-1. Viene ahora por parte del equipo visitante Domingo Leiva, Setbier. No, y también le doy la bienvenida a otro Junior. Junior Bird, ¿cómo estás? Un gusto saludarte. Éxito en la transmisión.
1: Muchísimas gracias, Edgar Pérez. Saludo con mucho gusto, Toño, también. A lo largo de este juego que pues ha sido un duelo de picheo, cantadito desde el inicio, Pericos tomó ventaja, después Olmeca dio la vuelta, pero el juego sigue siendo un duelo de picheo. 2-1 en la pizarra, y ahora Domingo Leiva a continuación con este ruletazo que va de foul, y ahora entramos a la zona de los relevos.
0: Exactamente, porque te comento, está Nomar Rojas en el centro del diamante, que tomó el lugar de César Vargas, que sacó dos tercios de entrada con esa doble matanza del cuadro emplumado.
2: Y por otro lado, bueno, Domingo Leiva, que pegó imparable en la cuarta entrada y anotó carrera en el cuadrangular de Seth Beer, así que, bueno, pues Domingo Leiva ya también hizo daño a los Pericos de Puebla.
1: Momento tenso en la Angelópolis porque el juego tiene diferencia solo de una carrera. Nomar Rojas, que ha sido un buen relevo a lo largo de la campaña. A continuación, pelota que queda afuera, dejándola pasar. Sí, esta tanda de Leiva, Beer y Severino es de mucho poder, es de peligro, y realmente ha sido la tanda que ha hecho daño en este juego. Así como lo comentaba Toño, en el cuarto episodio se combinaron Leiva y Beer para darle la vuelta a la pizarra. Ahora Olmecas busca la misma medicina. Derecho contra zurdo, aquí suelta, tabla para jardín derecho. Allá va el fielder pegado a la raya, la pelota pica y va de hit. A regresarla al cuadro, allá va Leiva hacia segunda y barrido. Llega hacia la intermedia, doblete limpio de Domingo. Se espira a continuación y el momento parece que le pertenece a los Olmecas de Tabasco.
2: Así es, y bueno, pues ahí está el batazo peligroso. Otra vez me parece que Moisés Gómez le parte muy bien al batazo, lo termina fildeando muy bien. Y bueno, pues de todas maneras, Leiva está en la segunda base en posición de anotar sin out. Y Seth Beer, que lleva un juego de dos imparables con el cuadrangular que por el momento marca la diferencia, está en la caja de bateo.
1: Entre sonrisas con Cristian Adames, Edgar, nada que hacer en ese batazo. Doblete limpio de Leiva, y ahora Beer, que es el bateador posiblemente más peligroso en este juego.
0: Exactamente, va de 2-2 ya con cuadrangular. De hecho, él es el autor intelectual de las dos carreras que hay en este momento para Tabasco. Es quien viene a tomar en este momento el madero Seth Beer, que llegó con 5 cuadrangulares, ya cuenta con 6 en esta campaña.
1: Sí, llegando a uno más en este juego. El equipo de Olmecas de Tabasco realmente muy bien balanceado. Hemos visto los equipos del sur, la tendencia que se tiene tanto el equipo de Piratas de Campeche, Yucatán, el caso de Olmecas. Equipos con primeros bats muy buenos, muy rápidos, shortstop también, como el caso de Atondo, de características muy similares, pero con ello también han tenido muchas piezas de poder, como el caso de Seth Beer. Batazo que va de foul hacia atrás. El armado de un equipo es muy diferente dependiendo dónde estés de local. El mismo equipo, digamos, estos Olmecas de Tabasco, no sería con el mismo peligro si jugaran una plaza del norte. Por ejemplo, aquí la repetición del batazo de Beer hacia la banda de la izquierda. Ya la perseguía Rivertown, pero no se pudo quedar con la pelota. Y con ese bambinazo, Olmecas tomaba ventaja en el juego. Listo el derecho. Nomar Rojas aceptando la señal y cuidando al corredor de la...

Intermedia, las banderas ondeantes en jardín central, aquí el picheo, el medio swing, alcanzando a echar para atrás entonces, Bear, el madero, sí, la forma de hacer.

0: queda arriba dejándola pasar. Y quien más sufre en esta clase de es el picheo. Los bateadores les encanta venir a Puebla, después de estar jugando en Tabasco, en Campeche, en Yucatán. Quien realmente sufre es el picheo. No ha sido el reflejo hoy. La verdad es que Rhodes ha hecho un trabajo extraordinario solamente con una carrera que le ha hecho Pericos de Puebla. Aquí el picheo y otro batazo de foul, el bateador zurdo de gran poder. Y atrás, Junior Severino esperando su oportunidad. Este equipo, los Olmecas de Tabasco, que tiene sus orígenes en los años 70, en el 75, teniendo el primer registro bajo el nombre de Cardenales de Tabasco. Fue cambiando bastante en los siguientes años. Para el 77 cambiaron el nombre a Plataneros de Tabasco. Además, hasta el 85 fue que se mantuvo ese nombre, con una breve mudanza además a Toluca. El equipo regresó en el 85 con el nombre de Ganaderos de Tabasco. Listo el derecho, Omar aceptando, viene para home, pelota que queda arriba. Y ya para el 93 se quedó el nombre definitivo de los Olmecas de Tabasco. Desde ahí manteniéndose. Ya hablaban ustedes del campeonato con Juan Navarrete y toda la historia en la temporada, clasificando en ese juego de playoffs con un estilo muy agresivo y un picheo hermético. Listo el derecho, aceptando la señal, un turno largo, dos bolas, dos strikes, no hay out. Rojas, vuelta para home, rola fuerte por primera. Ahí está Rodríguez, pensó en ir a tercera, pero va solamente a pisar la inicial. Sin asistencia, el out en primera, se mueve hasta tercera. Domingo Leiva y Junior Severino. Viene la de la que la representaría como la tercera carrera en la antesala.
1: Así es, también Domingo Leiva mostró mucha decisión. Por eso, aunque lo pensó David Rodríguez, entendió que la jugada iba a ser muy cerrada en tercera, que ya no tenía tanto espacio, y aseguró el out en la primera base. Junior Severino, que va de 2-1, también pegó imparable en la cuarta entrada.
0: Sí, aquí el juego podría empezar a despegarse. El cuadro de Pericos juega adentro. Un roletazo dentro del cuadro no permitiría carrera. Listo el derecho, aceptando la señal de costado. Aquí suelta hacia la goma y la pelota cantado el primer strike. Y aquí el mensaje defensivo de los Pericos de Puebla, contundente y claro. Jugando adentro, solamente un out, y evitando a toda costa que Leiva en un roletazo violento pueda anotar la tercera carrera de los Olmecas. Listo el derecho, aceptando nuevamente la señal y todo mundo al pendiente de este juego. Sale un batazo elevado para jardín izquierdo, la pelota va para atrás y va contra la barda. Esto va a traer la tercera carrera, haciendo escala el corredor, llega arriba hasta segunda. Responde Severino, anota Leiva y los Olmecas con este batazo doble le ponen adrenalina al estadio y a su caseta. La pizarra, 3-1, con este batazo peligroso hacia la banda de la izquierda.
1: Severino ya en una jornada de 3-2, y este batazo también categórico, doblete, no fue necesaria la velocidad de Domingo Leiva, prácticamente trotando, timbró la tercera carrera para los Olmecas de Tabasco, y el peligro no cesa porque Severino está en posición de anotar.
0: Se mantiene la posibilidad de hacer daño, Edgar. Desde que empezó el episodio se veía muy complicado. Con ese doblete de Leiva, sabíamos que la batería que venía continuaciones de mucho poder, y ahora Alfredo Ruiz tomando su turno.
2: Y así lo está reflejando en ese momento el bateo de los Olmecas de Tabasco, ya con este par de dobletes. Y de hecho el de Severino se quedó a nada de irse del otro lado de la barda. Y lo de Agustín Ruiz, que también ha mostrado muy buenas cosas, de hecho es de los principales toletes del equipo tabasqueño.
0: Sí, ahora el episodio empieza a ponerse complicado. Hay revisión de este lanzamiento. Ruiz, que tiene base por bola e imparable en lo que va de este juego. Ahí está el strike entonces marcado después de la repetición. Aquí el picheo que se estaba pidiendo y termina ganándolo Michael de la Cruz, que poco a poco se va volviendo experto en esto de pedir los lanzamientos. En 0 y 2 solamente hay un out. Aquí sueltan, rola, no la puede cortar el pitcher atrás, levantando tampoco el segunda. La pelota queda viva dentro del cuadro. Corredores en las esquinas, Severino no pudo anotar, no hubo chance para ir hacia el pentágono, y de esta manera Tenemos un inning que sigue siendo de pesadilla cuando viene José Godoy a continuación.
1: Y habrá que ver entonces la decisión de la anotadora en este roletazo que no puede cortar el pitcher Samar Leyva. Era difícil por la posición en que estaba Samar Leyva. Intenta hacer la jugada, no puede levantar y queda.

0: faltan hombres en las esquinas.
1: Y aunque hubiera hecho la jugada, me parece que iba a ser muy complicado ya sacar al corredor del inicial. Al final de cuentas quedan corredores en las esquinas. Y viene Godoy, que va de dos nada con un par de roletazos de doble play.
2: Godoy en par de ocasiones ha bateado para la doble matanza. Charle en el centro del diamante. Hay preocupación en la caseta de los Pericos y se ve reflejada en esta breve charla entre Pericos y los Olmecas. Gran relación, no solamente entre peloteros, sino también con los managers que han llegado a estar en Pericos y que han pasado también a los Olmecas. De los casos más recientes, el de Willy Romero es de los más destacados. Importante manager venezolano que tomó el mando de la novena tabasqueña después precisamente de dirigir a Puebla. Y así pues hay varios casos. Ahora con los Olmecas allá aparece Alberto Carrión también, ex pelotero infielder histórico que brilló fuertemente con los Pericos de Puebla. Edgar Torres calentando en el bullpen y ya las alarmas encendida para los Pericos.
0: Así es, ahí vemos a Edgar Torres, que perdió el juego del sábado después de esa revirada a la primera base. Todavía seguía mascullando ese error cuando fue raspado por el cuadrangular.
2: Al primer picheo, sale un batazo retorcido hacia la raya. River Town hacia adelante, no puede quedarse con ella. Pegándole en la punta del guante, viene la cuarta carrera. Severino anotando con este batazo de José y los Olmecas, que siguen haciendo daño.
0: Así es, y bueno, pues finalmente también iba a ser difícil evitar la carrera en un pisa y corre, pero bueno, pues River Town da la impresión de que aquí le había llegado y que no pudo asegurar la bola.
2: Ahí está la repetición, le había llegado al batazo, sin embargo no puede quedarse con ella, haciendo la expresión de ese dicho que muchas veces está mal. Habías hecho lo más difícil, habías llegado, ¿no? Lo más difícil es atraparla.
1: Claro, exactamente. Aparte, también hay que darle la complejidad al batazo que llevaba, porque estaba exactamente en tierra de nadie. Hizo su esfuerzo River Town, no logra llegar a la cita y viene ahora Ángelo Castellano a la caja batería.
2: Y no fue el batazo mejor conectado, fue un batazo retorcido, pegado a la raya, pero que tiene la ubicación suficiente para quedar de imparable y se anota igual. Entonces, ahora Arellano a continuación a tomar su turno. El momento que sigue más que tenso en la Angelópolis, porque Tabasco está pegando con todo en este sexto episodio. Listo, Nomar, que entró de relevo precisamente en la parte alta de este episodio. Batazo que va de foul, tema de la lluvia que se calmó, realmente amenazó fuertemente antes de empezar el juego, durante el juego, ya con una fuerte brisa. Y ahora parece que se ha calmado, clima realmente extraño en Puebla en estos últimos días, pero que afortunadamente nos permite continuar de manera correcta con este juego. Corredores en primera y en segunda, solamente hay un out, abanica, no le encuentra y es el segundo strike. Ahora el conteo en 1-2 y bueno, las series que vienen a continuación también. Olmecas ahora en una racha muy pareja contra los Pericos de Puebla, pero después los Tigres de Quintana Roo. Nuevamente al estadio, hermano Cerdán, para la serie de fin de semana. Así que son dos series en Puebla que buscan aprovechar los Pericos. Con su público que vaya, que ha estado apoyando desde el inicio de la campaña. En una bola y dos strikes, Nomar presenta la pelota. El picheo para home y sale un batazo elevado dentro del cuadro. La va pidiendo el primera base, ya se marcó la regla del infield fly. Tenemos así entonces el segundo out, dos tercios fuera. Y parece que se aclara un poco el panorama.
1: Sí, después de que logró dominar ya ahí Ángelo Castellano con este elevado, ya son dos outs. Un respiro para Nomar Rojas en el centro diamante, que había estado batallando. De hecho, en este momento ya vendrá el séptimo bateador de la tanda con Carlos Arellano. Arellano que pegó también imparable en la quinta entrada.
2: Ahí viene Carlos Arellano a continuación.
0: Sí, Arellano, que ya lo decía finalmente Edgar, ya tiene su imparable en la jornada, hombres en primera y en segunda, y bueno, pues finalmente Tabasco también demostrando esta capacidad bateadora ante un buen relevista como Nomar Rojas.
2: El lanzamiento para Homie, le cantan así el strike. Nomar pasó problemas ahora en este episodio, antes de él, César Vargas, en una labor breve pero muy efectiva. Con ese roletazo para la doble matanza, ya veíamos a Edgar Torres también calentando por los Pericos de Puebla. Hablamos de cuatro brazos del equipo local, mientras que del otro lado Rhodes es el único serpentinero que ha hecho trabajo en el centro del diamante. Pelota que queda abajo, dejándola pasar. Y se va ahora a emparejar el conteo. Noche fría aquí en Puebla y saludando a toda la gente en los diferentes municipios que siguen la transmisión.

0: Puebla, por supuesto, capital y en todo el estado. Cuando Rojas presenta la pelota. En primera y en segunda, los corredores agresivos. Aquí el picheo que va por el suelo. Buen trabajo de Michael de la Cruz, que evita que se pase la pelota. Michael, que ya tuvo el reto ABS a su favor. En las giras también Michael lo ha hecho de manera extraordinaria. Aunque sí es muy importante recalcar que la forma de calibrar o de poner el dragman va a ser fundamental, evidentemente, para que esté bien. Pero también hay peloteros que se dan cuenta que el dragman a lo mejor está un poquito más abajo, pues van a estar retando ese picheo y se le va a estar dando. De la Cruz ha hecho un trabajo muy bueno para identificar cómo está el dragman, sobre todo en las plazas de visitante. El lanzamiento y el batazo que va de foul hacia atrás. Y siguiendo con estos alineamientos de la Liga Mexicana de Béisbol, que nos pueden gustar o no, pero son una realidad para este 2026. Posiblemente un poco apresurado en los tiempos, pero pues se ha mantenido. Vamos a llegar ya al cuarto de temporada y se mantiene todavía tanto el cronómetro como las nuevas reglas con el sistema ABS. Listo el derecho, aceptando la señal. Aquí suelta para Holmes. Swing y abanica de Punch Arellano para el tercer out. Sin embargo, los Olmecas hacen par de carreras, hiriendo a los Pericos y la pizarra, 4-1, ganando Tabasco después de 5 entradas y media. Pausa y regresamos.
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1: Regresamos a la parte baja de la sexta entrada de la pizarra. 4-1 por los Olmecas de Tabasco. Mandamos un saludo al palco número 21 acá del estadio, hermano Serrana, a mi amigo Memo, también a mi amigo Israel y a Polet, que recientemente fue a su cumpleaños. Un abrazo a los tres que están apoyando con todos los Pericos de Puebla Junior.
0: Pues feliz cumpleaños hasta el palco 21 del estadio, hermano Serrana. A continuación, la hormiga atómica Lorenzo Cedrola estará tomando su turno contra un Jamie Rhodes que se mantiene en el centro del diamante, ya buscando su sexto episodio de trabajo. Está ganando el juego y sí hacer la observación de la cantidad de hits que tiene Olmecas de Tabasco, llegando a 10 imparables contra solamente 2 de los Pericos. A pesar de eso, la diferencia es solamente de 3 carreras. Yo creo que la pizarra no está reflejando el dominio o la agresividad que ha tenido Tabasco en cuanto a imparables, tirándole Cedrola, no le encuentra. Ahora la pizarra pues sigue 4-1, todavía hay mucho espacio en este juego.
1: También destacar, Junior, que Pericos ha escapado en 4 ocasiones con 4 dobles matanzas, ¿sí? Es donde ha matado los ataques del equipo de Tabasco.
0: Esa ha sido realmente la clave, Toño, para que la pizarra siga cerca, solamente diferencia de 3 carreras, y en este escenario pues no te garantiza absolutamente nada.
5: Falta mucho en el juego, pero bueno, pues Pericos viene de esa serie, sí, en un parque que privilegia el picheo, pero batalló en el bateo precisamente en Veracruz el fin de semana, y ahora ante Jeremy Rhodes pues también está pasando problemas.
0: Sí, sin duda ha sido la tendencia. Juegos cerrados, de pocas carreras.

0: Y ahí está el coyote Matías Carrillo dirigiendo el tráfico por la inicia. El fin estampa del Salón de la Fama. Línea, la pelota parte, llevante en dos y va de quinta hacia Jardín Central. Lorenzo protagoniza la escena. Y los Bates Rebeldes de Puebla quieren regresar en la pizarra con este imparable voz de ataque, el Angelópolis.
1: Cedrola, que es de los que necesita despertar, porque precisamente Veracruz, digamos, se vio frenado en cómo estaba rindiendo. Por lo pronto, este es un batazo también categórico. El primer imparable de Pericos desde la segunda entrada con el doblete de Michael de la Cruz, que impulsó la única carrera de los enfermados.
0: Llegó el tercer imparable de los Pericos, el nombre y apellido Lorenzo Cedrola. Ahora, el hombre ciclo, Cristian Adame, se cuadra para tocar. Lanzamiento afuera, el tiro hacia primera, safe. En primera se arriesgó muchísimo en la jugada José Godoy, pero afortunadamente para él, en primera base detiene el tiro. Aquí lo vamos a ver, el intento de toque que termina quitando el bato de una pelota alta y abierta. Y un tiro pues realmente innecesario. Cedrola no estaba tan despegado de primer. Arriesgó muchísimo José en ese tiro a la inicial. Claro, el ataque de los Pericos y el mensaje también. Lanzamiento para home, pelota adentro. Y es la segunda bola. Y aquí con Cedrola hay un millón de posibilidades que se pueden mandar desde la caseta de los Pericos. Entre aplauso y porra, los Pericos de Puebla están buscando regresar en este juego. Ahora Olmecas pone la pauta y Pericos correteando la pizarra. Lanzamiento que queda afuera. Va a haber revisión de este picheo porque José piensa que está cerca de la zona. Este tema de los retos también ahora cortando un poco el ritmo del serpentinero, ya con la cantidad de picheos llegando a 83. Ahí está el lanzamiento que se había marcado originalmente como pelota afuera y se va a quedar como pelota mala. Y Tabasco perdiendo un reto y ahora sí, aprovecharlo los Pericos.
1: Y bueno, pues ya también hay actividad en el bullpen por parte de los Olmecas de Tabasco. Ron se está metiendo en más problemas. Tiene tres y nada Cristian Adames.
0: Parece ahora o nunca. En una tinta de novelas escribe este capítulo. Lanzamiento para home, el automático, y es el primer strike. Sangre fría de Cristian Adames, pelotero de República Dominicana que llegó a las grandes ligas. Pasando por Colorado, también por el equipo de los Gigantes de San Francisco y su paso en Liga Mexicana. Lleno de oro y campeonato, salió el corredor, pelota arriba. Esto pues ya no va a contar porque es la base por bolas, la pelota está viva. Eso sí, pero es base por bolas, Adames va a llegar hacia la inicial. David Rodríguez a continuación. Sí, ahí en la base por bolas decíamos, la pelota la pone viva José, porque hace otro tiro innecesario, se asegunda con la pelota mala. Ahora van a tratar de pedir el pichón, pero ya pasó mucho tiempo, entonces esto no va a proceder y van a quedar corredores en primera y en segunda con este pasaporte.
2: Exactamente, y aparte de destacar que es la primera ocasión que Perico tiene un par de corredores en los senderos en el encuentro, porque hace rato en la segunda entrada, cuando cayó la carrera, fueron dobletes espalda con espalda, de inmediato tiraron una carrera. Nos vimos la repetición de cómo llega Cedrola ahí a la intermedia, pero ya se había consumado el pasaporte. Así que momento apremiante para Jeremy Rhodes y vendrá David Rodríguez a la caja de bateo.
1: Ese es el otro aspecto, ¿no? Vienen los hombres de poder de Pericos de Puebla, David Rodríguez y Moisés Gómez, que es cierto, se ha ponchado dos veces ante Jeremy Rhodes, pero finalmente el poder lo sigue teniendo.
0: Ahora el tiro que decíamos ahí en la repetición termina golpeando hacia doble, pero no es suficiente para avanzar hacia tercera. Importantísimo lo que comenta tanto Edgar como Toño en cuestión de que Pericos no ha tenido esta situación. Rose no ha estado en esta presión de corredores en posición de anotar. La mejor noticia para Puebla es que no hay out. Ya a continuación, cuarto, quinto y posiblemente sexto en el orden. David Rodríguez espera turno. La Mole Gómez y de haber oportunidad está mi Ureña. Poder puro, agárrense amigos de donde puedan. Delirante el sexto episodio de ambos lados. Aquí el picheo, lanzamiento abajo y es la primera bola. Se molesta José Godoy con la decisión de este lanzamiento, pero queda apenas abajo. Mucha velocidad, sobre todo en segunda con Cedrola. Salieron los corredores, intento de doble robo, el tiro

0: Sala, out en tercera. Seguramente se va a checar la jugada, a ver si el tag es oportuno, a ver si el tag llega antes. Pero Pericos, que intentaba el doble robo, el tiro de José, ahora sí, perfecto. Tirazo hacia la antesala, lo que está fallando es el tag. Y posiblemente Pericos va a pedir esta jugada.
1: Así es, da la impresión de que Lorenzo Cedrola, en el momento de barrer, alcanza a meter el spike. Ahí es una jugada otra vez muy, muy apretada.
0: Sí, la jugada, el tiro de José fue perfecto. Fue a la almohadilla, sin embargo, la barrida de Cedrola y el intento de tag, que es tocar al corredor, no es el efectivo por parte del tercera base. Y es por eso que hay argumentos sólidos, me parece, para cambiar esta jugada. El tiro, decimos, perfecto. El tag no lo fue. Y bien por Cedrola, que llega bien barrido hacia la parte externa de la tercera colchoneta. A ver cuánto puede tomarse el tiempo, pero parece que hay evidencia.
2: De la forma en la que se barre, obviamente elude ahí el toque por parte del antesalista. De hecho, es cierto, llega la pelota antes, pero en el momento que él baja el guante, nunca encuentra a Cedrola, y cuando llega a tocarlo, Cedrola ya tiene el spike colocado en la antesala.
0: Sí, el tag realmente es, si es que llega, porque en la toma y en el zoom no vemos claramente que se toque la pierna derecha, pero si llegara a ser, es en la rodilla. No en el spike, no en la espinilla. Y la jugada ya la checaron los umpires, ya llegó la indicación y va a ser safe en tercera. Situación verdaderamente de peligro ahora para Puebla. Una nube verde, están echando a Rhodes, corredores en segunda y en tercera. Y el turno, que además continúa para Rodríguez.
1: Así es, y bueno, pues finalmente todo esto también rompe el ritmo de Jeremy Rhodes, lo mete en más presión, también se está yendo abajo en el conteo de los bateadores, y otra vez ante el poder de David Rodríguez y de Moisés Gómez, en dado caso, podría todavía crecer la posibilidad para Pericos.
0: Una pauta beisbolera. Listo el derecho. Viene para home, pelota que queda apenas afuera. Usted, amigo, es aficionado al béisbol, estoy seguro que va a disfrutar de momentos formidables en lo que queda de este juego. Duelazo entre Olmecas y los Pericos. Alarmas encendidas, Rose suelta, abanica grande Rodríguez, no lo encuentra y es el segundo strike. Un dolor profundo en toda la afición poblana en ese swing, porque David se quedó a nada de destrozar esa pelota. Swing de pocos amigos, ahora la cuenta en dos bolas y dos strikes. Lanzamiento para home, pelota arriba y es la tercera bola. 3-2 la cuenta, la del empate la representa el propio David en la caja de los derechos. Esto es solo el inicio de la serie. La verdad es que no decepciona este juego hasta ahora. Y el currículum que traen ambos equipos se está viendo reflejado. En 3-2 sale un batazo largo, profundo para Jardín Central. La pelota va para atrás, también el fielder en la franja. ¡Ya chocaron! Pero tienen la pelota. Quedaron tendidos. En pisa y corre, anota Cedrola. Se queda lastimado también por allá Adames en la antesala, ya lo van a checar. Adames quedó lastimado en ese pisa y corre hacia tercera, que es la mala noticia para Puebla. A pesar de la segunda carrera, podría ser una baja muy importante. Erran dos jugadas de choque complicada, sobre todo en el jardín, que terminaron tendidos los par de jardineros.
2: Sí, tanto Ruiz como Arellano terminan chocando allá en la profundidad del jardín central, llegando a la cita, pero ahí está la repetición. Además de la colisión, obviamente Arellano nunca soltó la pelota y la regresa de inmediato al cuadro, a pesar de estar totalmente sacudido. Y cuando Adames pasa por la antesala, es donde se termina ahí como lastimando a la hora que frena, ahí exactamente en el momento de que se lastima.
1: Sí, es en el momento de la frenada, después de este tema de Arellano, que como dice Edgar, más allá del choque, pues se queda con la bola, tiene mucho mérito. Y bueno, pues finalmente va a ser todo para Jeremy Rhodes después de una buena salida en el hermano Cernal.
0: Qué bárbaro Arellano, qué jugada acaba de hacer Carlos Arellano en el jardín central, chocando con su compañero, pero inmediatamente recuperándose para meter un tiro preciso al cortador. Y eso es lo que evita que Adames pueda anotar desde segundo. Empieza y corre. Vamos a ver si Adames puede mantenerse en el juego. Platicando con los tres.

0: trainers, con los coaches y lo que decía Edgar Pérez, a la hora de regresar ahí es que se resiente de la pierna derecha Cristian Adames para Donny Corto, y que en este juego sería una baja muy, muy sensible. Cambio de Serpentinelli.
1: Así es, Junior. Y bueno, pues también hay que destacar que en una temporada tan larga como la de la Liga Mexicana, pues el tema de cuidar a los peloteros se hace fundamental. Pericos en este momento, hoy no tiene Erly Rodríguez, parece que el reporte es positivo para que pueda tener un pronto regreso, pero pensando también en el tema de Cristian Adames, ¿no? Realmente en una campaña tan larga, pues hay momentos en donde ciertos peloteros van afrontando problemas de lesiones.
2: Exactamente, con la atención por parte de Rolf, hay que destacar que tiró 5 entradas, un tercio, 3 imparables, par de carreras, 3 pasaportes, 4 chocolates. De momento estaría acreditándose el triunfo, así es que la pizarra se mantiene como está y vendrá a centro del diamante Nolan Blackwood, es quien entra ahora por parte de los Olmecas de Tabasco. Ahí vemos parte de las highlights por parte de Rhodes, que hay que destacar que tiró un gran juego aquí en el estadio Hermano Serrano.
0: Los números de Nolan Blackwood, un ganado, un perdido, 3.18 la efectividad, 11 entradas, un tercio lanzadas, 12 ponches, 4 bases por bolas, 2.34 el promedio OP que tiene precisamente Nolan. Ahora, Toño, todo el peso de este episodio a la espalda de Moisés Gómez,
1: que representa la carrera del empate. Blackwood, que bueno, pues tira de forma incómoda, y por otro lado que no le han pegado cuadrangular hasta el momento en la campaña. Y para Moisés Gómez, tal vez la mejor noticia es que ya no ve en el centro del diamante a Jeremy Rhodes.
0: Sí, Jeremy Rhodes dio lata enorme a los Pericos, gran trabajo de Jeremy, pero su actuación ahora dejando uno de herencia. Lanzamiento para home, cantado el strike en los spikes de Adames, que se mantiene en el juego a pesar de el dolor en la pierna derecha. Ahora Moisés Gómez, que tiene par de chocolates, buscando reivindicarse en este juego. El pichón para home, sale un patazo elevado hacia jardín central, la pelota va para atrás, pero es fildeable, se va colocando hacia su izquierda y tiene la pelota Carlos Arellano, empieza y corre. Anota Adames la tercera carrera y Pericos está respondiendo y poco a poco se va levantando, 4-3 en la pizarra, respondiendo Moisés con el fly de sacrificio.
2: Ahí está el batazo cortesía de Moisés Gómez, que debería fabricando carrera. Otra vez un batazo panorámico por parte del venezolano, que aprovecha muy bien a Adames para llegar a tierra prometida. Así que juego de una carrera de diferencia en esta sexta entrada.
0: Ya nada que hacer para Arellano en esa jugada. El batazo era muy profundo. Y a pesar de que Adames no lucía cómodo corriendo, se mantiene en el juego y ya veremos si la defensiva Cristian puede continuar, pero si no, tendrá que llegar un emergente. Rola lenta por segunda, de bote enorme, no se ponen de acuerdo, ya no hay tiro a primera. Fallando la comunicación entre short y segunda base, que en un rodado desesperante le termina favoreciendo la fortuna a Ureña, que va a llegar quieto hacia la inicial.
1: Y Ureña, que bueno, esto debe ser marcado como infield kit y tendrá su segundo imparable de la jornada. Está mi Ureña en un martes donde la ofensiva de Pericos intenta despertar, mantiene vivo este sexto episodio para los Pericos. Con dos outs, Michael de la Cruz impulsó la primera carrera del juego, se vuelve a dar la situación.
0: Y con Stami abriendo los senderos. Lanzamiento y es el primer strike cantado contra De La Cruz. Y ahora Nolan a buscar la misión, la pauta que dejó Rhodes. En el relevo ahora Blackwood. El picheo y el batazo que va de foul es el segundo strike. Y todo esto llegando después de la revisión en la jugada en tercera.
1: Y de hecho el doble robo dio dividendos, ambos llegaron a la registradora.
0: Sí, porque después eso fue pisa y corre de tercera home, pisa y corre segunda, tercera, y pisa y corre otra vez de tercera home. O sea, fueron tres pisa y corres después del doble robo. Lanzamiento y sale una rola difícil por tercera hacia la izquierda. ¡Qué bien! Levanta el tiro hacia primera, out en la inicial. Bonita jugada de Castellano, que está fino en la tercera base. Y del 5 al 3 está cayendo así el tercer out. Sin embargo, Puebla se acerca en la pizarra y después de 6 completas, Olmecas sigue ganando a los Pericos 4 carreras a 3. Pausa y regresamos.
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6: Estamos de regreso, amigos, al Parque Hermanos Serrán. Solamente una carrera de diferencia en la pizarra. Olmeca se mantiene arriba 4-3. Vamos a abrir ya la séptima entrada y está de regreso Hunter McMahon al centro del Diamante. Miguel, después de varios días en la lista de lesionados, está de regreso el norteamericano.
7: Son buenas noticias para los Pericos tener de regreso a McMahon, que ahí tiene ese porcentaje de efectividad de 1.23. Sigue cayendo el agua, aunque realmente en ningún momento ha sido para pensar en la suspensión o la detención del juego. Pues vamos a ver qué tal le va a este Hunter McMahon, que se tenían unas expectativas enormes en este norteamericano para ser el cerrador de los Pericos. Ahora viene en la séptima entrada. Le cantan el primer strike a Marco Hernández. Saludos a mi buen amigo Miguel Ángel Lara allá en Culiacán. Saludos con mucho afecto a toda la gente que sigue el béisbol en todo el estado de Sinaloa y en Sonora. Lanzamiento para home, pelota adentro, la cuenta se va a colocar en una bola y un strike. Así que Nomar con una entrada muy difícil, cuatro imparables. Le dieron a Nomar Rojas par de carreras con un chocolate y la diferencia es de solamente una al llegar al cabalístico séptimo episodio. Línea que abre de foul allá por el rumbo de la inicial y la cuenta se va a colocar en una bola con dos strikes. Más de los chegardatos muy interesantes, porque los Pericos no le ganan una serie a los Olmecas en el estadio Hermanos Serdán desde hace 7 años. 2019 fue la última ocasión que Pericos le ganó una serie a este equipo en este escenario. Aquella serie fue entre el 23 y el 25 de agosto. Los Pericos ganaron 2-1, pizarras de 13-2 y 15-8. O sea, fueron dos palizas en aquella ocasión para llevarse la serie los emplumados. En una bola con dos strikes. Listo, Hunter McMahon aquí, suelta, swing abanique, pierde la pelota de la cruz, recupera, el tiro es muy malo, safe en primero. Tiro descompuesto de la cruz, ya quedó en una posición muy difícil. De modo que con este ponche y wild pitch es que se va a envasar Marco Hernández y así arranca la labor del norteamericano.
8: Sí, de estos momentos que también se dieron en la serie ante el Águila de Veracruz, donde Pericos, bueno, pues se complicó la actividad propiamente. Ahora esto genera que el primero de la tanda se envase y además vienen hombres muy importantes con el bat. Desde Atondo viene Leiva, podría llegar Birro.
7: Vamos a ver hasta dónde puede hacer algo la ofensiva de los Olmecas ahora que se ha dado esta circunstancia, este regalo, porque Hernández estaba ponchado. Atondo, un bateador de mucho contacto ahora, lanzamiento para home, toque de pelota, es bueno el toque, McMahon tiene que apurarse, pero no hay nadie, y además el tiro es muy malo. No había nadie en primera, no había nadie para cubrir la inicial. McMahon por eso dudó y cuando ya mete el tiro, la verdad es que incluso arriesgó un error. Qué raro esto, porque normalmente si baja el primera base, quien cubre la almohadilla de primera, pues es el segunda. Vean a David Rodríguez dónde anda. Pero ahí no había llegado todavía Samar Leiva. Probablemente hubo un cruce de señales a la hora de defender este toque de bola.
6: Por eso a la hora de ejecutar su mecánica tuvo que frenarse McMahon, y por eso es que a final de cuentas ya no saca un disparo idóneo a la inicial, y con esto el equipo de Tabasco tiene corredores en primera y en segunda.
8: Viene Domingo Leiva, que ha tenido una gran jornada. Lo que son las cosas, Leiva.

0: habían salvado el error de la cruz en la jugada del wild pitch, pero aquí, bueno, pues no llegó a cubrir.
1: Pelota que queda alta y es la primera pelota mala para Domingo. Por el lado de los zurdos, que por cierto se cuadró para tocar, así que oficialmente lo de Hernández es ponche y wild. Aquí está David Rodríguez. Yo creo que David pues hizo lo que todos estábamos esperando, ¿no? Bajar por el toque de bola. Pero probablemente esa no era la señal porque Samar no estaba en la almohadilla de primera. O sea, ahí la situación es que si el primera base va a bajar por el toque, ahí lo vemos. Gracias, Eric, por esta toma. ¿De cuánto tardó Samar en llegar? Si el primera base baja por el toque, el segunda cubre primera, el short cubre segunda y el tercera cubre tercera. Pero si el primera base no va a bajar por el toque, entonces Samar cubre segunda y el short cubre tercera base. Toque de bola, foul. Ahora sí intentando el sacrificio, pero salió de foul. Y bueno, pues a Jason Atondo le dieron sencillo. Oficialmente es imparable. Para Jason Atondo es infield hit. Ahí está la repetición. Vean cómo se mueven. Si baja el primera base, Samar cubre primera, pero no llegó a tiempo. Entonces, por eso teníamos la duda de si realmente le tocaba bajar a David Rodríguez o no. Porque Samar andaba en otro lado. Pelota alta, tres bolas y un strike. Si Samar tenía la señal, perdón, de que David no bajaba, Samar cubría la segunda base para que Adames bajara para tercera y en tercera base bajaba por el toque. Pero así como bajó David Rodríguez, el movimiento defensivo es hacia el lado derecho. O sea, Samar debía estar en primera, Adames en segunda y Ureña se quedaba en tercera. No ocurrió, como lo vieron ya en las repeticiones. Toque de bola, foul, sale hacia atrás y la cuenta está en lo máximo, 3-2. Muchas gracias a Ever Torres, a su esposa Liz, a su hijo Ever Joel, que están desde California para San Jerónimo Cotitlán. Muchísimas gracias a las familias Tepox Huitzil y Tepox Flores, también siguiendo el partido. Así está en estos momentos la situación. A la defensiva para los pericos, batallando en la séptima entrada en 3-2. Listo, McMahon, ahora suelta, toque de bola, foul, automático, es ponche para Leiva. No se mueven los corredores, se va ponchado entonces Domingo Leiva y tenemos el primer out.
0: Fundamental el out también para que McMahon pueda ir tomando confianza después de situaciones desafortunadas. Ya había ponchado a su primer rival y el wild pitch lo envasó y después el tema del toque de pelota. Así que bueno, para ayudar al pitcher cuando aquí habrá plática en el centro del diamante.
1: Fíjate, Luis Carlos Rivera, a pesar de tener dos strikes con su tercer bat, le mantuvo la señal de toque de bola. O sea, para Luis Carlos era muy importante mover esos dos corredores. Falló las tres ocasiones Domingo Leiva, pero el peligro no termina. Y ahora, bueno, el inning fue entregado a Hunter McMahon, porque Pericos tiene zurdos. Tiene a Edgar Torres, tiene a Montilla, tiene a Learvis, pero todo parece indicar que se la van a jugar con el derecho.
2: Así es, Miguel, porque se mantiene en el centro diamante, a pesar de que ya cumplió con los tres bateadores de regla, los que tiene que lanzar cada pitcher relevista, cuando también acaba de aparecer otra vez la lluvia con intensidad.
1: Sí, ya está fuerte otra vez el agua. Muchas gracias a Jano González. Dice, no sé qué fue más sorprendente, si la salida de Dani Ortiz o la de Jafet Amador. Gracias, amigos. Saludos para sus hijos Emiliano y Mateo Durán Madrid. Con mucho afecto, el saludo para ustedes. Y ahí vemos cómo cae la lluvia, aunque hay varios aficionados que, miren, aguantan, ¿eh? Los que traen el impermeable y ahí el paraguas, no hay tanto problema, pero hay otros que... No, dice, yo aquí me quedo.
2: ¿Cómo si nada?
1: No se vaya a llenar.
2: Me vayan a quitar mi lugar.
1: Listo el pitcher, cuidado con Seth Beer, al primer disparo, batazo de foul hacia atrás. Hablábamos de ese antecedente en 2019 cuando los Pericos vencieron a los Olmecas por última vez en este estadio. Y es curioso porque pues ahora ya no está Dani Ortiz, pero justamente en esa serie Dani Ortiz rompió la marca de Ronnie Camacho al pegar su home run 40. Se lo dio a Marco Carrillo, la marca de los Pericos desde 1963 era de 39, precisamente de Ronnie. Listo el pitcher, viene para home, palo, seco para jardín central, la pelota se va y pegamos la barda, no puede atraparla Cedrón, la pelota está en el terreno y viene una carrera para home, viene timbrando Marco Hernández, la número 5 para los Olmecas, bombazo de Seth Beer. Primero parecía que se iba del otro lado y luego Cedrón da la impresión de que no calcula la

0: llegada al pie de la barda y no se puede quedar con la pelota.
1: Le ha pasado de todo a Pericos en este episodio, desde un ponche con wild pitch que envasó y que se convierte en carrera, y ahora, bueno, pues Cedrola, que ahí veíamos cómo en el momento precisamente de llegar a la barda, pues ahí es cuando también estira el guante, no puede engarzar la pelota, y los Olmecas tienen otra carrera, pero ya tienen en posición de anotar corredores en tercera y en segunda.
0: Y al final de cuentas, el toque de bola que falló Domingo Leyva ya no está siendo importante, porque de todas maneras Seth Beard ya impulsó y además dejó los corredores en posición de anotar. El cuadro tiene que jugar adentro. Severino como que no está acostumbrado al agua, pide tiempo y se arregla los ojos, algo. Ahí viene ya Severino a la caja de bateo. Yo creo que Cedrola no calcula bien la llegada a la barda, porque incluso cuando la pelota ya está en el terreno, como que voltea a ver a la barda como incrédulo, ¿no? Como el que la reacción de Cedrola es, ¿qué pasó con la barda, no?
2: Porque el viento está soplando fuerte, Miguel. No sé si eso tenga que ver que perdió la trayectoria de la pelota.
0: Pues puede ser, pero parecía que Cedrola había hecho la jugada. Listo, McMahon, aquí suelta, venga, abanica, buscando la barda, Severino. Aquí lo vamos a ver. Lo que quiero que vean es la reacción de Cedrola. No le llega, y mira, como que voltear, ¿qué me estorbó? ¿No? Como que algo pasó ahí. No sé si el cálculo no fue el adecuado. Lo que comentas del viento es muy cierto, las banderas están a punto de caerse. Está el viento, pero increíble. Abanica, Severino, una pelota alta, y ya es el segundo strike. Está soplando el viento, pero en verdad de forma agresiva. ¿Ven nada más cómo están las astas de las banderas?
2: Yo sí creo que tuvo que ver en el fildeo de Cedrola, Miguel, porque era fildeable la pelota y como obviamente mucha complejidad del batazo, pero sí. Cedrola ya estaba ahí.
0: Sí, porque además lo iba calculando. Así lo iba calculando. En una bola con dos strikes. ¡Sobre el plato! ¡Cantado el tercer strike! Severino pide el reto ABS, pero es un lanzamiento esquizofrénico de Hunter McMahon y va a caer el segundo out. Esperando el umpire a que le den la indicación, pero la pelota ahí en la esquina de adentro. Tremendo lanzamiento por parte de Hunter McMahon. Ponchado Severino. Ahí lo sabe.
1: Bueno, pues ahí está. Momento valiente para Hunter McMahon. Y bueno, vemos el aire, cómo está ondeando las banderas, la de México, la de Pericos, la de la Liga Mexicana de Béisbol. Sí ha sido una tarde, pues con un clima muy, muy raro en Puebla. Ha habido de todo, sigue lloviendo. Y este aire, bueno, pues también ha complicado lo que son las cosas en los batazos de Beer. El cuadrangular y ahora este, el aire ha sido factor.
0: Le van a dar la base por bolas intencional a Guti Ruiz. Sí, digo, están pasando cosas extrañas. Está bien que Edgar Pérez llegó temprano por primera vez en 384 días, pero la realidad es que están pasando cosas muy raras, Edgar.
2: 64, ¿no? Dice 384.
0: Están pasando cosas muy raras.
1: Por eso siguen pasando cosas muy raras.
0: Sí, de la vida de haber dicho, el destino haber dicho, Edgar llegó temprano hoy vamos a hacer que esto sea un desastre. Oye, qué barbaridad, cómo está el viento, ¿eh? De verdad, amigos de Tabasco, y disculpen cuenta la insistencia, pero Puebla no tiene este clima normalmente.
2: Y si producción nos puede ayudar con la intensidad de la lluvia en cuestión del aire, Miguel, o sea, totalmente en diagonal.
0: No, ya si quieres que te lo manden a tu WhatsApp. No,
2: para que vean, por favor.
0: Si producción nos puede ayudar. A ver, compañeros de producción, dice Edgar, que a ver quién quiere ir a mojarse para llevar la toma. A ver,
2: se ríe. Ya, listo, mira.
0: ¿Así está bien o la quieres más cerca?
2: Está perfecta.
0: ¿Sí?
2: Está
0: ¿Sí? ¿Ahí se ve?
2: Ahí está,
0: ¿sí?
2: Perfecta. Okay.
0: Ya, gracias, Eric. Qué bueno. Podemos complacer a Edgar. Oye, bueno, mientras todo esto ocurría, Darrell Brinkley dice, bueno, a mí no me importa Edgar, yo voy al centro del diamante. Y va a pedirle la pelota a Hunter McMahon, que se fajó con Severino. Es un bateador muy peligroso, pero ahora tomando en cuenta que viene otro bateador parecido como Godoy, va a tomar la decisión de traer a un nuevo serpentinero, y esto es en lo que estamos insistiendo. El viento exagerado soplando, y además hacia la zona de las bardas, o sea, un elevado profundo como el que vimos de Seth Beard. Normalmente las condiciones aquí son atrapables. Ese se convirtió casi en cuadrangular. E incluso el que dio Seth Beard en la cuarta entrada, honestamente no era para home run, pero con este viento alcanzó a vencer la barda del jardín izquierdo. Es un poder bárbaro el que tiene Seth Beard. Y dos veces ya llevó.

0: pelota lejos, aprovechando estas condiciones y los Olmecas buscando hacer más carreras en esta séptima entrada. Así que con la casa llena, un poco lo que comentábamos, ¿no? Pericos tiene zurdos ahí, finalmente se trajo uno.
1: A Edgar Torres, finalmente el poblano, que en lo general ha hecho una buena labor como relevista esta campaña en Liga Mexicana, más allá de que ya platicábamos hace rato, fue el perdedor en el juego del sábado allá en Veracruz.
0: Fíjate lo que son las cosas, Hunter McMahon ponchó a tres. Poncho a tres, pero sale ya con este daño que hasta el momento es de una carrera y deja evidentemente la herencia de la casa llena.
2: Y ya con dos tercios, así deja el panorama a Edgar Torres, que también, bueno, todavía nos queda el recuerdo del pasado sábado, ¿no? Esa revirada donde a final de cuentas no pudo quedarse con ella David Rodríguez, y eso le abrió la puerta al equipo de Veracruz para llevarse la ventaja. En ese momento se empataba el juego y luego llegó el cuadrangular de Carlos Franco, con el cual el Águila terminaba asegurando la serie. Así que momento apremiante viene José Godoy Miguel, que el día de hoy más de roletazo en doble play, pero ya también fabricó carrera en la sexta entrada.
0: Y ya se encargó de producir con un sencillo Godoy. Veíamos ahí en la caseta de los Olmecas a Luis Carlos Rivera. Atento Luis Carlos acerca de lo que está pasando con su ofensiva, ya generando cinco carreras. Pero aquí de nueva cuenta con la posibilidad de hacer daño. Edgar suelta el primer picheo, es por el suelo, en la primera bola. Fíjate de esa serie que Dani Ortiz pegó su jonrón 40 cuando Pericos le ganó a Olmecas. Los triunfos aquella ocasión, aquella serie, fueron de Gabriel Arias y de Scott Harkin. Ambos estuvieron en buenos momentos, llegaron a tener buenos momentos. Ambos peloteros con Pericos, recta alta, no encuentra la zona Edgar Torres, dos bolas y un strike. Y después de ese 2019, los Olmecas han visitado cinco veces este estadio. En el 2022 ganaron la serie 2-1. En el 2023 la serie quedó empatada. En el 2024 se la llevó por limpia Olmecas. Y el año pasado, dos series, ambas, Tabasco las ganó 2-1. Dominio abrumante en los últimos años el que ha tenido Olmecas sobre Pericos aquí en el Nido Verde. El automático le canta en el primer strike, alcanza a morder la esquina. Y la cuenta está en 3 bolas y un strike, como que Godoy estaba pidiendo el reto ABS. Él está diciendo que era bola mala, pero me da la impresión de que pidió el reto tarde. Recuerden que el umpire tiene toda la facultad de autorizar o no el reto ABS. Si el umpire nota que tardó mucho o que alguien influyó en la decisión de pedirlo, no lo autoriza. Cantado el segundo strike, a la altura de las rodillas, y la cuenta llega a lo máximo. 3-2. Dos picheos que han estado en la frontera, pero alcanzan. Alcanzan a morder la zona de strike, como lo vemos ahí.
1: Así es.
0: Torres tratando de salir del problema.
1: Perdón, Miguel, y bueno, en el anterior, en esa duda del reto ABS, incluso Godoy voltea hacia la caseta.
0: Sí, lo vimos cómo volteaba hacia su propio dugout. En 3-2. Acaso que va de foul para atrás, pellizcando apenas la pelota. Sí, de hecho, el año pasado la marca de los Pericos ante los Olmecas fue de 5-4. Pero las series se perdieron aquí, al final de cuentas.
2: Pero Pericos fue a barrer a Tabasco.
0: Por eso tuvo, digamos, dominio. En 9 juegos, 5 victorias. Pero aquí el dato escandaloso es que en el Cerdán no ha podido tener ese dominio histórico, porque desde el año 2000 los Pericos han ganado 47 veces, los Olmecas 35. Sale un globo por segunda. Samarleiva se queda con la pelota. Le dio con las manos Godoy. Tremendo relevo de Maimín Montilla y el daño queda en solamente una carrera. 6 entradas y media, amables amigos, en medio de la lluvia, en el primer juego de la serie. Desde Puebla de Los Ángeles, el equipo Choco sigue adelante en la pizarra. 5-3, regresamos.
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2: Estamos de vuelta, amigos, al estadio Hermano Serrano, la pizarra a favor de los Olmecas de Tabasco, 5-3. Ahí tenemos nuevo lanzador por parte de la novena tabasqueña, Alex Tobalín, es quien ahora trepa al cerrito de las responsabilidades para venir a enfrentar a los pericos de Puebla con 7º, 8º y 9º, Michael de la Cruz, Samar Leiva y Miguel Guzmán.
3: Miguel Ángel Verde. Los tercios de entrada y un imparable para Blackwoods, que se despide entonces del centro del Diamante. Y ahí está la respuesta de los aficionados hoy en una buena entrada en el parque de béisbol Hermano Cerdán para disfrutar de este primero de la serie. La cita el día de mañana, amables amigos, ya estamos listos para mañana a las 7:00 p.m. Ojalá que nos puedan acompañar. Ahí está entonces el ex de los Leones, Alex Tobalín, que viene a trabajar ahora. Ya que vimos a Emaelín Montilla con ese tremendo relevo. Brazo zurdo poderosísimo, batazo elevado hacia jardín central, bien ubicado debajo de la pelota. Arellano se queda con ella, se va dominado entonces a Marleyva, tenemos uno fuera y vendrá Miguel Guzmán a la caja de bateo. Inolvidable el picheo de Aurelio Monteagudo, que brilló con varios equipos en Liga Mexicana, incluido Puebla, por supuesto. Viéndose 47 años del juego siguiente carrera de Aurelio ante los tecolotes de Nuevo Laredo. Tremendo serpentinero de lo mejor en aquella época. El primer disparo, rolita lenta por segunda. Leiva tira la inicial y por la vía 43 rápidamente está cayendo el segundo out. Muy poquito el trabajo de Tobalín y ya tiene 2/3 fuera.
4: Así es, Miguel, y bueno, la verdad es que a pesar de que Tabasco hizo una carrera en la parte alta del 7º episodio, por todo lo que pasó, le salió barato a Pericos de Puebla. Ahora la ofensiva, pues todavía tiene el juego ahí, son 2 carreras la diferencia, y con el poder de bateo que tiene Pericos, puede regresar.
3: Sí, estoy de acuerdo. Salió barato, la verdad. Pelota abierta, la primera bola para River Town. Saludos a Tiago, que apoya desde la Mixteca Poblana. Gracias a Héctor García y a Tiago, su hijo. Abrazo desde Piaxtla, en Puebla. Gracias a Aligel y a nuestro amigo Clipper también. Muchísimas gracias por estar en comunicación. Abanica y es el primer strike. Nos recuerda Clipper que se cumplen años de la trifulca entre los Orioles y los Yankees, cuando vino un pelotazo intencional de Armando Benítez a Tino Martínez. ¿Cómo no? Imposible olvidar.
5: ¡Palo! Seco para jardín derecho. Hasta lo profundo del parque. La pelota pica y va contra la barda. River Town a la intermedia y llega parado a segunda. Premio Mueble. Cuando el río suena, River Town, chécale contra la barda. Jalando así la pelota. Con 2/3 fuera.
4: Primera imparable como Perico de Puebla ya en Liga Mexicana para River Town. Y bueno, pues con 2 outs, Pericos tiene la del empate, posición de anotar. Y Lorenzo Cedrona viene a la caja de bateo.
3: Importante para los Pericos hacer daño con lo que sea. Lo que se pueda hacer daño en este momento. Hacer daño a Tobalín sería fundamental. Y aquí viene la hormiga. 3-1 con una carrera anotada y un robo de base. Buscando la esquina de afuera, se queda muy abierto. Y es la primera bola. En 1 y nada, la cuenta ahora para el bateador en turno. Saludos y gracias a Eres Angie. Saludos y gracias por estar en comunicación de los aficionados opinando acerca del tema de lo de Dani Ortiz. Deseándole mucho éxito, como siempre, a Dani. Que vaya muy bien, es gran pelotero, indudablemente. La pelota se queda en la esquina de afuera, le cantan el strike. Y la cuenta entonces en este momento, el 1-1 para Lorenzo Cedrola, abriendo por segunda River Town. las ráfagas de viento impresionantes, incluso levantando mucha tierra. Ya por la zona del jardín central se está levantando la tierra. Esto no es común en Puebla. Aquí es común que llueva. No, y puede llover horas, no días. Puede llovernos a las 12 del día, a la 1 de la tarde.

0: Pero este fenómeno, con este viento así como está, la verdad no, pues aquí no es normal. Probablemente sea normal. No sé. Chicago.
1: Línea por primera. La pelota pasó de aquí para jardín derecho. Bola por tercera y viene timbrando Riverton. La carrera número 4. Chécale Cedrola. La línea candente hacia la banda contraria, un trueno. Línea silbante de hit, poniéndole rock and roll al tiro verde.
2: Con dos outs, Miguel, otra vez los Pericos de Puebla, así como sucedió en la segunda entrada, impulsan carrera. Y bueno, pues Lorenzo Cedrola responde hoy con una jornada de dos imparables. Así que bueno, pues responde a la hora buena. Y la labor de Rhodes queda ahí solamente para la estadística. Ya no puede ganar el juego.
0: Tiene entonces a la caja de bateo Cristian Adames. Cinco carreras para el equipo de los Olmecas, pero Pericos tratando de remar ahí contra la corriente. Ha venido poco a poco Pericos regresando, pero Tabasco, ya lo dijimos desde el principio, un equipo que trae una gran ofensiva. De hecho, se espera que sea duelo de ofensivas y ya empieza a tomar el juego un rumbo a lo que esperábamos. Ya son 9, 5-4 está la pizarra. El costado presenta el pitcher, aquí viene para home, buscando en el primer strike. Vamos a ver si a la hora cero Adams, su bateador muy oportuno, puede responder. Cedrola en cualquier momento arranca para la intermedia. Agárrense, amigos, que hay turbulencia. Se juega el cierre del inning de la suerte. Alex Tobalín, aquí viene para home, venga Balique. Buscando la barda Cristian Adames y la cuenta está en una bola con dos strikes.
2: Y Miguel Tobalín, que sacó dos outs muy rápidos, pues se ha metido en problemas. El juego es de una carrera y por lo pronto entonces aquí tratando de salir del embrollo, pero la realidad es que los Pericos otra vez peleando ponen el juego así en diferencia de una carrera.
0: Y todavía nos quedan por lo menos un par de innings. Va a ser muy importante el trabajo de los relevistas que vengan en acción de aquí en adelante, porque todavía nos quedan más episodios. Abriendo el corredor por primera. Con una bola con dos strikes, se fue para segunda. Ya va el tiro, barrido. Safe en segunda. Lorenzo Cedrola pasó como un suspiro por detrás de Atongo. El tiro llega tarde. Segundo robo para Cedrola del juego.
3: Así es, y bueno, Perico que fuera con el sello de la casa, Miguel, continuando robando bases. Ya son varios los que ha ejecutado en esta tarde y noche, y vemos a Cedrola a toda velocidad.
0: Llegando ahí entre barrido y estirando nada más las manos para evitar el toque de Atongo. A tiro de hit. La carrera del empate para los Pericos. Tobalín batallando en el cierre de la séptima. Aquí viene para home, rolling violento, foul allá por primera. Moisés Gómez, quién sabe qué quiso hacer. Le metió otro bata ahí a la bola que iba pasando hacia la caseta, mientras los aficionados siguen animados a pesar del aire, del frío y la lluvia. Increíble el apoyo que han tenido los Pericos en esta temporada. Muy buenas entradas en el nido. Desde que comenzó la campaña. Lanzamiento para home, línea silbante de hit para jardín derecho. Del hombrecito poniéndole heavy metal a la séptima entrada. 5-5, juegazo en el parque, hermano Cerdán.
2: Y ahora sí, la labor de Jeremy Rhodes buena para la estadística, pero finalmente ya no puede ganar ni perder. Por otro lado, hay que destacar el hecho de que los robos de base de Pericos se han convertido en carreras para los emplomados.
0: Y porque hablan de los dos robos de Cedrón, la carrera. Y Adames también, que a final de cuentas se robó la intermedia en la sexta entrada, también anotó carrera. Explota la afición en junio en el parque, hermano Cerdán. Dentro del diamante, pero le han caído a Tobalín en lo que parecía un inning súper tranquilo. Tres pichadas, Tobalín ya tenía dos outs. Vino Rivertown conectando el 2-way y Cedrola lo trajo con esa línea por primera, en donde por cierto sí salió muy fuerte y todo, pero ahí estaba Setfield. O sea, salió fuertísimo el batazo, pero Setfield no reaccionó para atraparlo. Le ganó la fuerza, la velocidad de la pelota a su guante.

productor. Y ahora Adames, que ya lo hemos dicho muchas veces, este es el clutch de los Pericos desde hace varias temporadas. Retirada se le inició, regresa rápidamente el corredor. Y se le están cayendo ahora a Tobalín. Gran labor de Jeremy Rhodes, ¿eh? Rhodes tiró muy bien. Pero hoy no va a poder ganar el juego. Y en cualquier momento arranca Adames a segunda. Lanzamiento para home, esquina de

0: posición de anotar. Ya que brinco le agarró a Tobalín. No, por eso ya Godoy mejor ni tiró. Le agarraron un brinco enorme a Tobalín que se tambalea en la loma de picheo. En dos y nada. Urbita en la esquina de afuera. Buen picheo, le canta en el primer strike. Era aquel pelotazo a Tiro Martínez y con Polo Nil, que era de mecha corta, y no se puso tremenda aquella bronca. Gran rivalidad de Baltimore y Nueva York durante muchos años, muchas décadas. Aquel elevado de Derek Jeter, ¿no? En 96, que un aficionado, un niño, se lo quitó a Tony Tarasco en pleno playoff. Y de ahí las broncas con Armando Benítez y algunos otros. Pues no se quieren, son dos equipos que no. No se quieren mucho. Tres bolas y un strike. No, pelota baja y lo perdió. La base por bolas. Moisés Gómez a la caja de bateo y con sed de venganza, porque hoy Moy tiene par de chocolates, solamente una producida. Y veremos la decisión del Escalo River.
1: Y Moisés Gómez, bien comentaba, Santa Rosa la pasó muy complicada, pero sí logró fabricar en la sección central de Blackwood. Sin embargo, bueno, sabemos que Moisés Gómez trae ahí el hambre en el bat, y hay que recordar que su último cuadrangular fue el pasado sábado ante la Isla de Veracruz.
0: El momento del juego, señoras y señores. El momento sensacional que se vive en el Parque Hermano Cerdán para disfrutar de las emociones del béisbol. La mole, Moisés Gómez en la caja de bateo. Hay dos outs, suelta Tobalín, pelota adentro y es la primera mole. A tiro de hit, la potencial carrera de la ventaja para los pericos en los elegantes spikes de Cristian Adames, que abre por segunda. Agárrense, amigos, que hay turbulencia en el primer partido de la serie. Arde Troya en la séptima entrada. Tobalín suelta, batazo que va de foul para atrás. El primer strike en la cuenta para Moisés Gómez. Muchas gracias a la familia Zacarías Ramírez y Zacarías Silly. Me pierdo los juegos de los pericos aunque esté calificando exámenes escritos. A ver si no me equivoco al calificar, dice Salvatore Lorenzini. Gracias, Salvatore, saludos. Hay que ponerle atención ahí a las calificaciones, ¿no? Sería muy lamentable estar oyendo el béisbol de prensa.
1: Que ponche nadie, dice, no, que también lo ponche.
0: No seas mala onda. Ya hace rato que no pudo atrapar el batazo Cedrola. No van a calificar mal ahí. Muchas gracias a Salvatore, muchas gracias a Dulce, a la maestra Quemita también chateando y escuchando al rey de los deportes. 0-2. Lanzamiento para home. ¡Swing, abanica! La curva se puncha, Gómez para el tercera. Sin embargo, los pericos arman una rebelión de dos carreras para empatar el juego, cumpliendo las expectativas. El primer juego de esta trepidante serie, 7 completas. La tribu Olmeca y los cañones de Loreto, 5-5. Ya volvemos.
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5: Se aparece ahora en el centro diamante para mantener la pizarra.

0: en igual de condiciones. Mi gran cubierto.
1: Los números del Yarvis: 1.06 de efectividad, 2 ganados y 0 perdidos, y 21 chocolates a cambio de 6 bases por bolas para este látigo. Viene con un cambio de velocidad y es el primer strike para Angelo Castellanos. Saludos a nuestro amigo Francisco Mauro, a todo el equipo de producción. Dice: manden buenas vibras, que pronto estaremos presentando examen profesional para oficialmente ser licenciados en comunicación. Francisco Mauro, pues que te vaya muy bien, Francisco, mucho éxito. Así tú es. Sabes de esas cosas, Toño.
2: Así es, mucho éxito, Francisco. Y bueno, pues aquí también, bueno, pues estamos echándote porras para este
1: pues
2: examen
1: sí,
2: profesional.
1: No te podemos ayudar más.
2: Así es.
1: Que todo salga bien, amigo, la vio la voz.
2: Y ahí nos avisas cómo te fue.
1: Oye, dice Eduardo Hinojosa, de profe a profe, díganle a Salvatore que no es momento de calificar. Muy bien, bueno, pues muchas gracias a ustedes. Lanzamiento para home, picheo bajo, 2 bolas y 2 strikes. A nuestro buen amigo Melquis Hernández, saludos. Siguiendo el partido a través de Home Run. Del MB TV, lo que era Home Run TV. A Mar Guevara también en Saltillo. Sí, Mar Guevara contento porque ahora llega Dani Ortiz. ¡Venga, Valique! Se poncha Castellano para el primera. La carta de presentación, la tarjeta de entrada de Yarvis Brento. Cayó el primer tercio fuera.
2: Así es, ya decían de la gran campaña que está teniendo Yarvis Brento. Y por lo pronto, el peligroso Angelo Castellano se va ponchado. Viene Carlos Arellano, que ya tiene un imparable en este juego.
1: Pues son varios, los están calificando, fíjate. También Tere, que también está echándole a las calificaciones. La maestra Gema Herrera también calificando. O sea que tenemos varios profesores calificando. No, calificando.
2: No, no, yo estoy aquí, aquí estoy en el juego. Tendría que estar calificando.
1: Qué bárbaro. Oye, por cierto, ahí te encargo a Edgar, porque creo que quedó de ver materias.
3: Ah, bueno, ¿no te graduaste, hermano? 2002, ¿no?
1: El otro día hablaron de la UAP. Oye, ahí trabaja el joven Edgar Pérez, porque aquí debe unas cosas. Creo que se llevó algo de la biblioteca, ¿no? Rola por la segunda base. Ahí está el trabajo de Samar Leiva. Sin problemas, tirando la inicial. Y está cayendo el segundo. Ah, no, pero ya las pagaste, ¿no? Ya,
3: me llevé, las materias que debías, ya. Me ya llevé quién es quién del 99, perdón, pero...
1: Ay, ay, ay. No, güey, es que con Edgar pues ya no se sabe. Pero qué bueno, fuerte abrazo a todos los estudiantes y maestros, que a veces como estudiantes pensamos que nada más nos tocaban a nosotros las jornadas pesadas de estudio y demás, pero los maestros, los profesores también tienen que trabajar un montón de tiempo extra para preparar todo eso y luego además calificarlo, que pues no debe ser nada sencillo. Así que un fuerte abrazo a todos en esta labor admirable que realizan día a día. Pelota que queda abajo y es la primera bola para Marco Hernández. Por ahí si hay alguien en Villahermosa también que está calificando, pues también repórtense con nosotros. Gracias, Melqui, saludos, claro que sí. Abanica, la cuenta está en una bola y un strike. Sí, la verdad es que pues no es momento de perderse el juego en este instante, está buenísimo. De verdad, qué buen juego nos están regalando los Olmecas y los Pericos. Y es apenas el primero de la serie. De costado presenta Liarvis. Buscando la esquina, se queda abajo el picheo. La cuenta se va a colocar en 2 bolas y 1 strike. Marco Hernández abre por quinta ocasión el line-up de Tabasco. Los Olmecas hicieron 2 carreras en la cuarta, 2 en la sexta, 1 en la séptima. Pericos 1 en la segunda, 2 en la sexta y 2 en la séptima. Roletazo que abre de foul allá por la inicial. Es claro que Pericos le ha hecho daño al bullpen de los Olmecas. No demasiado a Jeremy Rhodes. Aunque Rhodes termina llevándose 3 carreras, pero cuando él sale del juego, realmente le han hecho una, que es la de la segunda entrada con los dobletes de Ureña y de la Cruz. De modo que el trabajo realmente de Jeremy fue bastante, bastante bueno. La gente le pide el ponche a Yarvis Brento. Estamos en la apertura de la octava entrada en un juegazo de 5 a 5 entre Pericos y Olmecas. Sale la rola. Foul allá por el lado de la inicial, tratando de defender el terreno bueno David Rodríguez. Si hay tiempo, Jason Atondo vendría a continuación por Pericos en el cierre de la octava. Ureña, de la Cruz

0: arriba, los encargados de venir a batear. Ahí está la repetición, ver cómo se abre bien atento la falla Rafa Martínez. Y aquí está la figura de Marco Hernández. Hoy tiene una carrera anotada, pero va de tres nadas. Se pasó en wild pitch. Este bateador que tenemos por el lado de los zurdos. 2-2-2. Apenas abajo el cambio de velocidad de Liarvis Breto. Liarvis que llegó la temporada pasada, proveniente de los Dorados de Chihuahua, en ese cambio que involucró a el cantante dominicano Gabriel Hinoa. Los pericos cedieron los derechos de Hinoa al equipo chihuahuense y entonces apareció Liarvis. Y sin duda fue el mejor relevista de los pericos el año pasado. De hecho, fue el único representante de pericos en el juego de las estrellas. 3 bolas, 2 strikes, hay 2 outs. Elevado de foul por el lado de la izquierda, persiguiendo Rivertown. No ha sido un juego fácil para Rivertown. Afortunadamente para él ya pudo batear, ya anotó carrera. Pero estaba de tres nada, con un ponche, un elevado que era muy corrido y lo que tú quieras, pero al final de cuentas se cayó, ¿no? Cuando pensabas que lo podía agarrar. No ha sido fácil el debut de Rivertown. Y como no es fácil no tener actividad tantos días, muy complicado para cualquier jugador de béisbol. No jugar tantos días seguidos. ¡Swing! ¡Abanica! Ponche para Marco Hernández. Y está cayendo el tercer out. Sale convertido en un torbellino del centro del diamante. Látigo Liarvis Breto. Retirando en orden con par de chocolates en la cuenta. 7 entradas y media, amables amigos. Nada para nadie en el parque. Hermano Cerdán. Los aguerridos pericos y la novena del sureste. 5-5. Volvemos.
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0: Nelson Mecas, quien aparece ahora en el centro diamante por parte de la novena mexicana de Miguel Ángel.
1: Ahí está otro serpentinero entonces por el equipo tabasqueño para la conclusión del octavo episodio. Keone Keelan, el elemento que viene a trabajar por Tabasco para la octava con la misión de colgar el cero. El batazo de foul, la pelota hacia atrás, es el primer strike. Qué rara actuación de Tobalín. Dos outs tan rápidos y después terminan dándole tres imparables. Una base por bolas y par de carreras. Al final se fajó para ponchar a Moisés Gómez en una situación complicada. Pero permitió esas dos carreras muy importantes. Lanzamiento que va demasiado abajo. La cuenta se va a colocar en dos bolas y un strike. Placer que nos sigan acompañando, amables amigos. Muchas gracias. Mañana a las 7. Bueno, mañana los pericos todavía no anuncian oficialmente quién lanzaría. Parece que Cristian Hernández. Batazo que va de foul, fuera de juego. Pero ya les estaremos platicando los diferentes espacios disponibles para llevarles la información con muchísimo gusto, como siempre. Dos bolas y dos strikes en la cuenta para Estadio Ureña. Qué gran serie, amigos de Tabasco, amigos de Puebla. La verdad es que tienen dos grandes equipos enfrente. Sobre el plato, cantado el tercer strike. La curva de 12-6 cayendo.

0: perfecta sobre la esquina de afuera y cayó el primer out.
1: Bonito lanzamiento de Kela para ponchar a Stami Ureña y ahora a Michael de la Cruz, que ya, bueno, pues también ha sido importante en el juego para Pericos. Ya tiene una carrera impulsada el catcher y octavo y séptimo en el orden hoy de los Pericos de Puebla.
0: Vamos a ver si Mike de la Cruz puede arrancar el ataque. En los Pericos ahora, lanzamiento, batazo de foul hacia atrás. Nos comenta nuestro amigo Pablo Flores que él se acuerda que Julio Franco pertenecía a la directiva de los Olmecas de Tabasco. ¿Qué pasó con él? Bueno, sí estuvo un rato Julio Franco, ¿no? Con la directiva de los Olmecas, como
2: sí, 4 años más o menos.
0: Como director, ¿no? Deportivo, gerente deportivo, sí. Más o menos. Sí, sí anduvo por ahí Julio Franco. Saludos para el generalísimo. Línea trazada. Quita el rincón del Tigre por jardín izquierdo. Dobla por primera de la Cruz y va a llegar parado a segunda. Premio doble de Mike de la Cruz. Chécate. Poniéndole música al ataque de los Pericos en el octavo episodio. En la carrera de la ventaja ya está en posición de anotar. Qué pieza de bateo por parte de Mike de la Cruz con este cable a banda contraria.
2: Exactamente, y es el segundo tablazo que da, sí, Michael de la Cruz. Es un par de dobletes en esta jornada. Otra vez la manda al rincón y con eso se coloca en posición de anotar, dando la voz de ataque dominicano.
0: Ahí está Michael de la Cruz, que además corre bien. Muchas gracias a Marco Aurelio Nativitas. Gracias, Marco. Saludos, que la sigan pasando muy bien. Daniel Anaya también. Saludos, mi estimado Daniel, cómo no. A Victorino Rodríguez también. A los chimorrones de la villa de Tecamachalco. ¿Qué tal? A los chimorrones en la villa de Tecamachalco, claro que sí. Saludos con afecto. Piconazo, buen trabajo por parte del receptor. Fíjate, Julio Franco, que en el 2004 se convirtió en el jugador de más edad que conectó un cuadrangular como bateador emergente. Eso lo hizo el 19 de mayo del 2004. 2 semanas antes, Julio Franco ya había roto el récord anterior. Pero digamos que 2 semanas después, el 19 de mayo, rompió su propio récord. O sea, volvió a dar jonrón como bateador emergente. Lo hizo 2 veces en ese 2004. La pelota queda alta. 2 bolas y un strike en la cuenta para Samar Leiva, el poeta del infield, que está de 3-0 el día de hoy. Y eso lo hace más peligroso todavía. Listo el pitcher. Checando la señal, Keoni Kila. Tambaleándose en el centro del diamante. Y los Pericos tienen a tiro de hit la posibilidad de tomar ventaja. Línea, foul por tercera. Salió un tronco. Cuidado con Pía, que anda ahí repartiendo autógrafos o algo. Se enteró que la pelota le pasó ahí. Los personajes de los Pericos. Gracias a Fede, que nos dice que parece que no se han dado cuenta que en el famoso rincón del diablo se ve oscuro. Deberían hacer algo. Estoy de acuerdo contigo. Allá el rincón del jardín derecho es lo más oscuro del campo, sin duda. Sin duda, sin duda. Pero también estoy seguro de que es un fenómeno en varios estadios de Liga Mexicana. Esa parte no está tan alumbrada. Desde a mí del hermano Cerdán, me gustaría que la zona de las tribunas tuviera un poco más de iluminación. Siento que las tribunas del estadio son muy oscuras. Y esa parte del jardín derecho, porque sí se ve claramente un, pues un, digamos, algunos metros demasiado oscuros ahí. Ahí donde batió Samar Leiva para ese lado. Por allá se ve medio oscuro, la cuenta está en 2 y 2.
2: Eso de hecho que es un tema de toda la vida, Miguel. No, nunca ha tenido una iluminación así al 100% el estadio Hermano Cerdán.
0: De hecho, han venido pues todos los fotógrafos. Háganle cuenta, un poquito más a la derecha. Ajá, por ahí por donde dice 325. Ahí está más oscuro que todo lo demás del campo. Muchas gracias, Eric. Hoy las complacencias con Eric han estado, pero a lo que pidas, ¿eh? Ahora sí que es momento de pedir lo que quieras.
2: Le falta, Toño.
1: Ya intentaremos, porque además las complacencias han estado también como el juego, ¿no? Muy, muy raro, como el clima, mejor dicho.
0: Sí, ha sido raro. 2 bolas y 2 strikes en la cuenta. Abróchense los cinturones, amigos, que hay turbulencia. Tiempo pedido por el receptor y concedido por el umpire. Muchas gracias a Edgar López desde la Colonia Maravillas. Ahí estaremos, dice, el viernes en la serie ante los Tigres con Ameyani. Saludo a todo el palco de transmisión de parte de Edgar, claro que sí. Saludos a Edgar López también, que se reporta de la Cruz. Abre por segunda en 2 y 2. Pelota baja y es la tercera bola.

0: buenísimo para Samardey. Tres bolas y dos strikes. Atrás, amenazante en el círculo de espera. Ay, Miguelito, esperando turno. Qué momento del partido, amables amigos. La escandalera en las tribunas de la Catedral del Béisbol en Puebla. En 3 y 2. Abriendo de la Cruz con comodidad en segunda. Y allá va el batazo. Peligroso para Jardín Central. La pelota está picando de hit. Corredor por tercera. Viene para home. Aquí el tiro. Out and home. Tirazo de Carlos Arellano desde el Jardín Central. Y se completa un out salvador para los Olmecas. Auténticamente un rifle de Carlos Arellano. Del 8 al 2, cayó el segundo out.
1: Al principio de la transmisión destacabas que Arellano había jugado en el cuadro y que era un buen defensivo. Bueno, pues ahora en el Jardín Central termina mostrándonos su brazo. Lo prendieron por completo ahí a Michael de la Cruz. Y ahora Miguel Guzmán en la caja de bateo. Pericos tiene corredor en primera.
0: Fue un tirazo de Arellano. Y además no fue el típico batazo de atacarlo de frente hacia home. Tuvo que hacer un recorrido hacia su costado izquierdo, digamos hacia lo que es right center, a la izquierda de él. Y ahí fildeó la pelota con un bote un poco alto y así metió el tiro hacia home. Es un jugador,
2: digamos que se perfiló pensando ya en la siguiente jugada.
0: Sí, de acuerdo. Es un jugador de Carlos Arellano. Aquí lo vamos a ver, vean cómo tiene que moverse hacia su izquierda. Y vean el brazo. Ahora, normalmente un jugador de cuadro que juega el outfield tiene buen brazo. Sin embargo, los tiros, cuando son complicados como este, la pelota suele morirse en el pasto y no botar rápido. El brazo de un outfield, la pelota bota así como lo hizo Arellano. Bota más rápido todavía hacia el catcher. Ahí nos enseña Arellano que tiene brazo de outfield. Y fue una jugada sensacional. Ahora avanzó Samardey a la intermedia, todo para indicar que pop. Así que los Pericos tienen corredor en posición de anotar. Y allá va la rola violenta. Bien, allá por el lado de tercera. El tiro, out en primera. Tiro bajito de Castellano, pero finalmente por la ruta 53 está cayendo el tercer out. La defensiva de Carlos Arellano, señoras y señores, salvó a los Olmecas en la octava entrada. Jugadón del patrullero central del equipo tabasqueño, así como también Ángelo, hace esta buena jugada. 8 completas. Duelo rabioso, Tabasco y Puebla, 5 a 5.

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0: Estamos de vuelta, amigos, y bueno, lo que ha sido el reflejo de la campaña de estos dos equipos muy parejos, Miguel, y también lo refleja la pizarra, 5-5, novena entrada, y viene Francis Peguero al centro del diamante.
1: Aquí viene el dominicano Peguero entonces a trabajar. Jason Atondo está en la caja de bateo, el primer disparo, una recta poderosa, le canta en el primer strike. Atondo, Leiva y Beer, los que vienen, muchas felicidades a Luz Hernández, hoy que está cumpliendo años, gracias a Angie Hernández, que nos pide esta felicitación. Felicidades a Luz, rola por la inicial, sin problemas, ahí está, Beer haciendo la jugada.

0: tenemos el primer out. Pues muchas felicidades a Luz Hernández, hoy cumpliendo años, a todos los que estén cumpliendo años. Fuerte, fuerte abrazo. Hoy, por cierto, cumple años el extraordinario ex pelotero Rubén Esquivias. Rubén Esquivias, tres veces campeón con los Tigres Capitalinos. Parte del cuadro del millón de los años 60, el gran Rubén Esquivias. Y fue campeón en el 60, en el 65 y 66 con el equipo de los Tigres, Rubén Esquivias. Naciendo en el año de 1941. Esquina de afuera, le canta en el primer strike a Domingo Leiva. Rubén Esquivias con Kiko Castro, Pulpo Remes y Armando Murillo. Por cierto, vive en Puebla, Armando. Un abrazo con mucho afecto para los integrantes de ese cuadro del millón de los Tigres que competían en los 60 de manera extraordinaria. Batazo elevado, peligroso para jardín izquierdo. River Town a toda velocidad. La perdió. La perdió River Town en el jardín izquierdo. El tiro hacia la intermedia. Safe en segunda. Había llegado, pero no pudo atraparla River Town. Insisto, juego muy difícil. Y yo creo que no es otra cosa, Toño, Edgar, Junior, amigos, que la falta de actividad del norteamericano.
1: La falta de ritmo, Miguel. Y bueno, ya le había llegado a la bola. Y bueno, no pudo engarzarla ahí. Finalmente, eso significa que Tabasco coloca la de la diferencia en posición de anotar. También ahí Samar Leiva en la jugada quedó un poco resentido. Ya se está levantando el segunda base de los Pericos.
0: Sí, porque el tiro llegó como muy alocado a segunda y tuvo que estirarse de más. Yo creo que esta puede ser error. Parece que esta puede ser error.
2: Me parece que la tuvo en el guante en algún momento, ¿no?
0: Sí, ahora siempre lo más difícil va a ser atraparla, pero el recorrido que había hecho fue el adecuado. No fue como la otra jugada donde se estiró el brazo izquierdo hacia abajo y le quedó a la altura de la rodilla y finalmente se cayó. En esta, vaya, había llegado ya con toda la anticipación del mundo. Le van a dar la base por bolas intencional a Seth Beer. Se complica el episodio ahora para los Pericos porque después vendría Junior Severino. Ya tiene par de imparables y una carrera producida. Vean, incluso ya se va frenando River Town. Él mismo se sorprende, ¿verdad?, de cómo se le cae la pelota. Y ahorita sí, ni para echarle la culpa al viento, porque ya no hay viento. Las ráfagas de viento ya desaparecieron en este momento. Y ahí está Domingo Leiva, que ya se había resignado también a que estaba dominado. Arrancó a la intermedia después de que se le cayó la pelota a River Town. Saludos y gracias a Fer Fuentes. Saludos desde la armadora. Un gusto, como siempre, escucharte en la transmisión. Saludos al joven Pérez y al profe Toño, dice Fer Fuentes.
2: Gracias,
1: gracias. Gracias, gracias.
0: En la armadora de los carros que te gustan. Ya nomás se ríe. Edgar Pérez, esquina de afuera, le canta en el primer strike. Gracias también, el saludo para Armando Cebada, que también se pone en comunicación aquí con nosotros. Vamos a ver si los Olmecas pueden aprovechar esta circunstancia. Lanzamiento a home, cantado el segundo, la rápida, pero pues yo no sé, Severino, exactamente qué le reclama al umpire. Desde hace rato que le retó un picheo en la séptima entrada, el picheo estaba por ahí. No está a gusto Severino por alguna situación, pero la realidad es que los picheos están ahí. El batazo, por cierto, de Domingo Leiva fue doble. Le dieron doble a Domingo Leiva, bueno, muy bien. Cero bolas y dos strikes. Gente le pide el ponche a Peguero. Lanzamiento para home, línea para jardín izquierdo, la pelota de hit, corredor por tercera, viene para home, el tiro llega tarde y Tabasco toma ventaja en el partido. Con este sencillo de Severino hacia la banda contraria, los Olmecas se adelantan 6-5. Estando arriba en 0-2, viene Francis con este lanzamiento y Severino lo choca bien a banda contraria.
1: Severino, que ya tiene una jornada de tres imparables, aprovecha Tabasco con el bateo oportuno y se coloca tres outs de la victoria en una jornada donde ha pasado de todo, pues la novena no podía ser la excepción.
2: Ya termina facturando la jugada de River Town, en la jugada donde Leiva se termina envaseando, es quien precisamente anota de momento la carrera de la diferencia y con esto el equipo tabasqueño se coloca a tres outs de poder consumar este primer juego de la serie cuando habrá corredor emergente y fue un momento difícil.
0: El número dos, el que viene a correr ahora por los Olmecas, muchas gracias a la familia Cebada. Gracias por la comunicación. Sale entonces Seth Beer. Pues sí, digo yo, este tema con los anotadores ya prefiero no tratarlo porque ya es desesperante, pero la realidad

0: que el bandazo de Bill Lever era un error. Vino la base intencional a Beer, y luego me parece que 100-0 y 2, Francis no era un picho franco, pero en 0 bolas y 2 strikes Severino le conecta bien.
1: Está en la intermedia Randy Romero.
0: Muy rápido, ahí está Randy Romero, entonces corriendo ahora por segunda. Ahí está Randy Romero apareciendo en posición de anotar, cuando ahora algo pasa con Peguero. Ahí está el corredor, Randy Romero, entrando a correr allá por segunda. Y ahora, bueno, ¿qué sucede? Parece que ha lastimado Francis Peguero. Caray, hombre, pues esto sí es raro. Fue después de soltar ese último pincheo, me parece, que Peguero quedó resentido.
2: Creo que es en la pierna, Miguel. Ahí está haciendo la señal de que, bueno, pues la molestia es en una de las piernas. Y vamos a ver si puede continuar.
0: Salió rápidamente el cuerpo médico. Se acerca Lukert. Se acercó Brinkley. Ahí está Ulises Arellano y Jesús Reyes verificando la molestia de Peguero. Vamos a ver qué sucedió después de este lanzamiento. Ahí ya no alcanzamos a ver cómo cayó. Creo que fue en la caída. A ver si tenemos otra toma, Eric, porque sí fue en ese picheo. Seguro fue en ese picheo. Pero habrá que ver si cayó mal Peguero o qué sucedió. Por lo pronto se va del juego. Malas noticias para los pericos en este noveno episodio. Malas noticias. A ver. Uy, pues es muscular. No fue que pisó mal ni nada. Es un tema muscular y creo que es en la zona femoral de la pierna derecha.
1: Y el que se da de inmediato también cuenta es Michael de la Cruz, Miguel, porque se paró de inmediato para pedir las asistencias.
0: Sí, es un tema muscular. Yo pensé que había sido el tobillo o algo, pero vean ahí, cayó bien, pero el músculo es el que inmediatamente se resiente de la pierna derecha. Muy malas noticias aquí para los pericos, ni hablar, se acumulan las malas noticias ahí, y tendrá que venir un pitcher zurdo de manera obligatoria para el equipo emplumado en el lugar de Francis. Los Olmecas, que se han colocado a 3 outs de llevarse la victoria. Ya deseamos de el frío que está haciendo, pudo haber influido un poco, ¿no? La noche fresca que tenemos en estos momentos para, pues, el movimiento. Y ahí viene entonces Iván Salas al centro del diamante. Peguero solamente un tercio de entrada con esos 2 imparables. Con una base por bolas que es intencional, una carrera y deja 2 corredores de herencia. Molesto, visiblemente molesto, Darryl Brinkley.
2: Así es, y bueno, pues finalmente también parece que Ciro Norzagaray ya está en el cuadro de pericos en labores defensivas.
1: Exactamente, que hace rato se incorporó ya también a la defensiva en esta parte alta de la novena entrada. Y sí, malas noticias para Francis Peguero, porque obviamente venía fungiendo como el cerrador del equipo. De hecho, el pasado fin de semana en Veracruz había logrado conseguir un rescate. Cuando vimos los números de Iván Salas, aún no tiene decisión, 7.36 en 3 entradas, 2 tercios, 5 chocolates para el lanzador ex de los Olmecas. Tampoco, que curiosamente con pericos hay 2 ex Olmecas. Uno es Iván Salas y el otro es Erlis Rodríguez, loteros que alguna vez vistieron la franela de los Olmecas. Y de momento, situación complicada para Salas, que tratará de evitar que Olmecas tome más ventaja en esta novena entrada, porque obviamente el equipo tabasqueño, checando su roster, bueno, hay que recordar que cuentan con gente como Fernando Salas para venir a cerrar la parte baja de la novena entrada.
2: Así es, y bueno, pues por lo pronto Iván Salas tratando, como dice Edgar, de hacer el trabajo. Tiene nombres en primera y en segunda los Olmecas de Tabasco, y Agustín Ruiz es el hombre que viene a la caja de bateo. Ruiz, que ya también tiene una jornada de 2 imparables, incluido un infield hit.
1: Agustín Ruiz, que de hecho debutó en Liga Mexicana el año pasado con los Olmecas de Tabasco, tras su segunda campaña, pero hay que destacar que tiene una larga carrera en sucursales de Estados Unidos, aparte que también tuvo actividad en el invierno con ya varias novenas, como el caso de los Charros de Jalisco, este Agustín Ruiz, y que más recientemente con el equipo de Tucson.
0: Listo, entonces el movimiento ya con el zurdo Salas para enfrentarse al bateador zurdo Agustín "El Guti" Ruiz. Tabasco quiere más carreras en este noveno episodio. Listo, Iván Salas aceptando la señal, voltea 2 veces a la intermedia, finalmente suelta el picheo, no le gusta al umpire y lo va a solicitar en el ABS Michael de la Cruz, y creo que se lo van a dar. Así que la labor de Peguero con ese tercio de entrada, par de hits, una base que fue intencional, una

0: Herrera está perdiendo el juego hasta este momento, pero además deja dos de herencia. Y está el lanzamiento que ya le dijeron al umpire desde las alturas. Sí está en la zona buena.
1: Pues ahí está otra vez Michael de la Cruz. Solo perdió un reto al principio del juego, pero otra vez demostrando que ha entendido el sistema.
0: Sí, eso es muy importante. Ha sido un catcher muy inteligente, muy astuto para solicitar los ABS ya desde hace varios juegos. No se le ve fallar muchos a De la Cruz. Pelota abierta, la cuenta está pareja. Una bola y un strike para Guti Ruiz por los Pericos. En el cierre de la novena, Rivertown, Lorenzo Cedrola y Cristian Adames. La gran figura, Carlos Arellano, la defensiva. Y ahora Severino con ese imparable productor hacia el jardín izquierdo. Suelta el pitcher, cantado el segundo strike. Ahí en la esquina de afuera, rozando la parte externa y la cuenta ya hasta el 1-2. Pues ojalá que no sea nada grave lo de Peguero, que se pueda recuperar rápido. Es una baja importante, estás hablando del cerrador del equipo. Pero esperando que no sea algo demasiado grave para Francis Peguero, que tuvo que abandonar este juego. Sale la rola de foul allá por el rumbo de la inicial. Juego que empezó 23 minutos después de la hora programada. De cualquier manera, ya es un juego largo. Ya es un juego a ritmo largo. La situación del cronómetro en general en Liga Mexicana realmente no ha sido factor para que los juegos duren menos. El cronómetro cuando no hay gente en base, ni el cronómetro cuando la hay. Realmente los juegos en general han sido por encima de las 3 horas. Abierto el lanzamiento. La cuenta se va a ir a lo máximo, 3-2. Un pitcher de gran experiencia, Iván Salas, de gran calidad. Viene siendo el octavo lanzador que utiliza ya Pericos en este partido. Hoy José Enrique Martínez, César Vargas, Tomás Rojas, Hunter McMahon, Edgar Torres, Liarvis Breto, Francis Peguero. Y ahora Iván Salas, que tiene que entrar de manera obligatoria ante la lesión. Pellizcando la pelota, foul. Apenas haciendo contacto con ese lanzamiento, Guti Ruiz alcanzó a pegarle al umpire. Inmediatamente De la Cruz, en un gesto de caballeros, le pregunta a Rafa Ramírez si está bien. Ay, caray, qué manera tan extraña se coló la pelota. Es como pica delante de la Cruz y en lugar de pegarle a De la Cruz termina pegándole al umpire en la parte de abajo de la careta.
1: Así es, y De la Cruz ahí cuidando también que no cayera el umpire, porque prácticamente también le llega a pegar en la zona de la barbilla.
0: Sí, caray, ya siendo ahí revisado, alguna charla rápida de Rafa Ramírez. Apenas a Alfonso Márquez ayer le dieron 2 golpes durísimos en el trabajo detrás de home. Le dieron tan fuerte al zacatecano que tuvo que salir del juego en grandes ligas. Lo tuvieron que sacar. En nada más donde le pegó la pelota. Ay, caray.
2: Muy se peligroso, le metió, ¿verdad?
0: Muy peligroso.
2: Así sí, le pegó. Se metió. Así es, directo al.
0: A ver. Oh, sí, le dio. Pues le dio por debajo de la protección. Qué bárbaro que Rafa Ramírez pueda continuar ahí como si nada. Cómo se cuela la pelota por donde sea. Y sí, se alcanza a darle, cómo no. Pues a ver si puede checarse Rafa saliendo del juego, porque es una zona sensible, se inflama rápidamente.
2: Creo que al calor del juego igual no le va a doler tanto al ratito, Miguel.
0: Puede ser, sí. En 3-2, lanzamiento para home. No, pelota baja y lo perdió. Finalmente la base por bolas, tremendo turno de Agustín Ruiz. Negociando el pasaporte, solamente hay un out y José Godoy va a venir a la caja de bateo. Tremendo turno de Guti Ruiz, extraordinario. Ganando la batalla y los Olmecas siguen mostrando peligro en este noveno episodio. Vamos a ver si aquí puede reaccionar el equipo emplumado con una jugada de doble play. Para eso, montando la trampa en este momento. Muchas gracias a la familia Cebada, como siempre, siguiendo la transmisión. Fuerte, fuerte abrazo. Gracias a Armando y a todos los amigos que nos han acompañado a lo largo de este primero de la serie. Mañana continuamos. Y en esta gran serie el jueves también. Lanzamiento que queda demasiado alto, buscando la esquina, pero se queda arriba. Una bola sin strike en el conteo. Qué juego más complicado, ¿eh? Qué juego más difícil, ya lo habíamos adelantado. Los Olmecas de Tabasco no solo llegan enrachados, un equipo que batea, que hace carreras. Peligrosísimo a la ofensiva, rodado de foul, la pelota hacia atrás, conteo de una bola con un strike. Hace rato que hablábamos de lo de Rubén Esquivias y su cumpleaños con ese gran cuadro.

0: de los Tigres, contemporáneos del gran cuadro que tenían los Pericos también en los años 60. Más que los Tigres, con ese cuadro pues ganaron 60, 65, 66. Los Pericos ganaron en el 63 con un cuadro de puro salón de la fama. La pelota se queda dentro, dos bolas y un strike. El cuadro del millón de los Tigres pues se hizo muy popular. Hay que ser completamente objetivos en esto por las narraciones de Pedro el Mago Septién. Pero la realidad es que aunque era un gran cuadro, el cuadro de los Pericos era mejor, porque todos los de los Pericos de esos años están en el Salón de la Fama. De los Tigres de ese cuadro, solo Kiko Castro está en el Salón de la Fama, los demás no. Con Pericos, Ronnie en primera, Moy en segunda, Fitch en el short, Zacatillo en tercera, Rudy cachando, todos están en el Salón de la Fama. De los Tigres, de ese cuadro tan popular del millón, solo Kiko Castro. O sea, eran muy buenos, el Pulpo era muy bueno, pero no está en el Salón de la Fama. Lanzamiento que queda alto y ya es la tercera bola. La cuenta se va a ir a lo máximo, tres bolas y dos strikes. Ahora la posibilidad de la carrera de caballito para los Olmecas. Gracias a Fernando Pérez, que si no se ha ido Pericos a extra innings en esta temporada. Listo el pitcher aceptando la señal. Aquí viene para home, rola por primera. No puede tomarla Rodríguez, la pelota está en terreno bueno y todo mundo va a quedar quieto. Va a timbrar Randy Romero la segunda carrera del episodio y la número 7 para los Olmecas. Sigue la casa llena. Rodado por el lado de la inicial, le tiró el guantazo David Rodríguez, pero no puede hacer la jugada.
1: Así es, Miguel. Y bueno, más allá de cuestiones de anotador, que obviamente son las oficiales, la verdad es que Pericos hoy en la noche pues ha estado cerca de jugadas, de hacer jugadas, las dos de River Town, esta de David Rodríguez, alguna otra. Y eso, bueno, pues también da la sensación de que no está siendo una defensa completamente pulcra.
0: Y ahora Luis Carlos quiere sellar esto con un squeeze, pero lo echa a perder. Castellano era una buena opción, pero falló. Es el primer strike.
2: Preguntaban referente a lo de extra innings, Miguel. Solamente un juego de extra innings, que fue el segundo juego del doble cartel en contra de los conspiradores de Querétaro. Juego pactado a 7 entradas, pero que se fue a 9 entradas contra Querétaro.
0: Pero era de 7.
2: Exactamente.
0: Y acabó en 9, que se contabiliza como juego de extra innings.
2: Así es.
0: Muy bien. De costado presenta Salas en 0 y 1. Toque de pelota, quedó ahí enfrente. Y De la Cruz va a tocar al corredor. Bueno, pues este sí me recordó la macumba. Squeeze play con casa llena. El otro, vámonos. Out and home. Bola ocupada entonces para Castellanos, sin asistencia. El out por parte de la Cruz. Por cierto que lo de Godoy, ahí sí le dieron error. Ahora sí le marcaron error a David Rodríguez. Ahí está el intento de Castellano, que pues echó a perder ahí todo el show con un toque de bola muy corto, muy fácil para la jugada de la Cruz, que lo hace extraordinario. Y Mike podía pisar home, pero se siente más seguro tocando al corredor en el camino. Tenemos entonces dos outs y vendrá Carlos Arellano, que ya nos regaló una gran jugada a la defensiva, gracias a nuestro amigo Eric, apoyando a los Pericos en las dos series. Y nuestro amigo Juan Alberto dice: ojalá le puedas mandar un saludo a mi padre, Andrés Serrano Rojas, que no se pierde las transmisiones. Gracias, amigo, claro que sí, un saludo, Juan Alberto, y a tu papá, Andrés Serrano Rojas, que están en el Centro Histórico de Puebla, siguiendo el juego. Machucón de foul, la pelota va para atrás y es el primer strike. Dice Fede que ya pusieron la cafetera para aguantar si el juego se va a entradas extras. Pues quién sabe, los Olmecas no parecen traer planes precisamente de ir extra innings, pero ya veremos, porque falta todavía la ofensiva de los Pericos. Falta que venga a batear todavía el equipo emplumado. Patazo elevado, muy corto para jardín derecho. Ahí está bien posicionado Moisés. No fue tan corto al final. Gómez captura y ya cayó el tercer out. Sin embargo, los Olmecas anotan par de carreras y se colocan a 3 outs de pegar primero en la serie. 8 entradas y media en el Parque Hermanos Cerdán. El equipo tabasqueño está adelante, 7-5.
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0: Cordero, en el centro del diamante. Jimmy Cordero, lanzador bastante alto, y que es de República Dominicana. Miguel ahora funge como cerrador. Ahí en el roster de los Olmecas todavía aparece gente como Fernando Salas, pero bueno, ahora el rol lo trae precisamente este Jimmy Cordero.
1: Bueno, pues ahí está Jimmy Cordero para el trabajo de este episodio. Gracias por continuar con nosotros. FS Silvia, Armando Cebada, gracias a Patricia Escobar, también a Claus Reyes. Gracias por toda la comunicación. Aquí desde el dugout de los Pericos, llegamos a la parte baja de la novena entrada. Los Olmecas de Tabasco. Llegar primero en esta serie, una serie muy intensa, muy interesante. Ya hoy terminó el juego en Cancún, ganaron los Guerreros 5-2, así que de combinarse estos resultados, Oaxaca aparecería en solitario en la primera posición, los Diablos apaleando a los Bravos otra vez, 12-1 en León, y Conspiradores le ganó a Leones 6-5 en Querétaro. Batazo elevado, peligroso para jardín izquierdo central, a toda velocidad, se queda con la pelota. Hermosa jugada en el Prado del Centro y está cayendo así el primer out. Randy Romero, el encargado de atrapar este elevado que buscaba el callejón del left center, pero tremenda la velocidad por parte de Randy Romero. Ya en su momento, Randy, que llegara a ser nombrado novato del año.
2: Así es, Miguel, y bueno, pues los Olmecas que se ponen a 2 outs de la victoria. Lorenzo Cedrola, que en sus últimos 2 turnos ha pegado imparables.
1: Vamos a ver si Cedrola puede ponerse en los senderos. También resultado en la novena. El Águila le está ganando a los Piratas en Campeche, 11-4. Ya en la zona norte, los Rieleros vencieron a los Tecolotes, 8-3. Tijuana le ganó a Charros, 6-2. Zaraperos le ganó a Sultanes 5-2. Todos esos son ya finales. Lanzamiento para home, pelota abierta, la cuenta se empareja, una bola y un strike. Tremendo cerrador este Jimmy Cordero, sensacional. El hombre que tenemos en el centro del diamante ahora para el equipo tabasqueño, que ha utilizado 5 pitchers. En este primer juego, con Jeremy Rhodes, 5 1/3, Nolan Blackwood, 2/3 de entrada, Alex Tobalín con una entrada, Keone Keeler, un episodio, y ahora Jimmy Cordero. 3 home runs, 11 producidas y bateando 293, Lorenzo Cedrola. La parte baja de la novena entrada, con los Pericos tratando de reaccionar de último momento. Picheo abierto, 2 balls and 2 strikes. Y para todos nuestros amigos en Tabasco, van a ser pues algunas series que se van a enfrentar estos equipos en la temporada. Faltará la visita en julio de los Pericos allá en Villahermosa. Pero no queda duda, por los rosters que tienen, por sus rotaciones, por lo que han mostrado, que son 2 equipos candidatos a estar en postemporada e incluso en un momento dado encontrarse también en los playoffs. Y allá va la línea para jardín izquierdo, bien colocado. Levanta el guante Carlos Arellano y captura. Está cayendo el segundo out y los Olmecas a solamente 1 de ponerse adelante en esta serie.
0: Y otra vez, Miguel, y lo habíamos comentado hace rato, que desde el 2019...

0: Obviamente se va arrancando la serie, pero sí es llamar la atención cómo le siente el parque Hermanos Hernán a los Olmecas de Tabasco.
1: Sí, sí, en estas últimas épocas, sí. Sí, aunque el dominio histórico de Pericos ha sido importante, pero en las últimas épocas Tabasco ha jugado muy bien en el Hermanos Hernán, pero esta serie apenas comienza. Listo el pitcher, aquí suelta pelota baja, la primera bola para Cristian Adames. Está ganando el partido Keon Aquila. Y lo está perdiendo Francis Peguero. En costado presenta Jimmy Cordero buscando el salvamento. Esquina de afuera, le cantan el primer strike. La pelota buscando la esquina exterior para bateador zurdo. El conteo en 1-1. Los Olmecas hicieron esas dos carreras en la novena. Y todo empezó con el batazo de Domingo Leiva, que no pudo atrapar Rivertown. En el jardín de la izquierda vino la base intencional a Sadbeer. Y el batazo productor de Junior Severino. Severino que ha sido una de las figuras también ofensivas. Conectando tres imparables con par de producidas. Pero suelta, pichó al suelo. 2-2, la cuenta para Dallas. Sí, todavía el batazo de Severino. Trajo carrera y después el rodado de José Godoy, que no pudo atrapar David Rodríguez. Ahí está el cuerpo técnico, Luis Carlos, tranquilo. En la caseta del equipo tabasqueño. Cantado el tercer strike en la esquina de afuera. Y se acabó el partido. A las 10 de la noche, con 49 minutos, concluye el primer partido de esta trepidante serie. La victoria para los Olmecas de Tabasco. 7-5. Gran trabajo a la ofensiva del equipo tabasqueño, pero también a la defensiva con una jugada espectacular de Carlos Arellano para prender en el plato a Michael de la Cruz cuando Pericos buscaba tomar ventaja por primera vez en el juego. Así termina el primer partido de la serie.
2: Así es, Miguel, y bueno, pues esos detalles también a la defensiva, jugadas que se pudieron haber realizado, y bueno, pues la jugada de Rivertown era el segundo out de la entrada y sin gente en base. En lugar de ello, bueno, pues se colocó con el corredor en posición de anotar, y después también lo de Junior Severino, que pega el imparable ya con 2 strikes en la cuenta.
1: En 0 bolas y 2 strikes le dieron el imparable, y luego de ahí, lamentablemente, la lesión de Peguero. Los Olmecas jugando buena pelota, un equipo enrachado que está pasando por un buen momento y ahora lo muestran también en el parque Hermanos Cerdán. Ahí el trabajo, veíamos a Muñoz, veíamos a Beto Carreón, veíamos a Luis Carlos, elementos que han hecho tremendo trabajo hasta ahora en la campaña. 7-5 la pizarra entonces para el equipo de Tabasco. El día de mañana Pericos a las 7 de la noche buscando emparejar esta serie. Probable Cristian Hernández para lanzar por la novena verde, con la responsabilidad de llevar el juego y entonces empatar el compromiso. Todo arrancaba con el duelo de José Enrique Martínez y Jeremy Rhodes, que realmente hasta la quinta entrada inclusive nos regalaron un buen duelo de pitcheo.
2: Así es, fue un duelo de pitcheo en el arranque, y otra vez cuando aparecieron los relevistas, pues empezaron los palos y las jugadas a la ofensiva ya de manera más clara. Ahí estaba Pericos ligando dobletes a Jeremy Rhodes, tomaban ventaja, anotaba Stami Ureña, pero en la cuarta entrada los Olmecas regresaron.
1: Sí, con este batazo que no parecía que llevara mucho por parte de Seth Beer. Sin embargo, las condiciones ponen la pelota del otro lado, el poder indiscutible que tiene Beer, su sexto de la temporada, y Tabasco le daba la vuelta al juego, 2-1. El trabajo en el centro del diamante de César Vargas en el relevo cuando ya había salido precisamente Martínez, resolviendo el poblano, haciendo muy buena labor en ese momento. Sin embargo, del otro lado, tanto Jeremy Rhodes como Nolan Blackwood no batallaron para salir adelante, y fue en la sexta entrada cuando los Olmecas se pusieron adelante 4-1. Primero con este largo batazo por parte de Severino, que se fue a estrellar a la zona de la barda, timbraba sin problemas Leiva, y faltaba todavía este también hacia el lado izquierdo, donde Rivertown no puede quedarse con la pelota.
2: No puede quedarse con la pelota. Anotaba entonces Tabasco 4-1, pero Pericos peleó, Pericos regresó aquí también otra vez Arellano, porque después de ese choque tan fuerte, no perder la bola, pues es otra jugada importantísima.
1: Sí, tienes razón. Cualquier otro pelotero con ese choque pierde.

0: bola, la noción de dónde está la pelota, pero Arellano nunca la soltó. De cualquier manera, Moisés Gómez iba a traerse esa con fly de sacrificio. Y la pizarra se ponía 4-3. ¡Otra vez el Beer! Parecía que Cedrola podía quedarse con ese largo batazo. La esférica se estrella en la cerca y aprovecha para timbrar el equipo tabasqueño, precisamente con Hernández, la carrera número 5. Pero venía la reacción de los pericos con este cable a banda contraria. El Lorenzo Cedrola anotaba River Town y Cristian Adames a la hora cero. Con esta línea de hit empataba las acciones a 5.
1: Así es, empataba a 5 en la octava entrada. Michael de la Cruz fue prendido en home en una gran jugada de Carlos Arellano, y después venía este batazo de Severino a la hora buena para entonces impulsar la de la diferencia.
0: Sí, después de que River Town no había podido fildear un elevado hacia la zona de la raya, y luego este rodado no puede levantarlo David Rodríguez, y eso provoca la carrera definitiva, la de la ventaja de 2. Y en la novena entrada aparece Jimmy Cordero sin mayores complicaciones para terminar con el partido. La victoria para Keoni Keeler, la derrota para Francis Peguero. Jimmy Cordero con el salvamento. Seth Beer llegó a 6 cuadrangulares en un duelo que tuvo una duración de 3 horas 26 minutos más los 23 de retraso a causa de la lluvia. Nos despedimos en esta noche fría en Puebla, en el Parque Hermano Cerdán. Los esperamos el día de mañana, 7 de la noche, para el segundo partido de esta gran serie. En nombre de todo el equipo de producción, comandado por Eric González a través del MBTV, Víctor Tamayo en Pericos Network, a mis compañeros Junior Beard, Toño Abascal, Edgar Pérez, servidor Miguel Ángel Beard. Gracias, buenas noches, que la pasen bien.

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0: ¿Cuánto pagarías por matar a un borrego cimarrón?
1: $100,000 pesos.
0: Cada año, miles de personas pagan eso y más por viajar a lugares remotos con un solo propósito: cazar animales silvestres por diversión. No por hambre, no por supervivencia, solo por placer. ¿Es ético?
1: ¿Es conservación?
0: ¿O es simplemente un deporte de ricos? Se llama turismo cinegético, viajar para cazar, y surgió hace siglos entre la aristocracia europea como símbolo de prestigio. Con el tiempo, se extendió a África, Asia y América, donde abunda la fauna silvestre. Hoy, en México, se practica principalmente en unidades de manejo ambiental que permiten la cacería controlada en ciertas zonas. Existen dos modalidades: espacios abiertos, donde los animales viven en libertad, y predios cerrados, donde venados son criados en ranchos cinegéticos. Aunque menos costosa, esta práctica tiene impactos ecológicos. Las cercas impiden el movimiento natural de otras especies. Aquí está el problema de fondo. Cazar un animal puede costar más de $100,000 pesos, una cantidad que pocos pueden pagar. Y aunque las comunidades donde se practica el turismo cinegético no suelen ver cambio significativo en su economía, los recursos se concentran en unos cuantos. Las ganancias no compensan el daño ambiental. Desde la mirada geográfica, todo territorio está formado por elementos interconectados: tierra, vida,

comunidad. Cuando alteras uno de estos elementos, afectas el equilibrio completo. Cada animal es un hilo en la red de la vida. Algunos defensores del turismo cinegético afirman que permitir la caza legal ayuda a conservar especies y supuestamente evita la caza furtiva. Sin embargo,

0: Pero existen alternativas responsables: safaris fotográficos, turismo de observación, educación ambiental. Estas prácticas fortalecen la conexión entre las personas y los ecosistemas, sin causar daño a los seres que los habitan. Educar para la empatía y la conservación es el primer paso hacia una cultura donde viajar significa aprender, cuidar y convivir, no cazar. Comprender que los animales son seres sintientes, capaces de experimentar miedo, placer o sufrimiento, transforma nuestra manera de relacionarnos con ellos. Así que la próxima vez que escuches sobre turismo cinegético, pregúntate, ¿es conservación o es solo un eufemismo elegante para matar por placer? Porque en un mundo donde tantas especies están al borde de la extinción, cada vida cuenta. Y ningún trofeo vale más que un animal libre bajo el cielo de México. Con información del doctor Álvaro López, del Instituto de Geografía de la UNAM. Un guión de Leonardo Santiago, con información del portal Ciencia UNAM. Les saluda Mónica Genis.
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Muy buenas noches, sean todos ustedes bienvenidos a una edición más de su programa Blues Note, que como todos los martes, noches de jazz y de blues, por esta frecuencia, la 105.9 de la FM Sicom Radio, donde hacemos la radio especialmente para usted. Yo soy su amigo Carlos Manuel González Sotomayor, que estará con ustedes esta noche y estaremos compartiendo música y comentarios.

Nuestra invitada esta noche es la talentosa cantante Eva Scholten, que completó sus estudios en el departamento de jazz del Conservatorio de Ámsterdam en 2010. Con su tiempo fenomenal e improvisaciones en la tradición de Ella Fitzgerald y Sarah Vaughan, aporta su propio contrapunto a los músicos que la rodean. Como cantante y arreglista en el antiguo grupo vocal Jazz Sister, que publicó 2 álbumes, ha estado actuando en todos los principales festivales de jazz de los Países Bajos. La formación Gypsy Jazz Eva Sur Sien, es decir, Eva a través del río Siena, compuesta por la misma Eva Scholten y el trío de Thomas Baggerman, actuó en los escenarios más importantes del Django Reinhardt de Europa. Y esta noche está con nosotros aquí en Blues Note.

Y en este primer set musical vamos a presentar los siguientes temas de su disco Oxymorons y Contra Nymphos. Y el primer tema que vamos a escuchar es Jean de Fleur. Después escucharemos Wistua. Después pasaremos al tema Minority. Y después un tema que es un estándar del jazz, Nice Work If You Can Get It. Continuaremos con el tema No Moon At All. Y después pasaremos con los siguientes temas: The Seminal Blink of Our Dog Days. Y terminaremos este set con el tema Tremblant Bolero, que quiere decir inquietante, bolero inquietante. Y esta noche está con nosotros esta gran cantante de origen europeo de los Países Bajos, Eva Scholten, aquí en Blues Note.

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Eva Scholten ha participado en muchísimos eventos de lo que se conoce como el jazz manuche o el jazz gitano, que es, son los siguientes: en el Django Reinhardt Memorial Festival en Habsburgo, también en el Django in Leverkusen, y también ha participado en otro festival muy importante, que es el Django Reinhardt Festival Samoan en Francia, con los lanzamientos de su segundo disco, Singing Django, lleno de composiciones de Django Reinhardt, con arreglos frescos y letras escritas por ellos mismos. Fueron invitados oficialmente a tocar en el escenario principal del Festival Django Reinhardt en Samoan du Souxien en el 2016. Y esta noche nos acompaña esta gran cantante de los Países Bajos, Eva Scholten, aquí en Blues Note. Y para este segundo set musical tenemos los siguientes temas que todavía son parte del disco Oxymorons y Contra Nymphs, que son los siguientes: When We Are Alone, después escucharemos Where Do We Go From Here, y después pasaremos a escuchar precisamente los temas de Eva Scholten con el trío de Baggerman, y vamos a escuchar del disco Eva sobre el Siena, el río Siena, los siguientes temas: un clásico, un estándar del jazz, Stompin' on the Savoy, y después escucharemos el tema titulado Melodía de Bernie, para después pasar al tema Una hermosa historia de amor. Continuaremos con el tema que se titula Flambier de Montelbanies, y terminaremos este set y este programa con los siguientes temas: el tema Yo podía verme a mí mismo, y finalmente el tema titulado Dream of You. Esta noche nos está acompañando esta cantante de los Países Bajos, Eva Scholten, aquí

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6: A ver, aquí quién despacha, aquí señor, un tequila.
7: ¿Triple?
6: Triple.
7: Ahí le va.
6: Antes de que empiecen los trancazos, ore.
7: Oiga, ¿cuáles trancazos?
6: Pues los que va a haber.
7: ¿A qué horas?
6: A la hora que se dé cuenta que no traigo para pagarle.
7: ¿Ah, sí?
6: Sí, señor.
7: ¿No trae?
6: No trae.
7: Pues ahora me desquito aunque sea cantando.
6: Pues échele un 5 al piano, pues.
7: Ay,
6: vamos.
7: Va el cinco.

0: Muy buenas tardes, es un placer estar nuevamente con todos ustedes a través del Sistema de Información y Comunicación del Estado de Puebla en SICOM Radio Teciutlán por el 90.9 de FM. Por amor a Puebla, pensar en grande. Y bueno, pues mi nombre es Guadalupe Rolón Hernández y es un placer estar nuevamente en una emisión más de Échale un Quinto al Piano. Y en esta ocasión se encuentra conmigo mi amiga María Elena Carrión Bonilla. Ella es una de las primeras mujeres policías en la región y también en Teciutlán, y hoy nos visita en esta cabina. Mari, muy buenas tardes, bienvenida.
1: Hola Lupita, muy buenas tardes, gracias por la invitación y buenas tardes a nuestro auditorio.
0: Gracias, pues bueno, ahora sí vamos a conocer un poquito de la vida de Mari y bueno, pues cómo ha desarrollado estos años como mujer policía y bueno, pues un poquito desde su infancia. Pero vamos a echarle el primer quinto al piano.

0: Ahora sí, ya regresamos. Una canción infantil, la de Chabelo, en donde, bueno, pues crecimos con estas canciones. Pero ¿qué representa en la vida de Mari?
1: Híjole. Bueno, pues para empezar, era de moda la canción. Y luego, pues empiezas a ir a la escuela y dejas a tu familia y conoces amigos y conoces maestros. Es que la emoción, ¿no?, de recordar tantas cosas. Mi familia es muy unida. Yo soy hija única. Entonces, amor no me faltaba. Claro. Cuando te sobra amor, no te falta nada. Entonces, pues mis papás siempre estaban preocupados por mí. Entonces, la escuela era muy importante para mí. Ahora yo sé que los chicos llueve tantito y ya no quieren ir a la escuela. No, yo llovía y ponme unos neilitos en los zapatos y yo me voy a la escuela, le decía a mi mamá. Y de veras así iba yo a la escuela. Entonces, te empieza a gustar, o bueno, en lo personal me empezó a gustar la escuela, leer, me gustaban las matemáticas, muy raro, y pues para adelante con la escolaridad.
0: Claro, ahí empezaste, obviamente, bueno, pues a tener

0: cambios, porque finalmente de ser la niña de papá, la niña de mamá, pues de repente empezó ya el convivir con otros niños, el estar en la escuela pues prácticamente toda la mañana. Había cambios importantes en tu vida.
1: Sí, claro, y más porque, bueno, fui a la Vila Castillo cuando yo vivía en La Garita. Entonces era pues un poquito lejos y me tenía que levantar más temprano, llegar tarde a la casa, porque pues en lo que sales a la una y llegar a la casa a las dos, sí, es como dejar la casa, ¿no? Ya nada más pues llegar a hacer tarea y dormir, lo que ahora es el trabajo, ¿no?
0: Claro.
1: Pero sí, yo hacía mis trabajos sola porque no había compañeros de mi área, de donde vivía yo, para hacer los trabajos en equipo. Entonces, y se me complicaba bajar en las tardes al centro para hacer las tareas en equipo. Entonces yo hacía sola mis trabajos. Y yo creo que eso marcó mucho mi existencia porque me volví muy independiente. O sea, no decía yo, ay, yo hago una parte y el otro compañero hace otra parte. Entonces yo lo hacía todo, yo hacía mis presentaciones y eso me desarrolló un poquito más para ser independiente. Igual, o sea, mis papás también tuvieron mucho que ver porque a pesar de que era yo hija única, no me consentían. O sea, sí. Tú goleas tus zapatos, tú haces tus tareas, tu ropa y tus trastes. Ah, bueno, y pues también mi papá como arreglaba máquinas de escribir y todas esas cosillas, pues ahí me iba yo metiendo y aprendía de electrónica, aprendí a cambiar un tanque de gas desde muy chiquita y así cositas.
0: Cosas propias que de acuerdo a la educación que traemos son para varones.
1: Sí.
0: Pero obviamente, bueno, pues al ser mujer, al ser hija única, pues papá siempre enseña algo de esa parte, ¿no?
1: Sí, así es. Aparte, pues yo jugaba con todo, con muñecos y carritos y con muñecas y juegos de té. Entonces, claro, un tiempo estaba con papá y me enseñaba sus cosas, un tiempo estaba con mamá y enseñaba cosas de mamás, ¿no? De mujeres. Entonces, pues sí, como que me hizo ser diferente, ¿no? No me cerraba a ser mujer, pero tampoco quería yo ser hombre.
0: Claro.
1: Ajá.
0: ¿Y amigos? ¿Tenías amiguitos
1: en
0: la escuela?
1: Sí, muchísimos, amigas y amigos. Ajá. Por lo mismo de que me gustaban los carros o los muñecos, como que con los compañeros convivía así. Ah, está padre tu carro, a ver, que no sé qué. Y yo tengo uno así. Ay, ¿en serio? Sí. Y pues con las amigas igual, ¿no? El desayunar y todo. Los esmaltes, las pinturitas y eso.
0: Entonces, ¿puedes describir tu infancia como una infancia feliz?
1: Sí, sí, sí, sí, la verdad, sí. O sea, te digo, mientras tienes amor, siento que no te hace falta nada. Aunque las cosas materiales no lleguen a tu vida, pero pues, bueno, yo me sentía muy amada por mis papás.
0: Claro. ¿Y por qué? Bueno, aparte, independientemente de la canción que estaba de moda, ¿por qué el garabato? A ver, cuéntanos.
1: Ay, no, es que, ¿qué tal si lloro?
0: Pues de eso se trata, de que sientas, de que vivas la experiencia de contar tu experiencia, de contar tu vida, de detrás de esa mujer fuerte, de esa mujer que todos los días sale con un uniforme a cuidar a la ciudadanía, pues hay una mujer que siente, hay una niña que siente, y eso es importante, ¿no? A ver, cuéntanos.
1: Mira, cuando iba a la primaria, mi papá casi no iba por mí a la escuela. La que más iba era mi mamá.
0: Sí.
1: Entonces, esa vez estaba lloviendo raro en Teciutlán. Y y salí de la escuela. Entonces, pues, con mi papá nos hablábamos de achiflidito. Entonces, yo salí, voy caminando y oigo que me chiflan. Y rapidito me alerto y dije, pues es el chiflido de mi papá, ¿no?
0: Claro.
1: Y entonces me alerto y volteo así a ver afuera de la escuela y estaba él. Y me hace señas y dije, ay, mi papá vino por mí, ¿no? Entonces salgo corriendo y me tropiezo. Y hasta allá voy a dar. Y caí en el charco y llevaba un abrigo en aquel tiempo, así como peludito, bien bonito. Sí. Todo enlodado, mi abrigo. Y en vez de llorar, pues levanté y según yo me sacudí, me embarré más el lodo.
0: Claro.
1: Entonces cuando salí, pues ya, como ves que.

0: está bardeada la escuela, salgo a la banqueta y me abraza y me dice, mi hija, ¿qué te pasó, Leo? Me caí, papá. Entonces ya empiezo a llorar ahí y ya me da un beso en la mejilla y me dice, ya, no llores, cálmate. Entonces cuando escucho esa canción, como dice ahí, mi papá me dio un beso en la mejilla. Entonces eso me recuerda y es una anécdota media rara, pero me gusta.
1: Que finalmente, bueno, pues escribió un punto importante porque fue un día que papá te sorprende en la escuela y, bueno, pues entre la angustia de haberte caído, de haberte enlodado, a lo mejor el golpe sí te dolió, pero en ese momento era más tu emoción, sí. Claro, y el recibir el beso de papá, bueno, pues eso hizo que pues despertara en ti muchas emociones, ¿no?
0: Sí, sí, sí, sí. Y como era muy consentidor, era de postres. Vamos por un postre o la paleta o el helado, cuando estábamos juntos.
1: Bien, pues esto sin lugar a duda, bueno, pues ha tocado fibras importantes en ti y eso pues te lleva a recordar tu infancia, a recordar estas vivencias bonitas. Pero ¿qué más te gustaba hacer cuando eras niña? Porque a todos nos gusta, no sé, trepar árboles, arrojar las piedras al río. Cuéntanos un poquito de los viajes que hacías en casa.
0: De pequeña, bueno, yo en la garita, pues hace mucho tiempo era como que más de terrenos, más de monte, más de árboles. Ahorita pues ya está muy urbanizado. Entonces sí me gustaba subir a los árboles. Imaginaba que tenía una casa en un árbol y que era de, no sé, 4 pisos y que teníamos una sala y así me subía con mis muñecas. Y ya después, jugábamos en la arena, en la tierra, y hacíamos túneles y puentes, y por un lado entraba el carrito y del otro lado salía. Era muy padre.
1: Era muy padre el estar jugando de esa forma en tu casa.
0: Sí,
1: porque finalmente, bueno, pues al crecer como hija única también desarrollas más la inteligencia, ¿no?
0: Sí.
1: Y desarrollas el sentido de los amigos imaginarios.
0: Sí.
1: Porque haces que tus compañeras de vida sean tus muñecas, sean tus carritos, sí, sean tus juguetes. Y bueno, eso es importante. Pero es el tiempo de echarle otro quinto al piano, el segundo,

0: Bien, ahora sí ya regresamos. Libros tontos. Esta etapa, supongo yo, es la adolescencia. Entras a la secundaria, sí. Y bueno, empieza el enamoramiento.
1: Fíjate que no.
0: ¿No? Entonces, ¿por qué libros tontos?
1: Porque no, estudiaba y no se me quedaba nada. Y cuando escuché esa canción dije, pues me queda porque estudio y no se me queda nada. Pero no había galán.
0: Ok, o sea, pasaste de ser la niña estudiosa a

0: La niña que no se le quedaba nada.
1: No, fíjate que no era estudiosa. O sea, era cumplida. Sí. Y tampoco era inteligente, porque la inteligente estudia y se le queda todo, ¿no? Pero no, yo era cumplida, me gustaba hacer mis tareas, me gustaba leer, me gustaba no faltar, sí. Pero no era inteligente. Eso sí, entraba yo a una clase y se me quedaba todo, lo entendía. Pero no era así yo como que de dieces y de onces. Ajá, no, pero sí me gustaba la escuela. Entonces entro a la secundaria, dices tú, y esa materia de química nada más no se me daba. Las matemáticas sí, pero la química no sé por qué.
0: Claro, se complicaba.
1: Ajá, entonces me ponía a estudiar y hacía ejercicios y todo eso, y apenitas iba yo alcanzando el 7 en química. Entonces me desesperaba. Y yo dije, y cuando empezó a salir esa canción, sí, decía, yo creo que los libros son tontos y no yo, porque no vienen bien explicados, decía, ¿no?
0: Sí, sí, sí.
1: Ajá.
0: O sea, le echabas la culpa al libro.
1: Sí.
0: Y eras tú la distraída, sí. ¿No?
1: O sea. Ajá. Pero ya, o sea, la canción, o sea, sí la cantaba y toda, ¿no? Pero galán todavía no había en ese tiempo.
0: Y empezó la etapa de conocer a los chicos, de ilusionarte, de crear ya tus propias ideas, pero también de pensar qué es lo que tú querías ser de grande.
1: Sí. Estando en la secundaria, pues te fijas mucho en las personas, en qué son, en cómo es su trabajo. Definitivamente médico no me gustaba ser, ni enfermera.
0: Sí.
1: A lo mejor buscaba yo algo como una ingeniería. Y eso, entonces, como que me basaba más, me iba así como que más hacia eso.
0: Sí.
1: Pero pues dije, la secundaria tuvo falta un montón como para decidir, ¿no? Y en la secundaria me gustaba convivir con mis compañeras. Sí, casi. El ejercicio casi no se me daba. Y pues también así muy social, no, como crecí sola.
0: Claro.
1: Entonces, yo en un espacio donde hay 4 personas más, ya me engento. Entonces, no. Tenía muchos amigos. O sea, conocí a la vida y todo. Pero para convivir me era un poquito difícil, ¿no?
0: Difícil.
1: Ajá. Y pues allí vamos en la secundaria hasta que nos graduamos, y se sintió feo porque pues ya tienes como que más amistades, como que tus amigas son más de intimidad, que platicas cosas un poquito más fuertecillas,
0: claro,
1: ¿no?
0: Claro.
1: Y pues ya a separarse.
0: ¿Y hasta la fecha conservas esas amistades?
1: Sí, algunas, porque otras pues se fueron de...
0: Claro.
1: Ajá, pero sí, algunas.
0: ¿En esa etapa qué fue lo que más te gustó?
1: Eso, las amistades de... que cambias, ¿no? De niña a las adolescentes, y que una ya te enseña a maquillar, otra ya te enseña las uñitas y así. Y y con los compañeros ya casi no, porque se vuelven más groseros.
0: Claro. O sea, ya es una etapa en donde si tú permites que pasen más allá,
1: sí.
0: Bueno, pues obviamente ya vienen otras circunstancias. Pero ¿en qué escuela estudiaste la secundaria?
1: En la ESFA.
0: La ESFA es
1: el vespertino.
0: Ok, ajá. Entonces, en ese entonces, pues siempre el turno vespertino era catalogado como el de los revoltosos,
1: ajá, sí,
0: los flojos, el que no le gusta levantarse temprano, por eso viene en la tarde. Sin embargo, era uno de los turnos más divertidos.
1: Sí, porque pues ya ibas como que relajado, descansadito y todo. Es complicado con las tareas porque, por ejemplo, si te levantas tarde, ya tienes menos tiempo para hacer la tarea.
0: Claro.
1: Y en la noche, pues lo que llegas es a dormir.
0: Sí.
1: Ajá. Pero sí me gustaba ir en la tarde. Yo decía, no quiero ofender a nadie, pero es que los de la mañana son bien fresas.
0: Sí, siempre.
1: Ajá. Pero no, pues las amistades eran bonitas, eran buenas.
0: ¿Algún maestro favorito?
1: Sí, el profesor Felipe Fabián nos daba ciencias naturales.

0: un profesor de inglés, no recuerdo cómo se llama, pero ellos dos.
1: Eran tus materias favoritas, sí, en la secundaria, y que obviamente, bueno, pues tu maestro las hacía divertidas.
0: Así es.
1: Bien, pues otra anécdota que tú tengas en esa etapa, en la secundaria, en tu adolescencia, en tu pubertad, algo que haya marcado muy independientemente, pues de que no se te daba la física, a lo mejor la primera vez que te rompieron el corazón, no sé, algo que...
0: Fíjate que, híjole, siempre ha sido bien difícil para las parejas, ¿no? Porque me siento como que complicada, por lo mismo de que he sido muy independiente desde pequeña. Siempre he pensado que quien llegue a alguien tiene que aportarme algo, no quitarme.
1: Claro.
0: Entonces, pues te digo, no era muy inteligente, pero era cumplida. Entonces, no faltaba quien que se acercara como para conquistarte, entre comillas, y a últimas, me haces mi tarea, o me haces esto, y así como que, ay, no, bye.
1: O sea, se aprovechaban,
0: sí,
1: de, ¿no?
0: Sí, sí, sí, uh-huh. Ajá. Y entonces como que no me sentía a gusto. Y sí, o ibas así como que conocías a uno, sin que fuera tu pareja, y dices, ay, no, no sé, es feo con esto, o es feo con las demás compañeras, o es muy relajiento, claro, o es muy flojo, y ya. Entonces, sí.
1: Y es que aparte una persona que crece solitaria, pues se vuelve más, pues como que tiene ese don de la visión, ¿no? De
0: sí,
1: más observadora, más, pues obviamente tiene otra perspectiva de las personas y de la vida.
0: Sí.
1: Entonces, cuando tú empiezas a notar que tiene ciertas actitudes con los otros compañeros, bueno, pues pones un alto.
0: Uh-huh, es correcto, así. Y de por sí nuestro círculo de amistad eran puras niñas, y sí, nos andábamos escapando. En aquel tiempo la Magdalena también era monte y todo.
1: Así es.
0: Y nos veníamos ahí a caminar o así. Ves que estaba en el estadio, empezaban a poner las canchitas de básquet. Y ahí veníamos a jugar o veníamos de picnic.
1: Claro, era pues como si ahorita la gente o los alumnos se fueran al estadio, como si se fueran al antiguo zoológico,
0: sí,
1: o sea, el parque recreativo El Pinal, o al Carmen. Bueno,
0: sí,
1: pues entonces en ese tiempo era la Magdalena.
0: La Magdalena.
1: Era lo donde la adrenalina, o sea, te hacía, ajá, correr, y se inventaba uno la historia del fantasma,
0: ajá,
1: y la historia de que te fueran a aparecer los duendes, no sé.
0: Sí.
1: ¿Alguna vez sentiste peligro en esa etapa?
0: Híjole, sí. Sí, fíjate. Existían todavía lo que eran los camiones, los grandes,
1: sí,
0: los de línea verde y línea roja, pero eran camiones,
1: uh-huh,
0: y que salían de su base cada hora. Entonces, por lo mismo de que iba yo en el turno vespertino, tenía casi que salir corriendo a la base a tomar el autobús para subir hasta la garita. Y pues venía muy lleno de gente. Entonces, esa vez, lo tengo bien marcado, me subí al autobús y me tocó venirme parada. Y venía yo pues con la mochila y venía yo agarrada del tubo de arriba. Y de repente pues se subió otra persona, hombre, y se paró junto a mí. Y ya ahí venía, o sea, no eran unos camiones que vinieran muy rápido. Venía pues lento, ¿no? Y de repente pues empecé a sentir su mano en mi pierna. Y dije, ay, ¿qué? A lo mejor se equivocó o algo, ¿no? Pero de repente empecé a sentir que subía mi falda con su mano, hasta que sus dedos tocaron la piel de mi pierna.
1: Uh-huh.
0: Ahí sí ya empecé, dije, ay, no, esto ya no está bien, ¿no?
1: Claro.
0: Y no sé de dónde saqué valor y me agarré con la otra mano del tubo y con la que me iba yo agarrando, le di un golpe en la cara con el puño cerrado.
1: Sí.
0: Entonces no sé si fue duro o fue un golpe certero que empezó a sangrar de la nariz y de la boca. Y empezó a pedir, bajan, bajan, bajan. Y todos así voltearon a verlo y ya iba como que sangrando. Y ya una señora

0: me preguntó, o sea, ¿qué pasó? Porque sí se dio cuenta que lo golpeó. Le digo, es que ya me estaba metiendo la mano. ¡Ay, no, ya! Que no sé qué, empezó a gritar la señora, pero el tipejo ese se bajó.
1: Ya está.
0: Sí, ajá. Entonces, fíjate que yo creo que te tienen que pasar esas cosas, ¿no? Porque para que tú veas hasta tú dónde puedes llegar. Claro. Para cuidarte a ti misma. Y sí, eso me dejó muy, muy guardado en mi mente. Y entonces yo sentí que yo era capaz de defenderme a mí misma, de quien fuera. Claro. Y perdí el miedo, pues.
1: Ahí es donde empieza ya tu etapa de yo soy fuerte. Gracias a papá, gracias a mamá, porque sí, no me hicieron débil de carácter. Ajá. Pero pues también la fuerza de tu reacción, o sea, la fuerza de tu golpe, pues sí fue bastante fuerte, donde hubo sangre. Sí, y obviamente el tipo pues prefirió bajarse a enfrentar. Sí. O sea, enfrentar como diciendo, pues ahora sí me topé con pared, ¿no?
0: Sí.
1: O sea, porque a lo mejor las otras niñas se ponían a llorar, se retiraban.
0: Ajá, se retiraban.
1: Pero tú fue el golpe, o sea, esa fue tu reacción.
0: Sí.
1: Y ahí es donde, pues también a veces se empieza a desencadenar lo que viene para nosotros, ¿no? O sea, lo que viene ya a complementar nuestra vida. Pero Mari, ¿te parece bien que vayamos a otra canción? Vamos a echarle el tercer quinto al piano y regresamos para que nos cuentes, sí, por claro, qué esta canción.

0: Bien, pues ya regresamos y ahora sí, Mari, viene la etapa de la mujer fuerte, de la mujer que decidió ser policía. Pero ¿por qué? Antes platícanos por qué esta canción de Ángel.
1: Ok. Termina etapa de secundaria, viene preparatoria, te decides qué hacer, de tu vida. Yo creo que por la fortaleza que llevaba dentro de mí, esa independencia que tenía, la inteligencia que iba desarrollando, yo quería algo más fuerte para mi vida y quería ingresar al ejército militar. ¿Pero qué crees? Que la única carrera en aquel tiempo para mujeres era
0: medicina,
1: enfermería. Y dije, no, yo quiero algo como de armas, como de comunicación, como que algo así. Y pues no. Entonces me decidí a estudiar ingeniería electrónica en la UAP. Me fui. Y allá estudié, terminé la carrera, pero ahora sí llegó el enamoramiento. Entonces, conocí al papá de mis hijos en la ciudad de Puebla y pues le tuve que escribir a la cigüeña y llegó el primer baby y esa es la canción, porque la canción dice: Ángel, que das luz a mi vida. Ajá, entonces recuerdo que cuando me bañaba y con mi pancita le cantaba yo esa canción.
0: Ya. O sea, ¿tienes dos hijos?
1: Sí.
0: ¿Edades?
1: Híjoles, ya están viejos. No vayan a hacer cuentas con la mía, por favor.
0: No.
1: El más grande tiene 25. Acaba de cumplir 25 en febrero.
0: Ajá.
1: Y el segundo, el peque, acaba de cumplir 24 apenas hace unos días.
0: Bien. Entonces, ahí empieza la etapa de mamá, la etapa de profesionista. Y ahí, ¿cómo surge la idea de ser policía?
1: Mira, termino la carrera y allá en Puebla y me vengo a Tizutlán a tener a mi bebé. Y de aquí pues se complicó la situación, la economía no estuvo muy buena y es que son seguidos mis bebés. Se llevan por un año, mes y días. Entonces se complica más, ¿me entiendes? Entonces ya no pude regresar a la escuela para terminar mi documentación y me quedo aquí en Teciutlán. Entonces, pues el papá de mis hijos fue por cigarros, pero no sé a dónde porque ya no regresó.
0: Ajá.
1: Entonces me quedo sola con mis hijos, obvio, con el apoyo de mis papás, pero pues claro, no, la responsabilidad de los hijos es mía.
0: Claro.
1: Y entonces empiezo a buscar trabajo. Y en el parque veo que un anuncio que solicitaban en el Cerezo de aquí en Tizutlán. Y dije, ¿de qué se tratará? Y fui a preguntar y pues me dicen, no, pues es que es de custodio y que hay que hacer aquí, ¿no? Pues cuidar a los internos. ¡Oh, Jesucristo! Dije, dice, pero el del área de mujeres. Ah, bueno, entonces dices,
0: sí.
1: Aunque sean, tengan
0: un antecedente,
1: pues no dejan de ser seres humanos, ¿no? Y
0: claro,
1: pues nada más hay cuestión de tratarlos. Y la paga era buena en aquel tiempo. Bueno, creo que todavía. Y dije, pues ya, o sea, el chiste es que tener trabajo y pues ver por los pequeños. Y ahí fue donde ingresé. Recuerdo que fue en el 2001 cuando ingresé al Cerezo. Y ahí estuve año y medio. Y

0: ya me quedé con la idea de la seguridad, de todo lo que se vive ahí, ¿no?
1: Claro. ¿Es difícil la vida dentro de un cerezo?
0: Sí, sí. Psicológicamente es muy feo. Y más porque hay personas que los abandonan, su familia.
1: Ya.
0: Sí. Y yo tenía a cargo 10 mujeres. Y pues luego no veían a sus hijos, sus papás no las visitaban, pues quedaban completamente solas.
1: Ah.
0: Y a veces, pues a mí me decían que era una buena persona porque pues platicaba con ellas, que las escuchaba, las entendía, porque habían estado algunas que las trataban mal. Y sí, no sé por qué, o sea, sí, nosotros cometimos un error, pero pues somos seres humanos.
1: Claro.
0: No, pues sí. Entonces, esto también me inculcaron en la casa, ¿no? Que pues las personas son personas y sean como sean.
1: Respeto.
0: Claro. Exactamente. Entonces ahí estuve año y medio y como eran desveladas, pues como que ya no quería bonito y mis hijos ya estaban un poquito más grandes. Entonces dije como que hay que darles un poquito más de tiempo a ellos.
1: Claro.
0: Y busqué un trabajo más fácil, de horario más cómodo, pero la paga no era la misma. Ya hasta que un compañero que estuvo conmigo en el cerezo se fue a otro lado a trabajar ya como policía. Y entonces ahí ya necesitaban una mujer policía porque había que revisar a chicas en los bares, en los antros, entonces, y los compañeros pues no podían hacerlo. Entonces él le habló al jefe de mí y dice, no, pues yo tengo una compañera que trabajó conmigo en el cerezo, muy buena, muy inteligente. Dile, pues dile que se venga y platicamos. Y pues sí, fui, platicamos y me quedé.
1: Sí.
0: Entonces, ya con relación a los hijos, pues me volví un poquito más fuerte, porque ya no me iba a cuidar a mí misma nada más. Ya tenía que cuidar a los pequeños.
1: Claro.
0: Entonces, pues ahí me quedé a trabajar 3 años en el municipio de Xochitepilco.
1: Okay. Y ahí es en empieza tu capacitación, empieza a gustarte, porque finalmente tenías ya la idea de lo que quería hacer, pero ya estando ahí es cuando decides ya definitivamente ser mujer policía.
0: Sí, me gustaba esa comunicación con la gente y más ahí porque ese municipio tiene mucha cultura, mucha cultura, y la gente es bien bonita. Entonces, pues sí, dije, ¿de qué soy? Y sí, como dices, las capacitaciones en aquel entonces eran muy pocas, pero pues para eso hay libros y empezó a ver el celular y todo, entonces a investigar.
1: ¿Y la familia cómo tomó esa idea?
0: O sea, como que no les gustaba. O sea, ¿cómo que vas a ser policía? Pues es que sí, me llama la atención, pues pagan bien. Sí, el tiempo es un poquito estresante, ¿no?
1: Claro.
0: Cansado más que nada, porque era operativa. Pero gracias a que tenía yo algunas aptitudes, por ejemplo, escribir a máquina, todavía no teníamos computadoras. Entonces, los informes se hacían a máquina y pues yo sabía utilizarla. Uh-huh. Y ya fue que me fueron a jalar como que más administrativamente y a veces operativa y así. Y pues no me cuesta mucho trabajo crear relaciones sociales y también con los compañeros de la policía estatal y así. Entonces,
1: claro,
0: sí me empezó a gustar mucho.
1: ¿Y tus hijos qué decían? ¿Cómo te ven?
0: Ahorita cómo me ven, ay, como una superhéroe.
1: Claro.
0: Sí. Yo estoy muy orgullosa de ellos y ellos de mí. Siempre les decían, ¿y tu mamá en qué trabaja? Se quedaban. Es que te voy a decir, pero no te asustes. Y dice, ¿por qué? ¿En qué trabaja? Es que mi mamá es policía. ¿Es en serio? Y ya, no, pues que sí. Ay, quiero conocerla.
1: Eras el ídolo de
0: todos los niños,
1: ¿no?
0: Y pero, o sea, ellos sí decían. La verdad, he tenido compañeros que sus hijos no querían decir que era policía.
1: Claro.
0: Pero los míos sí, o sea, ellos ven el sacrificio que se hace dentro del trabajo.

0: ¿Cuántos años llevas actualmente? Y bueno, obviamente has subido ya de rangos, ya
1: sí.
0: Actualmente, ¿cómo estás y en qué policía estás?
1: Bueno, mira, después de Xutetelco me fui a trabajar 3 años a Jalacingo. Entonces, aunque está cerca, es diferente porque son dos estados, son diferentes. Cada quien tiene su reglamento y cada quien tiene sus leyes, aunque algunas se parecen, pero se tratan diferente. Entonces ahí estuve otros 3 años, ahí sí me mandaron a capacitación al Lencero en Veracruz, en Jalapa, y conocí unas personas del Ministerio Público que me enseñaron algunas cosas gracias a mi jefe, que tenía también buena relación. Regreso a Xutetelco ya un poquito más con conocimientos y pues dije, aquí estoy bien, pero como que necesito algo más grande, sí, como sí, que sí. Mi reto era estar en Tezutlán, porque yo soy de aquí de Tezutlán.
0: Sí.
1: Y pues metí solicitudes y sí se me complicó un poquito
0: el entrar.
1: El ingresar, ajá. Hasta que por fin, gracias a Dios, me llamaron. Y pues aquí estoy. Aquí en Tezutlán llevo. Voy a hacer 13 años en este mayo, si Dios quiere. Y dentro del sistema, 20.
0: Wow. ¿Y qué ha sido lo más difícil que te has encontrado dentro de la carrera policial?
1: Híjole, mira, son muchas cosas. Pero lo difícil es entender por qué hay niños o adolescentes que toman y se drogan.
0: Uh-huh.
1: Es complicadísimo atenderlos porque te los reportan, acudes al auxilio y lo ves, es un menor de edad, es un niño que está tomado o que está drogado. ¿Qué haces? ¿Qué le dices? ¿Lo regañas? ¿Lo apapachas? ¿Qué haces?
0: Finalmente ves reflejado la vida,
1: sí,
0: de tus hijos, ¿no?
1: Sí. O me tocó un accidente de un niño. Entonces tenía la edad, en aquel tiempo tenía la edad de mi hijo, el grande.
0: Sí.
1: Y yo dije, ay, imagínate, o sea, el niño, mi hijo tiene la edad, le hubiese podido pasar o así, ¿no? Y ya de volada la llamada, ¿estás bien? Sí, mamá, ¿seguro? Sí, ¿por qué? No, nada más. Ya después le platicas, ¿no? Porque
0: claro.
1: Dicen que el trabajo se queda en el trabajo y las cosas de la casa en la casa. Pero siempre tienes que ir combinando algunas situaciones. ¿Por qué? Porque tus valores de casa tienes que reflejarlos en el trabajo. Y en el trabajo te demuestra que la vida no es color de rosa.
0: Claro.
1: Algunas situaciones poquito feitas, pues sí se las platicaban, no tal como eran, pero así a grandes rasgos les platicaba, es que pasó esto y esto. Porque para que se pongan en su cabecita, es que efectivamente, o sea, en cualquier momento puede llegar una persona a hacerles daño, pero ya ellos están alerta.
0: Claro.
1: Ya tienen más cuidado. Ya te tienen la confianza para platicarte cosas. O sea, si yo llego y les platico algo, ¿saben qué pasó esto? Así, como que cuchicheando y como que en secreto, ellos después te empiezan a tener más confianza. Y yo digo, no, sí se iban de pinta y me avisaban.
0: Sí, suele suceder cuando hay confianza entre padres e hijos.
1: Sí.
0: Y bueno, pues finalmente ellos sienten la necesidad de avisar que se van de pinta, que se van con los amigos, pero ellos se van con la tranquilidad de que mamá lo sabe.
1: Sí.
0: ¿No? Y esa es la confianza que generamos en casa, finalmente.
1: Sí, y la el cuidado, porque ellos sabían que si les pasaba algo y me hablaban, yo iba a llegar.
0: Claro.
1: Aunque estuviera en el trabajo. De hecho, alguna vez así nos pasó por salud, no por cualquier riesgo. Se intoxicó mi hijo. Y tenía así sus labios bien hinchados. Y
0: sí.
1: Mamá, me intoxiqué. Y pues inmediatamente, o sea, jefe, me da permiso. Mi hijo decía, no, por la familia, sí, cualquier cosa. Y ya llegué con él y lo llevé al hospital. Y con una inyección, pues rapidito se le pasó. Pero son cosas que los marcan a ellos, que a pesar de que no estás tanto tiempo, estás en los momentos precisos.
0: Claro.
1: Ajá.
0: Y lo primero, la frase, ¿no? Mi mamá es policía y va a llegar.
1: Sí.
0: Mi mamá tiene muchos amigos policías y me están vigilando. Y así, ¿no?
1: Sí.
0: O sea, o también van con ese

0: con esa idea de que, híjole, me voy a ir de pinta, pero si me encuentro una patrulla, le van a decir a mi mamá que andaba yo aquí. Porque así pasa, ¿no? O sea, finalmente ellos van con esa idea. Por eso también, pues, el avisar a mamá.
1: Sí.
0: Pero dentro de el trabajo de ser mujer policía, déjenme contarles que yo conocí a Mari precisamente aquí, en Sicón Radio. Ella estaba en la barra infantil con un personaje que se llama Sargento Bombón. Y bueno, pues dentro de la mujer ruda había un personaje tan bonito como era la sargento. A ver, cuéntanos un poquito
1: de eso. Híjole, mira, dentro de mis loqueras... yo soy muy así, o sea, me gusta leer, crecí escuchando radio, porque cuando se iba la luz existían los radios de pilas.
0: Sí.
1: Entonces, escuchábamos las historias, las radionovelas, y te llenan de imaginación. Entonces, fue por error. La verdad, decían que estaban contratando para Sicón, pero era Sicón, creo, algo así. Y yo llegué a caer aquí y aquí estaba un amigo trabajando y pues nos conocimos. Hola, ¿cómo estás? Y que nos dice, mira, no tengo realmente una vacante, pero si quieres apoyarme con algunas cositas. Y digo, no, pues sí. Y empecé a grabar cápsulas para programas.
0: Sí.
1: Y ya de ahí, pues me vino la propuesta y me dijo que había para un programa infantil. Y dije, ay, ¿seré capaz? Dije, pues otro reto, ¿no?
0: Claro.
1: Y dije, no, pues a ver, voy a investigar y me voy a poner a estudiar y me voy a poner a practicar. Y le presenté el proyecto y sí le gustó. Y el programa se llamaba Juguemos. Ah, ¿te acuerdas?
0: Sí, claro.
1: Entonces, en cada programa, pues, nos poníamos a jugar algo, pero era un juego que fuera de la región o que fuera de cultural de nuestro país. Pues yo crecí con eso. Entonces, pues cada 8 días ahí estábamos con nuestros juegos. Y con niños, teníamos niños.
0: Así es, y pues era una barra infantil nutrida. Y aquí fue donde yo conocí a Mari, donde conocí su historia. Y es por ello que hoy está con nosotros aquí en Échale un Quinto al Piano. Pero vámonos a nuestro último quinto. Vamos a echarle el cuarto quinto al piano. Y regresamos para despedirnos.

Bien, pues ya regresamos esta última canción, pues ya para despedir prácticamente el programa, un programa muy bonito, muy nutrido, lleno de sentimientos, lleno

de emociones encontradas, pero también lleno de sabiduría y el hecho de saber que una mujer es independiente, de una mujer que sabe lo que quiere, que ha logrado muchas cosas, que ha logrado formar una familia con sus hijos, a pesar de ser madre soltera, de combinar el trabajo de la mujer policía, porque ahí se olvida

0: Día del Padre, del Día de la Mamá, de todo. Ahí se olvidó una de todo. ¿Por qué? Porque te debes a la ciudadanía.
1: Sí, con mucha razón. Híjole. Sí, pues la familia se acostumbra.
0: Claro.
1: O sea, sabes que hoy es tu cumpleaños, pero me toca trabajar. ¿Qué te parece si lo celebramos un día antes o un día después? No, ma, o no, hija, como tú te acomodes. No, pues al siguiente día no, aunque venga un poquito cansado, pero me doy mi espacio.
0: Claro.
1: Y se queda. La familia se acostumbra a los hijos hasta la fecha, que ya son grandes. Me toca trabajar en tu cumpleaños. Ah, sí, ma, pero después. O sea, y ya lo toman con una naturalidad, con una calma.
0: Claro.
1: Que y uno también, porque dices, ah, pues sí, ya sabe, ¿no? Ya con un sentimiento bonito le puedo decir a mi hijo, ¿sabes qué? Al otro día festejamos. O el fin de semana que descanse. Y así. Entonces, sí, ese apoyo se siente bien bonito.
0: Claro, y bueno, por eso esta canción de Shakira, pues que finalmente mucha gente lo toma como el despecho, como
1: el feminismo.
0: El feminismo y todo eso, pero sin lugar a duda, pues prácticamente de la pandemia para acá, las mujeres nos volvimos independientes,
1: fuertes.
0: Las mujeres nos volvimos fuertes, teníamos que sostener un hogar. Y lo hicimos a base de nuestra creatividad, a base de lo que teníamos en casa, de lo que sabíamos hacer, porque muchas empezaron a crear comida, postres, otras tanto a sus tejidos, otras pues sí. Echaron mano de la ropa que tenían en casa para poder venderla, otras tantas, bueno, pues empezaron a crear, empezaron a salir adelante, y por eso esta canción también.
1: Sí, exactamente, y te vuelves muy independiente. Mencionas la pandemia, nosotros trabajamos la pandemia, no nos daban que te descansas y vienes mañana, no. La pandemia la trabajamos normal, sí, con muchas personas perdidas, pero pues ahí estábamos, incluso pues hasta el, no, bueno, en lo personal me cuidaba muchísimo porque los papás, los hijos, o sea, llegar a la casa que ellos eran los que no salían, pues imagínate que llegaras con la enfermedad y así, ¿no? Que podrías contagiarte con personas que atendías.
0: Claro.
1: Y pues ese miedo. Y sí, ahorita lo mencionaste hace rato, sí, ya tengo un grado dentro de la corporación aquí en Teciutlán. Soy la mujer de más alto rango, de respeto,
0: sí.
1: Porque el respeto y el mando es otra cosa. Entonces yo prefiero que me respeten.
0: Claro.
1: Y me gusta ayudar a mis compañeros cuando tienen alguna duda, yo los ayudo, los apoyo. Y eso es lo que más me hace crecer dentro del trabajo. Porque imagínate que llegue alguien y que no sepas, y que, ay, no sé. Entonces, dijo, le pongo machetearle y cuando me pregunten, ahí está.
0: Ahí está. Sí. Pues bien, Mari, es tiempo de despedirnos. Sin lugar a duda, bueno, yo creo que vamos a tener que hacer otro programa para continuar contando la vida de Mari, la mujer policía de Teciutlán, la mujer independiente, la mujer que es madre, la mujer que es hija, pero sobre todo la mujer que sale a defender todos los días a los teciutecos.
1: Sí, claro.
0: ¿Algo más, Mari, que nos quieras comentar?
1: Pues es un placer haber estado aquí contigo. Sacaste unas cositas que no todos sabían. Es un placer poder compartir vivencias contigo, con los radioescuchas. Y pues estamos a la orden.
0: Pues te agradecemos mucho. Esto fue Échale un Quinto al Piano. Esperemos que haya sido de su agrado. Y bueno, pues ahora sí, nos tocaron el corazón. Hubo lágrimas, hubo risas, pero sobre todo una charla de amigas que te agradezco muchísimo.
1: Gracias,
0: que hayas aceptado estar con nosotros. Y bueno, pues recuerde, a través del 90.9 de FM, cada emisión que nos toca a Teciutlán, estaremos con ustedes contando la historia de un teciuteco que ha sobresalido. Muchísimas gracias, que Diosito me los bendiga. Yo soy Guadalupe Rolón Hernández. Esto fue fue Échale un quinto al piano por amor a Puebla.

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Gracias a Mateo, es decir, al DJ Oski Costello. 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

0: bailando con toda la actitud porque es martes de bajón y de modo avión. Martes, otro martes más de estar aquí, Fernando, con toda la gente que nos escucha de muchísimas partes del estado, quiero decir.
1: Sí, de hecho, del estado y de otros estados.
0: De otros estados, incluso sí, nos han mandado un mensajito de Veracruz.
1: Gente que interactúa de Veracruz, me gusta mucho cómo entran a la dinámica. Sí, hay un beso.
0: ¿Cómo estás, Fernando Morales? El vaquero de la radio.
1: Bien.
0: Ay, esos aplausos, no, bien aburrido. Póngale
1: besos.
0: Ay, me voy
1: a poner
0: no
1: rojo.
0: Atasquen.
1: Bien. Aquí ya la mejor compañía con Jen Vélez.
0: Ponte una de.
1: Hoy estamos muy amorosos, muy afectivos, así todo.
0: Obvio.
1: Sí,
0: Porque es martes.
1: Es martes,
0: te puedes besuquear a quien tú quieras. Una regla que acabamos de establecer.
1: Es modo de las reglas, te puedes besuquear a quien quieras.
0: A quien
1: el
0: quieras,
1: martes.
0: Los martes.
1: Así que.
0: Exacto. No lunes, no miércoles, no jueves, no viernes, no sábado ni domingo. Martes.
1: Pero. Ahorita que dicen de besuquear, hay alguien a quien sí le tenemos que mandar un beso y una felicitación y un abrazo.
0: ¿Cómo pasó? Un zape.
1: Sí, un zape, pero las mañanitas.
0: Las mañanitas. De cepillín, no es cierto.
1: ¿Para quién? Nuestro compañero.
0: Nuestro osito de la radio que no está presente, que se le extraña. Sí. Lo extrañamos, lo queremos. Extraño yo hacerle burla. No, extraño la verdad verlo.
1: Estoy seguro que él extraña estar acá.
0: Yo estoy súper segura que extraña que vaya corriendo todos los días a su lugar y lo abrace y le dé desapis. Ay, sí.
1: Ay, mira, es cierto. ¿Así?
0: ¿Verdad? Que, claro. Pues,
1: sí,
0: es cierto. Obvio. Oye, y decirle a David que se moche con el pastel. Digo, no porque no hayamos estado.
1: ¿Cuándo fue? ¿El sábado,
0: fue
1: no?
0: El 16.
1: Sábado 16 de mayo. ¿Cuántas
0: no, no es 17?
1: Tiene? No, fue el sábado 16.
0: ¿Sí? Sábado 16.
1: Sí, pero que es una suerte que tu cumpleaños caiga el sábado.

0: ya sabes que tiene ciertos beneficios toda
1: ay,
0: la gente.
1: Ay, sí.
0: Cuando es tu cumpleaños tiene ciertos beneficios y más en sábado, todo el mundo ahí.
1: Pero casi no ves a nadie, entonces casi nadie te puede como abrazar, dar tu regalo. Es como cuando tu cumpleaños cae en un día festivo. Ay, como día como festivo. El de Juan Carlos, que hay que saludarlo, Juan Carlos Juan en los Carlos. Controles. Pero, a ver, Juan Carlos, ¿sí está feo que caiga tu cumpleaños en un día festivo? ¿No?
0: No
1: ¿te da igual? Oye, sí. ¿Y que ya sea el 10 de mayo, el Día de las Madres, no está como horrible? Ay, oh.
0: ¿Cómo es?
1: Oye, pero
0: ¿fue el mejor regalo?
1: Fue el mejor regalo para su mamá.
0: ¿Sí? A ver, dice que, ay, hasta dice que sí. ¿Sí?
1: Ay. Sí. Pero no sé, que sea un 24 de diciembre, un 31 o un 25 o un 1 de enero.
0: Sí, de hecho
1: ay,
0: sí.
1: No nazcan en esos días, ay sí.
0: No, es que no sabes. O la gente que cumple en julio y todo el mundo está, sus amigos de vacaciones o...
1: Pero te puedes ir de vacaciones, ay sí.
0: Sí, o sea, pero... ¿Quién nos decía? Un compañero, ¿no? Que mi sueño siempre fue que me celebraran mi cumpleaños en el salón.
1: Oh.
0: Pero yo cumplía vacaciones, o sea.
1: Ay, qué horrible.
0: Así de, bueno, la ilusión. Es
1: la,
0: que
1: la ilusión está. Pero bueno, ya que estamos en esto de los cumpleaños, un mensajito que le quieras dar a David. Porque yo sé que David, mira, no escucha a nadie más que no sea Fernando Morales. O sea, yo le podré decir, David, ayúdame, haz esto. Si no se lo dice Fernando...
0: Lo pones así como que yo tengo un látigo así.
1: No, es que estoy enamorado de ti. Ay,
0: lo sabía.
1: Ya aprovechando que David no está para sacar los trapitos.
0: Pues quién sabe, porque nos acaba de llegar un mensaje que soy David y estoy enamorado.
1: Ay, sí, estoy enamorado de Fernando. No, pero a ver, ¿algún mensaje para David que le quieras dar por su bello cumpleaños?
0: No, pues un mensaje.
1: Bello es 35.
0: Sus 35, no puede ser. Que lo extrañamos, aquí en modo avión, que esperamos que esté bien, que lo queremos ver pronto. Y pues sí, aquí le guardamos su regalo.
1: Sin llorar, sin llorar, María Carmen.
0: No. Así, séquense la lágrima.
1: Sí, no. También esperemos que te la hayas pasado increíble. Esperemos verte pronto aquí en modo avión. Te extrañamos mucho y pues nada, que te la sigas pasando increíble. Y ya, continuemos con el programa. Ya, quiten la felicitación de David. No, ahora sí, a lo bueno.
0: Ya, vamos.
1: A lo que va.
0: Modo avión. Para romper el hielo. Para romper acá sí, que creo que nunca hace falta.
1: No, nunca hace falta.
0: A ver, pregunta que hace que se pelee la gente. ¿Chilaquiles verdes o chilaquiles rojos?
1: Chilaquiles verdes, sí o sí. Para todas las personas que están de ese lado de radio. ¿Chilaquiles verdes o rojos?
0: Dice, JD dice que rojos, él dice que
1: ¿verdes?
0: El uno. ¿Verdes?
1: ¿Verdes?
0: ¿Rojo?
1: Ya veo por qué, Juan Carlos. No, ya veo por qué.
0: No puede ser. ¿Aquí?
1: ¿Rojos?
0: No, puede ser.
1: Tírense todos los
0: No, salió con Juan
1: Para
0: Carlos.
1: Para mí, es súper extraño los chilaquiles rojos. O sea, siento que los verdes son los team increíbles. Ay, sí.
0: Los verdes son como la regla. A ver, ¿cuáles son las mayores combinaciones que le has puesto a los chilaquiles? Yo me acuerdo una vez que en lugar de pollo le pusieron carne de puerco. Yo pensé que era extraño hasta que los probé y me quedé de, oye, qué buenos están.
1: Para mí es muy común.
0: ¿En serio?
1: Sí. Son más... Lo que a mí no me gusta son los chilaquiles con huevo.
0: Ah, bueno, es que eso ya es al gusto. Hay gente que dice, va a querer huevos o algo así. Y tú de, no, así solo.
1: ¿Término medio o crudo?
0: Término medio.
1: Ok, a mí no me gusta el huevo.
0: Bueno, no, sí, ya creo que tal vez seas la segunda o tercera persona que conozco que dice lo mismo.
1: Conozco gente extraña que no le gusta la mayonesa. Ay.
0: La mayonesa.
1: Y que justo está aquí.
0: ¿Aquí?
1: Justo está en las redes sociales.
0: Ah, ¿en serio?
1: Sí.
0: No lo sabía, o sea...
1: No le gusta la mayonesa, ¿cómo te vas a comer un elote?
0: No, pero es que un elote, oye,
1: ¿cómo te vas a comer unos esquites sin mayonesa?
0: El elote está embarrado así de mayonesa pack.
1: Sí.
0: Y luego lo bañas de queso, o sea, sí. Y
1: el eso sonó horrible.
0: No, y el esquite tiene una cucharada, pero enorme, de mayonesa, así pum.
1: A mí me estresa cuando está la mayonesa y le quitan...
0: Me da hasta escalofrío, da un escalofrío.
1: Pero cómanse una cucharada de mayonesa todas las noches. Ah, es cierto, porque se las recomiendo yo. No, ok, entonces Fer, chilaquiles verdes o rojos. Pero antes, no le hemos dicho a la gente que nos mande sus mensajitos al 22 15 87 56 57. Así que a todas las personas que quieran mandarnos un mensajito, pelear con nosotros en chilaquiles verdes o rojos
0: o demás cosas, o sea, es que tenemos ahí un montón de...
1: ¿Los chilaquiles de mole?
0: Sí.
1: No me gustaron.
0: Suenan un poco extraños, como que no. ¿Has probado los chilaquiles con cochinita?

0: Imagínate, chilaquiles verdes, pero llevan cochinita.
1: ¿Cómo que cochinita?
0: Cochinita pibil.
1: No.
0: Están bien buenos.
1: ¿Han probado los chilaquiles de nata?
0: No, ya.
1: Están riquísimos.
0: Ya, y ahorita nos seguimos inventando.
1: Bueno, ay, no voy a dar. De pasilla, claro.
0: Sí, sí, es cierto. También
1: son riquísimos. Pasilla. Pero en verdad, si no han probado los chilaquiles de nata, son la cosa más deliciosa que van a comer en su vida, se los juro. En verdad son muy ricos. O sea, son de salsa verde, pero los hacen con nata. Son cremosísimos. Wow. No voy a decir el nombre del restaurante, pero si me patrocinan, sí lo digo.
0: Jenny, si la me...
1: ¿no?
0: Vendiendo. Así,
1: no es cierto, es broma. No, ¿te invitan a todo modo avión?
0: Tal vez lo podamos agregar a los retos de modo avión, que de hecho vamos a llegar en un punto a eso. Tenemos un montón de retos pendientes, pero un montón.
1: Oye, nos mandaron una foto de cómo está David ahorita.
0: A ver, ¿en serio? No puede ser, güey.
1: ¿Sí todo. Quieres que sea así?
0: Sí. ¿Cómo va la canción? No volveré a volar nunca más.
1: Ahí se aplica la de ñoño.
0: No, es muy triste, muy triste.
1: Oye, yo tengo... Ay, mi gallo, perdón. Era a propósito ese gallo, ¿eh?
0: Tú tienes una pregunta que desde hace un rato te está rondando la cabeza.
1: Y yo quiero que todos ustedes estén presentes y me contesten esta pregunta, ¿ok? Fernando Morales.
0: A ver.
1: Tú tienes una pareja.
0: Sí.
1: ¿Cuánto tiempo llevan?
0: Ya casi un año.
1: Pasa. No es cierto. ¿Te imaginas? Y tú,
0: ay. Yo sí, ay, feliz.
1: ¿Cuánto tiempo?
0: Casi un año, casi.
1: Ay, un año. Bueno, ¿qué pasaría, Fer? Si el día de mañana tu novia te dice que tengan una relación abierta.
0: No puede ser.
1: ¿La aceptas o no la aceptas?
0: No, yo, así como soy, yo no. No puedo.
1: ¿Cómo eres, Fernando?
0: No, es que soy más de relaciones estables.
1: ¿Tradicionales? Más así, más, ¿convencionales?
0: La verdad es que sí. La verdad es que, o sea, todos los que nos han escuchado dicen, ese es de relaciones convencionales. O sea, ese, dile relaciones abiertas y hace pum, un ataque. No, pero no podría, la verdad no podría.
1: No podría.
0: Pero a ver, demos contexto.
1: Demos contexto.
0: ¿Qué es una relación abierta?
1: ¿Qué es una relación abierta? Es en donde tú puedes estar con tu pareja.
0: Ajá.
1: Y con otras parejas y con otras personas.
0: Ajá.
1: O sea, tú
0: estar con tu pareja.
1: Abres la relación. O sea, de que ya no van a ser solamente ustedes dos. Vas a ser tú.
0: Y más personas.
1: Y más personas. Tanto de tu lado como de su lado.
0: ¿Y sí será así? Qué
1: pues no sé. A ver, ¿yo qué te podría decir? Pues no sé.
0: yo así viendo. Dije, sí, sí, sí. Jenny va a sacar algún consejo. Algún
1: podría haberlo sacado, pero me quitaron el consejo. No, ¿por qué no se van por otro lado?
0: No.
1: Dos puertas.
0: A ver, pero.
1: ¿Ya me entendiste?
0: A ver, okay. Sí, sí, claro. Todos la cacharon. Pero a ver, una relación abierta. Yo creo que es difícil. Tú hace un rato decías, es que es un rollo de madurez, pero hasta tú también te ponías de, ay, ¿hasta dónde alcanza la madurez para aceptarlo?
1: No, yo hablaba de madurez. Es que es un pleito que Fernando y yo vamos a tener hasta el día que moramos.
0: ¿En serio?
1: Que no se puede ser amigo de tu ex.
0: Es que no se puede ser.
1: Entonces, yo decía que te puedes llevar bien con esa persona.
0: Yo decía que la palabra, es que ponías la palabra amigo. Es que dices, ser amigo de tu ex, tal vez si le quitaras la palabra amigo, de si
1: lo ser no, socio de tu ex. Ah,
0: no ser algo. Sino
1: ¿amante?
0: De,
1: no, eso es una peor.
0: Ser amante de tu ex. Y creerás, sí conozco gente que es, terminaron, y después, no es que hubiera reconciliación, sino que, pues, después de un rato, ya saben, la gente se siente sola, ¿y a quién recurren? Van con su ex. Mal.
1: Oye,
0: mal,
1: ¿qué no? Quiero decir... que yo sí he conocido casos. Ajá. Y lo tacho, o sea, completamente digo, qué innecesario, por favor, vayan al psicólogo. O sea, que terminas una relación.
0: Ajá.
1: Por un cuerno, te pusieron los cuernos, y después tú eres el cuerno de esa persona que te engañó, ay, no.
0: No puede ser.
1: No, yo sé no, que me estoy desviando del tema.
0: No,
1: que las relaciones son, eran relaciones abiertas.
0: Pero sí pasa.
1: Sí pasa. Pero, ahorita ver, que estás tocando
0: ver,
1: el
0: no,
1: tema.
0: No, no te estás desviando, ¿por qué? Porque, a ver, ¿cuántos casos no has conocido que gente que pone el cuerno quiere abrir la relación?
1: Ay, sí, o sea, pues la ya, mayoría.
0: Ya está poniendo el cuerno. No decimos que sean todos los casos, pero va. Ya está poniendo el cuerno y llega así un día así, ta, hola, ¿cómo estás? Y así su

0: coherentemente de... No estaría bien que no sé, experimentáramos, abriéramos la relación.
1: No, pues ya la abriste tú desde hace un chorro.
0: Pues sí, pero ahora quiere como que no se note y no quede como el malo.
1: Pero yo siento que es más probable que quien fue infiel en la relación.
0: ¿Quién?
1: Que quien fue infiel en la relación normalmente no acepta la relación abierta. O sea, que quien pone el cuerno, si le pones el cuerno, uy, no.
0: Es como lo
1: peor. Eres lo peor del mundo.
0: El que las hace no las consiente.
1: Ay, ¿cómo que no está nuestro compañero?
0: Jenny.
1: Nuestro compañero. ¿Cómo es así? Un compañero.
0: Un compañero.
1: Yo,
0: un compañero que puede estar por aquí.
1: No, pero a ver. Sí me ha pasado. Ay, yo, Cora. No te estés quemando, Fernando. Sí he conocido casos.
0: A ver.
1: De que quien las hace no las consiente.
0: Yo nada más así, okay. Escuchando, y yo de, ya cayó.
1: De que quien las hace no las consiente.
0: No.
1: Y conozco a muchos conocidos. Ay, conozco
0: muchos. A ver,
1: conozco muchos amigos.
0: El primo de un amigo.
1: El primo de un amigo que ha sido infiel. Se la regresan y ya no la aguanta, ya no le gustó.
0: A ver. ¿Has conocido a alguien que recomiende, que dé el tip de sé infiel para que sepas lo
1: la
0: que...
1: La señora de la feria, que nos dijo, si te engañan, engáñalo con dos. ¡Eso, señora! Ay, sí,
0: la señora de la feria, así...
1: Sí, yo diría que mejor
2: a
1: no
2: ver,
1: lo engañes.
2: A ver, ¿qué pasó?
1: Que lo dejes y te vayas con alguien más.
0: Pues es que yo creo que se siente feo, o sea... Yo te puedo decir, he estado del otro lado donde... Ti te ponen el cuerno y se siente feo.
1: Ponte una canción triste, Juan Carlos.
0: Sí, una canción triste, la de...
1: La más triste que hayas conocido.
0: La del triste.
1: Ajá, sí, es que triste. Ay, después la de Desesperado de José José.
0: Desesperado.
1: ¿Has escuchado la canción pero con los Daniels?
0: Creo que sí.
1: Es buenísimo.
0: De un tiempo también. Acá todo el mundo se dedicó a hacer canciones de José José.
1: Es que...
0: Pac, y
1: José José, el rey del migajero. Del sí, migajismo.
0: Ese no lo discuto, ¿eh?
1: No, pero bueno, ok, continuamos con el tema... Prima de las infidelidades, para ya concluir este, de, obviamente, quien no
0: relación abierta. Consciente,
1: relación abierta.
0: Ver, tú aceptas que tu pareja llega un día así, ta, bien, relax, toda la cosa, y te dice, Jenny, ¿vamos a abrir la relación? O sea, te
1: iba
0: la dice
1: una con más... Bendito sea el señor que me iluminó.
0: Con más tacto.
1: Y no la dije.
0: Imagina que te avienta así un panorama de todo.
1: No, ábrete a volar, le diría. Sí, oye.
0: Así a volar.
1: Sí, pues sí, es que iba a decir otra cosa, pero me van a censurar y me van a correr de acá, evidentemente. Dale, entonces no
0: lo sabemos.
1: Sí, no.
0: Solo hay
1: no.
0: Una forma de averiguarlo.
1: Hazlo.
0: Sí.
1: Yo, jefe, ¿ya escuchó? No.
2: Chin.
1: Sí, yo de alguien de que estoy completamente enamorada. Pero en verdad, lo que se dice enamorada y que yo te digo, Fer, yo espero casarme con esta persona. Ajá. Y viene el día de mañana y me dice...
0: Sale con sus jaladas.
1: Sí. Y me dice, Jen... Abramos la relación. No solamente se me rompe el corazón.
0: Y tú así, la decepción, la
1: sí,
0: traición,
1: o sea, yo
0: hermano.
1: Yo le diría, ábrete, pero ya, retírate. Si fuera alguien que me gusta nada más físicamente,
0: uh-huh.
1: Aquí ya siendo muy sinceros, pues digo, órale, no hay tema.
0: Uh-huh. Pero digamos...
1: Pero porque nada más me gusta, no hay un sentimiento de por medio.
0: Es
1: tú,
0: que ya,
1: Fernando.
0: No, ya... En una relación dices, no.
1: No es una relación. Es alguien que nada más te gusta. ¿Tendrías una relación abierta?
0: Rayos, no sé si podría.
1: Bueno, sí, yo tampoco. ¿Eres celoso?
0: Creo que lo normal.
1: Ay, sí.
0: Sí
1: ¿Qué
0: sí,
1: es
0: sí.
1: lo normal?
0: Lo normal, no sé.
1: Le reviso el celular todos los días.
0: Ese es tóxico, ese es loco. Pero creo que, no sé. Va,
1: no, tengo
0: no sé
1: su ubicación en tiempo real todo el tiempo.
0: No, eso... ¿Se acuerdan que les conté una historia donde le pedían, además de la ubicación, sácate unas fotos, así, pac, y sácate un video, y ahora da una vuelta, y tú
1: ay,
0: de,
1: sí.
0: Oye...
1: Tres marometas mortales.
0: Casi, o sea, esto era una locura, okay. Pero...
1: Supongamos que eres celoso. Ay, yo ya cambiando tema por tema, cada cinco minutos.
0: A ver, ¿eres tóxico, eres celoso?
1: Sí.
0: ¿Eres infiel?
1: Sí, un caso hipotético. No, a ver, mira, ya se me fue la idea, ay, ya me acordé. En un caso hipotético. Pero tú eres el hombre más celoso del mundo.
0: Ah,
1: o sea, pero en verdad, celoso enfermizo.
0: A ver, celoso enfermizo.
1: ¿Qué foto le pedirás a tu pareja para que tú creas que está en su casa?
0: A ver.
1: Pero piénsala bien, Fer. Quiero creatividad en esto.
0: A ver, celoso enfermizo con una foto. A ver, digamos, una donde sacas todo el escenario. Que ves que sacas una foto y sale todo.
1: Ok.
0: Suena extremo.

0: y suena loco y no sé si puede, si se puede en modo selfie, pero dice, oye, eso suena extremo y suena loco. Y que le configuren el rollo ese de casi casi la hora, el día, no sé.
1: Ay, qué. Pero sí se puede configurar en las fotos, ¿o
0: sí
1: no?
0: Sí se puede.
1: Ay, yo, ey, anoten.
0: O que sacara una foto con el, con la aplicación. Con, por ejemplo, de directo de WhatsApp y no de la cámara, algo que no se
1: puede. ¿Pero cómo sabes?
0: No lo sé.
1: Fernando, te estoy diciendo a ver. Que te pongas creativo. Mira.
0: A ver, es que.
1: Ya me lo engañaron 3 veces.
0: A ver, me están engañando acá. Necesito ayuda del público. Así,
1: ayuda,
0: pero.
1: Ayuda del público, por
0: de
1: favor.
0: Urgente. A ver, al 22-15-87-56-57.
1: También pedimos a nuestros compañeros que están allá afuera, obviamente, que le den la mejor idea de que. A ver, ustedes son los más celosos de la vida.
0: Ajá.
1: Y su novia les dijo que está en su casa.
0: Ajá, pero comillas enormes. Porque
1: ajá, está. Comillas enormes. Ajá. No está. ¿Qué foto les haría creer que sí está en su casa? Pero que sea muy tóxico, que digas. No, no solamente quiero que me digas, pon el reloj atrás.
0: Tóxico nivel God, así, tóxico.
1: O sea, en verdad nivel que no sé.
0: Que digas, oye, tú estás mal, pero estoy mal.
1: Ajá, no sé, se me ocurre como que esté su mamá al lado.
0: Que esté su mamá al lado.
1: Su papá le dé un beso a su mamá. Ay, sí.
0: Ay,
1: y que tengan el teléfono aquí de su mamá, de que yo aquí estoy. No sé, algo sí tiene que estar bien.
0: Que
1: no estamos
0: bien
1: dando ideas, nada más quiero decir.
0: A ver, que así bien, bien enfermo, que esté su
1: sí,
0: mamá.
1: Fer. O sea, algo que digas, sí, sí te voy a creer que estás en tu casa, porque no está en su casa. Ese es el caso hipotético.
0: Ay. Tiene que ser a fuerza una foto. Porque dices, ajá, si fuera un video, por ejemplo, un video.
1: Que te hagan videollamada.
0: Eso estaría más fácil.
1: Pero te dice que no le agarra el internet. Ay, yo ya.
0: Y
1: dice,
0: tú así. De,
1: a ver, ya te están dando ideas.
0: Foto con la abuelita.
1: ¿Y si ya se murió?
0: Abuelita, ¿qué nivel? Luego distorsionando. La vida
1: es que, dice foto con la abuelita a morir. Ah, perdónenme, perdón.
0: Ese no falla.
1: Terminé de leer el mensaje.
0: Yo creo que ese no falla. El de la abuelita no puede fallar.
1: Ok, videollamada, sí, claro.
0: Es
1: sí,
0: que la videollamada.
1: Y tú también complicándote, Fer. Ay.
0: Es que tú dices foto, o sea, foto, pues que la foto yo. Video,
1: una videollamada.
0: Sí, yo, video. A ver.
1: Oye, pero en la videollamada, ¿qué le dirías? Dame un tour por tu casa.
0: A ver, el tour por la casa.
1: O pásame a tu mamá.
0: Pero, si. Tomando en cuenta que eres celoso nivel God, primero tiras preguntas trampa o algo así para saber que en efecto está su mamá. Porque qué tal, dice, no, mi mamá salió.
1: Ok. ¿Y qué tal si está en la casa poniéndote el cuerno? Ay, sí.
0: Ah, ya,
1: no,
0: así,
1: ya bien grosera yo.
0: Ya, así, no, ya. No, ya bien volado. Jenny, creo que esta es una proyección bien extraña.
1: No, dice con la IA.
0: Ah, sí, es cierto, con la IA.
1: No, pues sí, mejor videollamada.
0: No, pero no se puede. ¿Qué tal y la abuelita está brincando con ella? Pues dice, nadie se cree eso. No se puede, ¿no?
1: Ok. ¿Saben qué? Ya no vamos a tener pareja. Ya mejor no tengan pareja nadie. No. Pues yo creo que lo mejor es confiar.
0: Confiar, ciegamente. Es que así la confianza, o sea, la confianza.
1: Confiar ciegamente.
0: Confiar es arriesgarse. Y arriesgarse a que. Pues,
1: amar no es lo mismo que querer. No, lo dijo José José.
0: Lo dijo José José.
1: Ok. Pero bueno, regresando a las relaciones abiertas.
0: A ver, ¿la tendrían? ¿Sí o no?
1: ¿Con una pareja?
0: Con una pareja jamás.
1: No, jamás.
0: Jamás.
1: No lo hagan. O si sí, pasen tips. Ah, no es cierto. ¿Qué tal y si nos pasan tips?
0: A ver.
1: 22-15-87-56-57, que nos pasen tips. Para tener una relación abierta.
0: Pero una relación abierta que digas puede durar, que digas más de 3 meses y dices, bueno, pues ya la.
1: Es que si eres celoso no va a aplicar. O sea, no va a funcionar.
0: A ver,
1: sin duda alguna.
0: Primer tip: para relaciones abiertas, ser celoso, mal.
1: Vale.
0: Ya
1: mal,
0: eso
1: mal,
0: te
1: mal.
0: Elimina, no es sí. Tu perfil. Va.
1: No, es que yo no tendría una relación abierta. No podría.
0: No, pero es hipotético.
1: O sea, si
0: es
1: yo. No. No podría imaginarme el amor de mi vida besándose con otra persona.
0: Ese es el.
1: O sea, no puedo.
0: Creo que nadie puede. O sea,
1: es más, amor de mi vida. Ya, ven, conóceme.
0: A ver, tip número 2. No, que no sea el amor de tu vida. Que no estés.
1: Pero, ¿cómo sabes que es el amor de tu vida?
0: Que no estés entonces.
1: Ay, yo, bien triste.
0: A ver, esto va a sonar mal. Va a sonar mal. Que no estés tan metido con esa persona. Como que no te importe tanto
1: que
0: para
1: tener.
0: Que sea
1: como alguien nada más que te guste, que no involucre sentimientos.
0: Es que está difícil. Está difícil. Yo creo que sí.
1: Ok.
0: Pero, a ver, de que se puede, de que.

0: que se puede, se puede.
1: Ok, ok, espérame, ya me mandaron mensaje que nos quieren contar. Ay, sí.
0: A ver.
1: Que nos cuenten.
0: Momento, a ver. Momento de los mensajes.
1: A ver, ok.
0: A ver, tenemos aquí, en lo que estás acá, tenemos al primero okay. de la terminación 1251. Nos dicen que feliz martes de parte de Alain martes. Castillo. De Santa, Alain Castillo.
1: Alain, olis.
0: De Santa Cruz, Tlaxcala. Ay, mira, y sí, saludos para los dos en cabina.
1: Ay, oye, ¿sí existe Tlaxcala?
0: Ah, claro que existe, claro que sí. ¿De dónde
1: crees? Obvio sí existe.
0: Claro que existe, muchas gracias.
1: A ver, quiero decir una ignorancia mía y lo voy a decir a nivel...
0: Al aire, a nivel estatal.
1: A nivel estatal. Yo de chiquita sí creí que... Bueno, no, yo hasta mis 18 años. Ajá. Dios, ¿cómo pasé geografía? No puede ser.
0: Pues, como
1: todo. Yo sí creí que Tlaxcala era municipio de Puebla.
0: No puede ser.
1: Lo estoy diciendo ya grande. O sea, no ayer. Sí, en serio se pone el burro.
0: ¿Te imaginas que en tu examen de primaria pone capital de Puebla y tu Tlaxcala y te ponen tu sello del burrito? Así.
1: No, tampoco tanto así, pero sí un poquito grande. No tan grande, o sea, de que a los 18 obviamente no, pero sí hubo un tiempo en el que yo creía que Tlaxcala era municipio, sí, porque lo relacionaban mucho, no por otra cosa, sino porque está súper pues cerquita.
0: La cercanía.
1: Es un estado pequeño, sí. Creo que es el más pequeño, ¿no? Sí. Tiene 60 municipios, entonces.
0: Pero pues, quieras o no, pues es muy histórico. Sí. ¿Cómo decíamos cuando estuvimos en la feria? De si viene alguien de Tlaxcala y todos así ya rendidos, y pasa un señor y, ah, pues yo soy de Tlaxcala.
1: Sí, wow.
0: Y tú con tus comentarios.
1: Yo, ¿bien? Con mis comentarios bien groseros. Por eso estamos aquí.
0: Oh, pero un señor muy agradable, si nos escucha.
1: Nos está escuchando, un abrazo. Oye, y hay que mandarle un saludo al señor que nos encontramos en la feria, que nos escucha en la madrugada.
0: Que es el fan número uno.
1: Es el fan número uno y que dice que él nos escucha los días que estamos en la madrugada, que ahorita nos recordarán.
0: Los días que estamos jueves? En la madrugada, creo que son los jueves. No, es el sábado en la madrugada.
1: A las 3 de la mañana. Para todas esas personas que nos están escuchando, bueno, pues espero que se estén divirtiendo mucho con nosotros.
0: Sí.
1: Pero, ok, ya para ahora sí ya cerrar relaciones abiertas. Consejo uno es... Ah, a ver, ya me mandaron un mensajito.
0: A ver.
1: Dice, a ver, vamos a leer esto. La terminación 34-3. Ay, sí, no es cierto. No sé qué terminación sea. Dice, ajá, los tips son los siguientes, por favor, anótenlo en su libretita. Ver, les doy tips. Chance de que vayan por una pluma, un lapicero. No, espérense, ¿qué dije?
0: Ajá.
1: Una pluma, una libreta. Y es.
0: Sí.
1: La base es la confianza.
0: Va, la confianza.
1: Uno está consciente de los riesgos porque somos humanos.
0: Ajá.
1: Dice, y sí o sí, siempre hay sentimientos.
0: Claro.
1: Pero si cumples con las reglas que ambos establezcan y sea algo igual de ambos lados, el tema funciona e incluso ayuda a salir de la rutina y avivar el amor.
0: ¡Ay, para revivir la flama!
1: Ah, pues... Pues igual mira, sí. Es que hasta que no lo vivamos... ¡Ay!
0: ¿Ves?
1: No sabremos.
0: Hay que experimentar, ¿no? Puede
1: hay
0: decir.
1: Que experimentar en la vida. Pues miren, lo iré a ver. Y ya les digo,
0: ¿Lo vas a probar?
1: Lo voy a aplicar y les digo, no es cierto, no.
0: Va. Vas. A ver, tenemos aquí de la terminación 63-64. Ay, mira. A ver, ponen. Hola, Jennifer y a David, que andan en la vagancia. Y a Juan Carlos en los controles. Muchas gracias. Un gusto volver a estar en contacto con ustedes después de un mes de no poder escucharlos. Ay, eso es bien triste.
1: Sí.
0: Muy buen programa, como siempre. Ah, gracias. Y aquí ve la serie de respuestas. Chilaquiles preferidos, verdes con pollo.
1: Obvio.
0: Las relaciones deben ser convencionales. Si pides evidencia, no hay confianza. Ay, a buen punto.
1: Okay. Sí, claro, por eso no confío.
0: Por respeto, por confianza y por salud. Dice que es un tema complicado por muchas razones, sí. La verdad. Dice que como siempre, que nos vienen escuchando en la carretera.
1: Ay, qué increíble, ¿en qué parte de la carretera? Kilómetro y todo.
0: Ay, ¿así? Dice Richard Aguilar Teizúcar de Matamoros. ¿Cómo?
1: Ay.
0: Pone muñeco de otro aparador. Ay, así.
1: Muñeco, pero no de tu aparador. De otro.
0: De otro.
1: Ok, Fer, yo quisiera seguir chismeando. Ya concluimos el tema de las relaciones abiertas. Ahora nos vamos a ir a un corte cultural.
0: Sí, vamos.
1: Y regresamos.

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0: pues.
1: Su novio la dejó.
0: Ah, pero la venganza, ve, lo que va a ser por la venganza.
1: ¿Cómo va el dicho?
0: La venganza nunca es buena, mata el alma y la envenena. Ay, oye, si
1: oye, ¿tú eres una persona vengativa?
0: No, creo que no. Creo.
1: No, ¿tú eres una persona vengativa? La verdad, ¿tú?
0: Dice que sí, a más
1: pues
0: o menos.
1: Yo sí conozco personas que sí, o sea, en verdad, me dicen orgullosamente, o sea, no está mal. Ay, ¿o sí?
0: ¿Qué es ser una persona vengativa? ¿Alguien que se las va a cobrar sí o sí? No importa.
1: Se las va a cobrar sí o sí, igual o peor.
0: A ver, sin importar cuánto tiempo haya pasado, ¿te la va a cobrar?
1: Ajá.
0: O sea, pueden pasar 5 años y aún así se la debe.
1: Ajá.
0: No.
1: Oye, yo no soy una persona vengativa. Yo creo que perdono muy fácil. Digo, pues ya está bien.
0: ¿Así?
1: Sí.
0: A ver, pero depende. Hay de situaciones a situaciones. ¿Qué perdonas? Por ejemplo, infidelidad. Que digas.
1: Ah, o sea, a ver.
0: Ajá.
1: No, o sea, no sería algo. En su momento sí, lo perdoné. Sí, ajá. Perdoné a alguien que me fue infiel.
0: Ajá.
1: Y me volvieron a ser infiel. Por eso sí ya no perdono las infidelidades.
0: Pero digamos, te son infiel, tú dices, ajá.
1: Me la cobro, cero.
0: No, pero tú dirías, te perdono, pero terminamos y no te quiero ver. Pero aparte, ¿se la vas a cobrar?
1: No, es que yo no soy así. O sea, por eso ya ahora yo pienso y digo, ok, si me engañan.
0: Yo engaño.
1: Con dos. Como la señora me aconsejó.
0: Oye, la señora se convirtió en tu ídolo, ya así.
1: No, es que por eso me va así, porque no aprendo.
0: Pues sí, de hecho.
1: Pero ya se los tomé personal.
0: No, a ver.
1: Oye, nos mandaron mensajitos antes.
0: A ver, ¿qué nos dicen?
1: Dice, saludos, muy buen relajo, saludos a todos, desde Quecholac, familia Hernández Castillo, El Chema. Dice, hola Jennifer y Fer, Ian Carlos, JD y JD. Los que me faltaron. Saludos desde Quecholac. Dice, nos pide de una rolita, hay que checar si...

0: y no tiene la E de explícito. Se llama, pues ya es el nombre.
1: Ver, ¿Cómo se llama?
0: Mamoncita.
1: Bueno, esa no es una palabra.
0: De Víctor Valverde. Entonces, chequemos. Y si, pues, ver, no si, se puede
1: si,
0: escuchar.
1: Si se puede poquito, a ver, poquito.
0: Perdónenos, el Chema.
1: Si no, se la cambiamos por
0: si no,
1: otra.
0: Ahorita se la cantamos. Si tiene la E. Si tiene la E. No, pues, también ustedes. Ay, yo regañando a la gente. No. Chequen en sus plataformas o pregunten a Google si se puede poner en la radio. Recuerden que esta es una radio cultural y no podemos poner canciones con letras explícitas.
1: Sí, entonces, normalmente cuando la buscan en Spotify, sí, en Spotify les pone la E de que es también explícita. Ajá,
0: en Apple Music. Ay, nosotros ya haciendo
1: Apple Music. ¿Cuál Apple Music? Nadie.
0: Yo uso Apple Music.
1: Jenny, no puede ser. O sea, todas las playlists que paso de Spotify, tú así de, ya las vi. ¿En dónde?
0: ¿Te acuerdas que una vez sí te dije, oye, es que yo no puedo agregar nada porque yo no tengo Spotify?
1: No, pero puede bueno ser.
0: Pero ahora te tengo otra pregunta, porque ya sabes que yo soy chismosa.
1: Otra de las que te estaban dando vueltas.
0: Sí, porque a ver, apenas un amigo me dijo.
1: ¿Un amigo? Sí, digamos.
0: El primo de un amigo me dijo que él le pidió tiempo a su novia. Llevan casi un año. Ay, Fer, la historia de Fer. Es cierto, no, pero sí llevan casi un año.
1: A ver, ¿casi un año y ya le pide tiempo?
0: Todavía no van a hacer, o sea, todavía no hacen el año incluso.
1: Ajá.
0: Y él le dijo, necesito un tiempo. ¿Qué pasaría, Fer? Ay, Fer, pongamos otro caso hipotético. Tú ya no.
1: Es hipotético, a ver, hipotético.
0: Que te piden un tiempo.
1: Imaginemos que te piden, a ver, tomando como ejemplo a esta persona, dices, oye, casi un año, solo estoy suponiendo, ¿no? Llevan 9 meses. Uh-huh. ¿9 meses?
0: 3 meses, 2 días.
1: Ay. Ya había. No, ¿cuál? Jenny, 9 meses.
0: 4 horas.
1: 9 meses, 3 meses. Ya ese es el año. Jenny, está bien raro.
0: Era 9 meses, 3 semanas. Ay, perdónenme, ¿no?
1: 3 semanas.
0: 9 meses, 3 semanas y 2 días, 4 horas y 56 segundos.
1: No, ya muy preciso. A ver, imaginemos hipotético. Llevas 9 meses y te tiran esa de, quiero un tiempo. O te piden un tiempo. Tú así de, ay, creo que lo primero que te llega a la cabeza es, a ver, ¿qué estoy haciendo mal?
0: ¿Ya no me quiere?
1: Sí, también. Yo creo que pasa por la cabeza de muchas personas el tiempo.
0: A mí me pasaría por la cabeza. Bueno, no, ¿sabes a mí qué me pasaría por la cabeza si alguien llega y me dice, Jen, necesitamos un tiempo?
1: Ajá.
0: ¿Qué quiere a divertirse? ¿Qué quiere hacer sus cochinadas? Ay, yo ya vine enojada. Y ya después quiere regresar conmigo a decirme, ay, sí, mi amor, ya. Ya probé.
1: Ya tomé mi tiempo.
0: ¿Ya tomé mi tiempo?
1: No, es que este está muy loco.
0: Oye, no.
1: No, o sea, sabemos que no funciona. Muchas personas, cuando les aparece lo del tiempo, lo primero que pasa es que ya no me quieren, es que quieren salir con alguien más. O sea, todo. Y creo que al final llega la de, no, pues creo que vamos a terminar.
0: Pero a ver, hay que explicarle a la gente, porque a lo mejor alguien que nos esté escuchando por la 105.9 FM o que nos esté viendo por el 16.2, ¿qué es pedir un tiempo, Fer?
1: A ver.
0: ¿Tú cómo podrías explicarle? Sí, justo.
1: Exactamente, así.
0: ¿Cómo crees o qué es para ti un tiempo?
1: A ver, un tiempo es cuando le pides a alguien una pausa en la relación, pero el...
0: Un stand-by.
1: Sí, pero el problema es que la pausa no tiene... Tanto puede ser una semana como puede ser un año. O sea, no hay una fecha fija. Es muy ambigua. La verdad es que la pausa es bien ambigua. Y normalmente la persona que lo pide es porque le está pasando algo. Algo dentro de la relación no le termina de convencer. Así como que al 100, ¿no? Diga, ¿sabes qué? Es que sí me llevo bien contigo, pero como que esto no me convence. O sea, anda entre que sí y que no. Y quiere tomar una pausa para... muchos dirían... Aquí igual y me funan, pero es que la verdad es que la pausa es para hacer, pues sí, divertirse, salir, despegarte, como para despejarte de tu pareja y desde ahí.
0: Tu relación, sí. Como que ya te aburriste.
1: Sí, y o sea, si ya te aburriste dices.
0: Ya mejor termina.
1: Ya mal, porque incluso si regresas, pues la otra persona va a quedar, no, pues me dejaste un rato, o sea, se siente feo y ¿qué hago aquí?
0: Que yo tengo, se me vino.
1: A ver, se te vino a la cabeza.
0: Sí, se me fue la onda. Perdón.
1: No puede ser.
0: Se me vino a la cabeza. Bueno, una historia que me contaron de terror.
1: Sobre pedir un tiempo.
0: Sobre pedir un tiempo. Era una relación como de ponle tú unos 5 años. O sea, no, sí, ya llevaban muchísimo tiempo. Y le dijo.
1: ¿Cinco? Es que 5 años es un balde de agua fría que te tira.

0: bien, vamos a todo
1: le dice,
0: tiempo.
1: Necesito que me des un tiempo de un año. Ah. Un año. Vete a volar. Ay, yo. No.
0: Es que, ¿sabes
1: qué?
0: ¿Crees?
1: Que sí se los dio. ¿Y qué creen? Ay, no. Solamente la persona hizo, la que pidió el tiempo, pues hizo su vida, ¿no? Pues es un año.
0: A ver, no terminamos de definir qué era lo que implicaba ese rollo de la pausa. Porque, cuando alguien pide un tiempo y lo deja así libre, la otra persona, si lo acepta, se queda en un shock. Primero, si lo aceptan es porque quiere mucho. La verdad es que quiere mucho.
1: No lo acepten.
0: No, jamás. No, migajen. No lo acepten. Pero si lo aceptan es porque quiere mucho. Y aquí el problema... ¿Sabes dónde está el problema real? Que tú pones tu vida en pausa esperando que la otra persona...
1: Ay, eso suena horrible.
0: Sí, y dices, oye, dejas de salir. Es como si tú estuvieras todavía en relación, en pareja. Pero...
1: Ahí viene el amor de mi vida.
0: Ay, mira... Ay, hasta cómo saluda, un beso. Mira, ahí dice directo al corazón. No, pero es que pones tu vida en pausa y dices, oye, dejas de salir, dejas de frecuentar amigos, te separas de muchas cosas. Es más, tú no sales con nadie.
1: ¿Y no estás consciente del daño que te estás haciendo psicológicamente en la ansiedad que te da?
0: Sí.
1: ¿En la dependencia emocional? No, sí. O sea, horrible, pero bueno. Le pidió un año. No. Y sí, se lo dio. No, entonces, ella puso en su calendario. Ay, yo ya quemando. Diciendo, bueno, ella.
0: ¿Quién pidió el tiempo? ¿Ella o él?
1: Él pidió el tiempo. Y ella, en su calendario, dijo, ok, supongamos terminaron un 8 de junio.
0: Un 8 de junio, va.
1: Entonces, ella puso un recordatorio en su calendario del celular. Uh-huh. El 8 de junio del otro año. Para decir, este día te mando un mensaje.
0: No puede ser.
1: Pues. Ella también como que, entre comillas, continuó con su vida. No tanto, porque ella sí estaba de... Bueno, el 8 de junio regresamos.
0: Pero digamos, ¿qué pasa si, por ejemplo, ella veía el estado de él, ¿no? Y él aparecía con otra persona,
1: pues
0: y todo
1: es
0: el rollo.
1: Eso sí, ya no sé. Pero lo único que sí sé es que cuando llegó el 8 de junio, ella le mandó un mensaje como de... Pues ya pasó un año. Ya terminó nuestro tiempo que habíamos acordado. ¿Qué pasó? ¿Cómo estás? Nunca le volvió a contestar. Él ya no... Le faltaron pantalones para decirle... Bueno, a ver, es que también un año, pero bueno. Yo creo que por respeto a la persona, también agarras el celular y le dices, oye, ¿sabes qué? En este año totote, 365 días, 66 días, me di cuenta que ya no quiero estar, esta relación. Ajá. O mucho antes,
2: déjeme
1: incluso.
2: Déjeme estrechar su mano de poeta.
1: Y dices, ok, yo ya no quiero esta relación. Bye.
0: Es que el rollo ese rollo del tiempo es que va, yo creo que sí es falta de pantalones de quien sea que lo pide para no terminar a la persona. O sea, ¿para qué la quieres en espera? No sabes, no va sin volarse tanto, no sabes si vas a volver, si vas a querer esa relación, si vas a conocer a alguien más en el camino. O sea, dices,
1: ay, no.
0: ¿Por qué no dejar a la otra persona también en libertad y que haga y ya? O sea, claro. Si en algún punto van a coincidir, pues tal vez.
1: Sí, porque al final otra persona tiene esta esperanza de decir, bueno, en algún momento me va a extrañar y se va a dar cuenta que se equivocó.
0: Me va a extrañar.
1: Llegué la noche. Ah, no,
0: ¿verdad? No, la de Ricardo Montaner. Miren, no. Yo, la romántica, y acá del otro.
1: Jenny. Es una salsa, ¿no? O cumbia.
0: No.
1: Me vas a extrañar. Ay, bueno, no le está bien. Ay,
0: pero sí, lo va a extrañar. O la va a extrañar.
1: Sea, tienes
0: o
1: sea, esta dependencia emocional. Volvemos a lo mismo en decir. Pues sí. Si lo vas a esperar un año, claro que tienes dependencia emocional.
0: Es que también creo que nos han vendido un rollo medio romántico a veces de como que el amor todo lo puede, ¿no? Y esto es como que un obstáculo. Y, o sea, dices.
1: Pero acabas de dar. En algo que tengo ahorita en la cabeza. Ahora sí, este sí lo tengo en la cabeza.
0: A ver, una de esas preguntas de...
1: ¿El amor es suficiente para estar en una relación?
0: No, genuinamente no. Si se preguntan eso, la respuesta siempre va a ser no. Sé que queremos...
1: ¿Ya te aburrimos?
0: queremos pensar que sí se puede... Que sí se puede, que el amor de... Es que juntos... Y sí, o sea, técnicamente sí, pero es que aportamos de otras formas. No vivimos de puro amor y...
1: Sí,
0: y ¿cómo decías tú? No comemos amor.
1: Sí, claro, a ver. Yo sí estoy 100% segura que el amor no lo es todo en una relación.
0: No.
1: Y no es lo que puede hacer a que sobreviva la relación. O sea, porque los dos se pueden querer. Y pongamos...

0: el amor es una simple fantasía.
1: Poner un caso hipotético. No se son infieles. No hay como un tema de... No hay un tema de toxicidad tampoco.
0: Va, sin toxicidad.
1: Ambos se quieren.
0: Ambos se quieren.
1: Pero si no están listos para estar dentro de una relación, entonces no es suficiente el amor.
0: A ver, deja que no estén listos. Pongamos otro escenario. A ver, que se quieren mucho, son bien compatibles, todo el rollo, pero ¿qué pasa si uno tiene que trabajar en, no sé, 5 estados adelante, okay, Pac, que está bien lejos y solo puede verte una vez al mes? Y tú dices, no, pues es que sí podemos y toda la cosa. Muchos dirían eso al principio, pero conforme pasa, se desgasta y dices, oye...
1: sí, por mucho que te quiera,
0: ¿qué es lo que
1: me quieras...
0: ¿Qué es lo que hace la otra persona? Dices, ajá, a ver... Mis opciones, dejo toda mi vida aquí para alcanzarlo o alcanzarla y ver qué, cómo me puede ir allá, porque no sabemos, o podemos terminar o podemos seguir en esto y hay gente que lo diría, fingiendo que esto funciona y así dices, ay, es que está difícil, aunque puede existir un caso, también nos pueden escribir. Ya saben, nos pueden escribir, okay, y decir.
1: Si ustedes tienen sus anécdotas similares de este tipo de... La pregunta es...
0: El amor todo lo puede, nada.
1: El amor todo lo puede. El amor es suficiente para que funcione una relación, ¿sí o no? Al 22-15-87-56-57. Pero bueno, ya en lo de las relaciones que te piden un tiempo, ¿crees que en algún caso que en verdad no tenga maldad la persona, funcione el tiempo?
0: Pues es que yo diría, para ahora sí que ¿para qué? Y creo que antes de pedir el tiempo, más bien pregúntele a su pareja de, oye, ¿para qué quieres ese tiempo?
1: Que te diga, y no, para pensar, sí, porque pero... siento que ya no sé, ya la relación no está al 100% mente bien, pero te estoy diciendo un caso en el que en verdad no hay maldad de quererse ir a loquear, ¿no? O sea, un caso en verdad en el que dice, ¿sabes qué? Nuestra relación ya no está al 100% bien. Necesito un tiempo para pensar las cosas, para ver si en verdad... lo que tenemos, ajá, funciona y sirve, y si no, pues yo creo que lo mejor es terminar. O si ya lo estás pensando es porque ya ni siquiera va a funcionar.
0: No, es que si tú estás, lo pones en la balanza, pues suena más a terminar. ¿Por qué no, en lugar de pedir un tiempo, le dice, oye, creo que me está pasando esto, me siento así?
1: Ok, hablarlo, ¿no?
0: Pues sí, hablarlo, y si llegas a la conclusión de, es que he pensado en terminar, pues también la otra persona se va preparando, ¿no? Así como que, ay, ya estoy tanteando. Y no pedirle un tiempo, sino decirle, oye, tal vez lo mejor es terminar y para que no estés amarrado, amarrada o algo así a mí y a mis cosas, ¿no? Que quiero pensar.
1: Claro.
0: Y pues ya, no sé, sé que es que suena de repente bien fácil. La verdad, acá lo decimos fácil, pero lo que...
1: claro, porque a ver... ¿Por qué no lo estamos viviendo? No,
0: justo.
1: No estamos en esa situación y lo estamos diciendo desde... Siempre lo he dicho, desde un privilegio que no estamos viviendo. Yo siempre...
0: Siempre, es que lo pones bien, bien extremo, bien extremo.
1: Pues es que... Pues sí, oye, digo, creo que si a, lo decimos fácil, ¿no? Si llega, si yo tengo a mi pareja y me dice, Jen, necesito un tiempo, dame 2 semanas para pensar las cosas, para mí sería un no.
0: Ajá. Va, ¿sabes Jenny qué? No acepta tiempo.
1: Yo no acepto un tiempo.
0: Sí. Acepta 2.
1: Oh. Acepto. Mi amor, vete, no pasa nada. Yo estoy aquí. No. Si a mí me pides un tiempo, si digo no. Porque creo que si ya estás dudando.
0: Ya, la relación ya
1: muere. Ya, la relación va a terminar en algún momento. Entonces.
0: Pedir un tiempo, red flag.
1: Pedir un tiempo, red flag.
0: Pedir un tiempo, red flag.
1: ¿Concordamos?
0: Sí.
1: ¡Se hizo la paz! La primera vez que concordamos, coincidimos en algo, Fer. Estoy muy feliz.
0: Digamos, si el tiempo falla.
1: El tiempo lo cura todo.
0: Y si el tiempo falla y terminas soltero, ¿cuánto tiempo es mucho estar soltero?
1: Digamos, creo que no hay un tiempo.
0: No hay un tiempo para estar soltero.
1: No, creo que de nada sirve que lleves 10 años soltero.
0: Ajá.
1: Si es que, no cambias.
0: Es que platicábamos eso. Oye, a ver, ya dejando de lado lo del tiempo libre. Los solteros, ¿has conocido a los solteros, los nuevos? Los nuevos solteros que acaban de romper. que están dejando esto.
1: Que ya, están apenas un mes.
0: Y a los veteranos, ¿has conocido a los dos?
1: Sí, claro.
0: Y tú, a ver, tú, si tú le pudieras dar

0: un consejo.
1: No, son horribles.
0: No, si le pudieras dar un consejo.
1: ¿Quién dijo la escaleta?
0: Si le pudieras dar un consejo a un soltero veterano que, digamos, ya lleva como 5 años soltero.
1: Ok.
0: 5 años soltero. Pero que digas, oye, no se mete a relaciones, nada, pero como que de repente te da la sensación de que le pica poquito, ¿no?
1: Ok.
0: Quiero volver. ¿Qué consejo le das?
1: Yo le daría a ese...
0: Ajá.
1: Voy a llorar.
0: Con lágrimas.
1: Mi consejo siempre va a ser, y lo digo desde la experiencia que yo duré muchísimos años soltera.
0: ¿En serio?
1: Sí. Duré más de 5 o 6 años.
0: 5 o 6 años soltera, paso.
1: Es... De nada sirve que estés soltera.
0: Ajá.
1: Si no cambias. O sea, si no vives. O sea, mi consejo es... ten más novios.
0: Aquí dicen que ten no.
1: 10 novios. A ver. Al mismo tiempo.
0: El consejo de Jenny, 10 novios al mismo tiempo arreglan la soltería.
1: O sea, mi consejo es que vivan su soltería.
0: Va, vivir la soltería.
1: O sea, que disfruten con mucho respeto, claro, para todas las personas.
0: Ajá.
1: Pero que sí no te cierres al amor. Porque las personas que llevan muchísimos años solteros, lo que dicen es de que no estoy listo, y no estoy listo, y no estoy listo. Pero no, nunca vas a estar listo.
0: No, pero es que, ¿sabes qué es lo que he notado? Y es algo que la gente que nos está escuchando, espero que si lo...
1: ¿Se
0: si
1: maché están, contigo?
0: En parte. Pero si lo están notando, que digan, ay, creo que tengo que cambiar. Te enamoras de tu soledad.
1: Ok, oye, nos mandaron un mensajito.
0: A ver,
1: dice, ¿qué dice?
0: Cinco más cinco.
1: Ah, que dice que para la persona que ya llevaba 5 años en esa relación y le pidieron el tiempo. Dice, 5 años ya es mata pasiones, te pone en suspenso,
2: ay,
1: obviamente. Dice, querer es poder. Si no hay confianza, no funciona nada.
0: Sí, eso es cierto.
1: Y de la terminación 9627. Y de la terminación 4895, perdónenme.
0: Ajá.
1: Dice, ¿cómo ven, amigos de modo avión? Dice, acaban de iniciar una relación. ¡Nos están poniendo un evento! ¡No, Juan Carlos, no nos puedes hacer esto!
0: No.
1: Están poniendo un caso hipotético.
0: Sí. A ver, vas.
1: Acaban de iniciar una relación.
0: Sí, ¿okay? Una relación.
1: ¿Cuándo hoy?
0: Tal vez.
1: La persona que se te declaró te dice que estuvo conociendo a alguien más.
0: Uy,
1: ya. Te dice que va a arreglar las cosas con esa persona.
0: No, oye.
1: No.
0: Oye, está mal.
1: O sea, que fuiste el plato de segunda mesa. Bueno, ok. Y te dice que va a arreglar las cosas con esa persona.
0: A ver, sigue.
1: Pero nunca te avisa si ya arregló las cosas y encima tiene inseguridad de que tú le estés fallando y te reclama. Y con eso da por terminado todo. ¿Qué consejo dan? A ver, lo voy a leer otra vez, ¿va?
0: Sí, otra vez.
1: Acaban de iniciar una relación, pero la persona que se te declaró te dice que estuvo conociendo a alguien más.
0: Ajá.
1: Y te dice que va a arreglar las cosas con esa persona.
0: Ajá.
1: Pero nunca te avisa si ya se arreglaron las cosas y encima tiene la inseguridad de que tú le estás fallando y te reclama. Y con eso te da por terminado todo. Quien las hace, no las consiente.
0: Exacto.
1: Así de fácil.
0: Sí.
1: No.
0: O sea, literal, tú eras la segunda persona.
1: Ajá, tú eras no, su segundo.
0: La primera opción no funcionó. Se dio con la segunda, pero pues ya saben, como el que te pone el cuerno no se aguanta ni se lleva, pues no es suficiente porque tú no eras la persona número uno. Entonces, ¿saben qué? Y sí, suena feo, pero pues el número dos siempre va a ser el número dos. Y pues sí, nunca vas a ser suficiente para la persona, por mucho que tú estés dispuesto y lo que sea, y pues esa relación no va a funcionar. Entonces, para esta persona que está insegura, primero, no tenía nada que arreglar porque se ve que lo batearon. Lo que quería arreglar era ver que sí se diera y ahora terminar esto, o sea...
1: O sea, lo que yo entiendo es que se le declaró a esta persona, pero después su primera opción...
0: Le dijo que no.
1: Le dijo no, o sea, como que estaba entre que un 100, ¿no? Entonces dijo, a ver, dame chance porque estaba saliendo antes con alguien, entonces déjame ver si se arregla. Si sí se arregla, bye. Pero si no, pues regreso contigo. Pero mientras está esta situación, tú no puedes salir con alguien más porque tú me estarías fallando a mí. Yo no, porque soy perfecto. Así no, yo lo entendí.
0: Ese show de fallarle a la gente está muy, muy...
1: Muy horrible.
0: Muy loco. Y es lo que decíamos, no pongan su vida en pausa. O sea,
1: no.
0: por nadie pongan su vida en pausa.
1: ¿Y tú qué consejo? O sea, ya retomaremos este tema.
0: Sí.
1: El siguiente martes, recuerden, en la 105.9 FM o el 16.2 de Teleabierta, todos los martes a las 6 de la tarde, vamos a retomar el tema de los solteros, de los que acaban de terminar o de los que llevan muchísimos años.
0: Sí, solteros. El de los solteros veteranos o el de los solteros recientes, que ya saben cómo los identificamos, cómo sabemos quién es, cómo se perciben. Ya lo sabemos. Pero en este caso, no es la persona correcta. O sea, no es la persona correcta porque pues, no te eligieron

0: de primera, sino que pues, fuiste la segunda. Y creo que eso no está padre. La verdad, jamás va a estar padre.
1: Fernando, ¿qué crees?
0: Ah, ya tenemos que irnos.
1: Justo, se nos acabó el tiempo en modo avión. Oigan, se les acabó el tiempo de relajación, de pasarla increíble, de que se diviertan un rato, de que chismosen con nosotros. Así que si les gustó los temas del día de hoy, que fueron relaciones abiertas y que te pidan un tiempo en una relación, bueno, recuerden que nos pueden mandar

0: para que hablemos un ratito el próximo martes. Fernando.
1: Sí, mándenos sus temas, lo que quieran platicar. También en la página pueden darle seguir a Modo Avión. Ahí nos pueden mandar un mensaje, qué tema les gustaría que platicáramos. Y pues ya saben, aquí los estamos escuchando el siguiente martes. ¿Bien?
0: Pues nada, que muchísimas gracias por estar con nosotros, por sus mensajitos. Y recuerden que para nosotros siempre es un gusto estar con ustedes. Y relájense tantito.
1: Nos vemos.

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muy buenas noches, sean todos ustedes bienvenidos a una edición más de su programa Blues Note, que como todos los martes, noches de jazz y de blues, por esta frecuencia, la 105.9 de la FM Sicom Radio, donde hacemos la radio especialmente para usted. Yo soy su amigo Carlos Manuel González Sotomayor, que estará con ustedes esta noche y estaremos compartiendo música y comentarios.

Nuestra invitada esta noche es la talentosa cantante Eva Scholten, que completó sus estudios en el departamento de jazz del Conservatorio de Ámsterdam en 2010. Con su tiempo fenomenal e improvisaciones en la tradición de Ella Fitzgerald y Sarah Vaughan, aporta su propio contrapunto a los músicos que la rodean. Como cantante y arreglista en el antiguo grupo vocal Jazz Sister, que publicó 2 álbumes, ha estado actuando en todos los principales festivales de jazz de los Países Bajos. La formación Gypsy Jazz, Eva Surcien, es decir,

Eva a través del río Siena, compuesta por la misma Eva Scholten, y el trío de Thomas Bagetman actuó en los escenarios más importantes del Django Reinhardt de Europa. Y esta noche está con nosotros aquí en Blues Note.

en este primer set musical vamos a presentar los siguientes temas de su disco Oxymorons y Contra Nymphos. Y el primer tema que vamos a escuchar es Jean de Fleur. Después escucharemos Mistoi. Después pasaremos al tema Minority. Y después un tema que es un estándar del jazz, Nice Work If You Can Get It. Continuaremos con el tema No Moon At All. Y después pasaremos con los siguientes temas: The Seminal Blink of Our Dog Days. Y terminaremos este set con el tema Tremblant Bolero, que quiere decir inquietante, bolero inquietante. Y esta noche está con nosotros esta gran cantante de origen europeo de los Países Bajos, Eva Scholten, aquí en Blues Note.

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Eva Scholten ha participado en muchísimos eventos de lo que se conoce como el jazz manuche o el jazz gitano, que es, son los siguientes: en el Django Reinhardt Memorial Festival en Habsburgo, también en el Django in Leverkusen, y también ha participado en otro festival muy importante que es el Django Reinhardt Festival Samoan en Francia, con los lanzamientos de su segundo disco Singing Django, lleno de composiciones de Django Reinhardt con arreglos frescos y letras escritas por ellos mismos. Fueron invitados oficialmente a tocar en el escenario principal del festival Django Reinhardt en Samoa du Succien en el 2016. Y esta noche nos acompaña esta gran cantante de los Países Bajos, Eva Scholten, aquí en Blues Note. Y para este segundo set musical tenemos los siguientes temas que todavía son parte del disco Oxymorons y Contra Nymphs, que son los siguientes: When We Are Alone, después escucharemos Where Do We Go From Here, y después pasaremos a escuchar precisamente los temas de Eva Scholten con el trío de Baggerman, y vamos a escuchar del disco Eva sobre el Siena, el río Siena, los siguientes temas: un clásico, un estándar del jazz, Stompin' on the Savoy, y después escucharemos el tema titulado Melodía de Bernie, para después pasar al tema Una hermosa historia de amor. Continuaremos con el tema que se titula Flambier de Montelbanies, y terminaremos este set y este programa con los siguientes temas: el tema Yo podía verme a mí mismo, y finalmente el tema titulado Dream of You. Esta noche nos está acompañando esta cantante de los Países Bajos, Eva Scholten.

Y con este tema damos por concluido este programa. Les agradezco en mucho su amable atención. Yo soy su amigo Carlos Manuel González Sotomayor. Y recuerde, no importa lo que aquí digamos, lo más importante siempre será lo que usted escuche en la radio. Que pasen muy buenas noches.

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8: Exactamente las 3 de la tarde con 2 minutos. Muy buenas tardes. Iniciamos Tehua Noticias correspondiente a este inicio de semana. Hoy tenemos mucha información para usted a través de esta frecuencia. Viernes 22 de mayo se realizará el festival conmemorativo por el Día del Maestro. Dice el Comité Regional Sindical NIM Viernes, Cualitón, Tecnológico, Tehuaca, Tlalpa, Mochigua, Silhue, Tlintona, Nochtetemaxtique, Nontlamaxtía, Nica, Tehuaca. Los maestros de la Dirección de Educación Indígena siguen hablando, leyendo y escribiendo en su lengua materna. Temaxtique, Nontequipano, Altepegua, Maceualte, Quimaxtía, Coneme, Ica, Maceualclástole. Manuel Viveros Narciso, secretario de Educación, participó en la 66ª reunión plenaria ordinaria 2026.

del CONADEU, Tequihuacaltamaxtli, Manuel Viveros, Iguahua, Oxeuya, Mexica, Tlalpa, Canoquita, Queniqui, Yetos, Ixtamaxtilistli. Hoy tendremos un reportaje especial para hablar acerca del calendario escolar vigente 2025-2026. Asha no me está poguizque, bueno, me chilisque, que niquitlamis nin.

Κίσκε μίακ τλάμαντ λένον ίκα ο κάτσι μόις τλάμας τίσκε τελποκάμε. El estado de Puebla ocupa el cuarto lugar a nivel nacional con más afluencia en museos porque hoy es el Día Internacional del Museo. Cuitlaxcuapa, Puebla, Quillecana, Nahuitlamantle, Nonquipía, Miaque, Museos, Onoso, Calhuehueme. Educación indígena por su lengua materna está al servicio de los pueblos originarios. Ixtlamaxtilis limasehuales atlahuel ipati, canchantitoque tocnigua, iguamiaque pipilte. Además, un reportaje especial, entrevista de hoy, avisos comunitarios, Tehua Noticias, social, cultural, educativo, música, en el programa de educación indígena que se transmite por esta frecuencia y en el interior del estado, por ejemplo, en Acatlán, Huauchinango, Izúcar de Matamoros, Libres, Tezuitlán, Zacatlán y Puebla Capital. Por favor, no se vaya, quédese con nosotros y entérese sin tener la vista fija. Panultitino, Dalí, Getadatu y Tuani. Es el saludo matinal en las cuatro lenguas maternas que se hablan, se lee y se escribe en náhuatl, tingiwa, mixteco y mazateco. Les saludo con mucho gusto en este inicio de semana, lunes 18 de mayo. Agradecemos a Miriam Rodríguez en controles y aquí en el micrófono su servidor Héctor Ramírez. De inmediato nos vamos con la información social, cultural y educativo. Todo listo para este viernes 22 de mayo en el auditorio del Tecnológico de Tehuacán. Se realizará el festival conmemorativo por el Día de las y los Maestros de la región de Tehuacán, organizado por el equipo del CENTE que dirige Débora Luna Moneda y Herón Santiago Martín. Así que la cita es a partir de las 8:30 de la mañana. Se invita a todos los docentes de todos los niveles, desde preescolar, primaria, secundaria y bachillerato. Será un verdadero agasajo reconociendo su extraordinario trabajo que realizan en las aulas. Se espera la llegada del personal de la sección 23 que encabeza José Luis González Morales. En otra información, hablar de los maestros de educación indígena es hablar de su lengua materna que todavía se practica en las comunidades de la Sierra Negra, Montaña, Valle, Mixteca, Poblana, donde trabajan la mayoría de este servicio educativo, ubicadas en las comunidades más apartadas, por lo que el personal indígena pone en práctica sus conocimientos y habilidades para fortalecer sus actividades escolares con los niños, padres de familia, a través de sus maestros que están totalmente capacitados profesionalmente, desde luego utilizando su lengua materna y el español. Desde aquí, un saludo y un reconocimiento a todas y todos los maestros de todos los niveles, a nombre de los que producimos el programa Nosotros Tehua, muchas felicidades. Y dice el refrán, al maestro con cariño. En otra información, con el objetivo de garantizar un entorno de bienestar integral para las y los estudiantes, fortalecer su economía familiar e impulsar acciones que fomenten hábitos de vida saludables entre las niñas, niños y adolescentes, Manuel Viveros Narciso, secretario de Educación, participó en la 66ª Reunión Plenaria Ordinaria 2022-26 del Consejo Nacional de Autoridades, CONADEU, encabezada por Mario Delgado Carrillo, secretario de Educación, y que además se contó con la participación de Pamela López Ruiz, directora general de la escuela. Es nuestra Rosario Sánchez Ramos, coordinadora general de Estrategia Vive Saludable, Vive Feliz, y de Julio César León Trujillo, coordinador de becas para el bienestar Benito Juárez. León Trujillo, Gobierno de Puebla reafirmó su compromiso de garantizar el derecho a una educación de excelencia para cumplir los lineamientos de la nueva escuela mexicana. En más información, el servicio de educación indígena que se imparte
en las comunidades más apartadas del estado es fundamental en nuestros pueblos originarios de la Secretaría, que son los mismos, lo único que incluye es la lengua materna. Por ejemplo, en México existen 68 lenguas maternas, en Puebla 7 y en la región de Tehuacán 4, por lo que las y los alumnos

Los que estudian en estos servicios aprenden los conocimientos básicos y sin perder su lengua materna, porque los docentes siguen hablando, leyendo y escribiendo, así como el apoyo de los padres de familia. A este paso difícilmente se pierdan las tradiciones y costumbres, sino todo lo contrario, se fortalece la nueva escuela mexicana, educación indígena al servicio de los pueblos originarios. Señoras y señores, estamos transmitiendo para usted el programa Nosotros Tehua a través de esta frecuencia, y como siempre hemos seleccionado una serie de melodías, así que vamos a escuchar el primer tema musical de esta tarde a través de esta frecuencia.

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3: Con una mirada al pasado.
4: Un 18 de mayo de 1822, el sargento Pío Marcha y los soldados del regimiento de Celaya se lanzaron a la calle para proclamar a Iturbide como emperador de México. En 1917, murió fusilado por zapatistas en Tlaltizapán, Morelos, el profesor Otilio Montaño, coautor del Plan de Ayala, acusado de entrar en tratos con el enemigo. En 1846, el ejército invasor norteamericano ocupó la población de Matamoros, Tamaulipas, evacuada por las fuerzas del general Mariano Arista, quien iba rumbo a Monterrey.
5: El Día Internacional de los Museos se celebra anualmente el 18 de mayo. Fue creado por el Consejo Internacional de Museos, una organización no gubernamental que promueve y protege el patrimonio cultural. Cada año se elige un tema específico para el Día Internacional de los Museos. Se celebra en todo el mundo, con la participación de museos de diferentes países.

0: Es una oportunidad para que los museos compartan sus colecciones, exhibiciones y actividades especiales con el público. Muchos museos ofrecen entrada gratuita o descuentos especiales en el Día Internacional de los Museos como una forma de fomentar la participación y el acceso al arte y la cultura. En algunas ciudades, el Día Internacional de los Museos se celebra con la Noche de los Museos, en la que los museos abren hasta tarde en la noche y ofrecen actividades especiales como conciertos, performances, proyecciones de películas y visitas guiadas nocturnas. El Día Internacional de los Museos es una celebración importante que promueve la valoración y el reconocimiento de los museos como guardianes del patrimonio cultural y artístico de la humanidad.
1: El 19 de mayo rendimos un merecido homenaje a aquellos especialistas en medicina de familia y comunitaria que brindan asistencia médica integral a las personas. Celebramos el Día Mundial del Médico de Familia. En el año 2010, la Organización Mundial de Médicos de Familia propuso la creación de este día para destacar la importancia y contribución de los médicos de familia en los sistemas de salud a nivel mundial. El médico de familia es un especialista que ofrece atención médica personal, primaria e integral a las personas y familias que forman parte de una comunidad. La medicina familiar es una especialidad médica, con una formación científica que tiene una duración de 3 años. Gracias a todas y todos los médicos de familia por su excelente labor, dedicación y apoyo que brindan a sus pacientes.
2: El 19 de mayo de 1822, Agustín de Iturbide fue ratificado como emperador del Primer Imperio Mexicano. Proclamado por el pueblo y el ejército, su coronación oficial fue el 21 de julio, tras lograr la independencia en 1821. Su ascenso, respaldado por el Plan de Iguala y el Tratado de Córdoba, marcó el primer intento de México por consolidarse como nación soberana. Sin embargo, su imperio duró menos de un año, disuelto en 1823 por conflictos internos y oposición republicana. Este breve episodio refleja los retos de construir un Estado propio y la importancia de las instituciones en una democracia. Iturbide, recordado como un actor clave en la independencia, nos lleva a reflexionar sobre la construcción de la identidad nacional y los retos de gobernanza que persisten en el México contemporáneo.

Regresamos rápidamente a la sección de este programa. Interesante el reportaje especial a que le acabamos de dar. Y bueno, pero también tenemos un interesante mensaje de la jefa de sector de educación indígena.

0: indígena, quien dirigió un mensaje para todos los maestros. Vamos a escuchar este interesante mensaje de la maestra Doralicia Guerrero Bonilla a través de esta frecuencia.
1: Tengan todos un buen día y efectivamente pues felicitar a nuestros compañeros maestros y maestras del sistema de educación indígena, pero no solamente a ellos, sino a todos nuestros compañeros maestros de primarias, preescolares, del sistema estatal, compañeros de secundarias, de educación preescolar y de todos los niveles educativos que están celebrando esta fecha tan importante que es el Día del Maestro, pues una gran labor que se desarrolla para con la sociedad, con alumnos, con jóvenes, con adolescentes y bueno, que es de suma importancia en el desarrollo de nuestro país. Muchas felicidades, maestras y maestros, que sigan disfrutando de este día tan importante para nosotros.
2: Al maestro con cariño, dice el refrán. ¿Qué les quiere usted decir a las maestras y a los maestros, concretamente de las 5 zonas escolares que cubre un total de 8 municipios dentro de la región de Tehuacán, especialmente en la Mixteca Poblana, Grupo Inguigua y en el Valle de Tehuacán?
1: Bueno, pues a los compañeros del sector 05, primero agradecerles por el apoyo en las actividades que hemos estado realizando como zona, como sector. Acabamos de realizar eventos de escoltas, concurso de escoltas y concurso de himno nacional. Entonces, primero agradecerles por esa invaluable labor que están haciendo en sus escuelas y pues felicitarlos, obviamente, seguirlos invitando a que fortalezcan nuestro sector, nuestras actividades, por supuesto su trabajo en escuelas, que es muy importante, sumar esfuerzos con los padres de familia, llevar un buen trato, un buen desarrollo de actividades para con ellos, redoblar esfuerzos para mejorar nuestro trabajo.
2: Maestra, la queremos felicitar y reconocer el enorme esfuerzo que ha hecho desde su llegada al sector 05, que se ha identificado con los niños, con las comunidades, con los maestros, con los padres de familia y desde luego con toda la sociedad. Recibe el reconocimiento a nombre de los que hacemos el programa Nosotros Tehua, que sin duda alguna es parte fundamental de las actividades que realiza la maestra Doralicia Guerrero Bonilla.
1: Muchas gracias, maestro, por servirle y aquí estamos y estaremos al pendiente de nuestros alumnos, de nuestros maestros, de nuestras escuelas, siguiendo el desarrollo de la nueva escuela mexicana.
0: Interesante sin duda alguna el mensaje de la maestra Doralicia Guerrero Bonilla, jefa de sector 05 de educación indígena de la zona norte, que tiene bajo su responsabilidad 5 zonas escolares, como ya lo comentó ella, con motivo de que el pasado viernes fue el día especial. Pero ¿qué va a suceder con el festejo? Pues la Comisión de Enlace Regional del CENTE, que encabeza la maestra Débora Moneda, bueno, pues el festejo para agasajar al maestro va a ser este viernes a partir de las 8:30 de la mañana, allá en el auditorio del Instituto Tecnológico de Tehuacán. Ahí se van a concentrar todos los maestros y les deseamos el mayor de los éxitos. Habrá ambiente, habrá música, habrá rifas y que usted puede ser el próximo ganador de un auto, como dice el comercial. Y bueno, pues les deseamos el mayor de los éxitos y sobre todo un saludo al maestro Herón Santiago Martín, quien es parte del enlace de educación indígena. Y después de estos comentarios, bueno, pues vamos a continuar para escuchar el siguiente tema musical, en la cual hemos programado especialmente para usted que nos escucha en la ciudad y en toda la región. Escuchemos.

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3: Pasamos, señoras y señores, a la tercera sección del programa Nosotros Tejua, y vamos a escuchar las palabras de el maestro Pablo Ruiz González, director de Educación Indígena, que dirigió allá en San Marcos, Tlacoyalco.
4: Señoras y señores, estamos en la escuela primaria Emiliano Zapata de la Inspectoría de Montechiquito, perteneciente al municipio de Santiago Miahuatlán. Y bueno, en esta ocasión está con nosotros una de las regidoras entusiastas participativas, la PROES, que acompañó a la comitiva de la escuela primaria de Santiago Miahuatlán. Y pues, regidora, muy buenos días, si es tan amable, me da su nombre, por favor, y su cargo.
5: Buenos días, Marcela Ramírez Nájera, regidora de Educación Pública, Eventos Culturales, Deportivos, Sociales y Turismo de Santiago Miahuatlán.
4: Qué bueno, regidora, sea usted bienvenida a esta comunidad. Sin duda alguna es una de las participaciones más emblemáticas porque es el concurso de escoltas e himno nacional. ¿Qué nos quiere decir al respecto?
5: Bienvenido usted, porque yo vivo aquí, soy de aquí, de la comunidad de San José Montechiquito, y pues estamos muy contentos de recibir a las escuelas de la zona 418 aquí en la escuela. Aquí yo estudié en esta primaria cuando solo había dos salones, y entonces es un orgullo que nos tomen en cuenta para este tipo de actividades, y pues acompañar a toda la zona, a la escuela de San Isidro en el Zahualcóyotl y a la Flores Magón de la cabecera, y la sede que es aquí, Emiliano Zapata.
4: ¿Qué siente usted al haber sido alumna y hoy como responsable de una área tan importante dentro del ayuntamiento?
5: Bueno, en primera me siento muy emocionada, porque pues yo cuando estaba chiquita y andaba en estos salones, pues nunca me imaginé estar tal vez aquí, pero también me siento con mucha responsabilidad, porque

0: soy la primera regidora de aquí de la inspectoría, entonces con una responsabilidad muy grande de hacer lo que se pueda por la comunidad, por las escuelas, en esta comisión que me tocó. Pues tratamos de tener mucha cercanía con las diferentes instituciones del municipio, porque son 37, desde las que están en el Carmen, la inspectoría del Carmen, en las minas, San Isidro, aquí en Montechiquito, y las colonias y la cabecera.
1: Todas las instituciones del municipio pues tienen carencias, tienen diversas actividades que realizan, pero también hay necesidades. Como regidora, ¿qué es lo que ha notado usted?
0: Sí, hay muchas necesidades. Fíjese que, por ejemplo, hay escuelas que yo veo que ya están con infraestructura, y hay otras escuelas que les hace falta que un salón, que los baños, que la dirección. Entonces sí, ahorita, por ejemplo, el programa de la escuela es nuestra, ha venido a ayudar mucho, porque los mismos comités son los que se hacen a cargo del recurso, y así se construyó, por ejemplo, creo que un salón de acá y varias cosas en esta escuela, y ya en otras se han construido salones, se ha hecho el techado. Entonces sí hay muchas necesidades, pero creo que esos programas han venido a reforzar, y también alguna necesidad que nos piden a nosotros, que colaboremos con pintura, con alguna situación que les haga falta, pues también hemos apoyado.
1: Finalmente, regidora, como responsable de esa área, ¿qué les quiere usted decir a los niños, a los maestros y a los señores padres de familia?
0: Pues a los niños, que se sigan preparando, porque alguna vez hubo una niña aquí ilusionada con ser profesionista, con ser tener una ilusión, y ahora estoy aquí, ¿no? A los padres de familia, agradecerles muchísimo el esfuerzo que hacen, porque así como mis padres se esforzaron por mí, y creo que los padres el día de hoy se esfuerzan por sus hijos, y agradecerle mucho a los maestros ese liderazgo, esa motivación, porque a veces los niños ya no quieren estudiar, y a veces el maestro es el que te jala y que te impulsa y te dice, vamos, tú puedes, ¿no? Entonces, todo el amor y todo el compromiso que tienen los maestros con los alumnos, pues agradecerles.
1: ¿Me repite su nombre y su cargo, por favor?
0: Marcela Ramírez Nájera, regidora de Educación Pública, Eventos Culturales, Deportivos, Sociales y Turismo de Santiago Miahuatlán.
1: Dice el refrán, nadie es profeta en su tierra.
0: Nadie, pero aquí estamos. ¿Cómo dice que a la regla hay excepción? Sí.
1: Muy bien, regidora, pues muchísimas gracias.
0: Muchísimas
1: ahora
0: gracias.
1: Sí, por recibirnos aquí en la inspectoría.
0: Sí, también viene mi compañera Alma Delia de Jesús, ella es regidora de grupos vulnerables, también todos se involucran en la comunidad. Ayer, por ejemplo, estuvo el regidor Moisés de Salud en la telesecundaria José Vasconcelos de esta comunidad, llevando a cabo una jornada de salud, donde se atendió a toda la población. Entonces, también nos acompañan, se involucran los compañeros regidores, y obviamente el presidente municipal, el licenciado Omar Eulogio Toledo Valderas.
1: Se le lleva nuestro saludo al señor presidente.
0: Claro, le agradezco mucho.
1: Muchísimas gracias. Bueno, continuando con esta serie de entrevistas, ahora se encuentra una de las regidoras del municipio de Santiago de Miahuatlán. De igual manera, licenciada, me da su nombre y su cargo, por favor.
2: Alma Delia de Jesús Martínez, regidora de grupos vulnerables, personas con discapacidad y juventud.
1: Al acompañar a su compañera originaria de esta inspectoría y estar presentes en estas actividades que realiza el sector 05 Educación Indígena a través de la zona escolar 418 con cabecera, allá en Santiago Miahuatlán, ¿qué les quiere decir a todas las personas que nos escuchan a través de la radio?
2: Bueno, principalmente a la ciudadanía de Santiago Miahuatlán, pues que sigan apoyando a sus hijos. De verdad que cada logro que nuestros hijos hacen nos hace sentirnos más orgullosos, pero los ayudamos más a ellos a crecer en el ámbito educativo, social, y de verdad que esas actividades a ellos les entusiasma mucho, a nuestros niños.
1: Al hablar de esta regiduría vulnerable, pues sin duda alguna Montechiquito está dentro de este proyecto.
2: Sí, claro que sí. Por ello que en conjunto con los compañeros de Cabildo hemos logrado pláticas en las cuales se han destinado proyectos para la comunidad de todo Santiago Miahuatlán.
1: Sabemos que tienen un gran presidente municipal que escucha a la ciudadanía. Últimamente, pues he escuchado de que tenemos que hacer actividades, menos escritorio y más territorio. ¿Qué nos quiere decir?
2: Pues efectivamente es lo que él hace. Mucha ciudadanía va, le toca la puerta. Él...

0: los escucha, ve las necesidades que tiene, y gracias a Dios y a él que tiene la fortuna de escucharlos, los ha apoyado. Hemos recibido mucho apoyo en ese aspecto por parte del licenciado Omar.
1: ¿Cuál es el siguiente apoyo o proyecto para este centro educativo de la escuela primaria Emiliano Zapata?
0: Mire, bueno, en mi regiduría hemos estado en pláticas con los profesores y tenemos programas para dar pláticas, en este caso para las chicas de temas de embarazos, drogadicción y muchos temas más que tenemos en conjunto con dirección, y con ello ayudar a la ciudadanía y darles el tema para conocer y pues ayudar a nuestros jóvenes y a nuestros niños de toda la sociedad de Santiago Miahuatlán.
1: Yo creo que este proyecto, hablar de la drogadicción en una etapa infantil, ya sea para las instituciones, creo que es de gran valioso para la escuela.
0: Sí, mucho. Mire, la verdad es que en esta época tenemos un gran problema, no nada más en Santiago Miahuatlán, sino en toda la región y yo creo que a nivel país, pero obviamente debemos concentrarnos en lo que nos importa ahorita, que es Santiago Miahuatlán. Esperemos que con estas pláticas podamos ayudar a nuestros jóvenes, niños, y estamos en toda la disposición de las personas que quieran acercarse con nosotros, poderles brindar el apoyo que específicamente cada persona necesite.
1: Pues, regidora, fue un placer haber platicado con usted. No, repite por favor su nombre y su lugar.
0: Sí, Almadele de Jesús Martínez, regidora de Grupos Vulnerables, Personas con Discapacidad y Juventud. Y de verdad, hacerle el llamado a la comunidad que si necesitan algún apoyo o alguna asesoría, estamos para servirles con mucho gusto.
1: ¿Dónde se pueden dirigir? ¿Algún número?
0: Estamos en el ayuntamiento, ahí en sala de regidores, y si no, al 238-228-4395, número personal, con mucho gusto los atendemos.
1: Pues, regidora, muchísimas gracias. Usted no es profeta de su tierra porque no es de esta isla.
0: No, aquí venimos a acompañar a la compañera, la licenciada Marcela Rimelio Dejera, con muchísimo gusto, y lo que se necesite, estamos para apoyar. Muchas gracias.
2: ¿Qué le pareció esta interesante entrevista con dos regidoras del Ayuntamiento Municipal de Santiago Miahuatlán, pero sobre todo de la licenciada Marcela Ramírez Nájera, quien es la regidora de Educación y originaria de Montechiquito? Y me da mucho más gusto porque ella estudió precisamente en la escuela primaria bilingüe Emiliano Zapata. Así que muchas felicidades y gracias por esta interesante entrevista. Vamos a continuar para escuchar el siguiente tema musical.

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2: Regresamos, señoras y señores, a la última sección del programa Nosotros Tejua y de inmediato nos vamos a los avisos comunitarios. La Secretaría de Educación Pública en el Estado de Puebla confirmó el calendario escolar 2025-2026 que va a permanecer sin modificaciones luego de la reunión celebrada el pasado lunes allá en la Ciudad de México entre Mario Delgado Carrillo, Secretario de Educación Pública Federal, y autoridades educativas del país, es decir, de los 32 secretarios. Las escuelas públicas y particulares incorporadas al Sistema Educativo Nacional deberán cumplir 185 días efectivos de clases establecidos en el calendario oficial que fue publicado en el Diario Oficial de la Federación el pasado 9 de junio de 2025. La determinación se dio después de la posibilidad de modificar el ciclo escolar y ampliar el periodo vacacional entre madres y padres de familia, así como docentes en distintos estados del país. A través de un comunicado, la Secretaría de Educación Estatal informó que los integrantes del Consejo Nacional de Autoridades Educativas acordaron mantener vigente el calendario actual con base en el artículo 3 de la Constitución Mexicana, la Ley General de Educación y principios pedagógicos de la Nueva Escuela Mexicana. Señaló en un comunicado en Puebla, se respetarán las fechas establecidas para el cierre del ciclo escolar 25-26, administrativas y académicas para docentes y estudiantes. De esta forma, el ciclo escolar va a concluir oficialmente el próximo 15 de julio de este año en todo el estado. En otra información, a través del 93.1 FM, estamos en los avisos comunitarios. Fíjense que Puebla ocupa el cuarto lugar con mayor afluencia a museos en México. Es el 4.04% nacional de visitante, por debajo de la Ciudad de México, Nuevo León y Guanajuato. Cifras del Instituto Nacional de Estadística y Geografía, INEGI. En el país existen 1025 museos, 60 se encuentran en territorio poblano. Estos espacios recibieron 2,108,809 visitantes de 52,206,907 registrados. Interesante estos datos. En otro aviso comunitario, fíjese que la Benemérita Universidad Autónoma de Puebla, la UAP, determinó dar ingreso

acceso directo a 99 programas educativos a los aspirantes que realizaron su registro al proceso de admisión 2026, con el propósito de generar más oportunidad de acceso a educación media superior y superior de un análisis de cupos aprobados por consejos de unidad académica. Ya no será necesario presentar evaluación, indispensable que aspirantes impriman el formato de asignación donde podrán verificar si el programa educativo elegido forma parte de este beneficio. Deberán cumplir con las fechas, requisitos y procedimientos establecidos en la convocatoria de inscripción. Será publicada el próximo 18 de julio del nivel medio superior, bachillerato internacional 5 de mayo y preparatoria a distancia. 8 sedes al interior del estado, nivel superior, se incluyen programas. ¿Qué le parece de esta información que le estoy dando a través del 93.1 FM Sicón Radio? Y desde luego nos da muchísimo gusto que ustedes estén presentes escuchando este programa Nosotros Tehua a través de esta frecuencia. Y continúan las diferentes actividades que se registran no solamente en la Secretaría de Educación, sino en todo el estado a través de el 93.1 FM. Y bueno, también es importante dar a conocer de cómo se está llevando a cabo el desarrollo de diversas actividades dentro de la Secretaría. Y vamos a escuchar al maestro Mario Delgado Carrillo.

0: estamos en el bachillerato 305 en Mérida, Yucatán, con las y los estudiantes que estudian carreras muy sofisticadas. ¿A qué estudias?
1: Robótica y automatización.
0: ¿Cómo te llamas?
2: Ándale, ¿cómo te llamas?
0: Paola. Inteligencia artificial. ¿Y les gusta su nueva preparatoria?
1: Bastante.
0: Pues la acaba de inaugurar la presidenta Claudia Sheinbaum. ¿Qué les pareció el encuentro con la presidenta?
1: Bastante bien. Muy bien.
0: ¿Esta preparatoria les queda cerca de la casa?
1: Sí.
0: ¿A cuánto tiempo?
1: A 5 minutos.
0: ¿A ti?
3: 10.
0: ¿Sí? 10. Comprobado. Es otra preparatoria que queda cerca de la casa.
4: ¿Qué le pareció, pues, esta nueva preparatoria ya en La Blanca, Mérida? Y con esto, señoras y señores, llegamos a la parte final del programa Nosotros Tehue, correspondiente a este inicio de semana. Bueno, ayer cayeron ya las primeras agüitas y se pronostica, los pronósticos del tiempo nos indican que van a continuar las lluvias, el frente frío por lo pronto creo que se alejó, pero no hay que confiarse, hay que estar muy alertas de todo lo que puede suceder en materia de lluvia. 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Agradecemos a Miriam Rodríguez allá en los controles técnicos y aquí en el micrófono se despide de ustedes su servidor Héctor Ramírez, quien le desea la mejor de las tardes y si Dios quiere aquí nos escuchamos este miércoles en punto de las 3 de la tarde. Vamos a finalizar con una canción y con ello terminamos nuestro programa, pero no se vayan porque a continuación viene el Instituto Nacional Electoral con información muy importante. Despedimos con esta canción. Gracias, buenas tardes.

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¿Sabías que en México se practican 70 cesáreas por cada 100 nacimientos? La Organización Mundial de la Salud recomienda que

15. ¿Por qué? ¿Conveniencia médica? ¿Miedo al dolor? ¿O hemos olvidado que el cuerpo femenino está diseñado para dar vida? El parto natural es un proceso fisiológico para el que todas las mujeres están preparadas. Sin embargo, algunos bebés no tienen esa opción y deben nacer por cesárea para evitar riesgos mayores. La clave está en saber cuándo es realmente necesaria. La cesárea es una cirugía que consiste en un corte en el útero para extraer al bebé. Ha salvado muchas vidas de mamás y bebés. Pero si la mujer vuelve a embarazarse poco después, corre el riesgo de que el útero se rompa en el sitio de la incisión previa. Aunque es una complicación rara, puede suceder en menos del 1% de los casos. Pero en México, contra las recomendaciones de la OMS, el número de cesáreas va en aumento. Pero atención, toda mujer tiene derecho a elegir el método de dar a luz y también derecho a recibir información científica completa para tomar decisiones informadas, porque una cesárea innecesaria tiene consecuencias reales. Los beneficios del parto natural están en la rápida recuperación de la mamá. En menos de un día, ya puede moverse sin dolor intenso, puede cargar a su bebé, amamantar cómodamente y caminar sin ayuda. Además, durante el trabajo de parto, el cuerpo produce oxitocina, conocida como la hormona del amor. Esta molécula se secreta en el cerebro, viaja hasta el útero y desencadena el trabajo de parto, generando contracciones que ayudan al cuello de la matriz a abrirse. Es química natural del nacimiento. No es dolor sin sentido. Cada contracción tiene un propósito. El proceso culmina con el nacimiento natural. Entonces, ¿parto natural o cesárea? La respuesta no es una moda ni una conveniencia. Es una decisión médica basada en evidencias. El parto natural debe ser la primera opción cuando no hay complicaciones. La cesárea debe ser el recurso que salva vidas cuando realmente se necesita. Porque traer vida al mundo no debería ser cirugía de rutina programada a conveniencia. Es el milagro más antiguo de la humanidad. Y el cuerpo femenino, cuando todo está bien, sabe exactamente cómo hacerlo. Respetemos ese saber milenario y usemos la ciencia médica cuando realmente la necesitemos.

0: Con información de la doctora Yolitzma Arlet Musino Manjarres, del Hospital de Ginecobstetricia Luis Castelazo Ayala del IMSS y de la Facultad de Medicina de la UNAM. Un guión de Leonardo Santiago con información del portal Ciencia UNAM. Les saluda Mónica Genis.
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Electricista 100% familia. Bendecido día para todos, toditos, toditos, y gracias por permitirnos entrar a sus vidas, hogares y su intimidad. Muy amable, nos encanta despertar con ustedes, familia. Y bueno, saludos también a mi compañero Don Oscar Guerrero. Chico Maravilla, hermano, un abrazo, gracias por estar aquí.

Sur, Poniente y Oriente, gracias a la familia maravillosa y también gracias a las estaciones hermanas que ya se enlazan a partir de este instante, de este momento. El 105.9 de FM aquí en Puebla Capital, Sicom Acatlán 95.3 de FM, Sicom Huauchinango 98.9 de FM, Sicom Izúcar de Matamoros 107.5 de FM, Sicom Libres 95.9 de FM, Sicom Tehuacán 93.1 de FM, Sicom Teciutlán 90.9 de FM y Sicom Zacatlán 105.9 de FM. Y así iniciamos esta mañana, familia.

0: El gusto gustoso. Hola, hola.
1: Buenos días, doña Rita.
0: Buenos días, doña Rita, ¿cómo le va? Muy buenos días por la mañana de hoy.
1: Buenos días, ¿cómo está?
0: Bien, gracias a Dios. ¿Usted cómo le va?
1: Pues aquí, pues esperando.

0: temprano.
1: Muy para madrugadora. Gracias, muy amable. Okay,
0: porque no me tocó ayer.
1: Ay, no me diga. Bueno, pero mire, estamos hoy. Qué bueno, gracias. De veras, valoramos mucho el que usted se levante con nosotros y estemos en modo positivo y modo contento. ¿Alguna canción, doña Rita? ¿Algún saludo?
0: Matamoros, querido.
1: Vámonos con Rigo Tobar. Venga, sí, señor. ¿Y a quién le manda saludos?
0: Pues a. Para usted.
1: Gracias, muy amable.
0: Para Blanquita.
1: Sí, sí.
0: Al joven Oscar Guerrero.
1: Gracias, muy amable. Gracias. Muy gentil. Gracias.
0: Muchas gracias y le mando un fuerte abrazo al joven.
1: Dice que va de vuelta.
0: Para el Lalito Álvarez. Para el joven bien. Juan Carlos.
1: Está bien, de acuerdo. Perfecto.
0: Para la señorita Laurita.
1: Adelante, sí, sí.
0: Para la señorita Lina.
1: Sí.
0: Para la señorita Jennifer.
1: Perfecto, muy bien.
0: Para todos los de
1: Sicón,
0: hasta el amanecer.
1: Perfecto, gracias, muy amable.
0: Y para las familias de Amanecer Pogano.
1: Ándele pues, venga,
0: señora,
1: muy bien.
0: La señorita,
1: Sí, sí.
0: Para la señora Reina.
1: Perfecto, muy bien, adelante.
0: Para ella se me olvidó.
1: No se preocupe, no pasa nada.
0: No, la que luego se comunica con usted.
1: ¿Quién, amigo? Bueno, pues no sé, pero pues, si quiere a todos, ¿no? Mejor para evitarnos problemas, ¿no?
0: No, luego me acuerdo.
1: Ok, perfecto.
0: Para la señora Reina, para Yari, sí. La españolita, para Anita.
1: Ándele, pues.
0: Para los José, para Soldado.
1: Sí, sí.
0: Y para el señor José de Surcingo del
1: perfecto,
0: Valle.
1: Perfecto, muy bien.
0: Para Roberta de la Rosa y su esposo, para la señora Yola, el primo
1: adelante.
0: De Morelos.
1: Sí, claro.
0: A don Virgilio,
1: sí.
0: Y a Gallipán, a don Fermín.
1: Perfecto.
0: Al tío Richie.
1: Sí.
0: A Jauli, a
1: sí,
0: la mejor
1: sí.
0: Amiguita y su familia.
1: Muy bien, adelante.
0: A don Rey y su familia, al señor
1: sí.
0: Paco.
1: Sí, sí.
0: Para Ernesto Pérez, para
1: Mari.
0: Perfecto,
1: Mari, muy bien.
0: Para el Galáctico.
1: Sí.
0: Juan Cuavo, Juan Carlos.
1: Sí, perfecto.
0: El Camarillo.
1: Sí, sí.
0: Para Carlitos de Tlaxcala.
1: Ándele pues.
0: A la señora Irene.
1: Sí,
0: al,
1: cómo no.
0: Señor Pepe, a Leo.
1: Sí, sí.
0: A Elcita Porra, señorita.
1: Ok, bueno, ni modo. No, sí, está bien. ok, señor, con mucho cariño, venga.
0: El compadrito.
1: Sí.
0: Perdón.
1: Sí, sí.
0: A Jorge de Chiconcuac.
1: Sí, claro.
0: A al Piquito de Oro.
1: Perfecto. ¿Nada más?
0: Para todos en general, sin que nadie se quede. Y para mi esposo Jesús Aceves y mi hija Rosaura.
1: Con mucho gusto.
0: Y para la señorita Alejandra y el zurdo.
1: Sí, claro.
0: Para todos.
1: Ándele pues, mi arrita.

0: mañana con esta gran melodía para iniciar el día. Miren, modo feliz y modo contento, 5:13. Y vamos con más llamadas telefónicas. Escuchemos quién está en la línea. Hola, hola, buenos días por la mañana. ¿Con quién tenemos el gusto gustoso? Hola, hola.
1: Bueno, buenos días.
0: Buenos días, Huguito, ¿eres tú?
1: Así es,
0: Mau. ¿Cómo estás, hermano? ¿Cómo te ha ido?
1: Bien, gracias a Dios, aquí como siempre escuchándote.
0: Gracias, muy amable. El abrazo muy fuerte al poderoso estado de Tlaxcala también, lugar de gente linda y maravillosa. Dios bendiga a Tlaxcala y toda esa gente linda. Y Huguito, preguntamos en esta mañana de Belén para el mundo, ¿alguna canción? Saluditos.
1: Claro que sí, mira. Venga, vas poniendo música romántica con los Guardianes del Amor.
0: Vámonos, vámonos, vámonos, muy bien. Y vengan los saludos, hermano. ¿A quién saludas?
1: Saludos para todos ahí. Venga. Todos los de cabina, los que ya están laborando, los

0: Perfecto, muy bien. Adelante. Gracias.
1: Ay, para la reinita sonidera.
0: Sí, señor.
1: Para Elsa Porras, que dice tu ahijado que no saluda. Ayer le escuché y no saluda.
0: Uy, uy, uy. Empezamos con la reclamología. Muy bien, también. Adelante, se vale.
1: Para hoy de Teciclán.
0: Venga.
1: Para Susi de Chinautla.
0: Perfecto, muy bien, amigo mío.
1: Para América, pero América le vamos a decir a, dice José de Tulcingo del Valle, que es su chamaquito que ya está trabajando ahí en la granjita.
0: Así de plano, bueno, dice, muy bien. Ándele pues, venga.
1: Entonces despierta lo que suelte la granjita para América.
0: No, espérate, no. Okay. Bien, de acuerdo, ¿qué más, mi Nuguito?
1: Para la doctora Ivonne, sí, para la maestra Denise,
0: perfecto,
1: maestra Irene,
0: muy bien.
1: Para creo que ya dije igual para Reinita,
0: ya dijiste.
1: La enamorada,
0: exactamente,
1: para
0: Sandruki,
1: para la Super Lore también, que ya tiene mucho que no, que no,
0: déjala,
1: nos haya comunicado.
0: Déjala así, ni le invoques, mejor estamos bien así, déjala, bien.
1: Para Anita, de Huauchinango, para bien. Las dos Chelitas.
0: Bien, perfecto.
1: Para el muñeco de
0: Grande,
1: Yaguares, okay. Para el Rorro también, okay. Que no saluda.
0: ¡Ay! Saludos, dices, ahí está, ¿eh? Tome nota, para que saluden.
1: Nada.
0: Ok, híjole. Venga.
1: Para el peligroso,
0: sí.
1: Para el calicabra, para.
0: Bien, adelante.
1: Para el pelón Pérez.
0: Perfecto.
1: Para el padrecito, para.
0: Sí.
1: Para Misty.
0: Ándale pues.
1: Melody,
0: ándale pues. Venga.
1: Para Juan Carlos de Tepeyahuaco.
0: Muy bien, perfecto, muy bien, adelante.
1: Para el compadrito Goyito.
0: Sí.
1: Para Germaín.
0: Bien, muy bien.
1: Para el de la que siempre pide su canción, de la María Elena, para el Jorgito.
0: Eso es todo, venga, muy bien, adelante.
1: Pues para todos los que me faltaron, Mau.
0: Me parece perfecto, hermanito.
1: Un excelente día. Y
0: igualmente para ti, Huguito.
1: Mau.
0: Dios te bendiga, mi Huguito. Cuídate mucho. Un abrazo, hermano. Y espérense usted. ¡Espérense! ¡Momento!

0: 17 minutos. Y bueno, qué bonito, música romántica. Claro que sí, aquí lo hemos dicho y seguiremos comentando y vamos haciendo siempre que el amor siga siendo esa fuente inagotable en sus vidas, familia. Que nunca falte amor. También, familia, recibe usted amor. También otorgue. De amor al 100%, porque el amor regresa, mire, al milla, al millón por ciento. ¡Ay! 5:18, léperos estos para vos con las chapadas. En este fantástico miércoles. Leperísimos con uno, pero bueno, vamos a ver. Bueno, bueno, buenos días. ¿Con quién tenemos el gusto gustoso?
1: Bueno.
0: Hola, buenos días por la mañana. ¿Con quién hablamos?
1: Compadrito.
0: Compayito, ¿cómo estamos, compaye?
1: Muy bien, aquí estamos, esperando la llamada.
0: Gracias, compaye, por la espera. Papatlazolco, levanta la mano, ¿es correcto?
1: Ah, claro que sí, compadrito.
0: Compaye, ¿cómo pones el bello Papatlazolco?
1: Pues aquí es a las 3 de la mañana, quería llover, hasta andaba relampagueando, pero
0: no. Se arrepintió.
1: Sí, al ratito viene más calor.
0: Es correcto, bueno, esperemos que viva porque se hace mucho calor, ¿verdad? Pero bueno, compañito, aquí estamos amaneciendo, gracias a Dios, gracias al Padre Celestial que estamos amaneciendo. Y preguntamos, mi queridísimo compañero, ¿alguna canción?
1: Sí, ya sabe, 2x1.
0: Venga, compadre, solo porque es miércoles, 2x1, venga, con mucho gusto, ¿cuáles quieres?

0: La primera, con este pasito de Belén, con, ¿cómo se llama? Bueno, sí, me está yendo el avión.
1: ¿Qué pasó, compadre? ¿Qué pasó? Filemón, para que no se vaya, ¿no?
0: Con Hugo Ruiz.
1: Ahí está, mira, para que no se vaya el avión, compadre. No, pero bueno. A ver, ¿cuál quieres?
0: Hugo Ruiz.
1: Hugo Ruiz.
0: Sí, el otro, con Rigo Tobar, Rigo 81, Lucky No.
1: No, que no, es buena esa, como no, compadre. Buena rola, como que no. Dijera Rigo Tobar, y bueno, y vengan los saludos, ¿sale?
0: Pues vamos a empezar saludos, mandar saludos para todos los que escuchan Amanecer Poblano.
1: Bien, muy bien, compadrito, excelente, me parece perfecto.
0: Que me recibió la llamada, don, sí. Oscar.
1: Ok, gracias.
0: Un saludo para ustedes.
1: Gracias, compadre, muy amable. Sí, sí.
0: Saludos, acabo de reportar el huevito de Belén.
1: Es correctísimo, muy correcto, compadre.
0: La Reina Sonedera, América, sí, sí, sí. Son Felicita, Niki Toscala.
1: Perfecto. Mario, muy Ramón, bien. Tengo, muy bien. Ceviche, sí, sí.
0: Azúcar de Matamoros.
1: Sí, sí.
0: Los Atláticos, el Primo de Morelos.
1: Sí, sí.
0: Paco Paquitazo.
1: Adelante. Carne, muy bien, perfecto.
0: El Quito de Oro de,
1: sí,
0: de Tempa.
1: Sí, sí.
0: Hasta don Buki, don.
1: Ándele, pues, no. Ándele, pues.
0: A Felipe Pau.
1: Venga, muy Sandra, bien. Adelante.
0: Doña Lolita.
1: Sí.
0: Doña Uli de Chiclán.
1: Ok, perfecto.
0: A los pichones, a los guardabosques,
1: bien,
0: a los Wilson.
1: Muy bien.
0: Peligroso.
1: Sí.
0: Saludos también para Doña Reina.
1: Perfecto, muy bien.
0: El malo tres en grande.
1: Sí.
0: Pensión de Gallera.
1: Sí, sí.
0: Lávera.
1: Sí.
0: Jorge de Chiconcuampla.
1: Adelante.
0: Adriano de Canaditas.
1: Sí.
0: Sotocayo, muñeco de
1: Jiquete. Ándele, pues, venga, muy bien. Claro que sí, Sotocayazo. Un abrazo a él.
0: Villa de Necaxa, don Berquillo de Uxinán, su esposa.
1: Esperanza. Todos ellos, venga, muy bien. Adelante.
0: Doña María. Sí. Doña Marcelita, don Chilita. El Zaporras.
1: Perfecto, muy bien, adelante.
0: Para todos que me faltaron.
1: Ándele, pues, compañito, un abrazo y va tu melodía, ¿sale? Bueno, excelente y bendecido día, compañero.

0: Yo tuve un amor, pero una tarde me dijo: ya no te quiero. Y tuve que partir.
1: Así fue, así fue.
0: Pero ¿cuál sería mi sorpresa?
1: ¿Qué pasó? A ver, ¿qué pasó, Rigo?

para finalmente para algo. Pero bueno, se quedó. Su larga cabellera, sus lentes oscuros también, y bueno, su estilo, pues sigue siendo recordado por toda la gente que lo vimos actuar, que lo vimos en un programa de televisión, o que tenemos un disco de él, o simplemente sabemos porque Rigo Tobar fue un hombre muy popular, y para mí fue el parteaguas de la música tropical, amigo mío. ¡Súbele! Esto es No Que No, 524.

0: ¡Vámonos! Oigan, ¿quién llegó?
1: Bueno, pues...
0: ¿Qué pasó?
1: Mandar saludos por ahí para...
0: ¿Con ese ánimo? No, güey. Échale un gallo. Sí, sí. Chico maravilla. Cante Carlitos el gallo, ¿sí? A ver, Carlitos, cántale. Pues sí, ándale, Carlitos. Ni se entiende que está dormido. ¡Qué bárbaro! Va bien lento. A ver. Le metemos un poco de turno porque es muy lento.
1: Sí.
0: Sí.
1: Mario,
0: sí. Ya le metimos turno y levantamos. ¡Despiértense! ¡Don Virgilio!
1: América.
0: Todo está dormido mi gallo, todo está dormido el gallito. Ya levanta ese gallo, son 5:25. Baño sin boiler para que me espabile.
1: Doña Leo.
0: Sí, sí.
1: Muchacho alegre.
0: Eso.
1: Para Rey.
0: Sí.
1: Para el orejudo.
0: Ándele pues. No, espérese, espérese.
1: El burro.
0: Cálmese, hombre. Sí, sí. Sí. Eso, venga, muy bien. Sí. Sí, sí. Venga.
1: Bueno, para todos.
0: Me parece perfecto, mi gallito.
1: Por ahí vete poniendo una canción.
0: ¿Cuál?
1: Que se llama La Peineta.
0: ¿La Peineta?
1: La Peineta.
0: Miedo me da, miedo me da las rolas que pide este gallo, que es tremendo. No, se me compone el gallito con mucho gusto. 5:26, amigo mío. A ver, vete buscando la peineta porque miedo me da, ¿eh? Hasta que no me corran un día con este gallo. Es tremendo, tremendo, ¿no?

déjame decirte, familia, que bueno, gracias a Dios estamos a punto de cumplir, pues bueno, en este mes de octubre, ¿verdad? Todavía falta, pero vamos camino hacia ese objetivo, cumplir 6 años ininterrumpidos de estar al aire con ustedes. Y bueno, la verdad es que todos los días, de veras, como dice el dicho, se aprende algo nuevo. Yo aquí aprendo mucho de música, me gusta mucho la música, pero también he aprendido mucho de música gracias a ustedes también. Había grupos, solistas, cantantes, artistas, que yo sabía que cantaban, grupos que, canciones que no sabía que las habían hecho ellos. Y bueno, la verdad es que se aprende todos los días. Esta canción, por ejemplo, nunca había escuchado, y mira, se oye bien, buen ritmo, la verdad, pasar contentos, feliz, pasar un zapateado. Bueno, vámonos, 528, cargadito por la canción. Y otro mensajito que dice lo siguiente, de buscando al Divo de Juárez con esa guitarra, mi buen Chico Maravilla. Dice, hola Maurilio y Zucar, buenos días. Una rolita de Juan Gabriel con la de esa guitarra, mi guitarra. Desde que Cholac, familia, Hernández Castillo, el Chema, levantamos la mano. Estamos en modo feliz, modo contento. Saludos a tu equipo de trabajo. Saludos también para este miércoles para todos. Saludito de semana. Y por favor, actitud positiva. Me parece perfecto, mi Chema. Voy contigo con este comentario. ¡Súbele!

0: los inicios del Divo de Juárez, ahí por 1900, más o menos 72, 1973. Esa canción estaba sonando de moda en ese momento, ¿verdad? El Divo de Juárez iniciaba su carrera, pues obviamente musical, que fue muy buena, ¿verdad? Una carrera artística también fantástica, porque también hizo cine, ¿cómo es que no? Amigo mío, vámonos con más llamaditas, por favor, a ver quién está en la línea telefónica. Hola, hola, buenos días por la mañana, ¿con quién hablamos?
1: Buenos días,
0: ¿le puedes bajar tu radio, hermano?
1: Sí,
0: por favor. Gracias, campeón, nos va a cortar la línea telefónica. Ahora sí, campeón, ¿cómo estás, hermanito? A tus órdenes.
1: Bien.
0: ¿Con quién tengo el gusto gustoso?
1: Con Ricardo.
0: ¿Cómo estás, mi Ricachá? ¿Cómo te va, mi hermano?
1: Bien, te hablo de Acatlán Osorio.
0: De Acatlán Osorio, uy, ¿cómo está por allá el clima, hermano?
1: Pues hace mucho calor, no se puede dormir.
0: Sí, sí, es correcto, hace bastante calor, sí, cierto. Bueno, esperemos que llueva porque también para que refresque un poquito. Pero por lo pronto, nos levantamos con actitud positiva, ¿no? Dándole gracias a Dios por este día, mi buen Ricachá.
1: Sí, está lloviendo, pues llueve en la orilla, pero no, aquí no ha llovido.
0: Sí, hombre, esperemos que próximamente también la agüita llegue hasta allá, hasta el bello Acatlán Osorio, Venga, mi Ricachá, ¿alguna canción que quieras, hermanito?
1: Una canción de Vicente Fernández, Los Mandados.
0: Ah, buena rola, mi Ricachá. ¿Y a quién le dedicamos, hermano?
1: Para mi sobrina Dalibet, que mañana es su cumpleaños.
0: O sea que mañana tenemos pachanga, ¿no, Ricachá?
1: Sí.
0: ¿Y vas a invitarnos o no?
1: Sí, pero lo van a hacer la pachanga hasta el sábado.
0: Ah, pues ahí llegamos, no pasa nada, mejor, ¿no? Así me pretexto, ¿no?
1: Su papá José.
0: Venga.
1: José Pacheco.
0: Eso.
1: Para Charlie.
0: Échale.
1: Para Conrado.
0: Venga, muy bien.
1: Paco Paquetazo. Para Chano, para Pancho.
0: ¿Qué hubo, Chano? ¿Qué hubo, Chón? También esa. ¿A qué vas?
1: Para Isabel.
0: Eso.
1: Para Rosario.
0: Venga, muy bien.
1: Para todos ustedes.
0: ¿Qué remedio te pusiste, Chico Maravilla? Vámonos, míralo, eso. ¿A qué más? Sí. Los mandados.
1: Eso. Sí. Para todos.
0: Eso, hermano, no pasa nada.
1: De la cabina, pues, que es la que trabaja.
0: Ok, Ricachá, muy amable, hermano. Sí. Un abrazo, gracias siempre, por reportarte. ¡Sale!
1: Siempre escucho el programa de
0: amable. Muy amable. Muy bonito programa. Gracias, hermanito, muy amable por sintonizar. Gracias, Dios te bendiga.
1: Ya van a cumplir 6 años.
0: Pues mira, en octubre, primero vamos a ver si llegamos a la meta, ¿no? Primero Dios, ¿no?
1: Eso.
0: Ándale, pues, y los que vengan todavía, estaremos aquí primero Dios, si Dios lo quiere y también nos lo permite, aquí estaremos con ustedes como todos los días. Un abrazo, mi buen Ricachá, ¿sale?
1: Dale.
0: Y súbele a Los Mandados. ¡Ay, ay, ay!

0: Zacatecas. Hola, hola, buenos días por la mañana. ¿Con quién tenemos el gusto gustoso? Buenos días, ¿con quién hablamos?
1: Mi Santa
0: Veracruz, ¿quién me llama? ¿Eres tú, brother? A ver, ¿quién me hablas? Que no escucho bien.
1: ¿Germaín,
0: eres tú?
1: No, el brother.
0: Brother, perdón, es que se oye medio distorsionada la llamada. ¿Cómo estás, hermano?
1: Sí, vea. Con tantita frescura que nos cayó un aguacerito ahorita.
0: Ah, qué bueno, bendito sea Dios que haya agua, hermano, qué bueno, gracias por el reporte de clima.
1: Después un calorcito.
0: Sí, es que refresca bastante la agüita para poder dormir, sobre todo, creo en la noche no puedo ni dormir, tanto calor que hace, ¿no?
1: Sí.
0: Sí, es correcto, pero bueno, a ver, mi brother, pero me da mucho gusto, qué bueno que ayude agüita. Y preguntamos a mi brother, ¿alguna melodía? ¿Saluditos?
1: Sí, como no, y saluditos para a toda tu familia, para
0: tu venga, muy bien, perfecto.
1: Chico Maravilla.
0: Ándale pues, Leti, buenos días, ¿cómo estás? Bien, bien.
1: Sí, para ahí también, saluditos para la zona de América.
0: Ándele. Ándele pues, ándele pues.
1: Doña Amalia, venga. Doña Patti, sí. Doña Vale, la chica de la bocina.
0: Venga, muy bien.
1: La Celita, la de Gloria, Doña Margarita, la... Reina y su chaparrito.
0: Venga, muy bien, adelante. Porra, sí, señor.
1: Oli, bendiciones. Sipi, para Sipi. Mí, sí, sí. Para mi Robert y su ratoncito.
0: Ándele, pues.
1: Chico, venga. Para, Diana, sí, para sí. El buen paquetazo que es un enfermo de hecho. Para el buen galáctico. Para para el buen Huguito que tenía su país.
0: No, bueno. Bueno, Malandrín, venga.
2: Ay,
0: y Malandrín también, señora.
1: Sí. Para el peligroso, para el japonés, para el panadito.
0: Venga.
1: La novia de Morelos, que lo diga mejor.
0: Sí, señor, venga, con mucho gusto.
1: De Morelos,
0: ándele pues. Ándele.
1: Venga, yo por ahí que estoy a los despertados bien.
0: Este es correcto, es cierto, mi gallo. Va arrancando lento.
1: ¡Ay! Para venga. Para tu familia, para la mejor amiguita,
0: sí, señor.
1: Mamita, tu abuelita y tu abuelito.
0: Así sea.
1: Y pues, sí, para todos.
0: Toditos, mi hermano.
1: Bien. De la chula de oro y su esposa, con su burrito.
0: Ándele, pues.
1: Para todos, que no se queden muy sin bendiciones. Por ahí pongan los hombres, desde a la bailarina también, bendiciones. También una canción para que vaya tantito, la del pachangón marino con los sueños del ritmo.
0: ¿El pachangón marino dijiste? ¿Es correcto?
1: Sí.
0: Ok.
1: Así es.
0: La ponemos, hermano, con mucho cariño. ¡Sale!
1: Bendiciones para todos y que tengan un bonito día.
0: Igualmente, para ti, mi brother. Dios te bendiga y va tu melodía, hermanito. ¡Sale! Cuídate mucho. Hasta luego. Gracias por el reporte. Gracias, hermano, muy amable. Cuídate mucho. Gracias por reportarte. 5:38. Vámonos con esta buena música porque miren, aquí el ambiente al 100%. Alegría.

usted me regala y se regala una sonrisa. No importa que no nos veamos, ¿eh? No importa. Yo aquí, mire, le prometo que el chico le yo aquí le vamos a dar una sonrisa a usted. ¿Por qué? Porque la sonrisa es alimento para el alma, para el corazón. Una sonrisa siempre abre la puerta del mundo. Y lo más importante, si sonreímos, además que nos vemos más bonitos, ¿verdad? No somos feos, ¿verdad? Por supuesto. También estimulamos lo que son los movimientos faciales. Estimulamos también al cuerpo y sobre todo es benéfico para el alma, familia. En este momento, ¿qué le parece? Ahorita sonreímos todos, ¿sabes? Súbele, chico maravilla.

Ahora, amigo mío, una cosa más. ¿Qué tal si tenemos un pensamiento positivo para el de junto? Por ejemplo, yo digo, Chico Maravilla, te deseo un excelente día, hermano. Dios te bendiga. ¿Qué tal si usted también practica eso ahorita con el defunto, la esposa, el esposo, si va en el camión, si va? Hágalo, dígale. Oye, no te conozco, pero deseo que Dios te bendiga hoy. Hay que desear una vibra en este mundo a toda la gente, porque es lo que este mundo necesita. Que tengamos actitudes positivas, cosas maravillosas, y que todos estemos en una sintonía que se llame alegría y felicidad. Y por lo pronto, ¡súbele, mi hermano!

cantor, no bueno, grito cantor. Ay, me gusta. Grito cantor. Dice, buenos días, saludos para la muñequita de trapo. Dale, no te digo. Andaron a mí, no a ti, hombre. Mi bella dama de los Oldies, la reina sonidera, para Gloria la trailera. Quiero la canción de Mississippi con los Pussycats, mi queridísimo Chico Maravilla. Mississippi con los Pussycats. Aquí su amigo, el triple RR de Tuxpan Rodríguez Cano Veracruz. Con mucho gusto. 5:41 de este fantástico miércoles, familia. Y seguimos de buen humor. Le repetimos vías de comunicación para que se ponga en contacto con nosotros. 22-22-73-77-16. 22-22-73-77-17. Aquí en cabina, si gusta hablar. Y pasa de bolón ping-pong. O bien, puede mandar mensaje de audio o texto al 22-15-87-56-50. Venga la música.

nunca pasan de moda. Y vamos con clásicos, amigo mío. Pero vámonos, mi chico maravilla, con clásicos de español, por favor. Vete buscando, mira, la melodía de los, esta que dice. Bueno, el grupo Los Abson. Los Abson con este Ya No Hay Amor. Y Cora Zaval, te lo digo bajito, con mucho gusto. A ver, te repito. Los Abson, Ya No Hay Amor. Y Cora Zaval, te lo digo bajito. Bueno, viajamos rápidamente a Tizutlán, Puebla. La perla de la sierra, dice doña Oli. Buenos días, señor Mau, y su gente de cabina. Buenos días, doña Oli, ¿cómo le va? Dice, buen ombligo de semana, también para usted, doña Oli. Gracias por los buenos deseos. Saludos para el triple RR, primazo yogurtero del amor, brother de Misantla, Piquito de Oro, Galactín, Huguito de Belén, Yermaín, José del Pan, compadrito, Gavilán Pollero, Gallo, Caricabra, Peligroso, Vampiro, Escorpión, Floriberto, Javier de Jesús, perdón, Carlitos, Poli, Mariano Villalba, Mario Yala, perdón, Semario, Rosales, Fermín, Floriberto, Abelito, Juanito, Zurdo, Casco Amarillo, Tío Richie, Pati de Pozo Guerra, Rita y Familia, Robert y su ratoncito, Reina y su chaparrito, Mali, Melody, Blanquita Soto, El Zaporras, América, Susana, Gloria, Mitzi de Tlaxcala, dice Asunción, Isabela, Reina Sonidera, Ebony, Yolis, Estrellita, Chelita, Irma, Irene, Laura Pausini, y ya queremos que están pasando. Modo Bedici, modo.

estate buscando, por favor, amigo mío, La Vuelta con Samurái, porque, ahí te repito, La Vuelta con Samurái, porque San Martín, Texmelucan, levanta la mano. Y a Robert, buenos días, dice, buenos días, don Maurilio, a todos en cabina, ¿cómo le va, a Robert? Buenos días. Saludos a Giselita, El Pollito, Rubí, Renatita, Lupita, Uriel, Ariana, para Ever, Grecia, Juanito, La Pirinola, Belito, Ricardo, Doña Vicky y su esposo Onésimo, Don José y su esposa Silvia, Doña Olivia, Ubalda, Natalia, Sol, Solecito, Erika, Blanquita, Rosaura, Doña Rita y su esposo, Jesús, Doña Irma, Doña Gisela, Doña Esther, mi esposo Efrén, Adriana, Margarita, Gloria, Españolita, las dos Chelita, las dos Patis, Sandra, Misty, Amalia Asunción, Irene, Martita, Valentina, Rocío, Eli, Renita, Lolita, Perita, América, Mamá Zorritos, Alejandra, Ana María, Melina, Tora, Ivonne, la bailarina, la bellota, Gallipán y todos los caballeros de Amanecer Poblano. Modo feliz, modo contento, feliz inicio de este miércoles. Atentamente, Doña Robert de San Martín, Texmelucan, súbele, mi hermano.

0: Tenemos el gusto gustoso. Bueno, bueno. Bueno, bueno, buenos días por la mañana. ¿Con quién hablamos? Bueno. Oli, oli.
1: Bueno.
0: Sí, buenos días. ¿Con quién hablamos?
1: Bueno.
0: Buenos días. ¿Es usted don Juanito?
1: Así es.
0: ¿Cómo le va, amigo mío? ¿Cómo está? ¿Cómo le va? Buenos días.
1: Ya despertando porque antes que se me haga tarde porque ayer me alisté, fui al doctor.
0: ¿Cómo le fue, por cierto?
1: Mal porque no hubo ni medicina.
0: Ay, Dios mío.
1: Pero ahora las tengo que comprar porque, pues, ¿qué le hacemos? La enfermedad.
0: Claro, claro.
1: Hay que atenderse.
0: Totalmente de acuerdo. Sí.
1: Y de todas maneras, ya para olvidarnos de esos problemas, que vamos a enviarles una canción a todos los amigos que
0: ¿cuál quiere usted?
1: Ya se reportaron, siguen reportando. Y sí, sí. Ayer también pasé con don Virgilio.
0: ¿Cómo le fue, por cierto?

0: estuve marque y marque ayer en la tarde.
1: Y luego...
0: No me contestó.
1: Bailarina, ¿qué pasó? Contéstale. Ya, puede ser, ¿eh?
0: Se ha venido a bailar.
1: A lo mejor sí, pero bueno, usted insista, ¿no? Usted insista.
0: De todas maneras, te hay en cualquier rato.
1: Claro que sí.
0: Voy a volver a marcar y.
1: Ándele, pues. Si venga. Muy cierto,
0: de
1: muy cierto.
0: De todas maneras, también ahí me. Para los que están moliendo caña también.
1: Abrazo para ellos, claro, en este fantástico miércoles.
0: Aaron Galino,
1: sí.
0: Al Martín, mi pariente Ventura.
1: Es el Martín Ventura.
0: Y a eso, la
1: Martín. Venga.
0: Guapa de América.
1: Sí.

0: Joaquín.
1: Y la niña, la mejor amiga. No.
0: Venga.
1: Y a ustedes, todos los que trabajan aquí en la radio.
0: Claro.
1: Para Laurita, mi nuerita.
0: Adelante.
1: Y Jenny.
0: Sí, sí, claro.
1: La otra. ¿Cómo se llama?
0: ¿Quién?
1: Se
0: me va de Jennifer.
1: Jennifer.
0: Alina.
1: Alina.
0: Sí, claro.
1: Todos y la señora que no tarda en llegar.
0: Itzeli Zamora.
1: La de las costillas.
0: Itzeli Zamora.
1: Todos y
0: es correcto.
1: Don. ¿Cómo se llama, don?
0: Don Gerardo.
1: De las noticias.
0: Gerardo
1: también,
0: Herrera.
1: Gerardo. Eso, Herrera.
0: Muy bien, perfecto.
1: Y todos los que también
0: Claro, mis compañeros, amigos, un abrazo a ellos. Claro que sí.
1: Que siempre se anda enojando, que que quiere otra madrina. Yo creo que lo vamos
0: ¿qué pasó?
1: A bautizar para.
0: Okay. No me espante, ¿verdad?
1: Tenga una nueva madrina, una joven.
0: Bueno. ¿Le parece? ¡Vámonos! ¡Ay! No pide nada, ¿eh? Eso.
1: Y todos los que ahora sí se están ya reportando.
0: Venga, muy bien.
1: También a don Peligroso.
0: Sí, muy bien, perfecto.
1: Amarillo.
0: Sí.
1: Y para estos señores le pone una canción.
0: ¿Cuál quiere usted?
1: De los Tecadetes de Linares.
0: ¿Cuál de ellas?
1: Jesús, el Pata de Palo. Y para las muchachitas guapas.
0: Eso.
1: Pone una de José.
0: ¿Cuál de ellas?
1: De la de Mi Vida.
0: ¡Ay, qué buena rola! Con mucho gusto ponemos, ¿sale? Sí. Don Juanito, bueno, le mandamos un abrazo. Sí. Dios lo bendiga.
1: Y cuídese mucho.
0: Igualmente usted, don Juanito. Aquí le queremos mucho. Cuídese, excelente y bendecido miércoles. Súbele. Vámonos.

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1: 5:52 de este fantástico día, Chico Maravilla, y vámonos con más llamaditas. Tenemos carrusel lleno, ¿verdad, hermano? Hay que darle seguimiento. Venga, bueno, bueno, buenos días. ¿Con quién tenemos el gusto gustoso? Hola, hola.
2: Don Mauricio.
1: Amigo y servidor, si me permite. Buenos días, ¿con quién hablo? Hola.
2: Buenos días.
1: Buenos días, sí, a la orden.
2: Habla la señora Rita.
1: Doña Rita, dígame usted, a las órdenes. Mande.
2: Ahora sí.
1: ¿Qué pasó?
2: ¿Qué pasó? Para que nos complazca, ¿verdad?
1: Claro, con mucho gusto. ¿Cuál caso quiere? A ver, con todo cariño.
2: Le dije a Rosaura que le gustan mujeres divinas.
1: Ah, la ponemos, güey. Era como no, la ponemos de bolón ping-pong. ¿Sí, doña Rita?
2: Sí, está bien, don Mauricio.
1: La ponemos con mucho gusto. Le mandamos un abrazo a usted y a Rosaura, ¿sí? Cuídense mucho.
2: Muchas gracias. Ay, me saluda a Blanquita.
1: Con todo gusto, creo que sí. Un abrazo, cuídense mucho.
2: Hasta luego.
1: Hasta luego. Vámonos. Tema de temas de nombre. Otro clásico, amigo mío. ¡Ay! ¿Sabes qué, Chico Maravilla? Tápate una porque mira.

0: familia, en voz, pero muy, muy alta la voz. Diremos siempre esto: aquí a las mujeres las amamos, las queremos, las respetamos y respetamos y las valoramos. Que las bellas mujeres de Amacer Poblano pasen nuestras vidas algo diferente. Dios las bendiga a todas ustedes. Y este tema es para ustedes con todo cariño del mundo mundial. Súbele, Chico Maravilla.
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0: 5:55. Ya que estamos románticos, Chico Maravilla, vete buscando un temazo del año 1983. Señor Roberto Carlos, con cama y mesa, por favor. Porque la capital poblana también levanta la mano como todos los días. Gente de Puebla Capital, buenos días, familia. Sé que nos escuchan muchas personas. Dios bendiga y gracias por sintonizarnos. Dice, buenos días, saludos para ti, Mau, la voz más alegre de la radio. Gracias. Saluditos para en cabina, Salceroski.
2: Ay, ajá.
0: Ahí está el otro, te digo. Le pero que es chamaco. Laurita, Chico Maravilla, Alina, Giancarlo, saludos para Blanquita, Paco Paquetazo, Galactín, Pepe Huicho, Tío Richie, Tortuguín, Compadrito, Casco Amarillo, Charlie, Greñitas, Gallipán, Manolo, Compadrito, Hugo, Pollito, Doña Patti, Doña Reina, Doña Chelita, Doña Robert, Elcita Porras, América, Reina Sonidera, Ruli, Abelito, Zurdo, Mejor Amiga, Aijado José, Amigos de Tlachichuca, Guardabosques, Los Cinco.

0: Era para un servidor, aquí hemos dicho las 10 mejores de don Roberto Carlos, las llegadoras. ¿Cómo que no? Vámonos con llamadas telefónicas 556. Y decimos quién está en la línea. Hola, hola, buenos días por la mañana. ¿Con quién hablamos? Buenos días. Bueno, buenos días por la mañana. ¿Con quién hablamos?
1: Hola, buenos días.
0: Buenos días. ¿Con quién tengo el gusto gustoso?
1: Hola, amigo. Buenos días.
0: ¿Cómo estás, Gallí? ¿Cómo te va? Buenos días. ¿Cómo has estado?
1: Muy bien.
0: Me da mucho gusto saludarte.
1: De la gran luna de miel.
0: ¡Vámonos! Oye, pues felicidades. Qué bonito, ¿no?
1: Pues
0: muchas felicidades, me da mucho gusto. Que bueno, y bien, y preguntamos en esta mañana, ¿alguna canción? Saluditos, estamos a tus órdenes.
1: Pues mira, vámonos rápido porque ya nos vamos al corte.
0: Casi, ¿no? Casi, sí, pero tenemos que ver tiempo a dar orden, escuchamos.
1: Pues mira, vamos a empezar saludando a esta chica que me manda saludos. Sol, solecito.
0: Claro, por supuesto.
1: Pues ya que ya se deje ver para que...
0: Pues yo diría,
1: parte,
0: ¿verdad?
1: De,
0: yo diría,
1: de
0: ¿verdad?
1: Aquí del grupo, ¿no?
0: Eso, claro, pues mira, seguramente te está escuchando, ahí está el mensaje lanzado para ella.
1: Ya reporta que
0: claro,
1: hagamos contacto, ¿no?
0: Primero Dios, claro que sí, por supuesto.
1: Y pues también saludos para mi amiga Marcelita.
0: Bien,
1: para
0: perfecto.
1: Mi comadre Vicky Victoria.
0: Eso.
1: Para la bailarina,
0: sí,
1: para
0: sí.
1: Margarita.
0: Así es.
1: Para el gallo, que ya lo escuché igual.
0: Bien, de acuerdo.
1: No, ¿sabes qué? Lo que pasa es que a lo mejor se estaba escondiendo cuando...
0: ¿Tú crees?
1: Audio. Para que no lo puedan...
0: Sí, o no pidió permiso, ¿verdad? Y agarró el teléfono sin permiso. Puede ser, ¿eh? Puede ser.
1: Sí, es
0: así
1: eso,
0: muy misterioso.
1: No es que estuviera durmiendo, tú sabes muy bien que él se
0: despierta. Ese gallo no se compone, pero bueno, te digo.
1: Eso fue.
0: Ay, Dios mío. Puede
1: saluditos
0: ser.
1: Saluditos para el Buki.
0: Eso.
1: Para todos en cabina.
0: ¿Sí?
1: Para ti, amigo.
0: Gracias, muy amable.
1: Va de vuelta. Para mis amigas, Giselitas de
0: Ciudad. Claro que sí, por supuesto.
1: También saluditos para ellas.
0: Sí, sí, claro.
1: Y pues para todos.
0: Ándele, pues, muchacha. ¿Alguna canción?
1: Pues, una cancioncita aquí para mi amorcito.
0: ¿Cuál quieres? Con mucho gusto.
1: La de cariño, por favor.
0: ¿Perdón?
1: La de cariño.
0: ¿Cariño? ¿Así la ponemos?
1: Sí.
0: Ándale, pues la ponemos,
1: sí, José,
0: ¿sale?
1: José.
0: Ándale, pues la ponemos, Gallí. Un abrazo.

más, Omega G. Dios te bendiga, cuídate mucho. Hasta luego, gracias por reportarte. 5:59, vamos con esta gran melodía. Y sí, claro, que viva el amor, por supuesto. Que se enamoren siempre, siempre, siempre y todos los días. Venga, vale, vámonos.

gusto cuando dicen, me da retearto gusto de mi pueblo, cuando escuchamos que obviamente el amor llegó a sus vidas, que hay parejitas que están contentos. Me da mucho gusto, que bueno, que el amor nunca se acabe hoy y siempre en sus vidas, familia maravillosa. Vamos ya a pausa, pero antes, mensajito, bolón ping-pong, que dice lo siguiente, Chico Maravilla. Dice, buenos días, amigo, vamos, saludos a todos en cabina, gracias. Soy Geno, ¿cómo estás, Geno? Saludos también a los chicos de, dice que escuchan al Macepo, bueno, gracias. Dice, a mis hermanos Álvarez de Jesús, a don José que nos escucha en Tulcingo del Valle, así es. Saludos para mis hijos Amor Álvarez, a mis nietos que no escuchan en San Lorenzo Almecatla también. Un saludo para ellos. Están chiquitos, ¿verdad? También los entiendo. Saludos para mi amorcito Dionis. ¡Uy! Compláceme con la canción de La Otra Parte de Mí con Jorge Muñiz, por favor. Gracias, Maurilio. Excelente y maravilloso día. Abachitos, abachitos, apretaditos, apretaditos. Eso es todo, ¿no? Mira que no. Vamos a pausa, Chico Maravilla. 6:1, no se vaya. Vamos y venimos de Bolón Ping Pong, seguimos a la frecuencia que es Amanecer Poblano. Súbele, por favor, venga.

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con 10 minutos y estamos de vuelta, familia. Hoy es miércoles 20 de mayo del 2026 y queremos saber de ustedes. Pónganse en contacto al 22-22-73-77-16. 22-22-73-77-17. O si gusta mandar mensaje, hágalo al 22-15-87-56-57. Decimos buenos días, Puebla. Buenos días, familia. Y decimos también cambio de piloto. Chico Barilla, gracias, Alina Martínez. Buenos días, amiga. Súbele.

0: en esta mañana. Fíjese que estábamos comentando, Alina, y un servidor, una servilleta, ¿verdad? Aquí estábamos comentando que nos tienen muy abandonados, ¿verdad, Alina? Porque mire, estábamos viendo la pausa. Somos dragones, la verdad, Melina, y somos dragones, ¿sí, cierto? A mí sí me da hambre, igual que también ya muy tempranito. Estábamos viendo unas ricas salchichas, ¿verdad? Estaban cocinando salchichas, tipo cóctel, ¿no? Hijo, dijimos, oye, nos ha abandonado la familia. Si pasa por acá alguien, digo, una buena alma que te tía, pues pase, tienes un tamalito, ¿no? Digo, porque mire, esta barriguita no es de gratis, ¿no? Y hay que conservarla, pero bueno. Ya tenemos a bebida, Alina, ahorita, no sé, una torta de tamalito. Y te la refinas, ¿no? ¿De qué te gusta? Salsa verde, de rajas, de rajitas. Mira, eso es que muerdes y no puedes ni comer de que estás sacando el humito, ¿no? Uf, así, ay, cuidado, yo me quemé la boca, así, ¿no? Así, ¿con un qué? ¿Un arrocito con leche? ¿O un champurradito? Los dos, ¿verdad? Sí, claro, ¿no? Es que debe ser clásico, ¿no? Así, ¿no? Sabroso. O bueno, también, ¿sabes qué? Unos taquitos de canasta, pues también, ¿no? También, sí, también te los refinas, ¿cómo no? Bueno, más tarde, pero bien. O ya de plano, ya así, más en forma. Vas, por ejemplo, te sientes en la fundita, en el restaurancito, huevitos al gusto, ¿no? A lo mejor huevitos a la mexicana, con salchicha también puede ser, con jamoncito, frijolitos, refritos, totopitos y... ¡Ay! Mejor ya me callo, ¿no? Mejor vamos con llamados porque ya tengo hambre. 6:12, familia. Modo feliz y modo contento y modo hambriento, ¿eh? Modo hambriento también se vale. Vamos a ver, bueno, buenos días. ¿Con quién tenemos el gusto gustoso? Hola, hola.
1: ¡Hola, buen Popeye!
0: ¡Ay, eso! ¡Oye, mira! ¿Cómo estás, Oliva? ¡Ay! ¿Cómo estamos, mi yogurtero del amor?
1: ¡Ay, Popeye! ¡Estoy tan contenta, Popeye!
0: ¿Y yo más
1: quieres que te pase yo a dejar algo de desayunar? Te llevo tus espinacas.
0: Pero que
1: una
0: sean...
1: una carne a la tan pequeña.
0: Que sean con huevito, porque francamente así me gustan más. ¡Uy! Ahí estamos.
1: Así estamos, amigo, mira,
0: ¿cómo estamos? A ver, súbele. A ver, súbele.

0: a esa voz. ¿Cómo estamos, yogurtero del amor?
1: Aquí estamos, papá, y es que te queremos poner en línea.
0: Ah, gracias por llamarnos, Oliva, muy bien, de acuerdo. ¿Alguna canción que quieras?
1: Recuerda que tienes que hacer la dieta de la T.
0: Ay, no, no, no, no, al contrario, no. Yo dietas, no, no, no, amigo mío, yo así te fallo, caray,
1: no. tienes que hacer la dieta de la T.
0: Sí, ya sé, no, tamales, sí, sí, tacos. Claro. Por, y también tostadas, ¿no? También, ¿no?
1: Ah, tostadas, sí, sí, sí.
0: Claro
1: sí,
0: que sí, por favor. ¿Cómo estás, mi yogurtero del amor?
1: Mira, aquí estamos, esperando que salga un poquito más, a ver si nos vamos o nos quedamos o que
0: como está
1: que
0: lloviendo.
1: Quiere llover.
0: Ah, ok, este reporte de clima, quiere llover ahí en Teciutlán, familia, se va para allá, tome precauciones. Bueno, entonces, preguntamos, hermano, ¿alguna melodía que quieras en esta mañana fantástica?
1: Oye, me quedé sorprendido con Juanito, ¿eh?
0: ¿Cuál, perdón?
1: Me quedé sorprendido con Juanito.
0: ¿Por qué? ¿Qué pasó?
1: El patito Juan.
0: Ajá,
1: porque
0: ¿qué pasó?
1: Te dijo mi vida, ¿no?
0: La canción de mi vida, claro, de José José.
1: Ah, yo pensé que te estaba diciendo que era su vida.
0: Pues también puede ser, ¿por qué no? No, pues puede ser, ¿no? Claro. A bueno, pues amor, Juanito le va a la América, puede ser. Digo, pues no sé.
1: No,
0: pues,
1: no, no, no,
0: pues,
1: no, bueno, ay, ay, ay. Bueno. Pues vamos a mandar saluditos, amigo.
0: Venga, un bien, ¿a quién?
1: Para el Cita Porras. Para doña Isa Moda.
0: Eso, venga.

0: Ahí también para Lina, que se la arriba también ahí en los controles.
1: Aquí mira, DJ y el lujo tenemos aquí, mira, Lina Martínez también. Ya tenemos hambre los dos, por cierto, pero aquí estamos, mira, chambeando y hambrientos. Sí.
0: También para buen Maurilio.
1: Gracias, muy amable.
0: Para el buen Manolete.
1: Venga.
0: Para los Gomas, los Pichones, los sí, Guardabosques.
1: Y sí.
0: El buen Picapiedra de allá del Seco.
1: Ok, de acuerdo, venga.
0: También le vamos a mandar un saludo a Lupita porque ya se está listando, se está bebiendo su.
1: Claro, claro que sí, por supuesto. Muy bien, adelante.
0: Guadín.
1: Sí.
0: Pues ya se va a la escuela, ya va con toda la enjundia.
1: Claro, claro que sí, por también supuesto. Un abrazo a ella.
0: A su mami.
1: Sí, señor,
0: a
1: venga.
0: A mi suegra.
1: Sí.
0: A mi hija también que ya está listando por la escuela.
1: Perfecto, muy bien.
0: Para mi marimba, para sí, mi mamá.
1: Sí.
0: Para doña Ceci.
1: Ándele, pues.
0: Para doña Oli, para don Eladio de Limón.
1: Claro, muy bien, perfecto. Venga.
0: De trabajadores.
1: Adelante, ya, venga.
0: También para los
1: muy bien, muy bien, muy bien.
0: La grande de allá de Solotero.
1: Perfecto, muy bien.
0: Y para toda la familia de Amanecer Poblano,
1: me
0: amigo.
1: Me parece perfecto, amigo. ¿Alguna melodía, hermano?
0: Mira, nos vas a poner una cancioncita. Una cancioncita. Una de José José. Pero ahora
1: ¿cuál?
0: Vas a ponerlos la de déjalo todo, mejor para
1: déjalo
0: no
1: déjalo todo, la ponemos con chucu, ¿sale? Eso, mi yogurtero, la ponemos claro con cariño, ¿sale? Un adiós, abrazo, hermano. Dios te bendiga, gracias por reportarte. Adiósito, diablos. 6:16, seguimos en modo bien romántico. Amanecer poblando.

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1: Y seguimos con don José José, efectivamente. Buenos días a todos ustedes, familia maravillosa, porque dice este mensaje y también seguimos, mire, con José José y también seguimos en Teciutlán, Puebla. Dice, muy bonito miércoles para todos, gracias que escuchan este gran programa, gracias. Y una canción de José José que se llama Buenos días, amor, para mi nuestro Belén. Ayer descansamos, Maurilio, hoy está trabajando, eso es para el yogurtero que va a reportarse, casco amarillo, peligroso dejado, José que nos saluda, dice, aquí el tigre Toyo. Ándale, mi tirito, súbele, venga.

0: este fantástico miércoles. Y vámonos con llamaditas, mi estimada Lina. Por favor, escuchemos quién está en la línea telefónica. Hola, hola, buenos días por la mañana. ¿Con quién hablamos?
1: Hola, hola. Bueno, bueno.
0: Bueno, ay, Dios. Ya también la fiesta. ¡Ay, Elcita Poros, ¿cómo estás?
1: Muy bien.
0: Y, oye, sí, claro. Y sigues con Tokio, Japón. Nos acordábamos de ti hace un momentito, Lina y yo, ¿eh?
1: ¿Así?
0: ¿Verdad? Cuando nos querías, venías aquí a cabina, ah, ¿verdad? Nos traías que el pollo ahumado, que los tamales y todo, pero hoy en día nos has echado al olvido, ingrata. Nos echaste al olvido.
1: Todavía los quiero, todavía los quiero.
0: Pues sí, pero no se ve, no se ve, ¿verdad, Lina?
1: Sí, ¿verdad?
0: Justo que tenemos, ¿sabes? Dijimos, ¿cómo viene la porras para que usted haga de comer, hombre? Pero bueno, ni modo, ¿no?
1: Un día de estos, un día de estos.
0: Ay, Dios mío, bueno, está bien. Bueno, bueno, bueno. ¿Cómo? A ver, cuéntame, ¿cómo estás?
1: Bien, ma, muy ¿sí? bien, gracias a Dios.
0: Me da mucho gusto que bueno que sigas caminando. Y preguntamos, ¿ya fuiste a caminar o más tarde?
1: No, no, no, ahorita que acabe la llamada voy vale. de una vez, porque tengo cosas que hacer.
0: Me parece más que
1: está
0: perfecto.
1: Está fresco, está fresco.
0: ¿Ah, sí?
1: Está húmedo.
0: Es que es de hoy, no sé por qué. Eso.

0: Ay, ríete, hombre. Ay, bueno, digas tú cotorrea, ¿no? Bueno, está bien, de acuerdo. Ay, Diosito santo, más fingida la risa, pero bueno, a ver, una canción que quieras.
1: Bueno, para empezar quiero la de Something Stupid de...
0: ¿Yo qué? ¿Cómo? ¿Mandé? ¿Cómo? ¿Mandé? ¿Qué pasó?
1: Sí, también.
0: ¿Again?
1: De Robbie Williams.
0: ¿Shurs?
1: Y Nicole Kidman.
0: Oye, ¿por qué tan feo?
1: Tom.
0: A ver, repite the questions for me. A ver, ¿vamos a cómo?
1: Ya la puso.
0: Ok, de acuerdo. ¿A quién dedicas? Buena rola, por cierto.
1: Pues para todos los que ya se comunicaron, hoy que habló mi amigo Ray.
0: Es correcto.
1: Para Marimba.
0: Sí, claro.
1: Que ayer me marcaron y me presumieron que estaban cenando bien rico.
0: Ay, mira qué rico, qué y sabroso. Pues, bueno,
1: ya sabes, esa Marimba lo consiente de más.
0: No, y guisa muy rico, por cierto, ¿eh?
1: Sí, claro, está malcriando al chamaco.
0: No, pero que bueno, lo consienta.
1: No, claro, claro, eso sí.
0: Se lo merece. Sí,
1: aproveche.
0: Totalmente, claro.
1: Y para doña Marina. Venga. También, que cada que voy igual me consiente.
0: Claro,
1: para doña, para mi güerita que anda preparando, al rato le voy a hablar.
0: Eso, muy bien.
1: Ahí se está escuchando, que me conteste la llamada.
0: Claro que sí. Sí, conteste, luego lo contesta. Bien, pero ¿verdad? Bueno.
1: Ah,
0: sí.
1: No es cierto. Siempre me contesta, pero hoy lo voy a hablar.
0: A mí no, a ti sí, pero bueno, venga. Venga.
1: Ay, bueno. Y ahí para doña Rita.
0: Sí, sí.
1: Para don Juanito, que también mencionó unos saludos para mí, muchas gracias.
0: Claro.
1: Y pues ahora sí que y ponme un Filemón, porque creo que la novia del zurdo se llama Alejandra, ¿verdad?
0: Es correcto, sí es, claro.
1: Y yo le digo la única.
0: Vas a provocar ahí un problema, hombre. No te digo, híjole.
1: Sí,
0: no.
1: Ya sé. Ay
0: Dios mío.
1: Perdón. Ya, ahora sí que. Ya.
0: Ahí está.
1: Ya me retracté.
0: Está bueno.
1: Y pues hay para mi profe también. Venga. Para su esposa, para su hijo.
0: Sí.
1: Y mañana doy. Ah, para mi Guamantla querido. Hablando de Tlaxcala.
0: Eso.
1: Para Huguito de Belén, que ayer me marcó.
0: Venga.
1: Y para mi mamá Zorrito también, que siempre.
0: Claro, por supuesto.
1: Ahorita no he hablado con ella, al rato también le voy a marcar. Bien. O me voy a ocupar de.
0: Me
1: de
0: parece, hablar. Pero sí, hazlo. La verdad es que luego nos falla a todos, ¿eh? No. Es correcto.
1: Y luego se te van las cabras al monte y ya
0: también
1: te acuerdas,
0: se te va el tiempo, bueno. Luego también y luego se arrepiente uno, pero sí hazlo.
1: Te entretienes, te ocupas y
0: hazlo, es
1: pero
0: importante.
1: Bueno, un abrazo a todos.
0: Venga,
1: que Dios me los cuide mucho y gracias por su cariño, su
0: ándale,
1: amistad.
0: Ándale pues,
1: por todo. Y quiero otra canción.
0: Ay, qué cajosa es, a ver, ¿cuál quieres? A ver.
1: Quiero la canción de Loco.
0: Loco.
1: Con Romeo Santos y Enrique Iglesias.
0: Vámonos, la ponemos de volón ping pong. La de Crazy.
1: Gracias,
0: venga, muy bien. Dale pues, bye. Si sí, vámonos, suele.

Entonces, sí, familia, fíjese que tiene mucha razón mi querida Elsa Porras, efectivamente, porque fíjese que a veces dejamos pasar el tiempo y cuando nos damos cuenta, bueno, el tiempo obviamente ha pasado y a veces no tomamos en cuenta que los detalles más hermosos de la vida son esos, los que uno puede cubrir con las personas. Y fíjese que siempre tenemos una mala fiatalina, tenemos un mal comentario que decimos, es que no tenemos tiempo. Fíjese que lo que sobra en este mundo es mucho tiempo. Más bien somos malos todos, ¿eh? Nos organizamos mal, damos prioridad y también, por ejemplo, cosas que nos demandan. Pero también es el tiempo de convivir con la familia, convivir con los amigos, porque luego pues pasa mucho tiempo. Sucede que a veces los seres queridos que uno tanto estimaba ya no están físicamente. O luego ya las cosas son diferentes. Es el tiempo, familia, este día de hablarle. Por ejemplo, tú alineas a tus amigos de, no sé, de la infancia, de un tiempo, nosotros también igual. Y mire, yo voy a percibirle algo. Hoy, hace ratito, llegó un mensaje que me arrancó mucha risa y hasta cierto punto me arrancó una lágrima porque, pues, como usted sabe, nuestra querida Ramoncita, pues ya no está físicamente acá. Va a haber un programa especial que vamos a hacer nosotros en la producción del Callejón, donde vamos a un reencuentro después de 20 años, ¿no? Y hubo un personaje que yo quería mucho y que ahora que me mandó el mensaje y me escribió, dije, de veras, yo he sido pues torpe, la verdad, porque no te he vuelto a buscar.

0: buscar y después de 20 años vamos a responder. Mire, escuche qué bonito mensaje mando, mire. A ver.
1: Gato pulgoso, lindo, hermoso. Qué gusto saber.
0: A ver, que aquí vamos a pucharle, a ver, ahí está.
1: Qué gusto saber de ti. He estado con mucho trabajo, lindo, pero espero.
0: Ay, Dios mío, a ver, vamos a ver, ahí está.
1: Oh, lindo, pero espera.
0: Ay, a ver, vamos a ver. A ver qué pasa con esto.
1: Ajo, lindo.
0: Aquí, a ver, ¿qué sucede?
1: Estado con mucho trabajo, lindo, pero espero pronto poder verte. Ay, se me olvidaba que no veo. Me dará gusto poder escucharte. Saludos a Rulo, lindo.
0: Mi querida Tuga, claro, un personaje también que marcó época con nosotros, volvemos a encontrar después de 20 años. Efectivamente, hablaba eso con ella, ¿no? Que fíjese, familia, dejamos pasar el tiempo y no hagamos más esto, porque veas que luego vienen, pues solamente que dice uno, no, ¿por qué dejé pasar el tiempo? Al contrario, familia, hoy este día, hágase ese propósito de visitar, no sé si puede hacerlo, a los familiares, amigos, márqueles, díganle, ¿sabes qué? Mira, aquí estamos de vuelta y vamos a seguir exhortando esa amistad y que siga creciendo. Por lo pronto, gracias, mi Tuga, un beso, nos vemos la otra semana. 6:25, vámonos con llamadas telefónicas, mi querida Lina, por favor, si es tan amable, escuchemos quién está en la línea telefónica. Hola, buenos días por la mañana. ¿Con quién hablamos?
2: Buenos días, saludos galácticos.
0: ¿Cómo estás, mi galáctico? ¿Te va, mi hermano?
2: Aquí escuchándote. Popeye.
0: ¿Cómo ves, eh? Hola, ¿cómo estás? Eso, ¿eh? Claro, gran Popeye, bien. ¿Cómo estás tú, mi hermanito? ¿Bien?
2: Bien, aquí, ya sabes, escuchando, alegrándome cada persona que llama, pues
0: hombre,
2: siempre quieren.
0: Hombre,
2: es bonito eso, hermano.
0: Para mí es una bendición de Dios hablar con ustedes. La verdad es que la paso de maravilla. Y yo he dicho acá y vuelvo a repetirlo. Ahí está el señor de la casa, Gasalina. Yo no vengo.

0: Toca yo para ti, hermano,
1: Gracias, gracias. Fíjate que así como todos nos da gusto hablarte, mandar saludos para la gente, pues de vez en cuando te ponemos algún apodo y causa risa, pero claro, es que tú te diviertes y totalmente, eso es bonito porque
0: claro,
1: convives con todos nosotros que te
0: parte
1: queremos, te apreciamos.
0: Gracias igualmente, gracias.
1: Te valoramos a ti,
0: hombre, gracias.
1: A todo tu equipo de trabajo.
0: Sí, recíproco,
1: Salina, mira, desde la Mixteca Poblana.
0: Tu paisana.
1: Acompañándote.
0: Eso, claro. Claro que sí, por supuesto, amigo mío, ¿no? Siempre es un agasajo, un deleite estar con todos ustedes para mí.
1: Y ahorita que escuché que cantó el gallo ahí,
0: sí,
1: ya hablé por teléfono para preguntarle si se cayó.
0: ¿Qué pasó con mi gallo, de veras? Porque se oyó así como que muy misterioso, ¿no, mi gallo? Así como que
1: lo
0: así.
1: Lo que pasa que el día del maestro, él quiso lucirse y enseñarle algunas cosas de Juanito.
0: Ah, caray.
1: Y Perita se dio cuenta y dijo, no, gallo. Te voy a amarrar aquí en la pata de la
0: chango,
1: mesa
0: tú,
1: y te me vas a quedar calmadito.
0: Pero qué necesidad que el Divo de Juárez, qué necesidad, es que gallo, pórtese bien mi gallito, hombre, ¿no?
1: Y por eso entonces ahorita la llamada que hizo, habló por debajito de la mesa, no, no quieras dar fuerte.
0: No, pues no, si no le pasa con el perro Tiacleta, pero bueno, no, ay,
1: pues
0: mi gallo.
1: Sí, está pero castigado.
0: Ay, ya ve, gallo, pórtese bien, ¿quién decía de eso, hombre? Pero, ay,
1: pero
0: Dios mío.
1: Me dijo, dice, pero es que yo le quise enseñar así como me enseñó mi maestro Maurilio.
0: Hombre, buenos modales que no quieren aprender, ya ven, pero bueno, no, pórtese bien, hombre, ¿qué les cuesta? Pero ay, muchachos de Dios, así los queremos, ni modo. Galáctico, ¿alguna canción que quieras, hermano?
1: Hay una canción que se llama Muchachita, okay, que es de los Guardianes del Amor.
0: La ponemos con mucho gusto.
1: Sí, por favor, venga, venga. Y vamos a saludar a la muchacha de Alejandra,
0: eso,
1: a la enamorada, pero venga, ya no la he escuchado, ya no se comunica.
0: ¿Ale? Bueno, seguramente tienes actividades, pero a veces, mira, las personas, muchachita de Guardianes del Amor, mi querida Lina, mira, seguramente a veces hay actividades. Yo también entiendo que luego se le van levantando, pues miren, algunos son papás, mamás, y están con los lunch y muchas cosas más y todo, pero sé que escuché a las personas, ¿no?
1: Ha de ser complicada la vida que lleva, porque
0: pues claro,
1: la otra vez escuché que tenía doble trabajo.
0: Sí, claro, también.
1: Entonces eso, ¿no? te resta energía y pues a veces no te da tiempo de hacer todo lo que,
0: mira,
1: tienes que hacer.
0: Yo lo comentaba yo lo comentaba con Alina en el corte, que por ejemplo ella se levanta muy temprano, como decía ella, tiene que poner su comida para todo el día estar acá. Entonces, ese tipo de,

0: de OCD atenciones son las que pues obviamente no te da tiempo de poder marcar, y entiendo finalmente. Más, pues, sí. Valoro mucho cuando ustedes hablan.
1: Sí, hay mucha gente trabajadora que sí, escucha, claro, el programa y no les da tiempo de hablar, pero mandamos un saludo, claro, especial a toda esa gente que no tenemos el gusto de conocerlos en voz por vía telefónica. Pero
0: gracias por marcarnos.
1: Pero que escuchan el programa.
0: Así es, claro, por supuesto, ¿no?
1: Sí, claro, para toda la gente bonita del estado de Tlaxcala, estado de México.
0: Me parece perfecto.
1: Guerrero,
0: sí, sí.
1: Oaxaca.
0: Sí.
1: Todos.
0: Así es.
1: Saludos y abrazos para ellos. Y toda la gente que muy amablemente me manda saludos. Gracias. Yo les envío un saludo y un abrazo.
0: Perfecto.
1: Y estamos a media semana, hay que echarle ganas. Y pues, saludos para todos, para no tardarme. Y ya mañana con calma decimos nombres, pero sí. Ahí me pones esa canción. Y para todas las personas que se enamoran.
0: Claro.
1: Que ríen, que son alegres. Ustedes sonríenle a la vida. No importa si están chimuelos, ahora tú sonríe.
0: Perfectamente, está el Consejo Galáctico. Vamos a seguirlo, amigo mío. Un abrazo galáctico, cuídate mucho.
1: Abrazos, hermano, hasta
0: Dios
1: luego.
0: Dios te bendiga. Bien. Y súbele, 631, tienes razón. Hay que sonreír más, totalmente de acuerdo con él. Súbele, venga.

0: muchachito.
1: Y vamos con mensajes y llamadas. Hay mucho también mensajito para que todos pasen. Dice, buenos días, señor Izúcar. Buenos días, alias el Don Pinzas. Ándale, pues. No, bueno. Saluditos para Giancarlo, sí, Laurita Peralta, Pérez, hombre, Salcero, Chico Maravilla, las guapas Alina Martínez y Jennifer, la chica Dana. Y quiero que me conversen con una rolita de Los Ángeles Azules que se llama Desde que te vi. Ángeles Azules, desde que te vi, mi querida Lina. Dice, gracias, paso de dar a mi familia hermosa de Macer Poblano, Doña Patty de Pozo Guerra, la otra Patty, el brother, Doña Oli, el tigre Toño, el capo japonés, la niña de la bocina, el buen Charlie, la señora Irma, Gamino de Tlacotepec, Fili de las Cañas, mamá Zorritos, Doña Lore, Cayetano, Filipau, Tortuguín, Marcelita, el buen Tacos Tacos, el primo de Morelos, Doña Giselita, el buen Manolo, Doña Gloria, el Chitaporras, Don José Valencia, el Zurdo y su novia, José Tutzingo, Doña Ubalda, la señora Orlanda, Españolita, las hermosas Américas, Sol Solecito, Missy de Tlaxcala, el ahijado, el compadre, el Greñitas, Ari de Huauchinango, los Pichones, los Gomas, el Nico, los Panaderos, Tortuguín, Adriana de Canaditas, el buen Yogurtero, el Galáctico, el Poli, Felipe, Germain, Carlitos de Tlaxcala, don Enrique, el del Seco, Paco Paquetazo, Melody, todos que faltaron. También su amigo, el Peligroso, suele Melina.

0: mensaje, dice: buenos días, señor Maurilio, aquí el panadero anónimo. ¿Cómo está, amigo mío? Qué gusto saludarles, saber de usted, aquí de Tlatelolquitepec. Un abrazo con todo cariño, la panadería El Pan de Lucha. Saludos para usted, gracias, también para los de cabina, toda la familia de Macer Poblano, al yogurtero, al Zaporras, al compadrito, al casco amarillo, al padrecito, a José el ahijado, los de Huastla, familia de Ortega, para de aquí los de Tlatelolquitepec. Y aquí está lloviendo un poquito, gracias por el reporte, mi querido panadero. Dice: siguen los relámpagos y truenos. Quiero la canción de Enrique Iglesias, la de Kisa. Es que dice la de Kisa. ¿Cuál sea esa? La de Kisa. A ver si está esa canción, mi querida Lina, por favor. Enrique Iglesias dice la de Kisa. Y luego pone puntos suspensivos. A ver si aparece esa melodía con mucho cariño, mucho gusto. Y en lo que la buscas, ven a la Anita, por favor. Vamos con llamadas telefónicas, por favor, si es tan amable, para que todos pasen. A ver, bueno, buenos días por la mañana. ¿Con quién tenemos el gusto gustoso? Hola, hola. Bueno. ¿No hay nadie? A ver, hola, buenos días.
1: Hola, buenos días.
0: Me escucho a lo lejos, ¿eh? Ay, buenos días por la mañana. ¿Qué pasó? ¿Están dormidos? Bueno.
1: Hola.
0: Buenos días, ¿con quién tengo el gusto gustoso? ¿Eh, pasó? ¿Eh?
1: Hola, hola.
0: Buenos días por la mañana, ¿con quién tengo el gusto gustoso?
1: ¿Qué tal? Levanta las manos.
0: ¡Qué va! ¡Bárbaro, pero qué bárbaro! No te digo rorro de error, o sea, hay que levantarse ya, hombre.
1: Ya estoy listo.
0: Estás roncando, hombre. ¿Qué pasó? Pues estoy listo, pues yo creo que listo para seguir dormido, porque no escucho que estés listo, ¿no?
1: No.
0: Ándale, ya despiértate, que es tarde, ¿no?
1: Sí, ya estoy listo.
0: Pues sí, pues no se escucha.

0: Pero bueno, muy bien. Bañito sin boiler para que despabile, ¿no? Si no, ¿eh?
1: Sí, claro.
0: No,
1: sí.
0: Bueno, tienes un ánimo. Ese ánimo que contagia alegría lo tienes, me da mucho gusto, ¿no? Bueno. A ver, pues, mi Rorro, preguntamos alguna melodía, saluditos.
1: Sí, vamos a mandar saludos. Mm.
0: ¿A quién?
1: A la mía Gallipán, a Rocío, a la señora de los Tapales,
0: yo
1: a
0: sí.
1: la Catalina,
0: y de momento
1: a la señora de los Aldis,
0: sí.
1: A Armando,
0: ey.
1: A su ahijado para que no se enoje.
0: Por favor, si es tan amable, muy bien, ¿a quién más?
1: A José de Tucinho del Valle.
0: Muy bien. Muy bien, perfecto.
1: Al Tacos Tacos, allá en Zacatlán.
0: Bien.
1: Para María de Oaxaca de León.
0: Adelante, muy bien, perfecto. ¿Quién más?
1: Para Olgarina, para Adriana del Canalito.
0: Sí, bien,
1: para...
0: perfecto. ¿Quién más? Venga.
1: El Castro Amarillo.
0: Sí,
1: para Asunción de la Gallera, para... Para todos los de por esa derrumbada de...
0: Ándale pues. Bueno, después sí. ¿Qué canción te ponemos?
2: ¿Cuál quieres?
0: ¿Qué canción te ponemos? ¿Cuál quieres? Hola, buenos días, Lauri Panda. Estamos aquí en modo así, medio dormido. Hola, Lauri Panda, buenos días. ¿Eres feliz? ¿Qué canción te ponemos? ¿Cuál quieres? ¿La de siempre?
1: Para nosotros los rorros.
0: Pues yo diría, pero bueno, métele tu hombre, energía.
1: Sí, perdón.
0: No, bueno. ¿Cuál quieres?
1: Sí, la nave del olvido.
0: Ah, bueno, pon la de siempre, Lina. Gracias, muchacho, muy amable. Hasta mañana, buenas noches. Esto fue
1: Amanecer.
0: Igualmente, buenas noches, Alina. Ahí te encargo el changarro, vaya, Lina. 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

0: 6:38, temazo, ¿verdad? Que estamos buscando. Bueno, ese rolo con ese ánimo contagia, ¿eh? Contagia, ves que no está animado, bien positivo, ¿eh? Fíjate que, buenos días, esto es Amanecer Poblano. Alina, vamos con la siguiente llamada telefónica. Lauripanda, ahí me encaje. Vamos a llamar, vamos a ver. Bueno, bueno, buenos días por la mañana. ¿Con quién tenemos el gusto gustoso? Hola, hola.
1: Hola, hola, buenos días.
0: Buenos días, se escucha el grito de guerra y la música solidera, porque llegó el gran...
1: Desde Izúcar de Matamoros.
0: Totalmente, amigo mío, llegó el gran Pepe Huicho.
1: Ya, buenos días, ¿cómo estamos?
0: Bien, ¿y tu hermano? ¿Cómo te va?
1: Muy bien, con un calorcito, pero bueno.
0: Me imagino.
1: Muy bueno.
0: Bueno, está bien, amigo mío.

0: Bueno, empezamos con la frasecita sonidera que venga, dice así. A ver. No venimos del, no viene de Japón, no tampoco viene de China. Siempre te pone una canción desde la cabina. Te anima el corazón con su sonrisa, la bonita Lina.
1: ¡Vámonos! ¡Aplausos! ¡Aplausos! Muy bien, esto, mira. Bonito, ¿no, Melina? Bonito. Gracias, Pepe Huicho, muy amable. Muy amable, muy gentil. Y preguntamos, ¿saludos para alguien, alguna melodía, hermano?
0: No, bueno, saludos para toda la gran familia de Amanecer Poblano. Empezamos con la señorita hermosa América.
1: Venga, muy bien.
0: La chica bonita de los éxitos. Sí, venga. Don Solicito.
1: Sí, señor.
0: Susi de Tlaxcala, sí, Adriana de Canaditas. Sí, Susi de Chinautla, sí, Don Solicito. Sí, sí. Doña Elsa Porras. Sí, sí. Para Jenny. Sí, sí. Jenny, Dana, Alina, Laurita Peralta, para Ana de la cumbia en venda sonidera de Tachichicumbias, los Gomas, los Pichones, el Nico, el Wilson, el Peligroso, el Compadrito, José de Tulcingo del Valle, para Don Alito Álvarez, para Oscar Guerrero,
1: eso,
0: para
1: venga.
0: San Carlos,
1: bien, bien,
0: para el Gavilán Pollero y para todos los de la gran familia.
1: Con mucho gusto, alguna melodía que quieras.
0: La cumbia de los patos con grupo Jinzu.
1: Cuac, cuac, cuac, con mucho gusto, amigo mío. Venga, y va la cumbia. Pepe Huicho, un abrazo, pero Dios te bendiga, ¡sale!
0: Igualmente, bonito ombligo de semana.
1: Gracias, hermano.
0: Estamos en contacto.
1: Buen día para ti, gracias, como siempre. Un abrazo al bello Izúcar de Matamoros. 641, súbele. La cumbia de los cuac, cuac, aquí suena en Amanecer Poblano.

¿Cuál mensaje sigue? Pues ese que es. Mira, vamos a leerlo rápidamente. Dice lo siguiente: buen día, amanecer poblano. Quiletla, levanta la mano. Buenos días, Quiletla. Mi amigo Mau el Muñeco, compláceme con la canción de Desde que te fuiste de fiesta 85. Te repito, desde que te fuiste de fiesta 85. Saludamos a doña Pati de Pozo Guerra, Hugo de Belén, doña Reina, Cuelche de Chautempan, Salcero, Lauripanda, Alina, América, Adriana de Canaditas, Mister Tlaxcala, Mister X, Tejado de Juan N. Méndez, el compayito de Papatlazolco, José de Tulcingo, Mazorritos, el del Rorro de Rorros, el de del Pango, el Zaporro, Galaquín, Caricabra, Profe Denis, Peligroso, el Ruli, también nos saluda el Ruli, por cierto, ¿qué te cuesta? David Apizaco, Régulo, Flor de Jalacingo, que tampoco saluda, ¡sas, es, sas! Pa' tus primas, dice, de Tampico, no, bueno, no te digo no, bueno. Escucha, nada más, por atentamente.

0: de extrañar.
1: Hola, ¿qué tal, Mau?
0: Amigo,
1: muy buenos días. Acá pasando listo a tu amigo David de la
0: Pucamucla. Gracias, David, Escala. Muy amable, muy gentil.
1: Hablando de toda esta gente linda y trabajadora que forman parte de Amanecer Poblano.
0: Gracias, hermanito, muy amable.
1: ¿Me puedes complacer con una canción?
0: Claro, ¿cuál quieres?
1: De Francisco Céspedes, que se llama Señora. Gracias, Mau, que tengan un excelente miércoles. Ya que estamos en modo feliz, modo contento. Muy buenos días.
0: Dios bendiga el bello Apizaco y también a Tlaxcala. Y vámonos. ¿Qué tema es? ¿Qué tema pidió? No, hombre, jonrón con casa llena. ¿Sabes que hay mucha llamada también? Vamos a línea para que dé tiempo. Vamos fondeando canciones, ¿te parece? Vamos a ver, 6:44. Bueno, buenos días por la mañana. ¿Con quién hablamos? ¡Buenos días!
2: ¡Buenos días, pariente!
0: ¿Cómo estás, pariente? Bájale al radio, pues, tú que se corta la llamada, ingratos. Pues sí, ¿no? Y preguntamos a mi pariente, ¿cómo estás, mi buen Conrado, Rado?
2: Bueno, bueno.
0: ¿Estás bien, amigo? Bien, da mucho gusto saludarte. Preguntamos alguna melodía. Saluditos.
2: Sí, saluditos, Algreñas.
0: Eso, bien, de acuerdo. Vamos a ver.
2: Al que acaba de reportar.
0: Ok, de acuerdo. ¿Quién más?

0: Sí.
1: Al compadrito.
0: Venga, muy bien, ¿a quién más?
1: Alejado.
0: Sí.
1: A Sol Solicito.
0: Me parece perfecto, ¿a quién más?
1: A Susi.
0: Sí.
1: A Gallipán.
0: Sí. Señora. ¿A quién más? Pariente, no te me duermas, ¿a quién más?
1: A mamá Zorrita.
0: Eso, venga, muy bien, ¿a quién más?
1: A Doña Reina.
0: Sí.
1: A Elsa.
0: Sí, bueno.
1: Aquí el señor Manuel de Zacatlán, a su esposa Amalia.
0: Me parece más que perfecto, ¿a quién más?
1: A María Luisa, que también es su programa.
0: Venga, muy bien.
1: Y a la señora Ángeles.
0: Sí, pi.
1: Igual también a su hija.
0: Sí, pi. Eso, venga, ¿quién más? Sí, sí.
1: Y al Gavilán Pollero, al muchacho alegre.
0: Venga,
1: y al
0: muy bien, muy bien, perfecto. Venga, muy bien, ¿a quién más?
1: A los de la cabina.
0: Gracias, muy amable, pariente. ¿Alguna canción?
1: A Blanquita.
0: Sí, gracias, ¿alguna canción?
1: Una de bachata.
0: ¿De bachata? Vámonos, ¿cuál de ella? ¿Quieres bailar bachata? Bien, ¿cuál quieres?
1: Medicina de amor.
0: ¿Cuál? Medicina. Ah, uy, pon la Lina con mucho cariño, por favor. Medicina de amor. De acuerdo, la ponemos para ensalé.
1: ¡Ale!
0: ¡Cuídate mucho! ¡Adiós, pariente! ¡Cuídate mucho, pelao! ¡Adiósito! ¡Vámonos! Gran tema también este. ¡Uy! Un clásico de clásicos.

Saludos para ustedes todos de cabina, gracias. Saludos para Misty, Galli, la doctora Ivonne, América, Sol, Solecito, a las dos chelitas, a todos los que escuchan este bonito programa, gracias. ¿Me puede complacer con la melodía de Vicente Fernández, de Volver, Volver? ¡Uy, qué buena hora pediste! Voz feliz y modo contento, dice atentamente Ember Carrasco. Estamos escuchando en Tehuacán, Puebla. Hasta en la brasa, Tehuacán, Puebla. Vamos con Volver, Volver, mi querida Lina. 6:47. ¡Ah!

temazo, temazo de Don Vicente Fernández, una canción de ahí de 1900, más o menos 75, 70, buena, buena. Aquí lo hemos dicho, su canción favorita de Don Vicente Fernández, Volver, Volver, con mucho gusto, y más mensajes para que todos pasen. Dice lo siguiente: buenos días, quiero la canción Pienso en Ti, Maurilio, del grupo Ladrón. Pienso en Ti, del grupo Ladrón. Dice Maurilio, Salcero, aquí los Goma, los Pichones, el Nico, el Wilson, levantamos la mano, de Diablos, Tlatichuca. Entonces, para la señora Patti de Pozo Guerra, Paramédica, el ahijado, el amigo Zurdo y su novia, el Tacos Tacos, Gallipán, Don Plácido, Doña Rita, Mister X, Yogurtero y familia, el buen Conrado, el Rollo, Doña Gloria, la otra Patti, el Casco Amarillo, Triple RRR, Lore, Don Gallo, José Luis Sonidero, el Primo, el Compayito, Don Cayetano, Filipao, el Ruli, Hugo de Belén, dice la niña de la bocina, Elsa Porra, señora de Tezutlán, tío Richie, Sol Solcito, Mister Tlaxcala, los Galácticos, y para también el Peligroso. Modo feliz y modo contento, sube 6:48.

Buenos días, saludo al amor de vida que no se ha reportado, pues se reporte, ¿verdad? Dice, ¿me podría poner la canción de Enrique Iglesias, la que se llama Amarre? A ver, está atentamente, dice Alex de Tlapacoyan, con mucho gusto, Alex, la ponemos, y bueno, que se reporte el amor de su vida que no se ha reportado, repórtate con el buen Alex, por favor, que está con el pendiente, que no sabe nada de ti. 649, ahí está, y vamos con llamaditas, Melina, por favor, si es tan amable, hija.

0: ver quién está en la línea. Hola, hola, buenos días por la mañana. ¿Con quién hablamos?
1: Hola, Gabriel, buenos días.
0: Buenos días, es tu Gavilán Pollero.
1: Desde la Sierra Poblana, levantando la mano, Mauricio.
0: ¿Cómo estás, mi hermano? ¿Cómo te ha ido?
1: Pues empujones, por ahí vamos, Mauricio.
0: Eso, me da mucho gusto. Oye, ¿cómo está por ahí el clima?
1: Ah, pues ayer hacía mucho calor, a 40 grados, y en la mañana estaba haciendo un aire con agua, leve el agua,
0: Dios.
1: Pero ya se quitó.
0: Ay, Dios, bueno.
1: Quitando el tiempo, Mauricio,
0: pues,
1: con agua al rato.
0: A cuidarse mucho, mi Gavilán, y preguntamos, ¿tienes alguna melodía para hoy? Saluditos, estamos a tus órdenes.
1: Pues si alcanzamos dos, nos arrancamos con la cumbia de Radente, Acapulco Tropical y Palmeras con Rigo Tobar.
0: Me parece perfecto, hermano, le ponemos con mucho cariño. ¡Sale!
1: ¿Sí? Ya, saludos, bendiciones a todos, Madrid, norte, al sur, el oriente, y un saludo para el amigo que nos está escuchando, Miguel Pérez González, aquí del Rancho La Loma.
0: Ok, perfecto. ¿A quién más? ¿Nada más?
1: Saludos a Maurilio y a todos, a Galactina.
0: Gracias, Gavilán Pollero, muy amable.
1: A René, a este señor Conrado, que ya se reportó,
0: es con Rey,
1: Gallipán, sí, que ya andaba perdida, Reina.
0: Sí, perfecto.
1: A los cinco Marios.
0: Sí, sí, claro.
1: A la señora, ¿qué? Pozo de guerra, doña Pati, ¿no?
0: Es correcto, muy cierto, así es, efectivamente.
1: Un saludo a la mamá Corrita, familia, hijos, nietos, todos, bendiciones, don Juan,
0: perfecto.
1: Ya donde se encuentren.
0: Muy
1: un
0: bien.
1: Saludo al Carranque.
0: Eso, venga.
1: Y a todos, Mauricio, porque ya se nos cortó el tiempo, bendiciones a todos y mañana le entramos a
0: Dios Pati. Te cuide, mi hermano.
1: A Mauricio, a toda familia.
0: Gracias, muy amable. Dios te cuide, Gavilán Pollero, y súbele, Melina, 651.

Saludos, señor Maurilio. Pongo una canción de los Tigres del Norte. Dice libro de recuerdos, por favor. Para que sea aquí en Tianguistengo, familia Ramírez Cruz, Ramírez Romero, Mejía también, su ahijado, doña Pati de Pozo Guerra, Sol Solecito, América, Yermaín, don Cayetano, don Gallo, el compadrito, mis tocayo, los Marios, de parte de Mario Ramírez.

0: Gracias, don Mau Izúcar, buenos días. Saludos a la familia de Amanecer Poblano, gracias. Aquí a su hijo de la Ciudad de México. Entonces, para Lina, Giancarlo, Casco Amarillo, Lauripanda. Dice, quiero dos canciones. Dice, de una es Domenico El Amor. Es como la distancia. Ah, Domenico Dumuno, exactamente, ya sé. Es buena rola, por cierto. Y la otra, ¿Cómo has hecho? También de Domenico Dumuno. Bien, arriba la máquina celeste del Cruz Urantemente, Toñito San Martín de Melucan, con mucho gusto. Vete poniendo a mi paisano, el señor Domenico Dumuno, con El Amor es como la distancia y Cómo has hecho. 6:52, este fantástico día. Y vamos.
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0: 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Y vamos con llamadas. Me parece. Mi paisano, mira. Sí, chismoso, dime. A ver, bueno, buenos días por la mañana. ¿Con quién tenemos el gusto gustoso? Hola, hola.
2: Buenos días, Maurilio.
0: Buenos días, ¿con quién tengo el gusto gustoso?
2: Acá desde la perla de las Huastecas, Poli.
0: Eso, mi Poli, ¿cómo estás, mi hermano? ¿Cómo te va?
2: Pues ahí escuchando el chisme.
0: Ay, ay, ay, ay.
2: Es que vale. Oí que el yogurtero te dijo que había oído que te lo, que Juan te había dicho mi vida. No, es era correcto. La canción, ¿verdad?
0: Es correcto, sí, pero que era la canción de mi vida.
2: Pero yo también oí mal, oí que dijo, primero oí algo así que... Que a ver si le conseguías a la culebra paquetazo.
0: ¿A quién?
2: Una madrina. Pero yo escuché que dijo que no quiere que le consigas una madrina. Quiere que le pongan una madrina.
0: ¿Qué pasó? Bueno, no, yo no escuché, pero bueno, aquí le vas a las orejas, pero bueno, no,
2: pues es que estoy igual que el yogurtero, no escuché bien.
0: Pues lávense las orejas, hombre, yo les digo, pero bueno,
2: oye, vale. Mate. Por ahí, pues, no soy de aquí ni soy de allá, pero en bolero.
0: Ay, qué buena melodía. No soy sí, de pues, aquí ni soy de allá. ¿Eso?
2: Esa merece. Qué buena rola. Me voy a comer un tamal de hueso.
0: Ay, ingrato de mi corazón. Ay, ingrato. Bueno, buen provechito. Cómete uno, mi salud, ¿sale?
2: Sí, papi, ya sabes que sí. Y ahora después, ahí dile a la culebra que ya no hago enojar a don Juan.
0: Ándele, pues, le ponemos esta melodía,
2: salud,
0: ¿sale?
2: Saludo para José Burras y para el buen Rulli.
0: Espérate, hombre.
2: Se fueron a los temazcales, creo.
0: Bueno, está bien.
2: Y le dio todos a los dos.
0: Hombre, pórtate bien, quédate cuesta, pero bueno, lo ponemos. ¡Sale, un abrazo!
2: Dale, papi.
0: Cuídate mucho, gracias, Poli. Súbele mi Alina y más mensajitos que dé tiempo, si no va a dar tiempo, dice, a ver, mensaje de audio, que dice el público maravilloso.

0: ¿Quieres saber?
1: Buenos días, señor Molina. Buenos días a todos en cabina, así mismo para toda la gran familia de Amancé Poblano.
0: Gracias, amigo mío.
1: Cordiales saludos, bendiciones, lo mejor de lo mejor. Y a ver si en esta mañana nos pudiera complacer con
0: quieres?
1: Una cancioncita, la
0: ¿cuál?
1: Niña del teléfono, por favor.
0: Pónsela.
1: Para saludar a toda la gran familia de Amancé Poblano.
0: Claro que sí.
1: Exactamente, su amigo servidor, José Luis Hernández, el Correcaminos.
0: Gracias, Correcaminos, muy amable. Dios te bendiga, hermano. La ponemos de fondo rápidamente y seguimos leyendo mensajes. Otro más de audio, a ver qué es el público maravilloso. A ver, vámonos.
2: Hola, hola, muy buenos días, buenos familia días. De Amanecer Poblano,
0: buenos
2: ¿cómo
0: días?
2: Están?
0: Bien,
2: buenos
0: gracias.
2: Días, don Mau.
0: Buenos días.
2: ¿Qué dice el tiempecito? Ahora está amaneciendo algo fresco. Durante la madrugada estuvo lluviosa, okay, con mucho aire. Pensamos que va a amanecer muy lluvioso, pero parece que en un rato sí nos cae el aguacero.
0: Bueno, precaución.
2: ¿Puede mandar saluditos, don
0: claro,
2: Mau, por favor,
0: claro,
2: para
0: sí,
2: la gente bonita de Santiago y Yaunahuac, Puebla?
0: Hasta allá, con tu
2: y
0: cariño.
2: Puede poner la canción La Banda Está Borracha, por favor, don
0: Mau. ¡Ay, la ponemos!
2: Y acuérdese que modo feliz, modo contento.
0: ¿Cómo debe ser,
2: Santiago
0: familia?
2: Y Yaunahuac presente como siempre. Bonito ombligo de semana,
0: igualmente,
2: don
0: para
2: Mau.
0: Ustedes, la ponemos, La Banda Está Borracha, da mucho gusto. Pongan música así alegre, pónganse con lo siguiente, dice, otro mensaje. A ver, un mensajito, dice, mensaje de audio. Qué bueno, con de audio, a ver, pues ya ponemos.
3: Hola, buenos días, señor Mauricio.
0: Buenos días.
3: Me llamo Francisco.
0: Hola, Francisco.
3: Yo escucho su programa todos
0: gracias,
3: los días.
0: Muy amable, Francisco.
3: Y nosotros vendemos, bueno, yo y mi esposa vendemos ¿sí? atolito que de granillo.
0: Oye, eso, Alina, oye eso.
3: Y todos los días escuchamos su programa.
0: Qué rico, gracias.
3: Muchas bendiciones para su programa.
0: Gracias,
3: y
0: Francisco.
3: Ahí a todo su equipo de trabajo.
0: Gracias, Francisco, mi amable, mi fan.
3: Ahorita, pues, vamos. Bueno, pues ahorita vamos a ir a vender este atolito que de granillo.
0: Uy, qué rico,
3: y ahorita,
0: qué sabroso, Alina.
3: Todavía lo estamos escuchando.
0: Gracias, amigo. Dios
3: favor,
0: te bendiga.
3: No
0: mande.
3: Podía poner la canción, la de la de Napoleón, la de Eres, por
0: con
3: favor.
0: Con todo gusto, amigo mío.
3: Esta canción va a estar dedicada para mi esposa Griselda Cruz Magdalena.
0: Con todo gusto, Francisco. Me informa, dice aquí abajo, me pone postdata, dice, soy de Martín de la Torre, con mucho gusto, mi amigo Francisco, bienvenido a la familia de tú y tu esposa, y la ponemos de bolón ping-pong. Otra más que dice lo siguiente, buenos días, don Maurilio, excelente miércoles para la familia de Macedo Poblano, todo el día en modo feliz, contento, gracias, escuché la canción de Girl Is My, de Michael, uy, qué buena rola, con Paul McCartney y Michael Jackson, atentamente a Blanquis Ruiz, saludos a los chicos de cabina, dice, y también a usted, muy amable, doña Blanquis, muy gentil. Otro que dice, aunque okay, aquí la de quizás, la, ya ratificando la canción, la pusimos finalmente. Dice: hola, buenos días, don Maurilio. Le envío un saludo a usted, a toda la gente de cabina. Dice: de parte de un que lo aprecia mucho. Muy amable, muy gentil, porque me dice: también la apreciamos igualmente para ustedes. Muy amable. Otro más que dice: hola, Maurilio. Se ríe. Muy buenos días. Saludos a toda la gente del Poblano. Que tenga un excelente. Bendecido día, aquí reportó a mí saludándole, me puede poner la canción de Hoy Me Acordé de Ti con José Luis Perales. Uy, qué buena rola. La de Sabido que te amaba con José Luis. Gracias, saludos a Super Lore. Ay, Dios. ¿Para qué le invocan, hombre? No te digo, pero bueno, mucho gusto. La ponemos, Lorena. Nos vamos, Alina. Y rápidamente dice, levantamos la mano los parroquianos que son. El Puma, el Peluche, el Paquetazo, el Rudy, el Pájaro, el Maya, el Gato, la Parca, García, Catrina, Josco, Goyo, Javi, Triple R, Reina Ortiz, Accesorios Vargas, Aarón, Rafita, Oscar, el Pan de la Montaña, Costio Peri, que la canción de... No pide canción, así, Vereda Tropical. Nos vamos, mi queridísima amiga. Hola, Dana, buenos días, ¿cómo estás? Nos vamos, recuerde, mañana estamos ahí con usted, primero Dios, 5:05 de la mañana. Se quedan con Noticias al Amanecer, Alina Martínez en los controles, Lauripanda al mando, mi querida Dana también en redes sociales. Gracias, familia. Modo feliz y modo contento. Hasta mañana, vámonos.
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0: cantar.
1: El Día Mundial de las Abejas se celebra cada año el 20 de mayo.

mayo. 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
8: ¿Qué tal? ¿Cómo le va? Muy buenos días, son las 7:03 a.m. 7:03, estamos iniciando Noticias al Amanecer, en este que es el día miércoles 20 de mayo de 2026. Les saludo con mucho gusto esta mañana, soy Gerardo Herrera, me acompaña como todas las mañanas Itzeli Zamora.
9: Muy buenos días, mi querido Gerardo, un saludo a los radioescuchas que ya están atentos a la información 105.9, no le cambia, así que acompáñenos en estas dos horas para que usted esté muy bien informado.
8: Así es, estamos listos ya para iniciar. Y bueno, sin más preámbulo, ¿le parece bien? Vamos al resumen informativo. En información de seguridad, la Fiscalía General del Estado detuvo a un presunto participante del multihomicidio registrado en Tehuitzingo.
9: Además, el Congreso del Estado guardó un minuto de silencio en memoria de las víctimas del ataque ocurrido el fin de semana en ese municipio.
8: En otros temas, el gobierno estatal anunció una inversión de 260 millones de pesos para reforzar la seguridad en la autopista Amozoc-Esperanza.
9: En San José, Chiapa, fueron entregados los premios, los primeros departamentos del programa Vivienda para el Bienestar.
8: Además, vecinos y comerciantes destacaron los beneficios de la intervención en la calle Jesús Reyes Heroles, donde por años se enfrentaron baches, polvo y encharcamientos.
9: También le tendremos los detalles que la Secretaría de Infraestructura realizó trabajos de limpieza en la zona de los estadios de la capital poblana.
8: Por otra parte, el gobierno del estado analiza alternativas ante el cierre parcial del relleno sanitario de Chiltepeque.
9: En el Congreso local, el diputado Andrés Villegas anunció una iniciativa para homologar las prestaciones de los elementos de las policías municipales y estatales.
8: En materia de seguridad, del 11 al 17 de mayo se realizaron 233 acciones operativas en Puebla que derivaron en la detención de 105 personas.
9: Autoridades también destacaron los aseguramientos y destrucción de narcóticos como parte del combate a laboratorios clandestinos en la entidad.
8: Además, el Congreso del Estado presentará una iniciativa para que las personas reportadas como desaparecidas sean buscadas de manera inmediata.
9: En otros temas, el gobierno estatal calificó como histórica la edición 2026 de la Feria de Puebla, que durante 18 días reunió a miles de familias en espacios culturales y recreativos.
8: En salud, Puebla avanza en el proceso de certificación como estado libre de paludismo.
9: Ante el inicio de la temporada de lluvias, las autoridades llaman a la población a mantener medidas preventivas para evitar afectaciones.
8: En más información nacional, fue detenida la tía, presunta integrante de una célula criminal relacionada con el homicidio de Carlos Manso.
9: La Fiscalía General de la República aseguró la tienda China City en León por presuntos delitos de propiedad industrial.
8: La Secretaría de Relaciones Exteriores confirmó que las mexicanas de la flotilla Sumud, retenidas por Israel, fueron trasladadas a un centro de detención.
9: Además, una fuerte granizada colapsó diversas vialidades en Toluca e Ixtlahuaca.

0: en el Estado de México.
1: En el ámbito internacional, un juez federal de Estados Unidos prohibió los arrestos de migrantes en tribunales de Nueva York.
0: Llegó a Cuba ayuda humanitaria enviada por México. El presidente Miguel Díaz Canel agradeció la solidaridad.
1: Mientras tanto, el Reino Unido anunció el levantamiento de sanciones al diésel y queroseno ruso. ¿Cómo le va? Muy buenos días, son las 7:06 a.m, 7:06, estamos iniciando Noticias al Amanecer en esta mañana, una mañana un poco fría, ¿verdad? Uh-huh. Siente Itzeli mucho frío, dice, pero la temperatura está agradable, la verdad, y está así estamos iniciando esta mañana. Equipo completo, ya está Dana Paula con nosotros, gracias, buenos días, está también Naomi Peralta en la producción y está Lina Martínez en la operación del máster de 105.9 FM en esta mañana. Yo soy Gerardo Herrera, bueno, soy todos los días Gerardo Herrera, ¿eh? No vayan a pensar que nada más hoy, no. Y está con nosotros Isabel Zamora. ¿Cómo estás, Isabel?
0: Bueno, yo sí cambio de nombre ella todos sí. los días.
1: Ella sí, tiene esa habilidad de transformar
0: como su nombre, camaleón.
1: Como camaleónica. De hecho, hoy vienes Animal Print, ¿verdad? Hoy viene Animal Print, justo para que eso destaque, ¿verdad? Hoy no es Chelly, dice Naomi, que si hoy es Chelly, no. Hoy no es Chelly.
0: ¿Quién soy?
1: Isabel Zamora.
0: Ah, ok. ¿No? Hoy me cambias el nombre.
1: Sí,
0: muy
1: sí,
0: bien.
1: Sí, sí, tienes ahí.
0: Pues un saludo a los radioescuchas que ya nos están escuchando, que también, pues nos escriban un mensajito. Recuerden que ya estamos en redes sociales, SICOM Radio 105.9 FM. Ahí nos encuentra, dele me gusta para compartir toda la información que le vamos a tener. Y también a través de las estaciones hermanas que nos escuchamos todos los días y le agradecemos permitirnos entrar a sus hogares o en el vehículo o en el transporte público como en Huauchinango, que nos escuchan a través de la 98.9 FM.
1: ¿Pero qué me dices de Libres, que también allá nos escuchan en la frecuencia 95.9 FM?
0: Pero en Teciutlán también los saludamos esta mañana, 90.9 FM.
1: Pero allá en Tehuacán no se quedan atrás, por supuesto, porque allá están sintonizando la frecuencia 93.1.
0: Y Acatlán de Osorio no se queda atrás, 95.3 FM, los saludamos esta mañanita fresca.
1: Bueno, en Zacatlán, adelante, por favor, ellos están sintonizando la 105.3.
0: Y también en Izúcar de Matamoros, 107.5 FM, ya me ando cambiando ahí números. Bueno. También los saludamos esta mañana y pues que todos nuestros radioescuchas al interior del estado nos platiquen cómo está amaneciendo este día miércoles 20 de mayo. También, pues una buena y hermosa postal que nos da el volcán Popocatépetl.
1: Muy bonita.
0: ¿No? Con una fumarola que está sacando esta mañana.
1: A ver la foto que tomaste porque.
0: No, fue un video.
1: Llegué y estaba. Ah, video. Wow.
0: Pero todavía no lo subo.
1: Vengo llegando y me encuentro a Itzeli ya desde tempranito haciendo fotos y videos al volcán. Excelente, muy bien.
0: Reporteando el volcán.
1: Reporteando el volcán, ¿no? Una postal muy bonita en esta mañana. Ya nos están viendo y escuchando en redes sociales, en Facebook, en nuestra página exclusiva traída de ¿de dónde la trajeron esta página? Antes todo lo traían de París, pero ahora ya cambió.
0: Pues de China.
1: Ah, sí, ¿por qué no? ¿Por qué no?
0: Oye, no porque sea pirata, ya sabes que China no. Pues está arrasando con todo.
1: Está arrasando con todo, puede ser que ellos estén haciendo unas páginas más bonitas, no lo sé. Pero esta creo vino especial. Se llama SICOM Radio 105.9. Así búsquela así en Facebook y sirve que nos conoce, que le conocemos también a usted porque podemos ver su perfil, claro, contestarle sus mensajitos y o solamente poner orejitas como lo hace todos los días nuestro querido amigo Oscar Hidalgo, que siempre nos echa unos ojitos o unas orejitas, que está atento y lo tomamos en cuenta, por supuesto, y le agradecemos mucho. Y también quienes no pueden estar en redes sociales, que nos están escuchando en las frecuencias de SICOM Radio, pueden enviarnos un mensaje de WhatsApp, que todo el mundo tenemos WhatsApp. Aquí está el número, es el 22 15 87 5657. Si usted no lo entendió, aquí viene la salsa de Noticias al Amanecer.

0: Nos picamos, la verdad, con esta salsa de los números, como le bautizaron en un inicio, pero es la salsa de Noticias al Amanecer para que usted nos mande mensajitos. Y aquí están ya nuestros amigos reportándose desde temprano. Dice por acá don Victorino Márquez: ¿qué tal, amigos? Buenos días para ustedes. Algo que encontré leyendo la novela El Conde de Montecristo: vivan y sean dichosos, y no olviden nunca que hasta el día en que Dios se digne descifrar el porvenir, toda la sabiduría humana estará resumida en dos palabras: confiar y esperar. Qué bueno que comparte con Iseli, ya que ella es hermosa como un día de sol en medio de una primavera lluviosa.
1: ¡Ay! ¡Qué grandioso poeta!
0: Sí.
1: Yo quiero de esos piropos todos los días.
0: Sí, muy bien, ¿no, don Victorino? Muchas gracias por esta frase que también comparte, que es profunda y que da mucha esperanza. Muy bien, hoy vivimos tiempos difíciles. La verdad es lo que ha sucedido en Tehuicingo mantiene pues a la sociedad expectante. ¿Qué es lo que ha pasado? Detuvo la Fiscalía General del Estado a un presunto participante de este multihomicidio registrado en Tehuicingo. ¿Itzeli? Les comento. Se trata de que la fiscal, Damis Pastor Betancur, informó que un masculino fue detenido por su presunta participación en la muerte de 10 personas en el municipio mencionado. Durante la mañanera, ayer, en el CIS, detalló que de las víctimas, 6 son integrantes de la misma familia y 4 trabajadores. Se trata de Cecilio, de 55 años, Marcela, de 48, José, de 16 años, Gabriela, de 22 años, Roberto, de 35 años, Marta, de 29 años, y Carolina, de un mes de nacida, así como Efren, de 50 años, José, de 59, y Kevin, de 15 años.
2: Las investigaciones que se han llevado son entrevistas de vecinos en la localidad, entrevistas de familiares de personas cercanas, entrevistas de primeros respondientes, paramédicos, informe en materia de criminalística de campo, procesamiento del lugar de intervención, ubicación y obtención de videocámaras de grabación privadas realizadas hasta el momento, un análisis de más de 40 horas de material videográfico. Inspecciones ministeriales en diversos lugares de interés, vuelo de dron para reconocimiento y documentación de zona de interés, análisis de búsqueda.
0: En este sentido, también he de decir, ayer comentamos aquí la existencia de un video, de un presunto video que circula, en el cual una persona habla de que esta familia le obligaba a trabajar y que por esa razón se tornó a las drogas y al alcohol. Hasta el momento, esta persona que aparece en el video no ha sido detenida y al parecer no está relacionada con los hechos delictivos, según información de la Fiscalía General del Estado. Esto hay que decirlo porque ayer lo comentamos aquí en estos micrófonos. Por su parte, el presidente de la Junta de Gobierno y Coordinación Política

0: Del Congreso local, el diputado Pavel Gaspar Guardó pidió guardar un minuto de silencio por las víctimas del ataque ocurrido el fin de semana en Tehuitzingo.
1: El legislador señaló que este caso no debe quedar impune y exigió que los responsables sean presentados ante la justicia. Además, expresó su solidaridad con las familias afectadas por estos hechos de violencia.
0: Bien, son las 7 de la mañana con 16 minutos, 7:16, están llegando sus mensajes, nos da mucho gusto. Nuestra querida Lorena Galvez dice, bonito día, hoy se ven más joviales. Bravo, maestra Lore, gracias por todo. Gracias, yo sí le entendí, maestra Lore. Yo sé que su comentario es positivo, pero aquí ya se ofendió.
1: Ya se ofendió, Itzel. No, gracias, gracias. Siempre los buenos comentarios positivos son bien recibidos.
0: ¿Sabe por qué? Porque, pues yo tengo que decirlo, lo voy a decir.
1: Ay, Gerardo, tú todo quieres decir,
0: pues
1: Dios
0: mira,
1: mío.
0: Es que somos transparentes y además todo el mundo lo ve. Hoy vengo vestido de un chaleco. ¿verdad? No uso mi habitual saco porque ya hace mucho calor, pero solamente me dejé un chaleco. Y me dice Itzeli, entrando, me dice, yo iba a venir igual vestido como tú, como meserito. No, pues ya me destruyó mi outfit. Caray, no tiene compasión esta Itzeli. Ya me lo voy a tener que ir a quitar.
1: No, es una ofensa, o sea, al contrario. Es bueno.
0: ¿No? Sí, es bueno. no sabía. No, es terrible, doña Isabel Zamora. Bueno, pues no, usted es muy joven. Lorena Galvez, gracias. Nos vemos más joviales. Sí, yo creo que porque me quité el saco y me dejé el chaleco. ¿No? Ya lo demás, pues ya. Itzeli, por favor. Y ella viene de Animal Print, entonces pues está muy jovial la muchacha. Excelente, muy bien. Vamos a más información, Itzeli, por favor. Dice el proyecto de colocación de cámaras de videovigilancia en la carretera 150D avanza. En una primera etapa, considera el tramo Amozoc-Esperanza. Actualmente operan 116 dispositivos de video con capacidad de detectar movimiento, acercamiento, seguimiento en tiempo real y conexión al C5I.
1: La segunda fase será el tramo Amozoc-Río Frío con 30 puntos de monitoreo inteligente con 116 cámaras, 22 de reconocimiento de placa y también pues el coordinador de gabinete, José Luis García Parra, anunció que la administración estatal invertirá 260 millones de pesos para reforzar la seguridad en la México-Puebla-Veracruz.
2: En promedio, en 2024, andaba la incidencia arriba de los 130. En 2025, que es nuestro primer año de administración del gobernador Armenta, se redujo en más del 25%. Y miren cómo estamos en 2026, de enero al 15 de mayo de 2026. Es un logro histórico que nunca un gobierno en Puebla había atendido con tal contundencia.
0: Bien, en más información, pero antes mire el comentario que añade nuestra querida Lore. Dice, claro, Gerardo, cambiaste y el peinado de Itzeli está bello. Son guapos. Sí, se recogió el cabello.
1: Gracias, maestra Lore.
0: Itzeli. Sí. Muy bien. Bueno, son las 7 de la mañana con 20 minutos, 7:20. Está con nosotros nuestra querida abogada Araceli Reina Romero, quien es asesora jurídica, defensora pública federal.
3: Es correcto, especializada en materia laboral. Muy buenos días.
0: ¿Cómo está?
3: Gracias por la invitación y gracias a sus radioescuchas.
0: No, pues estos temas que siempre nos trae son importantes. Saber que existe primero la Defensoría Pública Federal, que siempre está para ayudarle a resolver temas de que tienen que ver con el ámbito de empresas en lo federal, empresas grandes, empresas transnacionales, incluso en algunas ocasiones, y son donde ustedes entran al quite, como quien dice.

0: forma gratuita y con una gran experiencia.
1: Es correcto. Pues en esta ocasión me gustaría hablar con ustedes y con sus radioescuchos del trabajo digno, o también conocido como trabajo decente, que son todas aquellas actividades que obviamente los trabajadores hacen, pero con el respeto a sus principios, ¿no? Uh-huh. Y derechos laborales.
0: Sí. ¿Está en la ley?
1: Están establecidos en la ley y también obviamente en convenios internacionales, como la Organización Internacional del Trabajo, que fijan estos lineamientos, digamos, para que los demás países, pues obviamente los adopten. ¿Cuáles son estos principios? Pues obviamente un salario justo, ¿no? La eliminación de la discriminación en el empleo, entorno de trabajo seguro y saludable, eliminación de trabajo forzoso, ¿no? No me gustaría hablar de esclavitud, pero sí aquellos de horas forzadas, ¿no? Insalubles, no respetando sus derechos laborales. Abolición del trabajo infantil, ¿vale? Todo lo que sea, digamos, a los adolescentes o incluso a los niños menores de 15 años, o sea, 14 y fracción para abajo, pues ya se considera un trabajo infantil, ¿no? Está prohibido en nuestro país. Libertad de asociación y libertad sindical. O sea, si bien los adolescentes de 15 años sí pueden trabajar, ¿no? Los de 16 también, 17. Los de 15 sí necesitan una autorización especial y requisitos especiales. Y obviamente tienen más, digamos, como más vigilancia, ¿no? Con estos adolescentes. Pero todo lo que esté abajo, pues sí se considera trabajo infantil.
0: ¿Les ha tocado, Araceli Reina, algún caso de un menor que está siendo explotado para trabajar? Para empezar, se me ocurre de que la denuncia no vendría del propio menor. Tendría que, entiendo, que incluso a veces no conoce sus derechos, no conoce la ley. ¿Les ha tocado algún caso de estos?
1: Pues directamente de un menor, o sea, que estemos viendo trabajo forzoso, no, porque la denuncia muy probablemente llegue directamente a la Secretaría del Trabajo y Previsión Social. Entonces, no directamente con nosotros, porque pues sería una denuncia y tendría otro fin. Pero sí nos ha tocado tener que representar a adolescentes trabajadores, ¿sale? Sí tengo dos adolescentes que estoy representando, digamos, de uno creo que de 16 y otro de 17 años, que sí trabajaban, pero que dentro de estas, digamos, de esta relación laboral, pues sí no se le respetaban al 100% sus prestaciones, ¿no? O sus condiciones especiales de trabajo, en específico las jornadas. Quizá la jornada no se le respetaba, que no pueden trabajar más de 6 horas, y que después empezaron a tener ciertas dificultades en el trabajo, e incluso uno de ellos tuvo un accidente de trabajo. O sea, sí puede haber consecuencias, claro, digamos, más graves. Y el otro lo despidieron sin su debida liquidación.
0: Sucede mucho. Es muy, muy recurrente que justamente en algunas empresas, digamos, que no están muy al margen de la ley, pero no cumplen todos los requisitos de empleo, no, y además hay desconocimiento tanto del empleador como del empleado de cuáles son los derechos y cuáles son las limitaciones. Ahora que lo menciona, la jornada laboral de un menor no puede ser mayor de 6 horas.
1: Es correcto. Y no pueden trabajar los domingos, no puede haber esa exigencia de horas extras, que en un trabajador, digamos, mayor de edad, pues sí puede haber el, ¿sabes qué? Necesito, te pago tus horas extras, pero necesito que trabajes conmigo esa jornada extra. Sí. En los menores, o sea, entre 16, 17 años y los 15 con la autorización de los padres o tutores, no puede rebasar de esta jornada de 6 horas, se les tiene que respetar que los domingos no trabajen, ¿no? Tienen que tener examen médicos constantes de que sí pueden estar haciendo esa actividad. Obviamente no pueden hacer una actividad peligrosa de las que están establecidas en la ley. O sea, tienen mayores restricciones, ¿no? Sí. Estos adolescentes.
0: Pero el trabajo informal también entra dentro de estos estas clasificaciones donde existen muchas irregularidades. Trabajo informal donde pues el chico ayuda en casa, en el negocio familiar no está registrado, sucede un accidente, una serie de situaciones, ¿verdad? No podemos decir que no existen, hay que voltear a verlas. Aquí también ustedes pueden apoyar en algún momento.
1: Es correcto, o sea, tanto a alguien que a lo mejor sepa que pues tiene

0: Estas dificultades no nada más con los menores, obviamente con cualquier trabajador. Nosotros podemos brindar asesoría, ¿no? Orientación y representación, dependiendo de cuál sea el tipo de trabajo que desempeñen, uh-huh. en qué empresa. Bueno, pues ya podrá ser el que si nosotros directamente podemos representarlos o únicamente orientarlos. Pero el punto es que se acerquen a nosotros porque sí van a salir con una asesoría. Uh-huh. Aun cuando nosotros no seamos competentes para llevarles su juicio, sí los vamos a asesorar. Y los vamos a redireccionar a la Defensoría Pública que sea la competente.
1: Buenísimo. Pues ahí está ya el tema, el mensaje es trabajar todos a favor del trabajo digno, que se respeten las condiciones y se den las facilidades de trabajo a todos, a menores, a adultos y en todo caso que también acudan y sepan que de forma gratuita hay un defensor público federal para atender todos estos casos. Tengo que hacer la diferenciación entre un defensor público federal y uno estatal. En este caso, el federal es para empresas que son más grandes, que son más nacionales, digamos, ¿no?
0: Pues no tanto como que se mide en la grandeza, sino el tipo de industria.
1: Okay.
0: El tipo de industria al que se dedique esa empresa. Están debidamente establecidos en la ley, en el 527, pero por lo general, pues obviamente son aquellas empresas, por ejemplo, la azucarera, la olera, la de la cerera,
1: la refresquera.
0: La refresquera, bebidas, empaquetado de alimentos, ¿no? La automotriz. Entonces, todas estas empresas que se dedican a esta rama, la rama minera, ¿no? Obviamente la química, muchas de ellas sí. Entonces, si ellos no saben, si el trabajador no sabe directamente, bueno, se puede acercar a nosotros, y vuelvo al punto, nosotros pues sí somos los que podemos decir, sabes que tu empresa se puede considerar del ámbito federal, o si no, pues bueno, del ámbito local, y se le redirecciona a la Defensoría del Estado de Puebla.
1: ¿En dónde están, Araceli Reina?
0: Estamos ubicados en la 23 Poniente, 509, en la colonia Volcanes. También nos pueden seguir en nuestras redes sociales, es el Instituto Federal de Defensoría Pública Federal, pero en las redes sociales aparece como IFDP Puebla.
1: Muy bien, pues ahí está la información para todos ustedes. Gracias por estar esta mañana, Araceli Reina Romero, asesora jurídica.
0: Gracias a ustedes por la invitación.
1: Vamos a la pausa en este momento, son las 7 de la mañana con 28 minutos, volvemos enseguida.
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0: Son las 7 de la mañana con 33 minutos, 7:33. Estamos escuchando a una mujer que ha traspasado las fronteras, traspasado los países, traspasado el tiempo. Cher.
1: Muy bien, ¿eh?
0: Cher, qué bárbara, Cher.
1: ¿Cuántos años crees que está cumpliendo Cher?
0: No, todos.
1: 80. Yo también dije justo lo mismo. Todos. Me sorprendí, 80 años, 80 años. Está cumpliendo el día de hoy.
2: Dios mío.
0: Y yo la sigo percibiendo joven.
1: Sí, o sea, físicamente se ve igualita. Se ve muy joven.
0: Sí.
1: Y la verdad es que una gran trayectoria. Es como las vampiresas de Hollywood, ¿no?
2: Ajá.
0: ¿No será que se...?
2: Aquí tenemos una vampiresa mexicana.
0: ¿Aquí tenemos una vampiresa?
2: Entre nosotros.
0: ¿Tu personaje está de pie en este momento?
2: Sí.
0: Nada. ¿Tu personaje está sentado?
2: Sí. Mi personaje es muy blanquita.
1: Ah, caray.
0: Ah, caray.
1: Esperemos se mantenga así.
0: Oye, sí es cierto, ¿eh? No,
1: Me lo han dicho.
0: ¿Tu personaje está hablando con nosotros?
1: Me lo han dicho, come años.
2: Sí.
0: Sí, qué bárbara, Naomi, la verdad. Pero hablemos de otra come años, que es Cher.
1: Cher, esa cantante, actriz y celebridad de televisión estadounidense que es comúnmente citada por medios como la diosa del pop.
0: Sí.
1: Ya conocemos a la reina del pop, a la princesa del pop. Ahora vamos a hablar de la diosa del pop.
0: Esta es la diosa, sí.
1: Sí, su extensa carrera como cantante, sumada con su extravagancia en el vestir, también su influencia en la televisión durante la década de los 70s.
0: Fíjate.
1: Y además,
2: Dios, ya.
1: Su incursión en diversos géneros musicales.
0: Sí.
1: Ella yo creo que sí ha tocado varios géneros diferentes.
0: Ella se permitió tocar todo.
1: Sí.
0: De veras. No. Y no sé si vas a hablar un poco de su vida personal, pero que ella ha caído 50 veces y se ha levantado 100 veces. O sea, la vida de Cher es impresionante.
1: Sí, mira, ella salta a la fama en 1960 como parte del dúo Sonny y Cher. Con este dúo ella comienza, se populariza gracias a su estilo y sonido hippie, que compitió exitosamente con otras tendencias de la época, como la invasión británica y el sonido Motown. Así se llama este movimiento. No lo he escuchado.
0: No, ni yo.
1: Pero al finalizar la década, Cher surgió como estrella de televisión con The Sonny and Cher Comedy Hour.
0: Sí, Sonny ya goodbye, o sea, yo creo que ya falleció, ¿no?
1: Con Sonny, ya ahorita no vamos a...
0: No, a ver.
1: No, es su...
0: Compañero.
1: Sí.
2: Ay, yo pensé que el cambio.
0: No sé si él estuvo casado con ella. No, no, creo que sí. Pero ha tenido varios matrimonios, Cher, y le ha ido muy mal
1: En el amor.
2: Ay, sí, qué horror.
0: En el amor le han quitado su dinero, sí, le han demandado.
2: El problema no es el amor ni el matrimonio, son los hombres.
1: Sí.

0: No, no son los hombres, es que eligen mal.
1: No, me vengas con esas cosas, Gerardo.
0: Ah, mira. Bueno, yo nada más digo.
1: Ah, bueno, no les diciendo.
0: No, porque yo defiendo a los hombres, por supuesto.
1: Qué bueno.
0: Habemos pero todavía quienes.
1: Hay que. Sí. No. El 1%.
0: Bien. Pues elijan ustedes el 1%.
1: Pues sí,
0: muy bien.
2: Pero mira, ella también hizo The Cher Show.
0: Sí.
2: Está también no serie tengo. O reality, podemos sí. decirle.
0: Sí.
2: Que fueron programas de éxito que le otorgaron mucha popularidad y le establecieron como un ícono de la pantalla chica. Uh-huh. Al mismo tiempo, ella se estableció como una cantante prolífica.
0: Sí.
2: Con canciones como Bang Bang, Gypsies, Tramps and Tips y Halfbred y Dark Lady.
0: Sí. Wow.
2: No, yo creo que esta es una de las, sus canciones que yo creo que hasta mi generación debe conocer, la de Believe.
0: Sí.
1: Sí.
0: Sí. Surgió como el ave fénix cuando parecía que ya.
1: Pues ya tiene esas canciones, ¿no?
0: Ya venía en decadencia. Otra vez surgió con Believe y volvió a tocar la cima del cielo. La verdad.
1: Sí.
2: Sí, y mira. Cher nació en el centro de California el 20 de mayo de 1946.
0: A su mecha.
2: Por eso decimos ya 80 años.
0: 80 años, qué barbaridad.
2: Sí, su padre John, de ascendencia armenia, y su madre Georgia, que fue una aspirante actriz y modelo de ascendencia irlandesa, inglesa, alemana y cherokee.
0: ¿La mamá?
2: La mamá.
0: Ah, wow. O sea, la vena artística la traía. Impresionante.
2: Uh-huh. Sí, obviamente desde ahí yo creo que empezó el caos de Cher, porque sus padres tuvieron una relación muy tormentosa y se divorciaron. Entonces yo creo que también puede ser una raíz del,
0: sí,
2: de algunos problemas.
1: Un poco ahí.
2: Cuando Cher tenía 10 meses de edad, ellos se casarían y se divorciarían en dos ocasiones más.
0: Ay, no.
2: Y el
0: también cucú, ¿no?
1: Tóxico, qué horror. Ay, no.
0: Ajá.
2: Sí, y bueno, su mamá siguió con sus problemas amorosos también.
0: ¿Sí?
2: Conoció a otros hombres, se casó, se divorció.
0: Ay, no.
1: Así que ahí trae la
0: pues por ahí
1: genética. Lo bueno que es excelente artista y cantante.
0: Pues a veces no es la genética o no está comprobado que sea la genética, pero tu entorno en el que naces, en el que creces.
2: Patrones.
0: Sí, patrones. Si te afecta. Claro.
2: Sí, y mira, su familia notó su creatividad cuando ella produjo el musical Oklahoma.
0: Ajá. Uh-huh.
2: Para su clase, y según la biógrafa Connie Berman, Cher consiguió que un grupo de niñas se reunieran para dirigirlas y crear rutinas de baile.
0: O sea, ella, ahí.
2: Sí.
0: ¿En la secundaria?
2: Sí.
0: Uh-huh.
2: Ella muy chiquita, pues cantaba las canciones, incluso a esa edad tuvo un inusual voz grave.
0: Sí.
2: Y que se nota mucho en sus canciones.
0: Sí. No, tiene una voz impresionante, la verdad. ¿Seguirá cantando, Laura?
2: Yo creo que sí.
0: ¿Sí?
2: O tal vez ya está un poco más alejada del medio, pero de repente hace sus apariciones en algunos programas.
0: Impresionante, a esa edad. Que te voy a decir, Ignacio López Tarso, tenemos nosotros un gran artista mexicano, Ignacio López Tarso, que él dice, platicaba, que él conoció los escenarios a los 12 años y dijo, una vez que me subí al escenario, nunca me voy a bajar, y así lo cumplió. Murió, creo, a los 90 y tantos años López Tarso, y acababa de hacer teatro en las últimas semanas antes de su muerte, estaba haciendo teatro.
2: ¿Mm? Wow.
0: Y quién no lo conoce con esta película de Macario. ¿No? Así, volviendo al tema de Cher, en Estados Unidos y en el mundo se le conoce por su vida, su obra, sus canciones, por una voz maravillosa que tiene, y que bueno, pues no sabemos, ¿verdad?, hasta dónde continúe.
2: Sí, va a seguir, yo creo que va a perdurar durante mucho tiempo.
0: Sí.
2: Que va a pasar por muchas generaciones, porque sus canciones son muy buenas, en verdad.
0: Sí.
2: Y hasta la actualidad se siguen escuchando.
0: Y es interesante la traducción de estas canciones, porque tiene mensajes muy poderosos.
2: Sí. Poderosos. Entonces yo creo que hoy vamos a seguir festejando a Cher.
0: Sí.
2: Vamos a seguir escuchando su música.

0: Sí. Si tienen alguna petición de Cher, que sí, nos la hagan llegar, sí, y nosotros la ponemos.
1: Oye, y esta vez que no haga enchiladas.
2: Ya, ya están.
1: Isabel, no, pero le puede hacer daño. Le puede hacer daño.
2: Pues
1: una dieta un poquito
2: ella.
1: más light, ¿no?
0: Sí.
1: No.
2: No. ¿Caldo de pollo?
1: No, caldito de pollo. Un caldito, sí, de pollo. Caldito de pollo. Con gallinita. ¿No? Y sin garbanzos, porque le pueden inflamar.
2: Ah, bueno.
0: Sí, sí.
1: Muy bien, Naomi, muchas gracias.
0: Muchas gracias, Gerardo y Itzeli. Que tengan muy bonito día.
1: Gracias, igualmente.
2: Gracias.

0: mensajes porque tenemos muchos por acá. 7:42.
1: Por acá nos dicen: hola, muy buenos días.
0: Buenos días.
1: Bonito miércoles, ombliguito de semana, Gerardo, Itzel, Islau, Alina, a Giancarlo y a todo ese gran equipo que conforman este programa informativo. Saluditos a la distancia para todas las personas que escuchan las estaciones hermanas. La maestra Lore, que ya nos manda la foto de un rico café que se está tomando y unos tamalitos para que nos antojen esta mañana.
0: Sí, muy bien.
1: Y también nos comparte estos bellos animalitos que se llaman chiquilichis.
0: A ver, los chiquilichis, a ver.
1: Son riquísimos.
0: ¿Son animalitos?
1: Ay, sí.
0: Los chiquilichis. Híjole, como que no se me antoja.
1: Se ven un
0: poco. No, le quedo mal.
1: A ver, vamos a ver.
0: Como
1: ay,
0: que
1: están
0: paso.
1: Están vivos, Dios mío.
0: Están vivos.
1: Ahí
0: chiquilichis.
1: Se ven.
0: Nunca los había visto y mucho menos escuchado.
1: Tú me dices, enfocamos.
0: No. Ya, ahí se. Ah, mira, sí logró. Mira. Dana Paola, eres tremendísima, ¿eh? Muy bien. No. Yo todavía no lo veo, pero
1: vamos un poco ahí.
0: Sí. Bueno, los chiquilichis se están moviendo, caray. Dios mío, ¿a qué sabrán?
1: Pues. No quiero.
0: Imagínate unos chiquilichis bien sazonados con una tortillita recién hecha y guacamole.
1: Yo creo que sí.
0: ¿No?
1: Más guacamole que los chiquilichis. Nos dice la maestra Laura, son riquísimos y los salimos a buscar por las noches en este mes de mayo. Solamente salen en este mes, es algo típico de aquí en nuestros rumbos. Les comparto para que sepan.
0: Mira,
1: lo que existe
0: Itzeli,
1: en nuestra región.
0: Chiquilichi con chicharrón también.
1: Gerardo y Rey.
0: Para que vean ahí en la pantalla.
1: Para que lo vea también.
0: Sí.
1: Pero bueno, ya, se te antoja esta mañanita aquí.
2: Son los que le llaman los escarabajos de San Juan, ¿no? Creo.
0: ¿Sí?
1: Tampoco conozco eso.
0: Que... ¿No es la chicatana?
2: No, esa es otra, es como avispa.
0: Ah, quería yo saber si era la misma.
1: Grandota.
0: Sí, la chicatana sí se la vengo manejando y sí. Es sabrosa, carísima, ¿eh?
2: Carísima.
0: Sí. Carísima, ahora sí que de pueblos mixtecos.
2: Sí, cómo no.
0: Ajá, la chicatana. Aquí en Puebla hay, el otro día...
1: En
0: Atlixco, el otro día por Valsequillo también andaba por ahí. Y
1: aquí no se lo, o sea, en la capital.
0: No lo conocen.
1: No lo recolectan.
0: No lo atrapan.
1: Hasta los aplastan a los pobrecitos.
0: Es carísimo. Ahora en la feria pregunté, en la feria una señora estaba vendiendo, se conoce como chicatana, nucú, sisín, y el platito así chiquitillo, $200. $200.
1: Voy a recolectar las chicatanas.
2: Hace un año, no sé si recuerdan que estaba por estas fechas, no sé bien, que amaneció la ciudad cubierta de chicatanas.
0: ¿Dónde? ¿Aquí en Puebla?
2: Yo vivo en la zona sur.
0: Ajá.
2: Y amaneció tapizado. Y la gente, pues muchos espantados, ¿no? ¿Qué pasa? Y ya vi a varias señoras que iban a dejar a sus niños a la escuela y ya las iban recolectando y bolsotas que no sé a qué se debió, pero había mucha en toda la ciudad de la calle.
1: Sí, cierto.
0: Y no se conoce también el otro día en el estacionamiento de un estacionamiento aquí de por San Manuel, un supermercado. Fui por ahí y vi a muchas, pero ya aplastadas, muertas,
2: sí.
0: Pero muchas.
2: Sí.
0: Es el oro mexicano, de veras, porque aparte que tiene un gran sabor, aporta muchas proteínas, vitaminas, minerales, muy sabroso, ¿verdad?
1: Así es, pues bueno, ya tenemos una opción para esta

0: mañana, ya el sea para el almuerzo de esta mañana. Por acá dicen, buenos días, me llamo Felipe Sánchez, los escucho desde la colonia Aquiles Cerdán, bendiciones para todos. También por acá nos dicen, hola, muy buenos días, amigos Gerardo y Itzeli, pueden mandar saluditos a la gente bonita de Santiago, Yanáhuac, bendecido ombliguito de semana.
1: Mira, por acá dice... nuestra Lore dice las chicas ranas y las sí, así dice, las chicas
2: correctora
0: de dedo, ¿no?
1: Sí, van a ser las chicatanas, ¿no?
2: Las chicas ranas.
0: Las chicas ranas, no, yo no quiero comer.
1: Es el correcto. Sí. Bueno, chicas vestidas de rana, ¿no?
2: Eso.
1: Ah, no, pero no. Las chicatanas, dice, y los chiquilichis son riquísimos y cada uno tiene su sabor muy particular. Ricos y caros.
0: Sí.
1: Para que le eche.
2: Con razón, mi gatito los anda cazando y se los come.
1: Y está bien saludable el gatito. Macario Cano dice, saludos a los niños Ibrahim y Zahira Cano, que ya están más que listos para irse a la escuela. Saludos desde Zacatlán, excelente día. Chicos, Ibrahim y Zahira, un fuerte abrazo, que les vaya muy bien, sí, y échenle muchas ganas en este ombliguito de semana. Ajá, tráiganse una tarea bien bonita y aprendan hoy la lección, Dice Lore, salen los chiquilichis a la orilla del río, en los terrenos, gracias a Dios, no está contaminado nuestro río Jaca. ¿Será río Jaca? Ya no sé si es su corrector, ya no sé si ese río exista, para empezar. Oscar Hidalgo dice, días amigos de Noticias al Amanecer, el show, ayer vi la repetición, y sí, Itzeli iba mega guapísima, suegro, es más, semáforos. Suegro, le encargo.
0: ¿Qué dijo?
1: No sé qué dice. Le encargo.
2: Es el corrector.
1: Dice, suegro, le encargo dos cafés y la cuenta. No, bueno, ¿ya ves? ¿Ya ves, Itzeli, lo que provocas? No, Oscar Hidalgo. Lo bueno que no me ofendo, Pero
2: Está bien esa, también
1: ya
2: la voy a aplicar.
1: Sí. Muy bien.
0: Ay, no, Gerardo.
1: Ya la entendí. Muy bien. Está con nosotros Erika Yadira Leiva Juárez, quien es delegada de Desarrollo Rural Microrregión número 20 y que además el año pasado recolectó muchas chicatanas, ¿verdad?
2: Así es, pero híjole, no sabía que que valían tanto para...
1: Sí.
2: Por lo menos para vender.
0: Para esta temporada de lluvia.
1: Sí, imagínense, si saca unos mil pesitos y anda sacando,
2: Sí, yo creo que sí, fácil.
1: Bueno, pero si no es tiempo de chicatana, sí pueden en esta microrregión número 20 trabajar en beneficio de huertos de traspatio, animalitos. Platíquenos, Erika.
2: Gracias por la invitación. Sí, vengo a platicarles de lo que ofrece la Secretaría de Desarrollo Rural. En mi caso, la zona sur de la ciudad de Puebla, porque todavía tenemos zona rural.
1: Sí.
2: A pesar de que ya está urbanizado en gran parte, el interés de nuestro gobernador Alejandro Armenta, de nuestra presidenta Claudia Sheinbaum, pues es rescatar el campo poblano. Y todavía aquí en la ciudad, pues sí nos sorprende cómo la gente pues tiene todavía sus cultivos. Y pues claro que necesitan los apoyos que ofrece la Secretaría.
1: Uh-huh.
2: Ahorita tenemos la gente que quiera solicitar el uso del tractor, tenemos el tractor, varios tractores trabajando en la región, en las comunidades del sur, todas las juntas auxiliares, Azumiatla, Guadalupe Tecola, San Francisco Totimehuacán. Es amplio todavía. Y aún así hemos encontrado personas dentro de la zona urbana que también nos han solicitado el servicio.
1: Ah.
2: Sí, y bueno, todavía siembran, aquí se siembra mucho el maíz por la temporada. Tenemos, les prestamos el tractor con el operador y con el diésel para que trabajen sus parcelas. O sea, se les da todo el paquete.
1: Servicio completo.
2: Y también los implementos, hay varios implementos que tenemos a disposición para el uso de arados, lo que requieran, sembradora, cultivadoras.

0: todo está a disposición. Lo único que queremos, o bueno, lo que deben de hacer es acercarse con nosotros a la delegación para registrarse y solicitar el servicio.
1: Muy bien.
0: Tenemos también otros programas que se le llaman proyectos productivos de mujer rural, que está vigente. Está la ventanilla abierta, se cierra hasta el 5 de junio, y también es un programa bien bonito dirigido a las mujeres, porque en donde forman un equipo de 10 mujeres y pueden registrarse para emprender algo, ¿no? Hacer un proyecto productivo. Uh-huh. La elaboración de transformación, que es pues la producción de rescatando lo que es la artesanía, rescatando a lo mejor derivados de lácteos, café, ¿cómo se llama? Yogur, quesos, dulces típicos, bordados, sombreros, tenates, falsas, todo lo que tiene que ver con la transformación,
1: sí,
0: pero de las cosas del campo, naturales.
1: Sí, muy bien.
0: Sí, no sé, personas que hacen fruta deshidratada, conservas, mermeladas, infinidad, ¿no? Uh-huh. También tenemos ahorita y pueden acercarse también el programa para molinos, molinos de nixtamal, y lo mismo, se les entrega el molino, pues también a las personas que todavía hacen tortillas que a mano, que todavía hay muchas personas en la zona de Sumiatla, de Santo Tomás, hacen todavía muchas tortillas a mano, y pues sí, claro que necesitan un molino, claro, para nixtamal.
1: Claro.
2: ¿Y estos apoyos a qué región, a qué colonias son?
0: Es toda la zona sur, todas las juntas auxiliares del sur. Uh-huh. Y también zona urbana. Para zona urbana tenemos huertos de traspatio y el programa de gallinas ponedoras. Para que, como son lugares más pequeños, o patios más pequeños, pues pueden tener ahí sus gallinitas.
1: Sí.
0: Les da 15 gallinas ponedoras, y pues está bien bonito, porque pues ahí vas. Todo es gratuito, todos los programas. Es importante que lo sepan, porque pues para no caer ahí que ya les andan cobrando, que ya andan haciendo
1: aguas,
0: sus negocios, etcétera.
1: Qué bueno que lo menciona.
0: Todo gratuito.
1: Hay gente bien abusada y abusiva.
0: Abusada y abusiva.
1: Sí, ¿sabes? Cuidado, cuidado. Todo es gratuito, no entregue ningún nada.
2: Ni un peso.
1: Ni un peso.
0: No, todo es gratuito, todo se les da a las personas que se acerquen, obviamente que cubran con el perfil.
1: Ah, correcto.
0: Porque eso es muy importante.
1: Sí.
0: También es importante el perfil, porque luego dicen, no, pues yo quiero, no sé, voy a poner una tienda de abarrotes.
1: De esto que están dando, deme.
0: Ajá.
1: Ah, pero no cubres el perfil.
0: Exacto.
1: A ver, ¿tienes tu terreno para tu traspatio? No, vivo en un cuarto piso. Ah, bueno.
0: Ajá, sí, obviamente no se puede.
1: ¿No?
0: También es muy importante mencionar que tengan sus documentos actualizados, porque luego también después vienen los reclamos. Solicitan el programa, a veces presentan un INE ya vencido, un CUR vencido, o dan un número de teléfono donde uno les llama y no te contestan. Entonces, son muchas cosas que a lo mejor puedan impedir que se les otorgue el programa, pero ya no es cuestión de nosotros. Nosotros atendemos a mucha gente, las ventanillas, toda la gente llega, y es un poco complicado, pero sin embargo hacemos el filtro, porque si yo ingreso unos documentos que ya están vencidos, pues obviamente no nos van a servir, y de antemano no va a salir su programa, su
1: correcto
0: beneficio. Sí. Y si también les llama uno y no contestan, pues ¿cómo los contactamos? Oye, ya saliste en la lista.
1: Háganlo.
0: No, es que yo no contesto números desconocidos, pues sí, pero ¿cómo le hacemos, no?
1: Muy bien. Entonces, pues ahí está la información, los apoyos, dónde pueden acudir. Está la delegación de desarrollo rural, pero
0: sí,
1: también
0: delegación 20, otros compañeros atiende la zona norte, y pues si me permite dar la dirección de la delegación.
1: ¿Sí?
0: Y mi número de teléfono para cualquier duda, pues estamos a sus órdenes. Nuestra oficina está en la 26 Norte 1202, en la colonia Humboldt. y el número de teléfono es el

0: 22 24 25 40 25, y pues estamos ahí para atenderlos, para orientarlos y que puedan solicitar los programas.
1: Buenísimo, muchas gracias Erika Yadira. Gracias. Leyva Juárez, delegada de Desarrollo Rural en la microrregión número 20. Gracias por estar esta mañana con nosotros.
0: Muchas gracias, chicos, y pues nos vemos al ratito, ¿no? Pues las chicatanas.
1: Sí, sí, va a irse preparando el guacamole y con los molinos de nixtamal que ya entregó, que nos hagan, sí, por
0: que
1: favor,
0: nos hagan nuestras tortillitas.
1: Por favor. Muchas gracias. Bueno, vamos gracias. A la pausa. Son las 7:56. Itzahú.
2: No se vaya, no le cambie, tenemos muchos mensajes.

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0: Cher esta mañana, hoy es su cumpleaños, está cumpliendo, llegando al piso número 8.
1: Así es.
0: Tremendísima Cher. Le mandamos un fuerte abrazo, ¿no?
1: Así es, ya. Tendremos que desayunar sin ella estas ricas enchiladas de mole que vamos a tener pues que hacer un caldito de pollo.
0: Se la pierde, pero todo cuidando su pancita, no le vaya a ser mal. Bueno, vamos a la pausa.
1: Venimos de la pausa, Gerardo.
0: No, vamos al resumen informativo. Es momento de escuchar el resumen de noticias. 8 de la mañana en punto. En información de seguridad, la Fiscalía General del Estado detuvo a un presunto participante del multihomicidio registrado en Tehuitzingo.
1: Además, el Congreso del Estado guardó un minuto de silencio en memoria de las víctimas del ataque ocurrido el fin de semana en ese municipio.
0: En otros temas, el gobierno estatal anunció una inversión de 260 millones de pesos para reforzar la seguridad en la autopista Amozoc-Esperanza.
1: En San José, Chiapa, fueron entregados

0: De los primeros departamentos del programa Vivienda para el Bienestar.
1: Además, vecinos y comerciantes destacaron los beneficios de la intervención en la calle Jesús Reyes Heroles, donde por años se enfrentaron baches, polvo y encharcamientos.
0: La Secretaría de

0: Puebla que derivaron en la detención de 105 personas.
1: Las autoridades también destacaron los aseguramientos y destrucción de narcóticos como parte del combate a laboratorios clandestino en la entidad.
0: El Congreso del Estado presentará una iniciativa para que las personas reportadas como desaparecidas sean buscadas de manera inmediata.
1: En otros temas, el gobierno estatal calificó como histórica la edición 2026 de la Feria de Puebla, que durante 18 días reunió a miles de familias en espacios culturales y recreativos.
0: En Salud, Puebla avanza en el proceso de certificación como estado libre de paludismo.
1: Ante el inicio de la temporada de lluvias, las autoridades llaman a la población a mantener medidas preventivas para evitar afectaciones.
0: En información nacional, fue detenida la tía, presunta integrante de una célula criminal relacionada con el homicidio de Carlos Manso, presidente municipal allá en Michoacán.
1: La Fiscalía General de la República aseguró la tienda China City en León por presuntos delitos de propiedad industrial.
0: La Secretaría de Relaciones Exteriores confirmó que las mexicanas de la flotilla Sumud, retenidas por Israel, fueron trasladadas a un centro de detención.
1: Además, una fuerte granizada colapsó diversas vialidades en Toluca e Ixtlahuaca, allá en el Estado de México.
0: En el ámbito internacional, un juez federal de Estados Unidos prohibió los arrestos de migrantes en tribunales de Nueva York.
1: También llegó a Cuba ayuda humanitaria enviada por México. El presidente Miguel Díaz-Canel agradeció la solidaridad.
0: Mientras tanto, el Reino Unido anunció el levantamiento de sanciones al diésel y al queroseno ruso.

0: Gracias por continuar con nosotros. Tenemos más información en esta que es la mañana del miércoles 20 de mayo, miércoles 20 de mayo de 2026, ombliguito de semana. Gracias a usted por acompañarnos, a todos nuestros amigos y amigas que en el interior del estado nos hacen favor de recibir, y a nuestras estaciones hermanas que hacen posible también que la señal que se origina aquí en Puebla capital, en la zona del Atlixcáyotl, estemos acompañándoles esta mañana en todo el estado de Puebla y algunos estados circunvecinos. Cicely Zamora, ¿cómo estás?
1: Muy bien, mi querido Gerardo, hay que saludar a nuestros radioescuchas que se queden con nosotros en esta hora que tenemos de información. Y antes de ir a las noticias, a la información, mira, por acá nos están comentando que el medio kilo de chicatanas está en 500 pesos aproximadamente allá en Chiapas.
0: Sí.
1: Imagínate.
0: Allá hay mucho, la verdad. Es ahí donde los comí por primera vez, me gustaron mucho. En unos taquitos con guacamole, los solitos así. Solitos así como botanitos.
1: Ya que saben.
0: Es un sabor muy particular, ¿no?
1: ¿Como los chapulines? ¿Algo similar?
0: No.
1: ¿Muy diferente?
0: No, es muy diferente.
1: ¿Los gusanos de maguey?
0: Muy diferente. No, son sabores. México, por eso tiene tanta riqueza gastronómica, por los sabores tan particulares que existen. No es comparado con nada. No es comparado. No te puedo decir que sabe como a esto, sabe como al otro. No.
1: Para conocer el sabor.
0: Sí, es un sabor, pero es muy sabroso. Muy sabroso.
1: Muy bien. Por acá nos dice buenos días y bendiciones al equipo de SICOM Radio, Noticias al Amanecer, así como a los radioescuchas, reportándome desde Jicotepec de Juárez. Excelente. En esta hermosa mañana, después de sufrir las consecuencias de los vientos fuertes que tuvimos ayer en la noche.
0: Sí.
1: Pero después de la tormenta viene la calma. Antonio Hernández, quien nos dice Dios los bendiga y los acompañe siempre. Gracias por saludarnos en esta mañana. También por acá nos dicen buenos días, Gerardo, Itzeli, Laurita.
0: Buenos días.
1: Y pues al equipo de noticias, acá escuchando sus noticias, excelente programa. Acá hay una mañana soleada en Ávalos, Tlachichuca.
0: Buenísimo.
1: Ese es mi reporte.
0: Oye, ahorita que dijo el otro, nuestro otro amigo de Jicotepec de Juárez, que habla de que después de la tormenta llega la calma. Me acordé de la canción de José Feliciano, que es muy bonita. Después de ti, ¿qué? Se llama la canción de José Feliciano. Ahorita la escuchamos para que vean.
1: Dice que nos ponga un pedacito ahí.
0: Después de la tormenta, la calma llegará.
1: Sí, que nos ponga un pedacito, mejor.
0: Sí, mi querida Alina, complácenos. Se llama Después de ti, ¿qué? Se llama José Feliciano.
1: Bueno,
0: hasta Dona Paula se despierta y dice, ¿esa canción qué? Dona Paula, tienes que aprender canciones de
1: todas
0: todos
1: las
0: los
1: épocas,
0: tiempos.
1: De todos los siglos.
0: Sí. ¿Sabes por qué nos vemos tan joviales? Porque
1: es de música.

0: Super rolón.
1: También tuvo otra interpretación, pero no ¿está? Recuerdo de quién, sí.
0: Ah, caray, esa sí no me la sé.
1: Un cover.
0: Después de... Sí, bueno, puede ser que alguien la haya cantado. ¿Quién? ¿Sabes dónde? En esta...
1: Dice que parece de 15 años.
0: ¿Yo? Gracias. Ah, gracias.
1: La canción. Gracias. Vals de 15 años.
0: No, el
1: de
0: equipo.
1: Sí, no. Sí, esa canción.
0: ¿Sí?
2: Después de ti.
1: Ay, no, ¿ya ves?
0: ¿Quién es?
1: Cristian. ¿Cristian?
0: Wow.
1: Ya ves, yo sabía que la había escuchado con otro artista más joven.
0: Cuando Cristian cantaba, nada. Sigue cantando.
1: También.
0: Muy bien.
1: Sí, ya sabía que lo había escuchado. Mira, bueno, por acá nos mandan otro saludito. Dice: buen ombligo de semana, mi querido amigo Gerardo, Itzeli, a Cami y a todos los de SICOM. Pásenla lindo en este día. Les mando a la distancia unas mordiditas de lagartija y unos piquetes de ombligo. Sean felices, ya que es de agrapa.
0: ¿Sí?
1: Joel Pérez, que nos está mandando saludos desde San Lucas el Grande.
0: Excelente.
1: Ya está esperando la información.
0: Excelente, don.
1: También por acá nos dice saludos a todos.
0: Bueno.
1: Bueno, tenemos más mensajes, pero...
0: Vamos a la entrevista. Está con nosotros Eva Hernández Cruz, quien es delegada de gobernación de esta microrregión número 20, que hace ratito platicamos en el área, en el ámbito de desarrollo rural, pero hoy Eva nos habla de el tema que tiene que ver con gobernación. ¿Cómo estás, Eva? Buenos días.
3: Gerardo, muy buenos días. Isel, muy buenos días. Gracias. Muy buenos días a todos tus radioescuchas, pues saludándolos desde aquí, de Eva Hernández, delegada de gobernación de la microrregión 20, a la orden.
0: ¿Qué les toca a ustedes hacer en esta microrregión?
3: Pues bueno, mire, lo que nos toca a nosotros somos de la microrregión 20. La microrregión 20 abarca lo que son 6 juntas auxiliares de la zona sur del municipio de Puebla, como es San Francisco Teotihuacán, Santo Tomás Chautla, San Baltasar Tetela, San Pedro Sacachimalpa, Guadalupe Tecola y San Andrés Azumiatla. Eso es lo que conforma la microrregión 20. Nosotros somos 6 delegados en la microrregión, que pues bueno, está tu servidora, delegada de gobernación, está Bienestar, está Corde, está el DIF, está Juventud y Deporte, y también pues bueno, hace rato estuvo mi compañera con ustedes de SDR. Eso es lo que conforma la delegación de la microrregión 20. A nosotros como delegados de gobernación, pues nos dedicamos a trabajar todos los temas que son seguridad pública y tener el acercamiento con la ciudadanía.
0: Hay que resolver conflictos o apagar los fuegos antes de que inicien en temas que tienen que ver justamente con temas sociales. Hay mucha problemática, pero también la atención que se les está dando.
3: Así es, bueno, como parte de lo que nos indica nuestro gobernador Alejandro Armenta y nuestro secretario de gobernación, el maestro Samuel Aguilar Pala, pues es el trabajo en territorio. Y nuestro trabajo es ir, dialogar con las personas, escuchar sus necesidades, porque pues bueno, la gente siempre se ha quejado de que el gobierno nunca los ha escuchado. En esta ocasión, pues nosotros vamos a hacer el trabajo en territorio, escuchar las necesidades. Si bien sabemos que hay muchas necesidades que no han sido vistas por otros gobiernos, en esta ocasión pues nosotros vamos, trabajamos el tema. Hay temas muy sensibles como es el tema de seguridad, hay otros temas como de salud, educación, del mismo deporte que había sido abandonado por muchas administraciones anteriores.
1: En este caso, esas acciones que se están pues implementando en estas juntas auxiliares, ¿cuál ha sido como esta demanda constante de la ciudadanía y que ya están atendiendo?
3: Pues mira, parte de las demandas es el tema de la falta de agua en la zona sur. Entonces, pues bueno, ahí se está trabajando, incluso en la Junta Auxiliar de Santo Tomás Chautla, pues bueno, ahí se está rehabilitando lo que es un pozo para dar el suministro del vital líquido.
0: ¿Son asentamientos regulares o irregulares?
3: Tenemos de ambos, tenemos irregulares, pero también tenemos la mayoría.

0: pues ya es municipalizado, ya están regularizados.
1: Es que la ciudad ha avanzado en su desarrollo, en su crecimiento, que no es lo mismo que desarrollo. Así en es. Su crecimiento de manera desbordada. Han llegado familias enteras a posicionarse en terrenos, muchos de ellos en zonas de riesgo, y de pronto, pues, nadie se los impidió. Pasaron administraciones, una, otra y otra, fueron asentándose, de pronto ya llegan y ya quieren los papeles para regularización de la tierra y requieren servicios públicos, iluminación, agua, pavimentación, servicios públicos.
0: Así es, pues bueno, tenemos mucho de eso en la zona sur, que pues son asentamientos irregulares. Lo que vamos trabajando es de la mano del municipio, ya que es a quien le toca esa facultad de regularizar, ir municipalizando. Efectivamente tenemos solicitudes del tema de la luz. Como sabemos, comisión, pues no entra en una zona donde no está municipalizado. Entonces, estamos trabajando una para que regularmente las zonas que son irregulares en su momento fueron ejidos. Entonces, pues ahí viene doble trabajo, porque hay que trabajar el tema del ejido y convertirlo en propiedad.
1: Es que es muy complicado. O sea,
0: posteriormente ofrecerle el servicio.
1: Lo decimos así tan sencillo, pero no es tan fácil. Primero, porque alguien les permitió llegar y asentarse.
2: O les vendió.
0: Les vendió.
1: O sea, los vendió, lo que sea, ¿no?
2: Sí.
1: Y ya después, ya viene la exigencia. Ahora dame los servicios públicos. Y es ahí donde no hay infraestructura que alcance, no hay presupuesto que alcance para dotar de servicios a zonas que no estaban contempladas en un plan de desarrollo municipal que tendría que existir, ¿no? O que existe ahora, pero en otros trienios fue muy desbordado, se desbordó, ¿no?
0: Sí, efectivamente. Eso se les ha comentado en varias ocasiones, porque tenemos en San Andrés Azumeatla, tenemos en lo que es San Francisco, Teotihuacán, tenemos varias zonas donde están irregulares. Se les ha platicado a los vecinos, todo el tema que conlleva municipalizar donde ya viven ahora, que aun cuando ellos dicen es que yo compré, es que a mí me vendieron y nos indicaron que habían los servicios. Sí, pero pues bueno, en su momento cuando les vendieron, pues no les dejaron los servicios, ¿no? Como lo comentaba hace un momento, no están pavimentadas, no tienen la red de agua, no tienen drenaje, no tienen luz, y pues todo eso pues lleva, se les ha comentado, o sea, lleva un proceso legal, porque no solamente podemos llegar y implementar los servicios. Como gobierno del estado, bueno, estamos...
1: No es magia, porque
0: estamos obligados,
1: requiere mucho recurso.
0: Así es.
1: El poner infraestructura en una colonia, de un estrato social, es diferente, pero es el mismo costo de una colonia en el centro, es el mismo costo de infraestructura y el beneficio social, pero sí hay que privilegiar para quienes están al corriente, quienes están en orden, etcétera, ¿no?
0: Así es, eso mismo pues se les ha comentado. Los vecinos, hay algunos vecinos que entienden el proceso, hay algunos que pues se inconforman, pero pues también para eso estamos nosotros, delegados de gobernación, para dialogar, para llegar a un acuerdo, para consensar con la ciudadanía y pues ir trabajando de la mano y dar solución, que es para lo que nos indica nuestro gobernador Alejandro Armenta, darle solución a la gente.
1: Correcto. Pues Eva Hernández Cruz, gracias por estar esta mañana con nosotros, delegada de Gobernación de esta microrregión número 20. Si alguien tiene una duda, alguna pregunta, ¿dónde se dirige?
0: Nosotros nos encontramos en Portalillo, en contraesquina de Casa Aguayo, en la 14 Oriente, esquina con 14 Sur, en el barrio del Alto. Ahí están las oficinas de los delegados de gobernación.
1: Perfecto. Muchas gracias, Eva Hernández.
0: Gracias a ustedes. Excelente día.
1: 8:16 a.m. Mire usted, entregan los primeros departamentos de vivienda para el bienestar allá en San José, Chiapa. Nuestro compañero David Portillo tiene el reporte.
2: Después de años de trabajo y sin la posibilidad de adquirir una vivienda propia, hoy familias del municipio de San José Chiapa viven otra realidad. A través de la Vivienda para el Bienestar, con la Comisión Nacional de Vivienda y el Gobierno

0: Del estado se entregaron los primeros 23 departamentos a habitantes del municipio. Acompañada por sus dos de sus cuatro hijos, con los ojos cristalizados, llenos de emoción, la señora Verónica estrenó su departamento en la nueva capital de la tecnología y sostenibilidad, que pasó de ser un elefante blanco en la llamada ciudad modelo a un espacio lleno de desarrollo social.
1: Va a haber empleo, o sea, va a haber cosas más. La verdad, años que yo he vivido, no había yo visto esto, entonces siento que va a haber más oportunidades, tanto como nosotros que ya vamos a obtener esta casa, como para los hijos de nosotros, que por ejemplo puedan tener un trabajo para poder salir adelante.
0: Estos departamentos cuentan con una construcción de 60 metros cuadrados. Algunos fueron adaptados de acuerdo a las necesidades de las familias, como de la señora Lorena, quien manifestó que al hacer su registro, señaló que su esposo cuenta con una discapacidad motriz, por lo cual su departamento se ubica en la planta baja y su baño fue adaptado para facilitar su movilidad.
2: Estoy feliz, estoy contenta, gracias a Dios ya tengo mi hogar para mi esposo, mis hijos. Sí, al hacer el trámite yo comenté que mi marido es una persona con discapacidad, entonces al hacer ahorita la entrega, me entregan mi casa en la planta baja, con el baño adaptado a las posibilidades para que él pueda entrar y salir sin ningún problema.
0: La señora Clara es madre de dos hijos, trabaja como asistente general en una institución educativa y en temporada de vacaciones se emplea en la limpieza de viviendas para sacar adelante a su familia.
3: Feliz y más feliz porque mis hijos ya van a tener un hogar y para echarle más ganas para salir adelante por ellos. Y le damos gracias a la presidenta Claudia Sheinbaum por todo el apoyo que nos ha dado. Eso es gracias, no sabemos, bueno, en parte no sabemos cómo agradecerle por fijarse en las madres solteras, en las mujeres que lo necesitamos.
0: En esta primera etapa se entregarán 240 departamentos en los siguientes días, divididos en 6 edificios que están concluidos y cuentan con todos los servicios básicos para el desarrollo de las familias. Cada departamento dispone de 2 habitaciones, sala comedor, cocina, baño completo y cuarto de lavado. Con imágenes de Nery Lucero, para SICOM Noticias, David Portillo.
4: Bien, son las 8 de la mañana con 19 minutos, 8:19. Mensaje rápidamente, Itzeli.
5: Tenemos un audio por acá.
6: Buenos días.
4: Buenos días.
6: Aquí saludándoles desde el bellísimo Puerto Manzanero. ¿Ah? Y pues, aquí amaneció un día parcialmente nublado. Sí. El sol se asoma así como que no. ¿Ah? Y pues, fue un maravilloso día. Parcialmente nublado. Un día hermoso para ser felices y dejar a los demás que sean felices. Para vivir y dejar a los demás vivir su vida a su manera. Pues cada quien es feliz a su manera, ¿verdad? Entonces, pues también sean felices, cada uno a su manera. Que tengan un excelente día. Bendiciones desde el bellísimo Puerto Manzanero.
4: Puerto Manzanero, muy bien. Oscar Hidalgo dice: amigo Gerardo, mañana que sea un outfit de marinerito para recibir el casi fin de semana. Bueno, pues. No sé si lo tengo todavía, si me quede todavía el traje de marinerito, pero mañana ya lo probaré.
5: Ay, no,
4: ¿eh? ¿Cómo ves? No, les encanta. ¿Qué más? Rápidamente, Itzeli.
5: Por acá nos dicen buenos días, Itzeli, Gerardo y Laurita, también los estamos escuchando. Ya sí. Las noticias al amanecer, los mandamos sí. Saludos desde Tlachichuca.
4: Venga.
5: Un saludo más, nos dicen por acá. Buenos días para todos, a los de Noticias del Amanecer, para Gerardo Itzeli. Un saludo para mis parroquianos que son Tabo, Puma, Rudy, Pájaro, Gato, Maya. Ajá. Y bueno, hay que sonreírle a la vida de Curados el Tío Peri de San Gabriel Acatlán. Bueno. Y para los maestros jubilados también que nos están escuchando a través de la radio. Sí. Pero mejor para relajar un curado de ruda.
4: Ah,
5: hasta
4: caray.
5: Mañana nos dice.
4: Curado de ruda, ahí sí no le entro, debe estar muy fuerte. Lo que sí te asegura que los espíritus chocarreros no lleguen a ti.
5: Bueno,
4: te lo aseguro.
5: Al menos te alinea todos los chakras.
4: Ah, bueno.
5: Por acá nos dice buenos días, bendecido día, amigos de las noticias. Saludos a ustedes. ¿Gustan? Vamos a desayunar unas ricas gorditas con mi comadre Vicky en Coronango. Vamos. Atentamente, la que se porta mal, nuestra amiga Gallipán.
4: Excelente.
5: Y también por acá nos están diciendo buenos días. Saludos desde Teguarrancho. Gerardo, ya termina la noticia.

0: lo mejor.
1: ¿Ya?
0: Para
1: ya.
0: que te vayas atrás.
1: Ay, no.
0: Oye, ya dejen a Gerardo. Saludos.
1: Respétenme, caray.
0: También por acá nos dicen, buen día, estimados Gerardo y Itzeli, a los de cabina, que dicen que las invitadas tienen un programa para las chicas de ranas. Saludos de las chicatanas que nos estaban diciendo. Por acá también nos dicen, ahorita el costo de una lata de atún cuesta 60 pesos y se puede comer en adobo. Buen día para todo el equipo. Perdón, pero es que la medida de las chicatanas es una medida de lata.
1: Sí.
0: De lata de atún y cuesta 60 pesos. Por eso hace la comparación. Pues 60 pesos una lata de atún.
1: Deme 20.
0: Ay, ¿a dónde se va?
1: No creo, ¿eh? No, o le están vendiendo otra cosa.
0: Buenos días, señor Gerardo y Itzeli. Saludos desde Necaxa. Soy Villos, acá en mi pueblo. Desde ayer salieron ya las chicatanas.
1: Ayer salieron.
0: Se adelantaron.
1: Bueno, qué bueno. 8:22. Mire. Ni más ni menos, está con nosotros nuestro querido amigo Juan Carlos Moreno Valle Abdala, el culpable de que la Feria de Puebla 2026 haya sido un éxito. Mi querido Juan Carlos, ¿cómo estás?
2: Gerardo, Itzeli, muy buenos días. Bien, muchas gracias por las porras, mi querido Gerardo, ¿no? Pero la verdad, los únicos culpables fueron los visitantes que nos visitaron a mares, que vivieron un ambiente familiar provocado por ellos, que aquí los invitábamos, y que sobre todo que fue una fiesta segura, una feria segura, con saldo blanco, y la verdad, eso hace que lo demás, pues, suceda de manera natural.
1: Sí, ustedes traían un presupuesto, una expectativa de que iban a superar el 1,000,000 de visitantes, pero se volaron la barda, ¿eh? Y yo lo vi desde el día 4 o 5, yo te hice el comentario y te dije, está siendo un éxito, están los pabellones llenos de gente, están los artesanos, las cocineras, todos los que confiaron en esta edición de la feria y tenían un stand. Todos tenían venta, todos tenían circulación, estuvo fabuloso, rompieron el récord. ¿Cuánta gente llegó a la feria?
2: Llegaron 1,680,273 personas. La verdad es que yo creo que más allá de que sea cifra récord, siempre lo planteábamos, el objetivo para nosotros, al menos para un servidor, siempre la barrera del millón, pues sí es una presión cuantitativa, un número que todos queremos llegar, pero siempre nuestro objetivo, el primero era la seguridad, se logró, y el segundo era cualitativo. ¿Qué quiere decir? Que los que fueran a la feria, lo que vieran les gustara.
1: Sí.
2: Por eso se hicieron los nuevos pabellones, por eso se hizo la nueva oferta, para que el que fuera dijera, wow, ahora sí es una feria diferente, y ellos mismos pudieran correr la voz con su círculo cercano de vayan a la feria, o ellos mismos tuvieran una razón para decir, chin, ya no me dio tiempo de conocer tal pabellón o tal pabellón, regreso. Porque en ediciones anteriores, y lo digo con mucho respeto, porque yo soy un asiduo a la feria, pues ya con una vez que fueras, pues ya veías la oferta, ya comías rico, ya etcétera, pues a lo mejor ya no había una necesidad, una segunda necesidad de regresar, ¿no? Sí. Entonces yo creo que en esta ocasión sí, no te daba tiempo en un día a lo mejor de recorrer todos los pabellones, y esa era la idea, ¿no? Entonces yo creo que se cumplió, la verdad es que estamos muy contentos, todos resultaron un éxito, la militar, la ganadera, la tecnológica, las cocineras tradicionales, el pueblita, fue una cosa espectacular, porque ver la sonrisa de un niño, la verdad, es no tiene precio, no es como un adulto cuando estás contento con los militares o estás comiendo delicioso. Cuando tú ves a los niños contentos, cuando tú ves a las niñas sonriendo, experimentando algo nuevo, pues la verdad es que es una satisfacción muy padre, muy bonita. Y bueno, y el foro cultural que le dio vida a este talento poblano, y además las universidades, yo creo que todas, cada una de ellas fueron un éxito. Y bueno, eso nos deja un precedente, que era lo que buscábamos en esta edición. Y bueno, pues yo estoy seguro que de esto se puede mejorar mucho todavía.
1: No, hombre, pues. Claro, la pregunta aquí, no sé si tengas la cifra global no lo sé, de cuánto fue la derrama económica.
2: Sí, la derrama económica la calculamos de la mano de turismo y de la Secretaría de Economía en 1,077,000,000 de pesos.
1: Wow.
2: La verdad es supera 4 veces la inversión que hizo el Estado. La inversión del Estado es de 250,000,000 para esta edición de la feria. Es menor inclusive a la del año anterior. El señor gobernador nos decía, tenemos que bajar el presupuesto, hay muchas necesidades en otras áreas. Uh-huh. Se cuidó. prácticamente lo que se bajó fue muy poco, pero le decíamos que era porque todo se iba a ir a la nueva oferta. O sea, no lo íbamos a invertir en artistas, no lo íbamos a invertir en otras cosas que no fuera algo nuevo, uh-huh, algo que a los visitantes realmente les trajera una nueva satisfacción, una nueva atracción, y eso fue lo que hicimos, invertir en nuevos pabellones. Sí. Si ustedes van cada año, este año no metimos pabellones de gobierno, dijimos

0: qué metemos pabellones de gobierno? Antes eran unos pabellones gigantes de gobierno que llevaban mucho de la inversión del Estado. Uh-huh. Dijimos, no, a ver, el visitante no quiere ir a ver pabellones de gobierno. Para eso se va al CIS, ¿no? Entonces, pues le metimos al tecnológico, le metimos al militar, le metimos al pueblita, uh-huh, a lo que realmente es a la que la gente quiere ir a divertirse a la feria, sí, no a hacer un trámite de gobierno y que esté ahí pues una secretaría, pues no es lo que quieres ver, ¿no?
1: No, y que estos pabellones también fueron un éxito ante las dinámicas que tenían, el que fueron como más específicos al público, y que también yo creo que la zona de los militares pues también va a tener ahí más interés para los jóvenes y los pequeños, que tuvieron muchísimas dinámicas ahí.
0: Y eso hay que reconocerlo, Celi, porque a ver, los militares le metieron todo el esfuerzo, vinieron 80 marinos de la Ciudad de México a estar en Puebla todos estos días, o sea, fue un esfuerzo titánico, la Sedena igual, Guardia Nacional, si ustedes vieron los vehículos que llevaban, las ganas que le ponían a ese trabajo, pasó lo mismo en Pueblita, mi reconocimiento a los empresarios, porque una cosa es que nosotros les planteemos la idea, que les vendamos, oye, esto puede ser esto, es para los niños, queremos copiar un tipo Kitsania, y otra cosa es la producción y la inversión que le metieron los empresarios, o sea, la verdad es que African Safari, Acuario Michin, Volaris, nuestro amigo el director Arnaez, todos le metieron realmente mucho talento y recursos para que eso fuera una producción como la estábamos imaginando, porque pues si no se quedaba en buenas ideas, ¿no? Entonces yo creo que es un trabajo en equipo entre empresarios, entre iniciativa privada, entre gobierno, el comité, las universidades, y eso es lo que logró que esta edición fuera, la verdad, fuera una edición padrísima. Juan Carlos, insisto, el saldo blanco, sí, 1,554 elementos diarios de seguridad en la feria, yo creo que nunca habíamos visto ese despliegue.
2: Esos datos nos gusta que nos den, no sé si sepas también cuánta gente participó, cuántos expositores, que al mismo tiempo es empleo directo e indirecto, provocó empleo directo e indirecto, mucha gente laborando, por ejemplo, los juegos mecánicos en otras ediciones, no vamos a hacer ningún comparativo, pero estaban ahí las moscas en los juegos mecánicos. Fíjate, hoy filas para subir al...
0: Nos decía el de los juegos mecánicos, que es el que lleva muchos años haciendo esto y que además presenta los mismos juegos mecánicos en otras ediciones, en otras ferias del país muy reconocidas, y platicábamos con él, con el empresario, con la empresa Carlón, que lleva ya 99 años en el mercado, nos decía, quiero felicitar esta edición de la feria, porque la economía del país no está pasando por su mejor momento. Entonces, puedes tener muchos visitantes en la feria, pero a lo mejor el gasto que hacen las familias no es tan grande, porque obviamente, pues bueno, no se puede, ¿no? Entonces, tú ya llevas a la familia, ya pagaste tu entrada, uh-huh, y a lo mejor tu consumo va disminuido, va mermando. Nos decía, en las otras ferias que he estado, y he estado en las más importantes del país, incluyendo Puebla, traigo 30% menos de venta. En Puebla estoy igual que el año pasado. O sea, ese es, para mí es un indicador, es la única feria que no me ha bajado, ¿no? Entonces la gente sí se estaba subiendo, y también ayudó que trajo atracciones nuevas, trajo una montaña rusa nueva y trajo unos coches chocones nuevos. Entonces, pues a la gente le gusta que en la Feria de Puebla se estrenen nuevas atracciones, y pues la verdad, pues siempre saldo blanco también en los juegos mecánicos, ¿no?
2: Sí,
0: o sea,
2: buenísimo.
0: Mucha seguridad, mucho personal operando los juegos mecánicos. A ver, la verdad es que estoy muy contento, el trabajo del equipo yo se lo reconozco, muchísima gente atrás de la feria, es un despliegue humano, esfuerzos, la verdad son jornadas de 20 horas y la verdad la gente lo hace muy contenta y sale todo muy bien.
2: Pues fabuloso, te felicito a ti y al equipo de trabajo que encabezas, y por supuesto a quienes confiaron en ti, en este proyecto que expusiste, salió muy bien, dejaste la vara alta. El próximo año seguramente veremos una feria más espectacular.
0: Así es, yo estoy seguro que la edición 2027 será mucho mejor que esta edición 2026. La gente la está esperando, la gente la va a esperar. Muchísimas personas que se quedaron este año con ganas de ir van a acudir, y por supuesto que a quien le toque llevar las riendas de la feria tiene un informe muy claro de cuáles son nuestras áreas de mejora, porque por supuesto hay muchísimas áreas de mejora y que tenemos que ir mejorando año con año. Tenemos que poder llegar mejor, tenemos que facilitar los medios de transporte para llegar a la feria, etcétera. Hay muchas cosas que mejorar, Gerardo Itzeli, pero yo estoy seguro que cada año se va a ir mejorando y vamos a colocar a Puebla como la mejor feria de todo el país.
1: Sí, sí, muy sí. Bien. Pues felicidades por esta feria.
2: Así es, felicidades a todos los poblanos también. Vamos a la pausa, mi querido Juan Carlos Moreno Valle Abdala, gracias, coordinador general de la Feria 2026. Vamos después de esta pausa a escuchar más de Cher y otros saludos.

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2: El Día Mundial de las Abejas se celebra cada año el 20 de mayo. 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Algunas de las acciones que impulsa esta efeméride son: concientizar sobre la amenaza a las abejas gracias a los pesticidas, el cambio climático y pérdida de hábitat, promover su protección y fomentar prácticas agrícolas sostenibles. Un dato curioso sobre las abejas es que no todas producen miel. Existen más de 20.000 especies de abejas en el mundo y muchas de ellas son solitarias y no viven en colmenas.
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0: Nada, les manda saludos la maestra Maribel reportándonos desde Chipilo. Ya casi llegamos a esta zona. El maestro Manuel y yo nos piden la canción de Soldado del Amor. Por acá nos dice que tengan un excelente, increíble, magnífico, próspero y positivo día. Muy buenos días, buena suerte. Y también le manda saludos a los maestros jubilados. Por acá nos dicen, muy buenos días, mis chulos.
1: Buenos días.
0: Eli Gerardo, excelente ombliguito de semana. Que tengan un gran día, rico, caluroso. Y les mando besos, abrazos y bendiciones para todos en el estudio de Noticias al Amanecer. Scarlett Guzmán, que nos manda saludos desde Acatlán de Osorio. Y también por acá nos dicen, buenos días. Nos pueden dar el, ¿qué? A la invitada de Viviendo usó el término de consensar cuando lo correcto es consensuar. Gracias, la terminación 2619.
1: Ah, no, a ver, qué bueno que hace esta.
0: ¿Consenso o de...?
1: Pero es que son dos cosas distintas. Consensuar.
0: Y consenso.
1: Y consensar. A ver, déjame revisar.
0: Por acá nos dicen buenos días.
1: Quiero equivocar.
0: Discúlpeme, ¿podría mandar el número de la persona de desarrollo para los proyectos, por favor?
1: Ajá.
0: Pero ¿cuál? Bueno, acá tengo uno y te se lo mando. Ajá, nos hace el comentario de, usó el término consensar.
1: Sí, es consensuar, consensuar. Es correcto. Consensuar significa adoptar una decisión por consenso, consensuar. Es decir, preguntarles a todos y todos toman una decisión. Ajá. Eso es consensuar.
0: Okay.
1: La palabra consensar no existe.
0: Muy bien, pues gracias por la corrección de la terminación 2619. También por acá nos dicen, buenos días, saludos para la región de Libres. Uh-huh. Aquí, ¿qué apoyos hay? Bueno, ahí debe asistir ahí también a los...
1: El Libres debe tener una región, son 31 microregiones en todo el estado. Y todas tienen 5 o 6 dependencias, 6 dependencias que conviven en cada microrregión. Entonces acuda, pregunte en la presidencia municipal, que le den información, oiga, ¿dónde contacto a las los delegados de estas microrregiones?
0: Sí, para que tenga los apoyos.
1: Correcto.
0: Por acá nos dice, buenos días, que hoy sea un día lleno de bendiciones, alegrías y nuevos comienzos, que tengas un hermoso día, y nos manda dos changuitos. Ay, ¿cómo se llama este changuito?
1: Se llama, ay, es famosísimo, se me fue ahorita el nombre.
0: Este changuito de que fue maltratado, pero que le regalaron su peluche y ya.
1: Es famosísimo, pero no recuerdo ahorita su nombre.
0: Bueno, nos mandan también saludos por acá. Hola, muy buenos días, saludos a todos, ya los estamos escuchando y ya los estamos viendo también por las redes sociales, en Facebook. Muchas gracias a la terminación 7651.
1: Victorino Márquez dice, ¿qué tal amigos? Ya estamos aquí en el trabajo diario. Leí en un libro que citaba que el trabajo es fuente material y espiritual del hombre. Así que a darle con mucha fe. Claro que sí, muchas gracias por este mensaje.
0: El changuito con su peluche es Punch, ¿no?
1: Punch. Ajá, Punch. Punch, no sé.
0: Pim, pam, pum, pum.
1: Pim, pam, pum, pam. Bueno, vamos con más información. Mire, la empresa Reza, encargada de la operación del relleno sanitario de Chiltepeque, que se ubica en la Junta Auxiliar de Santo Tomás Chautla, en este municipio de Puebla, avanza en la solventación de las observaciones emitidas por la Profepa. De manera paralela, el gobierno del estado implementó en Atlixco una alternativa para el depósito de residuos sólidos urbanos provenientes de municipios de la zona metropolitana.
2: La Secretaría de Infraestructura realizó trabajos de limpieza y mantenimiento en la periferia de la zona de los estadios, así como en los accesos de la autopista México-Orizaba.
3: En tanto, tuvimos otra ventana de oportunidad en la zona de Atlixco para mandar ahí algunos camiones con desecho orgánico. De esta forma están acudiendo a Atlixco los municipios de Ocoyucan, Coronango, Cuautlancingo, San Andrés Cholula, San Pedro Cholula, Santa Isabel Cholula y Amozoc.
1: Bueno, en más información, el diputado Andrés Villegas anunció que presentará una iniciativa para homologar las prestaciones de los elementos de la Policía Municipal con los de la estatal. Señaló que actualmente en varios municipios los uniformados carecen de prestaciones suficientes y en algunos casos ni siquiera cuentan con garantías

0: de seguro de vida. El legislador destacó que la propuesta busca mejorar las condiciones laborales y la seguridad de los elementos policiales.
1: El objetivo es crear una ley estatal que establezca bases mínimas de seguridad social complementaria para policías estatales y municipales de Puebla mediante un modelo gradual, financieramente responsable y coordinado entre Estado y municipios.
0: En este tema también el diputado Andrés Villegas expresó su preocupación por la necesidad de regular y supervisar los anexos en el Estado para garantizar espacios seguros a personas que padecen alguna adicción.
2: Señaló que la iniciativa propone reformar la Ley de Seguridad Pública para facultar a la Secretaría de Seguridad Pública y realizar revisiones e inspecciones en estos lugares. El objetivo, dijo, es proteger la vida y la integridad de quienes reciben atención en estos centros.
1: El vicealmirante Francisco Sánchez comentaba la preocupación que hay en estos centros o en estos anexos que se tienen en nuestro estado. Hay más de 200 registrados y otros tantos que no están registrados, pero de los que se tienen conocimiento son más de 200.
0: Bueno, ese es un tema delicado. El diputado Andrés Villegas toca este asunto, pero este es multidisciplinario, o sea, tiene que ver también temas de seguridad, pero también temas de salud, la Secretaría de Salud. O sea, si hay un anexo, quiere decir que algo está faltando. En esta parte entraría también desde la COFEPRIS, la DEPRIS.
2: Seguridad pública también tiene que estar regularizada.
0: Muchos ámbitos, pero a ver, que no se pierda que la finalidad de estos anexos, estamos hablando de un tema de salud pública, nacional y mundial, si tú quieres, que es la enfermedad del alcohol. La droga, etcétera. O sea, ¿por qué hay estos anexos? Sería la pregunta que yo dejo en el aire. ¿Por qué es la necesidad de estos anexos?
2: Así es.
0: ¿No?
2: Sí, es un tema que hay que analizar a profundidad. Sin embargo, pues ya las autoridades también deben de estar ahí atentas y pues poner cartas en el asunto para que puedan ayudar y apoyar principalmente a las personas que pues, lamentablemente padecen alguna adicción.
0: Bueno, pues ahí está el mensaje para el diputado Andrés Villegas, que es importante que toque este tema, pero también conocerlo ampliamente, porque esto es muy, muy, muy, muy grande y además toca muchos puntos, insisto, es multidisciplinario. Habrá que hacer incluso mesas de diálogo, mesas de análisis, foros, pues para llegar a una respuesta, ¿no?
2: Así es, y también poner en marcha protocolos que beneficien también a las familias para que puedan y sepan qué hacer con este tipo de situaciones.
0: Porque vemos resultados, por ejemplo, conocemos de un tema, de un anexo, por alguna situación que se da en negativo, pero ¿por qué no hablamos de los resultados positivos que hay en personas que les ha cambiado la vida el llegar a uno de estos puntos de ayuda, ¿no? Pero bueno. Sí. Ahí está. Son las 8 de la mañana con 45 minutos. Está con nosotros la maestra Miriam Aquino Mena, quien es la secretaria de Ciencia, Humanidades, Tecnología e Innovación. Bienvenida a tu casa, maestra. ¿Cómo estás?
3: Hola, ¿qué tal? Muy buenos días, Gerardo. Muy buenos días, Itzeli. Es un gusto para mí estar aquí con ustedes.
0: Bueno, tomó las riendas de esta secretaría luego de que la maestra Celina Peña fue invitada al gobierno federal a ocupar una posición muy similar, haciendo y encaminando proyectos de la presidenta Claudia Sheinbaum, y hoy continúa el trabajo aquí en Puebla en esta Secretaría de Ciencia y Humanidades. ¿Cuáles son los proyectos más importantes que se están encabezando?
3: Ok, pues tenemos, de hecho son 15 proyectos los que están trabajando con la federación, de los cuales se destacan 5, que es Cutsari, que es Onlinea, que es la Universidad Rosario Castellanos, que es ISTLI, y el Astroparque y Corredor Turístico del Gran Telescopio Milimétrico.
0: Ese está buenísimo, lo acaba de anunciar el gobernador del estado, el Astroparque, una inversión superior a los 90 millones de pesos, ¿correcto?
3: Sí, es correcto.
0: ¿Dónde va a estar este Astroparque?
3: Pues se avanza con el equipo del arquitecto Román Meyer, es un proyecto ejecutivo, se están trabajando los permisos ya regulatorios y los componentes estratégicos para detonar el ecoturismo y la divulgación científica en la Sierra Negra.
2: Uh-huh. Aparte, este proyecto pues se pretende que también pueda ser visitado por todos los ciudadanos, que eso yo creo que también hay que destacarlo, porque ya no va a ser solo para los científicos, para especialistas, para los que están estudiando esta ciencia.

0: cuéntanos un poquito qué es lo que vamos a poder hacer nosotros allá como ciudadanos.
1: Pues primero que nada también comentarles que Pola está participando en proyectos de alto nivel, como ustedes ya lo mencionaron, y pues en el Astroparque es visitar, llegar, conocer y que todos tengan acceso a ello. Regularmente, como ya lo comentabas, todo lo vemos de lejos.
0: Sí.
1: Y el hecho de poder llegar y de poder visitar y ver todo lo que, el esfuerzo que el gobierno está haciendo a través del gobernador, porque los ciudadanos conozcan qué es lo que tenemos en Puebla y que solo lo conocemos de nombre.
2: El proyecto Kutsari es el que está relacionado con la producción de las bicicletas, ¿correcto?
1: Sí.
2: ¿En qué consiste? ¿Dónde está la planta? ¿Quiénes están trabajando en ello?
1: Pues comentarles que, bueno, de inicio ya opera, está en Cholula. Destaca la habilitación del laboratorio de caracterización de circuitos integrados. Y se van a sorprender. Realmente la bicicleta es de muy buena calidad. Está probada incluso con bicicletas que tenemos en otras partes del mundo. Y les aseguro que es de lo mejor que tenemos.
2: ¿Es una bicicleta eléctrica?
1: Por el momento no es eléctrica. Está trabajando en el proyecto.
2: Sí.
1: Ya se está adelantando. Ahorita, de alguna manera, todos vamos a poder tener acceso a la renta. Y incluso tiene chips para identificar que nadie se las pueda robar.
2: Sí, claro.
1: Que nadie pueda hacer uso de ellas y en tiempo real, dónde están, cuánto tiempo se está pagando para el traslado.
2: Sí.
1: Pero lo importante destacar es que es de muy buena calidad y que es poblana.
2: No, eso está buenísimo y que va a ser una solución de movilidad en la ciudad, para empezar, en Puebla capital. Tenemos ciclovías, estas van a ser usadas con más frecuencia, estarán, el proyecto creo que contempla estas estaciones para que de forma gratuita utilicemos estas bicicletas.
1: Sí, sí, sí, y comentarles que incluso en estas estaciones pues también vamos a tener plantas, tenemos arbolitos, va a ser un proyecto integral.
2: Muy bien. Y Olinia es un proyecto muy fuerte que encabeza el gobierno federal y que Puebla tiene una destacada participación.
1: Así es, pues como ya lo comentaba, Puebla está confirmada como sede de la planta de ensamblaje de baterías en San José Chiapa, fortaleciendo el ecosistema de electromovilidad. Y con la visión que tiene nuestro gobernador Alejandro Armenta de consolidar a Puebla como capital de la tecnología y la sostenibilidad.
2: Muy bien, ¿no? Excelente. Estamos en el centro de la conversación tecnológica del país y se está haciendo muy buen trabajo aquí en Puebla. Miren, Aquino Mena, platíquenos finalmente el tema de la ventanilla digital. ¿Qué es la ventanilla digital?
1: La ventanilla digital es hacer que todos los ciudadanos puedan tener acceso a tener un documento de manera más ágil, más eficiente y que no se tengan que trasladar a sus municipios. Sabemos que haciendo un pago, obviamente ellos siempre y cuando todo esté en orden, van a poder obtener un documento. A todos nos ha pasado que tenemos familiares incluso en otros países o en otros estados y que tendrían que regresar a sus municipios a hacer cualquier trámite. Entonces, se está trabajando con todos los municipios para hacer que los ciudadanos puedan obtener su documentación más ágil y más eficiente en todas las áreas.
2: ¿La plataforma de ventanilla digital está en la página del gobierno?
1: Así es, está en la página del gobierno y también está en la página de la Secretaría.
2: Muy bien, pues fabuloso, hay que estar tomar en consideración esta herramienta, este instrumento, para poder hacer algún trámite. Es de manera fácil, sencilla, rápida, no tiene un costo extraordinario. Y uno puede sacar documentos, consultar documentos, solicitarlos, etcétera, de manera fácil y rápida.
1: Así es.
2: Muy bien.
1: Y entonces, pues, los ciudadanos va a ser menos complicado y van a poder accesar a más cosas. Y obviamente tenemos que ayudar a las personas de la tercera edad a enseñarles cómo utilizarlos. O incluso en las ventanillas digitales que tenemos en los CIS, hay gente que les puede enseñar cómo, o sea, los podemos apoyar.
2: Sí.
1: Y eso es algo muy importante, que sepan que no están solos y que vamos de la mano.
0: Son 15 proyectos muy buenos para Puebla, donde la está colocando, pues no solo en la mirada estatal, sino también a nivel nacional, y esperemos que esto nos beneficie.

0: y a nivel internacional.
1: Claro que sí.
2: Muy bien, pues gracias, maestra Miriam Aquino Mena, secretaria de Ciencia, Humanidades, Tecnología e Innovación del Gobierno del Puebla.
1: Me da un gusto enorme estar con ustedes y pues muchas gracias por su invitación.
0: Gracias, secretaria.
2: 8:52 PM, vamos al reporte vial.
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4: Buenos días a todo el auditorio de Noticias al Amanecer. Con información del C5I, los saludo esta mañana con el pulso vial de este miércoles 20 de mayo. Maneja con precaución sobre la autopista México-Puebla, a la altura de Villa Frontera. En el lugar se encuentra un automóvil chocado. No hay personas lesionadas. Toma en cuenta que por trabajos de pavimentación, encontrará cierres en diagonal Defensores de la República, entre la 26 Poniente y Prolongación Reforma, con sentido a La Paz. También en Boulevard Circunvalación, entre Boulevard 18 Sur y Río Papagayo. La temperatura es de 16 grados y esperamos una máxima de 28. Recuerda que si viajas hoy a la Ciudad de México, no circulan los vehículos con engomado rojo ni placas con terminación 3 y 4. Ante cualquier emergencia, llama al 911. Informó para Noticias al Amanecer, José Pozos.

0: 8 de la mañana con 53 minutos, 8:53. Cosme Nitzelav Lekna dice: la mejor maestra. Pues así está en su, así está su
1: nombre.
0: Su nombre,
1: nombre de Facebook.
0: Está extranjero. La mejor maestra, Miriam, y gran persona. Mira, pues muchas gracias. Ahí está. ¿Qué más, Chely?
1: Mira, por acá nos hacen otra corrección.
0: Otra corrección.
1: Diosito santo.
0: No, pues me encanta, quiere decir que están poniendo atención.
1: Eso es bueno.
0: Sí.
1: O sea, no, mi intención no es molestarles, pero ¿no? en la nota de... bueno.
0: Sí.
1: Pero en la nota del Día de las Abejas se hizo alusión a la efeméride. Este término en singular y es plural, es efemérides. Es bueno su programa, los escucho todos los días y felicitaciones. La terminación 2619, que
0: sí.
1: Pues ya vemos que sí está muy atento
0: sí,
1: a todo lo que
0: pues
1: estamos brindándole a usted, información, reportajes y también a nuestros invitados. Y pues eso es muy bueno. Recuerde el número WhatsApp 22 15 87 56 57, para que usted también se pueda comunicar con nosotros, nos mande un saludo o también nos haga una corrección o pues esté pendiente de todo. Toda la información que tenemos para usted.
0: Fíjate que en esta parte de efeméride o efemérides, ambas son válidas y correctas, pero depende de cuántos hechos estés recordando. Sí, la diferencia es el número. Está correcto poder decir efeméride en singular cuando se refiere a un solo acontecimiento o una fecha señalada.
1: Okay.
0: Y puedes decir efemérides cuando se refiere a varios acontecimientos notables o la sección entera de un periódico, de un libro, de este programa, de lo que sea. Entonces, bueno, pues es un detalle curioso, ¿no?
1: Pero se le agradece.
0: Sí, no, por supuesto que agradezco yo personalmente todas estas observaciones. Primero, me dice que están atentos.
1: Claro.
0: Dos, que es gente que lee.
1: Que sabe. Son nuestros radioescuchas.
0: Me encanta esto, me fascina.
1: Y es mejor que tengas una corrección en el momento para
0: sí.
1: que evites estar diciendo o repitiendo. Amor y paz, Lauri.
0: No, y todos los días aprendemos algo.
1: Claro.
0: Como hoy aprendí los chiliquiches, o cómo se llama.
1: Qué bueno que lo aprendí.
0: Hoy, chichiquiles, o cómo se llama.
1: Son los chiquiliches.
0: Chiquiliches.
1: No, no,
0: hoy aprendí. Ana Paula, ¿la habías escuchado esto? No, ¿verdad? Nadie, chicas. No, Alina sí, ¿no? Alinita, sí, ¿verdad?
1: Sí.
0: Sí, también el otro día comí nuevamente unos tacos de quintoniles.
1: ¿Quintoniles?
0: ¿Eso no los
1: han
0: probado?
1: ¿Son unos verdes?
0: Son
1: bueno,
0: unos
1: que
0: verdes.
1: Se vuelven cafés cuando los tuestan.
0: Exacto. Muy ricos, ¿eh? Me gustaron cómo los cocinaron y me gustó. Me regalaron un taquito de quintoniles. Qué rico, qué cosa maravillosa. 8:56, ya casi nos vamos. ¿Tienes saludos pendientes? Si no, ya nos vamos.
1: Ya dimos todos los saludos.
0: Ah, bueno.
1: Todos los radioescuchas que siempre pues están reportándose con nosotros y se los agradecemos porque de esa manera hacemos también que tengamos esta comunicación entre ustedes y nosotros.

0: nosotros y pues siempre se les agradece.
1: Muy bien, 8:57, nos vamos. Quédese con mi compañera Rita Sánchez. Mañana en punto de las 7 de la mañana estaremos aquí primero, Dios, para llevarles la información y pasarnos un rato agradable. Gracias a la producción, a Naomi Peralta, Lina Martínez y Dana Paola. Gracias, Iseli.
0: Que tengan un excelente miércoles. Nos escuchamos mañana.
1: Yo soy Gerardo Herrera, La Cuenta, y nos vamos.
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0: ¿Qué tal? ¿Cómo está? Muy buenos días. Bienvenidos a Respuesta Inmediata. Soy su amiga Rita Sánchez, muy contenta de estar con todos ustedes como todos los días, de lunes a viernes a partir de las 9 de la mañana. Bueno, pues estamos aquí en vivo, totalmente en vivo, en la casa de las y los poblanos y con radios y con televisión. Y bueno, en televisión 16.2 nos puede estar viendo, escuchando, y en todo el estado y estados circunvecinos. Y a través de nuestras redes, pues qué le digo, en el mundo mundial. Y hoy tenemos temas importantes que hablar, créame usted, en materia de salud que nos debe ocupar. Hay mucha... De momento hay personas que, ¿no?, como que siembran la duda. No sé cómo se diga eso, pero ahora a ver si me ayudan nuestras amigas que, más que invitadas, son parte de la familia de Respuesta Inmediata. Y bueno, pues vamos, mis hojitas, Laurita, donde tenían los nombres, no sé dónde quedaron, pero bueno. Y vamos a estar hablando, repito, de temas importantes de salud. Cruz Roja también está con nosotros, voluntariado, también tiene que ver con temas de salud y temas altruistas. Así que, bueno, vamos a estar hablando de un evento que es para una buena causa. Y también con mi querida doctora Acaena Domínguez, que... De verdad, su nombre siempre me llama mucho la atención, directora de Salud Pública y Vigilancia Epidemiológica. Y vamos a estar hablando de la Semana Nacional de Salud Pública. ¿Cómo estás, mi querida directora?
1: Buenos días,
0: bienvenida.
1: Muy bien, gracias.
0: Oye, gracias. La Semana Nacional de Salud Pública, ¿qué es lo que se está trabajando? ¿En dónde? Y te decía de temas... que si paludismo, que si el ébola, que si, bueno, estuviste con nosotros con el tema de sarampión, o sea, no paran de trabajar.
2: Sí, la Semana Nacional de Salud Pública está programada para el 23 y 30 de mayo, en el cual se van a realizar actividades de prevención a la salud y modificaciones de estilo de vida, estas dentro de las instituciones como IMSS Ordinario, IMSS Bienestar, ISSSTE e ISSSTEP. Pero el día viernes 22 de mayo en Cuautlancingo, en la explanada municipal, vamos a tener nuestro evento inaugural. Y durante el evento inaugural, que inicia a las 8 de la mañana, vamos a ofertar servicios de salud. Esta jornada va a ser una jornada sin precedente porque por primera vez estamos unidos IMSS Bienestar, IMSS Ordinario, ISSSTE e ISSSTEP, otorgando atención en un mismo sitio a la población.
0: Claro, eso es importante. Nunca lo habían hecho, casi siempre, bueno, es la Secretaría de Salud, que ahora son IMSS Bienestar, y bueno, trabajan con el delegado.
2: Sí. Todas las jornadas nos apoya IMSS Bienestar y aparte la jurisdicción sanitaria por parte de la Secretaría de Salud. Pero para esta inauguración de la Jornada Nacional de Salud, como es una estrategia nacional y es una estrategia que va dirigida a todos los subsistemas de salud, tuvimos a bien unirnos para que en la jornada de inauguración, que es el día 22 de mayo, que es viernes, todos otorgáramos servicios de acuerdo a nuestras áreas de responsabilidad. Por parte de la Secretaría de Salud, con apoyo del gobierno del estado, se van a llevar caravanas de salud, y esas caravanas son muy importantes porque tenemos desde la atención médica general, laboratorios, densitometría, ultrasonido, colposcopía, mastografía. Entonces, es una atención integral para la mujer y para la población en general.
0: ¿Tiene costo?
2: Gratuito, totalmente gratuito, solo que si es necesario ingresar a uno de estos servicios como mastografía o colposcopía, es importante llevar copia de CURP e INE.
0: CURP e INE. A ver, estos servicios, mi gente linda, aprovecharlos de verdad, que nos los llevan.

0: prácticamente nos los acercan. ¿Y en dónde van a estar estas caravanas, por favor?
1: Es en la explanada de Cuautlancingo y vamos a estar a partir de las 8 de la mañana el viernes 22 de mayo.
0: ¿Y la semana va a salir la caravana a distintos lugares?
1: Está en otras zonas del estado. Uh-huh. Tengo entendido que van a andar por la Mixteca, por esa zona, las caravanas.
0: Muy bien.
1: Pero de todas maneras, hay acciones en los centros de salud, en los CESAS, en los hospitales, que son acciones constante, preventivas, de acuerdo a su seguridad social.
0: Muy bien.
1: En la jornada pueden ir todos, tengan o no tengan seguridad social, se les va a atender.
0: Muy bien. Yo comentaba, por ejemplo, el de aprovechar, en verdad, porque, y esta pregunta, ¿no tiene costo también? No, es totalmente gratuito, son servicios que lleva el gobierno del estado, por supuesto que encabeza el doctor Alejandro Armenta, y el secretario de salud que yo sabe que es una persona que quiero muchísimo y admiro profundamente, y bueno, en general quienes trabajan también en el tema de salud. Y preguntar, y por ejemplo comparar, ¿no? En un laboratorio, hasta en el más económico, tienen un costo estos estudios, ¿no? Por ejemplo, ¿qué es una densitometría?
1: La densitometría ve la composición ósea, uh-huh, para valorar si tenemos osteoporosis o no, y con estos parámetros valoramos si existe riesgo de fractura. Uh-huh. O sea, sobre todo en los adultos mayores hay que vigilar muy bien su salud ósea.
0: Claro.
1: Se van a realizar ultrasonidos para las pacientes que no sean candidatas a una mastografía, porque hay ciertos parámetros de edad, ¿no? Las mastografías, claro, se realizan de los 40 a los 69 años. Si llega a existir alguna paciente femenina que necesite una mastografía por debajo del rango de edad, tiene que ser con indicación médica, y sí se realiza, pero siempre y cuando tengamos nuestra indicación
0: lleve
1: médica.
0: Lleve su indicación, sí, de que le dé el médico.
1: De que le dé el médico. Ya se puede ser nuestro médico de las caravanas o un médico externo que haya indicado una mastografía, y por el costo de la mastografía, sí, en los medios privados, pueda acudir con nosotros.
0: En verdad también tomar en cuenta hacernos estos estudios, muchas veces decimos no, o aún en este 2026, doctora y amigas de Cruz Roja, hay en algunas zonas que les pues no, ¿cómo te van a tocar? ¿Cómo te van a exponer? ¿Cómo? Y es necesario. Yo, y es muy triste para mí que cada vez me entero de más amigas, más compañeras, mujeres que tienen cáncer de mama, por ejemplo. Entonces, la prevención justo también de lo que se trata y por lo que se hace esta Semana Nacional de Salud Pública, bueno, pues es prevenir antes que lamentar.
1: Sí, es correcto. La medicina debe de ser preventiva. Los costos en la familia por una enfermedad crónica o degenerativa o una enfermedad oncológica son elevados comparados con hacerse un tamizaje previo, ¿no? Y en este momento estamos hablando de que una mastografía va a ser gratuita e indicada de acuerdo a las necesidades de cada paciente.
0: Muy bien, así que bueno, este viernes 22 de mayo a las 8 de la mañana comienza esta, bueno, van a estar con esta caravana de salud en Cuautlancingo, en el Zócalo.
1: En el Zócalo, ¿verdad? Y también tenemos otros servicios, ¿no? Las pacientes, ve que me comentaba la vez pasada, de quien no tenga cartilla de vacunación, ¿qué hace? Vamos a estar entregando cartillas de salud en ese momento. Si ustedes tienen todos sus comprobantes de las vacunas que les han aplicado, ahí se actualiza su cartilla. Si hace falta alguna vacuna, se aplica, porque vamos a llevar biológico.
0: Muy bien.
1: Vamos a hacer esterilizaciones para seres sintientes. Ajá. Se va a vacunar a seres sintientes. Tenemos actividades lúdicas, vamos a hacer una cascarita, porque todo va encaminado al mundial social para la prevención y modificar, ajá, los estilos de vida.
0: Claro.
1: Activación, vamos a llevar unos activadores buenísimos que nos van a poner a bailar a todos. Entonces, es un evento que no solo va enfocado a salud, sino va enfocado a educar y modificar o encaminar a que tengamos un estilo de vida saludable.
0: Claro. Justo, bueno, en las mañaneras y siempre y en las entrevistas lo ha comentado el gobernador y todos ustedes, y también lo decía mi abuela, la sociedad es la madre de todos los vicios, ¿no? Y correcto, finalmente el estar sentado o pensando en otras cosas, bueno, no trae nada bueno. Y la secretaria, por supuesto, del Deporte y Juventud, Gabriela Sánchez, bueno, pues ha comentado también este tema de activaciones, de deporte, de prevención.

0: en salud, de en la cultura, el arte, la música, ¿no? ¿Cómo finalmente te activan? Tú como doctora, si eres médico, ¿verdad? Sí. O tú, con doctorado, porque sí, ya...
1: soy médico.
0: ¿No? Médico, Acaena, directora, que nos digas, ¿en qué nos ayuda? ¿Qué tanto nos trae el de también prevenir para no estar sin dormir y preocupada de qué tendremos si tengo este dolor y demás? Y el activarnos físicamente.
1: Sí. Mire, en la consulta luego nos llegamos a encontrar que cuando les decimos necesita realizar actividad física, el paciente se va al extremo a necesito ser un deportista de alto rendimiento y no, realmente.
0: No quiero ir al gimnasio, exacto, y pagar mil y cacho al
1: podemos
0: mes, ¿no?
1: Hacer ejercicio en casa, uh-huh, o en algún parque que tengamos cercano. Con
0: muy bonitos
1: que tenemos. Con un pequeño cambio en la vida, uh-huh, mejora muchísimo tu metabolismo.
0: Caminar,
1: hacer un poco de ejercicio en casa, ejercicio activo. Uh-huh. Existen ya múltiples plataformas en los teléfonos celulares que nos pueden orientar hacia qué tipo de actividad podemos hacer, ¿no?
0: Claro.
1: Y desafortunadamente las redes sociales nos han bombardeado tanto de que hago ejercicio para tener el físico que quiero tener. Y claro, realmente no es para eso, es para mejorar tu salud. El físico tarda muchísimo tiempo en cambiar para llegar a las figuras que vemos en redes sociales.
0: Todos son tuneadas, mi gente linda.
1: Sí, la mayoría son con ayuda de otros procedimientos.
0: Con todo respeto, diría el gobernador, y cariño.
1: Pero la verdad, lo que deben de buscar es mejorar el metabolismo.
0: Pero fíjate eso que comentas justo, ¿no? Bueno, ahora las redes, antes era como los que les decían comerciales o spots en televisión, que siempre no está, que es, bueno, ya es otro tema de mujeres también, cómo nos utilizan para vender un carro, un celular, siempre es la figura de una mujer, ¿no? Y entonces, que es violencia, por supuesto, también, y entonces, no, también lo comentaba Olimpia, de la ley Olimpia, y el tema de que queremos vernos así todo, hay casos también, por favor, médico, tenemos casos que ya en donde quiera van a hacerse algún tratamiento y hemos visto lamentables, muy lamentables consecuencias.
1: Sí.
0: Entonces, bueno, tener cuidado en eso.
1: Cuidado.
0: Nos vamos de un estomatólogo, pero es que todo tiene que ver.
1: Sí, tener así cuidado que, con quién llevamos nuestra atención médica.
0: Así es, también con médicos, o sea, sí, no cualquiera, o un especialista. Pues, por favor, médico, recuérdanos, doctora Acaena Domínguez, directora de Salud Pública y Vigilancia Epidemiológica de esta semana nuevamente. ¿Qué deben llevar? Porque nos escuchan en todo el estado. Entonces, esta Semana Nacional de Salud, ¿van a poderse acercar a su clínica, sí, centro de salud, que guste y que esté cerca de ustedes?
1: Sí, durante esta Semana Nacional de Salud Pública hacemos el reforzamiento de que la mejor medicina es la prevención.
0: Sí.
1: Y podemos modificar nuestras patologías o prevenirlas cambiando el estilo de vida. ¿Vale? Y muy todas bien, estas acciones se van a estar realizando en nuestras instituciones de salud, desde IMSS Bienestar, IMSS Ordinario, EISTE y ISTEP, uh-huh, dentro de sus unidades. Durante la semana, que es del 23 al 30, ustedes pueden acudir a vacunarse, a una consulta de valoración, a toma de glucosa, a desparasitación, N cantidad de actividades que se realizan dentro de los centros de salud o de las instituciones. Pero el día 22 de mayo los estamos invitando a la explanada municipal de Cuautlancingo para nuestra jornada inaugural de la Semana Nacional de Salud. Durante el día viernes, desde las 8 de la mañana hasta 2, 3 de la tarde, dependiendo de la afluencia de ustedes, vamos a estar otorgando servicios hacia la población. Desde consulta general, consulta con especialistas que son otorgados por IMSS Bienestar, ¿sí?, actividades de apoyo para personas mayores que son otorgadas por ISTE.
0: Sí,
1: ISTE,
0: sí,
1: nos va a llevar otro mastógrafo. Entonces, son muchas actividades, gracias, las cuales son para el beneficio de la población.
0: Muy bien, así que estén muy pendientes. Si tiene dudas, por favor, doctora, si nos pueden decir sus redes, dónde, si alguna denuncia, porque en eso también están muy pendientes, por supuesto, que todos ustedes, en las denuncias, en el servicio que se está prestando, en el IMSS Bienestar, en el hospital que bueno, anteriormente Niño Poblano, que ahora se llama
1: Hospital de la Niñez.
0: De la Niñez.

0: Entonces, bueno, estar pendientes de qué clínicas y podemos ir, y no nos dejemos engañar que haya alguien que les diga, yo te llevo, te van a atender más rápido y te van, pero dame una lanita, un dinero.
1: Es totalmente gratuito.
0: Muy bien.
1: Y todas nuestras actividades o los servicios los van a estar viendo en las redes de la Secretaría de Salud.
0: Muy
1: igual
0: bien.
1: Si tienen dudas con algún requisito o alguna manera en la cual se deban de presentar a los servicios,
0: uh-huh.
1: sin problema pregúntenos en el chat de las redes sociales,
0: sí.
1: de Secretaría de Salud Puebla, y ahí nuestro personal, nuestros compañeros de comunicación estarán resolviendo sus dudas.
0: Rápidamente te pregunto, porque la vez pasada incluso nos preguntaban, cuando van estas caravanas, nos tocó de Tehuacán, pero canalizamos con el secretario el nombre, el teléfono de la persona, bueno, solicitamos el teléfono para que les llamen y les digan. Me dice, ¿dónde nos entregan los resultados? Bueno, a mí ya nos dijeron dónde, pero los resultados de los estudios que hacen, por ejemplo, en esta caravana del 22 en Cuautlancingo.
1: Sí, se entregan en los centros de salud de la zona, dependiendo de dónde estén ubicadas.
0: Ok.
1: Lo primero es que se realiza, es todo un procedimiento, ¿no?
0: Sí,
1: hacen
0: sí.
1: El estudio, bajan todos los resultados, el servicio que nos los otorga. Nosotros como rectoría verificamos las pacientes con riesgo,
0: uh-huh.
1: y ellas a no lapso de una, dos, tres días empezamos a llamarles para que se realice el seguimiento por la institución que le corresponda.
0: Sí.
1: Si no tiene seguridad social sería Insbienestar, y en caso de que la tenga, pues la canalizamos a la zona. Pero sí, los resultados se entregan en los centros de salud o en las jurisdicciones sanitarias, dependiendo de cómo veamos la ubicación. Por eso es importante el INE y el CURP para
0: claro.
1: poder contactar a la paciente.
0: Oye, en Cuautlancingo, es que bueno, son muchas preguntas, pero si me permites, no te vas, ¿verdad, doctora? Ya te tienes que ir para que entrevistes. Sí, ya te tienes que ir. Bueno,
1: si no,
0: las preguntas y las dudas que tengamos, vamos a ir a una pausa y se las canalizamos, por supuesto, a la doctora Caena para que pues nos dé respuesta inmediata. A todas nuestras señoras y señores lindos que nos escuchan. Muchísimas
1: sí.
0: gracias. Gracias, doctora Caena Domínguez, directora de Salud Pública y Vigilancia Epidemiológica.
1: Gracias.
0: Vamos a una pausa, regresamos a Respuesta Inmediata. Está el voluntariado de Cruz Roja de Cholula y bueno, espérese porque va a haber un evento altruista. Volvemos.
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0: bien, ya estamos de regreso en Respuesta Inmediata. Y oiga usted, nos puede marcar a cabina 22-22-73-77-17. Sé que me marcan más a teléfono o me mandan mensajes. Y yo creo que ya mi teléfono ya no funcionará. Y bueno, pero el mismo número sí. Porque ya lo arreglaron, me lo entregaron, sigue sin servir. Entonces, bueno, ¿qué le digo? Ya no me voy a traumar más. Pero le doy la bienvenida a mi querida Adriana Báez Sosa, coordinadora de Damas Voluntarias de la Delegación Cholula. Bienvenida, Adriana. Y también está Lorena Elizabeth Lozada. Sí, estoy bien, Bonilla, dama voluntaria de la Delegación San Pedro Cholula. Bienvenidas a esta su casa, el canal también de las y los poblanos, Sicom Radio y Sicom Televisión. Oiga, estamos dentro del periodo de la colecta anual de Cruz Roja. ¿Qué se está haciendo? Hacen muchos eventos, pues para poder justo recaudar los recursos que más se pueda. ¿Para qué causas? Que quien nos está escuchando, ¿por qué sí debemos dar una moneda, y así es un billete, está bien, en nuestra colecta de Cruz Roja? Bueno, por favor.
1: Muchas gracias, Rita, por este espacio y por el tiempo. Efectivamente, nos encontramos en un periodo de colecta. Uh-huh. Es nuestro periodo de colecta anual 2026. Tenemos nosotras ya un lema, una frase, que todo lo que ves lo hacemos juntos. Y efectivamente es muy importante que durante esta colecta nosotros podamos hacer los eventos, las actividades suficientes o necesarias justamente para tener y poder proveer de estos recursos con los que la Cruz Roja se moviliza, ¿no?
0: Claro.
1: Entonces, para nosotros esta etapa o este periodo es muy importante. Tú lo mencionabas, una moneda, y nosotros tenemos en nuestra mente y en nuestras actividades, una moneda cambia una vida.
0: Claro, puede tocar muchas vidas.
1: Así es.
0: Y bueno, van a hacer un evento también. ¿Y en qué se ocupa? O sea, Cruz Roja, ¿en qué lo ocupa? Porque dicen, oiga, si cobran el traslado o si cobran la hospitalización, por decir, un hospital y demás, pero nunca es suficiente en Cruz Roja, ¿no? Porque no depende de un gobierno.
1: Exactamente. Al ser una institución humanitaria.
0: O de empresarios.
1: Sí, claro. Ajá. Al ser una institución humanitaria privada, pero que atiende justamente o que se dedica a preservar la salud, la vida y aliviar el sufrimiento, sabemos que toda la población en cualquier momento somos vulnerables.
0: Sí.
1: Todos. Entonces, los recursos pues nunca son suficientes.
0: Claro.
1: Y desde luego el atender a toda la población y llegar a todas esas poblaciones, a las comunidades, en estos traslados, en este tipo de atenciones que nosotros brindamos, realmente el cobro que se realiza en algunos de los servicios llega a ser simbólico.
0: Sí, es cuota de recuperación, yo les diría, o cuota amorosa que damos, ¿no? Porque en esta vida también es un dar, dicen que amor con amor se paga, ¿no?
2: Exactamente.
0: Claro. Y entonces, cuéntame, por favor, también, Lorena Elizabeth, que eres voluntaria justo de esta causa humanitaria.
2: Ok, bueno, yo realmente no tengo tanto tiempo en el voluntariado.
0: Ajá.
2: Me incorporé en noviembre. Uh-huh. Entonces realmente tengo muy poco tiempo.
0: Pero lo que has visto y qué te mueve, ¿no? Finalmente.
2: Pues ayudar, ¿no? Más que nada es eso, el tema de la ayuda y que nosotros podamos hacer la diferencia y poner nuestro granito de arena, ¿no? Para poder salvar una vida y pues eso es más que nada.
0: Claro, y justo

0: esto, por ejemplo, de las ambulancias, ya nos tenemos que despedir casi, pero van a regresar con nosotros. Rápidamente, di un sino el evento y luego yo, por ejemplo, el más cercano, justo para recaudar fondos para Cruz Roja dentro de esta colecta que se hace.
1: Dentro de todas las actividades que tenemos programadas, uh-huh, tenemos un desayuno con causa que se va a realizar el día 6 de junio. Uh-huh. La verdad es que estamos invitando a toda la población y estamos invitando a que puedan unirse a este tipo de eventos que realizamos. Este desayuno, la finalidad que tenemos como delegación Cholula es tener los recursos suficientes para la compra de una ambulancia justo para nuestro municipio. Entonces tenemos
0: el municipio de San Pedro Cholula.
1: Entonces, uh-huh, tenemos muy claro el objetivo por el cual vamos a realizar este evento y queremos invitar a toda la sociedad a que pueda acercarse a nosotros, sumar a este desayuno con causa.
0: Muy bien, este desayuno justo es esta cuota amorosa que se da para recaudar fondos. ¿En dónde podemos ver, comprar boletos? Por favor, toda esa información.
1: Gracias. Pueden directamente llamar al número 2225-667750 o bien acudir a nuestras instalaciones en San Pedro Cholula, que están en la 7 Sur 301, ajá, en la Colonia Centro. Ahí va a haber boletos y nosotras como damas voluntarias, porque somos muchas las damas que estamos unidas, a, ajá, quienes le mandamos un saludo porque trabajan y trabajamos todas de manera totalmente voluntaria para, claro, estas actividades.
0: Entonces, el lugar, por favor, ¿a qué hora? Y ahí yo llegando puedo comprar mi boleto.
1: Por supuesto que también se puede. El evento va a ser el día 6 de junio a las 10 de la mañana en el Hotel Las Iglesias en San Pedro Cholula.
0: Muy bien, yo muy bien, que es muy bonito. Bueno, todo San Pedro Cholula es tan hermoso, de verdad, su gente también. Y bueno, comentar, ¿qué costo tiene o cuánto es nuestra cuota amorosa para ese desayuno?
1: La cuota del donativo que le llamamos nosotros, claro, el donativo, sí, es de 450 pesos.
0: Ok.
1: Este costo es para el desayuno. Además, vamos a contar con la asistencia de Coca Sevilla, que va a dar una charla maravillosa del empoderamiento, y pues los esperamos a todos ahí.
0: Muy bien, pues repito, van a regresar. Les agradezco mucho su tiempo, que hayan venido, de verdad, Adriana Baez Sosa, coordinadora Damas Voluntarias Delegación Cholula, y a mi querida Lorena Elizabeth Lozada, sí, estoy bien, Lozada Bonilla, dama voluntaria también de la Delegación de San Pedro Cholula. Muchísimas gracias.
1: Muchas gracias.
2: Muchas gracias, Rita.
0: Y ya les aviso, la próxima semana están con nosotros para hablarnos más del tema y también de Cruz Roja, porque como de la vista y del oído nace el amor, de estas causas que nos mueven y que mueven corazones. Así que bueno, y acciones. Gracias, mi querida Lina, operando, Laurita Peralta, y bueno, gracias de verdad a todos ustedes por su confianza. Nos estamos viendo y escuchando el día de mañana, primero Dios, aquí en Respuesta Inmediata. Soy Rita Sánchez, hasta entonces.
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14: Son las 9:32.
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0: Muy buenos días, Marianita, muy contento, extraordinario, porque pues ya estamos prácticamente terminando el mes de mayo, y aunque la semana pasada, el día viernes 15 de mayo, fue Día del Maestro, un abrazo muy, muy cariñoso a cada uno de los docentes, pero en especial un abrazo a los docentes de música, a los docentes de esta maravillosa actividad que enaltece el espíritu, ¿verdad? Entonces, los maestros de música sin duda cambian vidas, tocan corazones, y es digno que este programa, que está dedicado a la música y a los grandes compositores, también llamados maestros, pues les demos precisamente una felicitación.
1: Claro, una felicitación para ti, Jorge, que tienes una labor doble y que es una labor muy importante, tanto la que realizas en el conservatorio como en la Escuela Superior de Música, que bueno, tienes muchas actividades, una carga muy importante, y también tenemos que decirlo, que estar frente a grupo no siempre es tan fácil como la gente podría suponer, porque en el caso de cualquier asignatura, por ejemplo, si la materia es de química 1, los maestros, o bueno, más bien el público, el alumnado, los padres de familia dicen, ah, pues química 1, pues son estos temas, y casi casi que con una vez que lo pongas ya salió para 20 años que vas a estar dando química 1.
0: Claro.
1: No es así.
0: No es así, Marianita. Son muchas habilidades que un docente debe tener. Además, por supuesto, de su preparación académica, porque se trata de la formación de seres humanos. Y se trata también de que esas habilidades de empatía, de fraternidad, de ser capaz de generar una atmósfera armónica para el aprendizaje. Bueno, eso se dice fácil, pero claro, a la hora de implementarlo, un lenguaje adecuado, un lenguaje respetuoso, ¿verdad? Que logre precisamente cambios profundos en los estudiantes. Y de eso se trata justamente el magisterio y la educación en general. De transformar conductas, de transformar personas y de formar al mismo tiempo mejores ciudadanos,
1: claro,
0: mejores seres humanos.
1: Porque aunque des química 1, pues no es lo mismo química 1 en el 2003,
0: claro,
1: que en el 2007 o 26, no solamente porque se actualicen algunos conceptos, sino porque también las generaciones van cambiando y tú tienes que adecuar
0: totalmente
1: esos conceptos y ese lenguaje a estos nuevos alumnos que están recibiendo esta clase por primera vez.
0: Es correcto. Además, la actualización constante y la formación permanente en estudios. ¿Por qué? Porque un profesor, bueno, yo creo que cualquier profesionista, pero más en la educación, un maestro que se queda rezagado en actualización del área que imparte y de muchas otras áreas, pues tarde o temprano condena al estudiante a recibir una educación vista desde el pasado y no vista desde el futuro. Entonces, la responsabilidad que los docentes tienen es muy grande, porque se trata de la formación de los ciudadanos del futuro.
1: Claro.
0: Y a través de ella, decía bien el doctor Luis Benavides y Lisa Liturri, es la única manera eficaz de cambiar la realidad de la cultura a través de la educación. Y así también la realidad que prevalece en muchas sociedades modernas, como es la delincuencia, como es el rezago, como es la analfabetización. Y bueno, la educación es la vía para poder modificar, cambiar favorablemente estas condiciones. Y por eso es que abrazamos a todos los maestros de vocación por toda la labor que realizan a favor de la niñez y la juventud.
1: Claro que sí. Así que una felicitación enorme a todos los maestros, a todas las maestras que están frente a grupo, no importa si son maestros de asignatura de 1 a 2 horas, o hay quienes tienen hasta 40 horas.
0: Hasta 40 horas, Marianita.
1: Que es muchísimo.
0: Trabajar de menos 8 horas diarias. Imagínate
1: tú. Muchísimo.
0: Y poner en juego, insisto, estas habilidades de conciliación, de paciencia. Oye, hablar de la paciencia.

Muy buenos días tengan todos ustedes. Soy Mariana Domínguez. Es un gusto saludar al maestro Jorge Aguirre, catedrático del Conservatorio y director de la Escuela Superior de Música Fausto de Andrés y Aguirre. Jorge, buen día, ¿cómo estás?

0: todo un tema, ¿no? Y también de trascender en el alumno. Una ocasión un gran maestro, el doctor Alejandro Mejía, me decía: tú tienes que dar clase pensando que a ese estudiante que le das clase, 20 años después te va a saludar con gratitud y va a pensar que realmente le importabas, le importabas tú y tu aprendizaje.
1: Claro.
0: Y eso es cierto, es cierto. Si enojándonos resolviésemos los problemas, bueno, pues viviríamos enojados, ¿no? Pero en realidad así no es como se resuelven. Y más en los nuevos paradigmas en educación, y sobre todo el humanismo, es muy importante pensar en la estrategia, en la preparación, en la psicología, ¿no? De manera que el reto que enfrenta la educación a la luz de un futuro mucho más de innovación tecnológica, mucho más virtual, mucho más modernizado, pues todavía nos demanda una preparación mucho más especializada.
1: Claro.
0: Y ningún área del conocimiento escapa a la virtualidad y a la innovación tecnológica. Eso te lo podría asegurar.
1: Claro. Claro, en todas las áreas del conocimiento. Jorge,
0: totalmente.
1: Un poco más adelante vamos a escuchar, bueno, a platicar más bien sobre la obra que vamos a disfrutar durante esta emisión, pero
0: claro que sí.
1: Me gustaría que nos presentaras el primer movimiento de esta gran sinfonía.
0: Claro que sí, Marianita. Vamos a escuchar el primer movimiento moderato de la Sinfonía número 3 en do menor de Sergei Prokofiev. Y es una música extraordinaria para escuchar esta mañana.

0: Continuamos en Obertura, estamos platicando con el maestro Jorge Aguirre y escuchando esta sinfonía, la sinfonía número 3 de Sergei Prokofiev, es el opus 44 de este compositor ruso, una obra que tiene, digamos, como su antecedente, Jorge, en una ópera.
1: Es correcto, Marianita. Justamente la composición de este opus tuvo lugar en 1928.
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6: Son las 10, en punto.
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13: Número 3 de Sergei Prokofiev, un trabajo que se estrenó hace 97 años, vamos rumbo a los 100 años, y qué importante es escuchar estas obras que han pasado a la historia. Y hacíamos una reflexión hace un momento sobre la escucha después de 100 años de una partitura, y no solamente la escucha de una partitura de hace 100 años, sino cómo la escucharon hace 100 años. Y a veces me parece que, como te comentaba Jorge, como comentaba, que a veces somos un poco, como conservadores todavía en el momento en el que elegimos qué música poner para escuchar en casa o en la oficina, o a veces también qué conservadores somos, o son quienes graban los discos o hacen las programaciones de las orquestas sinfónicas.
14: Totalmente cierto. Fíjate que hay ciertos compositores que tienen una tendencia en la música de vanguardia, especialmente en el modernismo, o por ejemplo con el dodecafonismo, ¿no? Que no es tan fácil de asimilar, ¿verdad? Pero eso no le quita, por supuesto, la calidad artística y el nivel que debe tener, ¿no? Es como hablar un lenguaje diferente. Y aún después de 100 años, escuchar Prokofiev es bastante más complicado que escuchar Mozart, Beethoven, claro, el mismo Tchaikovsky, ¿no? Si nos

0: diferencia, jugaba dentro de las reglas, ¿no? Ahora, por ejemplo, Shostakovich, menos trágico. Shostakovich suena a lo que persigue, ¿no? La KGB, por ejemplo. Uh-huh. Y Prokofiev suena a que se ríe de la KGB. Uh-huh. Versus Rachmaninoff. Oye, qué concierto, sí. Número dos, qué barbaridad.
1: Las menos variaciones.
0: Las variaciones. Menos romántico, más filoso. Rachmaninoff es chocolate, Prokofiev es vodka con limón. Fíjate nada más estas comparativas que hacemos, ¿no? Definitivamente la Rusia que dejó ese nacionalismo musical europeo con los cinco grandes, el gran puñado, ¿no? Y después, pues la herencia que reciben después los compositores rusos de principios del siglo XX, pues es extraordinaria. Esta Rusia dejó grandes, grandes obras para la posteridad y para el mundo. Y sin duda alguna, Prokofiev es un compositor ya del mundo, muy interpretado en los conservatorios, muy interpretado en las escuelas profesionales de música en prácticamente todo el mundo. Claro, por supuesto, su música es compleja, es de un nivel alto y de una estética especial.
1: Claro, claro que sí. Jorge, ¿qué vamos a escuchar a continuación?
0: Escucharemos a continuación, Marianita, el Allegro Agitato de la Sinfonía número 3 en Do menor. Estamos escuchando a la Orquesta Nacional de Francia y al director Jean Martin.

0: Continuamos en obertura, en esta ocasión acercándonos a la sinfonía número 3 del compositor ruso Sergei Prokofiev. Este trabajo que, como comentábamos, se realizó hace 97 años, el 17 de mayo de 1929 en París, un lugar que para esos momentos era la capital musical en Europa y del mundo. Y este París al que llegaron compositores de diferentes nacionalidades, porque era ahí donde se estaba gestando, digamos, como mucho de las vanguardias musicales y artísticas.
1: Totalmente, Marianita. Y había un temor. Fíjate que lo que dicen sus biógrafos. Antes del estreno, el compositor se mostraba inquieto. Y tal como le confió más tarde a Nikolai Myaskovsky, gran admirador y dedicatario de la sinfonía, estábamos muy preocupados. Varias circunstancias contribuyeron a alimentar esta preocupación. El director del estreno, Pierre Montu, programó dos ensayos adicionales a los tres previamente establecidos y no sabía si la partitura de las partes separadas iban a estar listas a tiempo para los ensayos. Al final todo salió según esperado y la sinfonía fue un éxito. Incluso Igor Stravinsky y Sergei Diaghilev se contaban entre los admiradores. En las palabras de Sergei Kusevitsky, era la mejor sinfonía que habían escuchado.
0: Y bueno, mira,
1: que
0: tienen para escoger, ¿no?
1: A pesar del éxito inicial, esta sinfonía fue prácticamente ignorada hasta la última década del siglo XX. En la actualidad se acerca a los márgenes del repertorio estándar y en general se considera una de las composiciones más sólidas de este compositor.
0: Sí, tenemos que acercarnos mucho al trabajo de Prokofiev, que como bien comentabas hace un momento, pues uno de sus, digamos, peculiaridades o una de las características de Prokofiev es siempre como la broma, como el sarcasmo. Sí, a diferencia de otros compositores que eran como más temerosos, más cautelosos, como más respetuosos aparentemente del estado, como que la mofa, como burlarse en sus narices.
1: Era lo suyo, ¿no? Jugaba un poco con ese sarcasmo, ¿no? Por ejemplo, tenía una forma vals y en lugar de que sonara así bonito, un vals vienés, le ponía notas como de tensión, ¿no? Uh-huh. Y lo convertía en un asunto grotesco, ¿no? Uh-huh. Y así es como él se conducía, ¿no? Con esos recursos. Y así es como los grandes admiradores de su música lo relacionan. Hay unas fotografías padrísimas de Prokofiev, pues que obviamente es un compositor ya que tenemos en este tipo de álbumes y también en videos.
0: Claro, entonces hay que acercarnos mucho a su trabajo. Tenemos Pedro y el Lobo.
1: Por supuesto, que es yo obras. Creo que una de las más influyentes.
0: Claro, y una de las más conocidas, ¿no? Exactamente. Y bueno, su trabajo en el piano, sus óperas, su música para ballet y un catálogo bastante interesante. Por eso ha logrado su música sobrevivir pues a muchos procesos, a muchos cambios, a muchas rupturas, a esos cambios de estética. Y hoy, escuchando esta sinfonía a 97 años de su estreno. Jorge, ¿con qué vamos a terminar?
1: Terminaremos escuchando el último de los movimientos de la sinfonía, que es el Andante Mozo. Y hemos escuchado Francia, Jean Martineau, el director.
0: Pues Jorge, no me queda más que agradecerte como siempre tu presencia, tu generosidad y por supuesto por estos, digamos, no solamente una hora de programa, sino siempre pensando qué nos puedes ofrecer, cuál es la propuesta musical.
1: Es correcto.
0: Precisa e ideal para compartir con nuestros radioescuchas.
1: Gracias, Marianita. Gracias.
0: Pues con esto terminamos, no sin antes agradecer a mi compañero Julián Mancilla, que estuvo en la operación digital, pero sobre todo a usted por el favor de su atención. Escúchenos el próximo miércoles en punto de las 9:30 de la mañana. Soy Mariana Domínguez, le deseo que tenga un excelente día.

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0: ¿Qué tal? ¿Cómo le va? Muy buenos días, me da muchísimo gusto saludarlo. Bienvenidos a Conversatorio. Hoy, este día en donde tenemos un muy buen programa, así que, bueno, pues avanzan los días, las horas, y estamos casi a medio año. No me quiero adelantar, la verdad es que, bueno, pues hay que ir viviendo nuestro presente, pero sí, el tiempo pasa volando, así que hay que aprovecharlo para hacer cosas que nos nutran, cosas que nos tengan algún beneficio, que nos otorguen alegría, que nos den paz, que nos den equilibrio. Siempre estudiar algo, hacer alguna actividad que nos llene el corazón, eso nos va a dar vida y hay que ocuparnos y ocupar nuestro tiempo de una manera provechosa. Así que todas las personas que escuchan el programa, les mandamos un saludo muy grande también al interior del estado. Gracias por seguirnos. Ya tenemos las líneas telefónicas listas porque este programa lo hacemos juntos. 22 22 73 77 16 y 17 y vía WhatsApp 22 15 87 56 57. Hablaremos el día de hoy de trabajo no remunerado. Y bueno, pues podríamos pensar que estamos avanzados en muchas cosas, tecnología, etcétera, etcétera, pero esto no cambia y hay que hacerlo, hay que encontrar las maneras. Vamos a hablarlo con Blanca Blas. Les comento un poquito de ella, que ya la conocen, pero por si alguien no ha tenido oportunidad de saber a todo lo que se dedica y todo lo que ha estudiado, es contadora pública y auditora, abogada notaria y actuaria por la UAP. También es maestra en contribuciones y doctora en administración pública. Tiene participación en asociaciones y fundaciones dedicadas a la educación ambiental, reforestación y de fomento a la lectura en los y las niñas. Qué bonita actividad y todo lo que ha hecho. Blanca, ¿cómo estás? Muy buenos días.
1: Buenos días, muchas gracias. Muy caluroso.
0: Oye, es que eso me decías. Muy calurosa. Me decías, qué calor, y traes justamente unos aretes con un sombrero. Mejor te hubieras puesto los aretes de sombrero.
1: Los traigo en el lugar incorrecto.
0: Exactamente, los traes de arete y mejor te lo hubieras puesto y así te cubres del calor, que estas temperaturas que en los últimos tiempos no habíamos percibido y que han tenido varias repercusiones en la salud de niños, niñas, adultos mayores, en la tierra, en las cosechas, etcétera.
1: Sí, en todos, y recientemente en las noticias también veíamos

0: Vemos que pues la fauna también lo está resintiendo.
1: Claro.
0: Muchos animalitos, tanto domesticados como silvestres, pues están teniendo golpes de calor derivado de estas temperaturas.
1: Golpes de calor, hay sequía, la escasez de agua, entonces se aprovechan otras cosas y hay muchos animalitos que lamentablemente están perdiendo la vida porque no tienen atención de nadie, ¿no? Y eso está afectando. Bueno, ojalá y mejoren las condiciones climáticas y que como humanos pensantes hagamos lo propio y lo pertinente. Oye, Blanca, bueno, este tema es muy interesante porque se replica día a día y ya está como normalizado.
0: Sí.
1: Lo normalizamos, ¿verdad?
0: Sí, pues antes que nada, muchas gracias por el espacio. Estar contigo nuevamente, con todo el equipo, se agradece mucho por la oportunidad.
1: Oye, y ahora que dices el equipo, yo bien pelangocha. Entré así, sin ni decir ni hola nada, mi Jos Rodríguez, mi productora estrella que le ponemos, mire, una palomita siempre, Juan Carlitos que por aquí anda y mi compañera Laurita. Muy bien, Laurita, aquí está, exactamente.
0: Excelente servicio.
1: ¿Y Majo dónde anda? Majo hoy no está. Bueno, le mandamos un saludo. A ver, Blanca, entonces, todo el equipo que conformamos este programa está siempre al tiro. Oye, pero ¿qué es el trabajo no remunerado?
0: Exactamente. Cuando hablamos de trabajo no remunerado, estamos hablando del trabajo del cuidado de personas, del cuidado del hogar, de crianza, es decir, la preparación de alimentos, lavar ropa, planchar ropa, limpieza, cuidado de personas mayores, de infancias, de enfermos. Y a lo mejor cuando ya lo empezamos a platicar de este modo, pues nos suena muy familiar, ¿no? Como, ay, esto yo lo he visto. Esto me suena como que me suena a mi casa.
1: Me suena conocido, me suena que es lo que yo hago, ¿no?
0: Me suena eso. Pues efectivamente, el trabajo no remunerado es el trabajo del hogar y del cuidado, tanto de niños como de personas de la tercera edad.
1: Porque mira, yo creo que en cuanto a decir que se normaliza es porque como que te toca. Como que te corresponde,
0: sí.
1: Como que por ende, porque sí. Eres mujer y entonces pues las mujeres lavan, planchan, cocinan, atienden, son cabezas de familia, tienen, no sé, algún otro trabajo que no lo hacen de manera formal, no sé, venta por catálogo, etcétera, pero el trabajo de la casa pues es lo que nos corresponde, ese es el pensamiento y entonces nunca decimos, bueno, y necesitaría que me pagaran. ¿Pero quién me va a pagar?
0: Exacto, es que como está tan normalizado y tan aceptado, no lo cuestionamos, ¿no? Es como que inherente. Y es muy transversal este tema. Por ejemplo, tengo algunas amigas que ya están llegando a los 35 y de acuerdo a la edad biológica, los médicos y las médicas recomiendan que si se desea maternar, pues antes de esa edad, ¿no? Porque después de esa edad es embarazo de alto riesgo. Entonces muchas todavía no se deciden, no saben. Y me compartían, es que no sé si quiero ser mamá o no, pero como que sí tengo el instinto materno. Y es cuando yo les pregunto, digo, pero qué difícil saber si tienes instinto materno o son conductas aprendidas, porque la mayoría de las mujeres desde los 2 años nos dan una muñeca en brazos.
1: Claro.
0: Y nos dicen, es tu bebé. y ahora también con esa industria del juguete que los hacen más...
1: Más reales,
0: sí. Que el bebé come, hace popó, hace pipí, te compran la carriola pequeña, la ropita, entonces, pues si es algo con lo que venimos criándonos, ¿cómo distinguir esa línea entre si tengo instinto o más bien estoy replicando pues lo que aprendí?
1: Claro, y va de generación en generación, esto lo aprendemos desde muy chiquitas y es, te digo, lo que nos toca, ¿no? Ya cuidas a la bebé y etcétera. Y en muchos hogares, en muchas historias, lo vemos que no solamente es parte de juego. Mamá tiene que salir de casa, tiene que trabajar y entonces la hija más grande que no rebasa los 10 años tiene que cuidar de los hermanitos y hacer la cocina y encargarse de la casa y tienen las pequeñas entre 8, 9, 10, 11 años.
0: Claro, toques un dato muy importante. Bueno, de entrada todo lo que vamos a compartir acá son datos cuantitativos.

0: con fuentes como de INEGI, de ONU, o sea, no nada más es que como sí, que le estamos calculando, o sea, son datos cuantitativos. Y el punto que tocas es de mucha relevancia porque como desde niñas nos instruyen a los trabajos de cuidado, participamos desde muy pequeñas en las actividades del hogar y está de forma cuantitativa valorado que las niñas a partir de los 12 años aportan a un ingreso, a un trabajo no remunerado, ese de que estamos hablando, cerca de 71 mil al año. 71 mil pesos al año es lo que aportan las niñas mayores de 12 años por esas tareas que comentas, que cuida a los hermanitos, uh-huh, prepara la comida, limpia acá, uh-huh, y esta cifra va a variar o va a incrementar dependiendo de las condiciones sociales, económicas, estructurales, pues de cada familia. Uh-huh. No va a ser lo mismo una niña, una familia en situación de pobreza, en el campo, en localidades semiurbanas, a las condiciones de la ciudad.
1: ¿Esas condiciones de qué dependen? ¿A qué te refieres con esto?
0: Okay, por ejemplo, entre menor ingreso económico tenga la familia, más precaria va a ser la situación y las niñas y las mujeres van a sustituir servicios sociales o servicios que se podrían adquirir pues en una contraprestación económica, por ejemplo, servicios de enfermería, uh-huh, servicios de cuidados de la salud, es donde entra la mujer y las niñas, uh-huh, a sustituir ese servicio que a lo mejor en una mejor situación económica pues estaría adquiriendo, ¿no? Pagando por un servicio externo. Uh-huh. Ese es un ejemplo. Igual los servicios de preparación de alimentos. Con una mejor condición económica, las familias podrían ir a salir a comer o a encargar comida o tener una trabajadora del hogar que prepare los alimentos. A falta de esta situación económica favorable, las mujeres y las niñas suplen la función.
1: Son las que suplen la función. ¿Cómo influye el trabajo no remunerado de las mujeres en su participación en el mercado laboral remunerado?
0: Híjole, mira, acá tenemos dos variantes. Las mujeres sí participan en un trabajo no remunerado, incluso invisibilizado, en el mercado laboral de paga, de dos maneras. Una, siempre que existan la pareja hombre-mujer o los hijos con un desarrollo profesional, laboral, académico, es porque atrás está una mujer normalmente cubriendo todas las necesidades de comida, de vestido, de gestión y organización de la casa. Entonces, sí permite que la mamá normalmente es la que cubre todas las necesidades y todos los demás, esposo e hijos, salgan a realizar actividades. Y la otra manera en la que participa es que cuando intenta alternar las dos actividades, la de tener un trabajo remunerado y los trabajos de crianza y del hogar, pues es que es bien complicado que puedan tener esta combinación.
1: La combinación. Sí. Bueno, creo que también muchas lo hacemos porque, por ejemplo, yo vengo aquí, este trabajo es remunerado, pero llego a mi casa y tengo el trabajo no remunerado. Porque igualmente sí, lavo trastes, lavo la ropa. Ahí me están esperando, ¿eh? Sí. Nada más a que yo decida cuándo. Pero esos no se van, ahí se quedan los trastes, los uniformes, el barrer, trapear, sacudir. Entonces, más bien yo creo que mucho tenemos esa combinación.
0: Sí.
1: Pero como que es normal, como que sí voy a un trabajo en donde me pagan y lo otro es lo que me toca.
0: Sí.
1: Seguimos en lo mismo, Blanca.
0: No, o no, incluso hasta el tercer turno, porque en la noche ya cuando todos duermen y los niños también, pues aparentemente se está durmiendo, pero se está al pendiente del cuidado de los niños.
1: Claro.
0: ¿No? En enfermedad, si ya se despertó, si no puede dormir, mamá agua, mamá.
1: Sí, mamá agua, o tengo pesadillas, o me quiero dormir contigo.
0: Mamá la cartulina.
1: Eso te iba a decir. O haciendo el trabajo que el niño ya estuvo toda la tarde y no terminó. Y entonces, o estás cosiendo el disfraz
0: exactamente, de
1: mañana, o terminando alguna maqueta, lo que tú quieras, ¿no?
0: Preparando loncheras, sí.
1: Todo, sí, ¿no? Y al final del día, pues eres la última que tienes. Entonces haces un repaso, ¿no? Ya la cartulina, ya esto, ya el otro, ya planché la camisa, ya tenía la presentación de no sé qué, y entonces todo eso y te

0: terminas totalmente agotado. Y al otro día, pues es la primera que te levantas también.
1: Sí.
0: Bueno, yo digo que eso sí debería de tener un pago y pues con un pago bueno.
1: Exactamente. Y fíjate que cuando ponemos este tema sobre la mesa, luego nos llegan a preguntar, dice, pero ¿cómo? O sea, entonces, ¿el que se beneficia de esto es el esposo? No, porque es el que sale a trabajar, se desarrolla profesionalmente. La respuesta es no. O sea, hasta eso no. Aparentemente pareciera que sí, pero hay un beneficio atrás de él, y es que lo que se beneficia es o la empresa o el patrón, o hablando en términos económicos, el capital. ¿Por qué? Porque el sueldo que tuviera que percibir el esposo o la pareja tendría que alcanzar para los gastos de la casa, la manutención y el pago de ese trabajo no remunerado que está realizando la esposa. Entonces,
0: entonces la respuesta de quién lo va a pagar,
1: ajá,
0: pues entonces es el esposo, que es proveedor, ¿o cómo?
1: No, sería la empresa. O sea, el sistema, el sistema está diseñado,
0: okay,
1: exacto, de tal manera que el ahorro de ese trabajo que realiza en su mayoría las mujeres, las esposas,
0: sí,
1: es invisible. Porque de esta manera el sueldo que pago al que provee la casa, normalmente el hombre, es menor. O sea, no alcanza ese sueldo para pagar a la esposa.
0: Ya.
1: Y al esposo. Ya, sí, sí. Entonces hay como que hay un beneficio mucho más atrás. Entonces cuando vemos esto por encimita, luego a veces sí como que, ya sabes, ¿no? Se levantan escamas de ¿cómo? No, es que ni siquiera es contra el esposo. O sea, no es contra los hombres, pues. Hay una estructura, un sistema más atrás, que es lo que ha hecho que esto se normalice, lo que hablábamos, ¿no? Uh-huh. Sea socialmente aceptado, sea invisible. Y claro, eso también se permite, pues, a través de que no somos conscientes, ¿no? De que no lo nombramos, porque llegan a ser temas que incomodan. Entonces, esa es una de las razones.
0: Oye, también hay una época en la vida en donde el trabajo no es remunerado bajo la situación de que estás en servicio social. ¿Ese en qué rubro entra? Porque, bueno, te están dando la oportunidad de aprender, de que tomes un poco de experiencia, pero al final estás dedicando también tiempo, esfuerzo. ¿Eso cómo lo podemos tipificar? ¿Cómo lo consideras?
1: Híjole, yo no estoy tan de acuerdo con que sea no remunerado. Yo sí creo que todos los estudiantes que realizan servicio social o prácticas profesionales deberían tener una contraprestación. Claro, a lo mejor no será tan competitiva con los sueldos ya de profesionales que tengan las credenciales necesarias para ejercer, porque como tú comentas, están en esa práctica, están en ese aprendizaje, pero coincido contigo, están invirtiendo tiempo, esfuerzo, dinero.
0: Sí, cumplen con un horario, con ciertas horas, ciertos requisitos, es decir, están adentrándose al mundo laboral, si bien no tienen experiencia y tampoco les vas a dejar un puesto importante, no porque no sean capaces, sino porque no tienen el expertise.
1: Sí, exacto.
0: ¿No? Pero hay muchos lugares en que como estás en servicio, pues no te pagan.
1: Sí, y eso sí se tendría que cambiar, porque es una puerta que institucionalmente se maneja, pero que abren para que otras empresas, en nuestros primeros trabajos, creo que a todos nos pasó, sean muy mal pagados. O sea, en mi área, que es la contaduría principalmente, me ha tocado despachos o experiencias de compañeros estudiantes que comentan, fui a solicitar trabajo o fui a solicitar la oportunidad de practicar, y llegan a ver contadores o patrones, jefes, que les dicen, es que no va a haber remuneración económica, al contrario, tú deberías pagarme porque te estoy enseñando. Entonces también llegamos a caer en esta situación, y muchos también toman este esquema pues para poder tener un trabajo sin paga, ¿no? Eso sí, considero que se tendría que regular y tendríamos que cambiar la perspectiva de los estudiantes prestadores de servicio.
0: Eso es lo que podría ser lo que debería ser. Blanca, ¿Qué podrías decirle a esas mujeres que están en esta lucha de obtener un beneficio económico

0: hacen el trabajo laboral y, bueno, pues por ciertas condiciones o por la propia crianza, no tienen esa oportunidad.
1: Qué complicada pregunta, pero lo que yo le diría a todas es que junto con su pareja, porque finalmente esos trabajos que están realizando es de dos, intenten buscar alternativas, porque lo que ocurre cuando una mujer se dedica solamente al trabajo de crianza y del hogar es que queda desfasada del mundo laboral. Y cuando han intentado reincorporarse, cuestionan los años en donde estuvo inactiva en el trabajo remunerado y cuestionan en las entrevistas su maternidad. O sea, en la entrevista ven el currículum y preguntan, ¿estado civil o casada? ¿Hijos? Y uno, dos, tres. Y en muchos casos la pregunta inmediata que sigue es, ¿y le va a dar tiempo atender a sus hijos y venir a trabajar? Uh-huh. Porque aquí los permisos, las faltas. Entonces entramos a otro tema de que empiezan a haber trabas. Lo que ocurre mucho con las mujeres que intentan alternar los trabajos no remunerados de crianza y del hogar con el campo laboral es que tienden a elegir trabajos o de medio tiempo, cercanos a su casa, incluso que ni siquiera tienen que ver con sus actividades profesionales o laborales, de la experiencia que tengan, por intentar acomodar esto, ¿no? Un trabajo cercano que me permite ir por los niños, regresar de medio tiempo, y muchas veces lo que ocurre es que no buscan ascender o rechazan los ascensos porque es mayor responsabilidad, mayor tiempo, me tengo que ir a otra ciudad.
0: Ese tema, el tema de los viajes, es que en esta empresa tenemos varias sucursales y entonces tendrías que viajar ciertas semanas al mes o ciertos días al mes. Se pone complicado, Blanca.
1: No, se pone
0: complicado. Esto es todo un tema, así que bueno, pues los invitamos a que participen con nosotros. 22 22 73 77 16 y 17 vía WhatsApp 22 15 87 56 57. Pausa, volvemos.

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5: Son las 10 con 51 minutos.
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0: De vuelta con todos ustedes aquí en Conversatorio. Estamos hablando de trabajo no remunerado con Blanca Blas. No, hombre, bueno, pues aquí en la pausa estábamos abordando ciertos temas alusivos a este trabajo no remunerado y todo lo que hacemos fuera de, en el sentido de por los hijos, que también ahí se hace muchísimo trabajo que, no sé, a lo mejor en este amor romántico de hacia los hijos, pues es, yo hago todo por ellos, ¿no? O sea, no me importa que no me paguen, yo lo hago. Sí lo hacemos, pero pues también un poco de conciencia, ¿no? Ahorita que hablábamos de grillito, un grillito que te dijera, pues no estaría mal que todo esto lo hicieras con una retribución económica y no tendría nada de, pues, de extraño, ¿no? O sea, podríamos normalizar también que nos pagaran por ciertas actividades, Blanca.
1: Sí, es correcto. Y yo creo que empieza desde nombrarlo. Yo tengo mucho la costumbre de que cuando me despido de mis compañeras en la oficina en la que estoy, porque tengo varios trabajos, nos despedimos, nos vemos. Y siempre como que indico, nos vamos al siguiente turno.
0: Ah, sí.
1: Porque llegamos, lo que tú decías, llegamos a casa a trabajar, llegamos por los niños a trabajar.
0: No, pero entonces, mira. Por ejemplo, yo también ya voy saliendo de aquí y ya el señor que está afuera o los guardias, etcétera. Ay, ya se va, sí, ya se va a descansar. No, puedo descansar si apenas me voy al exacto, yo me voy al otro trabajo.
1: Sí, no, eso no termina. Y mucho pasa, apenas hablaba con una médica, porque pues ya sabes, ¿no? Como que empieza a doler por acá, empieza a doler por allá. Y me decía, lo que pasa es que tienes o tienen todas las mujeres, no solo tú, que procurar hábitos de autocuidado. Y digo, ¿cómo? Me dice, sí, tienes que dormir tus 8 horas.
0: Uh-huh. A ver, comer. Vamos anotando para que usted en casa vea de esta lista cuántos sí hace y cuántos no. A ver,
1: hagan su checklist.
0: Dormir. Bueno. Ya 8 horas ya se me hace un lujo, Blanca.
1: Exacto. Entonces, desde que empezaron a decir eso la médica, yo me quedé con cara como de, ay, no, ya le fallé. Bueno.
0: No, hombre, 8 horas. Bueno, no sé, ya el teléfono que se convierte en despertador, es que le pones la alarma y te dice, la alarma sonará dentro de tanto tiempo, ¿no? Uh-huh. No, o sea, la mía no para de las, digamos, de las 5 horas.
1: Exacto.
0: 5 horas con 48 minutos, 5 horas con 30 y tantos minutos. No, pues ya le quedé mal a la doctora, yo también.
1: Ya.
0: A ver, ¿qué más?
1: Dormir. Ajá. Luego dice, tomar tus 3 alimentos en sus horarios, o sea, no tienes que pasarte, o sea, también.
0: Doctora, la voy a invitar a que me acompañe un día.
1: Dígame en dónde acomodo los 3 alimentos.
0: A ver, entonces, alimentos.
1: En sus horarios.
0: Alimentos en horario.
1: Ajá, porque aparte de que fueran 3, fue como que muy insistente, ¿no? Es importante que sean sus horarios.
0: O sea, sí, en orden. Ajá, en orden.
1: Luego dice, tener actividades recreativas. Y le digo, o sea, me dice, sí, pues lo que te gusta hacer, caminar, nadar, ver incluso una película,
0: ir al cine. Ajá, en alguna plataforma.
1: Ajá, y le digo, y eso se supone que es diario. Me dijo, sí, lo más recurrente que puedas.
0: Okay. Bueno, a ver, actividades recreativas.
1: Ajá, luego dice, debes controlar tus niveles de estrés. Dije, no, pues ya.
0: A ver, entonces, control
1: de niveles de estrés.
0: Ahí está.
1: Y entonces yo dije, bueno, esto lo puedo interpretar de muchas maneras. Le digo, ¿exactamente a qué se refiere?
0: ¿Ese aparato dónde lo compro para nivelar el para controlar?
1: Que me controle el estrés.
0: Y me da un estresólogo. ¿Cómo se podrá decir?
1: Desestresólogo
0: o el medidor del estrés.
1: Ajá, un quitaestrés.
0: A ver, bueno, ok.
1: Ah, entonces ella me dice, bueno, es que se trata de que organices, precisamente tomando en consideración tus horas de sueño, tus alimentos, organices tus actividades del día, porque si...

0: cubres tus necesidades básicas, que es dormir, comer, descansar y tener actividades recreativas, vas a estar al 100% para todo lo demás. Y yo, y las que trabajamos y somos mamás y la casa y... Claro. O sea, está muy complicado. Está muy, muy complicado. O sea, ¿en dónde acomodas todo eso? Y eso me hizo mucho sentido porque hay una lectura que se llama Mamá Monstruo. Y decía la lectura que una mamá monstruo no es siempre monstruo. Una mamá monstruo se convierte así cuando no duerme, cuando no come a sus horas,
1: ya.
0: No hace deporte, cuando está todo el día ocupada, se convierte en mamá monstruo. Entonces yo...
1: Sí, ahora entendemos, ahora hace sentido. Y lo que pasa es que también a lo largo de las actividades del día, que son las normales, ¿no? Las que ya tenemos establecidas en un horario, etcétera, están las que aparecen sin que lo tengamos contemplado. Por ejemplo, que a lo mejor fuiste a trabajar y te hablan de la guardería o te hablan de la escuela que ya la nena o el nene tiene temperatura y entonces tienes que resolver y en eso tienes que ir a pedir un permiso para salir y recoger a tu hijo o hija y entonces pensar con quién lo voy a dejar porque pues en tu casa no hay nadie.
0: Sí.
1: ¿Con quién lo dejo? Ya que hiciste toda esa logística, pues, y no lo vas a dejar en cualquier lado, ¿no? Más la preocupación, el estrés que mencionamos, sí. ¿No? Y eso a lo mejor se alarga en lo que llevas al doctor y a lo mejor en la noche, que es el horario para dormir, pues a lo mejor el niño sigue mal y entonces tú sigues sin dormir, sigues con preocupación. Entonces, a veces no podemos cumplir con este tipo de cosas, no porque no queramos, sino porque pues así se presentan y hay que resolver.
0: Exactamente. Y en todos los puntos que abordaste de lo que llega a ocurrir en esas situaciones, nos podemos dar cuenta que el mercado laboral, que las empresas no están preparadas para tener a trabajadoras mamás. La sociedad en general como que intenta que maternemos como si no tuviéramos que trabajar y que cuando trabajemos hagamos como que no somos mamás.
1: Porque, bueno, también es otra cosa, ¿cómo podemos hacer o a qué horario podrían ser los eventos escolares, las ceremonias cívicas, los festivales? Pues uno está trabajando, luego, ¿sabes qué? Yo toda la vida he trabajado, bueno, y mis hijos cuando eran chiquitos ya estaban acostumbrados a que su mamá pues nunca iba a nada. Entonces, por un lado, siento culpa... Porque yo decía, pues todas las mamás están ahí, yo no estoy, etcétera. Por otro lado, pues tenía que trabajar. Sí. Es algo también complicado.
0: Sí, es muy complicado. Pero creo que sí es importante que nuestras infancias, que nuestros hijos o hijas lo vean desde pequeños. Ahorita hay una caricatura muy popular que es Bluey.
1: ¿Sí?
0: Sí, de unos perritos, es australiana, unos perritos. Y en un episodio hay dos perritos, o sea, dos cachorros que están jugando y que juegan a la mamá y al papá. Entonces tienen a un bebé, a un peluche, y en eso como que amanece y dicen, nos vamos a trabajar. Y se van, como que se quieren salir los dos. Y en eso el perrito que le hace de papá le dice a la perrita mamá, tú no puedes ir a trabajar porque las mamás no trabajan. Las mamás se quedan en casa a cuidar a los niños. Entonces mi hija, que platicábamos, tiene 3 años, me voltea a ver y me dice, no, las mamás trabajan, las mamás tienen que salir a trabajar.
1: Porque te ve.
0: Porque me ve.
1: Claro.
0: Exacto. Entonces, aunque a veces pensamos que la rutina o la dinámica diaria tan rápida nos absorbe, hay quienes nos observan y son nuestras hijas y nuestros hijos. Entonces...
1: Pero, por ejemplo, te voy a contar una anécdota que sí me hizo pensar mucho, reflexionar, y también me dolió mucho cuando de manera natural ya, o sea, mi hijo me lo dijo sin afán ni de hacerme sentir mal ni nada, pero tenían que llevar una cartulina y unos materiales y que no sé qué, y me lo dijo en la mañana y, pero no te preocupes porque siempre, la mamá de Pablo siempre está y siempre nos los lleva y siempre nos ayuda y no sé qué, o sea, como que yo dije, no, pues sí, pues yo, pues no va. Entonces ahí te entra la culpa, el quisieras otra cosa, pero no puedo, pero etcétera, pues haces lo máximo, o sea, tu máximo esfuerzo, pero el niño él no lo vio mal, ¿no? Uh-huh. O sea, pero él ya resolvió, pero yo fui que sentí todo.

0: toda la carga, claro, y el
1: fue
0: peso.
1: Como un comentario, ¿no? Digo,
0: sí, sí, pero no te preocupes, no, porque ya la mamá de fulano siempre resuelve. Entonces, hijo, es como que tú dices, o sea, pues yo también trato de resolver a la medida de mis posibilidades, pero pues ante sus ojos, pues yo no, nunca figuro en la escuela, nunca hago, etcétera, es difícil. Bueno, digo, ahora los míos ya son grandes e independientes.

0: y no sé de las mujeres que nos están escuchando quién se pudiera identificar. Yo creo que muchas, ¿no? Sí, están en la misma situación.
1: Por supuesto, incluso esa situación se puede empeorar porque hay mujeres que no tienen una red de apoyo porque pues ya no viven los papás, porque viven en otra ciudad, porque pues algunas situaciones están solas, ¿no? No tienen a la abuelita, al abuelito, al tía, al tío, están solas, dependen de una guardería. La guardería también tiene horario. Hay quienes las condiciones económicas no alcanzan para una guardería, o incluso las mamás autónomas, ¿no? Ya sin el apoyo de, bueno, o el trabajo que también tiene, en el que tiene que entrar el papá, ellas tienen que organizarse solas. Y es donde caemos en esa situación donde combinar las horas del trabajo remunerado con el que no es remunerado, pues se complica más.
0: Sí, sí, claro, es una situación complicada. Blanca, ¿cuál será o cuál es la valoración social y económica del trabajo no remunerado de las mujeres en comparación con el trabajo que sí es remunerado?
1: Ay, creo que todavía no podríamos hablar de una valoración social porque es un tema que apenas está poniendo sobre la mesa, son términos nuevos y apenas estamos empezando con esa conciencia de ese trabajo que ha sido invisible y que aporta económicamente. Como dato, cuando una mujer, bueno, un matrimonio se casa o empiezan a vivir juntos, la mujer pierde 7 horas y el hombre gana 3.5 horas. ¿Por qué? Porque esas 7 horas son de trabajo no remunerado. Y esas 3.5 horas que obtiene libre el hombre es porque es el trabajo que ya está haciendo ella, que no va a hacer él o que no, él no va a participar, y es el tiempo libre que gana. Me tocó, ves que siempre me toca situaciones con mis compañeros de trabajo.
0: Ah, sí.
1: Me tocó recientemente una en donde llegamos como a las 8 de la mañana y pues llegan los compañeros, ya sabes, bañaditos, perfumaritos, ropa impecable, planchadita, así. Y llega una compañera, o sea, corriendo la mujer, o sea, como pudo, llegó y salvó su vida. Y escucho que comentan, hicieron como un comentario así como de, ay, viene un poco...
0: Como a lo mejor quede como, en cuanto al aspecto físico.
1: Ah, al aspecto físico.
0: Como medio
1: desaliñada. No tan arreglada, ¿no? Como que, ay, no, te hubieras peinado, algo así. Y le pregunté muy cortésmente, y le digo, bueno, es que yo sé que ella se levanta a las 5 y va a dejar a sus niños, porque para acabarla tiene 3. Va a dejar a sus niños y llega. Digo, entonces ahorita les aseguro que viene hasta sin desayunar, o sea, viene mal. Y en eso me contestan, me dice, yo también me levanto a las 5, voy al gym, me baño, desayuno y aquí estoy puntual para iniciar mis actividades. Y le digo, ay, compañero, le digo, pero es que son situaciones diferentes. Tú, aunque se levantaron los dos a la misma hora.
0: Sí, no, sí, claro.
1: Tú hiciste una actividad de autocuidado. Bajaste los niveles de estrés que dice la médica. Traes las hormonas de la felicidad porque hiciste algo que te gusta. Traes algo en tu estómago. Tus necesidades básicas están cubiertas. Y claro que vienes al 100 para tus actividades. Esta mujer trae el estrés al tope. De lidiar con 3 niños que seguramente 2 no quisieron ir a la escuela, no se quisieron lavar los dientes, no se querían subir al coche.
0: No, claro, y la elaboración del desayuno.
1: El desayuno, vestirlos, si es que los bañan en la mañana. O sea, digo, viene botando estrés. Te aseguro que a lo mejor ni se bañó ni desayunó y llegó como pudo al trabajo. Digo, son situaciones bien distintas, compañero. Sí. O sea, no.
0: Claro.
1: No.
0: Y ahí es lo que normalizamos. Y, por ejemplo, si un hombre llega de las diversas actividades de 8, 9, a lo mejor 10 horas de un horario laboral, llega y entonces él sí llega a descansar porque se lo merece, porque ya trabajó mucho, porque ya estuvo todo el tiempo en la oficina, en donde sea que labore, y entonces sí, o sea, está permitido. A lo mejor bueno, ya va a aportar con su trabajo, ¿no? Económicamente, pero él sí tiene una remuneración.

0: En estos puntos que bien tocaba la doctora, que son necesarios para poder desempeñarnos o estar al 100 para hacer las actividades.
1: Sí, funcionar, ¿no? O sea, sí. Tanto como eso. Y ahorita que comentabas de qué tan valorado está socialmente, apenas me tocó que una standupera fue a dar un show al norte del país, y en esa interacción que tienen con el público, uh-huh. Le pregunta a los de la primera fila que a qué se dedican, y resulta que era una familia. El papá médico, una hija con doctorado, la otra haciendo investigaciones en no sé qué campo, o sea, muy funcional todos. Y cuando le pregunta a la mamá, le dice, ¿y tú qué haces? Y la mamá, ya sabes, ¿no? Cuando no sabes cómo qué responder, pues en la casa, en la casa. Y en eso ella dice, la standupera, dice, ok, y le dice a los tres, ¿saben por qué ustedes tres lograron hacer todo lo que están haciendo? Por ella.
0: Claro.
1: Porque ella es la que gestionó e hizo que funcionara todo para que salieran tranquilamente a estudiar, a trabajar, a irse a hacer sus estancias, o sea, y es verdad. Y volvemos al trabajo no remunerado. Entonces, apenas se está empezando a nombrar, eso es muy interesante, se está empezando a abrir el diálogo, y te digo porque sí incomoda, ¿no? O sea, tú dices, ¿cómo? ¿No era por amor lo que hacías?
0: Bueno, y es que podríamos combinar, claro, hacer las cosas con amor, porque por supuesto que eso es una cuestión natural, pero estaría como en cuestión de equidad, en cuestión de justicia, una remuneración económica.
1: Sí,
0: ¿no?
1: Sí, y esto, como comentaba al inicio, que es transversal. Lo que ocurre cuando la mujer se separa del mercado laboral por el trabajo no remunerado es que es bien sabido que una de las formas de romper un ciclo de violencia, violencia doméstica, violencia de cualquier tipo que se llega a vivir en casa, es poder ser independientes económicamente. Entonces, ¿cómo una mujer va a lograr salir de ese círculo si no tiene trabajo, si no tiene ahorros, si no generó un patrimonio en los 10, 15 años, 3 años, en donde dio su trabajo no remunerado a un hogar, a unos hijos, a una relación? O sea, está bien complicado.
0: Sí, sí, es todo, sí. Se puede abrir, o sea, vamos abriendo corchetes.
1: Sí, exactamente.
0: Entonces, son temas, subtemas, subtema del subtema, y entonces se vuelve una red difícil de desenmarañar. Y por ejemplo, esto que te voy a preguntar también tiene mucho sentido en este programa. ¿Qué diferencias existen en la distribución del trabajo no remunerado entre mujeres de distintas regiones geográficas? Porque muchas veces nos centramos en el lugar en donde estamos viviendo, ¿no? ¿O niveles socioeconómicos?
1: No, pues ya entramos a temas fuertes.
0: Mujeres que tienen a lo mejor ayuda en casa siguen haciendo diversas labores, ¿no?
1: Sí.
0: Mujeres que salen a la pizca, mujeres que tienen que ayudar en tareas del campo o a lo que se dedique su esposo, y también a las otras actividades, y no les pagan en ninguno de los dos lados.
1: Sí, exactamente. Fíjate que ahí nos han cuestionado mucho cuando son familias o son mujeres de una posición económica buena, como que desacreditan ese trabajo no remunerado, porque los esposos me han llegado a decir, pues es que ella no cocina, y ella no lava la ropa, y ya. Y yo, bueno, a lo mejor no directamente, o sea, no con sus manos, pero gestiona a las trabajadoras del hogar, gestiona las compras en casa, o va al súper, o hace la lista, o sea, hay alguien que está controlando las actividades de casa. Entonces no podemos hacerla a un lado porque va sobre lo mismo. Y es al pendiente de los niños, es que van por ellos. O sea, siempre intentan como, no, pero no, o sea, yo sí le pago a alguien porque lo haga. Le digo, pues sí, pero está también involucrada. Y muchas veces lo que en esas situaciones donde hay una buena posición económica, sí, obviamente, en el matrimonio, pues, son favorecidas porque hay un buen nivel de ingresos, pero a veces cuando llega a haber separaciones o divorcios, también llega a ser un gran problema, porque a pesar de tener una buena situación económica dentro del matrimonio, no generaron independencia económica. Entonces, cuando viene la separación, se quedan como al inicio o peor. Entonces,

0: volvemos al mismo tema. Sí existe un trabajo no remunerado. Y hablando de condiciones económicas más precarias, no, pues la situación empeora porque estamos hablando de mujeres que se levantan a las 4 o 5 de la mañana a ir por leña, a ir por agua al pozo, a poner el nixtamal, a echar tortillas, o sea, es un trabajo físico.
1: Trabajar, sí.
0: Muy desafiante. Uh-huh. Y es todos los días. Todos los días.
1: Sí, porque ahí no hay sábados, domingos.
0: No, ahí no hay. Y esto también ha llegado a otro tema, porque aparte de que no tienen la independencia económica, no tienen el recurso, afecta las condiciones de salud y las condiciones mentales. Se nos han dado casos de ansiedad y depresión. Y no está tan normalizado, tan visto, porque hay algo que se conoce como depresión funcional. Significa que son personas que trabajan, estudian, están con su familia, o sea, no es el típico caso de está llorando, está durmiendo, está triste. Entonces, muchas mujeres llegan a desarrollar ansiedad y depresiones funcionales. Exacto. Y como pues la sociedad no estamos informados sobre eso, no podemos identificarlas a tiempo. O sea, pues, todos pensamos que la depresión es eso, estar triste, llorar todo el tiempo, no quererse levantar, y no. Uh-huh. No. Y esos son parte de los estragos y consecuencias que han tenido por esas actividades.
1: Fíjate que nos llega un mensaje, gracias a la terminación 6018. Buen día, les comparto una experiencia. En lo que antes era la SHCP, pienso que Secretaría de Hacienda, sí, y Crédito Público, las mujeres llegaban en tubos, en rulos, a trabajar, a maquillarse en los sanitarios, y para mí era el colmo que los hombres llegaran a afeitarse al sanitario. Ellos ni preparaban el desayuno, no llevaban a los niños a la escuela. Entonces, bueno, la conclusión es que el varón debe ser más participativo y compartido. Porque, claro, a veces, lo que mencionabas, ¿no? O sea, se pueden levantar a la misma hora, pero hacen diferentes actividades. Y todavía que llegue, sí, a afeitarse al trabajo, cuando muchas veces no tienen la responsabilidad. No estamos exentando, ¿eh? También hay muchos hombres que participan, porque luego también nos dicen, es que nos tiran a los hombres y nada más hablan de los hombres. No todos, es una parte de, claro, de la población. Hay muchos hombres que están encargados también de los hijos solitos, no hay una mujer, no estamos hablando de ello, no nos estamos refiriendo, pero sí hay muchos hombres que hacen comentarios, sí, en fin, muchas situaciones que suceden. El tiempo se nos acaba, Blanca. Yo creo que necesitamos que el conversatorio dure más tiempo, Millos. ¿Cómo ves si vamos gestionando? ¿Cómo ves si vamos gestionando que el conversatorio dure más? O parte 2. Yo creo que sería muy bueno eso, parte 2. Blanca Blas, muchísimas gracias por haber estado con nosotros.
0: Ay, muchas gracias. Muchas gracias a todos y a todas.
1: Y además, pues que te des el tiempo justamente entre tantas actividades que tienes, varios trabajos, la crianza en todo esto, también la participación, compartirnos tu experiencia y venir a programas como este.
0: Ay, muchas gracias.
1: Gracias. Que tengas muy buen día. Igualmente a todas las personas que nos escuchan. Soy Gaby Huerta. Gracias.
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0: Hola, hola, ¿cómo están? Muy buenos días, soy Monse Cruz y les doy la bienvenida a una emisión más de La Mano con la Justicia, un espacio del Poder Judicial del Estado de Puebla a través de SICOM Radio, donde nos acercamos a la ciudadanía, a temas jurídicos y sociales que impactan directamente en la vida de las familias. Es miércoles 20 de mayo y ya estamos arrastrando la quincena. La verdad es que, pues bueno, siempre se pasa lentas. Ni hablar. Tenemos la pregunta del día. ¿Crees que las personas adultas realmente escuchamos a niñas y niños? Sí, no, ¿y por qué? El día de hoy hablaremos sobre la participación de niñas, niños y adolescentes dentro de los procedimientos judiciales, un tema fundamental, para garantizar sus opiniones, sus emociones y necesidades, para que ellos también sean tomados en cuenta en los asuntos, pues que puedan impactar directamente en sus vidas. ¿Cómo participan dentro de un proceso judicial? ¿De qué manera son escuchados? ¿Qué cuidados deben existir para proteger su bienestar emocional? Ya en unos minutitos les estaré presentando a la psicóloga que nos acompaña el día de hoy como invitada. Pero antes, ¿saben ustedes la importancia que es escuchar a las personas, ver cómo son atendidas y dar seguimiento al trabajo que diariamente pues se realiza en los órganos jurisdiccionales? Esa fue parte de la gira de trabajo que encabezó el presidente del Consejo de la Judicatura, Pedro Antonio Martínez Hernández, por distintos puntos de la Sierra Norte del estado el día de ayer. Durante los recorridos en los juzgados de Jicotepec de Juárez, Huauchinango y Zacatlán, dialogó con usuarios y personal judicial para atender inquietudes, escuchar comentarios y seguir supervisando el funcionamiento de los servicios que brinda el Poder Judicial del Estado. También la magistrada consejera Araceli Cabido Bayer realizó una visita de supervisión ordinaria en el juzgado tercero de lo familiar de Puebla. ¿Qué hacen estas visitas? ¿Por qué las están haciendo? Bueno, pues permiten mantener un contacto directo con la ciudadanía y fortalecer una atención más cercana, humana y sensible a las necesidades de las personas. Entonces, bueno, pues nosotros seguiremos informándoles sobre estas visitas de supervisión ordinaria. Recuerden que a través de las redes sociales del Poder Judicial del Estado de Puebla se sube el calendario para que ustedes estén pendientes de todo lo que hace el presidente del consejo y por supuesto los consejeros. Seguimos y les repito la pregunta del día. ¿Crees que las personas adultas realmente escuchamos a niñas y niños? Sí, no, ¿y por qué? Tenemos WhatsApp 2215-8756-57 y tenemos teléfono en cabina 2222-7377-16. Mándenos un mensajito respondiendo esta pregunta. Su opinión es muy importante para nosotros. Y justamente para profundizar respecto a lo que le platiqué hace unos minutitos, nos acompaña la psicóloga Mónica Naí Arenas, quien nos ayudará pues a comprender la importancia de escuchar y acompañar adecuadamente a niñas, niños y adolescentes dentro de los procesos judiciales. Psicóloga, muchas gracias por acompañarnos.
1: Muchas gracias por la invitación, es un gusto estar aquí.
0: Muchas gracias. Bueno, pues para comenzar, licenciada, ¿qué significa la participación de niñas, niños y adolescentes dentro de un procedimiento judicial?
1: Aquí la participación de los niños y niñas dentro de los procesos judiciales es lo fundamental, es garantizar el interés superior. Esto que es simplemente velar por el bienestar emocional de los niños, la integridad general o de la integridad del niño ante la dinámica que llevan, incluso la protección de sus derechos y por supuesto en este caso a ser escuchados dentro de los procedimientos judiciales. ¿Por qué? Porque su opinión es importante. Aquí, en este caso, la autoridad judicial, cuando desea o requiere la escucha de los niños, niñas y adolescentes, simplemente es conocer realmente cómo se encuentran, cuáles son sus necesidades emocionales principalmente, sus necesidades ante este proceso y qué tanto tienen de conocimiento los niños, niñas y adolescentes en estos procesos judiciales en los que, pues, quiera o no, van a estar llevándolo a cabo. Puede ser que un proceso sea corto o puede ser un proceso largo, todo va a depender realmente

0: de los padres, principalmente los padres, y aquí simplemente es garantizar ese bienestar y conocer realmente las necesidades de los niños, niñas y adolescentes.
1: ¿En qué tipos de asuntos judiciales suelen participar los niños, niñas y adolescentes, psicóloga?
0: En todo, bueno, en todos los procesos judiciales en donde intervengan, desde guardia y custodia, visita y convivencia, incluso pérdida de la patria potestad, alimentos, o sea, en todos los juicios en donde involucren a un niño, niña y adolescente.
1: ¿Por qué es tan importante reconocer este derecho de los procesos legales?
0: Porque es importante para conocer realmente las necesidades. Aquí nos basamos al derecho que tiene o al interés superior del niño en conocer realmente cuáles son sus necesidades, y estas necesidades le sirven al juzgador conocer qué decisión puede tomar ante el proceso judicial.
1: ¿Qué implica el derecho de las niñas, de los niños y adolescentes a ser escuchados? Es muy importante porque muchas veces los adultos toman por hecho que los niños no entienden o que no son, no les afecta, y la verdad es que es todo lo contrario.
0: En efecto, o sea, los niños, o sea, son los principales que son afectados ante estos procesos judiciales. ¿Por qué? Porque hay una disputa legal entre los padres que, vamos a decirlo así, llegan a arrasar con los niños, niñas y adolescentes. ¿En qué sentido? En que a veces no escuchamos realmente cuáles son sus necesidades, o por estar inmersos dentro de la problemática familiar, a veces nos olvidamos de cuáles son las necesidades que tienen los niños, qué es lo que realmente quieren, si quieren a lo mejor, o qué es lo que sienten ante este proceso, porque la ruptura de pareja pues siempre va a ser una situación emocional que les impacte a los niños, ¿no? Saber que ya no van a estar dentro de un entorno familiar con papá y mamá, sino a lo mejor pueden estar con alguno de los dos, o si pueden mantener convivencias con el otro progenitor. Entonces, sí impacta demasiado en los niños y adolescentes, por eso es importante la participación de los niños dentro de los procesos judiciales. ¿Para qué? Para conocer su sentir, sus deseos e incluso sus inquietudes que tienen los niños, niñas y adolescentes ante esta situación que están atravesando. De ahí es importante la escucha, para que de una vez conociendo sus necesidades, la autoridad judicial podrá decretar o podrá cambiar, en este caso desde una guardia y custodia, decretar un régimen de visita y convivencia, o simplemente ampliar una relación o una visita y convivencia con sus padres.
1: En el centro de convivencia familiar, ¿cómo se garantiza que puedan expresarse de manera segura y adecuada?
0: En el centro de convivencia familiar contamos con cámaras GESEL, donde se llevan a cabo lo que es la participación de los niños, niños y adolescentes. Antes de que pasen, vamos a decir, a la entrevista o a la plática, simplemente un profesionista, en este caso un psicólogo, platica con ellos antes. Hace una preparación al niño en donde se le va a explicar el porqué de su participación, quiénes van a estar adentro, para que para cuando pase en este caso a la sala de actividad, no se sienta invadido, porque dentro de la sala o de la entrevista está lo que es el juez, el secretario, el MP y en este caso el psicólogo. Entonces se le prepara al niño, se le dice el porqué de su participación, en este caso se garantiza, es un espacio adecuado a las necesidades de los niños, niñas y adolescentes. El psicólogo trata de darles la seguridad, la tranquilidad de que van a estar bien ahí, y lo que requerimos es su opinión, qué es lo que nos exprese de manera libre lo que siente. Aquí se le hace mención a los niños, niñas y adolescentes que no hay respuestas buenas ni respuestas malas, todas las respuestas son válidas, y que todo eso es lo que quiere conocer el juez para poder determinar alguna situación o poder en este caso resolver algún proceso judicial.
1: ¿La participación va cambiando, psicóloga, dependiendo de la edad o la madurez del menor?
0: Sí, no todos los niños, independiente que tengan a mejor la misma edad, no todos los niños cuentan con esa madurez cognitiva para poder realizar una entrevista. Aquí, por eso, antes de que se pase la entrevista, se hace una preparación previa en donde el psicólogo realmente ve todas esas capacidades que tiene el niño, desde su lenguaje, si realmente cuenta con un lenguaje, si su lenguaje es entendible para poder escucharlo, y en este caso, si cuenta a lo mejor desde una discapacidad,

0: algún en sus un entendimiento, o sea, todo eso integra, porque no es lo mismo un niño a lo mejor de 3 años a un niño de 6 años o a un adolescente ya de 12 o 15 años. Todos son totalmente diferentes. Entonces sí, antes durante la preparación se checa lo que es o se revisa lo que es la capacidad cognitiva y a partir de ahí se le informa a la autoridad judicial. No, ya platiqué con el niño y a lo mejor el niño tiene 3 años, su lenguaje es limitado o es poco entendible, y a partir de ahí simplemente la autoridad judicial ya determina, ok, a lo mejor no una escucha, pero vamos a hacer una actividad lúdica. ¿Qué es esto? Uh-huh. Simplemente una actividad lúdica es que el niño participe o interactúe con la persona con la que no vive, para ver si hay una relación, un vínculo y todo esto. Eso nos da ciertas observaciones o ciertos lineamientos que podemos observar o que a la autoridad judicial le pueden servir para pues ya decretar una visita y convivencia, por ejemplo.
1: Ok, ¿hay otro tipo de preparación con niñas, niños y adolescentes? Digo, me imagino que no siempre responden de la misma manera, aunque sean de la misma edad.
0: En efecto, acá simplemente la participación de los niños, niñas y adolescentes está a través del protocolo para juzgar con perspectiva de infancia y adolescencia, emitido por la Suprema Corte de la emitido por la Suprema Corte de Justicia, en donde nos establece ciertos lineamientos que debemos seguir para poder llevar a cabo una escucha. En este caso es la preparación para saber en este caso su capacidad cognitiva e incluso cómo se encuentra emocionalmente. La segunda es en este caso es si realmente el niño desea participar. ¿Por qué? Porque independientemente que se quiera escuchar al niño, acá no podemos obligar a los niños a realmente platicar o participar dentro de este procedimiento. Simplemente por eso se hace una preparación previa para explicarle el porqué de su participación y de esta manera pueda acceder de manera fácil a platicar con nosotros.
1: Ok, psicóloga. Bueno, pues es un tema bastante interesante, pero nosotros tenemos que ir a un corte cultural. Estamos con la psicóloga Mónica Anaí Arenas platicando sobre la participación de niñas, niños y adolescentes dentro del procedimiento judicial. Nos vamos unos minutitos. Estamos en De la Mano con la Justicia.
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2: Muchas gracias por continuar con nosotros. Soy Monse Cruz y son las 11:43 de la mañana. Y tenemos un tema bastante interesante, la participación de niñas, niños y adolescentes dentro del procedimiento judicial. Pero antes de continuar con la psicóloga, yo quiero contarles y decirles y dar avisos sobre todo lo que está haciendo el Poder Judicial del Estado de Puebla, porque muchas veces llegan y tienen dudas o quejas sobre trámites y expedientes. Bueno, les cuento que el módulo itinerante de atención y orientación ciudadana está para atenderlos y atenderlas a todos ustedes. Hoy, 20 de mayo, el abogado David Romero Olivares está desde las 8 de la mañana en punto, en el CIS de Tehuacán, en los juzgados primero y segundo de lo civil y de lo penal. Él se va a las 3 de la tarde, así que si por allá me están escuchando, córrale, vayan, porque la verdad es que vale la pena. Él sigue haciendo estos recorridos por el al interior del estado, así que vale mucho, mucho la pena que si ustedes tienen alguna duda o queja, vayan con el abogado David Romero Olivares. Recuerden que su base, y allá está su compañero Mauro, el abogado también Mauro, quien también ayuda a resolver sus dudas. El abogado se va a estos recorridos y bueno, pues Mauro se queda para atenderlos en Ciudad Judicial Siglo XXI, ahí en el puente donde se encuentra Oficialía de Partes, a un lado de la Dirección de Comunicación Social. Él ahí se encuentra. Les doy su número: 2222-23-8510. Se los repito: 2222-23-8510. Y bueno, el Poder Judicial del Estado de Puebla te invita a ser parte del Congreso Internacional de Actualización Probatoria. Cada miércoles, se los recuerdo, y es que todavía estamos a tiempo. Cuenta con la participación de especialistas nacionales e internacionales que abordarán los retos actuales en México. A través de las redes sociales del Poder Judicial del Estado de Puebla, pues ya, ahí se publicaron que especialistas van a estar en este Congreso Internacional de Actualización Probatoria. ¿Cuándo? 3 y 4 de septiembre. Yo decía, bueno, todavía faltan unos meses, pero así se está pasando el año, ¿eh? Así que yo les sugiero que ya aparten su lugar. ¿En dónde va a ser? Bueno, pues en la Escuela Estatal de Formación Judicial, ubicada en la 5 Oriente número 9, en el Centro Histórico. La modalidad es presencial. Así que yo les repito, consulten el programa completo a través de nuestras redes sociales y aseguren su lugar. También les voy a dar un número por si quieren tener más información al respecto: 2222-4315-76 o 2222-4315-70. Ok, todavía tienen tiempo, va a estar muy interesante, así que pues ya, aparten y aseguren su lugar. Nosotros seguimos con la psicóloga Anaí y por supuesto hablando sobre este tema bastante interesante, la participación de niñas, niños y adolescentes dentro del procedimiento judicial. Tenemos la pregunta del día también: ¿crees que las personas adultas realmente escuchamos a niñas, niños? Sí, ¿no? ¿Y por qué? Recuerden que tenemos un teléfono en cabina: 2222-7377-16. Ahora sí, psicóloga, ¿qué cuidados deben tenerse para evitar afectaciones emocionales durante el proceso?
3: Aquí, cuando es la participación de niñas, niños y adolescentes, tiene que ser en un ambiente adecuado, un ambiente que no le genere hostilidad, inseguridad, miedo. Entonces, es un ambiente que realmente está adecuado para los niños, niñas y adolescentes. Aquí es darles, el psicólogo, darles seguridad de dónde van a estar. Simplemente van a platicar, una vez terminando su plática o la entrevista, van a regresar con el papá que los trajo. ¿Por qué? Porque en ocasiones llegan a tener miedo los niños que al entrar ya no puedan estar con su papá o pueda

0: pasar otra cosa. Entonces, todo eso durante la preparación de los niñas, niñas, adolescentes, se les explica al niño, ¿no? Realmente que es un lugar realmente ambientado, adecuado, y que les va a generar una tranquilidad, que no tienen que sentir miedo, y que las personas que están dentro simplemente quieren escucharlo. Entonces, principalmente es un ambiente adecuado. Segundo, la entrevista o la plática que tengan con los niños, niñas y adolescentes va a ser de manera libre. En este caso, aquí no va a haber como que un libreto o unas preguntas ya realmente establecidas, no, sino es una plática libre, que el niño se sienta en libertad de expresarse sin ningún temor.
1: Sí, justo es a la pregunta que iba. ¿Qué emociones suelen experimentar las niñas, niños y adolescentes cuando participan en estos procesos?
0: Las emociones que es el miedo, principalmente ese miedo, esa ansiedad
1: de expresar,
0: sí, de hablar, o dónde voy a ir, qué me van a preguntar, porque es el principal miedo que tienen los niños, es eso, qué me van a preguntar, qué me van a decir, ¿no?
1: O si digo esto, ¿qué va a pasar después? Me van a regañar, ¿no?
0: Exacto, miedo. Sentir culpabilidad antes de. ¿Por qué? Porque dicen, ajá, si digo esto, ¿qué tal si se enoja mi mamá o se enoja mi papá? No, por eso se platica previa con los niños, para decirle que no hay respuestas buenas ni respuestas malas, todas las respuestas son válidas, y aquí tiene la oportunidad, o más que la oportunidad, tiene el derecho de poder expresarse con libertad, sin temor a que realmente pueda haber una consecuencia, y que no realmente lo que nos diga o lo que diga y la autoridad escuche simplemente va a ser esto. No, simplemente es un análisis completo de todo lo que la participación del niño y todo el procedimiento judicial.
1: Licenciada, ¿habrá personas que creen que escuchar a un menor significa también dejarle la mayor parte de decisión? ¿Qué nos podría decir sobre esto?
0: Realmente, sí es la participación del niño, niña, adolescente, sí es realmente algo fundamental, y realmente es algo que al juzgador, en este caso, va a poderle dar herramientas para poder determinar alguna situación respecto al procedimiento. Pero no, eso implica que todo lo que mencione el niño realmente se vaya a hacer, ¿no? ¿Por qué? Porque ya hay un proceso que lleva y que hay unos antecedentes, ¿no? Por eso se quiere escuchar al niño, para realmente profundizar en ciertas situaciones que el juzgador no tiene en cuenta, ¿no? En este caso, a lo mejor si uno de los progenitores dice, no, es que yo quiero ver a mi hijo, no me lo permiten, todo eso, ¿no? Entonces, es por eso conocer las necesidades del niño. Realmente, ¿qué es lo que está pasando? Si lo ha visto o no lo ha visto, o cómo ha sido esa relación que a lo mejor se ha impedido una convivencia en este caso.
1: ¿Cómo les hacemos entender a los niños, niñas y adolescentes que participar no significa cargarles esa responsabilidad? ¿Cómo les haces entender a ellos que, a ver, o sea, lo que me digas es parte del proceso, pero no es todo?
0: Ajá. Acá otra de las partes de la intervención del niño ni adolescente es explicarle en un lenguaje acorde al niño. Es decir, no va a ser la misma explicación a un adolescente que a un niño, ¿no? Entonces, a veces en ocasiones a los niños pequeños se les explica con en ese caso un ejemplo de la escuela, ¿no? Por ejemplo, si hay una situación en la escuela, ¿con quién acude, ¿no? Con el maestro. Es lo mismo acá, y posteriormente, si no es con el maestro, mejor es con el director. Lo mismo dentro de los procesos judiciales. Simplemente decirle al niño, aquí no es tomar una decisión de lo que tú me digas, sino vamos a ir conjugando todo, ¿para qué? Para poder determinar algo. Entonces, ahí se les dice a los niños que no son responsables, o que no lo que digan va a ser se va a tomar una decisión a través de lo que mencionen.
1: En el Centro de Convivencia Familiar, ¿cómo trabajan estas áreas como psicología, el trabajo social y el área jurídica, pues, en este tipo de casos?
0: Es un trabajo multidisciplinario en donde ante procesos legales pues interviene el área jurídica. En cuanto a trabajo social, simplemente es para ver en cuanto a los estudios socioeconómicos, ¿no? Ver en este caso todo el desarrollo o todo el interés, vamos a decir, la situación económica, ¿para qué? Para poder, si requiere más digamos ingresos para poder cubrir todas las necesidades de los niños, niñas.

0: y adolescentes.
1: ¿Qué aporta ese trabajo conjunto a las decisiones judiciales, psicóloga?
0: Todos estos elementos, que ya sea el área jurídica, el trabajo social y psicología, le aportan ciertas herramientas, en este caso para que ellos determinen alguna situación, los juzgadores. En cuanto al estudio psicológico, vamos a decir, en cuanto a el área psicología, tanto las escuchas como las valoraciones psicológicas que se realizan, simplemente les da un panorama amplio a la autoridad judicial de poder ver si cuenta con las habilidades, con las herramientas, con o qué capacidades tiene que mejorar o qué desarrollar, ¿para qué? Para que la crianza del niño, niña y adolescente sea adecuada y de acuerdo a las necesidades que tenga el niño.
1: Desde su experiencia, licenciada, ¿qué tan importante es fomentar una cultura donde las infancias sean escuchadas?
0: Es muy importante, porque al escuchar a los niños, niñas y adolescentes es conocer realmente cuáles son sus necesidades, es ver, ya sea incluso como autoridad judicial o como propios padres, es ver realmente cuáles son esas necesidades que tiene el niño, incluso sus preocupaciones y los miedos que tienen ante estos procesos judiciales. ¿Para qué? Para uno como padre, principalmente, es poder no involucrarlos dentro de la problemática familiar. Es realmente, a lo mejor mi relación no funcionó, pero no eso significa que por eso que no haya funcionado, simplemente voy a meter al niño dentro de esa problemática. Entonces, sí es importante escuchar a los niños, niñas, adolescentes realmente en estos procesos judiciales.
1: Ya por último, ¿qué mensaje le daría a madres, padres y familias que atravesan por un proceso judicial donde participan menores?
0: Aquí es realmente, como padres, darle la importancia a nuestros hijos, escucharlos, realmente sus necesidades, a través de, incluso, a lo mejor, los padres por las actividades que tienen, todo eso, pero darle los espacios para poderlos escuchar, para realmente conocerlos y saber cuáles son esas inquietudes y cómo uno como padre puede mejorar esos aspectos, con la finalidad de que pues el niño ni adolescente esté tranquilo y esté realmente escuchado, se sienta realmente escuchado.
1: Sí, sin duda escuchar sus voces, ¿no? De niños, niñas y adolescentes, y garantizar espacios seguros para su participación representa un paso importante hacia una justicia más humana, sensible y respetuosa a sus derechos. Agradecemos a la psicóloga Mónica Nahí Arenas por acompañarnos en esta emisión y ayudarnos a comprender pues la importancia a la participación de niñas, niños y adolescentes dentro de los procedimientos judiciales. Soy Monse Cruz y esto fue De la Mano con la Justicia a través de SICOM Radio. Gracias por acompañarnos en estos 30 minutitos donde la justicia también se entiende desde lo humano. Te invito a seguirnos en nuestras próximas emisiones y mantenerte informado a través de los canales oficiales. Nos vemos el próximo miércoles.

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4: Son las 11:57.
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0: Ahí está Richie Poveri. ¿Se acuerda de Alba, no?
1: Claro.
0: Albano y Romina.
1: Y Romina Power, que era hija de uno de los galanes de Hollywood, que se llamaba Tyrone Power.
0: Y esta mujer guapísima.
1: Y es que tenía los dos, el papá y la mamá. La mamá era una actriz mexicana que se llamaba Linda Christian, que triunfó en Hollywood.
0: Ah, claro.
1: Y que era de Tampico.
0: Linda Christian.
1: Me parece que era hermana de Ariadne Welter.
0: Ah, ¿de verdad?
1: Me parece. Por ahí anda la cosa, ya ves que se nos da un poquito el chisme.
0: No, pero esta...

0: ahora que dice de Ariadne Welter, no, ¿con quién estuvimos platicando que resulta que era pariente o era su tía o alguna cosa? Alguien de aquí de Puebla.
1: En teoría... Si mentimos, mentimos por el chisme que nos platicó el primer actor, Tony Bravo.
0: Ah, Tony fue el que nos platicó.
1: El que nos platicó algo, pero no me acuerdo bien qué nos platicó.
0: Pero algo tenía que ver.

0: Ah, no sabía yo.
1: Sí, sí.
2: Se hace muy famosa por la película de Escuela de Vagabundos.
0: No, y tuvo muchas, y luego participó también al final en una que se llama...
2: Era la mamá de la Chimoltrufia en Chespirito.
0: No, y además en una que se llama Estas Ruinas que Ves.
2: Ah, claro, de Jorge Ibargüengoitia, llevada al cine.
0: Llevada del cine, de la novela.
2: Pues este Albano, este año cumple 83 años, porque nació un día como hoy, en 1943. Él estuvo casado con Romina Power y casi 30 años.
0: Sí, sí.
2: Tuvieron cuatro hijos, Ilenia, que Ilenia nace en 1970 y misteriosamente un día desaparece.
0: Ándale.
2: Está en Nueva Orleans.
0: Sí, sí.
2: Se
0: sí,
2: sabe
0: sí,
2: que
0: sí.
2: Se acerca y anda por ahí y de repente
0: sí.
2: Desaparece y no la vuelven a ver. La buscan por cielo, mar y tierra y esta niña no vuelve a aparecer.
0: Sí, sí, me acuerdo.
2: Desapareció en el 94.
0: Me acuerdo muy bien.
2: Tiene otro niño que se llama Yari, Cristel y Romina.
0: Sí.
2: Claro, ya todos son mayores de edad.
0: Claro.
2: Pero este Albano, en 1968, participó por primera vez en el Festival de San Remo.
0: Sí.
2: Y, bueno, ahí le dan un premio especial como la mejor canción. Y luego hace otro... En otro concurso participa con una canción que se llama Pensando en Ti. Y cuando hace este dueto, ¿se acuerda de una rola que se llama Charazán? De Albano y Romina Power.
0: Sí, cómo no.
2: Que hacen el dueto este de Richie Pobre y Ricos y Pobres. Así lo anunciaban, ¿verdad?
0: Así lo anunciaban en el radio.
2: Ricos y Pobres, ¿no?
0: Sí, sí.
2: Igual a de Felicidad.
0: Sí.
2: Pero
0: sí,
2: esta de Charazán es de 1981.
0: Sí. De cuando se usaban los LPs, el disco de vinilo.
2: Sí, claro, claro.
0: Cloruro de vinilo.
2: ¿Ay, qué se oye? Charazán.

0: Pues ahí están.
1: Y esos cuates en ese tiempo, en esa década de los 80, se atreven a grabar en español y en italiano. Y hacen las dos versiones. Y bueno, venden cualquier cantidad de discos.
0: Sí, les va muy bien, me acuerdo.
1: ¿Verdad?
0: Muy bien, les va muy bien.
1: Después, Alba nos saca un disco y dice que Michael Jackson le había robado una parte del tema musical de una canción que él tenía de 1987.
0: Ah, mira.
1: No se acuerda, hubo
0: no
1: una controversia.
0: No, de eso sí no me acordaba.
1: Y entonces para el 95 este cuate pone sus querellas y hasta el 99, o sea, 4 años después, un tribunal romano acusa a Michael Jackson de plagio y lo condena a pagar una multa de 4 millones de liras.
0: En Roma.
1: ¿Verdad? Claro. Y antes de suspender esta decisión,

0: petición de multa, los abogados de Michael Jackson lo llaman. Y un experto en música, en musicología, determinó que 37 notas de 40 eran igualitas.
1: Ah, mira.
0: O sea que fue un pleito legal por la ejecución, por la música escrita.
1: O sea,
0: decía
1: que Michael Jackson se había fusilado.
0: Se había fusilado esa parte. Porque, bueno, hay cantantes que utilizan versiones antiguas o viejas de temas, digamos, originales, pero pagan los derechos y las usan. Luis Miguel, por ejemplo, con estas de los hermanos Rigual.
1: Caliente el sol.
0: O lo hacen la versión de los Jackson 5.
1: Sí.
0: Pero bueno, pagan y eso les da derecho a utilizar la música, por ejemplo.
1: Oye, Enrique.
0: Cambiar la versión.
1: Te voy a hacer una pregunta. ¿Tú sabes
0: discreta o indiscreta?
1: Los chiquilichis.
0: No. ¿Usted, no es una enfermedad venérea?
1: No, es un antojo muy sabroso.
0: Chiquilichis.
1: ¿Usted sabe qué son los chiquilichis? ¿Dónde se consiguen y cómo se comen?
0: ¿Son del estado de Puebla?
1: Hay una persona que nos está diciendo que los chiquilichis son riquísimos y que que nada más hay en el mes de mayo. Y que los salen a buscar por las noches.
0: ¿Serán luciérnagas?
1: Manda. ¿Sabes qué parece?
0: Comestibles.
1: Como esos chiquitos que se llaman toritos. Unos que parecen toritos, el animalito, el insecto. Y parecen también como mayates de San Juan.
0: ¿Y esos se comen?
1: Se comen. Yo supongo
0: como los chapulines.
1: Supongo que se comerán fritos. Si usted sabe qué son los chiquilichis, cuéntenos.
0: ¿Dónde estuve apenas? Vendían escorpiones. Bueno, alacranes, pues,
1: sí,
0: para comer.
1: Sí. Fíjate que una vez...
0: Estaban unos fritos y otros en chocolate.
1: Fíjate que una vez Lalo Merlo, un amigo, un señor que tiene un restaurante, nos invitó a Javier Gutiérrez, a Lalo Merlo y a mí a comer a su restaurante. Y entonces, entre las novedades, porque es un restaurante muy lujoso, que cerró un tiempo con la pandemia, pero ya volvió a abrir. Y ahora están de moda que algunos snobs coman insectos.
0: Así es, lo chico.
1: Y entonces Lalo Merlo que se pide el menú de los insectos. Y entonces que le traen en un plato frito, todo frito, un alacranzote.
0: Órale.
1: Una cucarachota, unos gusanos. Y el Lalo Merlo con tortillas y aguacate, que se come.
0: Se refinó todo.
1: Que se come todo. Por cierto que, hablando de esa época de la pandemia, haz de cuenta que fuimos a comer el martes. Y el sábado o el viernes Lalo Merlo se iba a España. Y ya no se pudo ir por la pandemia.
0: Ah, le cancelaron el vuelo.
1: Le cancelaron el boleto, el viaje. Sí.
0: No, pero para ir a comer eso, pues, son platillos de temporada y no a todas las personas les gustan. Los mismos chapulines, no todo mundo, son buenísimos, son bueno, afrodisíacos. Pues
1: a nosotros ahí en El Cazador,
0: ¿qué tal
1: unos molotes
0: de queso con
1: chapulines?
0: Chapulines.
1: Muy ricos.
0: Sí, muy sabrosos.
1: Porque el chapulino sabía como chicharroncito.
0: Hacen escamoles.
1: Oye, pero
0: las hormigas.
1: Es que sabes que todos son como los gusanos de maguey.
0: También. O los caracoles.
1: Los gusanos de maguey que son como chicharroncitos, ¿no?
0: Sí, y bueno, más bien las hormigas.
1: Las chicatanas.
0: Sí, que se llaman escamoles.
1: Ah, ese es el huevo.
0: Sí, ese era un plato muy tradicional de la Bola Roja.
1: Sí, el huevo.
0: Era de temporada y entonces eran escamoles.
1: Sí.
0: Y hubo infinidad de personas que iban a comer.
1: Decían que era el caviar de las hormigas.
0: Sí.
1: Así decían. Ahí
0: vamos al refil, ¿verdad, Alina?
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0: ¿Alguna vez te han contado una historia que parece real, pero tiene toques mágicos? 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
1: Son las 12, con 14 minutos.
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5: ¿Sabías que las nubes se forman cuando el vapor del agua en la atmósfera se condensan en gotas de agua o de cristales de hielo? Además, las nubes ayudan a regular la temperatura de la Tierra reflejando la radiación solar y absorbiendo la radiación infrarroja.
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0: Y está Albano.
1: Y sí, no es Richie Pori.
0: Mira, ya. la 5830.
1: No me regañe.
0: Dice, ya les he dicho.
1: Oriénteme.
0: Que Albano no son. Entonces, Richie Poveri son Angela Brambati.
1: Son es otro grupo.
0: Angelo sí. Sotiu, Franco Gatti y Marina Ochiena.
1: Era un cuarteto de cuatro.
0: Es exactamente. Esos son los de Richie Poveri. Álvaro y Romina Power son otro asunto.
1: Son un dueto.
0: Son exactamente. Oye, dice los chiquilichis son animalitos de ojos azules y pelo rubio peinado para atrás. No, ¿cómo que pelo rubio? No, son unos insectitos como mayatitos.
1: Como Catarina serán.
0: No, un poquito más. Como los que les dicen toritos, son como un mayatito. A ver, ¿no será la fruta lichi? No, el lichi es una frutita muy sabrosa que viene en una como esferita, sí, alargada.
1: Y es rugosa, es áspera.
0: Y la abre uno y tiene un fruto muy rico.
1: Parecido a la guanábana.
0: Sí, exacto, ¿verdad? Es rojo, el lichi es rojo.
1: Por fuera,
0: claro, sí.
1: Y la piel es blanca y es muy similar la textura a la guanábana.
0: Claro, sí, así sabe, claro.
1: Uy, a muchas personas les encantan el lichi. ¿Los has probado? ¿Te gustan? Sí. Lo que pasa es que de repente empezó a ser una fruta cara, como hace muchos años que llegaron los kiwis, era una fruta cara. Los famosos kiwis.
0: Dice Federico.
1: Ahora Muñoz. Ya no.
0: Saludos, don Ricardo y primo Enrique. Seguimos en Angelópolis. Que tengan un excelente.
1: Debes estar dando vida de rico tú, Federico.
0: Sí, ¿por qué no ha venido a saludarte?
1: Porque.
0: Siempre viene a saludarte.
1: ¿Quién sabe qué le debo?
0: Ahora se está haciendo guaje.
1: ¿Quién sabe qué? ¿Qué mal modo hizo el desprecio?
0: Sí. Dice don Enrique y don Ricardo, muy buenas tardes. Hoy miércoles, ¿cómo me encantaba oír la XSD 1170, hasta en la romántica de FM, las canciones de Richie Poveri y también de Albano? Y su esposa apenas tenía yo 4 años y medio de edad en el 80.
1: Ah, mire.
0: Esos toritos también se conocen como jumiles. Son rojos estando vivos, se dan mucho en los árboles de aguacate. En casa tuvimos un aguacatero, mi abuelita en vida conseguía quien lo limpiara, quien cortara el árbol de aguacate. Después de eso, decían que me regala usted los animalitos.

0: y se los llevaba también. Pero no nos han dicho cómo se comen.
1: Sí, a los, si son se fritos.
0: Un taco con aguacate y fritos, ¿o cómo?
1: Se asan.
0: Sí, sí, sí. Dice, llega a la Mixteca la temporada de chiquilichis, el manjar de la región poblana. Dicen los de SICOM Noticias.
1: ¿Qué dicen?
0: Dicen que el chiquilichis es un manjar de una región de la Mixteca.
1: Ah, ya vi la foto.
0: Ahí están.
1: Parecen, vistos desde arriba, haga de cuenta que parecen como samuráis.
0: Ajá.
1: Tienen forma como de escudo, ¿verdad? Así parece.
0: Como de un mayatito.
1: Son como un escudo.
0: Dice la tres.
1: Sus antenitas de vinil.
0: Ándale, sí, sí.
1: Los
0: sí.
1: Ojos.
0: Sí, sí, esos son unos, pero hay otros que son negros. O a lo mejor a la hora que los fríen se ponen negros.
1: Rojizos.
0: Dice la 34, Romina Power es hija de un actor gringo. Sí, ya le dije a usted, de Tyrone Power y de Linda Christian, que era una actriz mexicana de Tampico, que creo que era hermana de Ariadne Welter. No me haga usted caso. Buenas tardes, amigos café. Los chiquiliches son unos insectos similares a las abejas. Deben comerse tiernos, recién salidos de su estado larvario. Yo los comí cuando trabajé en Axustla, Puebla, en la Mixteca poblana. Se preparan en diferentes guisos, igual que los chapulines, dice el profesor Arturo Rojas Brucheta.
1: Oiga, profesor, y ahora que menciona las abejas, hoy es Día Mundial de las Abejas.
0: Claro. Sí, sí.
1: Este
0: sí.
1: Insecto que es importantísimo,
0: sí,
1: en el ciclo de la vida, de las plantas.
0: Nomás dicen que el día que se acaben las abejas, se acaba la humanidad.
1: Sí, y es, me ha tocado estudiar esta especie, y de verdad no tiene usted idea la maravilla de insecto. Desde que nace, tiene funciones ahí dentro en su casa. Hay abejas que son nodrizas, otras que son ventiladoras, otras que son vigilantes. De acuerdo a los días de vida que van teniendo, cada una cumple una función. Y están súper organizadas. Es de verdad, si un día tiene curiosidad, busque algún reportaje o busque alguna literatura que le pueda platicar sobre la vida de las abejas y qué hace este insecto.
0: Fíjate que mi hermano, que en paz descanse,
1: era apicultor.
0: Sí, era apicultor. Sí, y sí. Entonces toda su producción de miel la mandaba a Alemania.
1: Claro.
0: Tenía unas centrifugadoras.
1: La mayoría de los poblanos apicultores mandan.
0: Donde tenía unas centrifugadoras. Entonces metían estos llenos de miel.
1: Se llaman alzas.
0: Y entonces les daban vuelta y salía la miel, se pegaba a las orillas.
1: Primero con un cuchillo caliente cortaban, digamos, que el tapón o la tapa de las celdas que estaban llenas de miel. Las colocaban en la máquina centrífuga y esas salsas, a la hora de estar dando vueltas, escurrían la miel.
0: Sí, y esa miel la metían en unos tanques muy grandes. No me acuerdo si eran de 100 o 200
1: litros. De 200 litros.
0: Muy grandes.
1: Ya le dejaban reposar y entonces subía. Todo lo que subía era espuma, patas, bueno, basura, pues. Basura eran insectos muertos, patas, alas.
0: Andale.
1: Y se hacía como una especie de espuma de la misma miel. Y era deliciosa porque era casi sólida.
0: Ajá.
1: Y la untabas en pan.
0: Bueno. Dice Federico Muñoz.
1: Saludos a mi buen amigo, el doctor Adolfo Arroyo.
0: Dice, al contrario. Por
1: él aprendí de las abejas.
0: Me gustaría mucho ir a saludarlos, pero ando trabajando. Y salgo ya. Ah, se ve que entonces vino la chamba. Dice la 2044. Felicidades, maestros. Ese no será la fruta leche. No, estamos hablando de unos escarabajos.
1: Yo también, cuando dijo el nombre la primera vez, pensé en la fruta esta leche.
0: Dice.
1: No en un insecto.
0: Buenos días, por favor, un abrazo con mucho cariño para Ricardo. Mi sincero pésame de parte de Roxanita, mi hermana Roxana desde Tehuacán, porque murió mi hermana hace un mes. Entonces ella está dando el pésame. Muchas gracias, Roxanita. Alejandro Rocha dice, escamoles y chapulines son bien ricos, pero en Atlixco hay unos gusanos que se llaman cueclas. Eso sí no me gustan, pero algunas personas sí. ¿Serán los cocopaches?

0: Pues quién sabe, quién sabe, es que hay tanta.
1: NPI.
0: Sí, dice Abraham.
1: No poseemos información.
0: Dice, preparar toritos o jumiles es como los chapulines también. Un compañero de trabajo me dijo que los fríe, ¿qué?
1: Los fríe.
0: Los hacen con huevo, como si fueran machaca.
1: Ah, qué rico.
0: O huevos con jamón y con tocino. También los tradicionales chapulines. Esos jumiles con tortilla, limón y salsa en un taquito. Mira nomás cuántas cosas va uno enterando, yo ni sabía. Saludos, cafeteros. La mamá de la chimoltrufia era Anabel Gutiérrez.
1: Lleva razón.
0: Desde Tlatlauquitepec somos Laura y Arturo. Gracias, Laura y Arturo.
1: Me confundí.
0: Dio Richie, buenas tardes desde la Ciudad de México. Le enviamos mi más sincero pésame, que Dios le dé pronta resignación a usted y a su familia. Ah, muchas gracias. A esos insectos se les llama chinches de árbol.
1: Ahora.
0: ¿Será?
1: Nunca había oído eso.
0: Bueno, ni yo tampoco. Sí, a esos insectos se les llaman chinches de árbol. Dice, bueno, pues ahí está. Ahí están las cosas.
1: Yo creo que nos estará escuchando Vito.
0: Vito Setién.
1: Luego tiene la mala costumbre de tomar café.
0: Sí, y casi todos los días toma café.
1: Yo no sé
0: nosotros.
1: Si Vito sepa, porque además comparte conmigo el gusto de ser taurino, pero un día como hoy, curiosamente muere Rodolfo Gaona.
0: ¿El califa de qué le decían? ¿De León? ¿Era el califa de León?
1: Es que hay dos efemérides de muerte. En el 66 muere Carlos Arruza.
0: Ese muere en un accidente.
1: En Toluca.
0: Cuando venía en la carretera de México a Toluca.
1: Que él originalmente nace con el nombre de Carlos Ruiz Camino. Nace en México en 1920 y muere el 20 de mayo del 66. Este fue apodado el Ciclón.
0: Sí.
1: Y es papá de Carlos Arruza y de Manolo Arruza. Compadre de Manuel Capetillo. Por eso sí. Decían entre ellos que eran familia. Y Carlos Arruza fue rejoneador.
0: Era rejoneador también.
1: Pero claro. También toreaba a pie.
0: Sí, sí, me acuerdo bien de él. Y me acuerdo cuando falleció.
1: Que fue en un accidente.
0: En la carretera de México-Toluca.
1: Sí.
0: Ahí murió.
1: Que era peligrosísima.
0: En la zona esa que es de muchas curvas. Ahí ha habido muchos accidentes.
1: Sí, sí. Todavía son curvas peligrosas. Ahí por donde están las fresas, en el kilómetro 17 y medio. Y en 1975 muere Rodolfo Gaona.
0: Sí.
1: Rodolfo Bernal Gaona, conocido como el Califa de León.
0: El Califa de León, claro.
1: Porque nació en León de los Aldamas.
0: Sí, sí, sí.
1: El 22 de enero de 1888. Este matador de toros y figura del toreo durante la época de oro del toreo, en esta década, o en estos años de 1913 y 1918, junto con Rafael Gómez el Gallo y Vicente Pastor. Ah, él inventa la gaonera, que es un pase con el capote por detrás,
0: pegado al
1: el pase del centenario.
0: Sí, sí, sí, sí.
1: Entonces, y hay un restaurante muy cerquita de la Plaza de Toros que se llama Las Gaoneras.
0: Que está frente. Está enfrente.
1: Sí, ahí alrededor de la plaza.
0: Sí, ahí está.
1: Hay varios.
0: Sí.
1: Y bueno, pues un torero reconocido.
0: Sí, sí, cómo no.
1: Este Rodolfo
0: dice
1: Gaona.
0: Plinio. Ínclitos cafeteros, fíjate cómo te dice.
1: Oiga, sin palabrotas, por favor.
0: Buenas tardes. Hace cientos de años teníamos
1: Respéteme. De
0: vecinos unas personas que en octubre y noviembre bajaban los gusanos que les dicen azotadores. Los echaban al comal con sal donde se les quemaban las púas. Y ya cocidos, tortilla en mano con una salsa voraz de aguacate, se notaban muy sabrosos. Se los bajaban con pulque.
1: ¿Pero azotadores?
0: Pues eso dice, al irse reventando, expulsaban clorofila.
1: Ah,
0: pues entonces para los dientes. Para los
1: claro,
0: dientes.
1: Y para el aliento.
0: Dice, los lichis se comen muy similar a las chicatanas. No, los lichis, el lichi es una frutita.
1: Es una fruta, sí.
0: A la chicatana, la cual proviene del bello estado de Chiapas. Se lavan bien lavaditos, se les pone a asar con un poquito de sal, se hace una salsa o guacamole. Y se comen en tacos, deben lavarse. Pero esa es otra cosa, no son lichis. ¿Cómo dije?

0: dijimos que se llaman los
1: la fruta,
0: sí,
1: lichis, así se llaman. Y al principio eran caros como los kiwis y después, bueno,
0: fueron bajando de precio. Caros. Sí, fueron bajando de precio.
1: Es que los kiwis creo que los traían de Australia o algo así, ¿no? Sí. ¿Qué? ¿Otra vez refil? Ah, ¿cómo bebes café tú, Alina?
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5: 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El cabello es una asombrosa estructura biológica compuesta por queratina que funciona como un archivo histórico de nuestro cuerpo, ya que es capaz de almacenar información sobre lo que hemos ingerido o los entornos en los que hemos estado durante meses. Aunque la parte visible es técnicamente tejido muerto, cada hebra posee una resistencia estructural increíble. Un solo cabello puede soportar hasta 100 gramos de peso, lo que significa que, en teoría, toda una cabellera saludable podría sostener el equivalente a 2 elefantes.
6: Son las 12, con 31 minutos.
7: La música africana ha tenido un impacto significativo en la cultura occidental, desde el blues hasta el jazz, el rock. 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
8: Su Excelencia, el Conde de Salvatierra, hizo merced a Diego de Agudelo Moctezuma del oficio de alcalde mayor de Acatlán y Piaxtla, siendo su fiador Mateo Vázquez de Acuña. Además, se da la relación jurada que dio don Luis Andrade Moctezuma del tiempo que fue alcalde mayor de Acatlán. Año de 1647. 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

0: Ahí está, The Doors. Las puertas. Porque un día como hoy, en el 2013, muere de cáncer este cuate Ray Manzarek, que es fundador y era el tecladista de esta era banda.
1: Compañero de Morrison.
0: Claro, que ya muere unos años antes. Y ya después él presenta en solitario, escribe sus memorias.
1: Morrison se va en 71.
0: En el 73. Ah, no. Sí.
1: Morrison en 71.
0: Sí, sí. Y este muere hasta.

0: El 2013.
1: Que se van por exceso de...
0: Por exceso de aditivos.
1: Sí.
0: ¿Verdad? Que ni los coches de Fórmula 1 usan tantos.
1: Ándale.
0: ¿Sabe también quién muere un día como Robin Gibb? Ahí tienes una rolita, Alina, de Robin Gibb, que es del trío de los Bee Gees. Él muere en el 2012, este cantante, compositor.
1: Ah,
0: Robin Gibb. Y Robin,
1: sí,
0: también era, él era el gemelo de Maurice.
1: Ajá, ándale.
0: De sí, Mauricio.
1: Sí, sí, claro.
0: Y con Barry, Barry que era el hermano mayor,
1: sí,
0: hacen el grupo de los Bee Gees.
1: De los Bee Gees, tan bonito grupo.
0: Este cuate se separa de sus hermanos.
1: Sí.
0: Y se lanza en solitario. Tienes ahí la primera rola que te puse.
1: Oye, antes decíamos se lanza como solista.
0: Sí, así decían.
1: Ahora dicen en solitario.
0: Sí. Ah, bueno, a los discos LP les dicen vinilos.
1: Vinilos.
0: Ah, antes no se oía esa palabra.
1: No.
0: O sea, compre su vinilo en Centro General, no, ni más.
1: No, compre sus discos en Centro y ya comprabas el LP.
0: Y el disco el grande era el LP.
1: El LP y el chico era el sencillo.
0: Que pocas personas entendían qué quería decir la LP. Como en el gas. ¿Has visto las pipas de gas que dicen gas LP?
1: No, pero aquí quería decir...
0: Pero no quiere decir de disco. No,
1: el del disco era long play.
0: Long play. Y en el gas, licuado de petróleo. Mira, pon a BG, a Robin.

0: Ahí está. Uno de los integrantes, pues, de un grupo emblemático.
1: Sí, cómo no.
0: ¿Verdad?
1: Los dieron Bee Gees. Mucha guerra.
0: Que no nacen ni surgen a partir de la película de Fiebre Sábado por la Noche. Ellos tienen una trayectoria.
1: Claro, claro.
0: Más bien ahí como que lo resucitan.
1: Sí, sí, sí.
0: ¿Verdad?
1: Oye, dice la terminación 34, las cuetlas son gusanos de árbol. Son muy feos, pero de gran sabor, asaditos, con salsa, guacamole en tortillas. Mira, yo no me comía, mira, ahí está la foto de las cuetlas. Yo no me comía una cuetla ni loco, mira nomás.
0: Qué horror.
1: Parecen
0: pedazos de serpiente.
1: Sí, qué bárbaros. Dice la... Los lichis se comen muy similar a la chicatana. No, los lichis, el lichi es una fruta. El lichi es una fruta. La chicatana tiene su sabor similar a los chapulines, dice. Bueno. Se alzan en comal. Bueno. Dice Fernando Merino. Los kiwis llegaban de Nueva Zelanda. Ahora se producen en California.
0: Claro, sí, lleva razón.
1: Dice, buenas tardes, los kiwis, bueno, lo de los kiwis. La 3575, dice el profesor, los chiquiliches, el profesor Rojas Brucheta, ya, bueno, así ya lo dijimos. Dice Plinio, señor don Enrique, azotadores, de esos grises de doble cabeza con muchas espinas que se reproducen curiosamente en octubre y noviembre. Son horrorosos. Estas personas se ponían un sombrero y manga larga y los tumbaban con un carrizo.
0: Sí, le pegaban a las ramas y entonces iban cayendo.
1: Entonces ya los agarraban.
0: Igual que como bajan las aceitunas de los olivos. Les dan con una vara... Pero, le dan al olivo y van cayendo las...
1: Pero antes, mira, llega un tractor. El tractor extiende una sombrilla al revés, alrededor del árbol. Y luego el tractor toma el árbol del tronco y tiene un vibrador tremendo. Oh,
0: bueno, ahora sí, eso.
1: Entonces
0: es moderno.
1: Y cae todo.
0: En todas las aceitunas.
1: Dice, los Bee Gees era, el solista era Andy. También fue el primero que murió.
0: ¿Y morís?
1: Dice Abraham.
0: Por exceso de...
1: Dice usted,
0: de harinas.
1: ¿Usted sabe a dónde quedaron sus... Son las 12:36. ¿Usted sabe dónde quedaron todos sus discos y cassettes que alguna vez coleccionó?

0: Es que ese es un cotorreo que hacemos los lunes. Damos la hora y yo digo, por ejemplo, 10 de la noche, 25 minutos. Señora, ¿ya llegó el gordo a su casa? Y entonces cotorreamos con lo de la hora.
1: Había un anuncio en el radio que decía, son las 9 de la... Ese anuncio, ¿sabes quién lo pasaba? La HR.
0: ¿Sabe dónde están sus hijos?
1: Sí, son las 9 de la noche. ¿Sabe usted dónde están sus hijos?
0: Sí, ¿qué hubo?
1: Eso lo ponían, pero nada más en la HR. En otras estaciones no les importaba.
0: No, y entonces los lunes con Rentería cotorreamos con la onda de la hora y vamos diciendo esas... Y se nos ocurre cualquier cantidad de tonterías.
1: Dice Cafeteros, buenas tardes. También había unos animalitos que se daban en los árboles de aguacate. Les decíamos toritos, es a los que me refiero. También se freían y sabían muy ricos. Es que los mexicanos somos de insectos, ¿verdad?
0: Sí, hay una cocina prehispánica. Si usted en el Estado de México va rumbo a este lugar, ¿dónde está el penal? Hay un lugar ahí cerca de Toluca. Almoloya. Vas en la carretera para ir a Almoloya y antes de llegar al pueblito hay un restaurante que tiene especialidad en comida prehispánica.
1: Ah, mira.
0: Y preparan todas estas cosas de larvas, de insectos, sí. Te sirven venado o cosas que ahora les llaman exóticas.
1: Mira. ¿No? Sí, te digo, como tienen ahora algunos restaurantes. Hasta Timón y Pumba, el rey león, se comen sus insectitos. Se ve en una escena. Es pura proteína.
0: Claro, Balú igual, y come Hakuna, hormigas.
1: Y Hakuna Matata, y sí.
0: Balú come hormigas, ¿verdad? Y en la canción esta que es muy famosa, le va diciendo a Mowgli que tú vive tranquilo y la tierra y te va a dar de comer y no tienes por qué estarte preocupando. No, lo que quería platicar es que para muchas personas pasó desapercibido que el pasado 16 de mayo, o sea, fue 15 de mayo, fue Día del Maestro, el sábado, el 16 de mayo, murió en San Miguel de Allende una persona que para muchos va a resultar conocida, Dai Won Moon. Este señor era un artista marcial, era un especialista en el taekwondo México-surcoreano, y él fundó las escuelas Modu Wan. Así es que en 1969 lo invitan a venir a México, y aquí es donde empieza su escuela de taekwondo. La idea es que hacer del taekwondo mexicano uno de los más poderosos del mundo. Cuando este cuate llega y piensa formar su escuela con una filosofía de vida y un método, se hace amigo de varios poblanos, entre ellos del tocayo, el máster de Enrique Gámez Limón, igual que de Gonzalo.
1: Sí.
0: Y entonces, bueno, tenían amistad. Y ahí es donde se empiezan a formar los primeros taekwondoines,
1: les dicen. Que tenía su negocio ahí en la 9 Sur.
0: Gonzalo estaba en la 9.
1: Gonzalo en la 9, en la casa de Forcelledo.
0: Era una fábrica, ¿no?
1: Era la fábrica de calcetines de Forcelledo.
0: Que era su socio, compadre, y contra Pach, sí.
1: Armando Forcelledo, buen amigo.
0: Y Enrique se queda con la escuela originalmente, que estaba en la casa de sus papás, ahí en Santa María, en la 7 Norte. Y bueno, traban amistad con este cuate Dai Won Moon.
1: Es el que muere el sábado.
0: Murió el sábado 16 de mayo. Él había nacido el 19 de enero de 1943. La bruja Martínez, que muchos años tuvo su gimnasio, no sé si todavía lo tenga.
1: La 2 Sur.
0: Ahí en
1: los locales.
0: En el molino de Huechotitla, de
1: Don Enrique Benítez. En la calle.
0: Sí, sí, sí, sí. Y es todo un concepto. Digamos que es una especie de franquicia o de marca, el Modu Wan.
1: Sí.
0: Que es el método de este cuate.
1: Sí.
0: Pero muere de 83 años.
1: Fíjate.
0: Así es que ya a sus grande. Amigos.
1: Sí.
0: Y conocidos, pues les enviamos un abrazo solidario.
1: Sí,
0: porque
1: claro,
0: tuvo infinidad de discípulos,

0: a través de la Bruja Martínez y de los otros instructores. No, yo no conozco muchos de este método, pero
1: el chavo este, ¿cómo se llamaba? El hombre este que entrenaba a los judiciales.
0: Ah, Ramón Pérez Rivero.
1: Sí, sí.
0: Este, el hijo de Guille.
1: Ándale.
0: De Guille Pérez Rivero. Él es, era Ramón García, García Pérez Rivero o Pérez Rivero García.
1: No me acuerdo, pero
0: ahorita me dicen a Luis.
1: ¿Le decían el qué?
0: El Batman.
1: El Batman.
0: Iba al Benavente. Y su mamá, Guille Pérez Rivero, vivía en la 23 Poniente junto al Colegio María del Rosario. Y ahí vivía el Batman, y el Batman, Ramón, tenía dos hermanas, Clemen y Guille. Y este cuate es, desde muy joven se vuelve aficionado a las artes marciales y se va a vivir un año a Japón y se convierte en un especialista en judo. Y él entrenaba a la policía,
1: a los judiciales,
0: y los sacaba a correr los domingos descalzos ahí por la 25.
1: No hombre, pero ya se les salía yo los vi una vez,
0: sí,
1: los
0: sí,
1: judiciales
0: sí.
1: Vomitando,
0: claro,
1: no aguantaban la pela.
0: No, y este se él llegó a ser boina verde,
1: sí, sí,
0: y guardia presidencial y todo el rollo. No sé qué conflicto tiene y termina en una cárcel.
1: Termina muerto,
0: ¿verdad? Y ahí le da un infarto y muere Ramón. Ramón se casó con una chaparrita, no sé si era coreana, sí, japonesa o qué. Sí. Una señora bajita de estatura, sí, y todo. Un día tienen un pleito, una discusión, y la chava esta le puso una golpiza a Ramón.
1: Sí.
0: Siendo boina verde y especialista en artes marciales y cuanto, lo mandó al hospital.
1: Mira.
0: Dice, no, oye, Ramón, ¿cómo es posible que esta señorita te haya puesto una...? Dice, mira, es que si yo muevo un dedo, la que no lo cuenta es ella. Y entonces él no hizo nada.
1: Se quedó.
0: Pero de la golpiza que le puso, lo mandó al hospital.
1: Dice,
0: descansa en paz nuestro buen amigo Ramón Pérez Rivero.
1: Dice la 256. En una parte de Tehuacán esperan con ansiedad la noche en que salen las chicatanas. Son hormigas, pero con alas. Es un platillo muy caro por lo difícil que es obtenerlos. Creo que son dos noches de junio cuando sucede esto. Bueno.
0: Ah, mira, ya me está contestando del tocayo Luis Enrique Gámez, que por cierto tiene un espacio aquí en SICOM, habla de cine y estas cosas. La escuela del máster de Enrique Gámez está en la avenida Héroe de Nacosari, o sea, a espaldas de su casa. Ahí por donde está la costeñita.
1: Es la diagonal.
0: Sí.
1: Es una diagonal que se llama Héroe de Nacosari.
0: Ahí en la colonia es el Doyan Gámez.
1: Que nace por ahí de la 20 o por ahí, ¿no? De la 20 Poniente o la 18 Poniente.
0: No, más. Es en la 7 Norte.
1: En la 11 Norte, ¿no?
0: No, 7. 7 Norte, pero... porque antes la Héroe de Nacosari pues no estaba abierta a la circulación. La pavimentan y le ponen a la mitad unos rieles para que circulara el tren. Y la entrada ahora al Doyang está por ahí, por la avenida Héroe de Nacosari.
1: Dice el profesor Rojas Brucheta.
0: ¿En estoy en Radio Cinema todos los jueves a las 10. Ah, pues ya está tocando.
1: Ah, pues ya pasó tu anuncio.
0: Y sí, Ramón García Pérez Rivero, hijo de Guiche.
1: Sí, eran sobrinos del licenciado Pérez Rivero.
0: Claro.
1: Dice el profesor Rojas Brucheta, en Centro General cuando íbamos a comprar discos pedíamos que nos los probaran, y entonces tenían unas casetas, ¿sí? Te metías a la caseta y te daban una bocina que te ponías en el oído.
0: ¿No te ponías audífonos?
1: No, era una bocina, como una caja,
0: y
1: te la ponías en el oído y ya podíamos comprarlos o no. Los LPs costaban 50 pesos, más o menos era lo que valía un LP, profesor. Me acuerdo. Y la señorita se llamaba Sarabia. Era la gerente
0: Sarabia.
1: De discos.
0: ¿No sería parienta del primo de nuestro amigo Osvaldo?
1: No sé, pero era Osvaldo, la señorita Jiménez. Sarabia, la que nos pasaba las listas de popularidad cada 8 días. La 6781. Atropellan en la avenida San Claudio y Río Sabina en Ciudad Universitaria.
0: ¿Cómo?
1: Bueno, pues órale.
0: ¿Qué será, de ahorita o qué?
1: Pues sí, debe ser, es este momento.
0: El negocio.

0: Del Máster Gámez está en Héroe de Nacozari 3406, o sea, está entre la 34 y la 36. La sí. Costeñita está en la 34 y la 7 Sur.
1: 7 Norte.
0: 7 Norte. Este restaurante que tiene como 1500 años.
1: Muy sabroso.
0: La Costeñita. Bueno. Y está de lujo, ¿eh?
1: Muy bueno los mariscos ahí. Dice, ¿qué tal cafetómanos poetas del micrófono? Buen Hola. Día. Tiene razón Enrique, si ese hombre hubiera levantado el dedo, probablemente hubiera ido a la cárcel. Se refiere al Batman.
0: Sí, claro.
1: Sin embargo, las feministas no piensan en eso. Y ella lo golpeó. Saludos, buenas tardes.
0: No, no, es que imagínate un golpe de este cuate. Pues.
1: Dice Plinio, el héroe de Nacozari iba de la 9 Norte y 22 Poniente a la 11 Norte y 42 Poniente.
0: Es que ahí empieza.
1: Hasta el Templo del Rayito.
0: No sé si empieza en la 1820, por ahí por donde está ahora el Mercado de Fierros.
1: 9 Norte y 22 Poniente.
0: Ahí, de un lado corre la 11 Norte y del otro lado se abre esta avenida.
1: Ahí sale, claro. Ahí sale.
0: Y llega hasta la Diagonal.
1: Hasta la Diagonal donde está el Templo del Rayito.
0: Exacto, exacto. Y ahí se juntan la 9 Sur y el Héroe de Nacozari. Que no héroes, porque muchas personas dicen, ahí en la Héroes de Nacozari. No, no, solo es uno.
1: Es Héroe de Nacozari, sí, sí.
0: Va, el tocayo sale bien serio en la foto.
1: Bueno, ¿cómo está la cosa?
0: Oiga, todavía nos da tiempo. Es que un día como hoy, muere en Valladolid el navegante Cristóbal Colón. Y le atribuyen haber descubierto, no descubrió, pues el continente siempre existió. Más bien en esta travesía, él se topa con el continente americano.
1: Sí, pero ves que ahí hay ahora investigaciones que sostienen que 1000 años antes ya habían llegado los navegantes escandinavos.
0: Que habían pasado por el estrecho. Que
1: habían bajado desde la parte norte de Europa,
0: exacto,
1: de los países escandinavos. Habían bajado a lo que ahora es Nueva York y Canadá, ¿no?
0: Sí, esa es una versión.
1: Muchísimos años antes.
0: Entonces se muere Colón y lo más curioso es que Colón tiene un hijo que se llama Diego, pero a él ya no le toca. Cuando muere Colón, originalmente lo entierran, trasladan sus restos al monasterio cartujo de la Santa María de las Cuevas en Sevilla. Y para conservar los cadáveres entonces, lo que hacían era quitarles los músculos, la piel, y solo quedaba la osamenta. Esa osamenta de Cristóbal Colón se la llevan un tiempo a Santo Domingo, o sea, la República Dominicana. Ahí permaneció muchos años. Después de la conquista de Santo Domingo, cuando llegan los franceses ahí, se llevan los restos de Colón a La Habana. Y cuando es la guerra de independencia cubana en 1898, los restos de Colón a bordo de un crucero que se llamaba Conde de Venadito, se lo lleva a Cádiz y de Cádiz lo llevan a Sevilla. Sí. Y está en un catafalco dentro de la catedral, que es muy impresionante ver el catafalco donde están los restos de Colón, porque es un ataúd que está sostenido por 4 personas que representan los 4 reinos y tiene sus uniformes aquí, un león, unas cadenas. Es muy impresionante contemplar este suntuoso catafalco dentro de la Catedral de Sevilla, obviamente. Y ahí están los restos de Colón.
1: Dice la 34, Narciso Mendoza, mejor conocido como Héroe de Nacozari, y no. Se llamaba Jesús García. Jesús García Corona, ese era el héroe de Nacozari. Así no se llamaba.
0: Ferrocarrilero.
1: Sí, no se llamaba Narciso Mendoza. Se llamaba Jesús García Corona. Ese es el que se lleva la máquina de tren que llevaba la dinamita y que explota, claro. Y que desaparece y solo reconocen que murió porque encuentran las botas.
0: Sí.
1: Encuentran sus cacles.
0: Es como el papá de Octavio Paz,
1: sí,
0: que le gustaba, tenía el mal del vidrio, don Irineo, y pues, de repente se salía y tardaba en llegar un día y medio.

0: o así. Y un día se sale y todo el mundo piensa que anda echando copita y llega el perro de la casa, llega con el zapato de Irineo, con el pie adentro.
1: Porque le gustaba el traguito.
0: Sí, y entonces se dan cuenta de que el tranvía había atropellado a Irineo.
1: Sí, se va.
0: Y porque el perro llegó con el zapato.
1: Sí, sí, se, sí.
0: Fueron a buscar y todo y encontraron que sí. Pues había tenido un accidente. El tranvía se lo había llevado de corbata.
1: 2044.
0: Y por eso lo descubren.
1: A las autoridades de SICOM que el programa dure 2 horas.
0: No. Nosotros vamos a proponer al.
1: No.
0: ¿A quién le propondremos?
1: No.
0: Al procurador de la audiencia. Que asosiegue al oyente.
1: No, fíjate.
0: No de ideas, de verdad.
1: 1851. Nace en Hannover, Alemania. Emil Berliner. Bueno, pues ¿quién será ese señor? Es el causante de que nosotros podamos comunicarnos con usted, porque es el inventor del micrófono. El señor Berliner.
0: Con una membrana.
1: Él, sí, que vibraba.
0: Exacto.
1: Y esas vibraciones las convertía en señales eléctricas.
0: Electromagnéticas.
1: Y entonces ya permitía que el sonido se fuera al aire, por así vibrando. Gracias a ese señor Berliner es que estamos platicando con usted.
0: A través de un micrófono.
1: Que nació precisamente un día como hoy, en 1851, allá en Hannover, Alemania. ¿Qué cosas tiene la vida? ¡Qué barbaridad!
0: No, también lo que es increíble, por ejemplo, es ¿cómo te ibas a imaginar que una imagen, ¿no?, que primero llega al cine, que digamos que es una imagen mecánica, después se puede convertir en una imagen electrónica?
1: Sí.
0: ¿Cómo es lo que hacemos ahora? Se terminaron la impresión de fotografías, porque ahora tus álbumes fotográficos están en el teléfono.
1: Claro.
0: Y puedes almacenar ahí más de 3,000 imágenes.
1: Sí.
0: Y las tienes divididas en carpetas.
1: Armas tus carpetas.
0: Y ya es una imagen electrónica.
1: Sí, sí.
0: Y los teléfonos ahora traen unas cámaras impresionantes, ¿verdad?
1: Sí. Sí, por eso las primeras cámaras que salieron de digitales, pues ya después ya no se fabricaron, porque todo se fue al teléfono celular.
0: Ya no platicamos que un día como hoy en 1910, en una gira política que hace por el estado de Puebla, se conoce Francisco Ignacio Madero y Aquiles Cerdán.
1: Sí.
0: El 20 de mayo de 1910.
1: Sí, tampoco platicamos que el presidente municipal Delfino Arrioja,
0: en
1: 1933, lanza una iniciativa para embellecer la Avenida de La Paz.
0: La actual 7 Poniente.
1: Ese de don Delfino Arrioja era el dueño de la Sosa Laxante de Arrioja, el primer anunciante del XW.
0: Sí.
1: Bueno, pues ya nos vamos, ¿no?
0: Sí. Alina.
1: Vámonos.
0: Apaga y vámonos.
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8: Son las 12 con 58 minutos.
9: ¿Sabías que el nombre Xoloescuintle se deriva del idioma náhuatl, donde xolo significa extraño o deforme? Eitzcuintli significa perro. Este nombre único refleja el estatus distintivo y venerado del perro en la cultura mexicana.

0: ¿Sabías que el río Lerma es el mayor de los ríos de la vertiente interior y por lo tanto es uno de los más grandes ríos de todo México? El Lerma tiene su nacimiento en Almoloya de Río y desemboca en el lago de Chapala, siendo este un embalse natural de Jalisco. Su longitud es de unos 700 kilómetros y la superficie de su cuenca supera los 47 mil kilómetros cuadrados.
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0: ¿Sabías que el río Lerma es el mayor de los ríos de la vertiente interior y por lo tanto es uno de los más grandes ríos de todo México? El Lerma tiene su nacimiento en Almoloya de Río y desemboca en el lago de Chapala, siendo este un embalse natural de Jalisco. Su longitud es de unos 700 kilómetros y la superficie de su cuenca supera los 47 mil kilómetros cuadrados.
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0: bonita canción, Luis, muchas gracias. De esta manera iniciamos, es miércoles, es mitad de semana y es la 1:02 p.m, miércoles 20 de mayo, por cierto, del 2026. Al son del notición empieza totalmente en vivo, tarde calurosa y así estarán todas las tardes de aquí hasta dentro de mucho tiempo. Laura, ¿cómo estás?
1: Iba a decir que la mañana fresca la mañana.
0: Ayer por la tarde, tarde-noche, se soltó un airazo.
1: ¿Llovió?
0: Por donde yo estaba, no.
1: Por mi zona sí llovió.
0: Por donde yo estaba, no.
1: ¿No?
0: No.
1: Bueno, por la zona de San Jerónimo sí estuvo.
0: Ah, no, sí, por allá siempre llueve.
1: Es cierto.
0: Es llueve sobre mojado.
1: Imagínate.
0: Bueno, aire. Y la noche estuvo un poco fresca.
1: Sí, y hoy en la mañana todavía estaba fresca la mañana.
0: Pero ahorita, pues ya.
1: Ahorita ya hace mucho
0: calor. Ya nos llegó ni hablar, mujeres. Sí. Tres puñal, diría, en una película.
1: Pero bueno, los números para que se comiencen a comunicar con nosotros, el 2215-875657, es el número de WhatsApp. O también nos pueden llamar a cabina y Humberto, nuestro productor, les va a contestar al 2222-7377-16 o 17.
0: Después de todo lo que se... mucho o poco que se sabe sobre la desaparición de Blanca, de esta mujer que fue a realizarse un procedimiento estético a una clínica en la zona de Zabaleta, y que bueno, circula ya el video desde el lunes en la noche, curiosamente, ¿no? Porque es difícil conseguir un video. El lunes desaparece, ingresa, desaparece. Supuestamente le dice el equipo médico al esposo que se lanzara a una tienda a comprar una faja. Y el esposo dice, fui, pero cuando regresé ya no había nadie, incluso no había muchas cosas. Y de ahí surge un video en el que se ve como una mujer, supuestamente la doctora jefa de la clínica, un hombre...

supuestamente su hijo o colaborador o ambas, y otra mujer, supuestamente la asistente, sacan a una persona supuestamente blanca, Adriana, y la meten a un carro compacto. Bueno, circula el video, se ven también las placas de este vehículo, placas del estado de Tlaxcala, un Mini Cooper.

0: dos días después aparece este vehículo vinculado con la desaparición de Blanca Adriana, que fue reportada desaparecida después de acudir la tarde de lunes a esta clínica. Yo incluso me atrevería a llamarle clínica clandestina, escuche lo que le estoy diciendo y se acuerdan de mí. Bueno, pues la fiscal Idamis Pastor dijo que se tiene la localización del vehículo, lo dijo hoy por la mañana, y es que precisa que hasta el momento no hay rastro del paradero de la mujer de 37 años, ni de las personas captadas por esta cámara de seguridad. De acuerdo con las investigaciones, la mujer ingresa a esta clínica en Calzada Zabaleta a las 3:30 de la tarde para una supuesta valoración médica. Poco después habría sido sometida a una intervención estética dentro del inmueble. Ahí ya van dos cosas que suenan raras. O sea, voy a que me valoren, pero pues de una vez. Oiga, pues un procedimiento aquí, soy candidata o no. Ah, pues sí. Pues de una vez me lo hago, ¿no? Eso ya está raro. La cámara, ¿de dónde es la cámara? ¿De la clínica? Pregunto. ¿Quién entregó el video? Bueno, durante el procedimiento, que presuntamente se prolongó por algunas horas, personal del establecimiento encabezado por la doctora, que le estoy diciendo a usted, pidió al esposo de la víctima que fuera a Galerías para comprar una faja. Cuando el hombre regresa, hora y media después, encontró el consultorio vacío, sin gente, sin indicios de la esposa, por lo que pidió apoyo a través del número de emergencias y llegaron los uniformados y ya. De ahí no se sabe absolutamente nada hasta hoy, que este vehículo Mini Cooper rojo, insisto, con placas del estado de Tlaxcala, fue localizado y se está evidentemente analizando. Pero la pregunta, obvio, la pregunta es, ¿en dónde está Blanca Adriana de 37 años? El hijo de la mujer también aseguró que el tratamiento no era invasivo. Hay quienes dicen que sí, eso yo creo que pasa a segundo plano. Bueno, resulta entonces que durante un cateo, ahí le va el dato que no le han comentado. Se halló la unidad en la que aparentemente la doctora, su hijo y la recepcionista subieron semi inconsciente, porque no iba, suena feo, pero coloquialmente, no iba en estado de bulto. Semi inconsciente a la mujer en un domicilio de San Pedro Cholula. Conforme haya más información, se la vamos a compartir en este espacio en el que le decimos la mera neta. 1:07, vamos a Catlán de Osorio con Briselda Sarabia, alcalde de San Miguel Amatitlán. Fue privado de la libertad. Esta es nota también desde hace horas. Bris, buena tarde.
1: Hola Beto, muy buenas tardes y buenas tardes a todo el auditorio. Pues darles a conocer que el fiscal del estado de Oaxaca, Bernardo Rodríguez Alamilla, confirmó que el municipio de San Miguel Amatitlán, Joel Ángel Bravo Martínez, que pertenece al estado de Oaxaca, fue pues asaltado por delincuentes cuando circulaba sobre la carretera federal 190 México-Oaxaca a la altura del municipio de Tetlalcingo. Dio a conocer que el edil de San Miguel Amatitlán informó que este hecho pues ocurrió en esa parte de la carretera, que fue interceptado por delincuentes quienes le cerraron el paso y lo sometieron para posteriormente liberarlo. El evento ocurrió en el municipio de Tetlalcingo y el edil refiere que al ir circulando en su vehículo, de vehículos desconocidos le cerraron el paso tanto de la parte de frente como detrás, y desafortunadamente lo bajaron del vehículo, se llevaron todas las pertenencias en su lugar y posteriormente fue liberado pues horas más tarde. Sin embargo, argumentó que por este hecho pues el edil de San Miguel Amatitlán pidió que se refuerce seguridad en la zona limítrofe entre Oaxaca y Puebla, en la Mixteca, toda vez que las bandas del crimen pues siguen operando. Lo importante de esto, Beto, es señalar que pues se dio afortunadamente la liberación. Se implementó un operativo por los diferentes niveles de gobierno, tanto del estado de Puebla como del estado de Oaxaca, para lograr localizar al edil, que fue encontrado con vida afortunada.

0: afortunadamente sin alguna lesión, únicamente se llevaron pues las pertenencias que llevaba consigo. Esa es la información desde la zona de la Mixteca Poblana.
1: ¿Cómo al alcalde, eh? Mire, usted le tocó al alcalde. Y son esos casos en los que de repente, llámese diputada, diputado, senadora, senador, alcalde en este caso, digo yo, es cuando la sientes, ¿no? Cuando la padeces, dices, no, pues sí. Ahora sí, entiendo al ciudadano que nos atracan en la carretera, que nos atracan en la calle, que nos atracan en el transporte público y dicen, bueno, hay que reforzar la seguridad. Le tuvo que tocar, ojalá y se refuerce la seguridad. Afortunadamente, pues el alcalde de San Miguel, Amatitlán, Joel Ángel, está bien. Gracias, Brice.
0: Gracias, Beto. Buena tarde.
1: Una de la tarde con 10 minutos. Saludos a Catlán de Osorio.
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1: Detuvieron a 4 integrantes de una red de la delincuencia. Y esto ocurrió en Chietla, en Ida Herrera. Hola.
3: Hola, Alberto, muy buenas tardes. Les saludo con mucho gusto y efectivamente compartir esta información es resultado de un operativo interinstitucional que fue ejecutado por la Fiscalía General del Estado de Puebla y se logró la detención de 4 presuntos integrantes del grupo delictivo conocido como los Caica. Está señalado por diversos hechos violentos que se han registrado en la región, principalmente en el municipio de Chietla y en la comunidad de Atencingo. Las autoridades informaron que la investigación contra esta organización criminal, bueno, pues incluye varios eventos relacionados con disputas territoriales y enfrentamientos armados. Entre ellos destaca un ataque que fue registrado el 6 de junio del 2025 en Atencingo, donde 2 personas perdieron la vida y una más resultó lesionada. Es así como la fiscalía tiene también documentado un enfrentamiento ocurrido el 12 de marzo del 2025 entre integrantes de los Caica y otro grupo delictivo identificado como los Chimuelos. Es por estas acciones que se efectuó esta intervención, donde se logró detener a 2 mujeres y 2 hombres identificados como Margarita N., Esmeralda N., Ángel N. y Arturo N. En el operativo, también el inmueble donde fueron ubicadas estas personas quedó bajo resguardo de las autoridades. Fueron puestos a disposición del Ministerio Público y será esta instancia quien esté definiendo su situación jurídica en las próximas horas. Como parte de los antecedentes de esta célula criminal, también se recordó la detención de Luis Alfredo N., que fue realizada el pasado 20 de enero del 2025, y él era considerado un objetivo prioritario y presunto generador de violencia, también relacionado con homicidio de 4 personas que se efectuó en el municipio de Chietla. La Fiscalía General del Estado de Puebla continuará trabajando en investigaciones, así como también en identificar grupos delictivos, pero sobre todo reforzar la seguridad en la región. Eso es lo que ocurrió aquí en el municipio de Izúcar de Matamoros.
1: Bueno, pues ahí tiene usted la información. Te agradezco, te escucho mañana y te mando un abrazo.
3: Gracias, excelente tarde.
1: Adiós, Enid. Vamos ahora a Teciutlán, ¿eh? Y es que mire, habrá monitoreo preventivo, habrá atención prehospitalaria, recorridos de supervisión, apoyo logístico. Esto en el marco del torneo nacional de fútbol sub-15 femenil en Tlatlauquitepec. ¿Sabía usted que ahí se desarrollaría este torneo nacional? Seguramente no. Y sí, escuche los detalles. Ángel Hernández, hola.
4: Hola, ¿qué tal? Muy buenas tardes. Efectivamente, quiero comentarles con el propósito de salvaguardar la integridad de las jugadoras, cuerpos técnicos, árbitros y aficionados, la Dirección de Protección Civil Municipal de Tlatlauquitepec, en coordinación con la Brigada Multifuncional del Estado, activó un operativo especial de seguridad y de prevención en las 4 sedes asignadas para el Torneo Nacional de Fútbol Amateur Sub-15 Femenil. El despliegue operativo contempla la realización de recorridos de supervisión constantes, la disposición de servicios de atención médica prehospitalaria, el monitoreo de riesgo y el apoyo logístico para cada recinto deportivo, garantizando así una capacidad de respuesta inmediata ante cualquier eventualidad durante el desarrollo de los partidos. Al respecto, las autoridades locales expresaron su agradecimiento al gobernador del estado y también a la coordinación

0: Estatal de Protección Civil por el respaldo técnico y operativo que están brindando para robustecer las acciones preventivas en este encuentro de alcance nacional. También quiero comentarles que el alcalde señaló que la colaboración institucional entre los tres órdenes de gobierno pues es fundamental para asegurar condiciones óptimas de hospitalidad y protección a las delegaciones visitantes, promoviendo un entorno seguro para las jóvenes deportistas provenientes de diversos estados del país. Por último, las autoridades locales informaron que el personal de emergencias y protección civil mantendrán su presencia física y también de vigilancia de manera permanente a lo largo de toda la jornada de esta justa deportiva, la cual está vigente hasta el próximo domingo 24 de mayo. Estas medidas preventivas buscan asegurar que todas las competencias se lleven a cabo de forma ordenada, protegiendo así a las participantes y así también como a sus familias y asistentes que se den cita en los complejos deportivos del municipio. Esa es la información que tenemos desde Teciutlán.
1: Vientos, Ángel. Bueno, pues tiene usted la información, mire, ahí será el torneo nacional de fútbol amateur sub-15 femenil, por cierto, en Tlatlauquitepec. Ahí nos vas compartiendo, ¿no? ¿Cómo les va a los equipos locales?
0: Así es, comentarles que este miércoles, jueves y viernes se desarrollará la jornada 1, 2 y 3, el sábado cuartos de final y semifinales, y el próximo domingo la final y juegos en tercer lugar. Y bueno, las sedes oficiales son la Unidad Deportiva de Los Pinos, la cancha de Pesmatlán, Xalteta y Contla. Así que bueno, los partidos se están desarrollando desde las 9 de la mañana, así que estaremos pendientes de este evento que se está desarrollando en la región.
1: Sale, Ángel, gracias.
0: Gracias a ustedes, excelente día.
1: 1:15.
2: Y hay que mandar un saludo a Teciutlán, ¿no, Beto? ¿No, Beto Ramírez?
1: Mando un saludo a Teciutlán.
2: Nos escuchen por el 90.9 de frecuencia modulada. Y también ya tenemos mensajes que desde muy temprano, mira, el auditorio.
1: Muy temprano, hasta... que ya a las 6 de la mañana. ¿O qué?
2: Muy temprano. Hoy iniciamos temprano el programa también.
1: Sí, iniciamos temprano.
2: Pero mira, nos dicen: hola, Bebeto, buenas tardes. En Atlixco, igual estuvo con mucho aire. También nos dice Irán: buenas, buenas, Bebeto, Bebeta y Charlie. Oigan, ayer efectivamente llovió en la madrugada acá en San Panchito. Dice, se mojó toda mi colonia. Bebeto.
1: Ajá. Se encharcó.
2: La terminación
3: a ver. ¿Quién dijo eso?
2: Irán.
1: Irán, tiene fácil 5 meses, 4, uh-huh, que Charlie no está ahí. Uh-huh. ¿No?
2: Sí.
1: O sea, ¿Qué le pasa? Fue despedido desde hace tiempo.
2: Y mira, la terminación 6338. Hola, buenas tardes, Laurita y Betito, de José Romero Lira, desde Tlaxcala. Lindo miércoles, saludos y pongan al perrito.
3: ¡Ay, llora!
2: Gracias.
1: Tú. Luis.
2: Nos dice Abraham. Dice, esa canción que están tocando en el programa fue un hit hace 52 años, claro, aproximadamente. Una gran cantante con voz para interpretar y hasta ese sonido como un día de campo o al aire libre en un día de primavera o verano primaveral. También fue algo novedoso en los años 70. Lamentablemente ella falleció al paso de los años a causa de un cáncer muy agresivo. Minnie Riperton es la intérprete de Loving You, el tema que están transmitiendo en estos momentos.
1: Sí, señor. ¿Quién dijo eso?
2: Abraham,
1: qué bueno, ya ven, qué lindo es tener de repente estos compañeros míos, compañeras. Pues deciden poner, ya sabe usted, ¿no? Canciones de BTS y cosas así. Pero hoy dije, no, y luego hoy dijeron, íbamos a poner de perrito. Dije, no, ¿cómo canciones de perritos? Que el baile del perrito y que quién sabe qué. Entonces dije, no. Pongan esta canción de la leyenda.
2: Y muy temprano Beto me dijo, ¿sabes qué? Quiero esta canción hoy.
1: Dije, bueno. Es una canción, a lo mejor, digo, es que tiene muchos años. Yo te apuesto que tú no la habías escuchado, Luis no la había escuchado. ¿Sí? ¿Tú sí? Bueno, tú eres músico. Tú, no, ve, Wenceslao no la había escuchado. Alina, menos. Humberto, tampoco. Y entonces, ahora la escuchas y dices, oye, está padre, ¿no? O puedes decir, ¿ahora qué es eso? Sí, se escucha mucho, muy antigua. Pero fue una leyenda, esta mujer.
2: Pues vamos a
1: Minnie
2: un corte,
1: ¿no? Riperton con doble N. Vamos a... ¿La tienes todavía? ¿Con esa podemos salir? Luis, por favor, va.
2: Pues vamos al corte.

0: ellos abrieron la cepa, todos aplicaron la mano de obra, la faena, y ampliaron la meta, Digo, me consta, y te invito a que vayamos a...
1: ¿Y fue una mujer la encargada?
0: Fue una mujer la tesorera, efectivamente. O sea, y de veras, y te invito a que vayamos a ver el tramo que hicieron, de 500 a 1200 metros.
1: Vamos. Órale.
0: Cuando tú me digas. Y
1: transmitimos ahí.
0: Adelante.
1: Hacemos un live.
0: Por supuesto.
1: Órale, va. Bueno, entonces, a ver, destaquemos alguna otra obra que hayan hecho últimamente.
0: Bueno,
1: en esta microrregión.
0: Bueno, se han hecho algunas, adoquines en varias colonias, pero fueron del año pasado. Uh-huh. Ahorita a mí me toca hacer las asambleas de este año. En ese proceso estamos. Ya el gobernador las revisó la primera etapa para que ya pueda caminar el tema del recurso. Entonces estamos haciendo guarniciones y banquetas, agua, drenaje, vamos a las escuelas para apoyar con impermeabilizante. Hoy estuvimos en una escuela en el bachiller Héroes de Puebla, de la misma colonia, del fraccionamiento Héroes de Puebla, que es de los más grandes. Uh-huh. Hicimos una asamblea temprano.
1: ¿Qué fraccionamiento?
0: Héroes de Puebla.
1: Ajá.
0: Los Héroes de Puebla.
1: Los Héroes.
0: Los Héroes
1: de Puebla. Héroes de Puebla es la de Zaragoza.
0: Zaragoza. Ajá. Estos Los Héroes, que es...
1: Ese es el periférico.
0: Periférico a un lado. Uh-huh. Que tienen 40,000 habitantes ahí en todo el fraccionamiento, ¿eh?
1: Válgame Dios.
0: Son varias secciones. Uh-huh. Hay muchas escuelas y hoy hay muchas necesidades. Hoy hicimos una asamblea, un comité, y se va a poner el firme de una cancha. Ya está el domo. Ahora se va a poner el firme, la cancha.
1: En la escuela.
0: En la escuela, para que sea una cancha de básquetbol.
1: Buenísimo. Luego con este calor.
0: No, de veras, ahí tenemos fotos. La gente muy participativa. Llegaron más de 100 personas, más de 150 personas a la asamblea.
1: Es que es necesario participar. O sea, cada vez se ve más participación porque siempre decíamos, pues que lo hagan ellos. Yo por eso pago mis impuestos. Y la apatía, ¿no? Ahora, bueno, se suma uno, suma el otro, llega la vecina, ya llegó el esposo que antes no se metía, ¿no? O sea, no, tú ve, vieja, yo estoy viendo el foot. Ahora también participa, le entra y solamente así, ¿no?
0: Cada que platicamos con una invitación que nos hacen, les pedimos que la gente participe, que la gente se entere de lo que está haciendo el gobernador Alejandro Armenta. Y en la asamblea, bueno, pues ahí es que participe el papá, la mamá, los hijos... todos, uh-huh. O sea, los vecinos, para que pues, todos se enteren de este beneficio, porque muchos, como dices, ni se enteraban, o sea, hay que lo haga el vecino, o no quieren ni formar parte de un comité de obra.
1: Sí, sí.
0: La gente era muy apática.
1: Sí, señor.
0: So, ahorita, afortunadamente, con este programa que impulsa el gobernador Armenta, bueno, pues la gente está participando, ¿eh? Digo, y me consta porque vamos a las colonias. Ahorita, unos compañeros míos están en Azumiatla. Uh-huh. Hasta allá arriba, cerca de Rosario la Huerta, que es otra inspectora, la más lejana.
1: Sí, pues ya donde termina casi.
0: Ya colinda con mi super de Matamoros.
1: Sí.
0: Y en ese trabajo estamos.
1: Mire, señora, señor, es dinero que hay y es para las obras. Si usted no participa, luego se anda uno quejando. Pues te agradezco mucho, Hugo Muñoz.
0: No, pues estoy a la orden y...
1: Cuando gustes,
0: pues,
1: nos invitas y vamos, ¿eh?
0: Pues ahora sí, tú...
1: Hacemos un en vivo.
0: Tú me dices, ¿eh? Yo puesto.
1: Nos organizamos, jugamos todos.
0: Que participemos todos y que nos enteremos todos y estamos a la orden en si nos invitan a cualquier colonia.
1: Sí.
0: La sea la más, digo, del obvio de la microrregión, que es la que nos toca, con tu gusto,
1: distrito, como le decíamos.
0: Pues distrito, microrregión, zona, como le llamemos, pero que sea la que nos toca. Y vamos con todo gusto, vemos qué se trata y hacemos la asamblea.
1: Órale, me late. ¿Sale? Hugo Muñoz, delegado de Bienestar de la Microrregión 20, gracias.
0: Pues gracias a ti por la invitación y aquí queda...
1: ¿Otro? Sí, ya quedamos.
0: Tú me indicas, hijo.
1: Palabra, de bigote a bigote, aunque no usamos, pero...
0: Por supuesto.
1: Va, vale. Órale, Hugo, gracias. Vamos a la pausa, 1:34 PM, venimos.

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que la información no tiene que ser aburrida. Al son de notición, el corte es corto. Ya volvemos. Número WhatsApp 2215-875657. Teléfono de contacto 2222-7377-16 y terminación 17.

0: ¿Cómo no? ¿Qué cosas? ¿Qué cosas, Laura? ¿Por qué te ríes? ¿Por qué sonríes?
1: ¿Cómo se llama esta canción?
0: O sea, no recuerdo.
1: ¿No? ¿Y quién la interpreta?
0: Dime.
1: No, te estoy preguntando.
0: 38,
1: te estoy preguntando. Ay, no.
0: Pasan 5 minutos, bueno.
1: Pero mira, tenemos mensajes. Nos dice la terminación 4418. Gracias a Jaimito el cartero por mi nieve de limón. Atentamente, los maestros jubilados que están en un balneario.
2: A ver,
1: no voy
2: ¿qué
1: a decir
2: pasó?
1: El nombre del balneario.
0: ¿Aquí en Puebla?
1: Sí, aquí
0: ya,
1: en Puebla.
0: Ya sé. Aguas.
1: La maestra Maribel, Manuel y Juanito.
0: Aguas, maestra Maribel, Manuel. Hágame el favor de tener cuidado. ¿Y Miguel?
1: Manuel.
0: ¿Y quién más?
1: Mira, te voy a decir de nuevo.
0: Juanito.
1: Ajá.
0: Manuelito.
1: Ajá.
0: Y la maestra Maribel.
1: Ajá. Ay.
0: Están en un balneario de que apenas mencionábamos por una
1: sí,
0: situación.
1: Sí.
0: Aguas, cuidado.
1: Justo en ese. Nos dicen buenas tardes, mis chulos, Naomi, Bebeto, excelente ombliguito de semana. Besos, abrazos y bendiciones para todos en Al Son del Notición. Excelente tardecita de calor. Se les quiere mucho, Scarlett Guzmán, desde Acatlán de Osorio.
0: Gracias, Scarlett.
1: Y te vienen a reclamar también.

0: Román tiene reclamado.
1: Saludos, mi buen Bebeto. Caray, qué mala onda que ni saludos nos mandes. A Nuevo Necaxa, Puebla. Tu amiga Lupita Santos. Dice, aquí en Necaxa también hizo mucho aire.
0: Sí, ves, te dije. Y luego pensé, seguramente en Necaxa el aire ayer estuvo, pero fuertísimo.
1: Y ahora mándale saludos.
0: Lupita.
2: ¡Ay, llora!
0: Acuérdate, siempre hay que mandar saludos a Necaxa.
1: Claro que
0: Nuevo
1: sí.
0: Nuevo Necaxa.
1: La terminación.
0: Los rayos del Necaxa.
1: La terminación 1733 dice: hola, buenas tardes, ¿cómo están? Hoy sí llegué temprano. Bebeto, con este calorón, ¿no se antoja un raspado? Ahí por tu colonia, ¿cuál es el bueno? Saludos, soy Luis Romero.
0: ¿Tú has comido raspado?
1: ¿Raspado? Sí.
0: ¿Sí? Sí. Pero ya, es que ya casi no.
1: No, ¿verdad? Ya casi no.
0: Hace años había muchos, y bueno, sobre todo en tiempos de calor, que no eran calores como los de ahora, era calor tolerable, soportable. Y andaban ahí, y luego andaban los de, también unos señores con unas paletas que las llevaban en sus, ¿le puedo decir recipientes? Sí, ¿no? De aluminio. Iba el señor con su carrito de paletas, iba sonando sus campanitas. Ya no. Ah, ahora van en una combi. En una camioneta. ¿Se les derrite?
1: Sí.
0: Se pasaba el carrito de los helados y salían los niños. Ya no existe.
1: A mí se me gustaba comprar raspados.
0: ¿De qué?
1: Pues de limón.
0: Tamarindo.
1: ¿A ti cuál era el que te gustaba más?
0: Híjole, no sé si decir. Bueno, saludos a don Aniceto que nos está escuchando. 1:41. ¿Qué más, Lau?
1: Nos dicen, buenas tardes, jóvenes, saludos, tengo flojera y sed. Hoy miércoles, nadie de flojo, nadie me gana. Atentamente, el cartero apostador.
0: ¿Y eso qué tiene?
1: A ver, ¿es de flojo o que afloja?
0: Ah, ok, miércoles de...
2: A ver, ¿qué pasó?
0: Bueno, ¿hay una estrella o a quién están entrevistando? Que llegaron todos los medios.
1: La terminación 5265, Bebeto.
0: Ah, ahí va.
1: Cuando llueve, ¿tú qué prefieres ver?
0: El partido de fútbol del América. Es más, no es necesario que sigas, ya sé lo que vas a decir.
1: No, o sea, nada más mando eso. ¿Qué prefieres ver?
0: Oigan, bueno, a ver, vamos a ponerle punto a este relajo, porque vamos a seguir con la información. ¿Tenemos otro corte, Luis, o ya no? ¿Ya no? Ok, nos vamos a seguir. Bueno, fíjese que la Fiscalía General del Estado de Puebla obtuvo sentencia condenatoria de 50 años de prisión de Tambo en contra de Alejandro. El cuate este tiene apenas 21 años. Es responsable del delito de feminicidio. Eso que se registró en octubre del 2023 en Acatzingo. Autoridades tomaron conocimiento. Encontraron el cuerpo de una mujer sin vida de 17 años en la azotea de su casa en la Junta Auxiliar de San Sebastián Villanueva, ahí en Acatzingo. Las indagatorias permitieron establecer que previo al hecho, la víctima sostuvo una discusión con Alejandro. La lesionó con un instrumento punzocortante, provocándole heridas que llevaron a la muerte. Bueno, después de las investigaciones de la Fiscalía, delitos de violencia de género contra las mujeres, el 14 de mayo, hace unos días, la semana pasada, la autoridad judicial dictó sentencia condenatoria de 50 años, además de imponer una multa de 750 UMAS. Alejandro tiene 21 años en este instante. 2023 ocurrió. ¿Cuántos tenía?
1: 23.
0: 17, 18 años. Más o menos, 19, 20, 21,
1: 17,
0: 22,
1: 20, ¿no? Okay. 17 aproximadamente.

0: fue hace 3 años. ¿Sí?
1: Pues, ¿cuántos tiene ahorita?
0: De 18, 17 años. Bueno, a ver, lo sentenciaron a 50 años y tiene 21. ¿Saldrá? Le pregunto a usted. Ya sé qué es lo que está pensando. Ah, en 5 o 10 años lo sueltan. Eso está usted pensando, ¿verdad? ¿Cómo es? ¿Cuántos años tenía? Y te di tiempo para que hicieras la cuenta.
1: ¿Qué?
0: Te di tiempo para que hicieras la cuenta. ¿No? ¿No más no?
1: No.
0: Ok. No quiso. Se rindió. Oiga, también le contamos hace unos días sobre... El lunes le conté sobre, pues, este accidente en el que una mujer muere. El presidente municipal resulta lesionado. Las hijas que también viajaban resultan gravemente heridas. El 14 de mayo sobre la carretera San Juan Epatlán, en el que el presidente de Aguatlán va en estado de ebriedad, manejando una camioneta, no le voy a decir la marca, como quiera, y cae a un barranco. Bueno, resulta entonces que sus acompañantes, su hija de 12 años de edad, su amiga, que era auxiliar del registro civil, Elizabeth, de 37 años. Y bueno, perdió el control, cayó un barranco de 7 metros de profundidad. Al lugar llegaron paramédicos, quienes confirmaron la muerte de Elizabeth. Su amiga, que viajaba con él. Bueno, lamentablemente, hoy por la mañana se confirmó que su hija de 12 años perdió la vida luego de debatirse por varios días entre la vida y la muerte en el Hospital General de Tehuacán. Esta investigación evidentemente continúa en torno al siniestro vial. Se originó debido a que el alcalde iba manejando en estado de ebriedad, no presuntamente. Iba viajando en estado de ebriedad. Hay un examen, hay un dictamen. Y dos personas perdieron la vida. Él está a salvo, está herido, pero su vida no corre riesgo. Se enteró hoy por la mañana que gracias a esa fiesta, aparte de Elizabeth, de 37 años, que iba con él, también su hija de 12 años murió.
1: ¿Y te acuerdas de Lady Racista?
0: Ah, ¿de dónde?
1: La mujer que insultó a un policía en Ciudad de México.
0: ¿Cómo no?
1: Pues mira, Lady Racista está al borde del tambo una vez más.
0: ¿Sí?
1: Sí. Jimena Pichel, que fue bautizada en redes como Lady Racista, enfrenta un nuevo revés judicial.
0: ¿Cómo se llama ella?
1: Jimena Pichel.
0: ¡Ay, mira!
1: Que era... Se decía que era de origen argentino.
0: Ah, ok. Ah, ya entendí.
1: Ay. Ahora hay nuevas para ella. Porque no cumplió con las terapias contra la discriminación que le ordenó un juez tras los insultos racistas a un policía en la zona de la Condesa. Entonces, por ello, al ignorar la medida, lo llevó de nuevo a la Fiscalía de Ciudad de México por no cumplir con esto y ya se está preparando una orden de aprehensión en su contra. Mañana se debe presentar a una audiencia en donde se va a definir si pasa de sus privilegios o se queda atrás las rejas.
0: No la entamban.
1: ¿No?
0: No.
1: ¿Qué crees que pase?
0: Es argentina.
1: ¿Qué crees que pase? ¿Serio?
0: Bueno, aunque fuera mexicana, tiene billetes.
1: Sí, sí. Pero pues vamos a ver qué medida le dan. Supongo que vuelva a hacer estas terapias.
0: ¿Cómo se atreven en ese programa a decir eso? Pues la verdad, ¿no? No vivimos en México. No así es. O hemos cambiado. Ahora, estos castigos, es que no sé si decirle castigos, estas invitaciones, por ejemplo, a esta mujer le dijeron, tienes que tomar terapia para que dejes de ser racista. Ay, a los políticos.

0: políticos. Tienes que ir a un curso para que dejes de ser misógino, machista. Pasan unos días, ofrece una disculpa pública a regañadientes o de dientes para afuera y ya. Esto realmente no es de corazón, no sirve. No sirve. Que le saquen una lana, una buena marmaja, algo que les duela y que se utilice ese dinero para algo, para la sociedad.
1: Sí, sí.
0: No sé, algo que les duela. Es también, digo, voy a poner un ejemplo totalmente fuera de lo que estamos hablando. Pero es como cuando agarran a un político porque se clavó muchos millones de pesos. Lo vamos a encerrar. ¿A nosotros de qué nos sirve que lo entamben si cuando salga tiene su fortuna? Que le quiten ese dinero. Y si lo entamban o no, ya. Que le quiten la lana y que lo usen. Pero realmente para algo que sí nosotros podamos ver, que sea palpable, que digas, ah, bueno.
1: Se hizo esto.
0: Que lo hace unos años que se decomisaron carros
2: y,
0: del crimen. ¿Y dónde quedó eso tú? Es una duda.
1: Y ya tenemos más mensajes, Beto. Nos dicen, buenas tardes, amigo Bebeto. Me llamo Felipe Sánchez. Los escucho desde la colonia Aquiles Cerdán. Bendiciones para ustedes.
0: Gracias, Gelipillo.
1: La terminación 5410. Eso es muy bueno. Dice, ojalá y no sea de mala calidad. Que al rato ya se dañó y suele pasar muy seguido.
0: ¿De qué nos habla?
1: No lo sé.
0: A ver, si
1: no sé.
0: Okay.
3: A ver, ¿qué pasó?
1: También nos dicen, ¿qué tal? Saludos, Bebeto, saludos, Laurita, excelente programa. Acá escuchándolos como cada tarde, trabajando en pleno rayo del sol y mucho tráfico, pero aquí estamos. Me alegran mi tarde y hacen mejor y más o menos mi horario laboral.
0: No, y la vida.
1: ¿Les puedo pedir un favor?
2: Ay, bueno, ya.
1: Anotar a ver si me gano un boleto para el circo.
0: Se nos olvidó pedir boletos para el circo. Por favor, mañana. Se nos olvidó, ¿eh? Producción, sí, sí. Recuerden.
1: Dice que quiere llevar a su hijo, Sebastián Rodríguez.
0: Ok, recuérdenos, por favor, solicitar.
2: ¡Eres un monstruo!
0: Cientos de boletos para el circo Ataide.
1: Y también nos dicen la terminación 7463, achis, pues no que Pretty Woman. ¿La hizo Manolo Muñoz?
0: No, ¿cómo?
1: ¿Como Ay Preciosa?
0: No, jamás en la vida.
1: De Roy Orbison, hay muchas canciones.
0: Sí, claro, no, bueno, a ver, ¿qué dice?
1: Ve.
0: A lo mejor va a decir lo que yo pienso.
1: De Roy Orbison hay muchas canciones como Lana.
0: Orbison.
1: Que coverearon.
0: Ajá.
1: Los Lloyd Jets.
0: Sí.
1: Dream Baby, How Long Must I Dream, que coverearon los Abson. Y You Got It, que versionó Eduardo Copetillo.
0: ¿Copetillo? ¿Cuál copetillo?
1: Me dijo copetillo, me puso copetillo. Mira, me puso copetillo.
0: Ok.
2: Ay, dice,
1: ¿cómo me tienes? Ahí está, reclámale al Sir Martín Tan, porque me puso copetillo.
0: Ahora, Martín Tan, no me vas a dejar mentir, ¿eh? También hubo grupos en la época fuerte del rock and roll en México que hicieron rolas y las cubrieron en Estados Unidos, ¿eh? En verdad, Martín Tan, no me va a dejar mentir. Copetillo, el papá de Eduardo y de Guillermo Copetillo, ¿cierto? Que Eduardo se casó con Bibi Gaitán de Copetillo.
1: Ya nada más me estás.
0: No, en serio, te estoy contando la historia. Por extorsión, un edil en funciones y un ex edil del estado de Morelos fueron detenidos por fuerzas federales en un operativo. Bueno, lo anterior lo dio a conocer hoy Omar García Harfuch. Detalló que los hechos fueron, bueno, por extorsión. Se lo voy a resumir a usted. Pero mire, son dos detenidos: Agustín Toledano, presidente municipal, y el ex edil de Yecapixtla, Irving Sánchez. La detención o la aprehensión que está pendiente es la de otro edil de Cuautla. Le estoy hablando de Morelos, ¿eh? Pero van dos detenidos, 8 aprehensiones en este estado, 2 recientemente, 8 en total, relacionados con la Estrategia Nacional contra la Extorsión. A ver, presidente municipal extorsionando, expresidente extorsionando. ¿De qué estamos hablando? ¿De qué se trata esto?

0: esto. Agustín Toledano llegó a la alcaldía por la coalición, ¿se acuerda usted? El PAN-PRI-PRD e Irving Sánchez, emanado del Acción Nacional, señalados desde hace mucho tiempo por presuntamente tener vínculos con un líder de un cártel allá en Morelos. Se exhibió un video de una reunión, se hizo la investigación y bueno, pusieron en marcha este operativo Enjambre y se realizó la detención. Irving Sánchez, exalcalde de Yecapixtla, se le señala de realizar extorsiones contra comerciantes. A ver, un sujeto que fue electo por el pueblo llegando al poder, pues con todo le dio a la extorsión. Bueno, eso no es ajeno a Puebla. También aquí tenemos detenciones, tenemos, digamos, expresidentes, porque ya no son, que hace unos cuantos meses, no mucho, fueron detenidos, entre otros delitos, por este, por el de extorsión, y hoy día están presos. Y que, por cierto, son hermanos, son tres, que también se dedicaban presuntamente a la extorsión.
1: Y también ya nos dicen, buenas tardes jóvenes, otra vez yo, ya siendo serio, una felicitación a Rafael, que soy yo, y a Diana Monsalve, mi esposa.
0: Eso no es serio.
1: Por un año más de casado, 26 años.
0: ¿26 años? ¿Tu edad?
1: No, yo no tengo 26. Bueno, okay. Dice, te amo Diana, atentamente, el cartero enamorado.
0: ¡Ay, llora! El Rafa Cartero tiene 26 años y sigue enamorado.
1: Sí.
0: Luego uno anda, tiene una relación de un año y dices, ya chole. Y mira, tiene 26 de casado.
1: Mira, Joss de San Panchito, qué show, mis amigues. Ah, esa Lau anda alboreando diciéndole al cartero que afloja.
2: A ver, ¿qué pasó?
1: Los Te Quiero Mucho son el mejor noticiero y la peor parte es cuando termina al salir notición. Los Te Quiero Mucho, las noticias son mejor con ustedes y gracias por darlas.
0: Y la
1: muy
0: vida
1: alegres. Ni parecen poblanos. Atentamente, la Joss.
0: Gracias.
1: Iram nos dice, qué buenas rolas andan poniendo hoy, bebetos. Ayer estuve viendo un video de la historia de BTS para comprender el gusto de muchas personas por esta banda, pero sigo sin entenderlo. ¿Cierto? Besos tronados en sus molleras. Y dice, qué bueno que le dieron 70 años a ese asesino, por eso hay que cuidar a los jóvenes y niños. Bebeto, cuida a tus chavos, no dejes salir a los chavos ya tan tarde.
0: Ok.
1: Bebeto,
0: el auditorio no entiende por qué me río, pero yo sí me entiendo.
1: Nos dicen, Bebeto, así son las nuevas generaciones, se rinden rápido, por eso tantos trastornos que hay en estos tiempos. Unos se creen animales, ¿sí? Otros electrodomésticos.
0: ¡Ay, ahora! Sí, en verdad, tiene toda la razón. Yo le dije hace 3 años. Tiene 21 ahorita. Hace 3 años, ¿cuántos tenía? Y no quiso pensarle, mi Laura.
1: Pero mira, Jacob, ya para cerrar, feliz día de los psicólogos. Jacob, saludos a mi hermana Natalia, que es psicóloga. Y los boletos para el circo.
0: Ok, pedimos ahorita mismo. ¿Vale? Gracias, nos tenemos que ir. Gracias, Wenceslao, siempre bien atento en redes sociales. Luis, gracias. Mañana seguimos con esta música, ¿eh? Porque fue muy poco. Gracias, Lau.
1: Gracias, Beto. Mañana volvemos con más información.
0: Hasta mañana.

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2: Son las 2, con un minuto.
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10: Hola, ¿qué tal? ¿Cómo está? Muy buenas tardes. Me da mucho gusto saludarlos. Hoy 20 de mayo del año 2026. Sean bienvenidos a este espacio informativo que transmitimos de lunes a viernes de 2 a 3 de la tarde. Agradezco a todos por su preferencia, por su asistencia. Sabemos que hay mucha gente que ya nos está sintonizando. Hace un rato anduvimos por San Pablo Anicano y me dio mucho gusto de verdad saludar a ciudadanos que me preguntaron, oye, ¿tú eres fulana? Le digo, sí, y me da mucho gusto de verdad saludar a toda la gente que nos sintoniza en los diferentes municipios, ahí en San Pablo Anicano, en San Pedro y en Luis Lahuaca, también en Guadalupe Santana. También agradezco mucho a la gente, también ya me mandaron saludos desde Aguahuetitla, que me han dicho que también nos están sintonizando, Tehuitzingo, también a la gente de Piazla, Tecomatlán, Chinantla, a la gente de Petlalcingo, Chila de las Flores. También saludamos con mucho gusto, por supuesto, a Catlán de Osorio, Xayacatlán de Bravo, San Jerónimo Xayacatlán, Totultepec de Guerrero, Tianguistengo, Oaxaca, que también llega a nuestra señal, a la gente de Chazumba, Oaxaca, que también nos está sintonizando. Muchas gracias de verdad a todos ustedes, a la gente de Tulcingo de Valle, de verdad, muchas gracias por este acompañamiento, por esta sintonía que usted y preferencia que usted nos hace motivarnos día a día a seguir trabajando. Muchas gracias a todos ustedes. Hoy tenemos mucha información, un programa con bastante información, así que lo invitamos a que nos acompañe durante esta hora, además de entrevistas y todo lo que tenemos preparado este día. Le recuerdo el número de cabina 953-534-3025 y también mensajes 953-107-9271. Ahí estamos para servirles a todos ustedes. Y bueno, pues hoy quiero saludarlos a nombre de Carlos Fabián, también de Carlos Manelit, de también nuestros compañeros Mirza, Monse, Randy, y por supuesto hoy me acompaña, y que agradezco mucho el día de hoy en la operación técnica y también en redes sociales, de verdad que le echa muchas ganas nuestro amigo Miguel Ángel Ortega, gracias.

0: inicia construcción del primer camino artesanal en el municipio de San Pablo Anicano. Automovilistas y transportistas piden reactivar la obra en la carretera federal 190, México-Oaxaca. Maestro de Acatlán desaparece en el estado de Veracruz. Familiares piden apoyo para localizarlo. Alcalde de San Miguel Amatitlán, Oaxaca, fue privado de la libertad y asaltado en tramo carretero en la Mixteca poblana.
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0: Y bueno, vamos a informar con mucha responsabilidad este tema. Fíjense que pues ya se están realizando muchos caminos artesanales en la región de la Mixteca Poblana y pues específicamente en varios municipios como Chila de las Flores, San Jerónimo, Sayacatlán. Esa parte donde está la tapachera, toda esa parte, van a empezar un camino artesanal también en esa parte, también en la gente de San Pablo Anicano. Bueno, se está beneficiando mucho con el tema de caminos artesanales en la región de la Mixteca. Y bueno, está ya iniciaron con el camino artesanal de San Pablo Anicano a la comunidad de Francisco González Bocanegra, obra que contempla una primera etapa de 1 kilómetro y que representa el primer camino artesanal realizado en este municipio. Es el primero. No se habían hecho caminos artesanales, no se habían estipulado caminos artesanales en la región de la Mixteca. Entonces, pues ya se está realizando los caminos artesanales y pues ahora le toca la voz a San Pablo Anicano de iniciar este camino artesanal que va a la comunidad de Francisco González Bocanegra. Es 1 kilómetro por ahora, se espera que se haga más. El arquitecto Limón, Javier Aquino Limón, quien es delegado federal en el estado de Puebla, de parte de la Secretaría de Infraestructura y Comunicaciones y Transportes, dio a conocer pues que se va a iniciar este camino artesanal en San Pablo Anicano, beneficiando pues a muchos ciudadanos, a muchas personas de la región de la Mixteca. Vamos a ver si podemos escuchar al arquitecto Limón, qué comentó sobre este tema de este camino artesanal que inicia en San Pablo Anicano.
1: Toca las puertas y busca la manera de llevar más beneficios a su región. Por eso este camino tiene el sello de su gestión, de la necesidad de las comunidades y también de la buena voluntad del gobierno federal para poder hacer este tipo de acciones. Yo los invito a que participemos como ciudadanos haciendo lo que nos toca, optimizando los recursos, cuidando los mismos para que rindan más y también facilitando en que la obra se haga en tiempo y forma. Hay un calendario de ejecución de obra.
0: Bueno, sí le pregunté de manera precisa y que agradezco al arquitecto Javier Aquino Limón la entrevista que nos concedió. Y sí, algo que le pregunté, oiga, arquitecto, ¿y en cuánto tiempo se pronostica que se termine este camino artesanal? La verdad, sí me sorprendió su respuesta. Vamos a escuchar qué nos dijo el arquitecto Limón sobre este camino artesanal en San Pablo Anicano.
2: Hay un estimado de entre 3 y 4 meses, que es una programación que está en función de, pues, de las posibles lluvias, de los sucesos que puedan acontecer, pero la programación está en esos términos aproximadamente.
0: 3 meses es lo que dijo el

0: Arquitecto Limón, 3 meses es lo que podría terminarse este camino artesanal. También tienen un tiempo de ejecución, no crean, como lo dijo el primer mensaje, tienen un tiempo de ejecución para que se realicen los caminos artesanales. No es de que ay, lo voy haciendo por partes y cuando pueda. No, tiene un tiempo de ejecución si no se levanta el recurso y se va. Entonces, ahí tienen, pues ahí la obra prioritaria en San Pablo Nicano. Y bueno, en este tema, la presidenta municipal Lluvia Cuadrado Galeano mencionó que por las malas condiciones de este camino que va a Francisco González Bocanegra, pues lamentablemente pues han tenido algunas situaciones, principalmente en el de salud, porque la gente no puede llegar a tiempo por el mal camino, por la mal camino que está de terracería, todo está de terracería desde que se creó la comunidad y no se ha dado una reparación. La verdad que la presidenta reconoció que sí se han tenido algunas afectaciones por este tema. Entonces vamos a escuchar a la presidenta municipal Lluvia Cuadrado Galeano del municipio de San Pablo Nicano.
1: Responsables principales de que se esté llevando a cabo nuestro primer kilómetro de camino artesanal en nuestras comunidades alejadas, como ya las mencioné, Arqui, decirle que de verdad para nosotros es una felicidad muy grande, porque durante más de 40 años, todos ellos, hay personas adultas que lo saben, durante más de 30, 40 años se ha batallado con esta parte del camino a las comunidades alejadas, y más allá de que se vea bonito la pavimentación o de que se vea o que ya los carros no se lastimen o que tengan alguna situación, es por el tema de las necesidades, incluso pues de salud, porque hemos sido testigos de que incluso pues han fallecido algunas personas por el tema del traslado, porque muchas veces los caminos no están en condiciones y desafortunadamente pues hemos tenido esas complicaciones. Y ahora con esta primera etapa de primer kilómetro de camino artesanal, sin duda alguna, pues va a ser de mucho beneficio, va a ser de mucho apoyo para todas nuestras comunidades.
0: Ahí está, pues, lo que comentó la presidenta municipal Lluvia Cuadrado Galeano. Y bueno, también se le preguntó al delegado federal de la Secretaría de Infraestructura y Comunicaciones y Transportes, Javier Aquino Limón, se le preguntó, ¿cómo va el tema de caminos artesanales en la región de la Mixteca? ¿Cuántos están realizando? ¿Cómo va este tema de caminos artesanales? Que quiero decirles que no a cualquiera se les da. O sea, tiene que pasar por muchos procesos, muchas reglas de operación para que se les pueda dar el recurso. Que el camino artesanal, pues es, se entrega el dinero por parte del gobierno federal, pero la población es la que pone la mano de obra, también con el apoyo de las autoridades municipales. Y como dijo el arquitecto Limón, reconocemos la gestión de la presidenta municipal porque también se tiene que tocar puertas para lograr estos recursos. Entonces, vamos a escuchar qué es lo que comentó. ¿Cuántos caminos artesanales se tienen ahorita en la región de la Mixteca?
2: Puebla, hemos sido beneficiados con 7 caminos artesanales, 5 de los cuales están aquí en la Mixteca poblana. Hoy en San Pablo Nicano, pero también en San Jerónimo Sayacatlán, en Chila de las Flores, en Ixitlán, y algunos más en Coyomeapan y en Caltepec, que es donde estamos trabajando. Los 7 que tenemos aprobados están en proceso. Hoy venimos a ver aquí en San Pablo Nicano un avance ya importante, pero todos están en un proceso inicial. Esperamos que en 3-4 meses estén terminándose la mayoría.
0: Pues ahí está el tema. Agradezco de verdad mucho la anfitrionía de Lalito Galicia, que ahí es parte de comunicación social de San Pablo Nicano, a Dianita también, que también Galeano, que también nos echa ahí la mano. Muchas gracias. Y por supuesto a la presidenta municipal Lluvia Cuadrado, que pues estuvimos ahí presentes en esta actividad de este camino artesanal supervisión, donde estuvieron pobladores beneficiados en este tema. Entonces, la verdad, bastante, bastante bien. Bueno, pues vamos a ir a nuestro corte cultural, nuestro primer corte cultural, y pues regresamos con esta situación sobre, ¿qué creen? Hablando de caminos, hay una ampliación que se está realizando rumbo a Huajuapan de León, pero, híjole, dejaron una situación muy compleja en ese camino. Les voy a comentar después del corte, pero también tenemos ya listo a nuestro invitado. Con esto regresamos.
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0: Por información, regresamos.
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5: Son las 2 con 21 minutos.
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7: ¿Sabías que un lucero es un término que se utiliza para describir un objeto celestial brillante en el cielo? Generalmente un planeta o una estrella muy luminosa. En particular, el término lucero se asocia comúnmente con el planeta Venus, que es conocido como el lucero del alba o lucero de la mañana.
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0: Muchas gracias, agradecemos el favor de su preferencia. Les recuerdo el número de cabina 953-53-430-25 y los invito a vernos por medio de redes sociales. Recuerden que estamos transmitiendo en Facebook Live a través de 95.3 Siconacatlán. Así que vénganse para acá, hay mucha, tenemos, vean nuestros invitados, vean las fotografías que sacamos. La verdad es que, pues ahí vamos, muchas gracias de verdad a todos por su preferencia. Y bueno, hoy en la parte de la entrevista me da mucho gusto saludar a un amigo de casa que pues cada vez que le hablo no me hace el favor de acompañarme a entrevista. Y hoy recibo con mucho gusto a mi amigo Hildiberto Martínez Gómez, que nos viene a platicar pues cómo pasó el tema de ajedrez hace unos, ¿cuántos días?
1: Casi un mes.
0: Un mes tiene que ocurrió esta actividad y se vienen más actividades del tema de ajedrez en la región de la Mixteca, muy importantes, pero él también hace muchas actividades para seguir impulsando el ajedrez aquí en la zona. Entonces, pues le doy la bienvenida, nos viene a comentar todos estos temas. Buenas tardes, amigo.
1: Pues muy buenas tardes, Briselda Sarabia. La verdad, gran amiga mía, agradezco mucho a todo el equipo de SICOM Radio Acatlán que nos hayan invitado como siempre. Yo vengo con todo gusto para dar toda información acerca del ajedrez y a saludar a todos los amigos, amigas y a los que no son amigos, y todo el mundo los saludo aquí por este medio de la radio.
0: Muchas gracias, amigo. A ver, primero vamos a empezar. ¿Cómo te fue hace un mes que ocurrió esta actividad de ajedrez?
1: Sí, aquí? La verdad estoy muy contento, muy emocionado porque pues estaba como un poquito triste porque en esta ocasión circunstancialmente no se pudo hacer el evento de ajedrez en la Feria de Acatlán. Sin embargo, bueno, ya sí, muchos ajedrecistas estuvieron ahí contactándonos

0: Y al final nos animamos, la verdad, la iglesia de San Juan Bautista, todo el comité de los que están arreglando la iglesia y el mismo padre nos hicieron el favor también de apoyarnos con lo que es el lugar, que fue en el auditorio de la iglesia parroquial aquí de San Juan Bautista. Y nos ofrecieron todo, Bris.
1: Qué bueno.
0: La verdad es un lugar padrísimo porque el espacio es muy amplio. Al final me animé a realizar este torneo de ajedrez y la verdad estuve muy emocionado porque hubo muchísimos niños, muchísimos jóvenes y, cosa rara, muy pocos adultos. Eso es, digo, raro porque comúnmente en los torneos que año con año hacemos, yo creo que llegan como 40 participantes en la libre y como de 10 a 15 en categorías menores, que son infantiles y juveniles. No, no, fue todo al revés. Todos los niños, jóvenes, estuvieron prácticamente en todas las categorías que tuvimos. Estuvimos llenos, la verdad, fue como aproximadamente, fueron 60 participantes, de las cuales fueron como 25 niños y 25 jóvenes. La verdad, de hecho, ahí había unos jóvenes que no entraban en la categoría porque en la juvenil era hasta los 16 años. Y estudiantes del CEBETA, pues tuvieron que entrar en la libre. Pero ellos felices. Yo quiero agradecer mucho a las instituciones que los estuvieron apoyando, que llevaron a sus alumnos, como fue el centro escolar, que fue la primaria del centro escolar, los chicos del CEBETA, la verdad, los del CEBETA están con todo, están muy motivados con el ajedrez, que estuvieron ahí presentes. La verdad, los del CEBETA, aquí 186, aquí en Acatlán, la verdad, son muy participativos. Me emociona y me dan mucha energía porque son bien participativos. Estuvieron ahí pendientes y también algunos chicos también del tecnológico. Pero realmente, la verdad, estuve muy motivado porque llegaron muchos. Y estuvo padrísimo. Terminamos bien. No, la verdad, ni yo me esperaba lo bonito que fue ese torneo.
1: ¡Qué padre! ¿Vinieron de otros lugares?
0: Pocos, realmente, cuando digo otros lugares, casi en esta ocasión el torneo fue más local. Cabe mencionar que, pues, como no hubo montos como los hacemos anualmente, cuando lo hacemos en la feria, prácticamente pues no vinieron gente. Antes vienen como de Tlaxcala, vienen de Puebla, vienen de Veracruz, vienen los amigos de Tehuacán, vienen los amigos de Yuxtlahuacán. O sea, les recuerdo que ese es un torneo de la Mixteca, uh-huh, de Mixteca poblana y oaxaqueña, y vienen muchos hasta de la Ciudad de México. Pero en esta ocasión, pues, no hubo los premios comúnmente que damos, que son buenos económicamente, pero lo padre que fueron muchos de la región. O sea, no solo de Acatlán, vinieron la gente de... Hay un equipo que viene de Mixquitepec, de Mixquitepec, Guadalupe. Vinieron todo el equipo de un club de ajedrez que es muy reconocido en Huajuapan de León, que es de club de ajedrez de... no me acuerdo, que es de nuestro amigo Chalo Chess. Pues vinieron, también, o sea, realmente vinieron muchos, los de Tecomatlán, obviamente, que están siempre al 100, el equipo, el club de Espartacos.
1: ¿Y quién se la llevó el primer lugar?
0: Fíjate que en casi los primeros lugares los tuvieron algunos de Huajuapan y algunos de Tecomatlán. Nosotros de Acatlán, la mayoría, sí tuvimos premios, pero más segundos y terceros lugares.
1: ¡Híjole!
0: Pero realmente están muy competidos, porque cabe mencionar que, la verdad, tanto los de Tecomatlán, los de Huajuapan son muy buenos equipos. O sea, realmente, en la actualidad, aún así digo, nosotros tampoco estamos tan perdidos, ¿eh? Con los chicos del CEBETA, están bien fuertes, son varios y tienen muy buen nivel, la verdad, no puedo quejarme también, todo, o sea, la verdad, aquí los niños del club de campeones de aquí de Acatlán, a cargo del maestro Juan Sarabia, la verdad también tienen muy buen nivel y realmente tampoco estamos tan peor. Y les recuerdo que siempre en esos torneos se premia al mejor de la región, al mejor de Acatlán y a la mejor.

0: mejor mujer en cada categoría. Y eso también tratamos y nos costó bastante porque estuvimos ahí tocando puertas con los amigos comerciantes para que nos dieran también ese patrocinio.
1: ¿Sigues con el tema de las clases?
0: Sí, las clases están todos los jueves. Obviamente, yo en lo personal, yo Hildeberto, pues soy promotor, no doy las clases, pero bueno, tenemos amigos.

0: Apapachos, todos los jueves, ya llevamos como 3 años aproximadamente. En la actualidad ya también, obviamente él da en su escuela donde da clases, que es en Guadalupe, y también ya está empezando a dar algunas clases en el Tecnológico aquí de Acatlán, que en el ITSAO, que también ahí, el ITSAO está ahí dándole, está buscando los medios también para que tengan buen nivel en el ajedrez.
1: Oye, amigo, mira, voy a bajarlo de esta forma. Muchas veces últimamente nos está invadiendo el tema del celular, nos está invadiendo demasiado, que ya los niños todavía ni saben ni cómo moverle, pero ellos ya están con el dedito aquí, ¿no? Los pequeños, ¿no? Y en lugar de estar metidos tanto tiempo en el celular, ¿por qué no irse a una clase de ajedrez que nos enseña destreza, nos enseña habilidad de conocimiento, aprender el razonamiento, que son muchos factores y muchas cosas que se deben de fomentar en la gente, en los menores, y distraerlos de cualquier vicio, cualquier situación, entre ellos el celular?
0: Sí, definitivamente yo estoy a favor de las actividades extracurriculares que tiene que haber en toda la sociedad. Uh-huh. No general, ¿no? Obviamente nosotros nos enfocamos en Acatlán de Osorio, pero sin embargo, pues al final el ajedrez es un deporte más que podemos involucrar a nuestros hijos, ¿no? Porque a veces, fíjate que en la actualidad yo he observado no solo a mis hijos, ¿no? También he observado a varios hijos de diferentes que también tratan de buscar esos espacios. Y en esos espacios estamos hablando que en la actualidad, gracias a Dios, ya hay cada vez más actividades aquí en Acatlán. Porque, por ejemplo, antes nada más había fútbol y básquetbol y punto, ¿no? No había muchas actividades. Y que son deportes muy padrísimos también, el fútbol y el básquet. Pero en la actualidad yo veo que también, pues hay espacios como en el béis, hay espacios como en el taekwondo, hay espacios en el ajedrez, hay espacios en el canto, en el dibujo, hay tantos espacios. Y pues cada niño, pues queremos que todos hagan lo mismo, pero al final cada niño va a empezar a darse cuenta ciertas actividades pues que les gusta, ¿no? Porque, por ejemplo, hay gente que pues, si, pues los niños no, ya los metimos a fútbol y no les gusta. Ya los metieron nada y estaban buscando. Y a veces fíjate que hay muchos que encuentran en el ajedrez eso que necesitan, ¿no?
1: Ay, o sea, yo creo voy a meter a la mía porque sí, así está, ¿verdad? Así, ¿no? Ya la metí a dibujo, ya la metí a canto, ya la metí a piano y no le da. O sea, no es lo suyo, ¿no? Y pues, chance y pega el ajedrez.
0: Realmente, pues hay muchas actividades. Realmente, pues insisto, los niños son diferentes. Y tenemos que encontrar las cualidades de ellos y lo que les gusta. Uh-huh. Al final lo que les gusta, eso va a hacer que los animemos a que estén pues pensando en eso.
1: Sí, claro que sí. No, y alejarlos de estos vicios. Oye, pero va a haber una actividad este fin de semana importante, sí, ¿verdad?
0: Muy, muy importante. La verdad, aquí fíjate que nosotros como promotores de ajedrez, pues también tenemos la oportunidad de que nos inviten a ciertos torneos, obviamente de la región. Uh-huh. Y en este caso, nuestro amigo Miguel Ángel González Vidal, que es el encargado del ajedrez y de algunas actividades deportivas en Tecomatlán, nos hizo la invitación a la eliminatoria de ajedrez, que es un torneo de ajedrez eliminatorio que se va a realizar aquí en Acatlán. Obviamente, estamos hablando que es un torneo de ajedrez de toda la gente, para todas las personas de la región de Acatlán, porque también es algo importante. Apenas algunos amigos de Guajuapan de León nos dijeron, oye, ¿cómo va a estar el torneo? A ver,
1: ¿podemos entrar? ¿No? Sí,
0: apúntame. Desgraciadamente, como es un selectivo, obviamente, aparte de ciertos premios que se les va a dar a los primeros lugares, los primeros lugares pues se van a ir a participar a la ciudad de Atlixco, que va a ser el estatal. Pero bueno, aquí el amigo Miguel Ángel pues nos hace la invitación prácticamente a ser jueces al torneo que se va a realizar este domingo en Casa de Cultura aquí en Acatlán. Va a haber 5 categorías. Eso está, fíjate que sí, la verdad, sí, está, sí, padre. Bueno, son 5 categorías, pero al final van a ser en total, creo que es, a ver, son 9 categorías en total.
1: En total.
0: Porque resulta que, por ejemplo, en la infantil la categoría va a ser de 7 a 12 años, en la categoría infantil. va a ser mixto.

0: Pero en la juvenil A, juvenil C y en la libre va a haber categoría varonil
1: Y
0: y femenil.
1: femenil.
0: O sea, ahí sí, una categoría especial para la varonil y femenil. Entonces, prácticamente tenemos 9 categorías. No sé cómo le vamos a hacer. Va a ser un show, va a ser un verdadero reto, pero realmente estamos ahí contentos porque va a ser categoría de mujeres y de hombres. Porque fíjate que algo que nunca me había pasado, creo que vamos 24 años haciendo el torneo de ajedrez. Y fíjate que en la categoría juvenil de nuestro torneo en Acatlán, nunca había ganado una mujer el primer lugar. Y este año ganó una mujer, de hecho, también cuarto y quinto mujer. O sea, prácticamente la juvenil se la ganaron las mujeres. Entonces, nuestro amigo Miguel Ángel dice: ¿Sabes qué debemos hacer de mujeres? Y yo creo que en esta eliminatoria, realmente por eso está, ahora sí que está dividiendo varonil y femenil.
1: Muy bien, a ver, las categorías es infantil 7-12.
0: Categoría en la infantil va a ser de 7 a 12 años.
1: Ajá.
0: Juvenil A de 13 a 15 años. Juvenil B de 16 a 18 años. Y juvenil C de 19 a 21 años. Y la categoría libre, pues es libre, ¿no? Al final eso puede entrar. Y es que quiero comentar, no sé, ahí ahorita están checando algunas cuestiones como logísticos, pero creo que la juvenil B de 18, de 16 a 18. Creo que va a estar como un poquito más cerrada, no sé cómo va a estar el rollo, pero bueno, los que no, por X circunstancias, que no puedan entrar algunas personas en la 16 a 18, pues entran en la categoría libre.
1: Por aquí me mandan un mensaje, fíjate, me dice ya Granillo. Yo estuve de visita en Tlaxcala, Puebla, vi muchos niños y jóvenes y personas de edad jugando ajedrez, los vi muy contentos, la verdad, muy, muy, ¿verdad? Y muchos deportes. Eso hace falta a la juventud de todas las zonas de Puebla, sin importar la zona o lugar de los pueblos, efectivamente. Sí, y fomentar más eso, o sea, cualquier tipo de deporte, en este caso ajedrez es súper importante y que se vaya incluyendo en este tipo de temas, Hilde, porque pues hemos dejado a un lado todas esas actividades, incluso actividades familiares. No sé si recuerdas que antes los fines de semana pues se reunía, había un grupo musical o música en el centro. Ahorita ya se está volviendo a esa actividad porque están haciendo las actividades religiosas, pero ya se estaba perdiendo todo eso y hace falta.
0: Sí, definitivamente es por eso que tenemos que hacer esos huequitos, ¿no? Cada quien tiene, en esta vida tiene algo que hacer y bueno, a nosotros nos tocó la parte del ajedrez, ¿no? Cada quien va a estar desde sus trincheras, cada quien pone su granito de arena para que hagamos una mejor sociedad de cierta manera.
1: Claro.
0: Entonces, pues, por ejemplo, tú, ¿no? Eres comunicóloga, esa es tu misión en este momento. Entonces, pues bueno, en este momento a mí, bueno, aparte que aprovechando el comercial, pues soy odontólogo dentista, pues aprovechamos también la parte de fomentar el ajedrez.
1: No, importantísimo. Entonces va a ser este domingo.
0: Domingo
1: ¿Pueden entrar?
0: 24 de
1: ¿Puede entrar
0: mayo.
1: la gente a ver?
0: Sí, de hecho, bueno, a
1: ¿Sabes?
0: veces los
1: ¿Sabes?
0: invitamos. ¿Sabes qué? Aquí, cuando son ciertas, depende mucho del número de personas porque hay veces que interrumpen un poquito. Fíjate que yo, ese tema es complicado. Es muy complicado porque yo en mis primeros torneos de ajedrez me gustaba hacerlos en el parque, porque yo decía, la idea es que vaya la gente, observe
1: Encuentros.
0: esos encuentros, porque eso te motiva a que lo juegues, ¿no? Porque si vieras, por ejemplo, ver a los niños cómo están jugando, no me parecen adultos. Y niños que a veces les ponemos el reloj de ajedrez, sino pareciera que siempre han jugado con reloj de ajedrez. Y no es cierto, ¿no? Ahí los tratamos de que ya se empiecen a involucrar y a entender cómo se juega con el ajedrez. Pero ellos le captan muy rápido, jóvenes y adultos. Hace 2 meses, 3 meses, tuvimos un torneo de ajedrez en Chila, ¿cómo se llama? En
1: ¿La feria?
0: Chapultepec.
1: Ah, San José
0: San José
1: Chapultepec.
0: Chapultepec. Los jóvenes y muchos decían, no, ¿cómo? Nunca han jugado ajedrez los jóvenes. Yo les dije, a ver, tranquilos, vamos a meterle reloj. Van a sufrir en la primera ronda, pero van a ver cómo en la segunda y tercera, como si nada. Y efectivamente, en la tercera ya los jóvenes ya, como si nada,
1: Sí, sí,
0: jugando el
1: sí, sí,
0: ajedrez
1: sí.
0: y el reloj como
1: Sí.
0: si lo jugaran de toda la vida.
1: De toda la vida. Pues entonces sí podrían entrar. Pues depende, pues yo creo que se va a ver, ¿no? Que
0: Sí,
1: depende de la cantidad.
0: es importante.

0: Sí es importante que lleguen. A veces los que hacemos de exhibición son los desempates. Los desempates, ya aquí en la Catalana es una tradición que los desempates son jugadas rápidas, son blitz, jugadas rápidas de 5 minutos
1: Ay,
0: por
1: sí, los he
0: jugador.
1: visto. Ay, qué
0: Sí,
1: bárbaro,
0: es jugadas rápidas y
1: sí.
0: son de exhibición
1: Sí,
0: prácticamente,
1: sí, sí.
0: porque es o ganas porque le das jaque mate al contrario, o porque alguien pierde si se le acaba el tiempo. Entonces tienes que ver doble, ¿no? O sea, podrás seguir ganando, pero si se te acaba el tiempo, pues pierdes, así de sencillo.
1: No, yo los he visto, ¿no? Los he visto, que van así con las manos, así, pero es una cosa impresionante verlos jugar. Muy bien, Hilde, pues va a iniciar a las 9 de la mañana.
0: A las 9 de la mañana en Casa de Cultura, este domingo 24. Por favor, si es importante, invitamos que cheque nuestras redes sociales. Nosotros estamos como Red Mixteca Ajedrecista y estamos ahí apoyando con todo este tipo de eventos de ajedrez, que en este caso, pues nosotros nos toca como jueces. Sin embargo, sí es importante que puedan inscribirse hasta el día sábado, porque nosotros utilizamos sistemas para que lleven el jueceo. Y sí es importante que todos esos datos que nos puedan dar para la inscripción, porque les recuerdo que es gratuito, es lo mejor, es gratis. O sea, realmente, por favor, sí los invitamos. Hay que aprovechar esas circunstancias, hay que aprovechar estos torneos, porque también muchos a veces dicen, no, con ese torneo, no, pues es que esto nos vamos fogueando, es una manera de divertirse. Ganen o pierdan, juegan sus 4 o 5 rondas, 3, 4 o 5, dependiendo del número de jugadores. El punto es ir a jugar y a divertirse.
1: Muy bien.
0: Realmente, esa es la importancia que debe hacer. Y acuérdense que van a estar de toda la región, de Tecomatlán, de Acatlán, ya estamos, ojalá, todavía no nos confirman los de Guadalupe, pero bueno, la idea es que vayamos todos. Y si hay oportunidad, aparte de divertirnos, pues un premio y aparte, pues irnos a competir tal vez hasta Atlixco, en la
1: Muy bien,
0: estatal.
1: pues excelente, gracias amigo. ¿Algo más que gustes comentar?
0: No, pues los invitamos a toda la gente, es abierto, del distrito de Acatlán, al torneo de ajedrez que pues el movimiento antorchista nos está invitando. Y pues la verdad, yo estamos contentos que nos hagan, que lleguen a jugar ajedrez un ratito. Por favor, los invitamos a todos y nos pueden contactar personalmente conmigo o página de Red Mixteca Ajedrecista, o en Tecomatlán también está el profe Miguel Ángel González Vidal, que es el encargado del deporte allí en Tecomatlán.
1: Muy bien, Hilda, pues muchas gracias, te agradezco por estos minutos.
0: Gracias a ustedes y saludos a todos, a mi familia y a que nos están escuchando, a mi hijo Fernando, Diego, a mi esposa Yareli.
1: Muy bien, pues muchas gracias. Vamos a ir a nuestro corte y no se muevan. Regresamos con el tema de esta situación de inseguridad que hubo a la altura del municipio de Petlalcingo. Con esto regresamos.
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9: Son las 2:45.
10: La música africana ha tenido un impacto significativo en la cultura occidental, desde el blues hasta el jazz, el rock, y la música africana ha influido en muchos géneros musicales. ¿Sabías que la música africana se caracteriza por su ritmo y su uso de instrumentos como la kora?

0: Su Excelencia, el Conde de Salvatierra, hizo merced a Diego de Agudelo Moctezuma del oficio de alcalde mayor de Acatlán y Piaxtla, siendo su fiador Mateo Vázquez de Acuña. Además, se da la relación jurada que dio don Luis Andrade Moctezuma del tiempo que fue alcalde mayor de Acatlán. Año de 1647. 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
11: Gracias por continuar con nosotros. Agradecemos el favor de su preferencia. Les recuerdo el número de cabina 953-53-430-25. Y dice ya Granillo, dice gracias, vengo de vacaciones a México. Me puso la banderita de Estados Unidos, pienso que está allá. Me gusta las personas muy amables en Acatlán de Osorio y les deseo adelante sus proyectos. En verdad, he pasado muchas veces por su locación, dice, y no sabía que era radio en Acatlán. Felicidades por su radio. Muchas gracias, de verdad, y ojalá que nos sigas sintonizando y nos sigan escuchando, porque gracias a ustedes seguimos acá, si no, pues no, ya no, ¿no? Entonces, ahí estamos, ahí pendientes. Y bueno, más información de ámbito local, fíjense que se estaban realizando, no solamente se están haciendo obras en la carretera federal 190 del tramo del Pitayo, perteneciente al municipio de Tehuitzingo, hasta Acatlán de Osorio. No solamente se están haciendo obras en este tramo carretero, también hay una obra que se está realizando específicamente de los límites de Oaxaca hacia Huajuapan de León. También se está haciendo ahí una obra, no ampliación, pero sí rehabilitación de la carretera federal 190. Entonces, pues, ¿qué creen? Empezaron la obra muy, muy bonito, ahí van avanzando, ahí van avanzando, ahí van avanzando, pero ¿qué creen? Ya tiene 20 días que la obra la dejaron abandonada, la dejaron tirada. No se sabe por qué razón. Estuve checando algunas fuentes de información, no encontré, estoy checando también con otros compañeros periodistas de ahí de Huajuapan, a ver si conocen por qué se paró la obra. Sí, y lo peor, eso no es lo peor de todo, que pararon la obra. Lo peor de todo es que hay un tramo de la carretera rumbo a Huajuapan de León que la dejaron con gravilla. Y eso representa por lo menos medio kilómetro si es pura gravilla. Y eso representa que pueda ocurrir un accidente automovilístico en dicha vía de comunicación. ¿Por qué? Porque la gravilla está suelta. Porque si vienes muy rápido, te puede sacar, te puede ocurrir algún accidente. Les aviso, si ustedes viajan a Huajuapan de León, tomen las consideraciones pertinentes, evitar cualquier situación, ¿no? De riesgo. Si ya les estoy comentando que hay una parte de gravilla, pues evitar, pues, circular con rapidez en esa parte de la carretera. Ahí tenemos algunas imágenes para quien nos está viendo en redes sociales, y que agradezco ahí a amiga Ortega que me está haciendo el favor de ponerles. La verdad es que la carretera federal, pues ahí está, ¿no? Sigue con estos problemas esta vía, y ojalá se pueda lograr establecer, mejorar y reactivar los trabajos de esa obra carretera que la dejaron parada. No se les vaya a ocurrir, la abandonan. Lo que se sabe, ya saben, en el estado de Oaxaca ocurre mucho esa situación, ¿sí? En el estado de Oaxaca.

0: Oaxaca ocurre mucho esa situación y no vayan a dejar la carretera ahí de plano pues tirada, ojalá no. Aquí por lo menos la obra va avanzando, que por cierto, mañana tengo una noticia muy importante que me dio a conocer el arquitecto Limón de la obra carretera. Mañana se las digo para que queden en suspenso. Y bueno, más información, fíjense que la preocupación crece entre familiares, amigos y conocidos tras la desaparición de Miguel Ángel Solano Andrade, que es originario de este municipio de Acatlán de Osorio. Investigué con algunas personas, me dicen que no estaba de docente aquí, pero él desapareció en el estado de Veracruz. De acuerdo con la ficha emitida por la Fiscalía Especializada para la Atención de Denuncias por Personas Desaparecidas, pero del estado de Veracruz, Miguel Ángel Solano Andrade, de 39 años de edad, fue visto por última vez el 16 de mayo de 2026 en el municipio de Suyala de Alemán, en el estado de Veracruz, lamentablemente. Según información oficial, el maestro tiene complexión robusta, mide aproximadamente 1.65 metros, es de tez morena, cabello negro corto. Entre sus señas particulares destacan varios tatuajes, así como cicatrices en el abdomen y una pierna izquierda. Al momento de su desaparición vestía pantalón de mezclilla color azul marino, camiseta negra tipo polo y tenis negros. Familiares y amigos han solicitado el apoyo a la ciudadanía para compartir la información y contribuir a su pronta localización, señalando que cualquier dato pueda ayudar, que es de suma importancia. Las autoridades pusieron a disposición a la población el número telefónico 228-689-2262, además de que también está el correo electrónico personasdesaparecidas@fiscaliaveracruz.gob.mx para proporcionar cualquier información relacionada con su paradero. Ojalá se ha encontrado el maestro, que es originario de aquí de Acatlán de Osorio. Me dicen, no, si conocemos a la familia, pero pues vimos la ficha de búsqueda y no sabemos qué pasa y que ojalá pues se sea encontrado. Y más información, fíjense que el presidente municipal de San Miguel Amatitlán, Oaxaca, así hay un poblado, San Miguel Amatitlán, Oaxaca, Joel Ángel Bravo Martínez, el presidente municipal de ese lugar, fue víctima de asalto y privado de su libertad por varias horas cuando circulaba sobre la carretera federal 190 México-Oaxaca en el tramo comprendido entre Acatlán de Osorio y Petlalcingo. De acuerdo con información dada a conocer, el edil fue interceptado por sujetos armados que le cerraron el paso con varios vehículos mientras transitaba por esta vía en la región de la Mixteca. Posteriormente fue sometido y obligado a descender de su unidad para ser llevado a otro lugar. Se informó que los delincuentes despojaron al municipio de 60 mil pesos en efectivo, además de pertenencias personales y diversos objetos de valor, para después liberarlo horas más tarde. No le hicieron nada físicamente, pero pues sí, lo asaltaron a la altura de Petlalcingo, más o menos en esa parte. ¿Qué es lo que está ocurriendo? No sabemos. Ante este hecho, el hecho fue confirmado por el fiscal general del estado de Oaxaca, Bernardo Rodríguez Alamilla, quien señaló que el alcalde reportó lo ocurrido durante la mesa de seguridad celebrada el pasado 15 de mayo en Huajuapan de León. Vamos a escuchar por ahí al alcalde del estado de Oaxaca, que comentó cómo ocurrieron los hechos sobre este asalto ocurrido a la altura del municipio de Petlalcingo.
1: Me refiero a este evento, fue en Petlalcingo, esto es dentro del lado de Puebla, en un lugar en el cual pues el presidente, al ir circulando, vehículos se le paran adelante y atrás, y bueno, desafortunadamente lo bajan del vehículo, le roban algunas de sus pertenencias y bueno, después es liberado, ¿no? Se le ha ofrecido y hemos estado muy pendientes de esta situación para con el presidente y vamos a estarlo cuidando. Evidentemente no queremos que nada le pase, sin embargo, insisto, tenemos que cuidar más bien que en este tramo, que desafortunadamente sabemos están pasando este tipo de circunstancias, pues se realicen las acciones necesarias para que ya no estos grupos o esta célula delictiva que consideramos está operando ahí, no lo siga haciendo.
0: Mismo indicó que un familiar del edil pues solicitó apoyo a través del Centro de Control y Comando, lo que permitió activar las alertas correspondientes y desplegar pues un operativo de búsqueda entre el gobierno del estado de Puebla y el gobierno del estado de Oaxaca, que finalmente ayudó a localizar con vida al presidente municipal.

0: El fiscal del estado de Oaxaca, Rodríguez Alamilla, destacó que afortunadamente el alcalde no sufrió agresiones físicas durante el incidente, sin embargo, reconoció la preocupación existente por la inseguridad que prevalece en ese tramo carretero. Ante esta situación, pues el edil pidió mayor reforzamiento, mayor seguridad en la zona limítrofe entre Puebla y Oaxaca, porque señalan que pues requiere más atención, que se ponga un operativo en el punto estratégico donde se están cometiendo estos hechos. Es lo que se ha señalado y que el fiscal dijo que se va a tomar en cuenta. Ahora, refirió el fiscal, se le preguntó que si se han cometido otros hechos similares a este, y escuche lo que dijo el fiscal sobre este tema.
1: Pues mira, tenemos una disminución, sí, tenemos conocimiento por lo menos de otro par de eventos ocurridos los últimos el último mes. Sin embargo, insisto, vamos a buscar fortalecer nuestra coordinación con el Estado de Puebla y las autoridades siempre han mostrado muy buena coordinación para con eso. Sin embargo, sí tenemos que reconocer que por lo menos 3 eventos han ocurrido en el último mes en este tramo. Más que secuestros, son temas de extorsión, se les baja a las personas de sus vehículos y bueno, se les roban sus pertenencias y hay un tema ahí justamente de pues quitarle este tipo de situaciones. Más bien roba transporte y un poco del tema de mercancías que también.
0: Más 2 eventos similares. Pues tener cuidado y precaución y siempre reportar a la familia, oye, ya voy a salir, ya voy para allá. Si no llego, pues por ahí chéquenlo, ¿no? Entonces siempre hay que también estar atentos y las autoridades, pues también más operativos en esa zona. Pues ya nos vamos, ya nos vamos. Agradezco mucho a todos los amigos del auditorio que nos sintonizaron a través de la frecuencia modulada 95.3 y por medio también en redes sociales que estuvieron ahí presentes en Facebook Live. Muchas gracias a todos ustedes y agradezco el día de hoy a Miguel Ángel Ortega que estuvo en Operación Digital y también estuvo en redes sociales. Gracias, Miguel, de verdad, excelente operación. Muchas gracias. Gracias. Nos escuchamos pues el día de mañana en punto de las 2 de la tarde. Soy Griselda Saravia, por Amor a las Noticias.
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7: Son las 2:59.
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9: Hola, ¿qué tal? Muy buenas tardes, sean todos bienvenidos. Este es su programa Puro Béisbol, Puro Béisbol. Muy buenas tardes, buen provecho a todos los que están consumiendo sagrados alimentos. Que tengan muy bonita tarde, que hayan tenido una mitad de semana espléndida, sobre todo en el ámbito familiar, que es lo más importante, lo que nos rige de como sociedad y sobre todo como gente acateca, mixteca, poblana, de tener una buena armonía con la familia. Buenas tardes. Vamos a informarles porque el tiempo nos gana y tenemos mucha información tanto de la Liga Femenil, de la Liga Regional Mixteca, como de la Liga Varonil, de la Liga Regional Mixteca Petalcingo. Antes, no omito, sin antes mencionar a mi gran amigo, mi mentor, mi gran apoyo, licenciado Franco. Muy buenas tardes, sea usted bienvenido.
10: Gracias, maestro de maestros. Claro que nos complace aquí estar nuevamente, como cada 8 días lo hacemos. Hasta donde sea posible, pues trataremos de no fallar, maestro, y aquí estamos presentes. Una bonita tarde, pues aquí está un buen clima, un ambiente bonito que se siente aquí en este local. Sí, como ya lo dijo usted, maestro, tenemos muchas cosas de qué hablar. Aquí tenemos que hablar de los resultados y no es muy relevante lo que va a pasar el sábado. El sábado vamos a tener el gusto de estar con el equipo de San Pablo Anicano, ¿verdad? De San Pablo Anicano. Claro, vamos a tener el gusto de convivir con doña Chofita, porra del equipo Rojos. Si nos está escuchando ella y todas las jugadas.

0: Adoras, pues les mandamos un abrazo desde acá de esta cabina, maestro, y sí, cómo no, usted, pues yo creo que tiene mucha información, nosotros ahí vamos a tratar de apoyar de todo, pues que tenemos media hora y vamos a tratar de aprovecharla, maestro. Yo creo que empecemos por lo más relevante, como
1: vamos
0: usted dice.
1: Vamos a darle a licenciado, sobre todo, enviarle un gran saludo a la ciudadana presidenta de Petelcingo, la ciudadana Isabel Vergara Tapia, un gran abrazo, un gran saludo por todo el apoyo. ¿Qué le pareció la inauguración?
0: No, sorprendió, Chabelita. La verdad, yo me sentí sorprendido y comentarios bonitos de casi la mayoría de los delegados. Nos sentimos complacidos en la forma que nos atendió. Yo creo que esto obedece, maestro, como yo siempre lo sostuve y lo he sostenido y lo seguiré sosteniendo. Es que Chabelita, la verdad, sí le gusta el deporte y principalmente el béisbol. Le entiende, lo sabe, y siempre su familia ha apoyado a este bello deporte, nos consta. Ya siempre le he dicho, si también en efecto les mando también un abrazote desde este lugar, a esta gran persona, que caray, yo creo que con el apoyo que nos da, pues yo creo que nos impulsa a todos los delegados, incluso a echarle más ganas, maestro. Pues qué podemos decir, y repito, nos sorprendió, muy, muy bonita mujer, de veras, física y moralmente y mentalmente es una bella mujer, caray, usted lo acaba de decir, maestro, muy complacido.
1: Claro que sí, la verdad que sí, fuimos muy bien entendidos, y reitero, le agradecemos desde acá, de parte de todos los delegados, que ayer lo platicamos.
0: Lo platicamos, maestro.
1: Todos sacamos cuestionamientos, y todos, la verdad, la mayoría, todos se fueron contentos, se fueron agradecidos, se fueron complacidos por el gran recibimiento de la ciudadana presidenta Isabel Vergara Tapia, a la cual, reitero, le enviamos un gran abrazo y sobre todo un gran agradecimiento por confiar en este proyecto y sobre todo estar ahí con nosotros, porque estuvo con nosotros ahí en todo el partido.
0: En todo momento estuvo, no se apartó de nosotros, y principalmente el impulso, vaya, físico, moral, que ella, se siente su impulso. Yo creo que todos los presentes lo sentimos así. Venga, no es cuestión de lavarla, maestro, la verdad es, como dice coloquialmente el dicho, no es que trate de hacer la barba, hay que reconocer ese tipo de personas, hay muy pocas así, y en este caso pues lo sentimos. Y realmente, imagínese que nos encontremos con otras 4 o 5 personas, con ese apoyo, pues vamos a hacer grandes cosas. Yo creo que entre todos podemos construir los proyectos que tenemos en puerta, maestro, y nosotros no podemos también de dejar afuera nuestro contador acá, amigo Dalit, caray, su esposa, una persona que, por cierto, pues aquí de acá, si nos escucha, pues un abrazote a la pareja que hacen el 1-2 y son unas bellas personas y tienen unos proyectos maravillosos, gente joven que nos va a servir mucho, maestro. Yo tengo confianza en esta gente y entre otras que ahorita pues no tenemos en la mente, pero sí hay mucha gente que está apoyando, y yo creo que con esos apoyos pues vaya, muchas cosas. Ahora, si nosotros también le echamos ganas, yo me dio mucho gusto ayer, maestro, pese a las, ve que siempre en cada evento hay ciertos detalles que tenemos que ajustar, pero la verdad, yo vi también se siente pues la energía de los delegados, que están siempre puestos y están atentos, y de veras una coordinación que pues yo creo que se está haciendo poco a poco maravillosa, no, casi perfecta, porque ahí va, o sea, hay apoyo. Si yo más que nada yo me fui complacido de la reunión, porque se nos unió el equipo de Progreso, y no solo él mismo dijo, su delegado dijo, me voy a la especial, o sea, me motiva, porque es gente que también conocemos al delegado personalmente, conocemos. Él hace buen tiempo, como unos 15, 20 años jugó con el equipo Rojos, y es una persona seria, maestro. Perfecto. Yo creo que aquí no va a suceder como las ocasiones pasadas, que entren a medio tramo, se rajan y ya no quieren llegar. Incluso a mí me pidió de favor, en lo personal, que yo pues pasara lista por él, y que él iba a responder también por las decisiones que se plantearan de la liga, que está dispuesto a cumplir, y en todos los sentidos. Y yo creo que eso es una cosa maravillosa. Creo que si no ando muy bien informado, yo creo que ando muy cerca, porque yo creo que ya son 25 equipos, profe.

0: 26.
1: 26.
0: 26
1: bueno, equipos. Una maravilla. Imagínese, pues, cómo no se van a sentir motivados.
0: Sí, sí, sí.
1: De la estación, maestro. Yo sí, me siento muy.
0: También desde acá le enviamos un gran saludo a toda la gente de Petlalcingo por su gran hospitalidad. Nos atendieron muy bien. Nos atendieron muy bien. Tengo a la familia Plácido Rosas, que nos apoyó bastante ahí. Digo, la presidenta, la verdad, la ciudadana Isabel Vergara Tapia, que nos atendió a todo dar, nos dio todas las facilidades, sobre todo los regalos, lo que nos entregó, lo que ella entregó, las gorras, los bats para cada equipo, entregó un bat, sí, para cada equipo.
1: Sí.
0: Usted sabe que no es tan fácil.
1: No, pues, ¿cómo va a ser fácil? Pues, un bat significa 1,500 mínimo, 1,500 pesos el costo mínimo. Ya un bat más bueno, pues, tiene ya 2,000, 3,000 pesos, ¿no? Porque los hay.
0: Sí, claro.
1: Pero, pues, caray, pues, imagínense que hubiera otra persona o autoridad que apoyara un poco así, pues, yo creo que ya, pues, los equipos, yo creo que no tendrían problema de batear todos los juegos con bat de aluminio, sí, con bat de madera. Porque si no lo hacemos, los acuerdos es por el costo que significa un bat de madera, y el de aluminio, pues, con dos bats que se tengan,
0: aguantan
1: toda la temporada, y pues se comprende también a los delegados, a los equipos, cómo no, pues no es tan fácil, por si el béisbol es caro, otros sí, claro, deportes, como por ejemplo, como el básquetbol, ve que pues,
0: un balón
1: a lo mejor alcanza el campeonato,
0: sí,
1: y una pelota casi vale, dos pelotas
0: vale
1: lo de un balón,
0: sí,
1: ahora claro, imagínense lo demás.
0: Claro, sin menospreciar los deportes.
1: No, para nada, yo el básquetbol me gusta y sí, lo jugué, sí, el fútbol lo jugué también, o sea, no, para nada.
0: Pues ahí estamos.
1: Sí, maestro, estamos bien, o sea, yo no sé, vaya que si no diferimos, yo creo que hablar de esa, lo creo, no, de veras que es una hermosura lo del deporte, no todos son hermosos, sino sin embargo, acuérdese que este evento, este momento es de hablar de puro béisbol.
0: No quiero pasar desapercibido a unos grandes amigos, a don Toñito de Lucía Olvita y a don Chepe, que siempre nos escuchan. Un gran saludo a don Toño y a don Chepe. Saludos desde acá, que tengan bonita tarde y pues andan ahí chambeando, ¿no? Dice que siempre nos sigue ahora últimamente en la radio y creo que hemos tenido buena aceptación de la gente.
1: Sí, maestro, incluso también, ¿por qué no? Yo también en lo personal quiero que reciban saludos el cuerpo de Ampayer que conforma nuestra liga, caray, chulada de Ampayers también, ya, o sea, todos creo que nos vamos coordinando perfectamente,
0: claro.
1: Yo tuve el gusto ayer de ver ya un buen número de umpires. Yo sé que Toñito Mendoza no fue, pero tiene sus compromisos, acaba de fallecer su señora madre, que siempre lamentamos el deceso de la misma persona, porque pues sí, no es igual pues tener problemas de económicos, pero ya eso, ya como la pérdida de una madre, pues sí resulta ser un golpe muy grande.
0: También le mandamos un fuerte abrazo a don Toñito Mendoza.
1: Sí, caray, un abrazote para Toñito Mendoza, caray, sí, por el exceso de su mamá, pero sí, tuvimos un nutrido número de umpires, y sí, así pues, y ya, o sea, ya se nota, maestro, una coordinación muy grande entre el ampalleo y los delegados, incluso, vaya, yo creo que poco a poco, como ya lo dijimos, sí hemos avanzado demasiado, maestro, y yo creo que vamos a llegar a avanzar un poco más, porque pues no se puede evitar que a veces haya ciertos conflictos en un juego, una jugada, a veces llega el momento que el ampallero, también la porra le grita por las jugadas, pues, que son a veces cerradísimas, como yo siempre lo he sostenido, el pobre ampallero, por el lado que cante, si canta por cualquier forma.
0: Claro.
1: Le van a reclamar, maestro, le van a reclamar la afición incluso, y eso también, pues los umpires poco a poco van teniendo conciencia también, y son tolerantes ya,
0: sí,
1: son tolerantes. Yo me acuerdo hace 5, 4 años, cuando empezamos aquí a participar en la liga de Catlán, yo vi a el umpireo, no digo nombres pues, pero eran casi intolerantes, no podías reclamar nada porque ya te amenazaban de una expulsión.
0: Sí, sí, claro.
1: Y ahora ya todos van comprendiendo que las cosas naturalmente que son así. El ampayeo es un ser humano, y también los managers pues también son seres humanos que quieren ganar. ¿Quién no quisiera que el ampayer cante lo que nos

0: convenga, pero pues hay que ver que aquí el que tiene que ganar y el que juegue mejor va a ganar el juego, el que salga mejor las cosas, y también tenemos que estar conscientes todo claro, de eso, maestro.
1: Y usted sabe que siempre hemos dicho, ¿no?, que el béisbol se gana a base de batazos y de menos errores.
0: Sí, menos
1: errores. Me refiero a de batazos, de jugadas, de carreras, de carreraje, y menos errores. Así es como se gana un partido de béisbol, porque independientemente, como usted lo acaba de decir, muy ciertamente su comentario, muy acertado, es de que el umpire puede influir en una jugada o influye en una jugada, ¿no? Pero pues, al fin del día, si llevas un colchón de un carreraje, pues no creo que no te afecte tanto. Si es un partido muy cerrado, pues sí es también entender a los umpires, a los señores umpires. Igual aprovechando ahorita que tocó el tema, perdón, que tocó el tema, pedirle a la afición, vamos a ser afición tolerantes. Reiteramos, precisamente ayer platicábamos en la reunión.
0: Sí, claro, sí lo manejamos ese tema.
1: Que seamos tolerantes porque van niños, van señoritas, van niñas, y no puede ser posible, eso sí, con todo respeto, aprovecho los micrófonos para expresar que no puede ser posible que impulsemos a los niños a ofender a la gente, que estemos ahí gritando y que los niños también agarren ese ejemplo. No, yo creo que eso no es lo correcto, independientemente de la no violencia. Es convivencia, y recuerden que nuestro lema ahorita de la Liga Regional Mixteca Petrocingo es juntos por el deporte, juntos sí podemos.
0: Sí, maestro, pues es vaya un principio muy sencillo y muy claro, ¿no? Y en efecto, yo creo que, pero sí, siempre también tenemos que ver los dos aspectos, ¿no? Lo que usted acaba de exponer es cierto, y todos vamos a luchar, y siempre hemos luchado para que estos poco a poco se vaya mejorando las cosas. Sabemos ayer, por ejemplo, sea lunes, tuvimos también la suerte de estar presentes en la reunión que tuvieron las damitas.
1: La Liga Femenil.
0: Claro. Vemos también la pasión con la que defienden sus derechos, ¿no?
1: Sí, claro.
0: Sí, caray, yo creo que es válido, pero siempre es con el respeto debido, ¿no? Siempre. Y yo creo que poco a poco nos vamos entendiendo, maestros. Hay una coordinación bonita, esto es nuevo, nosotros no habíamos tenido el gusto y honor de participar y tratar de coordinar también la liga, el campeonato de las mujercitas, y ahora somos aquí, como dice el dicho, nuevos, pues, en pocas palabras, pero sí vemos también las mujercitas están cooperando, maestro, para un buen entendimiento y que estamos empezando también ellas, pese a que va a haber una inauguración de
1: estas mujercitas.
0: Pero sí, se está empezando bien ya, estamos empezando bien, y yo creo que van a ir mejorando las cosas conforme se vaya desarrollando este evento, maestro. Yo así lo tomo, y hay confianza, se van a mejorar las cosas, la gente sana, es trabajadora, y también consciente, es consciente, y yo creo que el diálogo como lo hemos tenido, yo creo que eso va a traer buenos resultados, maestro.
1: Claro que sí, yo creo que con el respaldo en este caso de la Liga Varonil, con la señora Presidenta Isabel Vergara Tapia en el lado varonil, y con el respaldo del contador Adalid Camacho en la rama femenil, pues vamos a ir trabajando juntos, ¿no? Para que vayamos mejorando. Pero antes que nos gane el tiempo, licenciado, es que ve usted que se nos va el agua como en las manos. Vamos a ver el resultado de la jornada pasada en la Liga Femenil, en la cual jugaron Herederas contra Guardias, donde salió ganadora Herederas, 18-17 carreras.
0: Chicos,
1: estuvo bueno.
0: Parejo.
1: Igual en el caso de Tigrillas de Tetelcingo contra Bandidas de San Isidro, ganó Tigrillas. En el caso de Queens contra Gigantes, ganó Queens, pero por diferencia de 5 carreras en esta jornada, que es la segunda jornada, es que le tocó descansar a Diablas de Acatlán, donde la próxima jornada será Guardian recibe a Tigrillas del Chingo en el campo de San Bernardo, Gigantes recibe a Herederas, que va a ser la anfitriona de la inauguración. Nos invitamos, aprovechando, a la inauguración el próximo sábado a las 10:30 de la mañana, ahí en San Francisco Anicano, para que se den cita. Va a haber un pequeño buen espectáculo donde el equipo de Gigantes está organizando muy bien para recibirlos a todos con los brazos abiertos, y que todos se lleven un pequeño regalo y sobre todo un pequeño buen sabor de boca de buen espectáculo que va a haber. El otro partido es donde Bandida de San Isidro va a recibir a Diablas de Acatlán, y en este caso descansa el equipo de Queens. Pero fíjese, tanto es el compromiso.

0: miso del equipo femenino de las damas, que el equipo de Queens, a pesar de que va a descansar, va a estar presente con todo su equipo ahí en la inauguración.
1: Sí, maestro, como ya lo dijimos, mire, maestro, se ve también la energía con que están manejando la liga, las damitas, maestro, y estoy seguro, no, pues yo sé que San Pablo Anicano es un lugar beisbolero y no se duda de que va a haber una asistencia muy destacada, maestro, y si podemos, maestro, ahí yo creo que vamos a acompañar a Herederas, porque...
0: Sí, pues es ahí de San Bernardo.
1: San Bernardo, ¿por qué no? Y ahí creo que vamos a tratar de coordinarnos y levantarnos temprano, lo más que se pueda para...
0: Igual le vamos a hacer la invitación a la presidenta Lluvia Cuadrado Galeano, que nos pueda asistir.
1: Ojalá si puede. La señora presidenta nos acompañe. Pues puede ser que sí, maestro, porque... Claro. Porque allí también es cuestión también de que se le invite directamente, o no sé si lo han hecho allá el equipo de anfitrión, pero yo creo que sí, y si le invitan, pues yo creo que sí va, maestro, y tendríamos el gusto de convivir y para agradecer el evento.
0: El momento.
1: Es el momento, yo creo que sí va a ser nutrido allá, pues la gente de nuestro amigo el Gran Bocho, pues ahí sí me escuchan, saludos a todos, yo creo que esa gente pues es movida y yo creo que se va a organizar cosas bonitas allí y yo creo que vamos a gozar de las mismas el próximo sábado, maestro.
0: Le reitero el rol donde Guardian va a recibir a Tigrillas de 35, Gigantes, el equipo anfitrión de la inauguración, a Herederas de Acatlán, de San Bernardo, a Bandido de San Isidro va a recibir a Diablas de Acatlán y descansa el equipo de Queens, pero donde todos vamos a estar ahí en esta bonita inauguración. Hacemos la invitación a toda la afición de San Pablo, San Pedro, Misquitlisco, San Francisco, que estemos ahí presentes para hacer esta fiesta algo mucho más grande, mucho mejor, de tal forma que podamos divertirnos, ¿no? Y la inauguración va a empezar 10:30 de la mañana, para todos estar invitados, para que todos nos demos cita en ese momento y vayamos de la mano trabajando. Sí. Ahora, en el tema del lado varonil, en la primera jornada queda de esta forma. En la primera jornada, en la categoría especial, comentarles que ya tenemos los equipos completos. El equipo de Astros sale con la victoria ante el equipo de Ángeles de Boquerón, 12-9. El equipo de Aztecas, 3 de mayo, sale con la victoria sobre Deportivo Providencia de Petalcingo, 11-7. De verdad, han sido muy buenos partidos. Igual Deportivo de Jehuital sale con la victoria contra Venados de Mizquitepec, 22-19. Donde el equipo igual Toro de San Rafael, don el buen amigo Moy, mejor conocido como Chilasca, salió avante ante el equipo de La Raza, le ganó a La Raza. El equipo de Rojo de San Bernardo le ganó a La Purísima en el partido inaugural, que fue muy buen partido.
1: Suerte, tal vez, porque está buena.
0: Sí, buen claro. Plantel,
1: muy bueno. Sí, vaya, no habla, bueno, yo interrumpiendo, maestro, a veces hay un espacio. Sí, yo veo con buenos ojos que hay mucha competencia en los dos niveles.
0: Sí, claro.
1: Sí, maestro, y la Chilasca, pues, trae un buen equipo y va a ser un equipo a vencer también.
0: Claro.
1: Maestro. Pero sigamos, pues, porque ya
0: entonces, y ya eso fue en la categoría especial, en la primera fuerza, el equipo de Yankees pasó sobre el equipo Deportivo La Paz, el equipo de Halcones de San Bernardo pasó sobre el equipo de Coyotes de Garzones por una carrera también, estuvo muy apretado. El equipo de Huracanes contra San Cristóbal, 14-11 a favor de Huracanes. El equipo de Cerveceros de Petalcingo contra San Jerónimo, el equipo de Cerveceros dio el campanazo y la campanada, ganando 14-9. Y ya nos quedó pendiente el equipo de San Francisco, Rancho Nuevo. Ahorita, como usted bien acaba de decir, se integra el equipo de Progreso en la categoría especial. Los próximos partidos para la próxima jornada en la Liga Varonil es Deportivo Providencia recibe al equipo de Astros de San Bernardo en la Providencia, conocido mejor como el Ranchito. El equipo de Ángeles de Boquerón va a visitar al equipo de Venados de Mizquitepec a las 10 de la mañana, allá en el campo de la Tinajita. A secas 3 de mayo recibe a Toro de San Rafael, del equipo de Don Moy, como decíamos, Don Chilascas, del equipo de Don Moy. Rojo de San Bernardo recibe al Deportivo Jehuital, va a ser un gran partido también.
1: Muy bueno, muy bueno.
0: Muy bien. La Raza recibe a Bravos de San Rafael, Bravos de aquí, de la colonia de San Rafael, de aquí de Acatlán de Osorio, a la 1 de la tarde, donde en el campo de Misquitepec.

0: habrá doble partido. El primero sería Venados que recibe a Ángeles y la Raza que recibe a Bravos después. Donde doble partido ahí en la Tinajita, van a tener doble evento. Deportivo Progreso recibe al equipo La Purísima. La Purísima le tocó ir o visitar a Progreso, el equipo que se integra. Ese es en la categoría especial, en la categoría Primera Fuerza. Coyote de Garzones recibe a Deportivo La Paz. Yankee de San Francisco recibe a San Cristóbal. También un buen partido. San Jerónimo va a recibir al Cone de San Bernardo. Deportivo Unión de Boquerón recibe a los Bacanes de Boquerón, el clásico.
1: Sí, sí.
0: Sin querer se dio el clásico inmediatamente, pero bueno, así son los sorteos, ¿no? Sí. El equipo de Cazadores va a visitar al equipo de Cerveceros a Petlalcingo, al campo municipal de Petlalcingo. Y Deportivo Rancho Nuevo recibe a San Francisco Anicano, ahí en el rancho del Tehuizle. Pues así están los roles, licenciado.
1: Sí, maestro, pues vaya, la pelea está ya calientita, apenas empezamos el campeonato y se está volviendo, caray, muy importante las contiendas, ¿eh? Los equipos están parejos ahora, sí, muy parejos, ¿eh? Las dos categorías, maestro, y yo creo que, caray, más que nada a todos los delegados, yo los invito a que si pueden, pues acompañemos a las damitas en su apertura de
0: mañana.
1: El sábado próximo, sí. si hagan un esfuerzo para acompañar a las compañeras de nuestra liga.
0: Y hacer más grande el evento.
1: Saludos, claro. Un abrazote a todos los delegados que nos están escuchando. Maestro, pues yo creo que el tiempo se nos está acabando. ¿Algún comentario relevante? Yo creo que tenemos mucho que hablar, pero sí, reciba toda la afición, todos los radioescuchas. Saludos y un abrazote a todos y yo creo que ahí nos vamos a ver el próximo sábado. También vamos a lo personal hacer un esfuerzo para estar presentes y agradecer todos este bonito evento que nos apasiona, maestro.
0: Claro, sí, licenciado. De aquí mandamos un fuerte abrazo a todo el equipo femenil, a toda la liga femenil que nos hace el gran honor de presidir. Vamos a vernos el próximo sábado, 10:30 a.m, en el campo de San Francisco. Los esperamos a todas las damas, beisbolistas, a todos los invitados, a todos los caballeros. Nos vemos ahí para hacer grande fiesta y hacer grande a las mujeres que también merecen su respeto y sobre todo merecen el espacio y la grandeza que son como mujeres.
1: Claro, maestro, la mujercita.
0: Buenas tardes.
1: Muy buenas tardes.
0: Cierto. Le voy a robar su frase a mi amigo Carlitos Manili. Nos vemos pronto, muy pronto.
1: Hasta pronto.
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5: El flamenco es un estilo de música y de baile que se originó en Andalucía, España. Se caracteriza por su ritmo apasionado y su uso de instrumentos como la guitarra flamenca. ¿Sabías que el flamenco se desarrolló en el siglo XV y se popularizó en el siglo XIX?
6: Son las 3, con 30 minutos.
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2: Muy buenas tardes, amable audiencia. El día de hoy nos encontramos con una emisión más del programa Vivir sin Límites, con el tema la nutrición y su influencia en el rendimiento académico. Hoy nos acompaña el doctor Javier Ruiz Leal, licenciado en nutrición y ciencias de los alimentos. Bienvenido, doctor, un gusto saludarlo. Si gusta presentarse.
3: Muchas gracias, buenas tardes. Amable auditorio, vamos a tener una plática en el cual estaremos abordando diferentes temas relacionados con la alimentación y una nutrición saludable.
2: Muy bien, pues de comentarles que el doctor es egresado de la Universidad Iberoamericana de Puebla y en este momento su servidora, la psicóloga Dulce María Villanueva, está a cargo de este bonito programa. Como recuerdan, o para recordarles, soy para docente de apoyo de la UCER 68 de Educación Especial, y en esta ocasión pues le vamos a enviar un fuerte abrazo y saludos a la psicóloga Beatriz Domínguez Medel, quien en este momento pues se encuentra con situaciones de salud y por tal motivo no está con nosotros. Esperemos se recupere pronto. Pues bien, doctor, vamos a iniciar con este tema. Pues últimamente se habla de que se tomaron medidas en relación para que toda la niñez o la educación básica partan pues sobre o lo que es una vida saludable, y se empezó con la prohibición de alimentos chatarra, principalmente debido a ese aumento de obesidad infantil, pues en México. Sí, pues sabemos que las cifras son un poquito altas cada año, y por ese motivo pues nuestra presidenta de la República Mexicana pues empezó con estas nuevas medidas para ir disminuyendo estos problemas, ¿no?, de obesidad que están afectando muy especialmente a nuestros niños.
3: Efectivamente, sí es un problema de salud pública actual, y qué bueno que ya se tomaron cartas en el asunto, donde ya el gobierno federal se haya preocupado por la así prohibición es. de esos productos chatarra, los cuales no arrojan ningún beneficio nutrimental. Aquí el punto clave, el punto importante, siempre es buscar la forma de ir modificando los hábitos de alimentación, así pero es. Desde casa, ¿no? Porque muchas veces queremos como que responsabilizar a la educación y en la escuela nada más, ¿no? O sea, no es únicamente lo que están vendiendo ahí, sino yo qué le doy a mi hijo que se lleve de casa para que coma en el recreo, por ejemplo.
2: Sí, ¿no? Toda esta parte de los nuevos o los buenos hábitos, ¿no?, en relación a una buena alimentación. Claro, que ahorita con todas estas medidas podemos decir que pues este programa de vida saludable pues no le va a permitir pues tanto a las escuelas como a los padres tener un mayor control en toda esta parte de la alimentación, porque bien dicen, ¿no?, que es mejor el agua de Jamaica que un refresco o un taco de frijoles que unas papas, por el valor nutricional, ¿no? Entonces, el objetivo de estas nuevas medidas pues es promover en las escuelas esta vida o esta alimentación saludable, pero principalmente que los padres entiendan eso que usted comenta, ¿no?, que nos debemos de unir y debemos de colaborar en esta estrategia para que tenga un mejor éxito. También nos comenta, por ejemplo, en esta pues rueda de prensa, cuando se dio a conocer este programa, el secretario Mario Delgado Carrillo pues dijo que era la necesidad de reforzar una estrategia pues donde existieran lineamientos para promover esta alimentación, y pues que

0: pudieran cumplirse, ¿no? Estos resultados dice que, por ejemplo, se dieron cuenta que en los cientos de escuelas, pues mantenían una venta de comida chatarra con, pues, bebidas azucaradas, refrescos, ventas externas de comida chatarra, papas, galletas, cosas que no eran pues buenas o productivas para los menores, ¿no? Nos comentan que en la última encuesta nacional de salud y nutrición, que hablamos en el 2023, 2024, dice que se informó que el 5.7 millones de estudiantes de entre 5 y 11 años presentan una obesidad, lo mismo que el 10.4 millones de 12 años en adelante. Entonces, pues me gustaría que nos comentara, doctor, ¿la buena nutrición es esencial para el aprendizaje?
1: Por supuesto que sí. Para lograr un desarrollo físico, cognitivo principalmente, ¿no? Para que haya un aprendizaje adecuado, la base siempre va a ser la nutrición del pequeño, uh-huh. ¿Sí? No es lo mismo alimentarse que nutrirse. Exacto. Alimentarse es comer prácticamente cualquier cosa. No, es para llenarse. Exactamente.
0: Para saciar el hambre.
1: Exactamente, porque desde ahí tenemos un problema en cuanto a entender los términos, porque uno cree que el mencionar la palabra dieta es únicamente dejar de comer. No. Dieta es la alimentación que lleva cualquier individuo, independientemente de lo que consuma, ¿no? Entonces, en este caso sí es preocupante por la cifra tan alta que existe actualmente en
0: las estadísticas.
1: Exactamente. Referente a las estadísticas, porque el índice de obesidad es sumamente elevado, ¿no? Y el problema grave es que en la actualidad ya los casos de obesidad, principalmente infantil, es obesidad con desnutrición. ¿Por qué? Porque uno cree que desnutrición es bajo peso, y no es así. Es falta de nutrientes, ¿no? Entonces, ¿por qué? ¿Por qué tienen obesidad y presentan desnutrición? Porque su ingesta de alimentos regularmente se basa en calorías vacías. ¿Qué es lo que nosotros en nutrición clínica llamamos calorías vacías? Son las kilocalorías que nos aportan todos los productos chatarra. Todo lo que es panificación, dulces, galletas, bebidas carbonatadas, frituras, todo eso son calorías vacías. ¿Por qué? Porque no aportan un solo nutriente. Únicamente son altos en grasa, sodio y azúcares.
0: Ah, muy bien. Y sí, sabemos que, por ejemplo, nos damos cuenta nosotros en las escuelas, por ejemplo, cuando se hacen los honores.
1: Sí.
0: La mayoría de veces siempre va a haber uno, dos, tres niños que se nos desmayan constantemente, y si nosotros hacemos como una pequeña entrevista, pues siempre el problema es que no desayuna,
1: exacto,
0: ¿no? O que a lo mejor desayunaron algo que no les favoreció, por ejemplo, un yogur, uh-huh, unas galletas, muchos niños hasta se comen un gansito,
1: exacto,
0: que en ayunas pues es sumamente alta el azúcar que, uh-huh, se consume. Entonces, también sabemos que, por ejemplo, pues esta falta de nutrientes puede llevar a no realizar una actividad como se debería de llevar. Por ejemplo, un niño para aprender necesita mucha concentración, que sus esta parte de sus funciones ejecutivas, sus habilidades cognitivas estén pues bien, ¿no? En este caso entra la memoria, la atención, la percepción, la concentración, y pareciera que están, pero los niños están pensando que no desayunaron y tienen hambre, ¿no? En vez de estar pensando o viendo lo que el maestro está explicando. Entonces, siento que también esa parte de esta pregunta que se le hizo, que si la nutrición es esencial para el aprendizaje, yo creo que es bastante cierto lo que usted también comentaba, ¿no? Estas calorías vacías, uh-huh, que le llaman en nutrición, pues no aportan nada, y lo vemos, le digo, en esta parte del rendimiento, ¿no? Sabemos que a través de los alimentos las personas pues consiguen estos nutrientes pues a través de lo que absorben en su cuerpo, ¿no? Para que estas funciones pues sean de manera

0: la óptima, y que si la ingesta, pues debería de tener al menos proteínas, lípidos, toda esta parte que ustedes o que usted como nutriólogo pues sabe, ¿no?, que debe de tener este, pues que los niños o el ser humano debe de consumir, ¿no?
1: De ingerir. Uh-huh.
0: ¿Qué pudiera decirnos con respecto a esta importancia pues de la alimentación?
1: Uh-huh. Ok, siempre una alimentación, para que sea completa, debe cubrir los tres tipos de macronutrientes. Uh-huh. ¿Cuáles son? Proteínas, hidratos de carbono y lípidos. Debe ser un balance entre estos tres grupos para nosotros poder decir que el niño lleva una alimentación completa. Nosotros podemos tener acceso a muchos productos, sin embargo, en la actualidad ya no se acostumbra en que mamá, papá se levanten, preparen, le den de desayunar más lo que se lleva el niño para la escuela,
0: ¿no? Recreo, ¿no?
1: Exactamente. ¿Qué es más fácil ahora? Darle dinero para que se compre. ¿Qué se compra? Papitas, churritos y bebidas carbonatadas, exactamente.
0: Así es. Y algo que también, por ejemplo, comentaban, ¿no?, que con este nuevo programa piensan, o bueno, la primer medida fue directamente en las cooperativas de las escuelas,
1: así,
0: ¿no?,
1: es.
0: Y estamos, o más bien observamos la negativa de los niños, el que no consumen, por ejemplo, que ya no venden las chalupas, que ya no venden los tacos, uh-huh, y que ahora son, no sé, carne molida con verduras, sin grasa, que el agua de frutas ya no lleva azúcar, así como nada más con la pura pulpa, por ejemplo, que ya no venden los dichosos postres como los hot cakes, como, o que sí los venden, pero que ahora son de
1: integrales,
0: de avena, ¿no? Uh-huh. Pero no saben igual, ya no les ponen la miel, ahora nada más fruta, y como que lo sienten insípido, ¿no?
1: Sí.
0: O lo sienten un poquito, pues, esto que no les gusta, pues, porque no saben dulces. Pues vamos a continuar en la siguiente sesión. Ahorita nos vamos a un corte cultural.
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8: Son las 4 con 15 minutos.
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10: ¿Te ha salido tu primera cana o tienes curiosidad de por qué aparecen? Contrario a lo que muchos creen, las canas no son pelo blanco, sino cabello que ha perdido su combustible de color. Todo se reduce a la melanina, el pigmento que da color a nuestra piel y cabello. En la raíz de cada pelo existen unas células llamadas melanocitos. Con el paso del tiempo, estas células se agotan y dejan de producir pigmento.
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0: Muy bien. Regresamos a nuestro programa Vivir sin Límites con el tema la alimentación y su influencia en el rendimiento académico. Pues bien, está con nosotros el doctor Javier Ruiz.

0: Leal, quien nos está proporcionando información muy importante, pues relacionada a este tema tan importante para mantener una vida saludable y recalcar que no es lo mismo alimentarse que nutrirse. Bueno, pues continuamos, doctor, y seguimos con esta amena charla y recalcar que la alimentación, pues sí, también afecta en diferentes aspectos de los niños, como por ejemplo que si no están con los nutrientes suficientes, pues tienen dificultades para aprender, porque realmente, como yo lo decía, ¿no? Están más concentrados en el que tienen hambre y en vez de estar pendiente de lo que se está exponiendo en ese momento, ¿no? Doctor, ¿usted considera que la función cognitiva de una persona es el resultado de esa interacción de los factores genéticos y ambientales y que pudiera estar inmersa a la alimentación?
1: Claro que sí. Hay una estrecha relación principalmente en el factor genético. Sin embargo, también cabe mencionar que desde que el niño está en casa, que como padres los estamos educando, formando, desde ahí debemos siempre darle una importancia suficiente a esa parte de inculcar buenos hábitos, ¿no? ¿Por qué? Porque muchas veces pensamos que únicamente se basa en que si los papás, que si tienen sobrepeso, pues el hijo casi casi obligadamente debe tenerlo. Uh-huh. No es así. Sí hay una predisposición, así pero es. No es en su totalidad.
0: Okay.
1: Desafortunadamente, ¿qué es lo que se hereda o qué le heredamos a los hijos? Malos hábitos.
0: Exacto.
1: ¿Sí? Palabras tan simples y que las vimos en casa muchas veces, ¿no? De que sí, al niño no te levantas hasta que no te lo acabes, ¿no? Cosas así.
0: Uh-huh.
1: ¿Sí? Entonces, todo eso debemos irlo modificando, cambiando. ¿Por qué? Porque desde esas bases es como nosotros estamos afectando o beneficiando el desarrollo cognitivo del menor. ¿Sí? Porque mencionaba usted el tema de que en las escuelas ya no les parece tanto porque ya no les agregan azúcar, ya no son alimentos fritos.
0: Exacto.
1: ¿No? Pero ¿quiénes fuimos los culpables? Los padres.
0: Exacto.
1: En la casa,
0: sí,
1: ¿no?
0: Sí.
1: Ajá, porque hablando específicamente, alimentos fritos. Toda grasa es potenciador de sabor. Entonces, todo alimento frito siempre será mucho más
0: rico
1: a nuestro paladar que uh-huh. lo asado. O
0: ajá.
1: al vapor, ¿no? Sin embargo, no podemos dejarlo nada más así. Debemos echar mano de especias, por ejemplo, que le darán
0: un poquito más de sabor.
1: Exactamente, sabor agradable para que el niño pueda aceptarlo nuevamente. Que si es fruta, por ejemplo, si le quieren poner limón, no hay problema.
0: Eso.
1: Incluso si le quieren poner un poquito de de chilito en polvo, no hay problema, ¿no? Pero es poco a poco. También
0: sí.
1: no es del todo adecuado, ¿sí? Que se lo queramos inculcar de tajo, ¿no?
0: Sí, porque sí. ya traen pues esta parte del de las costumbres.
1: Como esa formación.
0: Ajá, exactamente. Y sabemos que pues nuestros pequeños son muy, como le explico, esta parte de que aprenden
1: sí.
0: pues desde pequeños,
1: sí,
0: ¿no?
1: Sí,
0: y
1: sí,
0: que
1: sí, sí,
0: es
1: sí,
0: la
1: sí.
0: clave para pues que en la vida adulta tengan una vida buena, saludable, a tener una vida pues esta, ¿no? De tener estos, de comer cosas fritas.
1: Exacto.
0: Que claro, pierde mucho su sabor cuando, como dice, ¿no? Se asa la carne, eso. Pero si le agregamos especias
1: condimentos.
0: Y condimentos, uh-huh. a lo mejor no en exageración, pero sí empezar de poco a poquito. Uh-huh. Yo creo que ahorita es como todo, ¿no? Es resistencia al cambio a algo diferente.
1: Sí.
0: Pero si lo hacemos constante,
1: se logra.
0: Pues se vuelve una disciplina y
1: sí.
0: lógico que los niños pues van a aprender a comer así, ¿no? Y me toca, por ejemplo, incluso en casa, tengo sobrinos, tengo pues hijos, pero pues mis sobrinos están pequeños y dicen, ya empiezan con esta mentalidad de no me des tacos porque eso no es saludable, ¿no?
1: Uh-huh.
0: Porque en la

0: escuela constantemente les mencionan esta parte de que deben de comer cosas más nutritivas, que más verduras, que carne pero no frita, que tortillas muy pocas, o sea, que deben de balancear su dieta, ¿no? Entonces hay, por ejemplo, mis sobrinos ya empiezan a disminuir un poquito el consumo del refresco. Perfecto. A lo mejor en casa, en la escuela no lo hacen, pues porque no venden ya los jugos ni los refrescos. Pero pues ya en casa empezamos con esta parte de ir disminuyendo, ¿no? Porque mientras no tengamos el refresco, yo creo que a nadie se le va a antojar. Exacto. Pero si uno lo primero que dice es ve por el refresco y lo ves, uh-huh, pues y tienes calor, pues luego es de sírveme, ¿no?
1: Sí.
0: Y nos cuesta, porque sí es un poquito difícil.
1: Complejo, ¿no?
0: Pero también otra parte que siento que aumenta esto de la obesidad es, pues, creo que usted en algún momento me comentaba en alguna sesión que pude estar presente, que nuestro estómago es el tamaño de nuestro puño, ¿no?
1: Exacto.
0: Entonces, entre más, a veces le vamos aumentando más y más y es flexible, ¿no? Por esa razón nuestro estómago se va haciendo cada vez más grande y queremos comer más y más y más. Y de ahí es donde empieza uno a tener este sobrepeso. No sé si es correcto, doctor.
1: Sí, sí, sí. Sí. Lo que es el tamaño o la cavidad gástrica como tal es uno la va haciendo crecer, digamos, de acuerdo a la ingesta. De alimentos. Por esa razón es que cada individuo tiene un requerimiento kilocalórico individual. No hay dos personas en este mundo que requieran exactamente la ingesta del número exacto de kilocalorías. ¿Esto a qué nos lleva? Que si nosotros nos vamos excediendo cada vez más, obviamente que nuestra cavidad gástrica aumenta. Uh-huh. Y eso, ¿qué nos hace ir generando con el tiempo? Ir ganando peso, ganando kilos con esto, sobrepeso, obesidad o hasta llegar a obesidad mórbida, y el cuerpo humano no tiene un límite.
0: Ah,
1: o sea, nuestro estómago no le dice, bueno, ya, hasta aquí, no.
0: Sigue
1: no,
0: más.
1: Nos vamos, ¿no?
0: Ok, muy bien, doctor. Y bueno, aquí viene una pregunta importante. ¿Es importante una nutrición adecuada desde lo que es la etapa de la gestación?
1: Claro que sí. Desde ese punto, desde que la mujer sabe y está enterada de su embarazo, ahí empieza o damos inicio con una nutrición adecuada tanto para la mamá como para el bebé en cada etapa durante toda la gestación como tal, ¿sí?
0: Ajá.
1: Debemos tener un consumo adecuado de ciertos nutrientes, como es hierro, magnesio, ácido fólico, vitaminas del complejo B, vitamina A, uh-huh, vitamina D. Es un complejo de nutrientes para que de esa forma podamos garantizar que el bebé viene perfectamente bien nutrido.
0: Exactamente, creo que esta etapa del perinatal es un factor crítico. Cuando esto de la alimentación, pues es importante porque se hace lo que es el, pues si se ingieren buenos nutrientes, existe un buen desarrollo neurológico también.
1: Efectivamente.
0: Sí, por toda esta parte de lo que nos comenta, ¿no? El ácido fólico, que es el que recomiendan mucho, el
1: hierro también.
0: Hierro, de los calcio. Uh-huh. Todo esto que pues se alcanza en el primer trimestre, ¿no? Uh-huh. Para, como dice usted, para que se garantice que el feto venga en buenas condiciones.
1: En buenas condiciones, exactamente, y que una vez que el niño nazca, su desarrollo cognitivo comience perfectamente, para
0: Así
1: que
0: es.
1: No tengamos deficiencias.
0: Así es, por ejemplo, nos dicen que la nutrición se hace que es muy importante en tres etapas.
1: Así
0: en
1: es.
0: Este caso.

0: Hablamos de cuando la mujer está embarazada,
1: Así es.
0: que es la etapa perinatal, y cuando está lactando también es muy importante. Cuando el niño está, son sus primeros 2 años de vida, que es cuando determinamos, ¿no?,
1: Sí.
0: cómo va a ser su
1: ¿Cómo va a
0: alimentación.
1: ser?
0: Y la alimentación en la edad preescolar y escolar, que es cuando ya el niño empieza a dar resultados de esta, de cómo va a aprender, ¿no? De que si va a aprender, no va a aprender, por toda esta parte de cómo fue la ingesta de los alimentos, o que si tiene todos estos nutrimentos que requiere, ¿no? Para tener un mejor rendimiento escolar. Por otro lado, sabemos que cuando no existen algunas patologías que pudiera decirse que se dan y que a veces se relacionan con esta parte de la alimentación y que frecuentemente se dan en edad preescolar o escolar, y hablamos específicamente que hay relación en lo que es el trastorno por déficit de atención e hiperactividad. Regresando de este corte cultural, doctor, ojalá y nos pueda responder a esta pregunta.
1: Claro que sí.
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1: Son las 4 con 29 minutos.
2: El término información proviene del latín informatio, que significa dar forma a la mente o dar forma a una idea. En la antigüedad, la información no era solo datos, sino el acto de estructurar el conocimiento dentro del intelecto humano, transformando la materia prima en entendimiento.
3: Las pestañas son mucho más que un elemento estético. Actúan como una barrera protectora vital que defiende los ojos de partículas externas, sudor y luz excesiva, funcionando además como sensores que activan el reflejo del parpadeo ante cualquier peligro cercano. Con un ciclo de vida que oscila entre 4 y 11 meses, estas pequeñas fibras atraviesan fases de crecimiento, transición y reposo, renovándose constantemente de forma natural.
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14: Muy bien, pues regresamos a este bonito programa Vivir sin

límites con el tema la alimentación y su influencia en el rendimiento académico. Pues bien, doctor, la pregunta que quedó al aire es esta parte de que si la alimentación es un factor importante para que un niño pueda adquirir un trastorno como el déficit de atención o lo que es el del espectro autista.

0: alimentación o específicamente la nutrición que lleva la mujer embarazada. Sí, hay ciertos micronutrimentos o minerales que son fundamentales para el desarrollo del feto y con ello, posteriormente, evitar que pueda desarrollar algún tipo de estas enfermedades como tal. Si nos enfocamos en TDAH, por ejemplo, uno de los nutrientes principales son los ácidos grasos omega 3.
1: Ah, ok.
0: Desafortunadamente, si nos enfocamos, por ejemplo, hay ciertos alimentos que lo contienen y que su acceso no es como tan sencillo. ¿Por qué? Porque sí puede ser obtenido de pescado como el salmón.
1: Ah, ya.
0: En nuestra región no es fácil conseguir.
1: Y es muy caro.
0: Y muy caro, exactamente. Sin embargo, hay otros alimentos que también contienen en menor cantidad, pero contienen. ¿Cuáles son? Ciertas oleaginosas. ¿Cuáles serían? Uh-huh. Almendras, pistaches, nueces, ¿sí? Esto yo creo que sí tenemos acceso.
1: A la mano.
0: Ajá.
1: Uh-huh.
0: Entonces podríamos consumirlo como una colación o como un snack entre comidas.
1: Uh-huh.
0: Entonces la mujer embarazada, en lugar de que se coma unas papitas fritas, mejor
1: un puñito de
0: nueces, por ejemplo.
1: Nueces,
0: por ejemplo, almendras. Pistaches, almendras.
1: Que contenga lo que le llaman aceites naturales.
0: Ajá. Uh-huh. Sí, son aceites vegetales, yo les llamaría orgánicos.
1: ¿No? Ah, okay, sí, porque son del... No están, pues, procesados.
0: Exactamente,
1: nada,
0: o sea, vienen directamente de un grano.
1: Exacto.
0: Y son las que nosotros denominamos oleaginosas.
1: Ah, ya.
0: Entonces, si no tenemos acceso por el factor económico o que simplemente en la región no se logra conseguir como es el salmón o también trucha, tampoco por acá se puede conseguir, ¿no? Pero sí esas oleaginosas y con ello podemos cubrir perfectamente bien ese requerimiento.
1: Muy bien, y también algo importante que podemos mencionar, por ejemplo, cuando nosotros en esta evaluación que hacemos en las escuelas y que podemos detectar y diagnosticar a nivel pedagógico, porque pues no somos médicos, entonces hacemos un diagnóstico de tipo pedagógico,
0: sí,
1: y determinamos que el niño tiene un TDAH.
0: Uh-huh.
1: Una de las sugerencias que siempre damos es esta parte de los cambios en la alimentación.
0: Sí.
1: Sabemos que un niño con TDAH se va a alterar un poquito más su conducta por aquellos alimentos que contengan azúcares. Uh-huh.
0: Sí, estimulantes.
1: O estimulantes, uh-huh, en este caso, ¿no? Por ejemplo, el chocolate, el café, dulces, incluso hasta las harinas, ¿no?
0: Exacto.
1: En cambio, nosotros las sugerencias que damos es esta parte, ¿no? De consumo de esto de almendras, cacahuates, pasas, no en exceso, porque también sabemos que debe tener cierta cantidad. Y vemos que hay mejoría. ¿En qué sentido? Que el niño se concentra más, que el niño tiene un poquito más de atención, sus periodos son un poquito más largos, que ya se controla más, ya no sale tanto al baño. Como quien dice, esta parte de su hiperactividad, pues no disminuye al 100, pero sí se notan estos pequeños cambios. También. Incluso las madres de familia nos comentan, es que durante el día no duerme, ¿no? Y peor si se tomó un chocolate,
0: sí,
1: ¿no?
0: Sí,
1: que vienen las cajitas de leche con chocolate.
0: Uh-huh.
1: Hace bien feo, anda gritando, corriendo, sube, baja y no se cansa, ¿no? Pero cuando ya hacen estos pequeños cambios, nos damos cuenta que hay mejoras en esta parte de su conducta, se modifica esta parte por ese cambio que se hizo en cuanto a su dieta o en cuanto a su alimentación. Entonces,

0: Entonces sí es importante esto que usted comenta, ¿no?
1: Sí, y no es complicado. Muchas veces es porque no sabemos, en este caso, ¿no? ¿Cuáles alimentos pudiesen ayudar para el tratamiento de un pequeñito con este diagnóstico, ¿no? También entender que no será un cambio inmediato.
0: Sí.
1: ¿No? Es un proceso como tal. Hay niños que están siendo medicados. Sin embargo, aún el niño medicado, si no modificamos hábitos, no será de gran ayuda únicamente el medicamento. Debemos entender siempre que en cuestiones de tratamientos con medicamentos hacen la función como de un auxiliar.
0: Ajá.
1: Porque hay muchas enfermedades, muchas patologías que fueron desarrolladas o por exceso de ciertos alimentos o por deficiencias, que en este caso estamos hablando de deficiencias.
0: Ajá.
1: ¿Sí? Entonces, se puede corregir perfectamente bien, solamente debemos ser pacientes.
0: Sí, y ser perseverantes, ¿no?
1: Exacto.
0: Estar ahí, porque como dice, los cambios no son de inmediato.
1: No.
0: Los hábitos, pues como le decía, ¿no? La resistencia a estos cambios de que no quieren dejar de comer dulces o
1: sí,
0: que si el niño todo el tiempo está consumiendo estos azúcares y toda esta cuestión, pues que difícilmente va a aceptar, ¿no? Nuevos alimentos. Sin embargo, la paciencia creo que sería una de las cosas que pudiéramos decirle a los padres, que sí es importante tenerla, estar muy, muy perseverantes en estos cambios de hábitos que le va a favorecer en todo. Porque si se hacen estos cambios, pues vamos a ver, como quien dice, buenos resultados. Va a tener un mejor descanso el cuerpo, va a conciliar más fácil el sueño, porque también hemos observado que nuestros alumnos sufren de insomnio. No necesariamente un niño con TDAH, sino niños que tienen alguna discapacidad.
1: Exacto.
0: En ocasiones presentan este problema, ¿no?, de insomnio. Y a veces los papás, no sé si sea mito o realidad, esta parte que dicen es que comió mucho de esto y eso le hizo que el niño, que mi hijo no durmiera. No sé qué tan cierto pudiera ser eso, doctor.
1: Sí, depende del diagnóstico que tenga el niño, ¿no? Pero sí hay ciertos alimentos que contienen estimulantes que alteran de cierta forma su sistema nervioso. Y eso hace que presenten precisamente cierta hiperactividad. Y con ello no les genera somnolencia y el niño ya es noche, ya son 9, 10 de la noche, ya andan con una pila, pero cargadísima. ¿Sí?
0: Muy bien. Pues sí, doctor. Jan hace un momento nos mencionó de algunos nutrientes que son importantes. ¿Pudiera ampliar un poquito esta parte de qué otros alimentos son importantes o cuáles son los nutrientes, pues, que requiere, aparte del omega 3 uh-huh. que mencionaba?
1: Omega 3, sí. Por ejemplo, alimentos que sean ricos en zinc, magnesio, calcio, hierro. Hemos escuchado estos términos, pero muchas veces desconocemos qué alimentos
0: lo contienen
1: como tal, ¿no?
0: O lo proporcionan.
1: Exactamente,
0: ¿no?
1: Exactamente. Magnesio podemos encontrarlo en cárnicos, por ejemplo, lo que es carne roja, pero también en ciertos vegetales verdes, ¿sí? Como uh-huh. es espinaca, acelga, berro, lechuga, en menor proporción, pero sí lo logra contener.
0: Uh-huh.
1: Zinc, productos, por ejemplo, de origen animal, como es el huevo, leche y sus derivados. Queso, yogur, crema.
0: Okay.
1: ¿Sí? Calcio siempre va relacionado con los lácteos también, pero sí lo podemos obtener también de alimentos como la tortilla. Y en nuestra región consumimos
0: tortilla. Siempre tenemos,
1: ¿no?,
0: mucha tortilla.
1: Siempre.
0: Ajá.
1: Entonces, como le comentaba en un inicio, no es difícil llevar una nutrición completa, ¿no?
0: Ajá.
1: Aquí el punto está en querer modificar los hábitos. ¿Sí? Si lo obtenemos así, está perfecto. Y otro micronutriente u otro mineral sumamente importante es el hierro.

0: Ajá. Este lo encontramos fundamentalmente en todo lo que son los cárnicos, pero carne roja, ¿sí? Oh, yeah. Y si queremos todavía aumentar ese beneficio de la ingesta de este micronutriente, ¿dónde lo podemos obtener? Uh-huh. En las vísceras de origen animal. Para los niños es un poquito complicado.
1: Sí, por toda esa cuestión no les, que les da asco, ¿no?
0: Exactamente. Uh-huh. Sí, pero por ejemplo, si hoy en casa hicimos arroz, pues vamos a cocerlo y le ponemos hígado de pollo, ¿no? Si se lo damos sumamente picadito para que no se vea tanto, uh-huh, y el niño lo logramos que lo consuma, la ingesta de esa víscera animal proporcionará un aporte sumamente elevado de este micromineral o micronutriente que es el hierro.
1: Muy bien, doctor. Pues bueno, regresamos después de este corte cultural.
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8: Son las 4 con 44 minutos.
9: ¿Sabían que los bebés comienzan a reír a los 4 meses de edad? La risa es una forma de comunicación importante en la infancia y nos ayuda a conectarnos con los demás. La risa también tiene un lado físico. Cuando reímos, nuestro cuerpo libera endorfinas, que son sustancias químicas que nos hacen sentir bien. Es como una dosis de felicidad natural.
10: No cargues solo con tu desesperación. Confía en alguien cercano, un familiar, un amigo o un profesional. Compartir tu carga emocional es el inicio de la sanación. Alrededor del 21 o 22 de diciembre ocurre el solsticio de invierno en el hemisferio norte. Este no solo marca el inicio oficial de la estación más fría, sino que también es el día menos con horas de luz solar de todo el año. A partir de este momento, los días comienzan lentamente a alargarse de nuevo.
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1: Bueno, querida audiencia, estamos dando ya casi el término de este tema titulado La alimentación y la influencia en el rendimiento académico. Seguimos aquí platicando con el doctor Javier Ruiz Leal, quien nos está dando una información muy importante para todo este tema. Pues doctor, vamos a ir cerrando esta emisión y nuestra última pregunta sería, ¿cómo sería una alimentación completa? ¿Qué características debería de tener esta alimentación saludable, pues para que sea nutritiva?
0: Efectivamente. Bueno, para que nosotros podamos definir que una alimentación, que una nutrición es completa, balanceada, debemos cubrir los tres grupos de macronutrimentos.
1: Okay.
0: Proteína.

0: lípidos e hidratos de carbono. Proteína, entran todos los derivados de origen animal, desde cárnicos, lácteos y sus derivados, uh-huh, y lo que es el huevo también. Okay. ¿Sí? Eso es proteína. Hidratos de carbono son todos los cereales, pero decir cereal no es el cereal de caja.
1: Ah, ya.
0: ¿No? O sea, cereal incluye todo lo que es pan, pasta, tortilla, uh-huh, incluye todo lo que es que fue producido a base de trigo, maíz, cebada, ¿sí? Entonces, eso incluye hidratos de carbono y también lo que son frutas.
1: Ajá.
0: Uh-huh. Y por último se encuentran lípidos, ya sean grasas de origen animal o grasas de origen vegetal, como lo que platicamos anteriormente, uh-huh, sobre las semillas que determinamos oleaginosas, ¿no? Uh-huh. Entonces debe ser una combinación de estos tres grupos como tal, ¿sí? Entonces, la recomendación siempre es que se deben manejar tiempos de comida.
1: Ah, okay.
0: Siempre debemos marcar una pauta sumamente importante con los horarios.
1: Ah,
0: va a ser el punto número uno para ir inculcando hábitos de alimentación saludable.
1: Muy
0: o sea,
1: bien.
0: El niño no puede desayunar hoy a las 8 de la mañana y mañana
1: a las
0: 9. No. Tiene que ser a la misma hora siempre, ¿sí? Y que cada tiempo de comida o los tiempos principales es desayuno, comida y cena.
1: Okay.
0: ¿Sí? Pero podemos meter colaciones o snacks intermedios, que son comidas pequeñitas. Por ejemplo, en un desayuno que sea combinado y que sea completo, puede ser desde prepararles huevitos con algún vegetal, llámese ejotes, calabacitas, chayotes, espinacas, nopales,
1: uh-huh,
0: huevito. Su porción de fruta, ¿sí? Fruta de temporada, está perfecto. Lo puede acompañar con un té o incluso con un vaso de leche.
1: Ah,
0: ¿sí? Okay. Como colación puede ser desde un azúcar natural, que pudiera ser alguna otra fruta, o ya que estamos hablando de la modificación de hábitos saludables,
1: uh-huh,
0: snack como por ejemplo zanahoria rallada, pepino, betabel, podemos ponerle limón, podemos tenerle chilito. Y no hay niño que no le guste,
1: ¿no?
0: Entonces, eso estaría perfecto como una colación intermedia. En la comida, obviamente que la base principal será siempre la proteína, ¿sí?
1: Uh-huh.
0: Desde un cárnico, y si no se puede un cárnico, podemos repetir huevito, o que esa comida lleve, por ejemplo, crema, queso, ¿sale? Para que, uh-huh, cubramos esa parte de la ingesta de proteína acompañada de lípidos, ¿sí? Que también son fundamentales,
1: okay,
0: ¿sí? Para la colación vespertina podemos incluirla, tal vez no. ¿Por qué? Porque muchas veces si en esa colación o ese snack vespertino, si el niño ya presenta cierta condición de hiperactividad, o que es sumamente, uh-huh, activo, y le damos algún azúcar,
1: sí,
0: aún siendo natural, por ejemplo,
1: una
0: fruta
1: estimular
0: como tal, exactamente, jamás estimulará tanto como si se comiera un chocolate,
1: okay,
0: un dulce, no, pero al fin y al cabo es un azúcar, ¿sí? ¿Sí? Entonces ahí podemos meter algún otro vegetal, y si no podemos esperarnos a la cena. Sí,
1: aunque
0: la cena
1: puede omitirse esa parte del snack vespertino.
0: Exactamente. ¿Por qué? Para que no lleguemos a caer en el error de la ingesta de algún estimulante, pero también para no alargar el ayuno para la siguiente comida. ¿Qué quiere decir? Que si hoy comimos a las 3 de la tarde, su colación estaría siendo correcta a las 6. Entre, uh-huh, 6 y 7.
1: Okay.
0: Y su cena ya la haría a las 9 de la noche o 10, y es muy tarde para un niño.
1: Ah,
0: ¿no?
1: Okay, sí,
0: entonces, si hoy comimos a las 3 de la tarde, mejor omitimos esa parte y que el niño esté cenando 7:30. Por muy
1: noche.
0: Tarde, okay, a las 8 y está perfecto.

0: porque estamos todavía en el horario adecuado para una buena absorción de
1: esos alimentos.
0: De esos alimentos durante el proceso de la digestión, ¿sí? Y en la noche también, ¿qué es lo que debemos consumir? Recomendable. Si es cereal, que sea algún cereal integral, que no sea cereal con azúcar, uh-huh. Debemos siempre incluir la base para la alimentación en un niño siempre es la proteína, lo más importante.
1: Okay.
0: ¿Qué es un vaso de leche, un yogurt, un taquito de queso, por ejemplo,
1: sí.
0: frijoles, contiene proteína vegetal, pero al fin y al cabo proteína,
1: ajá.
0: ¿no? Entonces, desde un tazón con frijolitos, aguacate estaría perfecto, bien. Una quesadilla, una sincronizada incluso,
1: ah, uh-huh.
0: vasito
1: de leche
0: estaría perfecto.
1: Ah,
0: pero
1: bien.
0: También inculcar el hábito en la ingesta de vegetales. Los vegetales es el grupo de los alimentos que siempre es como un comodín. ¿Qué quiere decir? Que tiene que estar presente
1: en casi todo.
0: En uh-huh. todo, ¿no? Que si a mi niño yo hoy le pienso dar una quesadilla en la noche y su vaso de leche, por ejemplo, debo acompañarlo siempre con un nopalito, o si tengo pepino, rebano tantito pepino, si le gusta el jitomate, podemos ponerle
1: jitomate,
0: etcétera, ¿no? Pero ir poco a poco inculcando que siempre debe estar presente
1: los
0: un
1: vegetales.
0: Vegetal. Oh. Entender que los vegetales no es el alimento principal.
1: Sí.
0: Es el que tiene que estar en todos. ¿Por qué? Porque la función que tienen estos alimentos es primordial
1: uh-huh.
0: para principalmente la digestión completa.
1: Ah, okay.
0: ¿Sí? Entonces, por ende, para que el niño pueda absorber y digerir correctamente todos los nutrientes que debe haber siempre presente, vegetales, pero la base fundamental, alimentos ricos en proteína.
1: Muy bien, doctor. Creo que con toda esta información que usted nos está brindando y que en algún momento nuestros padres de familia o aún no siendo padres de nuestros alumnos
0: sí.
1: y están escuchando, creo que van a empezar a entender o ya están entendiendo la importancia de que una alimentación equilibrada pues hace que nuestros niños crezcan sanos y fuertes y que tengan la energía suficiente pues para estudiar, jugar, hacer sus actividades que les gustan y que sobre todo los protegen de varias enfermedades.
0: Efectivamente.
1: Entonces, agradecerle principalmente el espacio que nos dio para que pudiéramos platicar un poquito más a fondo sobre la importancia de esta parte de la nutrición que hace que un niño pues tenga un buen rendimiento pues académico, ¿no? Nosotros a lo mejor tenemos ideas, ¿no? De lo que requiere un niño para aprender, pero no sabemos qué tipo de nutrientes son los que debe de tener, ¿no? Y como
0: así
1: lo
0: es.
1: Dijo hace un rato, lo mencionó, ¿no? Esta parte de que no todos van a requerir lo mismo, ¿no? Y con esto, este ejemplo que nos dio de un menú durante el día y que, como lo dice, no son alimentos que pudieran ser caros, que son alimentos pues que pueden ser accesibles.
0: Claro.
1: Solamente lo que debemos de hacer es pues cambiar, ¿no?
0: Cambiar, estos modificarlo.
1: Estos hábitos, ¿no? Que con el tiempo pues van a favorecer este desarrollo, ¿no? En
0: así
1: nuestros
0: es.
1: En nuestros niños. Pues no sé, doctor, si quiera dar algunas otras palabras, porque ya vamos a empezar a cerrar nuestra emisión del día de hoy.
0: Perfecto. Pues sí, tenemos que recalcar siempre que la educación alimentaria inicia en casa. Es un proceso que no es complicado, pero tampoco tiene que ser inmediato.
1: Uh-huh.
0: Es poco a poco, porque un niño tiene la facilidad de ir aprendiendo paulatinamente, ¿no? Entonces, si nosotros inculcamos en que tiene que estar comiendo saludable, que las golosinas, que la comida chatarra no es una buena

0: opción que no le deja un solo beneficio, los niños aprenden, los niños entienden. Muchas veces también ahí caemos en el error de no prestarles la suficiente atención, ¿no? Entonces aquí también es el mensaje para los padres, para que nos interesemos y no responsabilicemos únicamente a las instituciones escolares de esta parte. Ya se está trabajando mucho en que ya no se vendan productos chatarra. Eso está excelente.
1: Muy bien.
0: ¿Sí? Pero la base fundamental es en casa, es la familia.
1: Muy bien. Pues muchas gracias. Gracias, doctor. Nos despedimos de esta emisión y nos vemos en un siguiente programa. Bonita tarde.
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6: Son las 4:58 minutos.
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4: Son las 5, con 7 minutos.
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1: ¿Sabías que la rosa es considerada la reina de las flores? No solo por su belleza, sino por una historia que abarca millones de años y secretos que van mucho más allá de un ramo de regalo, aunque parezcan delicadas. Las rosas son sobrevivientes natas. Se han encontrado fósiles de rosas que prueban su existencia desde hace 35 millones de años. Civilizaciones como la egipcia, la griega y la romana ya las utilizaban como medicina, perfume y símbolo de estatus.
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0: Hola, ¿qué tal? Muy buenas tardes, auditorio de SICOM Radio 95.3. ¡Ay, nanita, la ranita! Mire nada más con qué temazazazo acabamos de iniciar. De esos temas que les comentaba aquí a estos muchachos que nos acompañan en cabina, que dan sed, pero pues apenas es miércoles, hay que esperarse siquiera que llegue el dominguito. Estoy más que contento de poder saludar a todo el auditorio que ya nos está sintonizando a través de la 95.3 de SICOM Radio. Mi nombre es Carlos Manelik y por supuesto, como cada miércoles, tenemos a una gran agrupación en estas instalaciones, en esta su casa. Hoy tenemos en casa nada más y nada menos que a
1: la Autoridad de México.
0: Así nomás, qué bonito, con esta seriedad, con esta elegancia de estos muchachos. Iniciamos escuchando Ya lo pagarás con Dios. Híjole, qué temazazazo, de los temas que no pueden faltar. Y por supuesto también vamos a poner a su disposición el teléfono en cabina 534-3032 vía WhatsApp 953-107-9271. Mándenos sus saludos, mándenos sus mensajes o también a través de la transmisión de Facebook, donde ya puede ver aquí a los muchachones que están más que preparados para esta maravillosa entrevista. Ya van aumentándose los numeritos, 19-20. Yasmín Rangel, de las primeras personas en llegar a esta transmisión, gracias por estarnos acompañando. Y por supuesto, quédese con nosotros de 5 a 7 de la noche. Tenemos muchas preguntas para estos muchachos, anécdotas, porque hoy traemos al talón de Aquiles de la agrupación, este muchacho que todo lo ve, el ojo biónico, porque si algo está más mal puesto, le echan la culpa a Lalito Galicia. Pero ahorita vemos, hermano, gracias Lalito por hacer este enlace y por supuesto, gracias en Operación Digital al ingeniero Miguel Ángel Ortega Aguilar. Y sin más preámbulo, vamos con la presentación de estos caballeros. Amigo, ¿cómo estás? Buenas tardes, bienvenido.
2: Muy buenas tardes, mi gente bonita. Mi nombre es Jesús Ramírez, toco el bajo y primera voz en la Autoridad de México. Y un saludo para todos los que sintonizan SICOM Radio 95.3 FM de aquí de Catlán de Osorio. Saludos.
0: Bienvenido al buen amigo Jesús. Ahorita vamos con las preguntas. Ahorita estamos en la ronda de presentación. Dice Abraham Mejía, saludos. Están tan presentes en 29 de noviembre en Plaza Toro La Canela, por ahí, ¿sí?
2: Claro que sí.
0: Ándale, ya empezamos con los comerciales, hermano. ¿Qué pasó? Ándale, pues nos vemos el próximo 29 de noviembre allá con los amigos de La Canela. Sí, señor. Un saludo bien especial para todos ellos. Y ahorita damos más detalles. Esto lo dice nuestro amigo Abraham Mejía, un saludo bien especial para él, pues para toda la familia también y para todos los amigos ahí en el rancho. Y ahorita entramos con detalles, estamos en la presentación. Abrancito, amigazo, bienvenido.
3: Muchas gracias. Mi nombre es Misael Ramírez Vargas y un gustazo estar aquí.
0: Bienvenido, Misael, qué gusto. ¿Qué instrumento tocas tú?
3: Toco la batería.
0: Ándale, el culpable de ahí, de que se dan
2: los baquetazos.
0: Los baquetazos, sí. Y nada más lo voltean a ver qué pasó, Misa. te aceleraste, te quedaste, te perdiste el tiempo. Ahí vamos a hacer un tema.

0: Especial, porque ya tengo hasta las preguntas indicadas, mis amigos, que agárrate, okay. Porque no pienses que nada más Lalito viene como un cuchillito de palo, también de este lado. Bienvenido, hermano, y ahorita regresamos contigo. Adelante, brother, bienvenido, acércate ese micrófono.
1: ¿Qué tal, mi gente? Muy buenas tardes, mi nombre es Omar Ramírez, segunda voz y bajo sexto de la Autoridad de México, y me da un bastante gusto estar en este bonito programa. Y espero que les guste nuestra música a todos los oyentes de la radio.
0: Bienvenido, bienvenido, hermanito. Adelante, brother, corresponde tu presentación.
2: Buenas tardes. Mi nombre es José Manuel Velázquez Rendón y toco la tuba con la Autoridad de México.
0: Bienvenido, el buen Chema o José Manuel, así, seriamente.
1: El Chepe.
0: Ándale, el Chepe. Así lo vamos a dejar aquí en la lista, como si fuera del jaripeo, vamos anotando aquí. ¡Brother, bienvenido, hermanito! Agarra el micrófono.
3: Amigo, muchas gracias por el espacio que nos brindas en esta bonita ocasión.
0: Al amigo cronista, ingeniero de audio, por allá bartender, no manches, diseñador gráfico, fotógrafo de gubernamental, ¿qué más, brother?
3: Encargado de la pantalla también.
0: Ah, bueno. Cuando no funciona.
3: Cuando no se ve.
0: Lalito tiene la culpa.
3: Así es. Y la oportunidad también de las percusiones en los guapangos.
0: Ah, mira, ¿cómo lo ven ya?
1: Ya está incursionando también como músico.
0: Qué bonito, ¿no, hombre? Si le faltaba algo más, ya se lo agregamos. Qué bonito, bienvenido.
3: Gracias por la invitación y saludos a todos.
0: Vamos a disfrutar de mucha música, que hiciste ya una selección bien especial. Ahorita vamos a platicar de estos temas. Dice a Jaime Méndez que faltó Chineco. ¿Qué? Bueno, así le puso con N, está bien, porque me iban a regañar. Se decía, adelante, brother.
1: Bien, sí, efectivamente, en esta ocasión faltan dos elementos, que es Ramsés, toca el acordeón. Bueno, se encuentra en la ciudad de Puebla, en la universidad. El muchacho está superando. Y bueno, pues su papá, pues lo está acompañando ahorita por asuntos de la misma escuela. Y debido a eso no pudieron asistir, pero bueno, pues están conectados y estamos al 100 con toda la agrupación.
0: Muy bien, ¿cómo se llama el papá de Ramsés?
1: El Chimeco, ese es el Chimeco.
0: Serafín. No, era su representación. Dice Jesús Patricio Herrera, saludos desde Puebla capital. A los borrachitos, con todo respeto, es de cariño, se les quiere mucho. Oye, ¿qué? Ya nos pasó a traer, ¿no? Ya también raspó mi mueble el amigo Jesús. Sin raspar muebles, buen Jesús, saludos, pero bienvenido.
4: Al amigo Chucho Camelio. Cuando
0: para Chucho Camelio, ahí está el saludo. Oiga, muchachos, años ya de trayectoria. ¿Recuerdan los inicios de la agrupación? Cuéntenos un poquito, vamos a refrescar esas anécdotas tan interesantes. ¿Hace qué tiempo fue esto?
4: Híjole, pues iniciamos en 1990, 90. ¿Verdad? 90, sí, ya tiene...
1: 95,
4: ya tiene un ratito. Pues en aquellos tiempos, pues empezamos, digamos, nosotros y mis hermanas. Uh-huh. Tocaba, ¿qué? El bajo.
1: Bajo y guitarra.
4: Guitarra, mis hermanas, Sonia y Laura. Uh-huh. Ellos son de los que iniciaron con nosotros. Y pues sí, toda una trayectoria. Ya hasta ahorita, pues... Gracias a Dios estamos vigentes todavía y juntos. Ahora sí, como dice el cantito, juntos como hermanos aquí en la Autoridad de México.
0: Qué bueno, qué interesante y tantas anécdotas que se han gestado. Oiga, ya nos está sintonizando por ahí el jefe Sam. Gracias al amigo ingeniero Alberto Lima y por supuesto ahí para nuestro delegado. Ya debe estar bien presente escuchando qué estamos diciendo y por supuesto agradeciendo este espacio. Dice también el ingeniero Miguel Ángel. Sí, ahorita vamos checando los temas. Yo creo que lo dejas el audio del video porque son de los temas sensacionales que están sonando de la máxima autoridad de México. ¿Hubo un detalle ahí con el nombre y por eso se tuvo que poner concepto?
4: Sí, un detallito ahí con el registro, ¿no?
0: Ok, adelante.
1: Sí, efectivamente, bueno, el asunto del nombre se tiene que renovar cada cierto tiempo.
0: Ok.
1: Y bueno, ahora se le tuvo que hacer un pequeño cambio para que pudiera pasar los requisitos.
0: Okay.

0: pero se conserva la autoridad, que es lo importante del nombre, bueno, lo importante, más importante del nombre. Y bueno, pues de todos modos, como siempre decimos, como más conocidos como la Autoridad de México, así es como nos conocen más, pero ahora sí que el nombre completo, el nombre de pila, como dicen los locutores del jaripeo, Concepto Autoridad Musical México, así es como está el registro.
1: Okay.
0: En derechos de autor, así como en el INPI, el Instituto Mexicano de la Propiedad Industrial.
1: Okay.
0: Entonces, de esa manera estamos en regla con ese asunto del nombre.
1: Interesante, yo creo que también es todo un proceso llevar el registro, mantenerlo, pero vamos a disfrutar de más música, por favor, ingeniero Miguel Ángel Ortega, pero antes déjeme leer el siguiente saludo. Dice Fernando Bruno: saludos desde Barranca Salada, un saludo bien especial a los amigos de Barranca Salada, mi buen
2: claro,
1: Jesús.
2: Que sí, a mis grandes amigos allá de Barranca Salada, que no tiene mucho, estuvimos por allá con ellos, un saludo para ellos.
1: Ándele, dice también Marcos Yair Tapia: soy su fan, tocan excelente.
2: Gracias, mi amigo.
1: Vamos con música, ¿qué tenemos por ahí, ingeniero? ¿Qué temita? Dice, ¿cómo se llama? Ándale, ¿quién lo presenta? Porque es de los temas, me cae, que no puede faltar en las fiestas, que si hay un evento también para los amigos sonideros que tocan la música de la máxima autoridad de México, preséntelo por favor, mi buen Jesús.
2: Claro que sí, para todos los radioescuchas, este bonito tema que la verdad pues nos ha abierto muchas puertas, nos ha dado mucho trabajo y lo ha aceptado mucho la gente. Pues ahí está el tema para todos los amigos que siguen a la autoridad de México.

0: Estamos de regreso en su programa Tierra de Talentos, 5 de la tarde, 22 minutos, y por supuesto agradecemos a todos los amigos que ya nos están acompañando a través de la transmisión en Facebook, Sicoma Catlán 95.3. Gracias también a los que se comunican con nosotros, 534-3032-953-107-9271, nuestro número de WhatsApp. Y por supuesto, ¿qué creen? Estamos preguntándole a estos muchachos ahí lo que sigue en los siguientes bloques, lo que sigue en los siguientes. Oye, nada más ese pleonasmo tan tremendo. Muchachos, cuénteme por favor, vamos aquí a este lado, ¿cómo llega la música a tu vida, brother? ¿Cómo decides empezar a incursionar a la música? ¿Recuerdas hace cuánto fue?
1: Pues la verdad creo que iba yo como a la secundaria, creo, cuando ahí en la comunidad ahí de San Pedro, de sección cuarta, me parece que un grupo de señores ya grandes empezaron a involucrarse pues en eso, empezaron a invitar pues jóvenes, estábamos chamacos, y armaron una banda ahí, y ahí fue como empezamos a meternos en este ambiente.
0: Ok, y tú obviamente tú llegas a la agrupación después de estar, coincidir con ellos, ¿o cómo coincides con la agrupación?
1: Con ellos, pues de hecho ya nos conocíamos, ya nos conocíamos antes, pero pues no sé cómo realmente llegamos, pero aquí andamos.
0: Acuérdate, no, ¿qué tal si digo que te adoptaron y no es cierto?
1: No, el adoptado. No, no, no lo digo, no.
0: ¿No vino? No vino. Anda, Puebla. Muy bien, hermano. ¿Y qué nos comentas acerca de la música? ¿Te has sentido, te has posicionado ya en un lugar importante con la agrupación? ¿Cómo te sientes al respecto?
1: No, pues la verdad que siento uno bien al trabajar con el grupo La Autoridad, ¿no? Y también en las presentaciones, pues agradecerle a la gente que asiste, que nos va de una u otra forma a ver, porque pues la verdad que la gente ha respondido bastante bien a las presentaciones del grupo de La Autoridad.
0: Muy bien, brother. Ahorita te va otra pregunta. Déjame, tenemos saludos. Dice Aldo Arias. Saludos para el grupo La Autoridad de México de parte de Aldo Soperanes desde New Jersey. Su fan número uno con la canción Entre Golpes y Besos. ¿Viene, Lalito? ¿Entre Golpes y Besos?
2: Parece
0: que sí. Ahorita lo checamos. Dice Galeano Guadalupe. Saludos para la máxima autoridad de San Agustín Anicano. Saludos para la Micha, Chucho y el Marro, la neta, tocan bien chingón. ¡Ay! Ando diciendo lo que está escrito. Saludos, a ver si podrán poner la canción del perro atropellado. Muchachos, es inevitable, pero tienen que contestar esto. ¿Qué pasa con la máxima autoridad? ¿Qué traen los perros? ¿Quién me contesta? Adelante.
3: Ah, bueno, pues pues de hecho nada, los que componen y nos dan los temas, no sé qué traen con los perros, pero pues sí está jalando bien perro esas canciones.
0: Bien perro. El perro atropellado y también, ¿cuál es la otra?
4: Pata de perro. Pata de perro.
0: Oye, pata de perro me representa, jefa, perdón, lo tuve que decir, pero es que no me vivo en la calle, pero el aguardiente está de por medio, así es que un saludo bien especial para mi jefecita, ya sabemos que es coto esto del aguardiente. Y mientras tanto, muchachos, ahora sí, mi buen Omar, cuéntame, ¿cómo llega la música a tu vida?
5: Bueno, nosotros venimos de familia de músicos. Bueno, en realidad mi papá fue el que inició con la música, sí, porque digamos su papá de él no fue músico, pero él sí inició como músico desde. De hecho, ahorita anda una fotografía ahí en Facebook donde a los 10 años estaba en una orquesta de niños ahí en San Pedro y fueron sus inicios. Él fue maestro de música, ya falleció. Se jubiló como maestro de música, trabajaba en secundaria, precisamente aquí en la Fray Bartolomé de las Casas.
0: Okay.
5: Es el papá de nosotros,

de Jesús, Misael, Serafín y su servidor Omar, y él nos inculcó la música. Ahora sí que podemos decir que cuando estás niño, pues no quisieras estar estudiando, quisieras estar jugando en las tardes y eso, y mi papá nos tuvo, podríamos decir que en un principio a fuerzas, a

0: Dios. Empezamos tocando las misas con mi papá, él siempre nos llevaba a tocar las misas, y precisamente fue en las misas. Mi papá era cantor de misas.
1: Okay.
0: Y en eso anduvimos desde muy chicos, y ya después iniciamos ya con lo que es el grupo, bajo el mando de Serafín. Fue el que inició el grupo, y bueno, pues nosotros todos nos dedicamos a eso, y pues gracias a Dios hemos tenido buena respuesta del público, y pues ahí estamos todavía vigentes.
1: No, hombre, qué interesante. Y por aquí ya Lalito Galicia nos hace llegar esta fotografía. ¿Dónde podemos verla, mi buen Omar?
0: Me parece que la estaba publicando ahorita la página de San Pedro.
1: Okay.
0: Porque es una orquesta de señores que me parece que ya ninguno está. Pero sí es de 1940, me parece.
1: 1940.
0: De 1940. Entonces, sí, pues desgraciadamente ya esos señores ya no están. Pero ahí hace referencia a que hace cuántos años se inició con la música ahí en San Pedro. Y pues gracias a Dios mi padre fue uno de ellos que tocó en esa orquesta, tocaba el violín. Ahí está la fotografía, el señor Emilio Ramírez.
1: Muy bien, ahorita la vamos a compartir con todos los amigos de SICOM para que puedan verla, y también obviamente todos los datos históricos que hay ahí en esta fotografía de los precursores de la música en San Pedro y Luis Tlahuaca de 1940. Por ahí hasta nombres traen, Lalito. Oye,
2: ¿sí?
1: ¿Te diste la tarea de investigar o cómo estuvo?
2: No, pues ahí la vimos también. sí, también anteriormente ves que había impreso una hoja donde venía.
0: Sí, de hecho la tenemos en la casa, nosotros la conservamos, y inclusive nosotros la empezamos a publicar porque es la original, nosotros la tenemos en la casa. Uh-huh. Y bueno, alguien se dio la tarea de editarla, de ponerle los nombres.
1: Sí.
0: De todos los señores que en ese momento estaban ahí.
1: Bueno, perfecto, muy bien, qué interesante. Y así sin duda se siguen formando grandes anécdotas, tremendas historias de esta maravillosa agrupación. Qué gusto de verdad poder recibirlos, porque andan bastante fuerte trabajando en diferentes partes del mapa. Anduvieron también en la Feria de Garzones, por allá también por Llano Grande, anduvieron en Copaltepec. ¿Dónde queda eso? Pues Oaxaca,
3: sí.
1: Se puso al 100, yo creo que esas fiestas sí están tremendas, ¿verdad? Anduvieron también en el Día de Todos Santos, en Rancho El Peregrino. Dice el ingeniero Miguel Ángel Ortega que ya están pueden apreciar la foto de la que estaba hablando nuestro amigo Omar acerca de los precursores de la música del orgullo de San Pedro y el Luis Tlahuaca, por allá por el año de 1940. Si algún amigo identifica a algún familiar, híjole, qué interesante sería que nos comparta también sus mensajes. Y vámonos rápidamente con el siguiente saludo. Dice el perro atropellado para Rancho El Heredero de Tianguistengo. Ándale, ahí está el saludo también. Dice saludos para Montserrat, cariño, hasta el mirador, que saluda a Ramsés. Dice ándale, por ahí el Ramsés. Nah, está muy joven, tranquilos con Ramsés, ¿no es cierto? Ahí está el saludo para Ramsés, por supuesto, haciéndole aquí pues válidos sus saludos. Y por supuesto, comentarles, muchachos, ¿cómo les fue allá en el Peregrino el primero de noviembre? Fue en Todos Santos, ¿no? ¿Cómo les fue?
3: Sí, estuvo muy, muy bueno el evento. La verdad sí llegó bastante gente, y después del jaripeo pues tocamos 2-3 horas de baile, y la verdad que la gente sí pues nos estuvo acompañando. Estuvo muy, muy bien ese evento.
1: Perfecto. ¿Qué les parece si presentamos uno de los videos que están sonando bastante? ¿Cuál te parece bien, Lalito? ¿Cuál le dejamos por allá, Miguel Ángel?
2: Pues para no, el perro atropellado.
1: ¿De una vez? ¡Sobres, vámonos! Si Lalito dice que el perro atropellado, vámonos con el perro atropellado, porque está sonando bastante fuerte. Ese lo podemos poner en el video y que suene el audio del video. Me parece muy bien. Vamos con música. Presenten el perro atropellado, muchachos. ¿Quién lo presenta?
0: Bien, pues vamos a darles este tema para todo el auditorio. Es un tema inédito del autor. El autor es nuestro amigo Idael Reyes, de Sonidos Chamaco, de Guadalupe Santana, que también le mandamos un saludazo, así como a toda la gente de Guadalupe Santana.

Se llama El perro atropellado, un tema inédito de la Autoridad de México, autor Idael Reyes.

0: Estamos de regreso, nada más y nada menos. Oiga, ya por ahí también me tuve que poner triste, como se puso triste mi amigo Ramsés en este video. Dígame quién decidió la locación, aparte de que la canción está tremenda, el video es el plus. ¿Dónde es este bonito lugar para que podamos ir a visitarlos?
1: Bien, allá en San Pedro y Islahuaca, en Lios Cantina Bar, propiedad de mi gran amigo Leonel Martínez, más conocido como La Muerte, por ahí. Y bueno, pues le recomendamos mucho ese lugar. Es un salón y un bar, cantina,

0: Bueno, por ahí en la sección tercera está ubicado. Y bueno, pues ahí en San Pedro y Lislahuaca. Muy bonito lugar, la verdad. Y le agradecemos a nuestro amigo Leonel, que siempre nos ha dado las facilidades para hacer los videos. Ya, de hecho, son dos videos que hemos realizado en ese lugar.
1: Y allá el bartender sí se aplicó.
0: Ah, claro, sí. Aquí el amigo Lalito, poniéndose siempre las pilas.
1: Perfecto. Oiga, muchachos, se aproxima una de las fechas, yo creo que más importantes para todos los músicos. ¿Cómo lo celebra la máxima autoridad de México?
2: Oh, sí, ya viene el Día de los Músicos, Santa Cecilia, la patrona de los músicos. Pues acá nosotros vamos a hacer una misa, pues, de acción de gracias a la Virgencita, allá en San Pedro, en la parroquia de San Pedro, a las 2 de la tarde, los que gusten acompañarnos. Y
1: Bien.
2: ya después nos vamos a una convivencia ahí en un saloncito que tenemos todos los hermanos Ramírez Vargas, porque llegan mis hermanas, mi hermano amado, pues somos puros músicos, entonces pues vamos a ir a hacer una comidita ahí después de misa y a seguir festejando el Día de Santa Cecilia.
1: No, hombre, qué bonito. Yo creo que se convierte también ya en una tradición. A la máxima autoridad de México, ahorita ya está con la segunda generación, tercera generación que está incursionando en la música. Es la segunda con
2: La
1: Ramsés.
2: segunda con Ramsés.
1: Y ya después Ramsés la tercera, y se viene, ¿no? Todo este legado. Debe
2: Claro.
1: ser que la satisfacción tremenda. Y un saludo para toda la familia Ramírez, dice Paloma Álvarez Ramírez. Saludos, soy su fan.
2: Ah, claro, mi sobrina Palomita, un saludo para ella, para toda la
1: Perfecto.
2: familia.
1: Y para nuestro amigo Galeano Guadalupe, que nos pidió el tema del perro atropellado, ya salió hasta el video, mi hermano. Dice Lore Rojas, saludos para la señora Eva desde Tonawixtla. Favor de complacer con la canción del muchacho alegre. Saludos a la agrupación. Ahorita checamos el tema. Dice Libya Cecilia Fuentes Lezama, sin duda alguna, los mejores. ¿Cómo la ve, mi buen Jesús?
2: Claro que sí, el saludo para Ceci, allá para la China, para mi compa Borre y todos allá en la Ciudad de México. Saludazo va para ellos. Pronto nos vemos aquí en las fiestas de las posaditas y todo, ¿no? Las acostaditas y a recibir el otro año.
1: Sí, se vienen ya los dulces, se vienen pues muchas grandes actividades, pero antes el día del músico, ¿no van a algún escenario, no van a estar en algún
2: No,
1: foro? ¿Se van con la familia?
2: con la familia, sí.
1: Perfecto, muy bien. Pues vamos a ver, pásale los saludos a mi buen Omar Seiros para que le mande saludos a su compa el Kings, que tocó el tema allá cuando vino. ¿Qué sonido vino tú?
3: Famoso, ¿no?
1: Famoso. A ver, adelante, Omar, a ver si le entiendes a mis jeroglíficos.
0: Híjole, es que no lo entiendo, ya no veo, cara.
1: Se le olvidaron los lentes, Lalito.
2: Es que dice que tiene letra de doctor.
1: Sí, por eso le digo, a ver si le entendía mis jeroglíficos, creo que no.
0: Bueno, a mi compa el Sonido Kings,
1: Ahí está.
0: Principalmente a mi compa por ahí, Sonido Kings. Bueno, un saludazo por ese gran apoyo. Siempre hemos escuchado que ponen nuestras canciones y bueno, pues las ha llevado a diferentes lugares, así como a todos los amigos sonideros.
1: Sonideros de la Mixteca, por ahí, a ver.
0: Claro que sí.
1: No le entiende a mi letra. ¿Qué pasó, mi buen Marcero?
0: Híjole, Sonido Kings, Sonido Maleza 33, Sonido
1: Eso.
0: Parrandero, Sonido Retromix. Bien,
1: De los que he escuchado que suena ahí la música, ¿eh?
0: Una disculpa para todos los demás amigos sonideros por ahí. Bueno, a todos los amigos conocidos y sonideros que apoyan nuestra música. El saludo muy especial y los agradecimientos para todos ustedes por el apoyo. Muchas gracias. Y bueno, pues una disculpa si no se les menciona en este momento, pero
1: Ahorita los vamos a incluir, mi buen Jesús, no te digo, Omar, no te preocupes, porque aquí en Acatlán hay una historia con los sonideros, por allá que en algún momento empezó a encabezar sonido robótico. Sonideros de la Mixteca es una onda, también tienen su equipo. Sonideros del Congreso Sonidero Grupero, también por ahí anda el Kings. Entonces ellos traen una Virgencita de Guadalupe, le rinden su culto, sus honores, y la llevan a diferentes espacios. Viajan incluso con otros congresos, Atlixco, Puebla, México, y es todo un rollo el que traen estos amigos del Congreso Sonidero Grupero, y también los sonideros de la Mixteca, los sonideros de paz, todos están juntos pero no revueltos. Entonces,

0: cada quien anda haciendo su chamba y tocando los temas de la máxima autoridad, como bien dices. Y después del saludo de Ceci, vamos con Gabriel Vargas. Dice, saludos a todos mis compas de la máxima autoridad de México, al Chucho, dice, al Michal. Me van a regañar si ya ando diciendo los seudónimos, ¿verdad? Mejor dígame sus nombres, por favor, porque me lo ponen un poquito difícil. Pero pues ellos ya saben que están anteponiendo el apodo, pero con todo respeto, el saludo para ellos. Dice Mario Rodríguez, saludos para mi suegro Antonio Reyes, hasta Tepejillo, hasta allá se va el saludo. A Laide Fuentes, saludos para Ian Ramírez, hijo de Omar Ramírez, que toca el acordeón. ¿Sí? Esa va a ser la tercera generación. Ándale. Segunda también. Tercera, dice Lalito. Bueno, Lalito, ponte de acuerdo aquí con los muchachos. No, mira, no prende la pantalla. Ahora, mal el dato. ¿Qué pasó, hermano?
1: Se le caen las baquetas en las
0: transmisiones. Ahorita les voy a contar sus anécdotas. Espérese usted, mi buen Jesús. Dice Gerardo Jiménez. Hola, bro. Hola, brother. Alex Herrera, saludos a todos los integrantes de La Máxima, con placer con la canción Ya lo pagarás con Dios. ¿Está? ¿Ya? ¿O con esa empezamos? No.
2: Con esa se inició.
0: Con esa inició. No, con esa iniciamos, brother. Ni modos. Mari Carmen Martínez Álvarez, saludos a los Ramírez Vargas, porfa, licenciado. Gracias. Ahí está para Mari Carmen también, que ya nos acompaña. Grandes amigos que se están dando cita en esta maravillosa programación de SICOM Radio. Y todavía tenemos repetición los domingos. Sí, todavía tenemos repetición. Domingo de 3 a 5 de la tarde estaremos retransmitiendo este programa. Saludos para Miki Domínguez, para todos los amigos allá en la taquería. Ahorita me voy con todos los muchachos. No, es nada más los domingos el servicio de Miki. Y por supuesto, ahora sí, pásenme a mi buen amigazo Misael. ¡Misa! El culpable de ahí de los errores. No hay errores contigo, ¿verdad?
3: No, casi no.
0: Te equivocas.
3: Casi no.
0: ¿Qué pasa cuando hay una equivocación? Yo siempre me imagino que cierras tus ojos y dices, ni di cuenta. ¿Cómo la vives ahí en la bataca, brother?
3: Híjole, pues sí, está canijo, porque nada, pero casi no hay errores.
0: ¿No?
3: Muy pocos.
0: Muy poquitos.
3: Sí, para eso.
0: Pero cuando llega a pasar, nada más te voltea a ver Jesús, sí, y ya sabes más. Que...
3: Nada más voltean, pero bueno.
0: ¿Y ya nada que... más?
3: Sí, pues sí, ya pasó.
0: Un error en todo el concierto.
3: Sí, nada más.
0: No como Lalito, que se le caen las batacas. Por canción. ¿Ah, sí? Por canción. Oye, ¿qué es lo más ahí como extraño que te ha llegado a suceder? Si se va una, si se te pierde una bataca, perdón, ¿cómo le llaman?
3: Baqueta. Una baqueta. Sí, pues. Sí, la verdad sí, me ha pasado varias veces que sí se cae.
0: Y corre Lalito inmediatamente.
3: Sí, dice, claro, ahí está a un lado.
0: ¿Sí? ¿No ha pasado que siempre te hayas tenido quedado toda una canción sin darle el remate?
3: Ah, no. ¿No? No.
0: Traes otra como si fueran flechas,
3: sí,
0: ¿no?
3: Sí, aquí ahí tenemos atrás una.
0: Dale todos los repuestos. No hay ningún problema. ¿Siempre ha sido la bataca tu instrumento fuerte o...?
3: Sí.
0: ¿O has incursionado, no sé, por el acordeón, por ejemplo, no?
3: No. No, la batería es la... Bueno, mi instrumento, pues, que siempre...
0: Y así como nos comentaba el buen Omar, también tu señor padre dijo, ¿sabes qué? ¿Tú te vas aquí de este lado porque de este lado te veo más futuro? ¿O cómo fue?
3: No, pues eso ya fue más después. Bueno, aprendí, bueno, me empezó a enseñar a mi hermano Chucho.
0: Ok.
3: Él también toca la batería.
0: Ándale, Chucho. Ajá, salió él, multiinstrumentista, buen Chucho.
3: Ay, sí, okay. él me empezó a enseñar y ya, pues, le echamos ganas.
0: Perfecto, ahorita nos vas a contar una anécdota de aquí de Galicia, porque ya dijo que te equivocas una vez siempre en todas las canciones, entonces, ¿no? Ah, no, tú.
4: Yo.
0: Bueno, muy bien, y por sí, ahí, bien, brother, ¿se ha acercado alguien a decirte, oye, enséñame a tocar la batería? ¿Todavía no?
3: Sí, de hecho sí, pero bueno.
0: ¿Qué tan paciente no eres? Tenemos... ¿Muy paciente o impaciente? ¿Te desesperas rápido? Coscorrón. Ya no se puede, bro.
3: No se puede. No, pues sí, le soy paciente. No me enojo tan rápido.
0: Eso. Aparentemente, dice, está al aire, no puede decir otra cosa. Dice Mari Carmen Martínez Álvarez que canten Romeo y Julieta, dice. ¿Cómo ves, brother? Sí, viene por ahí. Miki Domínguez complace con la de Se va muriendo mi alma. El mejor grupo de la región, saludos a toda la agrupación de parte de Miki Domínguez, mi buen Jesús, muchachos.
1: Ahí está, saludazo, gracias.
0: Eso, muy bien, pues ¿qué les parece? Vamos con música.

0: Más temas, tenemos muchos temas. Y ya a las 6 de la tarde programamos el siguiente video. ¿Le parece bien? Vamos con música. ¿Cuál tenemos por ahí? Ándale, Romeo. Van con todo, Lalito. ¿Quién lo presenta? Puros éxitos de la máxima autoridad de México. ¿Quién la presenta, muchachos?
1: Claro que sí, pues este tema, la verdad que pues nos ha dado bastante trabajo. Muchos lugares hemos conocido por este tema. Fue un tema en versión bachata y aquí pues entre todos los hermanos le hicimos unos arreglitos por ahí o desarreglos y la sacamos en la versión norteña que pues gracias a Dios la ha aceptado mucho la gente. Ahí le va el tema para todos los que pidieron este tema, Romeo y Julieta, la autoridad de México.

0: Estamos de regreso en su programa Tierra, Tierra, Tierra de Talentos. Me quería yo esconder, pero ya el ingeniero Miguel Ángel Ortega dice, no, ponte la cámara ahí a un ladito de Lalito. Pues ya estamos, Lalito, saluda de este lado a todos los amigos. Ellos tienen su cámara propia, déjame te digo. Entonces nosotros, como no salíamos, aquí estamos de este lado. Gracias por estarnos acompañando. Vámonos con más saludos, dice... ¿Dónde está? Se va muriendo mi alma, ahorita lo checamos. Dice Euji HE, saludos a toda la agrupación, ya de muchos años, éxito. Y para la familia Hernández Espinosa de San Cristóbal de Ixtlahuaca. Y para mi papá, el señor Félix Hernández Esquivel, que mañana es su cumpleaños. Muchísimas felicidades, hay que llegar al mole. Mañanita estamos por allá, muchas felicidades a su señor padre. Y también dice Yolita Lezama, felicidades autoridad, saludos compadres Adán Fuentes Laborre.
1: Laborre, claro, saludazo.
0: Euji dice, felicitaciones por el Día del Músico para mi familia, para su esposo Román Osorio Saavedra, para el amigo de Sonido Estruendo, ya me acordé, sí, para sus hijas Yesenia y Melina. Ahí está el saludo. Ya llegó la maestra Noemí Noé Pérez Velázquez, dice, la mejor agrupación directamente de San Pedro y Ixtlahuaca para el mundo. Haga de cuenta que escuché la voz de la maestra Ana, ¿no? Ándale, qué bueno que nos acompaña. Un saludo bien especial. Ya vino, es... marcar territorio aquí, no crean que... ¿Qué pasó? ¿Qué pasó, maestra? ¿Cómo que así? Todos solteros y guapos hoy. No es cierto, te va a tocar regaño. Dice Teresita Ramírez, siempre los mejores, autoridad de México. Sí, señor. Oigan, muchachos, ahí pues ya estamos presentando la mayoría de los temas. 5:54 p.m. Tenemos mucha música. ¿Qué les parece si presentamos el siguiente video que tenemos pues ya más que preparado? Ingeniero Miguel Ángel Ortega, nos vamos con el video. Sí, ¿cuál video sería? El de Huapangos, para que se ponga a bailar mi amigo Lalito Galicia. Y por supuesto, ¿tenía saludos del audio que te llegó o ya no pasamos? No, anda, se extravió. Dice Acuario Valentín Ambrosio Genis, saludos para la familia Ambrosio Genis, saludos para el grupo Concepto Autoridad Musical México, puro hermano Vargas Ambrosio. Ahí está el saludo. ¿Vas, Lalito? ¿Quieres hablar? Échale.
2: Claro que sí, vamos a mandar un saludo muy especial hasta la Ciudad de México para Aida Méndez, que siempre está al pendiente con los saludos, escuchando, siguiendo las transmisiones. También para nuestro amigo Manuel García allá en el Catep, que también anda bien pendiente. Por supuesto, para toda la gente de San Pablo Anicano, para Liliana Barragán y también para don Mikey. Saludos para todos ellos.
0: Eso, Lalito ya trae voz de locutor. Le vamos a hacer cambio, lo dejamos aquí en los programas. ¿Sale? Ya, vamos con música. ¿Ya? ¿Traes? Híjole, no, hombre, producción y todo. ¿Qué temita tenemos los guapangos? Vámonos con los guapangos, muchachos. ¿Quién los presenta?
1: Claro que sí, pues unos guapanguitos, ya ve que ahorita anda la euforia de los guapangos. Estos los grabamos con el video y se los presentamos a todos los radioescuchas, mandándoles un saludo de parte de sus amigos, la Autoridad de México. ¡Va, los guapangos!